0: Tampoco he estado en los Sanfermines. Bueno, pues allí empezamos hoy el programa, en Pamplona, para hablar de los Sanfermines con un pamplonica que vive aquí en Canarias y que nos cuenta cómo es la fiesta de los Sanfermines. Y al hilo de esta historia, pues hoy preguntamos a los oyentes, David, que nos dijeran, pues, qué fiesta o qué tradición destacaría, ¿no? Desde su entorno, cuál es la que le trae más recuerdos, cuál es la que, bueno, en fin, dirá, ay, que esta fiesta no me la quiero perder. Algunos oyentes nos hablan de la fiesta del charco, también nos han hablado de otras fiestas de la Isla del Hierro. En Icó también dice que hay un entierro de... entierro, ¿no? Un encierro de San Fermín, que es bien distinto. ¿A ti te trae así alguna...
1: especialmente, especial recuerdo.
0: Un especial recuerdo de tu infancia. Todavía tú eres, infanto juvenil.
1: Claro, yo todavía soy, claro.
0: Todavía no lo sé.
1: Yo siempre tenía, hasta que empecé a trabajar, ¿no? Marcada en la agenda una fiesta, que es el 4 de agosto, la fiesta de la rama de la ah. Lo que pasa es que ahora ya, claro, por ejemplo, este año no puedo ir, porque estoy aquí trabajando.
0: Porque cae
1: el 4 de agosto y este año creo que cae un martes, si no me equivoco.
0: Un martes.
2: Sí, me suena que es entre semana.
0: Y esto no podemos solucionarlo, David. No podemos solucionarlo esto.
1: Podríamos hacer informativo ahí.
0: Pues mira, un exterior, sí. Por ejemplo, claro, un exterior mira. Allí, pues plantéalo.
1: Seguro que ustedes van, alguno de ustedes.
0: No creas. No está en mis planes.
2: No solemos. Suele ir alguien de redacción, sí.
0: Entre otras cosas, no, que si no voy porque estoy de vacaciones.
1: Porque estás de vacaciones.
2: Yo también, ahora que lo pienso.
1: Y no van a ser trabajadores burbuja.
2: No.
0: Bueno, si quieres y a lo mejor voy, a lo mejor te digo, si te ha visto y por aquí te saludo, pero no entro antes.
1: Ya está.
0: Saludo, te mando un WhatsApp. Entonces nos quedamos con la...
1: con la rama de
2: Gaete. No está nada mal,
1: ¿y ustedes?
0: Pues yo no... hay una tradición que, bueno, en fin, que quizás sea la romería de mi pueblo, que suelo ir siempre, la romería, estas cosas en carreta.
2: Chico.
0: Sí, que cae también en verano, en agosto, y suelo ir. Sí.
1: Vestido de mago, sí.
0: O sea, que es una romería un poco, no atípica, porque sino que es en pleno agosto, hace mucho calor y a veces...
1: Claro, por eso te preguntaba, ¿eh?
0: Hay que ir, pero a veces algunos van disfrazados también, por aquello porque hace mucho calor y estas cosas y tal, ¿no?
1: Bueno, hombre, ya que va para bien, ¿no?
0: Sí.
1: ¿Y tú, Mercedes?
2: Yo, para mí, la fiesta de la Bajada de la Virgen, que además son cada 5 años, entonces tienen como ese... Sí. ¿No? No sé.
1: Yo fui el año pasado por primera vez.
2: ¿Y qué?
1: Me encantó.
2: ¿Te gustó?
1: Sí.
2: ¿Qué fue lo que más te gustó?
1: Pues no sé.
2: ¿Viste la danza de los enanos?
1: Sí, yo creo que lo de los enanos es mágico, ¿no?
2: Sí.
1: Por las calles.
2: Muy bonito. ¿Viste por las calles además?
1: Sí. Me encantó.
2: Danza de los enanos. Y luego, si no, así año a año, la romería también de San Andrés y Sauces. Bueno. Tengo muchos recuerdos bonitos de mi infancia, así que también la destaco.
1: Claro, ¿no? Pues sí, es por fiestas aquí.
0: Tradición, fiestas. Y luego también hay más otras que no conocemos, como esta que decía, la de San Fermín Nicó, que no lo sabía, a los toros, que no sé si este oyente, que también le estamos diciendo que no.
2: Que nos dé más detalles.
0: Y usted también nos sigue escuchando, pues que nos diga también esa tradición y esa fiesta. David, a la una tenemos, no fiesta, tenemos, bueno, la fiesta tradición. De la información, la fiesta de la información, sí. La podemos...
1: Sí, la fiesta informativa tenemos, que ya es tradición aquí.
2: Sí, también, una, sí. Te escuchamos a la una,
1: venga,
2: David.
1: Yo le escucho a usted.
0: Hasta adiós, David.
2: Chao. Hasta ahora.
0: Bueno, decía David que usted se ha ido a La Palma para ver la bajada, ¿no? En la última edición y que disfrutó mucho. Y en La Palma nos vamos no para hablar de fiesta, sino para hablar de otra cuestión bien distinta y que también hay que tenerla muy, muy presente en verano, porque ocurre, esto suele ocurrir, Mercedes, que en verano a veces las mascotas molestan, ¿no? Es, tengo un perrito, tengo una tunga.
2: ¿Hay a quienes?
0: Sí, a veces, a muy pocos, afortunadamente, creo.
2: Esperemos que sean pocos.
0: Pero todavía hay personas que les molesta. ¿Qué hago en verano con las mascotas? Y la abandona. Bueno, pues el Cabildo de La Palma refuerza la protección animal de mascotas, incrementando la partida destinada pues a las subvenciones que apoyan la labor de asociaciones que atienden a animales domésticos abandonados. Y Alberto Paz es consejero de Bienestar Animal del Cabildo de La Palma. Alberto, ¿qué tal? Buenos días.
3: Muy buenos días.
0: Gracias por atendernos. Decía que hay algunas personas que en verano, ¿no? Parece que les molestan las mascotas, no saben qué hacer con ellas, ¿no? Y el destino último es el abandono. Entiendo o quiero pensar que cada vez menos, ¿no?
3: Sí, cada vez es menos el abandono, gracias sobre todo a las campañas que hacen las propias protectoras. Dentro de esas líneas de ayuda que nosotros damos, que hemos incrementado, pues viene contemplado el tema de formación en los centros, de campañas de concienciación, también pues, en prensa hacemos continuamente campañas, damos pautas para proteger a los animales, y poco a poco los más chiquititos, los más pequeños, que nos enseñan a los mayores, poco a poco se van concienciando, ven que una mascota no es un artículo de lujo, sino que es un miembro más de la familia, que requiere unas necesidades, que nos aporta muchísimo, nada más cuento una familia, forma parte de la familia. Y bueno, poco a poco eso se va entendiendo. La sociedad cada vez está más concienciada con el tema de las mascotas, no solo caninos, no solo perros, sino también con los felinos, con los gatos. Y bueno, pues ahí vamos trabajando de las manos de la protectora. Ahora mismo tenía una reunión ahora mismo con el alcalde de Santa Cruz de La Palma, con Asier Antona, con compañeros del Partido Popular del Cabildo, del Partido Socialista, hablando de cómo mejorar el tema del bienestar animal, que nosotros, Sergio Rodríguez, nuestro presidente, siempre nos dice que tenemos que ser referentes. Bueno, ahora creamos la mesa de bienestar animal, que va a ser de las mesas más completas a nivel nacional. Tenemos que ser referentes, y esto apartarlo un poco de la política, vale, buscar el consenso con el resto de los partidos, aunque nosotros tengamos mayoría, pero apartarlo un poco de la política y que sea algo normal, que lo normalicemos. Y bueno, esa es nuestra perspectiva al respecto.
2: Consejero, ¿y cómo va esa petición de que haya en la isla un albergue? ¿En qué fase está?
3: Ahora mismo estábamos sentados con los técnicos del Ayuntamiento de Santa Cruz de La Palma, técnicos del Cabildo, haciendo una valoración, porque en la ubicación que tenemos para el albergue tenía un tipo de suelo en marzo de 2023 que cambió después en julio del 24, perdón. Uh-huh. El albergue se compró en marzo del 23, antes de entrar nosotros al gobierno, y en julio nos dimos cuenta que había un cambio de tipo de suelo que no nos permitía el albergue. Estamos manteniendo reuniones continuas con el ayuntamiento, hay predisposición por ambas partes, estamos buscando, pues, con planificación de territorio del Cabildo de La Palma, buscando soluciones jurídicas para poder hacer ese albergue, y ya lo tenemos encaminado, ya tenemos una hoja de ruta. No podemos asumir, no podemos derruir toda la obra, porque sería una obra muy millonaria, estamos hablando de cerca de 3 millones de euros, pero sí podemos restaurar una parte de ese albergue, del albergue existente, restaurarlo e ir haciendo la obra por fase, para afectar lo menos posible también a los animales que están allí. Va a ser una realidad, no está siendo fácil por el tipo de suelo, pero hay apoyo, estamos colaborando todos los partidos. Yo desde aquí felicito a los compañeros del Partido Socialista y al Partido Popular por ese apoyo que estamos teniendo, por ese trabajo en conjunto. Y bueno, hoy salimos de la reunión, que fue justo antes de esta llamada de teléfono, salimos contentos, también el alcalde de Santa Cruz La Palma. Y bueno, ahora se trata de nosotros sacar el proyecto, de involucrar a los ayuntamientos, que esto no deja de ser competencia municipal. Y bueno, nosotros siempre a disposición, Sergio nos dice, el presidente, que apostemos por esto, que es prioritario, el tema de los animales es prioritario, y estamos trabajando para que sea una realidad.
0: Bueno, pues la prioridad y también esa información de última hora que usted nos da después de ese encuentro y de esa reunión en relación al albergue. Y también en esta campaña de reforzar la protección animal de mascotas, incrementando la partida destinada a las subvenciones que apoyan la labor de asociaciones que atienden, pues, a animales domésticos abandonados en la isla de La Palma, que esperemos que vaya mitigando y que cada vez sean menos, y hasta llegar a que no haya ningún tipo de abandono animal. Alberto Paz, consejero de Bienestar Animal del Cabildo de La Palma, gracias por contarlo aquí y enhorabuena por ese trabajo que están haciendo.
3: Muchísimas gracias a ustedes.
0: Adiós.
3: Muchísimas gracias a ustedes.
2: Adiós.
3: Hasta luego.
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2: Y ahora nos vamos a ir directamente hasta Güímes, en concreto a la Jaira de Ana. Es una zona ganadera que, bueno, que tiene la oportunidad de acoger a tres estudiantes de distintos, a tres jóvenes ganaderos procedentes de distintos puntos de España, que participan en un programa que se llama Cultiva y en la que, bueno, van a aprender mucho seguro de Anabel Calderín Castro, que es la directora y gestora de la Jaira de Ana. ¿Qué tal, Anabel?
0: Vamos primero, si te parece, con Antonio, Mercedes, que Antonio es un estudiante estudiante de Erasmus, italiano, que está formándose y que ha aprendido en la Jaira de Ana. Antonio Tucci, como digo, estudiante Erasmus italiano. Antonio, ¿qué tal? ¿Cómo estás? Buenos días.
11: Hola, muy buenos días. Pues muy bien, aquí estamos, gracias.
0: Bueno, pues cuéntanos un poquito tu experiencia. Queremos saber cuál ha sido tu experiencia en la Jaira de Ana. ¿Qué has hecho? ¿Qué has aprendido?
11: Pues mira, yo vengo tengo una explotación de cabras en Galicia, y como estamos planteando la opción junto a mi familia de pasarla a una explotación de leche, pues qué mejor sitio que venir aquí a aprender sobre eso. Y entonces pues hemos venido a la Jaira de Ana con Anabel a aprender un poco tanto la parte de producción del manejo de los animales como la transformación por la que sería, y por último las actividades divulgativas que hacen con Granja Escuela.
2: Uh-huh. Antonio, ¿cuándo llegaste?
11: Pues llegamos el lunes, empezamos, llegué el domingo por la tarde.
0: Uh-huh. ¿Y hasta cuándo vas a estar, Antonio?
11: Pues hasta el viernes tenemos actividades, estamos allí con Anabel, y después ya el sábado de madrugada salgo de vuelta para casa. Uh-huh.
2: El caso, Antonio, es que supone para ti una manera de aprender, porque tu objetivo, ¿cuál es? ¿Qué es lo que te gustaría sacar en claro de esta experiencia?
11: Pues ver un poquito las posibilidades que tiene pues el manejo de un rebaño de carne a leche, todo el tema también de cómo funciona desde el punto de vista no solo productivo, sino de los requisitos, la transformación y demás. Porque, bueno, yo tengo nociones, pero mi rebaño a día de hoy es un rebaño de cabras de carne. Y entonces la experiencia de poder venir aquí y verlo más que leerlo, pues vale mucho.
0: Porque cambia mucho, Antonio, desde mi ignorancia, que no sé mucho de ganadería, cambia mucho la forma.
11: Bueno, lo primero que más cambia, también comparado la península con aquí, es que aquí el alimento prácticamente hay que aportárselo a los animales, porque el clima es el que es, aquí que tenéis. Mientras que allá los animales comen fuera, y luego normalmente los animales de leche se les suplementa más, se les da un poquito de cereales para que den leche, mientras que los rebaños de carne como el mío, pues se les suplementa lo menos posible, comen todo el campo.
2: Uh-huh. Y las cabras, el tipo de cabras, porque aquí tenemos cabras autóctonas que tienen algunas características diferentes. ¿Las ves muy diferentes a las tuyas? En su comportamiento, por supuesto también en el aspecto.
11: Básicamente la ubre, la cantidad de leche que dan, claro. Eso es una diferencia, grande. Tiene mucho que ver con la raza y por supuesto con la alimentación. Claro, los animales aquí están muy bien alimentados y eso hace que tengan muy buena ubre porque dan bastante leche.
2: Incluso más que las que tú conoces. Ahora sí tenemos a Anabel Calderín Castro, que es la directora y gestora de la Jaira de Ana. ¿Qué tal?
12: Hola, muy buenos días. Bien, bueno, gracias.
2: Buenos días. Estamos escuchando a Antonio Tucci, estudiante de Erasmus italiano que vive en Galicia, que tú ya conoces, Anabel. ¿Y qué te parece a ti la experiencia? Aprenden por ambas partes, entiendo, ¿no?
12: Sí, es un aprendizaje mutuo porque ellos también tienen sus propias explotaciones ganaderas y, bueno, te cuentan su experiencia, el manejo y no solamente eso, sino que al final también entre nosotros nos apoyamos, ¿no? Nuestras dificultades que tenemos cada uno en nuestro territorio, pues nos las contamos, nos decimos qué hacemos y todo eso, quieras o no, pues hace que quizás puedas mirar tu explotación de otra manera.
0: Claro, porque Anabel, aquí aprendemos todos, ¿no? Aprenden todos, me refiero, porque como vienen de distintos lugares de España, como nos contaba Antonio, en Galicia, una forma, entiendo que en Canarias otra, no sé si de otro punto de la España peninsular que vengan, son distintas que pondrán en común, ¿no? Esas ideas y luego ese aprendizaje conjunto, ¿no?
12: Exacto, sí, cada territorio es diferente, partiendo de la base de que no es el mismo clima el de Galicia que el clima del sur de Gran Canaria. Entonces ya con esas principales diferencias con las que contamos, intercambiamos nuestras necesidades, nuestras inquietudes y bueno, yo sobre todo, para mí, a mí me interesa mucho el manejo de diferentes animales, de diferentes razas autóctonas, los costes de producción también que puedan tener ellos. Y en el caso contrario, es decir, a ellos les interesa un poco pues la diversificación, ¿no? Cómo aplico en una granja el desarrollo de diferentes servicios como talleres de ordeño, talleres de queso, que sea visitable, etcétera.
2: Porque Anabel, tú desarrollas actividades divulgativas muy muy bonitas también, ¿no? Para incluso jóvenes que nunca han visto una cabra de cerca.
12: Sí, correcto, no solamente jóvenes, sino también al resto de la sociedad, es decir, nos vienen personas turistas de cualquier punto de península o incluso de Europa y vienen a conocer nuestras razas autóctonas, nuestra leche cruda de cabra, nuestro queso y al final esto también forma parte de la cultura.
0: Uh-huh. Antonio, ¿y cuál crees tú que hábitat le gusta más a la cabra, el canario o el gallego?
11: A la cabra, a mí me dijo una vez un pastor andaluz que a la cabra le gusta calor y moscas. Ah. Y en la granja de Ana mosca no hay ninguna, pero calor un rato.
0: Y en la tuya en Galicia que hay calor poco, ¿no?
11: El verano sí que es más verano. Cálido y más seco, pero son 3 meses al año. El resto ya es vivir en lluvia y humedad constante. Sí, y eso a la cabra es verdad que no le gusta tanto.
2: No le gusta tanto. Tienes que traerlas de como turistas también a la cabra.
11: Habría que mandarlas para aquí 9 meses,
2: ¿verdad?,
11: al año.
2: Claro. Eso, a Güime, en Gran Canaria. Antonio, ¿y por qué te decides a dedicarte a la ganadería?
11: Pues es una pregunta, muy buena pregunta, vamos, porque no me viene a mí de familia. Yo de hecho de formación soy biólogo. Ajá. Y siempre he tenido pasión por el campo, por los animales, lo que pasa que en mi casa no lo había. Y bueno, pues a base de insistir y estar un poco como una cabra, pues me decidí por un rebaño de cabras y ahí estamos peleando con ello, que no es fácil, la verdad.
0: Bien, bien, bueno, está muy bien. Anabel, también veo que también hay gente joven, ¿no? Porque no conozco a Anabel personalmente, pero por la voz me lo parece, también Antonio. Es decir, bueno, que digamos que hay cantera y que también las personas jóvenes siguen mirando al campo, ¿no? Afortunadamente, y la ganadería en este caso.
12: Sí, es una cuestión de oportunidades y en el campo las hay bastante. Luego sí que bien es cierto que la burocracia y los costes hacen que luego no lo cojas como una oportunidad, ¿no? al final por eso habla mucho de relevo generacional, porque es verdad que crear algo de cero en el sector primario es bastante costoso. Mm-hmm. Entonces siempre tienes que buscar la alternativa de combinarlo con tu profesión, ¿no? Que además es en el caso del grupo que tengo yo ahora, es decir, tanto Antonio como Paloma o Isa, son personas que no son de relevo, que es bastante curioso y me alegra que haya personas así, ¿no? Que no todo tiene que ser porque papi o mami pues ha heredado esta granja y la cojo yo, sino que son personas que realmente tienen una pasión y quieren hacer algo diferente. Mm. Y bueno, de eso se trata. Yo creo que hay bastantes jóvenes que quieren dedicarse al sector primario, pero hay que facilitar mucho las cosas y sobre todo ofrecerles recursos, ¿no? Que al final lo que queremos es trabajar y crear alimentos para la sociedad.
2: Porque Antonio, ¿tu sueño cuál es? ¿Cómo te ves tú dentro de unos años?
11: Yo, si pudiera, pues la idea sería transformar el rebaño de carne a leche y acabar haciendo todo el proceso con la transformación y, bueno, con mi familia, con mi pareja, y tener una quesería y hacer un poco lo que hace Anabel. Quizás allí donde nosotros estamos la parte del turismo es más difícil de desarrollar, pero hacer visitas y eso. Además, yo, además de esto, también doy formación, pues intentar combinarlo un poco todo. Por eso me interesaba tanto el caso de Anabel. Uh-huh.
0: Bueno, pues queríamos hoy conocer hasta yo tengo ganas de irme a Güimes también con las cabritas, Mercedes.
2: Yo también, podríamos ir a un exterior allí.
0: Sí, pues sí. Pues
2: claro.
0: No, y también un poco, una semanita, ver un poco cómo es el comportamiento.
2: Pues sí,
0: ¿no?
2: Dar una vueltita, sí, está sí. Bien. Claro que sí. Pues Anabel Calderín.
12: Invitados quedan.
2: Gracias, Anabel.
12: Un día hacemos un programa aquí.
0: Venga, eso está hecho.
2: Anabel Calderín, directora y gestora de la Jaira de ANA, gracias por contarnos esa experiencia de acoger a jóvenes estudiantes que quieren también seguir tus pasos y que ambas partes aprendan, tanto tú como ellos. Gracias, Anabel.
12: Muchas gracias.
0: Antonio Tucci, gracias también, de verdad. Y el día que hagamos el exterior, también te vienes de Galicia y si quieres también te traes algunas cabritas para acá, Antonio, ¿vale? Y nos vemos.
11: Eso está hecho.
0: Vale.
11: Ellas van a estar encantadas. Muchísimas gracias.
0: Gracias, Antonio. Adiós.
11: Buen día.
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0: Bueno, 12:32 minutos del mediodía en Canarias, en este 7 de julio San Fermín. Y todos los martes hasta ahora está él, Mercedes, ¿no?
1: Sí,
0: está,
1: no le vamos a quitar ahí
0: super,
1: su... Vamos.
0: Super Nacho.
1: Sí, tía, Super
0: Pero
1: Nacho.
0: Pero en este julio tenemos aquí.
2: Aquí en persona.
0: En el estudio.
1: Qué alegría verte, Nacho.
2: Super Mercedes, Super Eugene, qué alegría, qué bien se está aquí. Sí, qué, ¿no?, bonitos son los estudios de la Radio Canaria.
0: Sí, cuéntalo. Sí. Estaba sacándole fotos como si fuese un turista a lo que se ve, que hay que ver.
2: Que se ve el mar, se ve el escenario de unos super conciertazos. Este es el logo de la Radio Canaria. Estoy aquí sacándole fotos a Eugenio como lo que es, una estrella de la radio. Sí, sí. Y a Merce también.
0: ¿Ves el auditorio? Ahí no lo ves el auditorio.
2: El auditorio, bueno, se ve ahí.
0: Se ve un poquito.
2: Detrás de Hacienda, lo que pasa es que Hacienda da mal rollo.
0: Sí, mucho. Da mal rollo. Sí.
1: Bueno, cuando te devuelve de alegría. Mira, sí, voy a subir la persianita para que veas aquí también en Las Palmas Gran Canaria.
0: Venga, súbela. A ver, para que veas
2: mira,
0: a ver, ella se levanta, sube la persiana, la está bajando.
2: Ahí,
0: la
2: sube. Store, ahí está.
0: Y bueno, se ve de...
2: No,
0: la pasarela
2: qué,
0: no se ve.
2: Qué bonito.
0: No, esa no la subo porque hasta ahí no llega el plano.
2: No, pero muy bien también. Es que es un lujazo, esto es un lujazo.
1: Viste, las palmeritas.
2: Todo como
1: se
2: tiene
1: ve
2: que
1: la,
2: ser.
1: La pasarela.
0: Ah, bueno, maravilla. Se intuye un poco la cosa como
1: bueno,
0: son.
1: Pero ahí está, ahí está.
2: Pero nos lo imaginamos.
0: Lo imaginamos. Bueno, porque Nacho en julio va a estar aquí con nosotros aquí, se lo agradecemos enormemente. Pero no va a ser en un pispás.
2: No.
0: Que también podría serlo.
2: Podría serlo. Pero para variar un poquito, como es verano, vamos a hacer una sección súper original que no se le ha ocurrido a nadie nunca. Jamás. Yo creo que por esto vamos a ganar el premio Ondas a la sección más original.
1: Hombre, pues claro.
0: Sí. ¿Cuál es, Nacho?
2: Mira, se me ocurrió a mí solo, después de estar horas y horas concentrado y la gente me aplaudió según salía. Vamos a hacer una sección sobre la canción del verano.
1: Ah, no, ¿en serio?
2: Sí.
1: Pero ¿cómo no se nos había ocurrido antes?
2: No, digo, nunca se ha hecho en la radio ni en la tele.
0: Nunca se ha hecho en verano.
2: No, digo, vamos a lanzarnos para allá. Venga, vamos a lanzarnos para allá.
1: Tú puedes con eso y más, ¿no?
0: Sí. El reto es complicado.
2: Oye, no, pero sí hay cosas que no se sabe de la canción del verano. Por ejemplo,
1: eso es verdad.
2: A ver, por ejemplo, ¿por qué la llamamos la canción del verano? ¿A quién se le ocurrió? Es decir, siempre ha habido más música en verano, evidentemente. Sí. Siempre hemos consumido más música en verano. Pero ¿a quién se le ocurrió lo del término de la canción del verano?
0: A Georgie Dan.
2: Podría haber sido porque va por ahí.
1: Ser.
2: ¿Quiénes son los más inteligentes en la música? ¿Quiénes la comercializan mejor? ¿Quiénes tienen melodías maravillosas? ¿Quiénes las exportan maravillosamente bien?
1: Los norteamericanos.
2: Podría ser, pero no. ¿De quién se copian los norteamericanos? De la Vita Bella.
1: Ah,
2: de los italianos.
1: Fíjate.
2: Sí, los italianos tenían en invierno ese gran festival que es San Remo. Y entonces dijeron, oye, esto que nos va tan bien, ¿por qué no lo hacemos en verano? E inventaron un concurso que se llamaba Un Disco per l'Estate.
0: Ah, qué bonito.
2: ¿Qué tal lo he dicho?
1: Me encanta,
2: que es
1: me
2: un
1: encanta,
2: disco
1: me
2: para
1: encanta,
2: el verano.
0: Me encanta.
2: Y entonces,
0: ¿quiero otra vez en italiano, por favor?
2: Un disco per l'Estate.
0: Ah, muy bien.
2: Figúrate. Además suena como un poco a Rafael, así fuera. Entonces, claro, ellos...
1: Me encanta el italiano.
2: Además, lo organizaba la RAI, la Radio Televisión Italiana Pública, y entonces era la primera parte, era en la radio italiana, entonces entraban todas las casas discográficas, mandaban su producto, sus cantantes, sus grupos, y entonces, claro, eran muchísimos. Italia musicalmente era muy fuerte, y entonces la siguiente fase era ya la televisada, que eran los 10 finalistas en plan Sábado por la Noche, tal cual. Y entonces ahí en 1964 fue la primera vez que se habló de la canción del verano. Esa canción, por cierto, la ganó, vamos a escucharla un poquito.
0: Venga.
2: La ganó el grupo Los Marcelo Ferial con Sei

0: la letra veo con mucha profundidad, sí, la letra, la,
1: sí,
0: canción, ¿no?
1: Y la musiquita.
2: Seis libertad tanera, ¿tú crees?
1: Sí, no lo sé. La verdad es que podía busco. Haber buscado la traducción, hubiera sido.
2: Yo la busco, pero mira.
1: Pero ya es que me comí los sesos con el nombre de la sección.
2: Claro,
1: ya después de crear una sección de
2: pero
1: la canción.
2: Pero yo nunca había oído que la canción del verano venía de Italia, fíjate.
1: Claro,
2: vamos a aprender mucho contigo,
0: tampoco,
2: Nacho.
0: Tampoco.
1: Bueno, vamos a ver, es cierto que. Bueno, y además lo contrasté porque busqué varias fuentes.
0: Ah,
1: y
0: amigo, muy bien.
1: Y además había venía en un artículo de Libertad Digital y de Público. Digo, hombre, pues si los dos si estos dos están de acuerdo en algo es porque es así,
0: es porque
1: ¿no?
0: Así.
1: Digo, claro, ya no lo voy a discutir
0: ya,
1: más
0: ya.
1: Entonces, pero es cierto que antes del 64, por supuesto, se consumía mucha música en verano, pero a partir de ahí ya se habló del disco del verano y de la canción del verano como tal, y por tanto podemos decir que la primera en 1965 ya empezaban los locutores hablando, y aquí hay distintas versiones, ¿no? Porque ya hay dudas, y una canción que triunfó es una que todavía sigue sonando, Los Cantajuegos. ¿Alguno tiene relación con Los Cantajuegos hoy en día? ¿Tienen hijos, sobrinos, así chiquitines y eso? No.
0: Gunnar sí.
2: Ana Freire se sabe el baile.
1: Y conoce a Los Cantajuegos. Bueno, pues esta canción de 1965, que fue canción de verano y que la cantaba Johnny y Charlie, luego la versionó otro dúo histórico, que ese sí le suena, Enrique y Ana.
0: ¡Hombre!
2: Sí, hombre. Tablas de multiplicar.
1: Muy bien, pues 30 años después lo ha versionado Cantajuegos. O sea, imagínense una cosa de 1965 que se llamaba La Yenka.
0: ¡Anda!
1: Esta sí se la sabe, mira.
0: Claro.
1: Él se está bailando.
0: Se ha bailado.
1: Está ahí, mira.
0: Claro. Esto cuando hace también como...
2: Un, dos, tres.
1: Correcto, ¿eh? Y esto ya con una copita y así, sí, aliñada.
2: No, eso vamos, con agua.
3: Bailar. Todo el mundo viene ahora sin pensar.
0: Estoy viendo, recorriendo la plaza así como en plan como trenecito, ¿cómo se llama?
1: Sí.
2: Esa era la conga,
0: ¿usted? La yenka también.
2: También.
1: No hay orquesta que no cante esto. No. Lo de izquierda, derecha.
0: Sí.
1: Para los arrítmicos es difícil.
0: Es difícil.
1: Es difícil.
0: Lo sé. Yo lo hacía y como vi el que lo de y el que lo de.

0: ¿Tú la has bailado esta, Clemente? ¿La has bailado esta canción, Clemente, la Yenka? No, no. ¿Cómo que no, Clemente?
1: Seguro que sí.
2: Hace como que no le suena de nada.
0: Sí,
1: con
0: sí.
1: ¿Clemente no, González?
0: No, sí, sí. Se hace ahora como que no, pero...
2: ¿Cómo que no?
3: Sí, sí, hombre, no, pero que sí. Yo creo que alguna vez...
2: Mira. En 1966, vamos a hacer un repasito rápido, vamos a intentar ir llegando de aquí al último martes de julio, a por lo menos las que más podamos por década.
0: Muy bien, perfecto.
2: 1966, ya los locutores musicales ya empiezan a pelearse cuál es la canción del verano. Joaquín Luqui, afamado locutor de los
1: Joaquín principales. Tú y yo lo sabíamos.
2: Sí, inolvidable. Pues ya empieza a haber una especie de discusión. Joaquín Luqui, por ejemplo, piensa que la canción del verano, pensaba que la canción de ese año fue sin duda Juanita Banana de Luis Aguilé, que empieza además un poquito lenta. Esta hay que darle, sí, porque... Sí, empieza así.
4: Hasta sorprendente.
0: Esto parece la canción de invierno.
2: Exactamente. Todo,
1: otoño, es de las cuatro estaciones de Vivaldi, pero versión Luis Aguilé.
2: Tiene Rapsoda, sí. Los cambios de ritmo. Luego se quejan de los cambios de ritmo.
0: Sí, sí. Esto puede ser la canción de otoño.
4: Hija de un cultivador de bananas.
2: Para empezar a bailar hay que empezar a
1: recuperar. Hija de un cultivador de bananas.
0: Sí, aquí te dejas un poco parado, no sabes cómo mover. A ver dónde va.
4: Pues no paraba nunca de cantar.
3: Y no rompe, no rompe. A ver, ahora sí.
1: Venga, mi niña.
3: A ver si rompe.
0: Esta ya.
2: Esta hay que mover las manitas así hacia adelante un poquito.
0: ¿Sabes cómo es? Yo sé cómo es, Mercedes. ¿Cómo es la mano?
1: ¿Este? Ah, no, ese no sé cómo es.
0: ¿Cómo es la mano, Nacho? ¿Así?
2: Así, como un poco.
1: Ay, es verdad, de los 60, claro.
0: Les recuerdo que no están viendo.
1: Como la chica Yeye.
0: Les recuerdo que no están viendo porque la aplicación no pueden ver, pero bueno, estamos haciendo. Claro.
3: Qué vergüenza, por Dios.
0: Ahí están viendo, ahí están grabando.
2: No es lo que parece. Bueno,
1: vergüenza, ¿eso qué es?
0: La radio por dentro,
2: no es lo que parece. Pues ese mismo año, hay gente que opinaba que esta era la canción del verano, sin embargo, había otras personas que opinaban que la canción del verano era... este Black is Black de los Bravos, liderados por Mike Kennedy. Esta fue una de las primeras canciones de grupos españoles que asaltó las listas de ventas inglesas. Este Black is Black.

0: Esto es un temazo.
1: Esto no pasa de moda, ¿no?
0: No, y además lo han versionado muchísimos grupos. Tiene versiones para ver y tomar. A mí me gusta mucho una de La Unión, pero vamos, hay versiones.
2: ¿Y qué significa esto de Black is Black? ¿Negro es negro?
0: Sí,
2: ¿tendrá significado más profundo?
0: No sé.
1: Negro es negro y el blanco es blanco.
0: Bueno, es verdad que las canciones en general no tienen mucho sentido y en esa época tampoco, porque lo de. Y que ya también podemos tocarlo, lo de si yo tuviera una escoba, ¿cuántas cosas
2: barrería?
0: Aquí había. Era una época donde el nivel tampoco era muy alto.
1: Pero bien, ¿para qué complicarse la vida?
2: Sí, también es verdad.
0: Sí. Bien, pues esto, estamos ya en el año 66. Nos vamos al año 67. Aquí hubo dos grandes candidatos para este puesto. Una de las grandes canciones fue de Los Brincos con este Lola, de su disco Contrabando. Era así como más lentita. Esta era como más guateque, más para
1: Guateque. Esta era

0: pero esto no, bueno, esto no nos pilló, no nos pilló, no, mucho, no.
1: Hombre,
0: no, mucho no, nada.
1: Oye, yo no había nacido.
0: Tampoco,
2: pero los ecos continuaron, hombre, unos años.
0: Sí,
2: pero claro, sí, y en tu casa seguro que sonaba años anteriores.
1: Sí. No, y aparte de eso, estas canciones siempre que llega el verano, alguno que ha tenido la idea de copiarme con la de la sección de,
2: sí,
1: de la
2: aquí se lo verano, ocurre,
1: ¿no? Pues también lo ha hecho antes.
0: Pero también estás como un poco, ¿no? Tristona.
1: Sí, lo que pasa es que sí, esto hace, todavía no se distinguía y todavía, ahora veremos que hay un cambio, a partir de aquí hay un cambio, sobre todo en el 69 ya empiezan a escribirse para el verano, pero todavía en el 67 eran las canciones que más sonaban y más triunfaban. De hecho hay otra canción que he de reconocer que no tuvo tanta fuerza como la anterior, pero que para mí tiene una letra muy potente porque sirve mucho para la vida. Bueno, sirve tanto para la vida que yo se la sigo diciendo a mis niños. Ah, en serio, les sigo educando con esta canción porque siempre les digo a mis niños, tres cosas hay en la vida, salud, dinero y amor. El que tenga estas tres cosas, que le dé gracias a Dios. Pero luego dice una frase muy buena que además es un lema absolutamente feminista en el día de hoy, absolutamente, y que dice, el que tenga un amor, que lo cuide.
0: Que lo cuide.
1: Que lo cuide.

0: importancia al dinero que al amor, ¿no? Salud, dinero y amor.
1: Por ese orden, entonces.
2: A mí me parece un buen orden, también te digo, ¿eh? Sí. Bueno, o sea, el amor
0: salud,
2: está bien.
0: Sí. Salud, bueno, sí. Yo creo que salud.
2: Salud la primera y luego amor, sí.
0: Bueno, dinero, amor, amor, dinero.
2: Ahí, la foto finish. Que, Alvar, vamos a Alvar.
0: Ahí está.
2: Pero fíjense que dice que la platita, que la tenga, que no la tire. También te aconseja que no derroche el dinero. O sea, son consejos.
1: Es educación financiera que en estos tiempos siempre viene también, bien.
2: También. Llegamos a 1968, un año importante en los veranos. Madre mía, estoy viendo la avenida marítima. Qué poco tráfico hay comparado con invierno. Sí, se nota la calle.
1: Para poder escuchar la canción del verano.
2: Todo el mundo está viendo la radio canaria. 1968.
0: Vete un poco despacio porque vamos bien.
2: Vamos bien, seguro.
0: Vamos sobrado. Porque me están diciendo que...
1: Que este ritmo acabamos dentro de 5 minutos.
0: Que quedan 3, me dicen, canciones.
2: Sí, quedan tan poquitas.
1: Madre. 1, 2, 3, 4. Quedan 4.
0: La que viene ahora,
2: me gustaría escucharla del todo porque es muy nuestra. Llegamos a 1968 y es un año muy importante para la canción del verano para Canarias. ¿Por qué?
0: Sí.
2: Porque un grupo canario llamado Los Canarios de Las Palmas de Gran Canaria.
1: Ay, sí.
2: Por supuestísimo, con Teddy Bautista a la cabeza.
1: Que va a sacar nuevo disco, Teddy Bautista.
2: Es tremendo. Es incombustible ese hombre, es una maravilla. Sí, tiene una energía y una fuerza que son de esas personas que te cuesta seguirla. O sea, está bien pegarte a ella, pero luego te cansa.
1: No le puedes seguir el ritmo.
2: Sí, hay personas, no les pasa eso con mucha gente que dice, oye, qué energía tiene, qué guay, voy a pegarme un ratito. Exacto, y al rato están ellos ya delante. Espera. Bueno, pues en 1900...
1: Yo que te veo así, Nacho, fíjate, así como muy, ¿no?
2: Tienes que hablar un día con mi mujer y se lo cuentas.
1: ¿Más que tú todavía?
2: Sí, no, mi mujer es...
1: tiene que ser, vamos.
2: Mi mujer es agotadora, es una cosa...
0: Saludo, por favor, Nacho.
2: Es maravilloso, pero llega julio...
1: Define agotadora, a ver.
2: Llega julio, o sea, y yo digo, yo ya... Diviso el sofá, diviso el mundial, diviso los octavos, diviso los cuartos. Y dice, hay que cambiar un cuarto. No,
0: hay que pintar
2: el cuarto, cambiar el cuarto del niño, pasar el wifi, pasar tal. Con lo cual ayer, antes de ver el fútbol,
1: unos amigos
2: vinieron a casa a ayudarnos con el wifi. Pero bien. Bueno, 1968, que me pierdo.
1: Vamos.
2: Los Canarios hicieron esta fantástica canción desde Las Palmas de Gran Canaria para todo el mundo. Este Get On Your Knees. Y esta sí la escuchamos del todo porque es uno de los grandes temas de los grandes grupos canarios.

0: también los oyentes nos digan también canciones, ¿no? Que...
1: Claro, yo te iba a proponer, pero yo no quería venirme tan arriba. Pero yo para la del 2026 tengo dudas. Si aquí al último martes de julio nos van diciendo la canción del verano de 2026, eso a mí me ayudaría mucho.
2: Ah, pues claro.
0: La de este verano.
1: ¿Cuál está? Pues la gente dice la noda de Shakira, porque le recuerda al Waku Waku del 2010, que ganamos el Mundial.
0: Sí, es verdad, tío, que trae buena noda.
1: Pero, exacto, está también la de la graciosa de Quevedo.
2: Es que ahora está más difícil elegir, ya no hay
1: ya es complicado.
2: Ya es complicado elegir una clara vencedora.
1: Claro, primero porque... Digamos que antes estaba más unificada la música. Ahora digamos que la pibada va por un lado, hasta los 20 años va por un lado, y a partir de los 25-30...
0: Pero la pregunta, Nacho, Mercedes, ¿qué debe tener una canción del verano? Porque claro, ¿qué debe tener? Debe ser...
2: Pegadiza.
0: ¿Qué más debe ser?
2: Sí. Fresca. Divertida.
1: Y ahora veremos
0: animada,
1: sobre...
0: Bailable.
1: Y justo...
2: Bailable,
1: exacto, ¿no? Tienes que bailarla.
2: Bueno, vino una compañera aquí al control dándolo todo. No voy a decir quién, pero estaba... Pero mira, digo, madre mía.
0: Pues nada, que venga al control, venga.
1: Pero ahora veremos, justo hablando de lo que tiene que tener, que decía Eugenio, que decía Super Eugenio.
0: Pues, sí, a ver si vamos...
1: Super Eugene quería decir yo, pero digo, a ver si, vamos,
0: lo que tú quieras,
1: a ver si vamos ahora a quitarnos los títulos.
0: No.
1: Pero fíjense que ya en 1968 los productores empezaron a ver el rollito y dijeron, bien, bien, ¿qué está teniendo las canciones? ¿Qué le falta a las canciones de verano? Pues que se nombre el propio verano. Es decir, que se empiece a nombrar, a hablar algo del verano, algo característico, la playita, el sol. Y entonces llegaron este grupo maravilloso que en 1969... reconstruyeron todo y es la primera canción del verano que nombra el verano, las playas, el sol, y parece hecha y compuesta expresamente para esta época. Bueno, es verdad que hubo una en 1962 que fue la del dúo dinámico, la del final del verano, pero como todavía no había canción de verano,
0: vale,
1: y además era tristona.
0: Era un poco, sí.
2: Era para llorar.
1: Era tristona.
0: Era para septiembre ya.
1: Sí,
2: se acabó lo bueno.
1: Canción depresiva del verano. Pues en 1969 tenemos el triunfo claro del grupo sevillano Los Payos cantando este Coge tu sombrero y póntelo. María Isabel.
0: María Isabel.
1: María Isabel. Que me liaba yo.

0: Sí. No, pensé que me había equivocado, pero no.
1: No, está bien,
2: ahora, ahora viene.
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2: Pues mira, esto también hay que, en este caso, la letra, ¿eh? Es también una letra que nos invita a proteger.
1: Dermoprotectora.
2: Esto lo tiene todo.
0: Anticipada su tiempo. Claro, esta claro. Es sostenible. Claro. Habla de la protección solar.
1: Claro.
2: Vale. Esta canción de verano tiene todo, porque es divertida, pues sí. Bailable, tiene mensajes.
1: Claro, porque es saludable.
0: Hay algunas que seguramente la escucharemos y decimos, este está fuera ya de onda, pero está toda. Lo de coge tu sombrero nos ha ganado a todos.
1: Es así. ¿No? Mira, tenemos audio de oyentes, a ver qué nos dicen los oyentes.
2: Cuando sea posible lo vamos poniendo, a ver qué dicen los oyentes sobre la canción. Pero mientras seguimos hablando de María Isabel, de esta canción, que es del año 69.
0: Vamos a empezar ya la década de los 70, que hemos hecho solo el recorrido la mitad de la década, desde el 65. Llegamos a 1970. Los Diablos ya directamente, fíjense que en el 1969 la canción se llamaba María Isabel, disimulaban un poquito y tal. En 1970 Los
1: Pero
0: Diablos...
1: Pero espérate, antes de ir a 1970, vamos a escuchar lo que nos
2: dice.
4: Venga. Chicos, buenos días, porque todavía no hemos almorzado.
1: Bueno,
2: hola.
4: Qué bonita ha estado la sección hoy musical, me encanta. Súper, súper.
1: Mira,
4: que super la canción de María Isabel me la cantaba mi padre. Bueno, todas las que han puesto me recuerdan esa época. Muy, muy bonita. Muchas felicidades y muchas gracias.
1: Gracias, bueno, gracias a ti. Mira qué mensaje más bonito.
0: Esto es un aumento en la colaboración, ¿no?
1: Hombre, por supuesto. Ahora vienes dos días a la semana.
0: Luego paso por producción.
2: Por dirección, no tienes frente.
1: Eso.
2: Tú pasas por donde...
0: Donde
2: consideres.
0: A ver si tienes suerte.
1: Tú inténtalo. Ya después...
2: Tú inténtalo.
1: Y aquí hay un mensaje que nos quedó pendiente, pero no sé qué quiere decir.
2: Liz
1: Stop. Esto fue a las menos cuarto.
2: Sí, Liz Stop. No sé muy bien qué quiere decir el oyente.
1: Liz Stop.
0: Ah, exacto. Sí, porque María Cristina y los Stop, la de tres cosas hay en la vida de Cristina y los
1: Stop.
0: Ay,
1: los Stop, es verdad. Stop.
0: Igual, no nombré a los Stop, pero Cristina son Cristina y los Stop. Stop, vale. Efectivamente.
1: Pues sí, era eso.
0: Porque ustedes que son jóvenes solo conocen a Cristina y los Subterráneos, que era un grupo de los 90, pero esta es Cristina y los Stop.
1: Vale.
0: Pues 1970 ya los Diablos dijeron, mira, ya no nos cortamos y ya le ponemos hasta el nombre del verano y ya lo llamamos directamente Un Rayo de Sol.
2: Venga.
0: Esta sí. El ching es buenísimo. Fíjate los arreglos.

0: está de moda, es época, ¿no? Así es.
1: Todo es la
0: era, era otro tono, ¿no?
2: Era la época, efectivamente.
0: La, como, sí.
3: Esto para los guiris, para que la canten los guiris también.
0: También, pero la, te refieres, claro.
3: Claro, la, y ya está.
2: Y además, es rara también, aprovechando que el Pisuerga pasa por Valladolid, es rara la murga que no ha usado estas canciones para sus temas de carnaval.
3: También es verdad.

0: tenías para bailar como juntitos,
1: sí,
0: ¿no?
1: Sí, tenía un puntito rarito, de nos separamos, sí, y a la vez nos agarramos, sí, ahí, ¿no? Y a la vez está prohibido, sí. Estamos todavía está Franco vivo, ¿eh? Le
2: claro, quedan... el destape no había llegado.
1: Sí, sí, le quedan 5 añitos todavía, al señor.
0: Todavía. Y a nosotros nos quedan 5 minutos para acabar.
1: Pues vamos ya.
2: Mira, pues.
1: Qué bien hilado.
0: Lo que estaba esperando, digo, mira.
1: Está para trabajar en la radio.
2: De 5 en 5 y tiro porque me toca.
1: Bueno, pues la última canción de este tramo va a ser...
0: De este martes próximo.
1: Exacto. Y por cierto, siga mandando WhatsApp sobre la canción del verano del 2026. Vale. Que se me anime. Mañana yo sé que Super Eugene y Super Mer se lo van a recordar. Pero por si acaso. En 1971, la canción del verano fue de Tony Roland. La historia de este hombre es muy bonita porque es un holandés que a los 16 años empezó a ser marino ahí en Holanda.
0: Estamos poniendo buena, ¿eh?
1: Y de repente el muchacho paró en Barcelona. Se enamoró de Barcelona, se quedó en Barcelona, se volvió músico y de repente oyó en el 60 y pico una canción de los Beatles que se llamaba Help, se inspiró y cantó esta canción del verano. A mí me encanta, ¿eh? Me encanta. Es muy chula.
0: Aquí despicho un poco.
3: Como todo, no parece.

0: es cierto que tiene esas canciones. En los 70 estaba muy de moda esas canciones con letras tristes y ritmos alegres.
1: Pues es verdad, ¿a que lo dices?
0: A que sí, este hombre está deprimido en su cuarto.
2: Ayúdame, amistad, tal cual.
0: Y sin embargo el ritmo era muy alegre. Le pasaba otra canción que no fue canción del verano, que algún día podemos oír, que se llamaba Clara, que es

0: Clava, lo clava.
1: Lo afirma. No había
0: estamos, a lo mejor lo oyente...
2: Es que vamos de menos a menos.
1: Claro. No, pero la próxima semana avanzamos ya a la década de los 70 y 80, la siguiente, claro, 80 y 90. Claro. A ver si llegamos a 2026. Claro, pues,
0: llegamos hasta donde...
1: La próxima hacemos una mezclita, vale, 70, tú... 80, vale, para la siguiente llegar a los 90. Muy bien. Bueno, esta es la propuesta para el verano, que es súper original.
0: Súper original. Super.
2: Me encanta, súper Nacho.
1: Sí, me gustaría que sí. Hombre, yo creo que para un premio Ondas, como mínimo...
2: Hombre, Pulitzer, si te pone.
0: Que nos tenemos que ir.
2: Sí, nos tenemos que ir, ¿no?
0: Sí, porque llega la información. Pues
1: no, yo por mí he quedado aquí toda la vida, ya lo saben. Super Willy, Super Mercedes, muchísimas gracias por este ratito.
2: A ti, Nacho, hasta la semana que viene.
1: Gracias,
0: Nacho. Dice la próxima canción del verano de la Edad Media.
2: Ay, qué malo, esta persona.
0: Es una crack.
1: Se nota que es inteligente porque oye la radio canaria.
2: Pero en la Edad Media no había canciones del verano.
1: Igual era.
2: Pues la buscaremos.
1: Exacto, en Juego de Tronos. Igual hay que ver Juego de Tronos.
0: Super Nacho, hasta el martes. Adiós. Y mañana será miércoles y volveremos, Mercedes.
2: Y aquí estaremos a las 11 de la mañana.
0: Y hasta la 1 como siempre, así que disfruten. Y hasta mañana.
2: Hasta mañana.
0: Adiós.

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1: El 25 de abril de 1634, una reunión en París con los mejores matemáticos de la época fija el primer meridiano cero en la zona más occidental de Canarias, un meridiano que ya se usaba de antiguo, habiéndolo establecido Ptolomeo en el siglo II, en el extremo occidental del hasta entonces mundo conocido. Casi un siglo después, en 1724, el religioso Fuji fija este meridiano en el Hierro, siendo colocado en la Dehesa, para en el año 1848 pasar a ubicarse en la punta de la Horchilla. Este meridiano llegó a fijarse también

0: también en el centro de Gran Canaria o en el Teide en Tenerife. Actualmente, y desde finales del siglo XIX, rige el meridiano que pasa por Greenwich en Reino Unido, aunque algunos investigadores han considerado este cambio fruto de una treta inglesa para marcar los tiempos del mundo.
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1: ¿Qué tal? Muy buenas tardes. Estanis Pedrola no continuará en la Unión Deportiva Las Palmas esta próxima temporada. El conjunto amarillo trataba de conseguir que el futbolista catalán se quedara otra campaña en la isla, pero tal y como adelantaba Miguel Ángel Ramírez, presidente de la entidad, su continuidad se complicaba después de que el representante del futbolista pidiera el doble de lo acordado previamente con el club. Además, también se ha confirmado el adiós de Nicolás Benedetti, quien tan solo participó en 5 encuentros la pasada campaña con los amarillos. Por su parte, empiezan a llegar poco a poco la plantilla blanquiazul a la isla de Tenerife, donde tendrán que pernoctar mañana por la noche para arrancar con los entrenamientos este mismo jueves. Y en baloncesto comentamos que la Laguna Tenerife ha anunciado la renovación del alero español Héctor Alderete para esta próxima temporada. Y en voleibol, el Club Voleibol Guaguas conocerá a sus rivales para la próxima edición de la Champions League el próximo miércoles 15 de julio. Hasta las 2:30, el Deportivo de la Radio Canaria. Saludamos a nuestro compañero Juan Delgado. ¿Qué tal? Muy buenas tardes.
2: Hola, buenas tardes, Adri.
1: Y tal y como comentábamos, Estanis Pedrola no formará parte de la Unión Deportiva Las Palmas en la temporada 26-27, un futbolista catalán que causó sensación en el tramo final de la campaña. Y mientras tanto, siguen los reconocimientos médicos en la Unión Deportiva Las Palmas, mucha presencia de canteranos amarillos en estos primeros días y poco a poco irán llegando los pesos pesados de la plantilla, también junto con las nuevas incorporaciones de cara a esta próxima temporada. Uno de los fichajes que ya está en la isla es el defensor Andrés Rodríguez, el cual ya tiene claros sus objetivos para esta campaña.
3: Ahora mi principal objetivo es adaptarme a la isla, al equipo y poco a poco y con ganas de comerme el mundo.
1: Y en el Club Deportivo Tenerife, Juan Del, seguimos a la espera de la decisión de Aitor Sanz y también de la llegada a la plantilla, porque Álvaro Cervera comienza con su trabajo este mismo jueves.
2: Pues sí, poco movimiento hay hasta este momento en torno al futuro de Aitor Sanz en el Club Deportivo Tenerife. Ya dijo Manu Gil, director deportivo de la entidad, que la decisión con respecto al futuro del capitán blanquiazul ya estaba tomada y que la íbamos a conocer en los próximos días, en concreto antes del comienzo de la pretemporada. Pero lo cierto es que la pretemporada, si contamos los reconocimientos médicos, empieza mañana, día en el que están citados los jugadores de la plantilla para pasar estos chequeos médicos. Por lo que tendremos que esperar a ver si a lo largo del día de hoy finalmente comunican alguna novedad en torno a la figura del segundo jugador con más partidos en la historia del club, o si por el contrario, Adri, habrá que esperar más tiempo.
1: Perfecto, pues ahí estaremos atentos esta tarde, que nos lo estará contando nuestro compañero Ismael Lugo, a lo que decida el Club Deportivo Tenerife y a esa decisión sobre Aitor Sanz. Y en baloncesto, como mencionábamos también, se empiezan a mover nuestros equipos de cara a la nueva campaña, la Laguna Tenerife con la renovación de Héctor Alderete y el Dreamland Gran Canaria con la incorporación del base islandés Gudmundsson.
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1: Triunfo de la selección española con mucho sufrimiento en el minuto 91 con un gol de Mikel Merino para superar por 0-1 a la Portugal de Cristiano Ronaldo. España ya está en los cuartos de final, donde este mismo viernes de nuevo en Los Ángeles se enfrentará a Bélgica por un puesto en las semifinales. Escuchemos las palabras que le dedica el seleccionador del combinado español, Luis de la Fuente, al goleador de la noche, Mikel Merino.
6: Creo que es de todos conocido el afecto que siento por todos los futbolistas, pero especialmente por esa generación maravillosa con la que llevo tanto tiempo conviviendo. Llevamos tanto tiempo conviviendo y uno de ellos, obvio, es Mikel Merino. Yo llegué a decir incluso algo más, que si hace falta iría a recogerle en brazos a su casa. Y es verdad, Mikel Merino es un jugador grandioso, fantástico, excepcional, un top mundial, de los mejores del mundo en su posición también. Y que a nosotros siempre nos da un grandísimo resultado, pero por lo buen futbolista que es.
1: Y vamos ahora con el protagonista que le ha dado el pase a España a los cuartos, Mikel Merino, quien emocionado afirma que incluso llegó a pensar que no podría jugar el Mundial.
7: La vida es altibajos, es momentos malos, momentos buenos. Cuando me dijeron que tenía lesión pensábamos que no iba ni a llegar al Mundial. Yo estoy en lo más alto de la montaña, ¿no? Disfrutando y celebrando un gol que es el premio a todo el esfuerzo, a todo el trabajo y a todo lo que me han apoyado también mis seres queridos.
1: Por cierto, el padre de Mikel Merino, Ángel Miguel Merino, exfutbolista y exjugador de la Unión Deportiva Las Palmas en las temporadas 1997 hasta la 1999, ha contado esta curiosa historia sobre su hijo cuando todavía vivían en Gran Canaria.
8: Como el padre es futbolista, venga, un balón de fútbol, ¿no? Porque además su madre también había jugado al baloncesto y había un conflicto de intereses. Entonces había un conflicto ahí. Entonces dijimos, nada, que el crío que haga lo que le parezca. Pero claro, íbamos por las canteras, por la playa, y iba quitando los balones a los niños de los demás, y entonces ya nos estaba creando ahí un problema, porque teníamos que discutir con algunos padres, porque decía, balón mío, y se iba corriendo con el balón y no había manera de cogerlo. Entonces ya tuvimos que comprarle un balón, y ya a partir de ahí, pues bueno, ponía con el balón a todas partes.
1: En los nuestros, Pedri jugó 85 minutos, mientras que Jeremy Pino tuvo que ver el encuentro desde el banquillo. Para esta tarde y esta noche quedan aún dos encuentros por jugarse de los octavos de final. A las 5 de la tarde juega la Argentina del tinerfeño Nico Paz ante Egipto, y así ve el seleccionador argentino Lionel Scaloni el encuentro frente a la selección egipcia.
9: Egipto es una muy buena selección, porque además que tiene jugadores de jerarquía, tiene un entrenador que viene trabajando hace tiempo con ellos, y tiene una idea marcada de juego y juega bien.
1: Esperemos que Nico Paz pueda contar con minutos en esta ocasión. Ese será el encuentro de las 5 de la tarde, es Argentina-Egipto, y a las 9 en punto de la noche, última eliminatoria de octavos, Suiza ante Colombia.
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1: Son las 2 y 8 y hablamos en clave amarilla con la noticia de la mañana en la Unión Deportiva Las Palmas: la despedida de Stanis Pedrola, extremo catalán. Llegaba en el mercado invernal, cedido procedente de la Sampdoria italiana, y que firmaba 4 goles en 20 partidos disputados con el conjunto amarillo. Vamos a ver en qué equipo recala el ya ex futbolista de la Unión Deportiva Las Palmas. Sonaba la posibilidad de su llegada al Mallorca con Luis García, y estaremos muy atentos a lo que pueda suceder. También comentábamos al inicio que Nicolás Benedetti y la Unión Deportiva Las Palmas separan sus caminos tras llegar en el pasado mes de enero y disputar únicamente 5 encuentros con los amarillos. Mientras tanto, estamos inmersos en el segundo día de los reconocimientos médicos. Se irán sucediendo a lo largo de toda la semana antes de que arranque la pretemporada este próximo lunes 13 de julio. Con los primeros entrenamientos en Barranco Seco, hemos podido ver en esta mañana a Iñaki González, a Carlos Navarro o a Valentín Pesolés y canteranos de la Unión Deportiva someterse a esos reconocimientos médicos. Y es que poco a poco van llegando las nuevas incorporaciones. Lo escuchábamos en el inicio, uno de los fichajes en este mercado veraniego, Andrés Rodríguez, ya está en la isla para arrancar su primera temporada con Las Palmas y la que también será su primera campaña en la segunda división. Un futbolista murciano que afirma que en cuanto llegó la llamada de la UD no tuvo ni que pensárselo.
3: En invierno hubo alguna llamada, algunos intereses, pero la verdad, como comenté en alguna entrevista, cuando llegó Las Palmas no había nada que pensar.
1: Un Andrés Rodríguez que afronta ahora un reto ilusionante en su carrera, alcanzando por primera vez el fútbol profesional.
3: Pues de club ese sentimiento como, como un poco único. Hasta yo al final, desde chico, desde pequeño, siempre he visto al club pues, jugar en primera, segunda, una afición muy, muy volcada. Al final aquí en la isla todo el mundo es de Las Palmas y no sé, una ilusión y un reto diferente.
1: Andrés Rodríguez en las últimas cuatro temporadas ha pasado desde la tercera federación a la primera ref, dando ahora el salto a la segunda división, una carrera que podemos decir que va en aumento y viendo su crecimiento esperemos que el próximo año vuelva a subir un escaloncito más y ascendiendo a la primera división con la Unión Deportiva Las Palmas, unos que llegan y otros que ya estaban en la isla y ya incluso han pasado el trámite de tener que superar los reconocimientos médicos. Uno de ellos es Sergio Viera, tinerfeño de nacimiento, el cual ha explicado cómo ha estado preparándose durante sus vacaciones.
18: Yo soy una persona que si me dejo mucho ir, pues al final me cuesta luego arrancar y prefiero, pues, aunque sea poquito, la primera semana, que es cuando menos hace, aunque sea poquito, hacer algo y mantener el cuerpo activo, porque después te cuesta yo creo que el doble. Uh-huh. Pero sí, se descansa, se desconecta un poco de lo que es el fútbol, de lo que es el gimnasio, pero siempre, como tú dices, un descanso activo.
1: Sergio Viera, que ha estado tiempo alejado de los terrenos de juego por culpa de las lesiones, escuchemos cómo ha sido su experiencia durante todos estos años.
18: Nunca me había pasado eso de que una lesión te dejara 3-4 meses fuera y además cuando volví con molestias, aguantaba el dolor en los entrenamientos de ese tobillo porque me seguía molestando, pero el fisio la verdad que le tocara hacer mucho a Juanma porque me ayudó muchísimo, me dijo tú dale para adelante que cualquier cosa que pase voy a estar a tu lado y me ayudó mucho a salir de esa lesión que parecía que no iba a salir nunca y con muchas ganas de quitarme esa espinita del año pasado y también muy agradecido al club por la oportunidad de la pretemporada a pesar de que yo sé cómo fue mi temporada el año pasado.
1: Estos son todos los sonidos que destacamos de Sergio Viera, futbolista de la entidad amarilla y por cierto un conjunto amarillo que anunciaba durante el día de ayer sus equipaciones para la temporada 2026-2027, unas elásticas que han generado bastante controversia en las redes sociales y por las cuales hemos dado un salto a la calle para conocer la opinión de la afición de la Unión Deportiva Las Palmas sobre las nuevas camisetas de su equipo.
19: Pues bueno, parecen unas equipaciones bastante de bonitos colores, colores de Gran Canaria. Animo a todos los que sean futboleros que disfruten de ellas. La camisa blanca con la franja de azul me recuerda un poco al Tenerife.
20: Pues están bonitas, la verdad.
21: Sí.
20: No me desagrada. Una cosa diferente, que siempre es lisa, lisa, lisa, pues está bonita. Y destaca bastante bien el nombre también.
22: Opino bastante positivo y de que a ver si este año hay un equipo que corresponda y podamos subir a primera, o por lo menos que tengamos esa ilusión de subir.
23: No, me parece todo bonito, de verdad.
24: Nada, que están bonitas, están guapas, y por lo que veo está más guapa que otros años.
25: Pero yo personalmente soy más de la tradicional, la de toda la vida, la amarilla completa, y incluso me voy a época más lejana. No, la franja amarilla yo creo que está de más.
1: Opiniones siempre muy interesantes. Un último apunte en clave amarilla. La Unión Deportiva Las Palmas ha actualizado las cifras hasta el momento de la campaña de abonados. Ya ha pasado más de una semana desde que Miguel Ángel Ramírez anunciara el inicio de la campaña y por el momento son más de 4.850 socios los que han decidido renovar su confianza con la entidad amarilla.
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1: Vamos a hablar ya del Club Deportivo Tenerife. Día muy tranquilo para el conjunto blanquiazul a escasas horas de que arranque la pretemporada. Todos los jugadores con relación contractual con el Tenerife deberán pernoctar mañana en la isla para poder arrancar con los primeros trabajos y entrenamientos desde el jueves 9 de julio. Una vez arranque la pretemporada, faltarían tan solo 9 días para que comience a rodar el balón en el primer encuentro amistoso del verano. Será el sábado 18 a las 11 de la mañana en la Ciudad Deportiva Javier Pérez frente a su filial, al Tenerife B. Esa será la hoja de ruta más próxima del Tenerife y estamos en el día después de la comparecencia del director deportivo del conjunto blanquiazul, de Manu Gil. Hablábamos del apartado de las llegadas sobre el futuro de Aitor Sanz, quien a estas horas, pues como comentábamos al inicio, nos mantiene a la espera de saber finalmente su decisión con respecto a su futuro. Pero Juan Del, entre tantos temas, tenemos aún más cosas que destacar en cuanto a la actualidad del Tenerife.
0: Pues sí, Adri, como comentas, ya va a comenzar la pretemporada del Club Deportivo Tenerife y ya empiezan a llegar los primeros futbolistas a la isla. En la tarde de ayer ya se dejó ver por el aeropuerto Tenerife Norte Martin Pekar, mientras que el bosnio Anes Krasalik también subió una historia a sus redes sociales desde el avión, ya a punto de aterrizar en la isla de Tenerife. Estos son 2 de los 4 fichajes oficializados hasta este momento por un Club Deportivo Tenerife que quiere continuar con el buen trabajo de la pasada temporada, campaña donde consiguieron el ascenso a la segunda división y, como destaca Manu Gil, director deportivo de la entidad, estuvo llena de éxitos.
2: Una temporada llena de éxitos, una temporada en la que se cumplió el objetivo principal del club, que era el volver a la segunda división. Una temporada en que a nivel deportivo, hablo como director deportivo, se pudo construir una plantilla de garantías, una plantilla que se supo adaptar a todas las circunstancias de la categoría y que fue una plantilla que la verdad que la categoría demostró esa solvencia, esa superioridad y que nos ha llevado pues a conseguir ese ascenso que todos deseamos y que todos queríamos y que era muy necesario, sobre todo para esta institución, una institución tan grande como el Club Deportivo Tenerife.
0: Todo eso que destaca Manu Gil en la Primera Federación, pero ahora tienen que afrontar el reto de la Segunda División, categoría que conocen bastante bien en la isla.
2: En una categoría que el club ya conoce muy bien. Es verdad que vamos a ser un recién ascendido, pero no es una categoría nueva. El Club Deportivo Tenerife es el club con más temporadas en esta categoría y seguro que lo vamos a hacer bien.
0: La dirección deportiva, que continúa trabajando en la confección de la plantilla para este nuevo curso. Uno de los deberes que todavía tienen pendientes es el de reforzar la delantera blanquiazul, parcela del equipo donde quieren hacer un esfuerzo económico y ya estudian diversos perfiles de posibles jugadores para esta demarcación.
2: Hay distintos perfiles. También te digo que lo que hoy es blanco a lo mejor mañana puede ser negro porque el mercado es variable y tú vas a por uno y no te viene y luego te aparece otro. Eso es así. Lo que hay que hacer es tener el mercado controlado. Nosotros tenemos gente de la dirección deportiva que controla el mercado, que estamos todo el año trabajando para atraer esos jugadores, para verlos, para analizarlos. No son decisiones que se toman porque sí, todo tiene un porqué. Y en esa línea, estamos.
0: Todo eso en cuanto a las llegadas. En cuanto a las salidas, Manu Gil destacó que deben ser un club vendedor y que realmente intransferible en la plantilla no hay nadie si llegan muy buenas ofertas.
2: Es verdad que hay jugadores que son pilares que para que se marchen tendría que venir algo que fuera absolutamente irrechazable, tanto por el jugador como por nosotros. La lista que he dado es la que va a empezar. Seguramente la que comience la liga pues habrá alguna variación.
1: Palabras muy interesantes la del director deportivo del Club Deportivo Tenerife, Manu Gil. Estaremos muy atentos, como decía el director deportivo, a ver qué salidas termina habiendo este verano en el conjunto blanquiazul. Son las 2:19, vamos con más temas.
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1: 2:20 hablamos de Liga F, porque poco a poco vamos conociendo la plantilla que defenderá los colores del Costa Deje Tenerife la próxima temporada. La última incorporación ha sido la centrocampista ofensiva Erika González, quien llega procedente del Levante de la Liga F. Y para conocer un poquito mejor a la futbolista asturiana, estamos con Tamara Blasco. ¿Qué tal? Muy buenas tardes.
9: Buenas tardes. Pues mira, muy contenta por cómo ha sido el devenir de los fichajes de Tenerife. En un principio veíamos con tristeza, despedíamos a bajas como Sakina, pero también pues bajo el convencimiento de que al tener una plantilla unida, una base sólida, pues todo se podría ir solventando. Se ha puesto las pilas del Tenerife, dos delanteras, dos centrocampistas y una defensa. Y ahora mismo pues nos sorprende con el fichaje de Erika, otra delantera que viene a dar respuesta quizás a esa falta de gol que echamos tanto en falta en el último tramo de la competición. Una delantera con muchísima presencia en área rival, una delantera capaz de provocar la creación de espacios libres para ocuparlos, tener claridad y tirar a puerta y asegurar de esa manera que cada ocasión que se tenga se materialice en un tanto y posiblemente pues dar la oportunidad al Tenerife de que ese tanto signifique una victoria.
1: Muchas gracias, Tamara. Por cierto, tenemos que hablar de una leyenda del Costa Deje Tenerife. No está ahora mismo en el conjunto blanquiazul, pero hablamos de María José Pérez, quien recalaba a mediados de la temporada pasada en el Alhama al Pozo y a sus 42 años ha emitido un comunicado despidiéndose del conjunto murciano, dando las gracias por el trato y afirmando que en tierras murcianas ha logrado ilusionarse de nuevo en un año muy duro en lo personal.
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1: Vamos con baloncesto. La Laguna Tenerife sigue apuntalando la plantilla de la próxima temporada en la ACB. Tras el fichaje del alero español Xavi López Aróstegui, el Canarias ha anunciado la renovación del también alero Héctor Alderete, quien disputaba la campaña pasada un total de 23 partidos en la ACB, uno en la Supercopa, uno en la Copa del Rey y hasta 13 encuentros en la Basketball Champions League, en la que era su primera campaña en el conjunto aurinegro. Con esta renovación seguirá siendo parte de la plantilla y queremos buscar reacciones a este anuncio. Javi Fernández, ¿qué tal? Muy buenas tardes. ¿Qué opinas de la renovación de Héctor Alderete?
12: Pues la renovación de Héctor Alderete por parte de la entidad presidida por Aniano Cabrera suena aquello de más vale lo malo conocido que lo bueno por conocer. Dijo ya Kalakovic en su presentación que había que fichar un 3. La rumorología apunta a la vuelta al Santiago Martín del que ya fue aurinegro Nico Brusino, procedente del Granca. Veremos a ver si con esta renovación de Héctor Alderete se decide no reforzar esa posición o aún así hay que reforzarla y si termina llegando Nico Brusino. Hasta 14 jugadores, dijo Aniano Cabrera, que van a tener en la plantilla, teniendo en cuenta que el número 14 va a ser Roque Yedraitis, que tiene una lesión de larga duración. Así que ahora con la renovación del Alderete son 10 los que tiene confirmado el conjunto que va a dirigir el esloveno de cara a la temporada que viene. Faltarían 3 jugadores por confirmarse. Veremos a ver qué pasa con Aaron Dornican, que ha terminado el contrato, si se termina de resolver su renovación o no. Y con Aaron serían 2 más que tendrían que llegar. Serían Nico Brusino y o Mike Toby o Kyle Guy. A mí me sigue resultando difícil que venga Kyle Guy. Sería otro pívot el que tendría que venir. ¿Será Mike Toby o será otro? ¿Terminará llegando Brusino? Lo veremos. De momento la renovación del Alderete es la de un jugador que tuvo presencia residual con Chus Vidorreta la temporada pasada y que tampoco va a tener mucho más protagonismo con Jack Lockaby que el próximo curso. Por lo tanto, un jugador que simplemente se le tiene ahí para cubrir el cupo.
1: Muchas gracias, Javi. Por cierto, Juan, del mañana conoceremos a los rivales del Canarias en la Eurocup y suena un rumor para acompañar a Yaka en el banquillo.
0: Pues sí, comenzando por la Eurocup, mañana será el sorteo en Barcelona a las 12:45 de la fase de grupos. Los laguneros están ubicados en el bombo 3. Avilés junto con Kitsanás Manresa, Recoleta, San Pablo Burgos, o Butokos Boli Podgorica, equipo montenegrino. En total son 32 equipos los que están en esta competencia europea, que se van a repartir en 4 grupos de 8 equipos. Y hay algunos nombres, aparte de los ya mencionados, en otros bombos como el Mónaco, el PAOK o el Apoel. Y todo esto mientras se continúa trabajando en la plantilla de La Laguna Tenerife para esta nueva temporada. Ya adelantaba hace unos días Aniano Cabrera, presidente de La Laguna Tenerife, que ya Kalakovic le había pedido un entrenador ayudante para su cuerpo técnico y, de acuerdo con la web encestando.es, Albert Oliver es el elegido. El catalán, que ha estado esta temporada en el Fútbol Club en el Barcelona de baloncesto, ya sabe lo que es trabajar con ya Kalakovic, ya que estuvieron juntos Adri en el cuerpo técnico en el Dreamland Gran Canaria.
1: Esa es la actualidad en cuanto al conjunto lagunero, pero vamos a hablar ahora del Dreamland Gran Canaria. Ya lo comentábamos ayer, el fichaje de John Axel Gudmundsson para acompañar en la sala de máquinas a Carlos Alocen. Gudmundsson es un jugador que llega desde la ACB, disputaba la campaña pasada en el Burgos y ascendía con el conjunto burgalés a la ACB en la temporada 24-25. Vamos a conocer un poquito más las características del nuevo base del Granca, Dani Palma, compañero de Triple Podcast, que destacamos de Gudmundsson.
3: Viene de San Pablo Burgos en un año donde quizás las cosas no le terminaron de salir muy bien en ACB, pero viene de una muy buena experiencia de 2 años en el Primera FED. Primero en Alicante y luego en el San Pablo Burgos histórico del récord en victorias en una temporada. Es un entrenador, es un base puro, clásico, que en la isla conocemos muy bien. Al final va a ser un base que conecte muy bien con el pívot, tanto en pick and roll como en pick and pop, dependiendo del perfil del pívot. Fischer lo conoce muy bien y Bruno Sognani lo conoce muy bien de ese año en Burgos. Con lo cual creo que por ahí van a ir los tiros con ese tipo de jugador. Un jugador que va a dar mucha asistencia, que va a dar unos 10 puntos por partido, que son los que promedió las 2 temporadas. Y sobre todo no esperemos un tirador puro, aunque sí tiene unos porcentajes alrededor del 35% en esa competición. Mi valoración es un buen fichaje para la competición, con experiencia, con ya ciertos galones y conocimiento de tanto cómo funciona en ACB como cómo funciona la Primera FED, y es muy compatible con el juego de Bruno Savignani, que lo conoce perfectamente.
1: Muchas gracias, Dani. Poco a poco vamos conociendo las nuevas piezas del proyecto del Gran Canaria. Teníamos que esperar al anuncio de Francesc Solana para que posteriormente vayan encajando poquito a poquito todas las piezas del puzzle.
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1: 2 y 28, ¿qué más cosas destacamos, Juan, para nuestros oyentes?
0: Pues comenzando con fútbol, el Club Deportivo Tenerife Femenino B ha anunciado la renovación de Yaretzi Betancor. La jugadora de Recife continuará defendiendo al filial en Primera Federación y también luchará por hacerse un hueco en el primer equipo, con el que ya debutó en la temporada 2024-2025. En Segunda Federación Masculina, el Atlético Paso ya ha presentado su campaña de abonados para la próxima temporada. Bajo el lema "Soy un apasionado", hay distintos tipos de abono, desde el más caro, el socio oro, con un precio de 300 euros, hasta el carnet joven de 70. Lo que incluye cada carnet está puesto en la web y así suena un fragmento de su vídeo promocional.
14: Dicen que es solo fútbol, pero hubo quien nos hizo querer estos colores con pasión. Dicen que es solo fútbol.
0: No creo que te tire más corto.
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0: Un Atlético Paso que también ha anunciado el fichaje de Omar Haité, el que fuese central del Club Deportivo Tenerife B, recala en el conjunto palmero procedente del UCAM Murcia. Y finalizamos con voleibol, y es que el Club Voleibol Guaguas va a conocer el miércoles 15 de julio a sus rivales en la fase de grupos de la Champions League de voleibol.
1: Contado todo, nos vamos. Segundos para llegar a las 2:30 de la tarde en el archipiélago canario. Sigan en compañía de esta casa de la Radio Canaria. Nosotros les dejamos con la redifusión de Canarias de Campo y Mar con Clemente González. Más información del mundo del deporte esta tarde en el Canarias al Cierre con nuestro compañero Ismael Lugo.

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1: Vamos entrando poco a poco en materia en esta jornada de martes 7 de julio. La Cámara de Comercio Santa Cruz de Tenerife inicia una nueva etapa, pero lo hace revalidando con la presidencia de Santiago Cessé, que ha sido reelegido, como digo, presidente, que viene a reforzar la línea de trabajo que ya venía desempeñando hasta ahora. Santiago Cessé, ¿qué tal? Muy buenos días.
2: Muy buenos días, Estíbaliz.
1: Enhorabuena.
2: Sí, muchas gracias.
1: Bueno, en esta nueva etapa ha manifestado que no se basa en solo crecer, sino crecer mejor. ¿Esto cómo se lleva a la práctica?
2: Bueno, pues se lleva a la práctica porque realmente lo que queremos es, pues a través de independientemente que a través de la Cámara, lo que vamos a intentar por todos los medios es reforzar lo más posible lo que son todas las empresas, pero bueno, lo que hay es que apostar por la calidad. En definitiva, lo que realmente pretendemos es pues que se le dé mucho más valor añadido que puedan realmente las empresas generar, y es esa apuesta por la calidad. No es entrar en definitiva en seguir creciendo en cantidad, sino en calidad. Y yo creo que además esto viene muy bien en este momento porque se está produciendo una desaceleración en lo que realmente es la economía, y lo que realmente toca ahora mismo pues es eso, producir más valor añadido, ¿no?
1: Uh-huh. ¿Y en qué están notando esa desaceleración? Sobre todo, ¿qué indicadores son los que más le preocupan en estos momentos?
2: Bueno, los indicadores que realmente nos están dando, pues es, por un lado, hemos tenido concretamente lo que es el mes de abril y de mayo, donde ya hemos visto de que hay una ralentización con carácter general en la economía. ¿En qué realmente lo hemos notado? Pues lo hemos notado en la ocupación, fundamentalmente pues de los hoteles, también en la venta de los comercios. Es decir, pero bueno, esto tampoco es que nos haya cogido, digamos, desprevenidos en absoluto, sino que ya en el boletín que realmente presentamos en la Cámara de Comercio en el cuarto trimestre, ya anunciábamos que iba a haber para el año 2026 una desaceleración. Fue muy bien, concretamente, el primer trimestre, pero bueno, lo que estamos volviendo en definitiva es a esa estacionalidad que también tiene Canarias. Y después, por otro lado, las reservas que tenemos para el verano, pues ya vemos que comparado con el año pasado, con el 2025, pues también se produce, digamos, pues estamos en una horquilla entre un 5% y un 7% donde han disminuido las reservas en Canarias, ¿no?
1: Entonces se puede decir que hemos tocado techo. Quizás lo de la guerra de Irán, precisamente a partir de ese primer trimestre, ha venido un poco a cambiar los datos.
2: Bueno, yo lo que pienso es que lo que pensamos en la Cámara de Comercio es que no hemos parado de crecer después de la pandemia, ¿no? Después del tercer trimestre del 2021 hemos tenido unos crecimientos exponenciales, en el sentido de que hemos estado creciendo a dos dígitos. Claro, esto no se puede pensar de que efectivamente vaya a estar en esa línea constantemente y que sea indefinido. Por lo tanto, era previsible que antes o después pues ya se empezara a ver, y bueno, la guerra de Irán también ha influido en ese sentido, ¿no? No lo teníamos previsto, pero qué duda cabe de que efectivamente también pues ha ayudado a que suban los insumos, se haya subido también la inflación, el poder adquisitivo pues sea menor, bueno, todo esto, pero sin, también hay que poner en valor que la economía ha ido muy bien, sigue yendo bien, y tampoco hay que dramatizar porque efectivamente podamos tener, digamos, entrar en esa normalidad estacional que realmente tiene Canarias. Pensemos que además que abril y mayo normalmente pues en el sector que más tirón tiene y que es el motor de la economía, que es el turístico, los hoteleros pues lo que hacemos es aprovechar pues para hacer reparaciones, para rehabilitar, y esto era lo que realmente teníamos. A partir de la pandemia hemos estado con unas ocupaciones donde abril y mayo pues era igual que el resto de los meses, ¿no? Por lo tanto, yo creo que estamos entrando en la normalidad.
1: Y con ese aumento de los costes, también, por ejemplo, en el ramo hotelero, ¿se han visto obligados a aumentar también los precios, señor Cessé?
2: Sí, vamos a ver, los precios nos han subido absolutamente a todos. De todas maneras, un poco al hilo de lo que dijimos al principio, lo que sí hemos sido capaces es que por un lado hemos tenido menos ocupaciones, pero por otro lado el gasto turístico hemos conseguido elevarlo, ¿no?
1: Entonces yo creo que el turista lo está pagando.
2: El turista lo está pagando, efectivamente. Sí, hemos conseguido subir precios y hemos conseguido de que el turista también pues lo entienda. Es una realidad que tenemos porque los insumos no suben absolutamente para todos, los transportes no suben para todos y concretamente Canarias pues es una región que si cabe lo sufre todavía mucho más por esa lejanía que tenemos, ¿no?
1: Sin embargo, por ejemplo, el turista canario, el que hace turismo entre islas, sí se queja quizás del precio prohibitivo de algunos hoteles, de pasar quizás nuestras vacaciones en algún destino de Canarias, ¿no?
2: Pues sí, la verdad es que yo entiendo perfectamente de que los precios pues han ido subiendo y que esas escapadas que nos dábamos los canarios pues ahora efectivamente nos cuestan más. Pero vamos, yo pienso de que entraremos en esa normalidad que realmente digo que será estructural y que los canarios también podrán disfrutar de sus hoteles.
1: Bueno, ayer conocíamos un dato, un estudio de la empresa de trabajo temporal Randstad diciendo que las bajas médicas hicieron que se perdieran en Canarias durante el primer trimestre el 7,6% de las horas de trabajo pactadas, una tasa de absentismo que supera ya en 2 puntos la media nacional, el 5,6%, donde se sitúa. Preocupa, ¿verdad?
2: Muchísimo. El absentismo nos preocupa mucho, lo que es el absentismo y lo que son las ITs, que son pues esas bajas por enfermedad que realmente se tienen, ¿no? La verdad es que nos sorprende mucho porque no entendemos los empresarios cómo realmente hemos pasado esa barrera que es la pandemia, donde teníamos pues una pues del orden de vamos a englobar en el absentismo todo, que teníamos pues en torno a un 6, un 5%, y que realmente hemos pasado en algunos sectores, en algunas empresas, pues a tener un 12 y un 14%. En cualquier caso, yo creo que esto lo que conlleva es una reflexión mucho más profunda. Aquí no se puede generalizar, ni se puede decir de que aquí esto es un fraude o que no, vamos a ver. Yo creo que esto lleva un análisis más profundo. Yo creo que hay que tener una colaboración mayor. Es verdad que el sistema sanitario tiene muchos retrasos, las pruebas médicas tardan mucho. Eso es una cuestión que realmente se tendría que resolver y entrar en una colaboración, a lo mejor público-privada, con las mutuas, para tratar de agilizar.
1: ¿Qué no ha funcionado con las mutuas, señor CC?
2: Pues no lo sé. Yo la verdad creo que deberíamos de llegar a esa colaboración público-privada y creo que sería efectivamente bueno, pero no entiendo por qué realmente no se utilizan herramientas que realmente tenemos, ¿no? Yo soy un convencido de esa colaboración público-privada y desde la Cámara, además, que es una corporación también pública, vemos que realmente es la forma de hacer también, hasta inclusive establecer políticas donde podemos ser muy complementarios, ¿no? La verdad es que desconozco exactamente por qué realmente no se llega a esa colaboración.
1: El caso es que el absentismo, cuando hablamos del absentismo, esta palabra molesta mucho a los sindicatos porque prácticamente se señala a los trabajadores enfermos, pero también quizá esto como lleva a usted, como dice, mucha reflexión detrás, porque claro, también ellos se plantean, ¿por qué no le preguntan a los empresarios por la calidad del empleo, de los salarios, de los turnos? ¿Por qué los empleados se cogen tantas bajas? Quizá también viene un poco por esa calidad del puesto de trabajo.
2: Vamos a ver, los empresarios, esto yo no conozco absolutamente todos los convenios, ¿no? Pero sí conozco efectivamente algunos. La subida que realmente nosotros hemos tenido está por encima del coste de la vida con carácter general en todos los convenios y en algunos muy superior. Por lo tanto, yo creo que los empresarios tienen primero la convicción de que los sueldos hay que subirlos, pero hay que subirlos hasta donde verdaderamente también se puede, ¿no? Claro, aquí hay una cuestión que es concretamente la productividad, ¿no? Entonces, claro, lo que nos tenemos que hacer mirar también es por qué tenemos una productividad tan baja. La comunidad de Canarias es de las que menos productividad también tiene. Entonces, todo va relacionado. Después, por otro lado, cada vez que realmente en mis manos cae pues un balance y una cuenta de resultados, y se hace una comparación con el año pasado o con hace dos años, lo que realmente vemos es que ha subido, y de una forma muy importante, lo que son el capítulo de salarios, ¿no? ¿Qué es lo que verdaderamente ocurre? Que cuando tenemos un 12, un 13, un 14%, pues claro, tenemos que sustituir a las personas y las empresas tienen que pagar mucho más por tener el mismo número de trabajadores trabajando, pero tienen algunos que realmente están efectivamente de baja. Luego eso lo que hace es encarecer tremendamente y los recursos son limitados. Entonces, claro, ya nos gustaría tener mucho menos asentismo y poder dedicar ese mismo importe que lo dedicamos a salarios a poderlo pagar a las personas que están trabajando. Por lo tanto, lo que digo es que todo esto hay que reflexionarlo y hay que verlo bien, ¿no?
1: Bueno, hace muy poco, hace unos días, conocíamos también los datos del paro referente al mes de junio. Los datos del paro son satisfactorios en cuanto a Canarias, pero quizás cuántos datos de esos nuevos empleos o de esos nuevos empleados, señor Cissé, también son contratos para cubrir esos huecos vacíos de esa gente que se coge baja.
2: Sí, vamos a ver, el empleo ha ido muy bien, vamos, en los últimos años estamos en cifras absolutamente récord, ¿no?, de ocupación. Pero sí es cierto también, Estivali, lo que realmente estás diciendo. ¿Cuántos empleos son los que verdaderamente se pueden, digamos, estar duplicando en los puestos de trabajo, ¿no? Pues es una buena pregunta. La verdad es que nosotros lo desconocemos exactamente el dato, pero lo que sí tenemos la seguridad de que estamos duplicando muchos puestos de trabajo, ¿no? Y bueno, esto efectivamente nos preocupa. La economía está funcionando y lleva funcionando muy bien, basado fundamentalmente en dos pilares, ¿no? Uno es porque la ocupación cada vez es más alta, al generar esta ocupación hay más salarios que se están pagando, el consumo interno está tirando de la economía, y después por otro lado eso es la demanda interna, y por otro lado la demanda externa, lo que es realmente turismo, pues también porque el gasto turístico ha subido, se han mantenido las ocupaciones, y son los dos pilares que vienen tirando efectivamente de la economía, ¿no?
1: Imagino que también quizás una incertidumbre que les llega a ustedes, señor Cissé, es que muchas empresas dicen que no encuentran trabajadores porque estos trabajadores no encuentran dónde vivir. Y le pregunto, señor Cissé, ¿ha llegado Canarias al punto de que el mercado laboral está condicionado precisamente por la crisis habitacional?
2: En muy buena medida, sí. Clarísimo, porque vamos a ver, el factor más limitante que tienen en este momento las empresas para poder crecer, Estivali, es la falta de trabajo. Necesitamos captar talento. Cuando lo tenemos, no lo podemos retener porque la subida de precio de la vivienda ha sido desmesurada. Hay muchísima falta de vivienda. Y esto se ha convertido desde que es un problema social a un problema económico y un problema que limita el crecimiento de las empresas.
1: Y usted que se mueve en el ramo hotelero, señor Cissé, hace unos días también entrevistábamos a la presidenta del grupo Fedola y nos decía que incluso ha tenido que ceder parte de su alojamiento para clientes para alojar a sus trabajadores, porque si no se les va.
2: Sí, sí, es que
1: es una realidad que
2: tenemos, Estivali. Y sobre todo, además, lo que duele muchísimo es cuando cuidas también a tu personal, estás encantado con ellos y

0: y te vienen y te dicen que ellos también se encuentran muy bien en la empresa, pero que la vivienda en este momento se le ha vencido el contrato, que la han subido tanto y que no se pueden permitir y que se tienen que ir del trabajo porque pues tienen que buscar una casa pues en otro sitio mucho más barata, pero que ya no pueden acudir, porque además tenemos otros problemas también, como son el de la movilidad, que es otro que también tenemos que efectivamente hay que tener en cuenta, ¿no? Entonces todo eso va sumando y nos va limitando.
1: También le quería preguntar, señor Sestay, aprovechando también su presencia, sobre la reunión que mantuvo ayer el Gobierno del Estado con las comunidades autónomas en ese Consejo Fiscal y Financiero. ¿Se equivoca Canarias o hace bien en rechazar la propuesta del Estado sobre el techo de gasto y los objetivos de déficit?
0: Bueno, nosotros lo que realmente venimos viendo, Canarias, sus cuentas, pues son unas cuentas saneadas en el sentido que tiene muy poco endeudamiento. Canarias se podría efectivamente permitir, si las reglas de gasto se lo permitieran, pues poderse endeudar. Y yo creo que el endeudamiento es bueno siempre y cuando se sepa utilizar. Ahora entramos en un momento de ralentización de la economía. Hay que tener en cuenta también de que no tenemos presupuestos generales del Estado. Es la herramienta más potente que efectivamente en política económica tiene que tener un gobierno y llevamos 3 años sin ella. Luego, la presión que quiere y que ejerce concretamente el gobierno, nosotros efectivamente la apoyamos. Eso lo que sí tiene también es que, en definitiva, cuando uno se endeuda, después hay que invertir bien concretamente los recursos, ¿no? Que eso no hemos hablado, Estíbaliz, y la verdad es que también es una cuestión importante y que los empresarios estamos viendo de que la economía va bien, pero la inversión está muy por debajo también de su potencial, ¿no? Y eso, pues, también es un problema con carácter general.
1: Canarias dice que ha cumplido con su papel y en ese sentido, ¿crees que el Estado debería ser un poco más laxo con Canarias en ese sentido?
0: Pues yo creo que efectivamente sí, no es justo de que realmente hayan comunidades autónomas con que se hayan endeudado y que se les ayude y Canarias, en definitiva, por haber cumplido, por haber gestionado las cuentas públicas, haberlas gestionado bien, pues ahora no le permitan efectivamente también endeudarse, como digo, pues para poderlo tener. Creo que hay que hacer una reflexión en ese sentido.
1: Pues Santiago Cessé, presidente de la Cámara de Comercio de Santa Cruz de Tenerife, como siempre. Gracias por estar aquí con nosotros en los estudios de la Radio Canaria.
0: Ha sido un placer, como siempre, Estibaliz.

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1: José Clavijo y Fajardo fue un dramaturgo, periodista y sobre todo escritor y naturalista. Nace en Teguise, en Lanzarote, en 1726. Estudió en la capital Gran Canaria y antes de cumplir 20 años está en Madrid relacionado con la corte. A mediados del 18 se codea en París con Voltaire, Diderot, Buffon o Pedro Agustín Caron de Beaumarchais. Este último la acusa de incumplir su promesa de casarse con su hermana, un asunto que convierte a Clavijo en protagonista de varios dramas literarios. El más famoso es Clavijo de Goethe, una tragedia de 1774. Al margen de esta anécdota, Clavijo trató de traer a España las ideas de la Ilustración con el semanario El Pensador. Muere en Madrid en 1806. Se podrá topar con una placa con su nombre en las calles de Arrecife y Teguise en Lanzarote, Mogán en Gran Canaria y La Laguna en Tenerife.
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2: Desde la casa donde nació Benito Pérez Galdós, queremos reivindicar una faceta muy poco conocida del gran literato canario. Cuando don Benito era un estudiante de bachillerato, antes de su partida hacia Madrid, fue recogiendo en una libreta índice una colección de palabras que escuchaba a su alrededor y que consideraba peculiares de su variedad geolectal, es decir, del español de Canarias. Este cuaderno, fruto de las conocidas dotes de observación de Galdós, así como de una fina intuición lingüística y dialectológica, supone la primera documentación de muchas voces diferenciales que se utilizaban

0: con mayor o menor frecuencia en la capital Gran Canaria alrededor de los años 60 del siglo XIX y ocupa, por tanto, un lugar destacado en la historia de la lexicografía de las islas. En el año 2003, José Antonio Samper y Clara Eugenia Hernández publicaron la obra Voces Canarias recopiladas por Galdós, en la que, además de incluir la reproducción íntegra del cuaderno original, comprobaron la completa vitalidad de algunas de las palabras recogidas, como cuca con el significado de cucaracha, durazno, piña como mazorca de maíz, sama, tunera, tuno o vieja, que eran conocidas y usadas por el 100% de los hablantes de Las Palmas de Gran Canaria, jóvenes y mayores a los que encuestaron. Otros términos, sin embargo, parecen haber desaparecido totalmente del vocabulario de la capital Gran Canaria. En el estudio citado, ningún informante dijo conocer a babete como bubilla, majalulo como camello joven, pipante como obeso, pitre como petimetre, cinguillón como alto y desgarbado o trompitisca como una persona que vale poco. Hoy, desde la que fue su casa, reivindicamos, por tanto, la faceta de atinado dialectólogo de este canario, reconocido como uno de los mejores novelistas de la literatura española.
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4: El 20 de noviembre de 1488 se produce la conocida como Rebelión de los Gomeros. La historia se remonta a la firma de un pacto entre los indígenas de dos de los cuatro bandos en los que estaba dividida la isla, Ipalán y Mulagua, con el castellano Hernán Peraza el Viejo. Tiempo después, este pacto es ratificado por su nieto Hernán Peraza el Joven, quien lo toma como un acto de vasallaje y no como un hermanamiento. Muy pronto Peraza lo incumple, esclavizando a algunos gomeros y manteniendo relaciones con Ibaya, una noble indígena. Los Gomeros deciden prenderlo, aunque finalmente es asesinado. La viuda de Peraza tomará durísimas acciones. Manda a asesinar a todos los varones mayores de 15 años y esclaviza a sus mujeres e hijos. Más adelante, un proceso judicial devolverá la libertad a la mayoría de ellos.
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0: 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Con Marcial Morera.
1: Antes de la llegada de los europeos, no había animales de carga en las Islas Canarias. Los camellos, los caballos, los burros, las mulas, que existen actualmente en el archipiélago, fueron introducidos aquí por los conquistadores franceses y españoles que se asentaron en el archipiélago desde principios del siglo XV. Concretamente, el camello, que llegó a desempeñar un papel tan importante en la economía insular, como bestia de carga, de montura y de tracción agrícola e industrial, fue traído del Sáhara a Lanzarote y Fuerteventura por el conquistador normando Jean de Bettencourt, según se indica en la crónica Le Canarian, que es la primera obra de la historia del archipiélago. Y no solo vinieron los camellos, camellos de una sola joroba o dromedarios principalmente, sino también las gentes que los cuidaban y trabajaban con ellos, que fueron quienes enseñaron la profesión a los isleños. Que los primeros camelleros canarios procedían del Sáhara Occidental lo pone de manifiesto el mismo hecho de que parte del vocabulario que se emplea en nuestras islas para designar a esta utilísima bestia de carga, que puede resistir tanto tiempo sin comer ni beber y cargar hasta 450 kilos, tenga su origen en su propia habla, que era en unos casos el árabe y en otros el bereber. Así, por ejemplo, la voz mahalulo, con que se designa todavía el camello joven, desde que deja de mamar hasta que empieza a trabajar y a reproducirse, que procede de la palabra árabe hasaní mahlul, que tiene el significado de cría del camello. También la voz téfana, que designa las rodillas de las patas traseras del camello, que tiene su origen en la forma bereber tefne, callosidad de los muslos del camello. La voz fuchir o tuchir, que emplean nuestros camelleros para ordenar al camello que se arrodille para su carga o montura, que procede del bereber wech, con el mismo valor, y alguna que otra más. Es verdad que el vocabulario camellero canario cuenta también con muchos términos que tienen su origen en la lengua española, como guelfo, que es la cría del camello mientras mama, vejiga, que es una bolsa membranosa que el animal saca por la boca cuando está en celo o cuando está furioso, también tabaquero, que es una glándula que tiene en la parte posterior del cuello, sorinque, que es la vara con que el camellero lo controla cuando se pone bravo, tesiar, que significa volver el camello atrás cuando está arando, por ejemplo, tocar las tabletas, que tiene el significado de bramar el animal cuando está en celo o enfadado, etc. Pero esto no quiere decir que el camello canario y las gentes que lo cuidaban y guiaban no procedan, como tantas otras cosas de la cultura tradicional canaria, del Sáhara próximo a las islas.
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1: Buenos días, María.
2: Buenos días.
1: María,
3: solo los ladridos.
0: Mararía.
2: ¿Usted también toma café?
1: Aparezco el té.
4: En 1998 se estrena este largometraje basado en la novela de Rafael Arozarena y protagonizado por Goya Toledo, Iain Glen y Carmelo Gómez.
1: ¿Vas en serio con ese?
2: ¿Qué cosas tiene, don Fermín?
4: En Lanzarote, durante los años 30, un médico vasco y un vulcanólogo inglés compiten por el amor de Mararía, lo que traerá consecuencias inesperadas.
5: Fermín Izaguirre.
6: Bertram Brennan.
5: Nice to meet you.
4: Rodada principalmente en el municipio de Yaiza y con banda sonora de Pedro Guerra, es la primera película producida en Canarias que consigue un premio Goya, en su caso, a la mejor fotografía.
7: ¡María! ¡María!
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0: 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Con Marcial Morera.
1: Antes de la llegada de los europeos, no había animales de carga en las Islas Canarias. Los camellos, los caballos, los burros, las mulas, que existen actualmente en el archipiélago, fueron introducidos aquí por los conquistadores franceses y españoles que se asentaron en el archipiélago desde principios del siglo XV. Concretamente, el camello, que llegó a desempeñar un papel tan importante en la economía insular, como bestia de carga, de montura y de tracción agrícola e industrial, fue traído del Sáhara a Lanzarote y Fuerteventura por el conquistador normando Jean de Bettencourt, según se indica en la crónica Le Canarian, que es la primera obra de la historia del archipiélago. Y no solo vinieron los camellos, camellos de una sola joroba o dromedarios principalmente, sino también las gentes que los cuidaban y trabajaban con ellos, que fueron quienes enseñaron la profesión a los isleños. Que los primeros camelleros canarios procedían del Sáhara Occidental lo pone de manifiesto el mismo hecho de que parte del vocabulario que se emplea en nuestras islas para designar a esta utilísima bestia de carga, que puede resistir tanto tiempo sin comer ni beber y cargar hasta 450 kilos, tenga su origen en su propia habla, que era en unos casos el árabe y en otros el bereber. Así, por ejemplo, la voz majalulo, con que se designa todavía el camello joven, desde que deja de mamar hasta que empieza a trabajar y a reproducirse, que procede de la palabra árabe hasaní majlul, que tiene el significado de cría del camello. También la voz téfana, que designa las rodillas de las patas traseras del camello, que tiene su origen en la forma bereber tefne, callosidad de los muslos del camello. La voz fuchir o tuchir, que emplean nuestros camelleros para ordenar al camello que se arrodille para su carga o montura, que procede del bereber wech, con el mismo valor, y alguna que otra más. Es verdad que el vocabulario camellero canario cuenta también con muchos términos que tienen su origen en la lengua española, como guelfo, que es la cría del camello mientras mama, vejiga, que es una bolsa membranosa que el animal saca por la boca cuando está en celo o cuando está furioso, también tabaquero, que es una glándula que tiene en la parte posterior del cuello, sorinque, que es la vara con que el camellero lo controla cuando se pone bravo, tesiar, que significa volver el camello atrás cuando está arando, por ejemplo, tocar las tabletas, que tiene el significado de bramar el animal cuando está en celo o enfadado, etc. Pero esto no quiere decir que el camello canario y las gentes que lo cuidaban y guiaban no procedan, como tantas otras cosas de la cultura tradicional canaria, del Sáhara próximo a las islas.
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1: Buenos días, María.
2: Buenos días.
1: María,
3: es... Solo los ladridos...
0: Mararía.
2: ¿Usted también toma café?
1: Aparezco el té.
4: En 1998 se estrena este largometraje basado en la novela de Rafael Arozarena y protagonizado por Goya Toledo, Ian Glen y Carmelo Gómez.
1: ¿Vas en serio con ese?
2: ¿Qué cosas tiene, don Fermín?
4: En Lanzarote, durante los años 30, un médico vasco y un vulcanólogo inglés compiten por el amor de Mararía, lo que traerá consecuencias inesperadas.
5: Fermín Izaguirre.
6: Bertram Brennan.
5: Nice to meet you.
4: Rodada principalmente en el municipio de Yaiza y con banda sonora de Pedro Guerra, es la primera película producida en Canarias que consigue un premio Goya, en su caso, a la mejor fotografía.
7: ¡María! ¡María!
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0: 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Aliados.
1: Dormiré en el sofá.
2: Dormirás en la azotea. En Casablanca es donde duermen los maridos. Nos vigilan. Ahora bésame.
3: Una superproducción de 2016 ambientada en la Segunda Guerra Mundial. Dos espías de las fuerzas aliadas se hacen pasar por un matrimonio con una peligrosa misión en África.
1: Después de la guerra, ¿tienes a dónde ir?
2: Cuando acabe la guerra, dará igual donde esté.
1: La vida nos ha unido. Ven conmigo a Londres. Cásate conmigo.
3: Protagonizada por Brad Pitt y Marion Cotillard, las grabaciones se centraron en localizaciones de Las Palmas de Gran Canaria, como el Gabinete Literario, la Plaza Cairasco, la antigua Fábrica de Hielo o las calles de San Nicolás, Muro, Remedios y Malteses.
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1: Muy buenos días, bienvenidos a este tiempo de radio, a este miércoles 8 de julio. Calor, ¿no? Mucho calor. Los consejos prácticos. Agüita, sombra, crema, protector, para que no haya problemas, no abusar de las horas en la playa, y si el tiempo está nublado, no digan aquello, no hay sol, no. Si los rayos UV pasan las nubes y hacen su efecto. Y si vamos por ahí por el monte, zonas recreativas, mucho cuidado con las barbacoas y esas cosas, mucho cuidado, mucha vigilancia. Saben que está prohibido quemar rastrojos sin autorización y sin una vigilancia directa de bomberos, de protección.

0: protección civil, cuidado con las colillas y cuidado también con abandonar o tirar cascos de botella, porque la botella, el cristal de la botella, puede hacer efecto lupa y generar un incendio. No les voy a decir aquello a los propietarios de los terrenos que deben limpiarlo, que el ayuntamiento, si no lo hacen ellos, lo puede hacer el ayuntamiento y sancionarlo, pero después no tenemos ni motivos ni razones para lamentarnos de los incendios de cuarta o quinta dimensión, porque hay mucho pajón, muchas hierbas que pueden arder. Así que a disfrutar de estos días. Y hoy vamos a hablar de dos cosas curiosas, de un argumento que tiene su peso en la cocina, en la gastronomía, que tiene su verdad, su acierto, que es una iniciativa que van a poner Rigoberto Almeida de Costa Calma en Fuerteventura y Víctor Suárez del Jaire de Tenerife. Bueno, pues una iniciativa un poco inédita y exclusiva que se va a celebrar en el Pellizco de Costa Calma el próximo sábado. Y es una cocina a cuatro manos. De eso le vamos a hablar. Y también vamos a tener un tiempo para los influencers. Estos que hablan de cocina, de gastronomía, qué es lo más, qué es lo nunca visto, qué es lo nunca probado, que son únicos, que ponen muchísimo todo eso. Y que porque tengan detrás miles de seguidores, había que ver el perfil también de los seguidores, pues se creen ya con conocimiento gastronómico para predicar, para dar cátedra. Y se le está haciendo un daño al sector. Porque estos no hablan de producto local. Estos no hablan de costumbres, no hablan de tradiciones. No, no. Y eso van a vender la moto. Y creo que se le está haciendo un daño al producto, pero es lo mismo que como estos vendedores ambulantes o que hay muchos por ahí. ¿Se acuerdan de algunos, no? No. Y después, cuidado con todos estos. Con todos estos. Porque la inmensa mayoría, muchos de ellos, en cuanto a ventas en coches, ventas de productos locales en coches por ahí, en ambulantes o puerta a puerta, no están dados de alta, están trabajando en negro y no hay garantías del origen del producto ni cómo ha sido el control de la producción. Y sobre todo en productos como el pescado, por ejemplo. No vayan a querer hacer una obra de caridad y después les entre una diarrea que no hay quien se las corte. Porque esto ya ha ocurrido. Bienvenido.
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0: Don Rigoberto Almeida, muy buenos días.
3: Hola, buenos días, ¿cómo estamos?
0: Con mucho calor y por ahí bien, también, ¿no?
3: Sí, sí, aquí muchísimo, muchísimo calor, pero bueno, fresquito a la sombra y con agüita, bien hidratados.
0: Sí, sí, una buena cerveza de la tierra, que tenemos buena cerveza por la tierra, ¿no?
3: También, una buena cervecita también.
0: ¿Qué es esto? ¿Qué es esto de una noche a cuatro manos?
3: Pues, realmente esto es una iniciativa que hemos tenido Víctor y yo, dado a una amistad y a compartir muchas veces mesas, pues decidimos unificar las dos visiones que tenemos ambos de la cocina, ¿no? Que aunque sean diferentes, van a un mismo fin, que es el producto que tenemos en nuestra tierra y la defensa de nuestro territorio. Cada cual desde su perspectiva, evidentemente, pero al final es un fin y quisimos trasladarlo todo a una noche.
0: Claro, es que detrás, porque después vamos a tocar otro tema también importante, detrás de un plato de cocina para con cocineros profesionales como ustedes, como tú y como Víctor, como tú, Rigoberto y Víctor, hay un producto, hay un paisaje, hay un territorio, hay costumbres, hay tradición. O sea, en el plato de cada uno, en el plato que el sábado 11 van a ofrecer en el pellizco de Costa Calma, va un conjunto de historias, vida, tradición, costumbres y sobre todo el valor añadido que le dan al producto de calidad, como puede ser el calamar, el trigo barbilla o el cherne negro en mojo hervido.
3: Es correcto, obviamente para nosotros es parte fundamental el producto local, ¿no? Al final entendemos que hay detrás de todo esto hay un trabajo, un sacrificio de mucha gente, que al final nosotros nos llevamos muchas veces los aplausos, pero sin esta gente que son los que cultivan pescadores, pues no tendríamos nada de esto. Y cada vez queremos valorarlo más, y la forma de poderlo valorar es a través de nuestras elaboraciones y de nuestros platos.
0: Y el cliente responde, busca, como usted dice, que si lo hacen esta propuesta es porque es así, pero valoran, el cliente cuando va a degustar, valora, pregunta, interactúa interesándose, bueno, pues por el trigo barbilla o por el calamar, por estos productos, el cómo se hace. El cómo, de dónde les llega, cómo se captura, o cuando hablamos de esto, de los ingredientes que ponen en esta propuesta gastronómica, pero cuando otros días se le ocurre por poner papas negras o papas antiguas o huevos de gallina campera, hay curiosidad, hay cultura gastronómica que provoca al cliente que se acerca a estas propuestas, a degustar estas propuestas, interés por lo que se hace. Ahí quieren aprender, quieren conocer.
3: Bueno, mira, realmente en Fuerteventura, y te hablo de Fuerteventura, es pionera. Fuerteventura está empezando con todo esto. Pero sí es verdad que cuando el majorero se acerca a mi restaurante, al pellizco, y prueba lo que estamos haciendo con su producto, muchas veces se emocionan, porque no se trata ya de que si responden o no. El problema es que cuando llegas a un restaurante como Aide o como El Pellizco, revives emociones, Clemente, ya eso no lo puedes controlar tú. Claro. Ya. Ayer mismo yo tuve una señora que se terminó emocionada en la mesa porque me decía que le recordaba a su abuelo y que le recordaba a su abuela y que le recordaba a su niñez. Y claro, tú te pones a pensar y dices, ¿cómo un chiquillo? Bueno, porque todavía soy un chiquillo, ¿cómo una gente que no ha vivido puede ser capaz de poder remover los sentimientos de personas ya mayores? Ya el otro día un señor de 80 años, y no es más que utilizando el producto que hemos tenido de siempre, Clemente, que a veces se nos olvida, y a claro. veces llegamos a los sitios y nos conformamos con cualquier cosa de esta que no es ni buena ni mala,
0: que no sabe nada,
3: porque no tiene un fondo, no tiene un trasfondo, no tiene una historia, no tiene unos recuerdos, ¿sabes? Entonces, contra los recuerdos yo creo que no hay nada. Sí es verdad, y perdona que aquí en Fuerteventura hay muy poca cultura de este tipo de cocina. Pero bueno,
0: todo se hace.
3: Claro,
0: mira,
3: claro,
0: Lanzarote,
3: claro.
0: Mira Tenerife, mira Gran Canaria. Porque, Rigoberto, hay una cosa clara, que es al final, cuando uno come, se toma un vino, va a un paseo, va a una playa, al final, ¿con qué se queda? Con las emociones que le genere.
3: Con recuerdos.
0: Los recuerdos. Y la emoción que te genera.
3: Mira, y no podemos olvidar claramente la memoria más longeva que hay, que existe, es la memoria gustativa.
0: Sí.
3: A veces se nos puede, bueno, cuando pasan los años, la mente falla, pero siempre cuando probamos algo, esos sabores nos remontan a esos momentos a los que tú haces referencia ahora.
0: Claro.
3: Porque a lo mejor un paisaje se olvida, a lo mejor una música no la recuerda, pero cuando probamos algo, si nos trae un recuerdo, nos lleva a ese momento.
0: Sí, eso es verdad. Increíble. Eso es verdad, sí. Y además te lo certifico. Yo soy de Tijarafe, como muchos saben, un hombre de campo. Cuando he probado un queso fresco de La Palma, un queso ahumado, me recuerda al cañizo de mi abuela.
3: Exactamente. y le puedo asegurar que es la memoria más bonita
0: más certera,
3: y más cercana que tiene a tu abuela.
0: Sí señor. Una pregunta, porque después vamos a hablar de un tema, que es el negocio de opinar sin saber. ¿Tú qué tal te llevas con los periodistas gastronómicos, con los influencers, con los que hacemos información del sector primario y el sector gastronómico? ¿Cómo lo ves tú, todo este mundo?
3: Bueno, yo creo que cuando uno habla de algo, cuando uno opina de algo, yo soy de las personas que cree que primero tiene que instruirse y tener un mínimo de conocimiento de lo que habla Clemente. Pero mi relación con los periodistas gastronómicos y con la gente que sabe de gastronomía es muy buena, porque al final compartimos la misma pasión, que es la cocina, de una manera u otra, pero al final hablamos el mismo idioma. Entonces no tendría por qué no entiendo tampoco a esos cocineros que no tienen relación con la gente que sabe de gastronomía.
0: ¿Pero no crees que hay mucho influencer por ahí, mucho que presume que esto es lo más rico, esto nunca ha visto, esto no sé qué, y que le están haciendo, nunca hablan del producto, porque claro, no tienen más, y eso le está haciendo un daño al sector?
3: Claramente, el problema es que tenemos que situarnos en que desgraciadamente todo se monetiza. Entonces,
0: sí, lo que sucede...
3: Y
0: lo barato sale caro.
3: Es correcto, y lo barato sale caro. Entonces, a veces te encuentras a uno de estos que promocionan sitios que tú dices, madre mía, ¿cómo es posible? Pero bueno, yo creo que ya eso, también la misma sociedad lo va reconociendo, ¿sabes?
0: Lo va encauzando.
3: Y usted, por ejemplo, usted puede ver 1000 comerciales, pero usted sabe dónde tiene que ir.
0: Sí.
3: Usted sabe dónde va a cenar y usted sabe dónde va a llevar
0: además,
3: a su familia
0: está
3: siendo, a comer.
0: Te lo digo porque vamos a hablar de este tema con alguien que tú conoces seguramente, que es Alfonso López, que fue director del Instituto Canario de Calidad Agroalimentaria y que es miembro de la Academia Gastronómica de Tenerife, porque además ha hecho un artículo, El negocio de opinar sin saber, sobre este tipo de influencers. Y la verdad que es un acierto. O sea, todo el mundo aquí tiene derecho a ganarse el dinero. Y voy a dejarlo claro. Todo el mundo, yo el primero, tiene derecho. Ahora, sí. Lo que es, yo sí le pido para el sector primario, sí pido rigurosidad. Rigurosidad.
3: Y
0: profesionalidad.
3: Y no se puede engañar a la gente con tradiciones, y no se puede dejar perder todo lo que sabemos que no se puede dejar perder.
0: Efectivamente. Rigoberto, que sea un éxito. Estaremos eso muy pendientes en nuestro programa de Campo y Mar. Que sea un éxito ese encuentro a cuatro manos en tu restaurante.
3: Pues para mí ha sido un placer conversar un ratito con ustedes, y voy a seguir escuchando porque me interesa mucho ahora lo que viene.
0: Muchas gracias.
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0: Alfonso López, muy buenos días.
5: Muy buenos días.
0: ¿Cómo lo llevas?
5: Pues muy bien, escuchando a Rigoberto, que estaba diciendo cosas muy razonables, muy sensatas y con mucha razón de ser.
0: La verdad, de un hombre que trabaja, ¿no? Y que valora.
5: Y de un hombre que sabe de lo que trabaja y que además quiere formarse en lo que trabaja.
0: Claro, y sabe. ¿Por qué surge este artículo, que además que ha tenido ese, el negocio de opinar sin saber?
5: Pues la verdad es que nace de un calentón, porque estaba hablando con unos cuantos amigos y compañeros que se dedican también a la crítica gastronómica, al periodismo gastronómico, algunos desde la vertiente más clásica del periodismo que todos hemos conocido y en la que nos hemos formado, y otros incluso desde esta vertiente más novedosa de las redes sociales. Y la verdad es que a todos nos da mucha rabia cuando vemos alguna crítica gastronómica, alguna expresión y alguna cosa que se limita a cuatro palabras acompañadas de ruidos guturales que hacen y todo muy bueno, brutal, Y la verdad que de ese calentón nació este artículo, que la verdad es que me está dando pie a pensar una serie de artículos que voy a llamar la gastronomía incómoda, porque la verdad es que hay bastantes temas que son incómodos en el mundo de la gastronomía y que yo creo que hay que poner en valor, igual que se pone en valor el gran trabajo de cocineros y de productores.
0: Claro, lo que sí es cierto es, estamos en una época donde prácticamente el tema de las redes, porque pasa en la gastronomía, pasa en la agricultura, cualquiera se anuncia por ahí vendiendo que tiene lo mejor, que tiene el mejor producto local. Gente que va en vehículos o transporte ambulante, o que va puerta a puerta, que no están dados de alta, que no sabemos de dónde viene el producto. Todo esto es un peligro.
5: Es que hoy en día vivimos en lo que se llama la era del algoritmo, ¿no? Y la gastronomía, igual que otras muchas cosas de nuestra sociedad, pues corre el riesgo de sustituir el criterio por la popularidad. Y cuando eso ocurre, pues la verdad es que perdemos todos. O sea, vivimos en una época en que nunca había sido tan fácil hablar pues ni de cocina, ni de gastronomía, ni de nada. O sea, es la facilidad más grande al alcance de todo el mundo. Nunca ha sido tan sencillo hacerse oír. Y eso mismo en sí, pues es una buena noticia. Lo que pasa es que han surgido nuevas voces, nuevos formatos, también han surgido excelentes divulgadores que han acercado la gastronomía pues a públicos que antes permanecían al margen. Pero a veces también el problema viene cuando esa inmediatez pues sustituye al aprendizaje y al conocimiento, porque lo que están transmitiendo es que pesa más el algoritmo, el like, el hacerse valer, el darse a conocer, que el conocimiento en sí. Entonces, cuando esa popularidad se confunde con el prestigio y ese alcance parece otorgar una autoridad que nunca ha pasado por el filtro de la experiencia, el estudio o de la curiosidad, pues tenemos un problema.
0: Claro, lo que sí es cierto es que también, por ejemplo, los consumidores de estos productos de gastronomía o de cualquier otro producto que tenga que ver con la alimentación, a la hora de escuchar o prestar un poco de atención a todos estos influencers, por así decirlo, no hace falta sino observar el contenido de su argumentario, porque muy pocos te hablan de las cualidades del producto, o te hablan de los productores, o te hablan del territorio, o te hablan de artesanía, o de cocineros, no, o te hablan de paisaje, o te hablan de costumbres, tradiciones o historia, toda la carga que tiene un buen plato de cocina detrás.
5: Claro, es que resulta muy curioso comprobar pues cómo algunos de estos perfiles pues manejan un vocabulario, pues vamos a decir, siendo suaves, extraordinariamente breve. Todo es brutal, todo es espectacular, todo es imprescindible.
0: Lo nunca visto, es el mejor. Buenísimo, el mejor.
5: Todo es el mejor.
0: Esto no nunca lo he España, probado.
5: Si hubiera probado todos, ¿no? O sea, nadie ha probado todas las paellas de España para decir que es la mejor paella de España. Cambian, y fíjate Clemente, que cambian los restaurantes, cambian los platos, pero las palabras, curiosamente,
0: pues igual,
5: casi nunca cambian. Y lo que resulta más llamativo de esto es que nunca hay explicaciones de por qué es brutal, por qué es imprescindible o por qué es el mejor. O estamos en una fase en que la gastronomía ha alcanzado la perfección absoluta, o sencillamente es que el espíritu crítico ha dejado de formar parte de lo que era el oficio de la crítica gastronómica.
0: ¿Y cómo lo ven los que permiten esta crítica? Porque eso no sale gratis, al menos les dan la comida, ¿no?
5: Es que ese es el problema, porque estamos normalizando algo que yo vengo a llamar también, y me van a perdonar por la expresión, que llaman mendigar en barra, cuando no sabemos quién paga esa reseña. Porque es que, como encima hay, porque igual que te digo que hay mucha gente que se dedica a esto desde el mundo de la influencia y de tal, y lo hacen muy bien y dan voces y dan perspectivas que a lo mejor otros no tenemos o otros no teníamos, también te digo que es que hay otros personajes que lo único que buscan es la popularidad, la notoriedad y comer gratis. Entonces, claro, es un círculo vicioso que si damos de comer al que mendiga en barra, pues vamos a tener este producto. Como decía un alcalde de Santa Cruz, si pagas con cacahuetes tendrás monos trabajando. Pues a eso vamos.
0: Pero te voy a hacer una pregunta de verdad. Abuso de la amistad, porque nos conocemos desde hace mucho tiempo, pero también una...
5: Y además de paisanos nos conocemos desde muchos años,
0: sí,
5: es verdad.
0: Sí, pero, y además estuviste en el gobierno, director general del ICA, y además, bueno, formas parte de la Academia Gastronómica de Televisión. Esto no, la culpa en parte no la tiene un poco, no la tenemos un poco todos, porque no hay un orden de decir, oye, vamos a promocionar, pongo Canarias, vamos a promocionar los alimentos de Canarias de esta forma. Vamos a crear prescriptores formados, preparados, que son los que organizan actos, los que hacen catas comentadas, los que están en los colegios, los que van a una emisora de radio hablar de la miel, hablar de la sal, hablar de tal, porque muchas veces ni los productores, bueno, pues, o sea, a la hora de preparar un evento tiene que tener esta línea, no puede ser de cualquier forma. La gente que habla tiene que tener un argumentario, un relato, transmitir sentimiento, credibilidad. Porque al final todo parece que es más de lo mismo, porque claro, ¿cuántas marcas en torno al producto conoces tú en Canarias, por ejemplo?
6: Claro, pero porque quienes a lo mejor... Yo siempre creo, y siempre he creído, y lo hablo con muchos compañeros, que para hablar de gastronomía primero hay que conocer el producto. Tú antes se lo decías a Rigoberto. Si no sabemos de dónde sale esa gastronomía, quién es el productor, qué quesero ha querido hacer ese queso con qué intención, qué bodeguero ha querido hacer un vino con tal otra intención, pues poco vamos a poder hablar de gastronomía. O sea, yo llevo muchos años entrando en restaurantes, pues casi desde que tengo uso de razón. Y para conocer y para hablar de esto, pues cuanto más sabe el que más sabe uno o más cree saber, más necesidad tiene de ir avanzando y saber más. O sea, hay que hablar con prudencia, hay que preguntar muchas veces más de lo que uno afirma, hay que escuchar sobre todo a estos productores, a estos cocineros, mucho más de lo que pontifican o pontificamos. O sea, este fenómeno lo que ha hecho es que ahora la gastronomía todo sea que no haya paciencia para conocer el producto, para escuchar a ese cocinero, para entender un territorio, para descubrir el trabajo que hay detrás de un plato, como decías tú, y sobre todo, pues mira, para aceptar con humildad que cuanto más aprende uno, pues más consciente es de que nos queda mucho por descubrir en el mundo de la agricultura, de la gastronomía, de los vinos. Es que es un mundo fascinante, pero es un mundo casi inacabable. O sea, que el que diga que lo sabe todo, brutal, genial, espectacular y lo mejor, pues nos está mintiendo.
0: No, porque es un mundo vivo, como usted sabe, y el mundo vivo es en evolución. Yo puedo probar un vino de Tea de La Palma, de Punta Gorda, pero el próximo año ese vino de Tea tener otras connotaciones y otras características, o un vino de Tacanana, o sea, los vinos referentes con los vinos singulares de Canarias. Y eso pasa pues con la carne, con una carne de cerdo a la brasa, o no sé, son tantas cosas las que pueden influir, que cada vez que uno degusta un producto, pues un queso tierno de cabra del mismo ganadero, pues a lo mejor el queso es un producto vivo, y como producto vivo que es, no es industrial, o sea, evoluciona, y a lo mejor, pues bueno, el queso que le dio esta semana está buenísimo, pero el que le da la próxima semana le da más sabor a Tagasaste.
6: Claro, por eso.
0: Y esa es la grandeza.
6: Claro, y por eso tenemos que tener muy claro en este mundo de influencers y de redes sociales y de algoritmo y de inmediatez que una opinión nunca debe confundirse con el conocimiento, y tampoco la popularidad no debe sustituir al criterio, porque tenemos una obligación, que es que quien decide influir en la opinión de los demás pues también asume una responsabilidad, que es la de respetar el trabajo pues de quienes lo hacen posible, y la de ser honesto, sobre todo ser honesto, con quienes depositan su confianza en las palabras que estamos transmitiendo.
0: Claro,
6: porque el verdadero patrimonio de cualquier persona es nuestra credibilidad, nuestra palabra, por lo menos los que somos de la antigua usanza así lo pensamos, y esa credibilidad y esa palabra pues no se compra, no se improvisa, y tampoco la decide un algoritmo, o sea, se construye con curiosidad, con independencia, con honestidad, con rigor y con el tiempo que exige cualquier cosa para aprender a conocer lo que hay.
0: Ya, pero claro, pero ahí va el rigor, o sea, yo no puedo pretender que con esta entrevista influir, ¿no? Hay una serie de datos y de parámetros que ponemos sobre la mesa, y después la persona que me está escuchando podrá contrastarlos, no podrá contrastarlos, podrá estar de acuerdo, podrá no estar de acuerdo, pero lo importante es aportar información como un rigor que provoque, al menos en este caso entiendo yo, que provoque al menos en el oyente probarlo, degustarlo,
6: claro,
0: y valorarlo.
6: Claro,
0: y después,
6: por eso la gastronomía...
0: Y como como los gustos no son iguales, él sacará su valoración, porque a lo mejor a él no le gusta el vino blanco, el vino tinto, o le gusta menos, le gusta más otro vino. O sea, sobre sabores y aromas no hay nada escrito, ¿entiendes?
6: pero se educan, sí, y se aprenden, claro, y se, sí, y se

0: uno distinguir cuando ese sabor me puede no gustar, pero ese sabor es correcto y esa elaboración está correcta. Que una cosa es el gusto, que es muy personal y es único en el mundo, y otra cosa es que, como se ve en algunos sitios, devuelven un vino porque está mal y el vino está bien, otra cosa es que no nos guste. Entonces, quizás por eso volvemos al tema que yo decía, que es que la gastronomía lo que necesita es menos prisas para opinar y más tiempo para aprender y para comprender. O sea, menos necesidad de aparentar del postureo y más ganas de aprender, o sea, más criterio. Porque cualquiera podemos hablar de gastronomía, cualquiera podemos hablar de que nos guste comer o no nos guste comer, pero es que eso es una cosa muy distinta a lo que estamos hablando, porque la gastronomía no consiste únicamente en comer. Comer es la parte fácil de esta historia, sí. Es la parte sencilla. Lo verdaderamente interesante es lo que tú cuentas, lo que sucede mucho antes, claro, de que el plato, ese plato llegue a la mesa y continúa después del último bocado.
1: Ya. Yo tengo la tranquilidad porque hay una encuesta sobre los medios en España, Digital News Report y Eurobarómetro, que dice que los medios tradicionales, los medios de comunicación tradicionales, televisión, radio y prensa, tanto en papel como digital, se mantienen como las fuentes de información más creíbles. Superan ampliamente la confianza depositada en las redes sociales y en la inteligencia artificial.
0: Afortunadamente, yo creo que la gente está empezando a distinguir, lo que es realidad de lo que es, digamos, círculo, espectáculo, el circo, sí, sí, el show. Sí. Es que eso es muy importante, porque además abusamos también de la ignorancia de la gente. No todo el mundo tiene que saber de todos los temas, y si yo estoy a sabiendas dando una información falsa, elaborada con inteligencia artificial, fraudulenta, bueno, pues estoy abusando de la confianza de la gente, y sí, esa confianza se pierde y no se recupera.
1: Efectivamente, efectivamente. Pero también, de verdad, abusamos de esa confianza. Desgraciadamente, también hay mucho analfabetismo en el sector primario, y usted lo sabe, porque los propios agricultores muchas veces no se implican. Alfonso, muchísimas gracias y a seguir.
0: Pues Clemente, gracias a ustedes y a su disposición siempre.
1: Un abrazo.
0: Gracias, un abrazo. Bueno.
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1: No hay tiempo para más. Solo invitarles a esa reflexión. Derecho y libertad para leer de todo, para entender, para comprender. Pero cuando se habla de un plato y no se habla del producto y del productor, de las costumbres y de las tradiciones y de algunos otros detalles, pues muy poca referencia aporta. Y nuestros productos locales de calidad diferenciada son una joya. Tenemos productos únicos en el mundo. Únicos en el mundo, con un valor singular, singular, único. Y eso es lo que tenemos. Y detrás de eso hay un territorio, un paisaje, hombres y mujeres, y toda una economía circular. Gracias por la atención prestada. Les dejamos ahora con toda la actualidad informativa de la noche al día, con Estíbaliz Pérez y todo su equipo. Si nos escucha a mediodía, vamos al boletín de las 3 de la tarde. 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
4: Son las 6:30.
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4: ¿Qué tal? Muy buenos días. Es miércoles 8 de julio. Otra noche agobiante. Termómetros que en horario nocturno no han bajado de 28 grados.
6: Horrible.
7: Aquí se nota el calor bastante.
8: Sí, se está notando el calor.
9: La verdad es que bien, porque nosotros somos de Barcelona.
10: Todo el mundo cuando llega a mi casa dice: ¡ay, qué ganas tengo de quedarme en tu casa!
11: ¿Cómo lleva esto del calor, caballero?
12: Pata, pata.
13: Está horroroso.
14: Hace calor.
15: La verdad que un poco mal.
16: Cuesta mucho.
17: Yo, en la sombra.
4: Vamos buscando esquinas con sombra, cobijo debajo de los árboles o el aire acondicionado de los centros comerciales. Paciencia, porque estamos a miércoles y hasta el viernes no empezaremos a notar un respiro. Y frente al calor exterior, en el interior del Parlamento de Canarias se discute sobre la situación sanitaria y aquí el termómetro también sube en el intercambio de palabras. La oposición le reprocha al gobierno el tiempo que le supone a un paciente conseguir cita con su médico de cabecera.
18: Pregúntele, señor Clavijo, a todos los usuarios.

0: del Servicio Canario de Salud que tienen que pedir hora a su médico de cabecera y tardan hasta una semana o 10 días en darle hora. Ayer pedí hora a mi médico de familia y me dio para el 17 de julio, 11 días después.
1: ¿Hay que poner más recursos? Estamos explorando posibilidades. Pero mire, usted solo tiene que ir al centro de salud hoy, si tiene cualquier problema. Le aseguro que lo van a atender. Y si no, vamos los dos juntos. Yo voy con usted.
2: Intercambio de palabras entre el portavoz de Nueva Canarias, Bloque Canarista, Luis Campos, y el presidente de Canarias, Fernando Clavijo. La sanidad arrastra un problema estructural con déficit de profesionales, dificultades para cubrir determinadas especialidades, el crecimiento de la población y una demanda asistencial cada vez mayor. Hoy continúa esa sesión parlamentaria en el pleno del Parlamento de Canarias. Y bueno, si comenzamos en esta mañana de miércoles aquí en la sintonía de la Radio Canaria, también a través de la pantalla de Televisión Canaria y a través de nuestra aplicación desde las 6:30 de la mañana, le estaremos acompañando hasta las 11 aquí en De la Noche al Día, y siempre, como digo, invitándoles a participar con nosotros, porque ustedes también son los ojos de aquello que pasa a su alrededor. Por lo tanto, también nos puede contar cómo ha transcurrido esta noche y cómo va a ser ya este amanecer, porque sin duda pasaremos de nuevo una jornada de calor. Ya saben ustedes, el 628-51-51-51 ya está abierto a su participación. Ya son algunos los mensajes que nos están llegando que tiene que ver con el termómetro. En un ratito lo detallaremos junto a nuestra compañera jefa de meteorología de Radio Televisión Canaria, Vicky Palma. Un programa que hacemos de la mano de Elena Barrios en producción, en redacción Carlos García, en la realización Adai Palmero, con la asistencia técnica de Rubén Rodríguez, en la realización de Televisión Canaria, Alexis Lorenzo. Es miércoles 8 de julio y así comienza De la Noche al Día.
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2: Y vamos ya con toda la información.
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2: Raquel Quiñones, ¿qué tal? Muy buenos días.
5: Buenos días, Estíbaliz.
2: El gobierno aprueba otros 7 millones de euros para compensar en Canarias el impacto de la crisis de Irán.
5: Sí, el Consejo de Ministros ha aprobado ayudas para intentar paliar el efecto de la guerra en Canarias. Es una manera de compensar la rebaja del IVA que se aplica en la península, pero no en el archipiélago. Son 7 millones de euros que se suman a los 15 ya aprobados anteriormente y acordados por ambos gobiernos. Ángel Víctor Torres es ministro de Política Territorial.
6: Se ha confirmado los 23,1 millones de euros en transferencia para Canarias por la compensación de la bajada del IGIC en ciertos productos en Canarias.
2: Canarias se prepara para una respuesta sostenida a Venezuela.
5: Lo ha explicado en el Parlamento Autonómico la consejera de Presidencia, Nieves Lady Barreto. Entre las medidas, el Gobierno de Canarias va a destinar casi 2 millones de euros para adquirir medicamentos esenciales, tratamientos destinados a personas con enfermedades crónicas, material sanitario y alimentos básicos.
7: Y entre las prioridades futuras a identificar, estamos trabajando desde la Viceconsejería de Acción Exterior y la Dirección General de Migración en conocer los puntos de suministro de agua potable, tener suministros de alimentos no perecederos, medicamentos esenciales para las personas que lo necesiten.
2: Mi voz, mi decisión rechaza la propuesta del Partido Popular sobre el concebido no nacido.
5: El movimiento Mi Voz, Mi Decisión en España considera que la ley del concebido no nacido anunciada por el líder del PP, Alberto Núñez Feijóo, no podría salir adelante porque entra en conflicto con dos artículos del Código Civil. En la Radio Canaria, la portavoz y coordinadora del colectivo, Kika Fumero, ha mostrado un rechazo rotundo y sostiene que esa iniciativa implicaría que cualquier mujer que se quede embarazada cometa un asesinato. A su juicio, tendrá consecuencias muy graves, no solo desde el punto de vista jurídico y legal, sino también para los derechos y la libertad de las mujeres, al entender que la situaría en una posición de máxima vulnerabilidad.
8: Estamos entrando en un terreno muy delicado y sumamente peligroso y que nos pone y nos expone a las mujeres a una vulnerabilidad máxima, y al fin y al cabo lo que quieren es lo de siempre, que volvamos a ser vulnerables económicamente, que no podamos desarrollar nuestros propios proyectos de vida y bueno, pues que al fin y al cabo estemos relegadas a la casa.
2: Canarias pide que el Estado modifique la ley ELA por las dificultades para aplicarla.
5: El Ejecutivo canario pide la modificación también para que los potenciales beneficiarios sin recursos suficientes puedan acceder a una ayuda económica previa a la contratación del servicio que precisen. Lo ha explicado la directora general de Dependencia, Concepción Ramírez, que ha detallado que han recibido 29 solicitudes de pacientes de esclerosis lateral amiotrófica para obtener el grado 3.
9: La ley ELA es una ley a nivel estatal que no se consultó con las comunidades autónomas, salió sin previa consulta a las comunidades autónomas, sin un previo estudio de lo que suponía la implementación de esa ley, y cualquier implementación de una ley requiere de un tiempo, requiere de una adaptación de un aplicativo, de resoluciones, de propuestas, de todo un trámite y un procedimiento que no está establecido.
2: Gran Canaria entrega suelo a Güimes para construir 680 viviendas de alquiler asequible.
5: El Cabildo de Gran Canaria y el Ayuntamiento de Güimes han formalizado a través de la Asociación Mixta de Compensación del Polígono Industrial de Arinaga la cesión de suelo para la construcción de 680 viviendas públicas de alquiler asequible en un plazo de 2 años. Se trata de 9 parcelas de 22.000 metros cuadrados en distintas zonas, con una contraprestación de 4,5 millones de euros. Antonio Morales es presidente de la institución insular.
10: Cabildo de Gran Canaria es consciente de la emergencia habitacional que vivimos en nuestra isla y, por lo tanto, en el ámbito de nuestra competencia, aunamos esfuerzos y damos un paso más.
2: El Cabildo de La Palma autoriza la reapertura del local social de La Bombilla y de 2 nuevos establecimientos en Puerto Naos.
5: Una decisión respaldada por el seguimiento científico de los niveles de gases a través del proyecto Alerta CO2. El presidente del Cabildo, Sergio Rodríguez, insiste en que tanto Puerto Naos como La Bombilla son espacios seguros y destaca el trabajo coordinado entre administraciones y científicos para avanzar en la recuperación de estas zonas.
11: Seguimos trabajando día a día, semana a semana en medidas de mitigación que permitan abrir nuevas zonas. En este caso, en el paintball del día de hoy, una vez hechos esos trabajos por parte de la gente que trabaja en la, tanto en Puerto Naos como La Bombilla, ha permitido autorizar nuevos locales, local social vecinal en La Bombilla.
2: 214 explotaciones agrícolas de Tenerife modernizarán sus instalaciones.
5: Lo hacen gracias a las ayudas del Plan Estratégico de la Política Agraria Común. En el conjunto de Canarias, el Gobierno Autonómico ha destinado más de 12 millones de euros a 456 agricultores para financiar inversiones en maquinaria, nuevas tecnologías y mejora de infraestructuras. El consejero de Agricultura, Narday Quintero, destaca que estas subvenciones refuerzan la competitividad.
12: Vamos a seguir invirtiendo y seguir invirtiendo en modernizar, como vemos, un invernadero. En este caso, ecológico, pero modernizar para poder controlar los cultivos y poder tener mayor rendimiento.
2: Y para cerrarles, hablamos de una playa cerrada al baño, Raquel.
5: Sí, el Ayuntamiento de Granadilla de Abona ha decretado el cierre temporal de la playa Leocadio Machado tras detectarse un nivel de E. coli superior al permitido. El Ayuntamiento volverá a tomar muestras hoy. Por el momento recomiendan a la ciudadanía seguir las restricciones del equipo de salvamento y seguridad de playas.
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2: Y ya en los deportes, el concurso para la ampliación del Estadio de Gran Canaria queda desierto. Adrián Brito, buenos días.
14: Buenos días, así es, la licitación para la reforma y ampliación del Estadio de Gran Canaria ha quedado desierta después de que no se haya presentado ninguna empresa a la convocatoria del Instituto Insular de Deportes del Cabildo de Gran Canaria, la cual estaba fijada en los 174 millones de euros y con un plazo de ejecución de 36 meses. Ahora el Cabildo afirma que tendría a priori vías para que el proyecto salga adelante. En cuanto a lo deportivo, la Unión Deportiva Las Palmas ha anunciado las despedidas de los futbolistas Stanis Pedrola y Nicolás Benedetti. Ambos llegaban al conjunto amarillo durante el pasado mercado invernal. Y por otro lado, día clave en el Club Deportivo Tenerife, ya que esta noche deben dormir todos los jugadores del conjunto blanquiazul en la isla para dar desde mañana jueves comienzo a la pretemporada con los reconocimientos médicos y con los primeros entrenamientos. En baloncesto estaremos muy atentos al sorteo de la Eurocup. Desde las 12 menos cuarto, la Laguna Tenerife conocerá a sus rivales de la próxima temporada en la competición continental. Y un último punto en tenis, Caitlin Quevedo juega hoy ante la sueca Rinaldo Persson en el Basta Challenger de Suecia, mientras que el canario David Vega Hernández junto con su compañero Bruno Puyol compiten en los octavos de final del Braunschweig Challenger ante Iván Liatuberic y el mexicano Miguel Ángel Reyes.
2: Y leo ya algunos mensajes que ustedes nos envían a través del 628-51-51-51. Buenos días, equipo. Bernardo, desde Valverde, 23 grados y algo de calima, nos apunta. Mateo, desde Tijarafe, La Palma, 26 grados de temperatura a las 6:16 minutos de la mañana, nos escribía. Jeremías, desde Morrojable, 25 grados, cielo despejado y el crepúsculo presagiando lo que nos espera. Tiempo de cometas. Eso quiere decir que algo de viento también. No me acuerdo de tener tanto calor, un clásico. quizás sí, ¿no? El hecho de que le preguntamos y siempre nos recordamos temperaturas de este tipo. Buenos días, equipo, desde Hermigua, La Gomera, 20 grados, despejado, bastante calor, que pasen un buen día. Loli, desde La Esperanza, hoy nos toca irnos a trabajar sin dormir, en La Esperanza, despejado, no se mueve ni una hoja. Feliz miércoles, y marca el termómetro que nos pone por aquí, dentro de casa, 29 grados, por lo que intuyo, así que imagínense. Pepe, desde Lomo Magullo, desde Telde, 23 grados, despejado. Viene un miércoles fuerte, también apunta por aquí nuestro oyente Pepe. Vicky Palma, ¿qué tal? Muy buenos días.
15: Buenos días, Estivali.
2: Bueno, jornada de nuevo de calor, también con algunas nubes ahora, ¿no? Hasta hora de la mañana.
15: Sí, resiste el ambiente más fresco, por ejemplo, en la costa norte y nordeste de La Palma, en zonas del norte del Hierro, de La Gomera, de Tenerife, de Gran Canaria, en la costa oeste de Lanzarote, de Fuerteventura, en La Graciosa, incluso en algunas zonas del interior, tanto en el noroeste de la isla Fuerteventura como en zonas del oeste de Lanzarote, donde, bueno, hay nubes de tipo bajo, como en las últimas jornadas. Casi toda esa nubosidad se sitúa otra vez hoy, pues por debajo de los 300, 400 metros de altitud aproximadamente, y implica que a esta hora de la mañana, pues en esa zona sí que se pueda dormir, que las temperaturas son bastante más llevaderas y fresquitas. Bueno, tenemos entre 18, 19 grados en esa zona, y en el resto pues hace calor. Tenemos ahora mismo todavía en medianía pues valores que van de los 25 a los 30 grados de temperatura, dependiendo de la zona. Las más cálidas se registran en medianías del sur de la isla de Gran Canaria. Es verdad que todavía no se ha registrado
2: eso
15: el valor.
2: ¿Eso en medianías ahora mismo, Vicky?
15: Ahora mismo. Todavía bajarán 1 o 2 grados más. Hay que esperar a que salga el sol. Bueno, después de la salida del sol es cuando normalmente se registra la temperatura más baja, y después volver a subir y nos quedaremos, pues bueno, en las estaciones oficiales no se llegó ayer a los 40 grados. Nos quedamos con 39,4, pero hay algunas estaciones privadas en la isla de Gran Canaria donde se llegaron a superar los 40 grados. Valores notablemente altos, por encima de los 37-38 grados en distintos puntos de la isla de Tenerife, y por encima en general de los 35 grados en el resto del archipiélago, salvo La Graciosa, donde se han quedado con 28 grados, que no está nada mal. Y bueno, es una isla más bajita, es más difícil pasar de los 30 grados en esa isla. Y hoy nos espera otro día muy parecido al de ayer, con estas nubes por la mañana, irán dando paso al sol. Después lo que pasaremos es calor en prácticamente todo el archipiélago. Las temperaturas más llevaderas pues se volverán a registrar en zonas costeras del norte o del oeste de Lanzarote y de Fuerteventura, y hará calor. Las temperaturas son de verano. Vamos a tener vientos de componente norte, en general moderados, flojos ahora durante la mañana, moderados durante la tarde y la noche, que serán más intensos. Por efectos del relieve, es verdad que tenemos algunas rachas de viento notables, especialmente en los extremos, diría yo, en zonas, por ejemplo, como algunos puntos del macizo de Anaga en la vertiente sur, en el entorno de Teno, en otros puntos de Gran Canaria, y estos originados muchos por los cambios de temperatura que se están produciendo entre medianías y cumbre. Y el estado del mar más o menos sigue acompañando. Las olas más grandes en las playas y en las zonas de baño en principio no van a llegar al metro de altura.
2: Bueno, por aquí también nos cuenta un oyente, 24 grados en Pino Santo Alto, Santa Brígida, despejado, noche muy calurosa. Y también hacemos referencia a nuestra oyente de antes, creo que lo decía Loli, que bueno, que se iba a trabajar sin dormir. Están siendo noches complicadas para conciliar el sueño, Vicky.
15: Sí, y bueno, yo espero que a partir de esta noche empiece a refrescar, pero nos va a costar conciliar el sueño también, porque bueno, estamos teniendo temperaturas muy altas. Lo ideal para descansar serían 20, 21 grados, y no es precisamente lo que estamos teniendo estos días, que estamos teniendo valores notablemente altos. Cada vez que hay un episodio de calor ocurre lo mismo, las temperaturas no bajan como cabe esperar o como piensa mucha gente que vive más cerca de la costa, que sí refresca por la noche. En medianías no lo hace, y eso hace que vayamos acumulando pues calor, que las casas vayan acumulando también calor y que cueste conciliar el sueño. Es algo que volverá a pasar pues con toda probabilidad también esta próxima noche, aunque ya esperamos que mañana lentamente las temperaturas vayan bajando.
2: Aquí nuestra asidua oyente Monse de la TF5 también nos habla de niebla por la altura de Tenerife Norte, por los rodeos. Vicky, ¿te consta?
15: Pero no está afectando a... No, en principio no parece que esté afectando a la pista de Tenerife Norte, que sería quizá lo más problemático, pero sí, está esa nubosidad baja metida en el norte de la isla y en principio, pues bueno, afectaría un poquito la cabecera norte, como suele ser habitual, la cabecera más hacia Guamasa, pero la visibilidad es de 2 kilómetros, no es una situación preocupante, y en cuanto salga el sol, pues esa nube, esa niebla baja desaparecerá porque las nubes se van a retirar al mar, prácticamente desaparecerán, las volveremos a ver al final de la tarde.
2: Pues Vicky, en un ratito volvemos a hablar contigo, ¿te parece?
15: De acuerdo, buenos días.
2: Y seguimos con ese teléfono activo, ese número de WhatsApp, el 628-51-51-51, para que nos cuenten las temperaturas que hacen hasta ahora de la mañana en cualquier rincón de Canarias, donde usted se encuentre. De hecho, también fijándome en el tráfico de la TF5 a la altura del aeropuerto de Los Rodeos, pues el tráfico ahora mismo presenta complicaciones. Se ve que hay retenciones en ese tramo de autopista de entre Tacoronte, Guamasa, Los Naranjeros y el aeropuerto de Los Rodeos, así que máxima precaución. Llegamos a las 6:46.
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0: Y ya estamos de vuelta aquí en la sintonía de la Radio Canaria, también a través de la pantalla de Televisión Canaria, 6:49 minutos de esta mañana. Nos vamos al kiosco, vamos a ver cómo vienen las portadas de la prensa en este miércoles 8 de julio. Carlos García, ¿qué tal? Muy buenos días.
1: ¿Qué tal? Buenos días, Estivales.
0: Bueno, ahora que estamos hablando de fútbol, del Mundial, bueno, fíjate por dónde que algunas de las portadas de la prensa en Canarias hacen referencia a lo que nos toca más de cerca de cara al Mundial de 2030. Sí. Y es que parece que hoy por hoy peligra por lo menos cumplir con los plazos de la ampliación del Estadio de Gran Canaria.
1: Sí. Fiasco del concurso para el Estadio de Gran Canaria, como titula la provincia. La licitación de la reforma integral del campo de fútbol por 174,7 millones de euros y un plazo de 36 meses queda desierta. Las empresas consideran que el presupuesto está un 40% por debajo del precio de mercado. Este retraso podría ser clave para ver si finalmente Gran Canaria es sede mundialista en 2030, con todo lo que eso conlleva para las islas. Canarias 7 añade que el Cabildo Insular analiza si hacer otra licitación o si acude a la vía del procedimiento negociador. Por cierto, que este mismo rotativo abre portada con el calor. Canarias se zancocha de día y de noche. Parece un verso de una canción, pero
0: tiene que ver con el calor,
1: pero
0: ¿verdad?
1: Tiene que ver con el calor, exacto. Tras una noche tropical por primera vez en 2026, ayer se superaron los 40 grados en Canarias. Fue en las medianías de Gran Canaria. Hoy, dice, el calor seguirá apretando. En la provincia de Santa Cruz de Tenerife, las portadas son más de carácter regionalista. Tajazo a la vivienda vacacional, con 9.300 menos en un año, es como titula El Día. La ofensiva legislativa de la comunidad autónoma y el Estado reducen un 25% la oferta de alquileres turísticos. La actividad, que movía casi 1.000 millones de euros, pierde ahora una tercera parte de la facturación. Fotografía de portada para el presidente Clavijo. Canarias no abandona a Venezuela. Blindaje político e institucional a las ayudas al país hermano, dice, el tiempo que haga falta. Sobre esto, Diario de Avisos recoge también en portada que Venezuela contabiliza ya a 3.535 fallecidos en los terremotos. También las islas reducen 468 días en los trámites para dependencia. El gobierno regional reconoce un total de 22.850 prestaciones en el primer semestre y ya suma 54.584 en la legislatura, Estivali.
0: Bueno, eso en cuanto a la prensa en las islas. En cuanto a la prensa nacional, nos fijamos quizás en el panorama internacional, que tiene que ver con esa cumbre de la OTAN en Turquía, ¿verdad?
1: Sí, Donald Trump agrieta la OTAN con ataques a Dinamarca y a la Unión Europea. Según recoge El Mundo, el presidente estadounidense afirma que Groenlandia debería estar bajo control americano y Copenhague, la capital de Dinamarca, zanja, no está en venta. Fotografía de portada del presidente norteamericano con su homólogo turco. Recoge este medio como título de portada también que Vox dulcifica su relación con el Partido Popular tras el giro de Feijóo. Mano tendida es lo que dice. La cúpula de Abascal muestra su deseo de unir fuerzas contra el presidente Sánchez. Y junto al País, espacio para Marine Le Pen. La líder ultra será candidata pese a la condena por corrupción. Incumple su promesa de renunciar a las urnas en Francia si el tribunal le imponía pues esa tobillera electrónica. Por cierto, también espacio para el Mundial, no el de 2030, sino el de este año, 2026. Argentina sobrevive al borde del abismo. Vimos cómo remontaban un 0-2 prácticamente a falta de 15 minutos para que acabara el partido, quedando 3-2 sin necesidad de llegar a la prórroga.
0: Ha sido polémico también, ¿no?, el resultado de ese partido, ¿no?
1: Sí, bastante polémico por un penalti, también por una jugada que fue anulada, un gol anulado a Egipto, pero bueno, hay opiniones para todo en relación a cómo la FIFA y Argentina se tratan unos a otros.
0: Bueno, pues poco a poco se va configurando ya casi la recta final de este Mundial, ya en cuartos de final, y veremos también el papel de España este viernes, que incluso para aquellos que se iban a la romería de San Benito, le han puesto pantallas, ¿eh?
1: Ah, lo han puesto al final.
0: Han puesto pantallas, pantallas para seguir incluso para seguir el partido de la selección española. Bueno, ¿y de qué se habla al margen del Mundial? Pues, Eugenio González, ¿qué tal? Buenos días.
2: Buenos días, pero permíteme, Estivales, que no quiere mojarse, pero está muy criticado el árbitro del partido con Argentina. Dicen que favoreció a los argentinos, ¿eh?
1: Eso comentan. No he querido mojarme por si acaso.
2: Eso comentan.
0: Estás puesto, Eugenio.
2: Donde hubo siempre queda.
0: Pues mira, a lo mejor de lo que se habla realmente es de ese partido, pero también de unas llamativas declaraciones del presidente de la Comunidad Valenciana, ¿verdad?
2: Sí, porque desgraciadamente, Estíbaliz, fundamentalmente en la España peninsular hay muchos incendios activos, muchos de ellos en la Comunidad Valenciana. Bueno, y ocurre que el presidente de la Generalitat, el nuevo presidente de la Generalitat Valenciana, Juanfra Pérez Llorca, bueno, el hombre en su afán de intentar que mitigar esos incendios y que se apagaran y se controlaran lo antes posible, él dijo algo así como que va a intentar él mismo y bueno, y su gobierno, que las condiciones meteorológicas no cambien. Esto es esto es imposible que se pueda controlar las condiciones meteorológicas. No sé si nuestra compañera Vicky Palma, bueno,
0: no tenemos un mando a distancia hoy por hoy para cambiar las condiciones.
2: Poco a poco no sabemos si dice, pero por el momento no se puede. Entonces él, esto lo dijo él, en ese afán se le preguntaba que cómo iban esto de los incendios, cómo evolucionaba, y el presidente dijo esta frase textual. Además, esto ha sido pues objeto de burla y de debate en las redes. Y vamos a escuchar lo que decía el presidente de la Comunidad Valenciana.
3: Bueno, es difícil darles una medición exacta, porque aún estaban haciendo las comprobaciones, pero más o menos estábamos en torno a unas 150 hectáreas.
4: ¿Se conoce para mañana cuál será la evolución del incendio?
3: Bueno, hay que...
4: Según las condiciones meteorológicas, me refiero.
3: Pues bueno, nosotros vamos a intentar que no cambien las condiciones meteorológicas, ¿no? Y eso esperamos, ¿no? Y que tenga una evolución favorable. Pero bueno, es difícil hacer previsiones.
2: Es difícil, presidente, pero él dice que lo iban a intentar.
0: ¿Qué pasa? Que igual no encontró la palabra adecuada. Nosotros deseamos que no cambien las condiciones, sí, ¿no? Pero que cambie o que no cambie, en función de lo que beneficia al incendio, pero...
2: Claro, pero fue lo que dijo, y además la cara, la radio no se ve, pero se ve también la cara de por ejemplo, de la delegada del gobierno que estaba a su lado, que cuando dijo esto, dijo así como cara, como que está diciendo este hombre, ¿cómo va a intentar controlar o cómo va a intentar mejorar las condiciones meteorológicas para que...

0: Habla mucho hoy de esta cuestión y más allá de hablarse también se han hecho ya muchos memes al respecto.
1: Bueno, vamos también con lo que nos depara la cultura para esta jornada de miércoles 8 de julio, porque a pesar de estar en un mes ya casi de vacaciones, la cultura también viene muy bien para nuestro tiempo de ocio y tiempo libre.
2: Hay de todo, además en verano hay muchísimo más tiempo libre del que normalmente solemos tener, o sea que eso permite de algún modo también disfrutar de eventos culturales como los que les vamos a comentar. El primero, nos vamos a ir hasta Gran Canaria, el Festival Internacional de Folclore Muestra Solidaria de los Pueblos en la Villa de Ingenio. Celebra su edición número 31, empieza hoy, 8 de julio. Hoy es 8 de julio.
1: Julio,
2: sí,
1: oye,
2: sí,
1: oye.
2: Que me acabaron el lapsus. Hasta el 28 de julio.
0: Como Mallorca.
2: Hasta el 28 de julio de 2026. Esta fiesta está declarada interés turístico de Canarias y reúne las tradiciones, músicas y bailes de muchos países del mundo. En esta edición de 2026, el festival cuenta con la participación de grupos procedentes de territorios como Taiwán, Grecia, Bulgaria, Costa de Marfil, Puerto Rico, Armenia, Málaga, Ronda y también, como no podía faltar, Gran Canaria. Y hoy en el Espacio Cultural Caja Canarias en Santa Cruz de Tenerife podrán disfrutar, para aquellos que les guste el jazz, del concierto del trío de Takeo Takashi, dentro de lo que se engloba como el Festival Internacional Canarias Jazz y Más. Seguro que hay un compañero por aquí nuestro que hace un programa de jazz que le encantaría y que seguro que va a estar allí presente esta tarde en el Espacio Cultural Caja Canarias. Recuerden, a las 8, todavía pueden acudir a este concierto del trío Takeo Takashi. Y vamos a hablar de polémica, porque como comentábamos ayer aquí en el programa, Nueva Línea parece que varios de sus vocalistas se van a separar del grupo. El Ayuntamiento de San Juan de la Rambla en Tenerife ya ha anunciado que el concierto de Nueva Línea, que tenía previsto dar mañana jueves 9 de julio en el barrio de Las Aguas, no se va a realizar finalmente. Y
1: vaya. Claro, ya empiezan un poco a reprogramar en base a la nueva situación de la orquesta,
2: sí,
1: entiendo,
2: de hecho,
1: ¿no?
2: De hecho, en el propio Instagram de Nueva Línea tenían puesto el Julio Tour 2026 y dentro de esta imagen prácticamente los conciertos acaparaban todas las semanas del mes de julio. Habrá que ver qué pasa con el resto de fechas. Por ahora la única fecha confirmada que se cancela es la de mañana en el Ayuntamiento de San Juan de la Rambla. ¿Y por qué esta canción? Aparte de porque canta Nueva Línea, también porque en la tarde de ayer el cantante Quevedo publicaba un doble videoclip dentro de un mismo vídeo, un vídeo de duración de unos 7 minutos más o menos. Se trata de la canción Galdar y la que estamos escuchando también, Al Golpito.
1: Con Nueva Línea. Y fíjate por dónde nos notamos con la noticia de esta separación.
2: Sí. Duró poco.
0: Gestionar el triunfo es complicado a veces.
1: Pues sí, a veces sí.
0: El éxito.
1: Bueno, pues nos quedamos con esta canción. Son las 7 de la mañana.
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1: El absentismo laboral se ha convertido en un término abierto a distintas interpretaciones. Está la de la patronal y la de los sindicatos, pero también tiene un posicionamiento político que choca entre la derecha y la izquierda. Y si ya el término traía polémica, ahora se acentúa tras las últimas declaraciones de Alberto Núñez Feijóo.
4: Que 1.200.000 personas no acudan a trabajar todos los días es algo que España no se puede permitir. Por tanto, aquí no podemos, aquí debemos, con o sin acuerdo, sentar a la patronal y a los sindicatos y tomar una decisión con el absentismo. Esto es un cáncer que no podemos pagar. ¿Qué pasa? ¿Qué ocurre con un absentismo como este? Pues está fácil, ¿no? Si en los convenios de empresa se pacta que una persona que no va a trabajar cobre lo mismo que cuando va a trabajar, pues, ¿qué quieren que les diga?
1: El mensaje es claro: endurecer el sistema para reducir el absentismo, y anuncia que si gobierna actuará incluso sin el acuerdo de los sindicatos. La respuesta del gobierno no se ha hecho esperar y acusa al PP de atacar a los trabajadores. Fraude existe, sí, pero quienes están de baja médica lo están porque lo ha autorizado un facultativo. No se trata de desconfiar del médico de atención primaria, se trata de ayudarle. Hoy muchos facultativos trabajan con listas de pacientes imposibles. Apenas disponen de minutos por consulta y tienen enormes dificultades para hacer un seguimiento clínico continuo de cientos de pacientes que están de baja. Aquí se dan varios escenarios: el del trabajador que intenta aprovecharse del sistema, el de la empresa con plantillas precarizadas y una administración que tarda meses en resolver pruebas diagnósticas. Es miércoles 8 de julio y así continúa de la noche al día.

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1: Pero este miércoles trae otras noticias.
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1: ¿Continúa, Raquel, la alerta por altas temperaturas?
3: Sí, continúa la alerta por riesgo forestal también en las Islas Occidentales y Gran Canaria. Por este motivo, el Cabildo de Tenerife ha elevado a nivel 2 las medidas y prohíbe la estancia en las áreas recreativas y zonas de acampada. También la circulación de vehículos a motor en la red de pistas forestales con finalidad recreativa. Las medidas se van a prolongar hasta este viernes. La consejera de Seguridad y Emergencias, Blanca Pérez, ha hecho un llamamiento a la responsabilidad.
4: El Cabildo de Tenerife ha decidido elevar las medidas preventivas frente al riesgo de incendio forestal a nivel de grado 2. Por ello, quedan prohibidas la estancia en las áreas recreativas, las zonas de acampada y campamentos, así como la circulación recreativa de vehículos a motor por las pistas forestales. También se suspenden los aprovechamientos forestales, las actividades que puedan generar chispas y los eventos deportivos o romerías que discurren por el monte.
3: En el Hierro también se han tomado medidas preventivas. El Cabildo ha activado el Plan Insular de Emergencias y están cerradas por precaución algunas pistas forestales. Jesús Pérez es consejero de Medio Ambiente.
5: Sí, es verdad que no hay viento, pero sí tendremos una temperatura por encima de los 30, 35 grados. Pedir a la población pues la mayor precaución posible porque bueno, siempre cualquier incidencia pues puede convertirse en un conato y pues luego lo que no queremos que es un incendio forestal.
1: Más de 103.700 casos de víctimas de violencia de género en el sistema Biogen.
3: De ellos, 6.459 son en Canarias. En toda España, 53.495 son con menores a cargo, según datos del Ministerio del Interior. De todos los casos, 20 están en riesgo extremo y 1.144 en alto. En cuanto a las edades de las víctimas, 1.323 mujeres son menores de 18 años. Por comunidades autónomas, el archipiélago se sitúa en cuarto lugar después de Andalucía, Comunidad Valenciana y Madrid.
1: Sanidad anuncia unidad de urgencias pediátricas en el UC ante las críticas del colapso en el complejo hospitalario.
3: El diputado de Nueva Canarias, Ione Caraballo, ha vuelto a criticar la situación insostenible, dice, y de colapso de las urgencias del Hospital Universitario de Canarias, lo que repercute en el transporte sanitario al quedar ambulancias retenidas durante horas con pacientes a la espera de la transferencia. Por su parte, la consejera de Sanidad, Esther Monzón, ha anunciado la creación de un área de urgencias pediátricas, aunque ha reconocido el problema estructural en el UC, ha destacado que desde 2024 se ha puesto en marcha un plan de cambio integral.
6: ¿Usted sabe dónde está el canario ahora, a estas horas, por ejemplo? En el UC, en el pasillo. Ahí donde está el canario ahora, no está en el centro, está en el pasillo. En el pasillo, a lo mejor durante 4 días, esperando que le suban a planta, porque no hay habitaciones disponibles en planta, en una camilla rígida, haciendo pis, haciendo caca, mirando para el techo con una luz que no sabe si es de día o de noche porque está todo el día encendida.
7: En cuanto al dato extremo de permanencia de un paciente, se trata de un caso de alta médica de carácter sociosanitario. Hemos establecido también circuitos específicos y están ubicados ahora en una zona de tránsito, que es la AHT2. El propio informe reconoce el carácter singular de este dato.
1: Gran Canaria intensificará la vigilancia del tránsito no permitido por las dunas de Maspalomas.
3: Estos días ha vuelto a repetir las imágenes de personas invadiendo las dunas en Gran Canaria, sobre todo al atardecer. El control de este espacio protegido es un reto que no se ha conseguido culminar. El Cabildo apela a la responsabilidad para protegerlo. Se emitirán mensajes por megafonía y se va a intensificar también la vigilancia durante todo el verano. Raúl García Brin, que es consejero de Medio Ambiente.
8: En la zona del mirador vamos a colocar un megáfono que funciona con energías renovables y que también con 4G, que nos va a permitir también pues lanzar los mensajes que querramos en tiempo real, llamar la atención a aquellos que, bueno, pues por sacarse una foto, hacerse un selfie, pues están maltratando un espacio natural que tenemos que proteger entre todos.
1: Cáritas pone cifras al sinhogarismo en Arona, más de 300 personas afectadas.
3: Sí, el informe cifra en 307 las personas en situación de sinhogarismo en el municipio, aunque la organización advierte de que la cantidad real podría ser mayor si se incluyen los asentamientos informales. La entidad señala que la falta de vivienda asequible, la precariedad laboral y las dificultades sociales están detrás de esta realidad. La concejala de Servicios Sociales, Ruth Martín, ha indicado que hasta ahora las medidas adoptadas por la concejalía no han surgido efecto debido a la gran diversidad de perfiles y a la complejidad del problema.
9: Quizás como motivos, pues posiblemente las condiciones climáticas y sociales del municipio pues son un atractivo para atraer a personas que se van quedando sin vivienda en diferentes puntos de la isla o incluso en península o en Europa.
1: Lanzarote reforzará su seguridad con la incorporación de 22 nuevos agentes de la Guardia Civil en práctica.
3: Lanzarote va a disponer en los próximos 9 meses de 22 nuevos agentes. Se trata de 11 mujeres y 11 hombres que harán su periodo de prácticas y además servirá para reforzar la seguridad en la isla. El Gobierno de España destaca el incremento de la plantilla de los cuerpos y fuerzas de seguridad en el archipiélago. El delegado del Gobierno es Anselmo Pestana.
10: Estamos hablando de que hemos pasado de 7.000 a 8.300 efectivos entre Guardia Civil y Policía Nacional, y en estos dos últimos años el refuerzo en Guardia Civil ha sido bastante importante, con esa novedad de la incorporación también de la mujer, fruto de políticas que van enfocadas a que esa incorporación sea cada vez más efectiva.
1: Un hombre ha fallecido tras sufrir un ahogamiento en Fuerteventura.
3: Ha sido en Playa Blanca, en el municipio de Puerto del Rosario. La víctima fue trasladado hasta la orilla en una embarcación tipo Zodiac, donde se intentó su recuperación, aunque sin éxito. Un día antes había fallecido otra mujer en ese lugar, en el Nido de las Águilas. En el primer semestre de este año han muerto 30 personas en el archipiélago por esta causa, un 15% más que en el mismo periodo de 2025.
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1: Vamos ya con los deportes, porque el concurso para la ampliación del Estadio Gran Canaria queda desierto. Adrián Brito, ¿qué tal? Muy buenos días.
12: Buenos días, así es. La licitación para la reforma y ampliación del Estadio de Gran Canaria ha quedado desierta después de que no se haya presentado ninguna empresa a la convocatoria del Instituto Insular de Deportes del Cabildo de Gran Canaria, la cual estaba fijada en los 174 millones de euros y con un plazo de ejecución de 36 meses. Ahora el Cabildo afirma que tendría a priori vías para que el proyecto salga adelante. En cuanto a lo deportivo, la Unión Deportiva Las Palmas ha anunciado las despedidas de los futbolistas Stanis Pedrola y Nicolás Benedetti. Ambos llegaban al conjunto amarillo durante el pasado mercado invernal. Y por otro lado, día clave en el Club Deportivo Tenerife, ya que esta noche deben dormir todos los jugadores del conjunto blanquiazul en la isla para dar desde mañana jueves comienzo a la pretemporada con los reconocimientos médicos y con los primeros entrenamientos. En baloncesto, estaremos muy atentos al sorteo de la Eurocup. Desde las 12 menos cuarto, la Laguna Tenerife conocerá a sus rivales de la próxima temporada en la competición continental. Y un último apunte en tenis: Caitlin Quevedo juega hoy ante la sueca Rinaldo Persson en el Basta Challenger de Suecia, mientras que el canario David Vega Hernández, junto con su compañero Bruno Puyol, compiten en los octavos de final del Braunschweig Challenger ante Iván Liatuberic y el mexicano Miguel Ángel Reyes.
1: Y vamos ya con la información del tiempo, también leyendo algunos mensajes por aquí. Loli desde La Esperanza nos manda una fotografía del cielo, de cómo se parte del área metropolitana de Santa Cruz de Tenerife. Parece ser no tan nítido el cielo, es decir, algo de calima que se ve en el horizonte. También por aquí José Díaz desde Fuerteventura de Tezguates nos manda una fotografía también con el cielo despejado y además con una temperatura que en el coche le marca 21 grados. Desde la isla Colombina, desde la isla de Garay Jonay, bueno, pues aquí nos dice nuestro oyente, escuchando de la noche al día, soportando estas temperaturas y esperando el pronóstico. Y bueno, pregúntale a Estíbaliz, a Vicky, qué tiempo para hoy, que me estoy achicharrando. Vicky Palma, ¿qué tal? Muy buenos días de nuevo.
13: Buenos días, Estíbaliz.
1: ¿Será otro día para achicharrarse?
13: Será otro día para achicharrarse, sí, porque bueno, hoy esperamos otro día de calor, ya mañana empezarán a bajar las temperaturas. Pero sí que es cierto que hasta ahora seguimos teniendo, especialmente en medianías y zonas altas, temperaturas que normalmente a veces no se registran en un día normal de verano. A mediodía, pues seguimos teniendo algunos valores en torno a los 30 grados, tanto en medianías de Tenerife como de Gran Canaria, un poquito menos en las otras islas. Y nos espera una jornada de nuevo de tiempo soleado y caluroso. Las pocas nubes que hay ahora, que sigue habiendo algo de niebla en Tenerife Norte, pues irán desapareciendo a lo largo de la mañana. Las temperaturas volverán a subir, volveremos a tener valores muy parecidos a los de ayer. Ayer, no en estaciones oficiales, pero sí en estaciones privadas, se llegaban a registrar y superar los 40 grados en la isla de Gran Canaria, los 37 en la isla de Tenerife, por encima de 35 grados en el resto del archipiélago, y hoy vamos a tener una situación similar. Si queremos buscar un resquicio de fresco hasta ahora, el que pueda, lo más recomendable, las costas del norte y este de La Palma, del norte el Hierro, La Gomera, Tenerife y Gran Canaria, y el litoral oeste de Lanzarote y de Fuerteventura. Ahí es donde encontramos ahora las temperaturas más suaves. Hará calor a mediodía, pero también refrescará al final de la tarde, es donde notaremos que comienza a refrescar antes, porque al final de la tarde volverán a aparecer pues algunas nubes de tipo bajo. Por lo demás, vamos a tener vientos de componente norte en general, entre flojos y moderados, pero a pesar de ese viento, que en principio no parece importante, sí que pueden aparecer algunas rachas locales generadas por relieve en distintos puntos de las islas. Suele pasar cada vez que hace calor, sobre todo por las tardes, noches y durante las madrugadas, y el estado del mar en principio cambia poco. Las olas más grandes no llegarían al metro de altura en ninguna de las zonas costeras y de baño del archipiélago.
1: Bueno, por aquí también nos manda nuestro oyente del sur de Tenerife, de algo de bruma en el Valle San Lorenzo, algo de fresco. Además vemos cómo nos manda un vídeo en la carretera del Valle San Lorenzo con bruma prácticamente a faz de carretera, Vicky.
13: Sí, se puede dar la nubosidad baja y teniendo en cuenta que las temperaturas están muy altas por encima, es normal que se note la humedad, que sí se encuentra a nivel de costa, que en la isla de Tenerife, en la vertiente sur, se sitúa por debajo de los 300 metros de altitud aproximadamente, mientras que en la vertiente norte, esa franja de aire más fresco y húmedo, se puede llegar hasta unos 600 metros más o menos. Es normal que se note la diferencia y que se note pues esa especie de bruma mañanera en zonas de costa ahora, porque bueno, también hay mucha diferencia de temperatura entre donde está esa brumita. Esa es la inversión de temperatura característica de las islas, que marca la tendencia de dónde está el aire seco, dónde está el aire con más humedad, y en estas primeras horas de la mañana se puede dejar ver un poco esa humedad, que nada, dentro de un ratito pues prácticamente desaparecerá en cuanto empiece a calentar un poco el sol.
1: Pues gracias, Vicky, que tengas un buen día.
13: Igualmente, buenos días.
1: Bueno, pues en este punto de la mañana, 7 y 13, vamos ya a la sala del 112 para ver cómo ha transcurrido la noche, estas primeras horas de la mañana. Saludamos a su portavoz, a Adriana Vega. ¿Qué tal? Muy buenos días.
14: Hola, buenos días.
1: Destacar un incendio, ¿no?, ayer en Las Palmas de Gran Canaria.
14: Efectivamente, un incendio ocurrido anoche en torno a la 1 de la madrugada en la calle Albareda, en Las Palmas de Gran Canaria, la capital, que se originó en un cuadro eléctrico, originó una gran cantidad de humo. El personal sanitario del SUC asistió a 4 personas que no precisaron traslado sanitario, y actuaron también bomberos, policía local y nacional.
1: Bueno, pues nos quedamos con esa última hora ocurrida a la 1 de la madrugada. Gracias, Adriana, que tengas un buen día.
14: Igualmente, buen día.
1: Y nos fijamos también en el tráfico. Tenemos que informarles que la avenida marítima de Las Palmas de Gran Canaria, dirección puerto, pues a la altura de la playa de Alcarabanera, hay un camión averiado, por lo tanto puede presentar dificultades en la vía hasta hora de la mañana. Lo digo por si va a coger el coche y se encuentra con esta incidencia. Por lo pronto es quizá lo más llamativo en la isla de Gran Canaria en cuanto al tráfico, porque en el resto de las vías de la isla, las principales carreteras, pues se circula con total normalidad. Lo mismo que en la isla de Tenerife, donde solo vemos retenciones en ese tramo pasado la curva del Sausal a la altura del municipio de Tacoronte, antes de llegar al campo de golf en la zona de Los Naranjeros, sí que se ve tráfico muy abundante en sentido Santa Cruz de Tenerife. En cuanto sentido norte, pues se circula con total fluidez hasta hora de la mañana y también en el resto de las vías de la isla de Tenerife. En cualquier caso, cualquier incidencia se la haremos llegar, y muy pendientes de esta incidencia, un camión averiado en la avenida marítima de Las Palmas de Gran Canaria, sentido puerto. Eso en cuanto al tráfico. Nos vamos a repasar ya la agenda de este miércoles 8 de julio. Eugenio González, ¿qué tal? Muy buenos días.
15: Buenos días de nuevo, Estíbali.
1: Y entre esas tres claves que nos traes, pues los municipios turísticos de las islas analizan la ley que regula su estatus.
15: Sí, será hoy en el Parlamento de Canarias. Contextualizamos, los alcaldes de la Asociación de Municipios Turísticos de Canarias comparecen en el Parlamento tras, primero, la votación de la nueva ley que regula ese estatus, para analizar luego el alcance de esta norma y su importancia de cara, pues, fundamentalmente a mejorar la financiación, los servicios públicos y también la gestión de los destinos del archipiélago. Esto, como te digo, será a partir de la 1 de este mediodía en el Parlamento de Canarias, una vez se vote la nueva ley que regula el estatus de los municipios turísticos del archipiélago.
1: Y bueno, y primero Canarias, que presenta hoy a su candidato a la alcaldía de Las Palmas de Gran Canaria, un gran conocido del Alpista,
15: sí,
1: ¿verdad?
15: Sí, todo parece indicar, aunque se ha presentado así como incógnita, Estivali, porque la convocatoria dicen que a las 11 de la mañana los líderes, y es textual, los líderes de Primero Canarias, Teodoro Sosa y Óscar Hernández, van a dar a conocer a la persona que va a encabezar la candidatura del nuevo partido al Ayuntamiento de Las Palmas de Gran Canaria en las elecciones de mayo de 2027. Así de, bueno, de digamos, de enigmático se presenta la
1: convocatoria. Pero bueno, ya has portado a la prensa
15: hoy. Ha trascendido ya, por eso te decía, por eso ha trascendido que va a ser Marcial Morales, el candidato de Primera Canarias para la alcaldía de Las Palmas de Gran Canaria. Él fue ya consejero de Empleo y Asuntos Sociales del Gobierno de Canarias. También fue presidente del Cabildo de Fuerteventura entre 2015 y 2019 y también alcalde de Puerto del Rosario entre 2005 y 2015. Y ahora, pues, parece que es el candidato a Primero Canarias, en este caso, en Las Palmas de Gran Canaria. Como tú decías, no solo es, hasta hace, bueno, un par de semanas, colaborador del Alpista, también lo fue en temporadas pasadas, en tarde o temprano, así que es un gran conocedor de esta casa, y que le vaya muy bien a Marcial Morales, es lo que le podemos desear.
1: Bueno, y que vuelva a la política, porque vuelve en su momento política. También forma parte del gobierno de Canarias.
15: Sí, de Canarias, del Cabildo de Fuerteventura y alcalde de Puerto del Rosario.
1: Efectivamente. Qué trayectoria política tiene y mucha.
15: Segunda parte sí que también fueron buenas, así que bueno, para adelante.
1: Bueno, vamos a ver. Vamos ya también con otra de las claves del día, que tiene que ver con ese caso Coldo, que se reactiva con nuevas declaraciones.
15: Sí, porque hoy el juez de Ismael Moreno va a reactivar, como tú dices, el caso Coldo, con nuevas declaraciones, las de un subteniente de la Guardia Civil que resaltó en el juicio al exministro José Luis Ábalos el acceso permanente del comisionista Víctor de Aldama al Ministerio de Transporte y del propietario de la empresa Soluciones de Gestión, sobre la que pivota la trama de las mascarillas. Y además también hoy, Estivaliz, el juez Santiago Pedra, que investiga el caso Leire, pues toma declaración en este caso como testigo al abogado del excomisario José Manuel Villarejo y a un empresario expresidente del Club Deportivo Badajoz. ¿Por qué? Bueno, pues te explico, porque fue quien declaró que la exmilitante socialista le pidió información para desacreditar a la magistrada que investiga en este caso al hermano del presidente del gobierno, Pedro Sánchez. Todo un puzzle ahí también entre lo político y lo judicial, que veremos también hoy que se aclara y que no en estas declaraciones en la Audiencia Nacional.
1: Bueno, pues tampoco se paran los tribunales, por lo que estamos viendo. En cualquier caso, a las 11 de la mañana ya tenemos al Alpista. ¿Qué contenidos nos traes hoy,
15: bueno,
1: Eugenio?
15: Siempre he pegado a la actualidad, pero una curiosidad, vamos a hablar, a transitar entre el FOMO al HOMO. Yo tampoco lo sabía lo que era, pero el FOMO
1: al HOMO. Lo del FOMO lo explicamos ayer aquí, pero bueno, que...
15: Vamos a hablar sobre el paso de impulsar el uso compulsivo del móvil al HOMO, que es fomentar el descanso real sin culpa. Es decir, esto, cuando vas de vacaciones, que te cuesta un poco desconectar, esto sería el FOMO, y el HOMO es, pues, desconectar plenamente.
1: Madre mía, ¿cuántos términos tenemos que ir adquiriendo con el paso de los años?
15: Pues ese tránsito del FOMO al HOMO es lo que vamos a hablar, y sobre todo la importancia que tiene también, pues, eso, desconectar en las vacaciones. ¿Tú desconectas bien? ¿Te cuesta?
1: Me cuesta desconectar. Sí, cuando nos dedicamos a esto de la comunicación, la verdad que nos cuesta...
15: Hay que ponerse, tengo que intentarlo,
1: desconectar, sí.
15: Bueno, pues ese asunto y muchos más de 11 a 1, como siempre en Alpista.
1: Bueno, pues te escuchamos, del FOMO al HOMO. Gracias, Eugenio.
15: A ti, Estivali.
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1: Y poco a poco vamos avanzando en esta mañana de miércoles 8 de julio. Tenemos por aquí nuestros estudios al presidente de la Agrupación Socialista Gomera, portavoz de esta agrupación en el Parlamento de Canarias y presidente del Cabildo de La Gomera, Casimiro Curbelo. ¿Qué tal? Muy buenos días.
16: Muy buenos días, Estivali.
1: Mucho calor.
16: Bastante, bastante, pero yo espero que se vaya suavizando en los próximos días.
1: ¿Y en el interior del Parlamento, cómo está el termómetro?
16: Bueno, en debate, pero comparativamente con el Congreso de los Diputados o el Senado...
1: Nada comparable, ¿no?
16: Nada comparable.
1: Bueno, en cualquier caso, supongo, señor Curbelo, que a medida que se van acercando unas elecciones, quizás la crispación se empieza un poquito a notar, ¿no?
16: Sí, yo creo que empiezan a fijarse de una forma más nítida las posiciones políticas, y eso lleva implícito, indudablemente, el que tú más. En fin, esta es mi posición política. Yo creo que estoy en el uso de la razón, de la verdad, y ustedes lo están haciendo mal. Y eso se tensa en la voz. Pero bueno, yo creo que el Parlamento de Canarias es un parlamento moderado y comparativamente al resto, tranquilo.
1: ¿Y cuánto se traslada de la política nacional al Parlamento de Canarias? Lo digo como porque como ahora también estamos en plena negociación de unos futuros presupuestos generales del Estado, habida cuenta también de la reciente reunión del Consejo Política de Fiscal y Financiera, ¿eso también se traslada al Parlamento de Canarias?
16: Indudablemente. Hay que tener en cuenta que Canarias es una comunidad autónoma que es región ultraperiférica y, lógicamente, depende mucho de Europa, depende mucho del Estado. Por ser como tal región ultraperiférica, ahí tenemos por ejemplo el contenido del Real Decreto Ley que está pendiente, o las políticas o los casos judiciales. Claro que todo esto tiene reflejo parlamentario para fearle a quien formula una pregunta o a quien fija una posición en un sentido político, ¿no? Yo creo que esto no va a dejar de formar parte de la dialéctica política y, en cualquier caso, insisto, nuestro Parlamento es un Parlamento moderado y, lógicamente, yo espero que lo siga siendo siempre.
1: Mayer Trujillo, buenos días.
17: ¿Qué tal? Buenos días, Estíbaliz. Buenos días, presidente. ¿Cómo está?
16: Muy bien, Mayer.
17: Bueno, la última vez que hablamos se mostraba usted optimista de que se pudiera aprobar el decreto Canarias. ¿Qué última hora tiene de esto?
16: Bueno, lo que sabemos es la intencionalidad política expresada por el ministro señor Torres y el propio presidente del gobierno, Fernando Clavijo, que están en un proceso de aproximación para ver y darle realmente forma a las exigencias de ese decreto ley. Yo creo que sería malísimo para nuestra comunidad autónoma que no tuviera una respuesta real, y yo creo que se va a producir en los próximos días. Otra cosa distinta es que nos coja por sorpresa un adelanto electoral, que ya como estamos cerca en la recta final de terminación de la legislatura, eso podría ocurrir también, pero ese sería el peor escenario para Canarias.
17: ¿Cuál es su pronóstico de cuándo vamos a tener elecciones?
16: Yo creo que el presidente del gobierno es un hombre muy clásico y preparado para la resistencia, y a mí me da la impresión que procurará agotar el conjunto de la legislatura, si fuera posible hasta mayo, pero ahora dependerá de una clave que es hablar de los presupuestos que se presentan para el próximo año 2027, y si fracasaran los mismos ya no tendría otra opción que convocar elecciones. Yo creo que
17: esto es lo que parece que va a ocurrir, ¿no?
16: Sí, efectivamente, y yo creo que esto se está alargando para que nos coja el periodo vacacional de agosto y que en septiembre se produzca la votación que fracase. Ya se fija, me da a mí, se fija en ese momento el día y el mes para las elecciones. Tengo dudas respecto de la coincidencia o no, pero me da la impresión que si dependiera en los tiempos del propio presidente del gobierno, la haría coincidir con las autonómicas.
17: Aunque eso no le gusta a los varones socialistas, porque les perjudica.
16: Bueno, esto no lo sabemos, eso se dice así, pero yo no estoy tan seguro de eso. En cualquier caso, a mí me da la impresión que podrían coincidir ambas, autonómicas y locales.
1: Y con respecto a ese decreto Canarias, señor Curbelo, el gobierno de Canarias ha anunciado que va a ir por todas, no piensa renunciar a esos 320 millones de euros, y ahí está esa deducción del 60% del IRPF que reclama las Islas Verdes, que igual que lo tiene La Palma, lo reclama para La Gomera y El Hierro. ¿Confía en que eso se pueda tener?
16: Bueno, yo creo que aquí hay solo una debilidad en este camino. Es verdad que la bonificación del 60% del tramo del IRPF del Estado a La Palma tiene unos beneficios extraordinarios para los ciudadanos de La Palma, que tiene justa explicación en la medida que se produjo un fenómeno que es la erupción volcánica, y allí tienen daño, se ha paralizado la actividad, en fin. Una bonificación del 60% para todos, para aquellos que tienen más, para los que tienen menos, para los que no tienen nada, ahí hay una reflexión que hacer. Yo no tengo ninguna duda de que la bonificación para la realidad y atender la realidad de La Palma, La Gomera y El Hierro tiene que pasar por una fiscalidad adecuada. Fíjense si es así, que yo recuerdo cuando estábamos planteando desde hace mucho tiempo, estaba Román todavía en el Parlamento, estábamos planteando la bonificación del combustible en las Islas Verdes, y de todo esto nunca se ha consolidado nada. Es decir, las Islas Verdes tienen, La Palma, La Gomera y El Hierro tienen unas dificultades extraordinarias por los sobrecostes de la doble y la triple insularidad. y algo hay que hacer. Ceuta y Melilla ya se han tomado decisiones, son territorios muy alejados de la península, del centro de acción de gobierno, y lógicamente todo esto requiere sentido común. Esa es la única duda que tengo, es decir, pan para todos, fiscalidad del 60% para todos, o hay que buscar un camino que permita ayudar solo a aquellos que tienen la necesidad.
1: ¿En ese sentido no le han dado ninguna respuesta?
16: No me han dado ninguna respuesta. En breve tendré una reunión con quien corresponde en Madrid, que es el ministro de Hacienda y el propio señor Torres, y vamos a ver si sacamos de aquí una conclusión importante. Esta es una realidad que no solo la pedimos nosotros hemos pedido esta realidad, del mismo modo que una interconexión fluida por vía aérea y marítima. La marítima ahora, con la llegada de Balearia, se está produciendo entre La Palma, la Gomera y Tenerife, pero también la necesitamos desde el punto de vista de la obligación de servicio público y, por tanto, la conectividad aérea. Estas islas requieren más atención. Yo sé que en los debates parlamentarios tendemos a hacer discursos para cohesionar Canarias y todos por igual, pero no nos engañemos. La realidad de la construcción de las Canarias que hemos hecho hasta hoy, prácticamente todos los centros que generan economía, riqueza, empleo, están en Gran Canaria y en Tenerife.
1: Entonces, al margen de usted incorporar las peticiones que haga las Islas Verdes, ese decreto Canarias, ¿usted también las negocia con Ángel Víctor Torres?
16: No, las negocia el presidente del gobierno. El presidente
1: dice que se va a sentar con Ángel Víctor Torres. ¿También estará el gobierno de Canarias presente?
16: No, esta es una exigencia mía, o llámenlo manía, del presidente del Cabildo de La Gomera, que siempre le dice a los políticos a todos los niveles: oiga, las Islas Verdes, no ha llegado nunca nadie que haya tomado una decisión para mejorar la fiscalidad, para tener una atención que le permita a una pyme, a un autónomo o a alguien que pretenda emprender, avanzar. Estamos en... es que imaginemos los sobrecostes que se producen de una mercancía de la península a Tenerife, de Tenerife al puerto de San Sebastián, del puerto de San Sebastián al norte de La Gomera. Todo esto tiene un coste increíble y lo sabemos todos, por tanto...
17: ¿Y sería un descuento para el IRPF o también para el impuesto de sociedades?
16: Para el impuesto de sociedades también, para que haya una bonificación al impuesto de sociedades. Es cuestión de formar un puzzle que tenga sentido común, que sea razonable, y que... pero para eso tenemos que estar convencidos de que hay territorios extraordinarios, son islas maravillosas, porque La Gomera es una isla extraordinaria, del mismo modo que la es La Palma o el Hierro, pero después necesitamos tener una fiscalidad o algunos elementos que nos permitan crecer y tener igualdad de oportunidades. Yo se lo digo a veces cuando un paciente de La Gomera tiene que venir a la residencia de La Candelaria o al LUC, yo digo, pero esos son nuestros hospitales de referencia. Lo digo porque a veces la tendencia de algún político: oiga, usted solo tiene competencias en La Gomera. Digo, se equivocan. También tenemos que opinar respecto de los servicios que se prestan para todos en Islas Capitalinas.
17: Y más con los días de huelga que estamos teniendo, que muchos pacientes de su isla o de La Palma o del Hierro se desplazan a Tenerife y después se encuentra la sorpresa de que no está su médico, ¿no?
16: Indudablemente.
17: Qué horror eso, sobre todo para los que están
16: claro,
17: justitos de salud, ¿no?
16: Pero esa es una realidad en la que estamos inmersos y lo que tenemos que todos ser conscientes de que hay que tomar decisiones. Hay que tomar decisiones, hay que planificar, tomar decisiones, pero ya, para poder resolver todos estos problemas. Las urgencias se colapsan.
17: No. Por cierto, que esta semana estuvimos con María Fernández, con la directora general de Transportes, y nos dijo que como no llega el dinero de la gratuidad del transporte, la parte que pone el Estado, ¿están ustedes soportando el coste de esa gratuidad? ¿Cómo lo lleva en el caso de su cabildo?
16: Bueno, todos los cabildos están soportando, porque esta es una competencia que es autonómica, que ha sido transferida a los cabildos canarios a través de los organismos autónomos de transporte que gestionamos. Bueno, pues lo llevamos de tal forma que vamos gastando de nuestros recursos, y cuando llegan los recursos del Estado se reponen. Es verdad que a veces se tarda mucho más de lo que se debiera, por tanto hay que corregirlo. Esta también es una de las realidades que el gobierno ha aprobado. Yo recuerdo, igual que aquella, la bonificación al transporte de residentes, el 75%. Estas, ambas, son precisamente necesarias para un archipiélago que pretende cohesionar. No tenemos, ustedes imaginen un ciudadano de La Gomera que tiene que ir a hacer una entrevista de trabajo a Lanzarote. ¿Quién se paga el coste para ir a hacerla? No es para ir a hacerla y tener ya la opción a un puesto de trabajo, pero tiene un coste. Estas cosas son las que tenemos que ver, analizar, compartir.
17: Por eso es importante que salga el bono regional y que ese gomero que se desplaza a Lanzarote, pues después se pueda mover allí con un bono regional y no le cueste nada subirse a la guagua, ¿no?
16: Efectivamente, eso no se tuvo en cuenta en su momento cuando se transfirieron las competencias de dejar el espacio o la reflexión para un bono regional. Iba la competencia al cabildo respectivo, la ejercía a través de su organismo correspondiente, que en este caso es el servicio regular de transporte de viajeros de cada uno de ellos, y eso no se toma en consideración. Hay que retomarlo.
17: Claro. Presidente, ¿cómo está la comunidad de gomeros que vive en Venezuela? ¿Qué sabe? ¿Cuál es la última hora que tiene de ellos?
16: Bueno, lamentablemente los terremotos han traído consigo un drama sin precedentes. Hay no solo miles y miles de fallecidos, sino también de heridos, de desaparecidos, de gente que ha perdido su vivienda, su infraestructura, y lógicamente este es un drama que los canarios, ellos los viven y lo sufren, pero nosotros también, ¿no? Por eso están pasando situaciones muy complicadas, muy difíciles. Por eso toda la ayuda que podamos hacer desde el ámbito internacional y desde el ámbito canario. Canarias es una comunidad autónoma de emigrantes. Mi familia, mi padre y de los 7 hermanos, 3 emigraron a Venezuela. Uh-huh. Hicieron su fortuna en aquel país hermano, ¿no? Y hoy están pasándolo muy mal. Nosotros, a raíz de la convocatoria que hizo el presidente del gobierno, Fernando Clavijo, convocó a la FECAN, FECAI, a los portavoces de grupos parlamentarios y al gobierno. Entonces ahí acordamos que toda la ayuda que haya se canalice a través del gobierno de nuestro país, a excepción de las que estamos haciendo a través de las asociaciones, hogares canarios y demás, directamente desde las instituciones públicas canarias a Venezuela. Nosotros tenemos la Asociación Civil Benéfico Cultural Isla de La Gomera, y le puedo decir, porque todos los días hablo 4, 5 y 6 veces, le puedo decir que ayer se detectaron 50 gomeros en La Guaira y fueron atendidos directamente desde la Asociación Civil con recursos para comprar medicinas, disponibilidad de agua y víveres.
1: ¿Y han mostrado voluntad algunos de esos gomeros en Venezuela de volver, o descendientes de gomeros, señor Curbelo?
16: Sí, ya tenemos en La Gomera 3 repatriados. Carmen de Vallehermoso, su nieta y su hija. Y yo me puse en contacto, lógicamente, con Carmen. Hablé con ella y le pedí que me dijera qué necesitaba. Me decía dos cosas: atendimiento psicológico, trabajo para la hija. Ambas cosas están caminando.
1: Bueno, increíble la verdad que las circunstancias en las que nos encontramos, porque aunque sean quizás casos muy concretos, hay que ver la dimensión de esta tragedia, señor Curbelo, ¿no?
16: Es algo que un ser humano le cuesta, es difícil imaginarlo. La Gomera tiene otra cosa muy, muy positiva cuando se producen fallecimientos. Nosotros tenemos una póliza universal. Quiere decir que es para atender a los gomeros residentes presentes y a los gomeros residentes ausentes. Porque saben de tantos fallecidos, pues lógicamente, cómo es el acto después. Y nosotros esa póliza le está cubriendo, cuando se detecta un gomero, le está cubriendo los gastos del sepelio. Y en los próximos días se van a volver a repatriar también algunos gomeros más. Creo que tenemos que hacer todos, desde el ámbito del Estado, las comunidades autónomas, nosotros, los cabildos, los ayuntamientos, tenemos que hacer todo lo posible para seguir ayudando de forma continuada. Y después viene la reflexión para la reconstrucción en el futuro, porque hay gente que han perdido a seres queridos y están en la calle sin tener un lugar a donde ir y lloran de pena por aquello y no saber a dónde ir tampoco.
17: Sí,
16: ¿no?
17: Sí, que tiene primero, por supuesto, la desgracia de perder un familiar, que es lo más importante, pero después también mucha gente que no sé dónde va a vivir ahora, porque han visto que sus casas se han caído, ¿no?
16: Ahí yo creo que tiene que haber una reflexión en el ámbito internacional. Trump, que habla de todo, hasta de fútbol, pero debe tomar conciencia y ayudar a este país ahora que lo necesita. Toda la comunidad internacional, porque y además saber dónde se va a construir las viviendas, porque aquel es un foco. Yo me acuerdo la desgracia de aquel del año 1999,
17: sí, de la riada,
16: de la riada en Varga, bueno, y en fin, pero aquí estamos hablando de seísmos de que se pueden producir nuevamente, ¿no? Mm. Entonces hay que ayudar a reconstruir el futuro de este país, porque es un país desvertebrado desde el punto de vista.
17: Y si se vuelve a construir ahí, que se construya con previsiones de terremotos de esa magnitud, porque si no se volverían a caer esos edificios tarde o temprano, ¿no? Dicen los expertos que claro, al estar en una falla allí, eso está expuesto a más terremotos, ¿no?
16: Efectivamente, eso hay que analizarlo, y para la reconstrucción de futuro. Lo que queríamos decir es que efectivamente aquí hace falta toda la ayuda y más. Es insuficiente.
17: No, no. Le quiero preguntar también por Zapatero. ¿Cómo ve lo que está ocurriendo a Zapatero y de lo que se le acusa?
16: Bueno, yo siempre tengo la idea, porque vivimos en una sociedad donde hay casuísticas de toda naturaleza, siempre tengo la idea de que la presunción hay que ponerla siempre en primera línea, hasta que haya una sentencia condenatoria. Yo tuve muy buena relación, porque cuando fue presidente del gobierno estuvo en La Gomera, me acuerdo perfectamente aquel día, que además hizo una anécdota. Habíamos reunido en el salón de pleno a todos los empresarios de La Gomera e hicimos su discurso, y cuando yo hablé y cerró él su discurso, dice: presidente, yo dejaré de ser presidente del gobierno y tú seguirás siendo presidente del cabildo. Se le ocurrió decir
17: aquello. Se cumplió la profecía.
16: Bueno, esa profecía se ha cumplido, ¿no? Y después he tenido también la oportunidad en otras ocasiones de hablar con él. A mí me ha parecido siempre una persona sensata, noble, afable, pero por eso digo que la presunción de inocencia, que por cierto, en esta sociedad actual la presunción de inocencia ya no existe. Desde el momento que haya un inicio de un procedimiento judicial, ya la sociedad lo condena. Y yo creo que eso no es bueno. Por tanto, ¿qué quiero decir con el caso? Y con esto respondo a la pregunta. Independientemente de que no podemos saber ni responder por otros, podemos tener una percepción, una idea, pero creo que la presunción de inocencia para este caso y para otros habría que disponer de ella hasta que haya una sentencia condenatoria.
1: Bueno, y para conocer el alcance de su relación con Zapatero, señor Curbelo, bueno, ¿hasta cuánto pudo influir José Luis Rodríguez Zapatero en su decisión en aquel momento de incorporarse al Pacto de las Flores con Ángel Víctor Torres?
16: Le cuento de nuevo otra anécdota. Llegamos al aeropuerto de Gran Canaria y allí teníamos programado en un restaurante en la zona alta del aeropuerto una reunión que habíamos programado Ángel Víctor Torres, Román Rodríguez y yo. Y claro, íbamos camino y de repente me tengo una llamada, y la llamada es una llamada de teléfono oculto. Yo digo, a ver, teléfono oculto.
1: ¿Usted coge las llamadas que le llega de teléfonos ocultos?
16: Tengo siempre la tentación de cogerlas, ¿sabes por qué? Para saber quién es.
1: Y me puede ser Donald Trump también,
16: sí,
1: ¿no? De
16: sí,
1: repente.
16: Sí. Bueno, y el recuerdo que en aquella ocasión lo cogí el teléfono. Tengo varias personas que me llaman por teléfono oculto. El propio presidente del gobierno, ¿cómo se llama? Presidente del gobierno anterior a Clavijo.
17: Paulino Rivero.
16: Paulino Rivero tenía siempre la manía de llamar por teléfono oculto, al menos a mí, ¿no? Y cuando ascendíamos, lo cogí y le digo, José Luis, hola, José Luis, ¿cómo estás? Y con él había tenido una casuística, estando Jerónimo, en paz descanse, ya lo llamé, le dije, Jerónimo, estoy llamando a José Luis y no me coge el teléfono. Y digo, comprueba tu número, que a ver si
17: a
16: es
17: ver
16: el
17: si
16: mismo.
17: Está bien.
16: Y dice, sí, es el mismo. Y no me respondió. Y entonces cuando lo cogí esa vez, le dije, José Luis, tenía yo ganas de hablar contigo, porque para decirte que cuando te necesité no me atendiste. No obstante, dime para lo que me llamaste. Me llamó para intentar ver e influir acerca del pacto de gobierno, del Pacto de las Flores, ¿no? Ya lo teníamos prácticamente decidido. Y le dije, José Luis, no te preocupes, eso ya está en camino. Y para que veas que no te tengo ningún tipo de animadversión, todo lo contrario, te tengo afecto, te voy a invitar a La Gomera para que en las próximas colombinas hagas el discurso y la conferencia como elemento principal.
17: ¿Y a partir de ahí le respondía al móvil?
16: Siempre.
17: Yeah. ¿Y ahora lo llama con número oculto o sin número oculto?
16: Ahora no me llama. No obstante, ahora no me llama, pero no obstante, porque no ha coincidido ni yo llamarle o él llamarme. Pero le escribí cuando tuvo, cuando lo inmiscuyeron en este proceso, le escribí y le dije: José Luis, te deseo suerte. Y me respondió: gracias.
1: Bueno, pues Casimiro Curbelo, gracias como siempre por acompañarnos aquí en la sintonía de la Radio Canaria. Buenos días.
16: Muy buenos días, Estivali. A ustedes, muchas gracias por invitarme.
1: Bueno, y nos vamos ya a la pantalla de Televisión Canarias. Del testigo a nuestros compañeros de Buenos Días Canarias. Ya está Pilar Romeo preparada y sobre todo de nuevo para hablar de calor. Otra jornada de calor, de altas temperaturas. Pilar. Bueno, eso en la pantalla de Televisión Canaria. Nosotros que nos quedamos en esta sintonía de la Radio Canaria. Unos minutos para la publicidad y enseguida estamos de vuelta.
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1: 7:44, seguimos aquí en esta sintonía de la Radio Canaria y también con la mirada puesta en Venezuela, porque el gobierno de Canarias ha solicitado al Estado que reactive la autorización de residencia por razones humanitarias para la ciudadanía venezolana. El Ejecutivo Autonómico considera que muchas familias, especialmente las más vulnerables, podrían quedar en una situación de desprotección jurídica y social, por lo que reclama una solución dentro del marco legal vigente. Vamos a saludar a esta hora de la mañana a José Téllez, que es director general de Migración del gobierno de Canarias. Señor Téllez, ¿qué tal? Muy buenos días.
25: Muy buenos días a ti y a todos los oyentes.
1: Bueno, el caso es que estas personas se han quedado fuera de ese mecanismo de protección tras la aplicación del Pacto Europeo de Migración y Asilo y la modificación del reglamento de extranjería. Por lo tanto, en estas circunstancias urge que a estas personas se le preste atención.
25: Sí, está claro de que ya las medidas por razones humanitarias se venían aplicando por el Estado español en una situación de crisis, en una situación de un éxodo migratorio que vivía el país. Y para poder regular la residencia con garantías en España existía esta medida excepcional, esta medida que una vez que activó la regularización extraordinaria, pues de la noche a la mañana aplicó su suspensión, dejando a muchas personas en un limbo que no pudieron regularizarse por estar acogido a las razones humanitarias. Y sobre todo en esta situación ahora mismo yo creo que es más necesaria que nunca.
1: Entonces, en este sentido, el Estado puede hacer algo, ¿verdad?
25: Sí, depende directamente del Estado, no está reñido con el Pacto Migratorio Europeo, es una medida excepcional que se contempla dentro de la norma europea, y simplemente es aplicarlo donde ya se venía aplicando. O sea, es reactivar ajustando dos o tres articulados y dando esa cobertura y esa seguridad jurídica.
17: José Tellez, nos acaba de confirmar Casimiro Curbelo que, por ejemplo, en el caso de su isla ya han vuelto varios gomeros, ¿no?, que se han encontrado en una situación delicada después del terremoto, sin vivienda, y han vuelto al archipiélago, ¿no? No sé si ustedes tienen contabilizado cuántos canarios pues están ahora mismo en una situación crítica.
25: No, vamos a ver, canarios en situación crítica están todos aquellos que residían en los estados afectados, sobre todo el estado de La Guaira, en diferentes zonas localizadas de Caracas, como puede ser el Junquito, el Paraíso, en la zona de Altamira, de Miranda. Entonces, afectados están todos. Es verdad que muchos de ellos tienen familiares aquí y tienen recursos y han tomado la decisión de retornar. Y hay otros que hoy en día, pues bueno, todavía no tienen familiares aquí o no tienen situación económica favorable para poder viajar y mantenerse aquí. Y bueno, y el apoyo que está haciendo el gobierno, sobre todo a toda nuestra gente allá en esta situación de emergencia, que es la primera fase.
1: Y claro, ¿están canalizando ustedes esas solicitudes de retorno para aquellos que están deseando volver aquí a Canarias?
25: Las situaciones de retorno en sí no se tienen que tramitar, es decir, un nacionalizado español, bien sea descendiente o nacido en España, puede retornar cuando quiera. No tiene que tramitarse ninguna solicitud. Simplemente tiene que pagar el billete de avión, comprarse su billete de avión y venirse.
1: Uh-huh. Y bueno, esos que quieren volver, no sé si han manifestado el hecho de volver ya con carácter permanente, teniendo en cuenta la situación en Venezuela, casi que empezar de cero para muchos de ellos, o lo harán con carácter temporal, señor Tellez.
25: La verdad es que es algo que todavía se nos escapa. Es verdad que estamos haciendo un análisis y un estudio de la situación, pero también es verdad que el gobierno de Canarias no tiene competencias en la repatriación, porque esto no sería un retorno. Estamos hablando de repatriación cuando va vinculado a personas que no tienen recursos, tienen una situación vulnerable, tienen una situación de una patología grave de una enfermedad, y es verdad que las competencias en este ámbito están vinculadas a la embajada y dentro de la embajada al consulado, con lo cual es el ministerio el que tiene que dar respuesta.
1: El caso es que Venezuela no atraviesa un buen momento ahora con esto de los terremotos, señor Tellez, pero estamos viendo que desde hace tiempo atrás, bueno, el éxodo de venezolanos hacia el exterior pues ha sido multitudinario. De hecho, se habla del mayor éxodo después de la Segunda Guerra Mundial. ¿Cree usted que a raíz de todo esto Venezuela volverá a vivir esta diáspora y sobre todo, de nuevo, Canarias como tierra de acogida?
25: Hombre, yo creo que al final Canarias tiene un vínculo cultural, social, histórico, y yo creo que al final Canarias va a estar ahí, y Canarias al cabo no es lejana para los venezolanos ni para los canarios en Venezuela y para los que viven aquí. Y al final también es cierto de que el venezolano, por mi experiencia, cuando tiene momentos de crisis en su país, suele ser solidario y suele regresar a su país para aportar, para ayudar y para poder arrimar el hombro en las situaciones adversas. Es verdad que después pues pueden terminar saliendo otra vez, pero tampoco considero que vaya a haber un éxodo mayoritario vinculado por el tema de La Guaira, porque ya en su momento tuvimos la tragedia de Vargas y tampoco se experimentó ese éxodo de salida por la situación vivida.
1: El caso es que ya se cumplen dos semanas de este doble terremoto en Venezuela. Es verdad que en los primeros momentos se han activado muchas operaciones de ayuda. En su momento también el gobierno de Canarias alentó a establecer quizás un canal único para poder tramitar toda esa ayuda. Además, ¿teme usted, señor Tellez, que quizás también ya cuando Venezuela deje de estar en los titulares de la prensa, esa ayuda deje de tener la relevancia que está teniendo ahora?
25: Para nosotros no. Nosotros, el presidente ayer en el Parlamento de Canarias manifestaba que la ayuda no va a ser temporal, que la ayuda tiene que mantenerse en el tiempo y que tiene que ir dando respuestas a las diferentes necesidades de las diferentes etapas. Yo no sé para el resto de las comunidades autónomas o para el gobierno de España cómo será, pero para nosotros no es un compromiso puntual y de titular o de efervescencia ante la situación ahora que ha surgido, sino que es una línea de trabajo programada con acciones en una línea temporal hasta que se termine la recuperación, como hicimos ya en su momento cuando fue la tragedia de Vargas.
1: Pues José Téllez, director general de Migración del Gobierno de Canarias, gracias por atendernos en esta mañana. Buenos días.
25: Muchísimas gracias a ustedes y buenos días.
17: Un saludo.
1: 7:51.
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1: Bueno, pues fíjense ustedes que uno de los titulares que marcan hoy la prensa y que nos enterábamos ayer tenía que ver con ese revés para la reforma del estadio de Gran Canaria con la vista puesta en el próximo Mundial de Fútbol del año 2030, porque ese concurso para la ampliación y reforma integral del estadio pues quedaba desierta. Vamos a preguntar sobre este asunto a María de la Salud Gil, que es presidenta de la Patronal de la Construcción en la provincia de Las Palmas. María de la Salud Gil, ¿qué tal? Muy buenos días.
2: Buenos días.
1: ¿Le sorprende que haya quedado desierto o prácticamente se esperaba, quizás por conforme al presupuesto?
2: No se esperaba, se sabía. Me gustaría, por ser justa, recordar que incluso ustedes tendrán pues la hemeroteca, que el Cabildo, en su presidente, nos llamó en su momento para presentarnos el proyecto y comentarnos que, bueno, que quería tener la seguridad de que iba a haber tranquilidad, que no iban a haber impugnaciones y que entendíamos nosotros que no debía ocurrir, ¿no? En ese, bueno, pues dijimos que era importante el precio, era importante el plazo, eran importantes las clasificaciones y que no se pidieran certificaciones imposibles, ¿no? Desde el punto de vista deportivo, que solo tuviera alguien en el mundo. Bueno, pues es curioso, pero ocurre que el precio es un problema, el plazo es un problema, la clasificación la tienen solo 4 empresas nacionales y en el momento en que se empezaron a estudiar las obras por parte de las empresas, se empezó a detectar un cierto pánico en ese sentido, ¿no? Y el Cabildo también se percibió esa cuestión porque las empresas consultaban, ¿no?, al Cabildo y se pusieron en contacto con nosotros y efectivamente corroboramos que esto era así, que los precios están muy por debajo de los precios de mercado, que hay una sanción por incumplimiento de plazo que es inusual, que es del 50% del valor de la licitación, que en ese caso eran unos 80 millones de euros. La obra es muy compleja, mucho, porque hay que simultanearla con la actividad deportiva, hay que traer estructuras metálicas de fuera, esas estructuras metálicas no se pueden colocar cuando hay personas y por tanto habría que esperar a verano, había que triplicar turnos, o sea, una obra realmente muy interesante y muy compleja, pero que tenía un valor imposible. Y le doy mi palabra de que todas las empresas canarias que se dedican a la obra pública y todas las empresas nacionales que han estado en Canarias estos 50 años han querido estar en esa obra desde el minuto uno. Uh-huh. Y que han estado hasta el último segundo intentando establecer estrategias y buscando fórmulas que fueron imposibles porque hasta desde el punto de vista financiero el riesgo era excesivamente alto.
17: Y para salir, Marisolú, buenos días, de esta situación, ¿qué le recomienda usted al Cabildo? ¿Que suba lo que cuesta la obra?
2: Sí, claro, es que vamos a ver, no hay otra solución. Aquí el problema ahora, el reto, que hay que decir que el Cabildo evidentemente no tenía ninguna intención de que esto ocurriera porque hay un escenario de calendario que haría imposible que hubiera aquí una mala intención, o sea, está claro, ¿no? Pero lo que...
1: ¿Pero una mala intención en qué sentido?
2: No, me refiero a que no es una cosa alevósica. Nosotros siempre hemos denunciado que cuando las obras se quedan desiertas, la mayoría de las administraciones públicas saben que se van a quedar desiertas porque hacen un proyecto 2 años antes de licitarlo y son conscientes de que eso se va a quedar desierto porque las cosas cuestan lo que cuestan en el mercado y que además sistemáticamente se vienen produciendo que las obras se quedan desiertas en cantidades desorbitadas. Hace dentro de muy poco publicaremos nosotros los últimos datos en este sentido. Pero en este caso, yo entiendo que hay un proyecto que efectivamente el proyectista es un proyectista con mucha experiencia, hizo el Bernabéu, pero no sé si tuvo en cuenta la ultrapericidad, no sé si tuvo en cuenta nuestro carácter de ultraperiferia y las dificultades logísticas que eso supone.
17: De traerlo también todo para acá, tema, claro.
2: Claro, y el tema geopolítico. Es decir,
17: ¿Y se atreve a dar una cifra de cuánto volátiles costaría esto de verdad? Porque hay quien dice que el presupuesto está un 40% por debajo. ¿Esto qué podría costar?
2: No, bueno, hasta casi un 40% es lo que me cuentan a mí los expertos, ¿no? Casi un 40%.
17: Que para que esto salga tendría que estar, vamos a hacer cifras redondas, 250 millones, más o menos.
2: Sí, más o menos. Pero en cualquier caso, lo importante aquí es que el Cabildo me consta que va a ir a toda velocidad para comerse los tiempos en el sentido de no alargar la licitación nueva. A mí esto me parece importante. A nosotros se nos ha garantizado que es importantísimo para nosotros que esta obra no se le va a dar a Traxa, que no se va a aprovechar esta situación para dársela a una empresa pública, que no, que esta obra quiere que se quede, que la hagan las empresas, y por tanto están en esta semana probablemente podremos saber cuándo se va a licitar la obra de nuevo, y que va a ser muy pronto, porque habrá que saltarse no los procedimientos, pero sí trabajar hasta las tantas de la mañana si hace falta para acelerarlos, ¿no? Y lo importante es que esto vuelva a salir a licitación lo antes posible y que se tenga en cuenta que cuando se alarga el plazo, los costes también suben. Y que, repito, esta obra es muy compleja y con un alto riesgo financiero. Esa penalización del 50% del valor de la obra es absolutamente desorbitada.
17: Lo que pasa es que, claro, el Cabildo querrá que esto se termine en tiempo para llegar al Mundial.
2: Sí, pero mire,

0: 250 millones y revisar la cláusula esa de sanción que está en el 50%, ¿no?
1: Hombre, y tener en cuenta el plazo, o sea, que ese plazo tendrá que aumentarse todo el tiempo que tarde la licitación en salir.
2: Aquí pone como fecha límite, María de la Salud, julio de 2029.
1: Pues por eso hay que calcular.
2: 3 años exactos.
1: Claro, por eso hay que calcular los costes. Si hay que disminuir los plazos, hay que, digamos, duplicar o triplicar los turnos de trabajadores. Habrá que alargar las jornadas y todo eso supone costes. Que se calcule bien. Es fundamental porque esto es una obra emblemática y a nosotros nos encantará formar parte de esa historia, ¿no? Y de ese estadio como empresa.
2: Aquí también, haciendo alusión a la ley de contratos del sector público, María de la Salud estaba viendo que a la Corporación Insular le quedan estas salidas: o acudir a un procedimiento negociado sin publicidad, manteniendo las condiciones iniciales del contrato, o bien relicitar la obra revisando los pliegos, una opción que habitualmente pasa por ajustar el presupuesto y los plazos para hacer el contrato más atractivo.
1: A ver, un procedimiento negociado sin publicidad, la ley dice que puede aumentarse el presupuesto un 15%. Bueno, estamos hablando de que los costes son superiores y además de eso habría que empezar a pensar si se quitan unidades de obra, si no se quitan. Yo entiendo que esto es un riesgo y que espero que no, y yo creo, de hecho, que no va a ser así y que esta obra va a salir a licitación. Es lo más sano, es lo más justo y además es lo que garantiza la concurrencia competitiva, que es lo que es fundamental, que gane el mejor de los que se presenten.
2: Bueno, por lo pronto estamos a la espera de la rueda de prensa que dará hoy el presidente del Cabildo Insular de Gran Canaria, Antonio Morales, al respecto, y veremos qué será lo que anuncie en esa rueda de prensa y que sea por lo menos satisfactorio, porque como dice usted, María de la Salud, sería algo histórico para ustedes, ¿no?, participar de esta obra que será emblemática en la isla de Gran Canaria.
1: Claro, como Gran Canarios y como empresarios, claro que sí.
2: Pues María de la Salud Gil, gracias como siempre, buenos días.
1: De nada, buenos días a ustedes.
2: Bueno, pues ayer conocíamos esa noticia porque ayer precisamente se cumplía a las 12 del mediodía del 7 de julio los plazos para concurrir a la obra de ampliación del estadio de Gran Canaria.
0: Pues ya ves que hay que subir los 250 millones y rebajar esa penalización del 50% del valor si no se cumple con los plazos, que son 36 meses, pero están justitos ahí con todas las cuestiones que pueden cruzarse de por medio.
2: Puede ser una rueda de prensa de máxima expectación la que dio hoy el presidente del Cabildo de Gran Canaria, Antonio Morales. Llegamos casi a las 8 de la mañana, ya a las 8. Javier Granados, preparado ya con el boletín informativo.
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4: Canarias solicita al Estado reactivar la residencia española temporal por razones humanitarias para los ciudadanos de Venezuela con origen canario y afectados por los terremotos de hace ya 2 semanas en el norte de este país. Esta medida dejó de aplicarse desde que entró en vigor el pasado 12 de junio el Pacto Europeo de Asilo y Migración y la modificación también del Reglamento de Extranjería. Sobre este tema le hemos preguntado a quién de la noche al día, el director general de Migración del Gobierno de Canarias, San José Telles.
5: Depende directamente del Estado, no está reñido con el Pacto Migratorio Europeo, es una medida excepcional que se contempla dentro de la norma europea y simplemente es aplicarlo donde ya se venía aplicando, o sea, es reactivar ajustando dos o tres articulados y dando esa cobertura y esa seguridad jurídica.
4: La Palma, El Hierro y La Gomera exigen al gobierno estatal una bonificación fiscal para estas islas. El presidente del Cabildo de La Gomera, Casimiro Curbelo, ha explicado hace unos minutos aquí en la Radio Canaria, en nuestro programa de la noche al día, que estamos hablando de una medida muy necesaria, subrayado, para las denominadas Islas Verdes, porque los principales centros generadores de empleo del archipiélago no se encuentran en ella. En los próximos días, Curbelo ha reconocido que va a abordar este asunto en Madrid con el Ministerio de Hacienda.
6: En breve tendré una reunión con quien corresponde en Madrid, que es el ministro de Hacienda y el propio señor Torres, y vamos a ver si sacamos de aquí una conclusión importante. Esta es una realidad que no solo la pedimos nosotros.
4: Ninguna empresa se ha presentado al concurso para reformar el estadio de Gran Canaria de cara al Mundial de Fútbol con las obras que se desean realizar. Según María de la Salud Ojil, presidente de los constructores en la provincia de Las Palmas, ha dicho que el precio de salida, 174 millones de euros, no es realista, que deberían ser al menos 200 millones de euros más. Se espera una nueva licitación.
1: Que los precios están muy por debajo de los precios de mercado, que hay una sanción por incumplimiento de plazo.

0: caso que es inusual, que es del 50% del valor de la licitación, que en ese caso eran unos 80 millones de euros. La obra es muy compleja, mucho porque hay que simultanearla con la actividad deportiva, hay que traer estructuras metálicas de fuera, esas estructuras metálicas no se pueden colocar cuando hay personas y por tanto habría que esperar a verano, había que triplicar turnos.
1: Y en las Palmas de Gran Canaria, la avería de un camión en la zona de la playa de las Alcarabaneras está provocando retenciones en el túnel de Julio Luengo, sentido norte. Las colas alcanzan ya incluso toda la circunvalación, sobre todo hasta la altura del hospital Doctor Negrín. Y seguimos con altas temperaturas aquí en el archipiélago, en muchos casos rozando incluso los 38 grados. A partir de mañana, estas temperaturas está previsto que comiencen ya a descender. Vicky Palma es la meteoróloga de la Radio Televisión Canaria.
2: Lo que pasaremos es calor en prácticamente todo el archipiélago. Las temperaturas más llevaderas pues se volverán a registrar en zonas costeras del norte o del oeste de Lanzarote y de Fuerteventura, y hará calor. Las temperaturas son de verano. Vamos a tener vientos de componente norte, en general moderados.
1: Y fuera de Canarias vuelven a sonar los misiles en el Golfo Pérsico. Estados Unidos ha bombardeado varias instalaciones militares iraníes como respuesta a los ataques de Teherán a barcos mercantes de la zona del Estrecho de Hormuz. La respuesta iraní ha sido inmediata. La Guardia Revolucionaria ha lanzado 85 ataques contra bases estadounidenses en países del Golfo Pérsico.
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11: 8:06 de la mañana, continuamos aquí en esta sintonía de la Radio Canaria, en esta jornada de miércoles 8 de julio y entrando en tiempo de análisis, así que vamos ya a presentar a las mujeres que me acompañan en esta mesa, porque son Saro Prieto. Saro, ¿qué tal? Muy buenos días.
12: Hola, buenos días.
11: Y María Luisa Rosarena Chicha, ¿qué tal? Muy buenos días.
13: Muy buenos días, Estíbaliz.
11: Bueno, pues estamos aquí para analizar un poco la situación actual y sobre todo porque también ha sido llamativo en las últimas horas las declaraciones aportadas por el presidente del Partido Popular, líder de los populares nacionales, Alberto Núñez Feijóo, porque saben ustedes que esto de absentismo laboral se ha convertido en un término abierto a distintas interpretaciones, porque encontramos la interpretación que puede hacer la patronal, la que puede hacer los sindicatos, pero al mismo tiempo también tiene ese componente de posicionamiento político entre la derecha y la izquierda. Y ya si el término traía polémica, fíjense ustedes en lo que decía ayer el presidente del Partido Popular, Alberto Núñez Feijóo.
12: Que 1.200.000 personas no acudan a trabajar todos los días es algo que España no se puede permitir. Por tanto, aquí no podemos, aquí debemos, con o sin acuerdo, sentar a la patronal y a los sindicatos y tomar una decisión con el absentismo. Esto es un cáncer que no podemos pagar. ¿Qué pasa? ¿Qué ocurre con un absentismo como este? Pues está fácil, ¿no? Si en los convenios de empresa se pacta que una persona que no va a trabajar cobre lo mismo que cuando va a trabajar, pues, ¿qué quieren que les diga?
11: Bueno, pues, ¿qué le parecen estas declaraciones, Chichasaro?
13: Pues fíjate, Estíbaliz, cuando lo oí ayer, dije, sigo pensando lo mismo. A Alberto Núñez Feijóo le falta en su entorno personas que le digan lo que se puede decir y lo que no. Estando con él de acuerdo, y lo estábamos hablando fuera de antena ahora con Saro, que hay que diferenciar. Lo primero de todo es el caradura, que falta el trabajo, que de esos conocemos bastante, y otra cosa son las personas enfermas, que en algunos casos le dan el alta y las vemos que no están 100% para ir a trabajar, ¿no? Entonces yo creo que si tú aspiras a ser presidente del gobierno, mi querida Estíbaliz, tienes que cuidar lo que dices. A él le sobró ayer en esa intervención la palabra cáncer, ¿no? Entonces, bueno, yo no voy a explicar por qué pienso eso, pero me pareció muy lamentable, lo cual me lleva a pensar, porque ayer también tratábamos otro tema de él, es que lleva 2 o 3 días, que no está precisamente en su mejor momento, que su entorno le tendrá que decir, jefe, presi, como lo llamen, me da igual cómo lo llamen, vamos a controlar un poco lo que decimos. ¿Tenía necesidad de decir que esto es un cáncer? No, podía decir que esto es un tema negativo, un problema y demás. Y por supuesto, Alberto Núñez Feijóo, que las personas que hemos trabajado como negros y que hemos trabajado siempre en la legitimidad y no en la clandestinidad y demás, y hemos tenido contratos y hemos sido directivos y demás, sabemos de sobra que no es lo mismo el caradura y la caradura que faltan a trabajar por sistema, o que desde principio de año se saben los puentes de memoria que hay y todo lo que pueden alargar, digamos, sus vacaciones, entre comillas, de la persona que realmente está enferma. Esto ha sido, Estíbaliz, con esto te sentencio, una falta de respeto para una parte de las personas que están de baja. Y lo digo como lo pienso. Bueno, tú me conoces de sobra.
14: Bueno, yo primero también a la clase política hay que darle, ahora que somos tan cuidadosos con el lenguaje, hay que darles una clasita de cosas que pueden decir. Efectivamente, que hay términos que no tienen por qué utilizar. Efectivamente, lo del cáncer, el cáncer es una enfermedad que padece muchísima gente y es súper jodida. Como para que se emplee en un término de que es un cáncer para la... Yo creo que, pues, efectivamente, como dice Chicha, podía ser, es un problema y que lo es. Y yo recuerdo hace muchísimos años que un político utilizó la palabra autismo también como peyorativa. Y me bajé como... Yo en ese momento colaboraba con un centro en el que había niños autistas y yo decía, ¿cómo pueden utilizar este término para referirse a alguien en plan peyorativo, no?
11: Y esto de las enfermedades mentales también recurrimos mucho a lo de este parece bipolar.
14: Efectivamente.
11: Son palabras que ya pueden hacer mucho daño, teniendo en cuenta también el impacto que tiene la salud mental en la población.
14: La población. Entonces, bueno, además del término, que yo creo que es desafortunado totalmente, yo puedo compartir que con las bajas laborales existe, y es verdad, todo el mundo conocemos a gente que está de baja por motivos que tú dices, Dios mío, ¿y a qué se debe? Y uno a veces va al trabajo mucho peor y no, a mí no me dan una baja por la cara, ¿no? Entonces yo creo que en eso sí había que ser más estrictos, pero es verdad que mientras un médico te da una baja laboral, yo no soy nadie para discutirlo. ni para debatirlo. Entonces, efectivamente, hay bajas que a uno le sorprenden y hay otras que no me sorprenden para nada. O sea, hay personas que tienen una enfermedad, que tienen patologías con problemas y yo entiendo perfectamente esas bajas. Hay otras que, bueno, pero es que mientras te la dé un médico, ¿quién es uno para discutirlo?
13: Y fíjate, Saro y Estíbal, y por supuesto los oyentes de la Radio Canaria, que hay patologías que están un poco encubiertas. Es decir, que muchas veces no las vemos. Después nos enteramos y empiezas a atar cabos, ¿no? Tú dices, sí, yo había notado a fulanito o a menganita raro desde un tiempo hasta parte y tal. Bueno, pues porque alguien le había confirmado que tenía algo malo o algo de salud mental, que estamos a la orden del día con esos temas, ¿no? Yo siempre recuerdo la frase de Íñigo Errejón, que poco después salió de la política por los motivos que sabemos, que dijo en pleno Congreso de los Diputados: señores, tenemos que empezarnos a preocupar del tema de salud mental. Quizás él lo atribuyó a sí mismo, ¿no? Y luego lo hacía extensivo a otras personas. Hay una cosa que está clara: ¿cuántas veces oyes tú decir, yo en bastantes ocasiones, uff, este está jugando con la depresión? Hombre, vamos a ver, con la depresión no se juega, porque los que hemos tenido a personas, a compañeros con depresión, sabemos que eso ni se disimula ni nada. Y yo he tenido dos casos con resultados de muerte. Es decir, se quitaron del medio porque la presión era tanta o ellos no se encontraban bien. Entonces, cuidadito con jugar con determinadas cosas. Claro, si tú después ves a una persona que está de baja y le tienen que poner un detective, como tuvimos que hacerlo a nivel nacional, en Radio Nacional, en Sevilla concretamente, a una persona que estaba de baja por un tema traumatológico y resulta que subía y bajaba escaleras porque tenía una tienda propia, no te queda más remedio. Al final se la pudo despedir, pero cuesta, ¿eh?
14: Yo creo que esto también, antes cuando hablaba de los médicos, también, vamos a ver, los médicos están saturados y hay veces que no tienen más capacidad de... Y claro, cuando te viene una persona con problemas, hay veces que, bueno, que hasta un poco por cubrirte tú las espaldas, le das la baja, claro. Porque ellos no tienen a veces tiempo material y después las pruebas diagnósticas tardan a veces muchísimo tiempo.
13: Y es para evitarse el problema, en muchos casos, porque dice, bueno, y si después te toma una decisión pues tengo que darle la baja.
14: Yo creo que es un poco el sistema lo que nos ha llevado a este nivel de baja, a este nivel de absentismo y después también un poco la responsabilidad del trabajador. Hay carotas por todos los lados y hay gente responsable.
11: Pero es que aquí se dan varios escenarios: entre el trabajador que intenta aprovecharse del sistema, entre el de la empresa que está soportando plantillas precarizadas, porque también hay que mirar también a la parte empresarial, y luego la administración, que como dices, o quizás la parte sanitaria, que tarda meses en resolver esas pruebas diagnósticas. Claro. Entonces aquí son varios escenarios, varios ingredientes que creo que...
13: Sí, los que hemos trabajado, Estíbaliz, perdona, los que hemos trabajado en la empresa pública y en la empresa privada, o en la empresa privada primero y en la empresa pública después, sabemos de sobra la gran diferencia que hay. Porque claro, no es lo mismo una gran plantilla en las que las bajas se pueden notar tal, a una empresa pequeña en que el empresario se ve con las manos atadas, ¿me entiendes? Y tú dices, bueno, pero es que yo no puedo estar contratando a más gente porque yo a esta persona de vaca tengo que pagarle tanto, tanto. Ahora, por supuesto, el tema es cómo te expresas, cómo lo dices. Entonces, ayer tampoco tuvo un buen día Alberto Núñez Feijóo. No sé si es porque estaba delante de los empresarios vascos.
14: Yo creo que en el fondo todo el mundo lo podemos compartir. Bueno, en determinadas situaciones a mí me cuesta generalizar tanto. Me cuesta pensar que todo el mundo...
13: Un pecado está muy de moda últimamente.
14: Pensar que todo el mundo que está de baja lo hace por la cara, yo creo que no, y me gustaría saber los porcentajes. Son dificilísimos porque, bueno, primero por la protección de datos de personas, el porcentaje de personas que realmente están de baja porque lo necesitan y los que no. pero yo creo que generalizar no es bueno, y que, pero también entiendo la dificultad, porque tampoco vas a hacer una ley para cada uno, o sea, es que es difícil.
13: Mira, es un tema más complicado.
11: Por aquí leo algunos mensajes que también nos sirven para incorporar a la tertulia. Y si yo tengo cáncer y efectos de baja laboral es enfermedad común, igual que si tuviera gripe o un juanete, y eso no es absentismo, hay que diferenciar, y de acuerdo con Chicha, nos pone por aquí. Feliz día. Por aquí también nos pone algún oyente, dice: buenos días, yo jamás he votado al PP, pero dice aquí la mitad del pueblo está de baja y trabajando a escondidas. Las inspecciones van a los autónomos y no a los trabajadores. Si les pagaran menos, verían. Es decir, hay gente que quizás, aunque no sea votante del Partido Popular, también ve que a su alrededor se dan ciertas circunstancias, es que son, de gente trabajando a escondidas.
14: Claro, es que son situaciones que van más allá de la ideología, quiero decirte.
13: Perdona, Estíbaliz Isaro, y cuando tú tienes que absorber el trabajo del que falta, y claro, sabes que está faltando porque es un cara dura, no porque sea una cosa real, y tú dices, no, y encima tenemos que absorber los demás la cuota, claro, de su trabajo.
11: Mira, por aquí más mensajes que nos llegan. Francho nos dice: buenos días, el tema es complicado, tengo un empleado un año y 5 meses de baja, un accidente en su casa. Entonces, son circunstancias que también nos cuentan algunos oyentes que están en esa circunstancia como empresarios. Dice: tengo varios compañeros dedicando sus bajas a trabajar en negocios propios, con trabajadores, claro, que actúan de esta forma, es difícil defender los derechos de todos y pagan justos por pecadores.
14: Claro, eso es el término, justo por pecadores en este caso.
11: Y luego también hablan de un poco desmintiendo lo que dice Feijóo, porque dice que hay países europeos donde incluso las bajas laborales están, o el índice de baja laboral, están por encima que las que tiene España, ¿no? De hecho, ayer creo que también vi un índice de, no sé si era algún país escandinavo, no sé si Noruega o algo así, que estaba casi a la cabeza en tema también de
13: asentismo laboral. Y que cuesta creerlo.
11: Sí.
13: Pero yo creo que es más... Tenemos como unos mitos y resulta que no son tan mitos.
11: Y luego empresarios que dicen, y ni se te ocurra preguntar al trabajador cómo estás, porque prácticamente incluso se interpretan que puede estar acosándolo,
13: sí,
11: ¿no?
13: Una presión, sí.
11: Pero claro, que son circunstancias muy diferentes en función de quien lo vea, ¿no? Desde el punto de vista del trabajador, desde el punto de vista del empresario. Y con referencia a los detectives, que antes lo nombraba Chicha, estos días salió también un titular que estoy leyendo ahora mismo en el periódico La Provincia. Dice: el absentismo dispara la demanda de detectives privados en Canarias, las incapacidades temporales crecen un 19% en un año y las empresas recurren cada vez más a investigadores para controlar las bajas sospechosas.
13: Si todo lo encajamos y todo lo encontramos lógico, porque cada cual lógicamente tiene que velar por sus intereses. Por eso también hace unos minutos he hecho la diferencia entre la empresa pública y la empresa privada. En Canarias hay casos, lo voy a decir sin nombrar a las personas, que muchos trabajadores que llegan contratados, salen de sus contratos, a lo mejor contratos de 6, 9 meses, un año, y alguien le habla de una persona y dice: ¿quién es ese o quién es esa? Dice: no, es que lleva de baja no sé cuántos años. O sea, y no están enfermos, pero es distinto la empresa pública que la empresa privada.
11: En mi caso, más de un año de baja, nos dicen, esperando por una operación de una lista que no camina. Una vez operado, a los 40 días ya estaba trabajando. Aquí nos ponen, dice también, ya no puedes ni preguntar a las mutuas cómo está, a lo mejor hacer seguimiento del trabajador. Dice, ¿quién dijo que en la nómina estando de baja no descuentan? Yo estoy de baja, cobro menos y con diferencia. Claro, también todo depende de los convenios colectivos que tenga cada una de las empresas,
14: claro,
11: ¿no?
14: Claro.
13: Entonces, de ahí que yo diga que cuando tú vas a un sitio, no solamente tengas que hablar lo que le va a gustar oír a tu auditorio, en este caso ayer los empresarios vascos. No, tú hablas y dices: señores, yo entiendo su problema, pero hay que diferenciar. Claro, lo que pasa es cuando tú no sabes muchas veces de lo que estás hablando. Ese es el problema, o que te aconsejan mal.
11: Bueno, empresarios que se ven obligados a contratar a alguien para cubrir ese puesto que queda vacante mientras está esa persona de baja, y que le supone también un doble gasto a la empresa, ¿no? Están
13: y que no le queda más remedio, porque hay puestos de trabajo en lo que es esencial la presencia del trabajador. Si el trabajador está de baja, pues tú lo tienes que sustituir por otro, ¿no?
11: Bueno, vamos a cambiar de tema. De todas maneras, sigan opinando, porque sigo leyendo mensajes, porque además cuando hablamos de sentismo laboral estamos viendo cómo la gente participa.
13: Son temas que
11: mucho
13: interesan.
11: Que incluso también con la persona que vamos a hablar a continuación podemos hablar también de esto y mucho, aunque el tema que vamos a tratar tiene que ver con otra cosa totalmente diferente, pero ya que lo tenemos a través del teléfono, le vamos a preguntar a Alonso Fernández, secretario general de ASUICAM, de la Asociación de Supermercados de Islas Canarias. Alonso, ¿qué tal? Muy buenos días.
15: Hola, ¿qué tal? Muy buenos días a todos.
11: Bueno,
15: buenos
11: ya que estamos hablando de absentismo, ¿qué tal el índice de absentismo en los supermercados de Canarias?
15: Bueno, refleja al final una realidad que ocurre prácticamente en casi todos los entornos económicos y en nuestras islas. Y desde luego, es un motivo altamente preocupante, entre otras cosas, porque eso al final lo que hace es que dispongas de menos personas en ese momento para ejercer una actividad y a veces casi que sin comunicaciones previas. Pero la verdad que bueno, es un problema importante, desde luego.
11: En cualquier caso, nuestra llamada de hoy tenía que ver con un cambio de paradigma, de hábitos que estamos viendo últimamente en los supermercados, porque de un tiempo a esta parte estamos viendo, Alonso, a esa imagen de consumo, de comer en los supermercados, porque vemos ya mesas que nos ofrecen consumir en el propio establecimiento, un modelo que responde a nuevos hábitos, especialmente entre quienes buscan rapidez, comodidad o comer fuera de casa a un precio asequible. ¿A qué responde, Alonso, este cambio? ¿Es una demanda de los clientes?
15: Claramente, desde luego el supermercado lo que tratamos de hacernos siempre es ir adaptándonos a cómo vamos viviendo en cada uno de los momentos, ¿no? Y en este caso, pues, vemos como la demanda de las personas por una comida sana, por una comida rápida, pues por las razones que cada uno tiene, pues porque tiene que asistir al trabajo o simplemente porque no quiere cocinar, pues desde luego está haciendo que sea una de las partes que dentro de los supermercados, una de las secciones dentro de los supermercados que más crece por esa demanda del consumidor. Al final es el supermercado cómo nos vamos adaptando a ese consumo diario y a esos cambios de los hábitos.
11: Claro, entonces ya no sé si estamos, Alonso, ante una nueva forma de comprar o también ante una nueva forma de comer.
15: Sí. Pues yo creo que lo has expresado magníficamente, porque al final son las dos cosas, ¿no? Al final es una nueva forma de comer, porque también es verdad que nuestros hábitos en ese sentido han cambiado. Cada vez comemos más solos, o no en familia, no coincidimos en esos horarios pues de los críos que están en el colegio o de tu pareja que está en su trabajo, y cada vez comemos más solo, cada vez queremos también dedicar más tiempo a otras actividades y básicamente, claramente en este sentido, al esparcimiento y al tiempo libre. Por tanto, la comida se convierte más en un acto de rapidez y de inmediatez que en otras circunstancias distintas, ¿no?
11: Bueno, ya decía el presidente de Mercadona, pronosticaba que para el año 2050, Alonso, ya las casas van a estar sin cocina.
15: Bueno, sí, desde luego.
11: Y estoy hablando del presidente de
13: Juan Noch.
11: Claro, del presidente de una cadena de supermercado.
15: Hombre, lo que ha demostrado es una clarividencia, ¿no? Puesto que al final un establecimiento pequeño de barrio, una tienda pequeña, ha crecido para convertirse en un caso de estudio, incluso en universidades ya no solo españolas, sino estadounidenses. Por tanto, algo de razón debe tener cuando pues su crecimiento es importante y en este caso además es algo que vamos viendo, y no sé si tanto como esa desaparición de la cocina, pero sí parece que la situación del consumo puede ir apuntando por ahí.
11: Y por cierto, ¿esto cómo puede chocar con la hostelería, con el servicio de restaurantes también de una zona donde un supermercado de este tipo pues esté ofreciendo este tipo de servicios?
15: Bueno, nosotros claramente lo que tratamos es darle servicio al consumidor que nos va pidiendo, a nuestro cliente. No tratamos claramente de competir con nadie, prestamos otro tipo de servicio. No es un restaurante donde vas, te sientas, alguien te atiende, tienes tranquilidad, tienes tiempo. Aquí se trata de otro tipo de consumo y desde luego no, y al menos no está en nuestro sentido ni en nuestra mente competir con nadie, sino simplemente prestar ese servicio que el consumidor vemos que va demandando por el propio consumo que hace de ese tipo de productos en nuestros establecimientos.
11: Bueno, pues aquí estamos abiertos a preguntas,
14: sí,
11: Saro, ¿quieres preguntar, no?
14: Sí, hola, buenos días. ¿Y necesitan algún tipo de permiso especial para poder prestar ese servicio? Porque claro, en un restaurante necesita una licencia determinada por las actividades que presta. Yo no sé si un supermercado tiene ese tipo de permiso.
15: Claro, de hecho, el supermercado, como lo podemos conocer, como lo conocemos hoy, tradicionalmente es un supermercado que está sometido a una continua regulación. Y esa regulación evidentemente, claramente se cumple, entre otras cosas porque además somos quizás de aquellos establecimientos más inspeccionados que pueden haber, entre otras cosas porque al final lo que estamos comercializando, lo que estamos vendiendo son alimentos para las personas y por tanto esa peligrosidad de esa comida, de esas cosas que se venden, pues tienen que estar altamente controladas a través de sistemas de gestión, tanto propios como externos.
13: Alonso, muy buenos días.
15: Muy buenos días.
13: Corríjame si me equivoco. Esto ha venido para quedarse, ¿verdad?
15: Pues sí. La verdad es que lo que sí que parece es que, pues eso, como antes comentaba, ¿no? Nuestra forma de vivir ha cambiado. Tenemos claramente menos tiempo, los hogares son más pequeños. Buscamos además soluciones sencillas, ¿no? Y todo es como hace años nadie nos iba a imaginar que íbamos a comprar por internet y hoy nos parece normal y por tanto aquí parece que la comida preparada efectivamente forma parte de esa evolución.
13: Y lo estamos viendo además, Alonso, porque yo lo descubrí en un supermercado precisamente de la cadena que preside Juan Roch en los Alcázares, Los Narejos, en Murcia, y me llamó la atención porque no lo había visto todavía en Canarias. Luego ya ha llegado aquí, después lo vi en Valencia, y le he dicho que esto viene para quedarse porque el auge es tremendo. Y me fijé también ahora recientemente en el mes de junio en Madrid, igual. O sea, están reformando los supermercados de forma que ya se cuenta con el espacio de las mesas y demás para que la gente compre y se siente allá a comer.
11: En y además estratégicamente situados.
13: Correcto,
11: porque he visto
13: correcto.
11: En polígonos sí, donde hay gente trabajadora, claro, que quizás claro, es la claro, forma más cercana claro, de tener un sitio para
13: y te
11: comer.
13: Te has dado cuenta que los supermercados, caso, a mí no me gusta estarlos nombrando, pero bueno, por su marca, caso de Mercadona, las reformas que le hacen llevan mucho tiempo. Es decir, no cierran el supermercado un mes. Ahora mismo tenemos en Canarias supermercados de esta cadena cerrados hasta octubre, noviembre, y además céntricos y más. Pero ¿por qué? Alonso lo ha dicho, el sistema de vida cambia, hay que adaptarse. Esto, insisto, ha venido para quedarse. Pero en las averiguaciones que he hecho en su momento, sabes que soy muy curiosa y me gusta indagar y demás, me decía una dependienta, precisamente en los Alcázares, que se ha hecho también con la idea de que los propios trabajadores, cuando tienen un poco de descanso, puedan comer con cierta tranquilidad en el propio supermercado. Y si no te ha dado tiempo de llevarte la comida preparada desde tu casa, bueno, la compras, te ajustas a un presupuesto. Y dije, bueno, claro, es buena idea. Igual que los que trabajan alrededor, Estivali, al hilo de lo que tú acabas de decir, que dicen, bueno, es que mi casa me queda lejos. El ir a comer a mi casa y volver, entonces tienen la opción de hacen cuentas y les sale rentable. Y fíjense que lo están haciendo muchas cadenas.
11: Alonso.
15: Sí, aquí hay además, hay un factor también que totalmente de acuerdo con la exposición, pero hay un factor que en Canarias hizo de cabeza tractora, de empuje, que fueron todos aquellos supermercados que estaban establecidos o que están establecidos en zonas turísticas o en zonas cercanas a la playa. Ahí vemos cómo el consumidor pedía algo para ir a la playa, tomar el sol o pasar el rato de su día en la playa y al mismo tiempo poder comer algo rápido sin tener que estarlo llevando desde casa. Y ahí en Canarias, en nuestras islas, es donde empieza a arrancar todo este consumo que luego se va extendiendo claramente hacia la ciudad y entre otras cosas, como bien decía, porque al final disponemos del tiempo que tenemos, pero también por una parte muy importante y es que queremos destinar más tiempo a otras actividades, al ejercicio, al ocio y menos a cocinar, menos a elaborar platos, y esa forma parte desde luego de esta tendencia.
11: ¿Y qué peso está teniendo este tipo de servicio en los supermercados de las islas? Porque hemos hablado mucho de Mercadona, pero no sé si también otros supermercados se han apuntado al carro.
15: Sí, ya digo que en nuestro caso, comentaba que en Canarias ha arrancado por estas zonas turísticas, es decir, ha arrancado ya no solo por esta enseña que nos indica, sino también por todas las enseñas. Ha sido, al final, dentro de este sector, es un sector muy, muy rápido, muy dinámico, y cuando arranca, arranca pues casi que en todos los sitios, pero además porque también viene desde modas de otros países, donde el tiempo disponible y las distancias desde casa al trabajo son más largas, y esto al final pues nos ha ido contagiando todo el sector, y todo el sector está trabajando dentro de esa misma línea, y las reformas y los establecimientos se van viendo apuntando hacia esa tendencia.
13: Alonso ha insistido en un tema que es una verdad como un templo: la gente quiere más tiempo libre para otras cosas, y una comida más o menos rápida en el propio supermercado, trabajes allí, seas cliente o simplemente que pasabas por allí y dices, me voy a tomar algo aquí mismo, le da luego opción, Saro y Estivali, a estas personas a lo mejor a tener tiempo para ir a un gimnasio cercano o simplemente hacer un poco de ejercicio alrededor de los supermercados. Eso lo estoy yo viendo, insisto, en esta zona de Murcia y demás, que también tiene el punto que decía Alonso, ¿no? El de tener mar al lado, pues te das cuenta que, bueno, eso sí, nos tendremos que adaptar y los restaurantes se tendrán que adaptar. Saldrán perjudicados los de menú, vamos a ser sinceros. El restaurante al que va la gente, en unos casos por postureo, en otros por figurar, o en otros porque les encanta ese restaurante, seguirán con la misma, ¿no? Seguirán con la misma.
14: De todas formas, yo creo que este tipo de negocio tiene éxitos en zonas en las que no... en las que no hay mucha oferta, porque, uh-huh, por ejemplo, tú te vas al centro de Madrid, a la zona de económica de Madrid, y allí hay miles
11: de restaurantes,
14: de cafeterías.
13: Con menú del día todos los precios.
14: Efectivamente. Uh-huh. Entonces, yo no creo que un supermercado que esté cerca, hombre, a lo mejor para llevarte la comida, sí. Y después otra cosa, depende de la calidad de comida, claro, de la calidad, porque si tú... Y además, teniendo en cuenta que cada vez cuidamos más la alimentación, porque comemos rápido para poder ir al gimnasio, o sea, para mantener una buena calidad de vida. Y si la comida no tiene mucha calidad...
11: De hecho, es una pregunta que nos hace una oyente, ¿no? Teres Rico, sí, dice, ¿esa comida, sí, de los supermercados es saludable,
14: claro,
11: Alonso?
14: Claro, es que esa es la cuestión, ¿no? Sí,
11: porque luego nos encontramos con comida elaborada, ¿no?
15: Claro, es que precisamente si hay algo dentro de nuestros hábitos alimentarios que se ha constituido como un elemento fundamental es el supermercado. Es decir, la confianza en el supermercado, en los nuevos modelos y en los supermercados existentes es alta y cada vez es más alta. De hecho, es nuestro lugar preferido de compra. Y esa confianza genera que ya además esas comidas preparadas que nada tienen que ver con las de hace 10 años se empiezan a percibir como un producto de alta calidad, sobre todo porque al final lo que se está haciendo es elaborando para el consumo de ese día. Uh-huh. Por tanto, esa confianza que proviene del propio establecimiento, del propio supermercado, de las mercancías que te comercializa, que te vende, de lo que te oferta, al final entra dentro de ese volumen, dentro de ese nivel de confianza, y desde luego ahí es también parte de este triunfo que, como digo, no viene a competir, sino viene a ofertar y a dar una propuesta más para personas que necesitan otro tipo de comida, o sea, del lugar de comida por su hábito, como antes comentaba.
13: Y una matización más, Alonso. Sí. Hay una cosa que está clara, ¿no? No todo tipo de comida es apto para ofrecer en este tipo de, digamos, de servicio al público en supermercado. Tiene que ser una comida cómoda de comer, sana, como decía Saro Prieto hace unos minutos, y una serie de condicionantes, porque claro, aquí estamos pensando en que, si nos damos cuenta, no todo tipo de comida vale para ese servicio, ¿no? Estivaliz me mira así como pensando.
11: No, porque estaba pensando. Estaba pensando en la siguiente pregunta, pero espero que Alonso ahora te responda.
13: No, simplemente yo creo, Alonso, que hay que cuidar lo que se ofrece, también por ser perecedero o no.
15: Claro, totalmente. De hecho, el consumidor, vamos viendo, porque eso es lo que tiene el supermercado, que testea continuamente al consumidor, porque día a día estamos en el supermercado y vas conociendo los hábitos y las necesidades de ese consumidor. Y ahí están claramente demandando, pues, opciones que sean rápidas, pero opciones que a su vez sean nutritivas. Por eso, también si vemos cuáles son los tipos de platos preparados que se venden, vemos que son platos muy equilibrados. Verduras, bols, platos ricos en proteínas, opciones vegetarianas, veganas, recetas bajas en calorías, componente con otros tipos de productos más tradicionales, como puede ser tortillas o croquetas, pero en general dentro de una alimentación sana y saludable como lo hubiéramos hecho en nuestras casas.
11: Y eso quiere decir que algunos supermercados se rodean también de nutricionistas o de cierto asesoramiento dietético para poder quizás diseñar ese tipo de menús, Alonso. ¿Llegan hasta ese punto?
15: Claro, porque es que, como antes decíamos y antes nos me preguntaban, somos una de las actividades más regladas que existen, porque de lo que estamos hablando es de alimentación, es de nutrición, es de calidad alimentaria y es de seguridad alimentaria. Por tanto, todo eso nos lleva a tener equipos y personas preparadas específicas, para esta actividad, para diseñar qué tipo de menú, qué tipo de productos voy a añadir, entre otras cosas porque al final el consumidor también los está viendo, porque esta es una de las cuestiones que tienen estos productos listos para comer, que es que ves el producto en sí, ves su composición, ves el estado del producto, lo estás viendo. Y ese producto, si no requiere, si no está en relación con lo que tú estás necesitando, pues es un producto que se queda. El auge de esos productos precisamente es porque cumplen varios factores: el de la nutrición, el de la que sea un alimento saludable, que sea un alimento en buenas condiciones y además un alimento que pues su precio sea asequible para facilitarme a mí el día a día, mi cotidianidad.
11: Bueno, pues yo lo que estaba pensando antes, la pregunta que estaba pensando mientras Chicha estaba hablando, que me estaba diciendo, me estás mirando con cara rara, era precisamente también cómo se ha modificado, Alonso, el patrón de empaquetado o para planificar monodosis, por llamarlo de alguna manera, de esos menús que sean acordes para una persona, sí, o para dos, para determinado grupo de personas, no lo sé.
15: Sí, sí, ahí es importante, pero a su vez hay muchos papeles que juegan en esa relación. Juega, por ejemplo, el desperdicio alimentario, juega la seguridad alimentaria, pero también la cantidad de uso de plástico en ese tipo de productos. Por tanto, ese equilibrio es importante y eso es lo que ha favorecido la creación de nuevos formatos que, sobre todo, primero, sean reciclables y en algunos casos reutilizables. Y no olvidemos que además es uno de los factores que además dentro de las leyes de economía circular, pues nosotros trabajamos, tenemos y está a disposición del consumidor, que es llevar su propio envase precisamente para ese ahorro de esos consumos de esos materiales. Por tanto, desde luego el envase se tiene que adaptar y se adapta a este tipo de productos y lo vemos cuando los estamos comprando, que precisamente están creados para dar esa seguridad alimentaria, para evitar ese desperdicio alimentario y garantizar al consumidor el producto que consume.
11: Aquí nos dice un oyente, Bernardo desde El Hierro, dice: yo todos los días compro comida para llevar en supermercado en Valverde, comida casera y muy buena. Dice: la bombona de butano en mi casa me dura 2 años.
14: Igual lo que pesa, estarán contentos lo que pasa, ¿no? yo creo que te termina cansando, ¿no? Comer todos los días.
11: Y pensando qué vas a hacer de comer al día siguiente.
14: Sí. No, yo a mí en un día especial, pues bueno, pues con la rapidez y tal, pero yo prefiero la comida casera, la de mí.
13: Es como todo. Hay gente que lleva muchos años comiendo fuera de casa y están habituados, y esto es una novedad.
11: ¿Alonso?
15: Claro, sobre todo, sí, que totalmente de acuerdo. Este sistema no sustituye al cocinar, es una opción más. Nadie dice que dejemos de cocinar en casa. Lo que ocurre es que también hay días que necesitamos,
14: claro, que te dé la opción, efectivamente.
15: Y tener tener esa posibilidad en el supermercado, pues da libertad al consumidor.
11: Bueno, pues Alonso, gracias como siempre por atendernos.
15: A ustedes.
11: Un saludo enorme, un abrazo.
15: Muchísimas gracias a ustedes. Igualmente, un abrazo.
11: Gracias. Bueno, por aquí Montserrat también nos dice, también existe otra opción, la de que te cocinen en casa y pagar a una persona por ello, ¿no? Ya que si a veces, a lo mejor, la comodidad nos llega hasta el punto y dice, es que no me apetece cocinar. A ver, por aquí también ponen, buenos días, yo particularmente todos los días como en un supermercado y la comida la elaboran todos los días. Tienes 2 ensaladas, 2 tipos de pasta, 2 tipos de pollo, uno con verduras, otro con papas fritas, tú a elegir. Y ya eso va en la conciencia de cada persona y lo que quiere tener para su dieta. 2 tipos de pescado, siempre tienen rancho, también tiene cuscús, también tiene, y eso todos los días, es decir, todos los días tienen diferente menú. Y todo eso me sale más barato que si cocino en casa, aparte el tiempo que luego me queda libre. Sí. Es decir, que vemos gente que lo toma ya como una opción, ¿no?
13: O sea, que tal y como has enfocado la entrevista con Alonso y lo que hemos comentado, va en esa dirección.
11: Cada quizás cual, el perfil de persona cada que ha dirigido, va, ¿no?
13: Claro. O sea, que no se ha mentido en esta entrevista, ¿no?
11: Bueno, Bernardo, que habla de que le es más asequible comer que gastar por el tema de la bombona, que se ahorra con la bombona, dice, es que vive solo. Claro. Y, por ejemplo, no me complico la vida haciendo de comer. Igual por eso también le sale más rentable. Por ejemplo, esta persona que nos hablaba de los distintos menús que tiene a elegir dentro de su supermercado, dice que le sale 4,90 euros echando cálculos. Es decir, que igual le viene mejor comer por 4,90 al día que hacer una compra, que es lo que le puede resultar hacer la compra del mes para comer.
14: Claro, no, seguramente te salga hasta rentable. Lo que pasa que, bueno, yo en mi caso, después de ser madre de familia numerosísima y de cocinar durante 40 años, día tras día, he acabado harta de la cocina. Pero, y aún así, prefiero cualquier apaño en casa, bueno, que...
11: Y,
14: que
11: cuando tú, y cuando tus hijos todavía no están almorzando y te dicen que tienen para la cena, ya te sí, digo yo, sí, sí, lo que te cuesta echarle a la cabeza para diseñar un menú.
13: Fíjate, Estíbaliz y Saro, que no hemos abordado el tema de esto va a cambiar las costumbres con la cena, sí, porque la comida familiar va a pasar a ser la cena. Ya el almuerzo... bueno, en la península el almuerzo
11: en
13: es otra cosa.
11: En mi caso puedo decir que la cena es la comida, claro, familiar, porque claro, en el almuerzo claro, cuesta que lo hiciéramos todos, ¿no?
13: Tú imagínate, Estíbaliz, la hora que madrugas, que siempre has madrugado, la hora que llegas a casa y demás, realmente cuando tú coincides con marido y tus dos hijos es en la cena. Pero esto fomentará aún más que a lo mejor la relación familiar se acentúe en la cena. Y después saldrán los que digan que no es conveniente cenar demasiado. Con lo cual... Pero yo no me quiero callar una cosa, Estíbaliz, ¿te das cuenta la calidad empresarial de Juan Roig, la visión que tiene con todo, con todo? Yo me quedo, nosotros hemos tenido ocasión, no sé si Saro, los que hemos sido directores y demás de medios, de comer en dos ocasiones aquí en Canarias con él, ¿no? Y te das cuenta que las ideas, el equipo del que se rodea y demás... Bueno, se ha
14: bueno
13: hecho...
14: yo creo que fue un innovador hasta con los productos sin gluten.
13: Sí,
14: que
13: sí,
14: era
13: sí,
14: muy...
13: todo.
14: Sí.
13: Ha sido hasta innovador.
11: Era muy excepcional y ya lo vemos generalizado.
13: En el mundo del baloncesto. Claro. Ha hecho campeón, y Pedro Martínez, el entrenador, al Valencia Basket, sí, ¿no? Entonces tú dices, es que este hombre... Pero es que él lo decía ya en esas conversaciones de hace años, ¿no? Dice, no, a mí me gusta rodearme de gente. ¿Por qué? Porque no tiene miedo a rodearse de gente válida.
11: Bueno, deja que lea algunos mensajes más por aquí, porque la verdad que la gente se está animando. Aquí también nos apuntan. Yo tengo una amiga.
13: Que te escuchan.
11: Sí, yo tengo una amiga que paga 150 euros a una persona y todos los días recoge la comida del día. Esa persona se lo hace y va y la recoge allí. Dice, yo con 5 euros me hago un caldero de potaje y me dura para toda la semana. Y cómo sanísimo. Ángeles nos dice, buenos días, en casa, producto local y buena distribución de alimentos. No es nada fácil pensar, comprar, cocinar y que te digan que buena está. Cada persona que se adapte y acomoda a su situación. Perfecto. En casa, cocina canaria, potajes de lentejas, berros de verdura, papas con carne, calamares en salsa y todo esto que ya se conoce para el bolsillo pasa factura con la realidad de la cesta de la compra. Pero bueno, aún así hacen el esfuerzo por cocinar y hacer comida casera. Mucha gente mayor suele comprar la comida preparada hasta para dos o tres días. Lo veo a diario en el Centro Comercial La Ballena, en un famoso establecimiento de comidas preparadas.
13: En Las Palmas.
11: Buenos días. Yo tengo una amiga que paga el de 150 euros mensuales con el tema de la comida. Y yo por motivos de trabajo, nos dice, de lunes a viernes tengo que comer fuera de casa y sinceramente uno de los motivos por los que me decido en comprar comida preparada en el supermercado es por lo del aparcamiento. Normalmente en las zonas de bares es imposible aparcar a hora punta y lo que tenemos poco tiempo, pues también tenemos que buscar soluciones. Pues fíjate por dónde, que también el aparcamiento es otro tema que influye. Y también por aquí, Francho, que nos dice, el almuerzo normalmente como fuera de casa y compro comida preparada. Si compro para hacer la comida, al final se me caducan muchas cosas. Bueno, pues vemos como hay situaciones para todos los gustos.
13: Es que no hay una cosa clara. El sistema de vida y tu situación personal también te marca el modelo a seguir. No es lo mismo tener familia que vivir solo. Ya siempre hablábamos aquello de que en Japón la gente compraba las naranjas por unidades, aparte por lo caras que son allí. Claro, es que si tú compras un montón de comida, vives solo, al final, como te
11: dice, se acaba caducando.
13: Exacto, y la terminas tirando.
11: Bueno, sigan opinando, porque incluso del absentismo laboral han seguido escribiendo y también con el tema este de los supermercados, pero vamos con otro tema que también nos preocupa, porque la reciente denuncia de una agresión física y sexual sufrida por una funcionaria en el centro penitenciario Salto del Negro, pues ha vuelto a poner el foco sobre las condiciones de seguridad en las cárceles y las reivindicaciones históricas de los trabajadores de instituciones penitenciarias. Bueno, los sindicatos sostienen que no se trata de un hecho aislado, sino de un problema ya estructural relacionado con la falta de personal por temas de protocolos que son insuficientes, el aumento también de internos con problemas de salud mental y la ausencia de determinadas medidas de protección. Vamos a saludar a esta hora de la mañana a Laura Rodríguez, que es delegada de Comisiones Obreras en Instituciones Penitenciarias en Canarias. Laura, ¿qué tal? Muy buenos días.
16: Hola, buenos días.
11: Bueno, el caso es que la actualidad viene marcada por este caso de esta presunta agresión sexual a una funcionaria en el Salto del Negro. Antes de irnos precisamente a la problemática, ¿cómo se encuentra la trabajadora?
16: Bueno, nosotros le hemos dado todo nuestro apoyo y, bueno, son situaciones que hay que ir superando poco a poco.
11: Bueno, en cualquier caso, consideran que es una situación, un episodio evitable, porque al fin y al cabo ya es algo que ustedes vienen denunciando con cierto tiempo de antelación, ¿verdad?
16: Sí, esto es, se puede evitar si tuviésemos un protocolo de prevención adecuado para evitar todo este tipo de situaciones, y no solo las agresiones sexuales, sino las agresiones físicas que sufre el personal penitenciario y que están subiendo cada vez más.
11: ¿Y tienen ustedes un registro, una frecuencia que ustedes podrían determinar con qué reiterada, en qué reiteradas ocasiones se repite este tipo de agresiones en la cárcel?
16: Bueno, a ver, nosotros tenemos un registro de todo tipo de agresiones, concretamente de las agresiones sexuales. Tenemos más de 100 registradas en el último año en toda España, y de las agresiones físicas nosotros también tenemos el registro. ¿Qué pasa? Que para instituciones penitenciarias esto no es una agresión. Entonces, porque no está, no lo considera así el protocolo que nosotros tenemos frente a las agresiones. Con lo cual, Comisiones Obreras lleva denunciando muchísimos años que este protocolo no es eficaz, no es eficiente, no previene, porque no está ligado a la Ley de Prevención de Riesgos Laborales. Y lamentablemente nos están dando la razón las estadísticas del aumento de las agresiones que está habiendo en instituciones penitenciarias.
11: Aquí estamos en tiempo... Sí, Laura, continúa.
16: No, el riesgo emergente que ha surgido ahora por la incorporación de que hay ahora más mujeres en prisiones, pues este riesgo emergente de agresiones sexuales está aumentando, y eso a Comisiones Obreras nos preocupa muchísimo, precisamente porque no tenemos la manera de evitarlas. A esto todo hay que ligarlo a la falta de facultativos médicos en los centros penitenciarios, la no transferencia de las competencias en materia de sanidad penitenciaria está siendo un punto muy negativo para el trabajo del día a día en las prisiones canarias y de toda España. Pero bueno, concretamente ahora en Canarias, esto se está haciendo más insostenible cada día. Las situaciones cada vez se dan más, este tipo de situaciones.
11: Bueno, estamos aquí en tiempo de tertulia, Laura, así que también le cedo la palabra a Chiche y a Sara para que pregunten.
13: Sí. Hola, Laura, muy buenos días.
16: Hola, buenos días.
13: Usted acaba de matizar hace unos minutos una cosa importante. No solo son agresiones sexuales, especialmente a las mujeres, sino también agresiones físicas a los varones, a los trabajadores de las prisiones. También dependerá, Laura, me imagino, del tipo de prisión que sea, ¿no? Hay prisiones muy conflictivas en toda España, incluso de alta seguridad, que no lo son otras. Es un poco dependiendo del tipo de preso que haya, que esto vaya más o menos, y que por supuesto en todas habrá que adaptarse a la nueva situación social.
16: A ver, si es cierto que en algunos centros penitenciarios hay una concentración más de personas más conflictivas, pero la tónica general del aumento de las agresiones es en todos los centros penitenciarios. No son hechos aislados, o no son hechos aislados solamente con personas conflictivas. El hándicap que tenemos en instituciones penitenciarias es que ha aumentado mucho la salud mental. Las patologías mentales, tenemos como un 35% de patologías mentales diagnosticadas. Y hay otras tantas sin diagnosticar, porque el caso que nos ha pasado en el Salto del Negro ha sido un recluso que no está diagnosticado como una patología mental, pero que evidentemente la tiene, porque una persona normal no se comporta así. Había tenido ya episodios de exhibicionismo en días anteriores y por eso se ha decidido cambiar de módulo y demás. El problema de todo esto es que aquí entramos en un bucle. Es el desmantelamiento de la sanidad penitenciaria, unido a que no hay un protocolo eficaz frente a las agresiones, y nuestra casa, instituciones penitenciarias, gira la cabeza
17: y mira para otro lado, esto lo que hace es un caldo de cultivo que cada vez va en aumento.
14: Sí, hola, buenos días. Laura, vamos a ver, tengo unas dudas. Un preso, aunque sea diagnosticado con un problema de salud mental, ¿convive con el resto de los presos, de los internos, o tiene un tipo de encaje diferente en la prisión?
17: A ver, un preso que tenga diagnosticada una patología mental está sujeto a un programa que se llama PAYEN, que es un programa de para la inclusión de enfermos mentales. Y conviven no con toda la población reclusa, sino suelen estar en módulos que son muy tranquilos, módulos, por ejemplo, que te pongo un ejemplo, podría ser el módulo donde están los reclusos que salen a talleres a trabajar. Uh-huh. Entonces, no es que estén totalmente mezclados, pero claro, es que aquí también se da otra hándicap, que es que también la falta de personal en instituciones penitenciarias, no tenemos tampoco cómo abordar y cómo afrontar estas patologías dentro de instituciones penitenciarias. Para nosotros, para Comisiones Obreras, sería muy importante la transferencia de las competencias en materia de sanidad penitenciaria para poder tener un especialista que es el psiquiatra.
14: ¿Se refiere a las transferencias hacia las autonomías?
17: Claro. Uh-huh. Se firmó la ley de la transferencia hasta desde el año 2003. Uh-huh. Y llevamos un montón de gobiernos que han pasado por el Congreso que no han cambiado esta situación, no la han revertido, y ahora está siendo pues un desmantelamiento total, porque los médicos no vienen a prisiones, tienen condiciones laborales y económicas muy diferentes a las comunidades autónomas, y eso nos hace que no tengamos médicos, con lo cual la transferencia es vital para el funcionamiento de instituciones penitenciarias y para tener una salud laboral, el personal penitenciario, óptima.
14: Sí, porque usted también se queja, protestan porque no hay un protocolo que evite este tipo de agresiones, pero me cuesta pensar qué tipo de protocolo tiene que ser, porque ¿en qué se basaría este protocolo? ¿No? ¿Cómo se evitan las agresiones?
17: Las agresiones se evitarían con varias cosas. Lo primero, la transferencia de las competencias para que haya un seguimiento de la salud mental en prisiones, que es uno de los hándicaps que tenemos en las agresiones, en el aumento de las agresiones. El tener un protocolo eficaz que prevenga, que esté ligado a la ley de prevención. El protocolo que tenemos ahora mismo solo se abre si hay una agresión física. Es decir, la agresión física tiene que haber un daño fuerte para que instituciones penitenciarias lo diagnostique como un accidente de trabajo. A ti el que te insulten, te escupan, te toquen tus partes, o vamos a poner, te tocan un pecho, no es una agresión sexual, no es una agresión física. Un empujón no es una agresión física. Entonces, claro, eso no se puede consentir. Es que eso tiene que estar dentro del protocolo.
11: Pues cuesta creerlo, la
14: sí,
11: verdad.
14: Sí, la verdad es que sí.
11: Que cuando dice que eso...
13: La estábamos escuchando atónitos.
11: Ya, de verdad, es que cuesta creer que eso no esté considerado como tal.
14: Sí, la legislación está considerado como tal en la calle, no entiendo por qué dentro del marco de la prisión no es lo mismo.
17: Porque el protocolo que hay dentro de las prisiones para frente a las agresiones no está vinculado a la ley de prevención, es así de sencillo. Con lo cual, si tú no previenes... No, y no lo tienes diagnosticado como tal, no hay agresiones. Las estadísticas de agresiones en prisiones, uh-huh, si se comparan las que tiene registradas instituciones penitenciarias como tal frente a las que tenemos el personal penitenciario que lo sufre a diario, hay un abismo entre unas y otras.
11: Pues Laura,
17: para las instituciones penitenciarias no hay agresiones, no hay tantas agresiones como nosotros decimos.
11: Pues Laura, nos quedamos sin tiempo, pero le haremos seguimiento a este tema, porque la verdad que preocupa algunos de los detalles que ha dado. Sí. Gracias, Laura, un saludo.
17: Gracias. Hasta luego.
11: 8:56 de la mañana. Ya ponemos sintonía de Carlos García, ¿no?
18: ¿Qué tal?
11: ¿Qué tal, buenos Carlos?
18: Saludos renovados. Pues mira, hoy les traigo un par de curiosidades.
11: ¿Cómo cuáles? A ver.
18: Como por ejemplo que hoy es el Día Mundial de la Alergia.
11: ¿Sí? ¿Ah, no? ¿Sí? ¿Son alérgicas ustedes? ¿Algo?
14: Pues algún estornudo hecho.
18: Sí. A los médicos. Y más estos días, ¿no?
14: Sí.
11: Yo a un medicamento.
18: ¿Sí?
11: Sí. A la aspirina.
13: No. Ácido acetil salicílico. Sí.
11: Pero me cuesta más decir ácido acetil salicílico que aspirina.
13: Menos mal que ahora hay otras derivadas que puedes tomar.
18: Pues mira, les voy a comentar un par de alergias que son curiosas, que además son muy pocos casos en el mundo. Vamos rapidito que entramos mucho tiempo. Pero mira, la urticaria, por ejemplo, solar o la alergia al sol. Es conocida como la erupción polimorfa lumínica y la padece en torno a un 10% de la población.
11: ¿Cómo se llama?
18: ¿Urticaria solar?
11: No, ¿comiste una palabra? Sí.
18: Erupción polimorfa lumínica.
14: Sí. Yo creo que tengo la poliforme, esta lumínica creo que la tengo.
18: Luego, por ejemplo, la alergia al semen, que la sufre un 5% de las mujeres. Incluso ha habido casos de que algunos hombres también son alérgicos a su propio

0: punto con alergia al agua.
1: Sí. 30 personas.
2: 30. Pues, pero me parece súper fuerte.
1: No sé. Pero es por beber agua.
3: Batido de papaya beberán porque... No, porque no sé qué, claro, si eres alérgico al agua, no sé qué.
1: El agua es necesaria, no, no, claro, no sé claro. Cómo se puede sustituir el agua.
3: No termino de entender cómo es posible que. Pero bueno, sí, sí, existe.
0: Que sobrevivo.
3: Claro, y luego está la alergia al ejercicio también.
1: Esa la tiene mucha gente.
3: Esa la tiene mucha gente
2: no diagnosticada.
0: El Tibaliz no la tiene, yo puedo dar fe de
3: Tibaliz, tú por lo que sea no eres alérgico al ejercicio.
1: No, pues, no tengo contraindicado.
3: Pues es curioso porque pasa más por lo que comemos que al estar en movimiento, al hacer ejercicio. Como que se activa y existen casos relacionados, se activa con el ejercicio, no es como tal que hagas ejercicio y te dé una alergia, sino por lo que comes y cómo lo tolera el cuerpo. Y también por último las alergias a las vibraciones. A las vibraciones mecánicas, por ejemplo, un coche, un barco, un avión, ese tipo...
1: Un taladro o algo de eso también, por ejemplo.
3: Por ejemplo, las personas que lo padecen pues sienten la vibración como una agresión y su cuerpo empieza a liberar histaminas haciendo que, bueno, que proliferen las erupciones y las llagas en menos de 5 minutos.
1: Imagínate una obra por fuera de tu casa.
2: Sí, sí. Yo que donde trabajo, aquí en la calle La Marina siempre hay obras, o sea, estaría fatal.
0: Pues no te quiero ni contar en la calle San Sebastián.
2: Sí, también.
0: En la zona del estadio.
2: Sí.
0: Parque Cultural Viera y Clavijo y varios edificio.
2: Sí, sí,
3: y bueno,
2: sí.
3: Mención honorífica que hoy también es el Día Internacional de los Paramédicos, que no son los médicos que van en paracaídas, sino son aquellas personas que se especializan en ofrecer atención primaria prehospitalaria de emergencia. Y nos vamos a ir con una canción porque se cumplen 30 años de esto. Eso es, se cumple 30 años del single Wannabe, que las catapultó a la fama las Spice Girls el 8 de julio de 1996.
1: ¿La bailaron?
0: ¿Cómo pasa el tiempo? ¿Cómo pasa el tiempo?
1: Increíble. Bueno, tanto pasa el tiempo que se nos acabó la tertulia, ¿eh? Fíjate.
0: Hoy ha estado extraordinaria, ¿eh?
1: Gracias. Hasta la próxima ocasión. Adiós, nos quedamos con el boletín informativo con Javier Granado.
4: Son las 9 de la mañana.
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4: Muy buenos días. Un grupo de 28 migrantes ha llegado esta madrugada en una patera por sus propios medios al norte de Lanzarote. Ha sido exactamente a la costa de Aría, en la localidad de Arrieta. Lo ha confirmado a la Radio Canarias unos minutos el gerente del Consorcio de Seguridad y Emergencias, Enrique Espinosa.
6: 128 personas, 4 mujeres y un menor. Ellos llegaron por sus propios medios, es una embarcación tipo patera. Ellos mismos llamaron. Creemos que sí, que son las personas que iban en la embarcación. Y eran magrebíes.
4: Además, también esta madrugada en Lanzarote, Salvamento Marítimo ha rescatado a 123 personas que viajaban en una embarcación tipo neumática. Algunas presentaban síntomas de deshidratación y han recibido ya atención médica. De hecho, la están recibiendo en estos momentos en el muelle de Arrecife. Y la mayoría de las hipotecas que se abren aquí en el archipiélago son en las islas de Gran Canaria y de Tenerife. Esta es una de las conclusiones del informe que el ISTAC, el Instituto de Estadística de Canarias, acaba de publicar. José Miguel González, economista de Corporación 5, muy buenos días.
7: ¿Qué tal? Muy buenos días, Javier.
4: Bueno, ¿qué destaca de esta estadística, José Miguel?
7: Bueno, como bien adelantadas, el 80% de las hipotecas suscritas entre el mes de enero y abril de este año lo hacen en Gran Canaria y Tenerife, tras experimentar un incremento Gran Canaria de casi un 10%, mientras que Tenerife desciende en algo más del 14%. Hay que tener en cuenta que desde el punto de vista cuantitativo, Lanzarote es la isla donde mayor crecimiento se experimenta, con un 61,9%, Fuerteventura, en cambio, registra el mayor descenso, con 394 hipotecas frente a las 706 del año pasado, es decir, una caída del 44%. Y después en La Palma se redujeron en un 13,6%, en La Gomera un 16,7% también se redujo, y en El Hierro, porcentualmente, aunque cuantitativamente no lo es donde más se ha incrementado, en un 77%. El mayor importe se hizo en Tenerife, por una media de 95.000 euros, mientras que en Gran Canaria, pues 71.000 euros son el importe medio. Y la amortización, sí es verdad que coincide con lo que sucede en la media nacional, que son 25 años, con un tipo de interés medio que está ya rondando el 3%.
4: Y estas cifras, José Miguel, más o menos se mueven en el entorno de las medias nacionales.
7: Sí, lo que ocurre es que poco a poco se va decrestando el impulso inicial. Obviamente el mercado inmobiliario es una necesidad ante el incremento poblacional, pero al no haber

0: oferta se corrige vía precios. Y justamente esa corrección es la que hace también adaptarse a la demanda, es decir, aquellos impulsos iniciales de poder adquirir lo que había en el mercado, pues ahora el precio se convierte como en una cierta barrera desincentivada, totalmente normal y esperable, por otro lado.
1: José Miguel González, economista de Corporación 5, gracias por atendernos. Buenos días.
0: Gracias a ustedes, buen día.
1: Y polémica entre cafeterías y restaurantes con grandes supermercados, porque estos comercios están instalando desde hace ya bastante tiempo mesas e incluso microondas para que puedan consumir en ellas lo que compran. Alonso Fernández, secretario general de la Asociación de Supermercados de Canarias, ha explicado aquí en De la Noche al Día que esta es una manera de adaptarse a una nueva demanda de la sociedad. En su opinión, no se trata de competir con restaurantes.
2: Nosotros claramente lo que tratamos es darle servicio al consumidor que nos va pidiendo. A nuestro cliente, no tratamos claramente de competir con nadie, prestamos otro tipo de servicio, no es un restaurante donde vas, te sientas, alguien te atiende, tienes tranquilidad, tienes tiempo. Aquí se trata de otro tipo de consumo.
1: Y aumenta el número de españoles fallecidos tras el doble seísmo en Venezuela de hace ya dos semanas. 38 personas han perdido la vida tras estos seísmos, según la última actualización que ha realizado el Ministerio de Asuntos Exteriores. Además, hay 138 desaparecidas. Y el último balance oficial de las autoridades venezolanas sobre el saldo de víctimas de estos dos terremotos es de 3.680. Son las 9 y 4 de la mañana, a las 10. Volvemos con más noticias aquí en la Radio Canaria. Continúen en la compañía de Estíbaliz Pérez en De la Noche al Día.
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13: 9:07 de la mañana, aquí continuamos y nos vamos a fijar ahora en el municipio de Arona, en el sur de Tenerife. Además, uno de los municipios donde la exclusión residencial extrema tiene mayor incidencia. En el primer estudio de exclusión residencial extrema del municipio, elaborado por Cáritas, bueno, pues pretende poner cifras y rostro a una realidad que va mucho más allá de las personas que duermen en la calle. Incluye también a quienes sobreviven en infraviviendas, alojamientos inseguros o temporales, en asentamientos o recursos de emergencia. El objetivo es conocer un poquito mejor este fenómeno para orientar las políticas públicas y evitar que el sinhogarismo siga cronificándose. En los estudios insulares de Cáritas, pues Arona aparece de forma recurrente entre los municipios con mayor número de personas en esta situación, y es por ello que vamos a fijar hoy la atención, como digo, en este municipio del sur de Tenerife. Ya nos escucha José Antonio Díez, que es coordinador de este estudio de Cáritas. José Antonio, ¿qué tal? Muy buenos días.
14: Hola, buenos días.
13: Bueno, ¿qué fotografía deja este primer estudio específico sobre Arona? ¿Le ha sorprendido algunos de los datos?
14: Tenemos que reconocer que hay datos que ya conocíamos. En paralelo se hace el informe insular con Elías y las cifras de personas que sí accedían al sistema de atención coinciden en número, ¿no? Son cerca de 390 personas las que han vinculado o accedido a algún tipo de servicio en el municipio. Pero es verdad que luego el estudio específico del municipio lo que nos ha permitido es hacer un mapa más amplio que hay que profundizar sobre los asentamientos informales que se encuentran en el municipio, donde hay una estimación entre 440 personas y 880.
13: Claro, porque cuando hablamos de exclusión residencial extrema, ¿de qué realidad estamos hablando, José Antonio, exactamente? Porque ya no es solo eso, dormir en la calle, ¿verdad?
14: Sí, el problema es el que, por una parte, tenemos al perfil de personas en alta vulnerabilidad, las personas cronificadas en calle, con problemáticas de salud o de adicciones, junto a otras personas que no tienen esas problemáticas, pero que no tienen alternativas ni redes de apoyo, que eran el perfil normalizado que acude a los servicios de atención, y al mismo tiempo nos estamos encontrando personas con un perfil más normalizado, con acceso a empleo, que están optando por buscar estas alternativas alojativas relacionadas con vehículos adaptados, caravanas o otros formatos, ya que no pueden acceder incluso con ingresos a la vivienda.
13: Claro, a eso iba yo, porque ¿qué peso está teniendo precisamente ese perfil, ¿no?, de personas trabajadoras que, aún teniendo el empleo, pues no pueden acceder a una vivienda? Y como bien dice, al final buscan otras alternativas, como puede ser habitaciones, alquiler de habitaciones, vivir en coches, en caravanas, en asentamientos o en viviendas incluso ocupadas, ¿no?
14: Sí, al final el problema es que se están mezclando las personas de alta vulnerabilidad que tienen que estar vinculadas al sistema de atención y de bienestar de los servicios sociales, pero al mismo tiempo te encuentras perfiles que la precariedad de acceso a la vivienda es el único problema importante que le está afectando ahora mismo. Y los equipos de intervención claramente van enfocados a atender a las personas de alta vulnerabilidad, entendiendo y comprendiendo que las personas con esta precariedad de acceso a la vivienda también se están sumando, pero de otra manera. Y es difícil identificarlo porque no hay una demanda directa de estas personas, ya que tienen cubiertas sus necesidades básicas, tienen empleo, tienen redes de apoyo y en el fondo tienen un proyecto de vida. Pero realmente el problema es de acceso a la vivienda y no le corresponde dar respuesta a los servicios sociales, ya que no cumplen unas condiciones de alta vulnerabilidad.
13: Claro, y quizás aquí se mezclan distintos ingredientes, José Antonio, desde el propio precio del alquiler, la falta de vivienda asequible, de oferta de vivienda, la precariedad laboral, e incluso pueden ser que vaya cada una por separado, pero también puede ser una combinación de todas, ¿verdad?
14: Sí, lo que entendemos es que sin hogarismo no es simplemente no tener vivienda, sino que normalmente los motivos desencadenantes es un conjunto de motivos que determinan esta situación, que al final empuja a la persona a tener que ir a la calle a buscarse una alternativa de este tipo. No hay una respuesta fácil, porque es una problemática múltiple.
13: El caso es que este estudio, como hemos dicho al comienzo, sirve para orientar quizás las políticas de las administraciones públicas, en este caso lo hemos concentrado en el Ayuntamiento de Arona, por quizás la especificidad que tiene este municipio en todo lo que ustedes van barajando cuando hacen a lo mejor algún tipo de estudio. Por ejemplo, esto también viene un poco a reflejar las carencias que se han detectado en la red de atención social del municipio de Arona a la hora de dar respuesta a esta problemática.
14: En realidad, en paralelo, ya el propio municipio ya ha estado haciendo su plan de intervención con personas sin hogar a nivel municipal, que reconocemos que está haciendo un esfuerzo para poder asumir y atender esta situación, pero también ellos mismos reconocen que no pueden hacerlo solos. Esto es una parte de responsabilidad compartida con otras administraciones, con problemáticas estructurales que no solo son de respuesta inmediata de recursos básicos, sino de acceso a vivienda, que no es una solución fácil, ni una sola, única solución.
13: Y además recordemos que Arona también puede ser un destino refugio de estas personas, al ser también un lugar turístico donde se concentra, como digo, mano de obra que va buscando quizás puestos de trabajo en el sector de la hostelería, que quizás se encuentra con esta situación, y quizás nos encontramos ahí con muchas personas que no son originarias de allí, del propio municipio de Arona, José Antonio. Sí.
14: Hay que entender que ya históricamente el propio municipio de Arona tiene un nivel o un porcentaje de población de origen extranjero muy superior a, en la zona sur, muy superior a lo que es a nivel insular. Estamos hablando de que superan el 50% fácilmente a nivel, el censo habitual, el normalizado. A nivel de exclusión es verdad que hemos detectado un 69%, pero también hay que entender que lo que hablábamos, los motivos desencadenantes están muy relacionados con las redes de apoyo, incluyendo también las barreras administrativas, el acceso a empleo en condiciones, incluso condicionantes de salud que al final determinan esta situación. Y el origen, como el género o la edad, también determinan estas condiciones.
13: Bueno, pues la verdad que nos ha llamado la atención los datos de este primer estudio de exclusión residencial extrema en el municipio de Arona, y por eso también hemos querido abordarlo. José Antonio Díez, coordinador de este estudio por parte de Cáritas. Gracias, un saludo.
14: Gracias a ustedes.
13: 9:14.
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13: Y hablemos de calor, porque Gran Canaria afronta uno de los escenarios de mayor riesgo de incendios forestales de los últimos años. Las abundantes lluvias del invierno y la primavera pues han favorecido un crecimiento excepcional de la vegetación, que ahora con el calor extremo, bueno, pues también se convierte en una enorme carga de combustible disponible para el fuego, y hay que prestar mucha atención a esto. Vamos a, como digo, a poner el foco en la isla de Gran Canaria, y que queremos saludar ya a esta hora de la mañana a Federico Grillo, que es director técnico de emergencias del Cabildo Insular. Federico Grillo, ¿qué tal? Muy buenos días.
15: Buenos días, Tibeles, muy bien.
13: Bueno, se habla de una masa de combustible excepcional este verano, lo digo precisamente por lo que ha llovido este pasado invierno y esta primavera. ¿Qué significa exactamente este concepto de masa de combustible excepcional desde el punto de vista técnico ante este tipo de circunstancias?
15: Sí, el combustible, sobre todo el fino, es el que mueve los incendios, el que hace que propague. Luego ya el más grueso, troncos o matorrales, ya un poquito más pesado, ese le va a dar más intensidad, pero lo que es el pasto es el que le da continuidad a los incendios, que se hagan grandes rápido. Este año, al haber llovido bastante, pues tenemos pasto donde antiguamente o anteriormente lo que había era más bien zonas aereales con mucha arena, mucha roca. Pues este año hay un pasto, hay un manto en principio verde que se ha teñido ya de color marrón y está pues preparado para arder. Digamos que de las 100.000 hectáreas que arden en Gran Canaria, son 2/3 de isla, pues hay un 15, un 20% más de superficie extra este año, sobre todo en las zonas bajas de la isla.
13: Y estamos quizás, Federico, ante el verano de mayor riesgo desde aquellos grandes incendios de 2019, ¿o cada campaña también tiene unas amenazas diferentes?
15: Bueno, más o menos se cumple siempre la misma norma. En verano hace más calor, arde con mucha más intensidad. Ahora va a depender del número de olas de calor. Este año, bueno, tenemos dos. En otros años ya estaríamos por la quinta o la sexta. Recordemos hace un par de años que incluso se llegó a activar el plan en febrero. Con lo que, en principio, no vamos mal. Es deseable que llueva bastante en invierno. Tiene como contrapartida que hay más pasto. Pero también es cierto que todavía la vegetación viva, que es la otra parte del combustible, esa todavía está bastante hidratada y frena bastante los incendios. Hablaríamos ya de si no llueve nada, el alisio está muy flojo, si hay mucha ola de calor, ya en agosto podríamos tener problemas más importantes.
13: ¿Y qué es lo más que le preocupa en cuanto a la combinación de factores, Federico? ¿Las altas temperaturas, la baja humedad, la calima, el estado de la vegetación? ¿Qué es lo más que le preocupa a usted de los técnicos?
15: Pues ahora mismo, sobre todo, el prestar el servicio de manera contundente, el ir lo más rápido posible, el evitar chispa por parte de los ciudadanos, porque al final las actividades que realizamos en el medio natural en olas de calor son muy delicadas en caso de que se produzca incendio, tanto personas que haya por allí deambulando como el propio origen por la actividad. Pensemos de fumar o hogueras o cualquier actividad que haga la gente, barbacoa. Esto tenemos que limitarlo de manera, vamos, contundente mientras esté en este episodio. Ya luego, el jueves, viernes, pues ya cuando afloje un poco la cosa, podemos relajarnos un poquito más en lo que es las actividades y también en los turnos, porque ahora mismo el personal está en las bases muy pendiente para salir y limitamos mucho la actividad para precisamente para no desgastar físicamente a la gente. Imaginen lo que es trabajar a estas temperaturas en un incendio.
13: Bueno, solemos hablar mucho, Federico, de que los incendios se apagan mucho tiempo antes de que aparezca el humo, porque esto supone una gestión de meses de prevención. Pero te pregunto, Federico, ¿es posible limpiar todo el monte o hay que aprender a convivir con una determinada cantidad de combustible forestal?
15: Bueno, la primera pregunta es imposible, es una utopía, es lo que desde el punto de vista técnico en ingeniería llamamos inviable. Antiguamente estaba muy limpio porque dependíamos para cocinar, imaginemos lo que podía consumir una familia en leña, se vivía de la agricultura y del pastoreo, pero la situación ha cambiado, entonces es imposible limpiar toda la isla. Lo que sí podemos hacer es prepararnos y adaptarnos a la situación, por un lado el ciudadano con la actividad que comentábamos antes y la protección que pueda hacer alrededor de su vivienda, que es importantísima. La elección de las especies que ponemos, pirojardinería, una jardinería más húmeda, eliminar todo eso seco que hay, ese pasto y esas cosas que hay a unos 15 metros, va a ayudar muchísimo. Y luego a nivel de administraciones, pues tenemos que ir preparándonos para lo que viene. Una cosa interesante que estamos fomentando alrededor, un kilómetro alrededor de los núcleos urbanos, favorecer todo lo que serían bosques urbanos, lo que cinturones verdes, de vegetación tipo laurisilva muy fresquita, que además nos va a dar un mejor clima luego en verano cuando vengan olas de calor, y preparándonos para el futuro, y al mismo tiempo nos defiende de incendios porque son zonas muy húmedas, muy turgentes.
13: Y en estas circunstancias actuales, Federico, ¿qué zonas de Gran Canaria son hoy especialmente sensibles por la continuidad del combustible y sobre todo por ser ya zonas de riesgo casi permanente?
15: Bueno, ahora mismo desde la cota 200 por el norte y de la 400, incluso un poquito menos de la 400, la 300, ya podemos empezar a tener problemas por el sur. Eso implica todos los pueblos que están en cuencas de Tejeda, cuenca de Tirajana, por el sur, Fataga, por el norte Guiniguada, toda la parte alta de Telde, hacia Valsequillo, toda la parte de Ingenio, Agüimes, toda la parte alta, y luego el norte, que eso nos preocupa muchísimo porque tiene bastante vegetación, ahora todavía está un poco fresco, pero tiene una carga importante de vegetación, y hay muchísima interfaz en medio Teror, Santa Brígida, San Mateo, Fírgas, Valle Seco, y toda la parte alta de Galdar, de Guía, de Agaete, toda esa zona es tremenda.
13: Bueno, es importante el trabajo de los técnicos, también importante la concienciación ciudadana, sobre todo en episodios como este, para mantenernos en alerta y sobre todo, pues si nos tenemos que alejar de la masa forestal, que nos alejemos durante unos días, sobre todo para evitar un incendio forestal. Federico Grillo, como siempre, gracias por acompañarnos, un saludo.
15: Nada, a ustedes, un saludo, Estivales.
13: Un saludo. Bueno, de hecho aquí algún oyente también nos dice sobre la emergencia por incendios. Hay que caerle encima a los conductores fumadores que de caraduras van delante de uno y tiran la colilla encendida por la ventanilla. Bueno, pues ya saben que eso de la colilla no será por años, que lo llevamos recordando cuando nos paseamos por el monte. Así que ya saben ustedes, para aquellos que son fumadores, lo de la colilla, pues terminantemente prohibido. Y como digo, hemos hablado de Gran Canaria, pero también queremos fijar la mirada en otras islas y qué medidas se están adoptando por parte de otros cabildos en cuanto a la prevención de riesgos de incendio forestal, porque también el Hierro afronta uno de los momentos de mayor riesgo del verano con la activación también del Plan Insular de Emergencias. Y sobre este asunto vamos a saludar ya a Jesús Pérez, que es consejero responsable de Medio Ambiente del Cabildo Insular del Hierro. Jesús Pérez, ¿qué tal? Muy buenos días.
16: Muy buenos días, Estivales. Muy buenos días, Canarias.
13: Bueno, Jesús, ¿cuál es ahora mismo el nivel real de preocupación que tiene el Cabildo del Hierro con respecto a los incendios forestales?
16: Sí, bueno, ahora mismo, pues vista las condiciones meteorológicas que tenemos, por encima de los 33 grados que tuvimos ayer, pues la preocupación mayoritariamente, pues un poco, pues pendiente del monte e intentando de que la gente, pues, extreme todas las precauciones posibles para evitar lo que nadie queremos, que es un incendio ahora mismo.
13: ¿Y qué zonas de la isla están siendo objeto ahora mismo de una vigilancia especial durante estos días, consejero?
16: Sí, ahora mismo, bueno, realmente son las zonas más cercanas a la masa forestal y la masa forestal, como es obvio, pero mayormente las zonas interfaz urbana forestal, que son pues donde mayormente siempre pues ocurren las incidencias, pues por descuido, por uso de maquinaria, pues en días con las condiciones que tenemos ayer, de altas temperaturas y baja humedad. Más o menos incidimos más bien en intentar de vigilar pues sobre todo esas zonas de medianías que son, pues este año hay un importante acopio de combustible, tras las lluvias que hemos tenido, y la verdad que este año sí es un año que hay que estar bastante atento en esa zona.
13: Bueno, antes lo hablamos también con Federico Grillo por parte del Cabildo de Gran Canaria. El hecho de que haya llovido mucho este invierno y esta pasada primavera hace que la carga forestal sea aún mucho mayor, y eso implica que no quiere decir que el bosque esté más húmedo y que se pueda apagar antes el fuego. De hecho, conlleva más combustible, ¿verdad?
16: Sí, este año al llover bastante, pues los pinos también pues están más frondosos, por lo tanto tirará más pinocha o basa, como le decimos aquí, al suelo, y pues habrá más combustible en ese aspecto, y luego las zonas de medianías pues tienen un acopio importante de pasto, que hay zonas que tienen el tamaño de uno, y por lo tanto cada vez el abandono en el medio rural pues está siendo cada vez más significante, y eso pues hace que la situación pues sea más compleja.
13: Bueno, ¿y con qué dispositivo cuenta este verano el Hierro para prevenir y combatir un incendio forestal? ¿Cuántos profesionales, retenes y medios están participando de la campaña?
16: Sí, este año estamos en torno a las 121, 125 personas, bueno, entre ellas pues bastante personal, y también pues hemos ampliado, también hemos sacado más conductores de autobomba, y también reforzado la parte del grupo de intervención. Por lo tanto, este año estamos en torno a las 150 personas entre la parte del Cabildo, más el refuerzo que hacemos con Traza, y después pues por parte del Gobierno de Canarias las 30 y pico personas que hay de la IRIF, que también están desplegados en la Isla del Hierro.
13: ¿Y ahí por hoy mantienen activos medidas restrictivas para determinados lugares?
16: Sí, nosotros siempre, habitualmente, incluso sin haber alerta, pues cuando vemos que las condiciones no son óptimas, pues siempre solemos cerrar las pistas a nivel amarillo, que son las pistas interiores en la masa forestal, y el cierre de los fogones de las dos áreas recreativas que tenemos, que es el Morcillo y de la Olla Alpino. Entonces, bueno, siempre lo que hacemos es, pues, si hay una alerta, reforzamos aún más el cierre de algunas pistas, tanto la parte sur, suroeste de la isla, como la parte norte, y un poco pues hacemos más hincapié en pues trasladar a los ciudadanos lo importante que es pues extremar todas las precauciones y intentar, dentro de lo posible, pues irnos más a la costa que a la zona forestal en días como los que hemos tenido estos días de altas temperaturas.
13: ¿Y qué trabajos preventivos han hecho durante todo el año, consejero?
16: Sí, mayormente pues en invierno lo que solemos hacer es siempre aclareo dentro de lo que es la masa forestal, pues intentamos de darle pues los espacios a los pinos para que tengan mejor desarrollo, y también pues un poco para pues que no haya tanta acumulación de combustible. Trabajamos mucho en todo lo que es la masa forestal, y también este año pues llevamos un año completo interviniendo también en la parte privada, prácticamente también pues eliminando también pues un poco de pinos que pues poco a poco durante todos los años han ido invadiendo pues todas esas fincas que eran agrícolas en su momento y que se cultivaban, y que por el abandono pues el monte ha ido invadiendo todas esas zonas, y han ido también pues acercándose a lo que son los núcleos poblacionales, sobre todo el Pinar e incluso lo que es bajando hacia frontera.
13: Claro, y pregunto, ¿y la gente colabora, consejero, con la limpieza, con sus alrededores, con su entorno, teniendo en cuenta ese abandono precisamente del sector primario?
16: Sí, hay de todo. Hay gente que sí, que mantiene todavía esa actividad, pero sí es verdad que la gente, pues bueno, el abandono ha hecho de que también pues la gente se vaya olvidando de que tienen terrenos y de que también tienen responsabilidades, porque bueno, la ley del suelo es bastante clara, de que pues todos aquellos vecinos que tengan terrenos colindantes con el monte a menos de 500 metros, pues hay que tener esos terrenos limpios. Y si no, las administraciones estamos obligadas también a intervenir en ellas, y luego, pues, a través de ayudas sociales, lo que sea, pues, intentar de sufragar esos gastos. Sí es verdad que desde el Cabildo, y bueno, también conjuntamente con Transición Ecológica del Gobierno de Canarias, hemos estado actuando en esa parte interfaz urbano-forestal de la zona del Pinar, que es una de las zonas que tiene bastante riesgo y potencial en cuanto a incendios. Y se ha hecho un trabajo importante en eliminación de combustible y también de eliminación de pinos, no de todo, sino una parte, un poco aclarando y quitando pues un poco de ellos para que no sigan invadiendo pues todos esos terrenos cultivables que en su tiempo pues bueno ayudaron bastante a los vecinos de la isla.
13: Bueno, ¿y qué recomendaciones para vecinos y visitantes? Porque también ahora la Isla del Hierro empieza a recibir muchos visitantes en este periodo estival, consejero.
16: Sí, pues bueno, nosotros lo que recomendamos pues es intentar de evitar lo menos posible pues esas barbacoas en las zonas de medianías, porque bueno, muchas veces tenemos barbacoa en casa, pero no están adaptadas, no tienen pues mata chispas, tenemos muchos terrenos alrededor que tienen mucho pasto, y luego también, pues bueno, si se puede evitar el estar dentro del monte y buscar más zonas de costa que seguramente estarán más frescos, pues lo agradecemos, porque al final también el si hay un incendio, que no tengamos que preocuparnos de que hay gente dentro de la masa forestal, pues es bastante importante. A veces cuando cerramos los accesos al monte no los cerramos porque queremos cerrarlos para olvidarnos, para no preocuparnos tanto, sino simplemente para evitar de que haya pues gente dentro de la masa forestal, y en caso de un incendio pues tengamos que dedicarnos realmente más a evacuar a la gente del monte que a apagar el incendio.
13: Pues a ver si
16: Y dentro de lo posible, pues evitar el uso de toda aquella maquinaria que pueda generar chispa y que pueda, pues en consecuencia, generar un incendio.
13: Pues mejor eso, no nos expongamos nosotros ni tampoco expongamos con ello también a los efectivos de emergencia. Aquí, por cierto, que le mandan saludos Bernardo desde El Hierro, que dice que fueron compañeros de trabajo en medio ambiente, Jesús.
16: Muy bien.
13: Pues Jesús, consejero responsable de Medio Ambiente del Cabildo del Hierro, gracias por estar esta mañana aquí con nosotros en la Radio Pública Canaria. Buenos días.
16: Muy buenos días y saludos para todos.
13: Bueno, pues fíjense ustedes, pasamos del monte al mar, porque estamos muy pendientes del cierre de la playa Leocadio Machado en el Médano, esto en el municipio de Granadilla de Abona, en el sur de la isla de Tenerife. Queremos saber cómo es su situación actual. Vamos a saludar al concejal de Medio Ambiente de este ayuntamiento de Granadilla de Abona, Marco Antonio Rodríguez. ¿Qué tal? Muy buenos días.
17: Muy buenos días, Estíbaliz. ¿Cómo estás? Un saludo.
13: Muy bien, muy bien. Bueno, ¿cuándo se decretó el cierre de esta playa, concejal?
17: Bueno, ayer por la tarde nos llega un aviso del Servicio Canario de Salud diciéndonos que la playa de Leocadio Machado debemos cerrarla por una analítica que habían realizado el día anterior, el día 6. Y bueno, a nosotros nos sorprende bastante, porque nosotros tenemos un contrato de analítica y cuando nos llegaron los datos nuestros, pues con respecto a la analítica que decía el Servicio Canario de Salud y la que hace el laboratorio certificado por la ENAC que tiene contratado el ayuntamiento, pues hay alguna discrepancia, pero nosotros siempre desde el punto de vista de la salud, como está la prohibición del baño, lo hemos cerrado y ya hemos realizado las contraanálisis, estamos esperando las muestras para ver si está todo bien. Volver a abrir la playa.
13: ¿Y ese contraanálisis de dónde tiene que partir? ¿Del propio Gobierno de Canarias? ¿De la Dirección General de Salud Pública? ¿O también les basta con la analítica que ustedes hacen propia por parte del ayuntamiento?
17: Nosotros hacemos las analíticas, hacemos dos analíticas en todas las playas del municipio semanalmente. Las publicamos en el tablón de anuncios de la página web del ayuntamiento. Ayer casualmente, a la hora que ellos nos comunicaron, todavía no nos habían llegado las nuestras, llegaron una horita más tarde desde que nos comunicaron el cierre, comprobando las lecturas y los datos, pues a nosotros nos daba bien la analítica, que se podía tener la playa abierta, pero dado que el Servicio Canario de Salud entiende que hay que cerrarla, por supuesto, nosotros bajo la responsabilidad. Y por eso es muy importante que este ayuntamiento siga con ese contrato que lleva, que arranqué casi cuando empecé el mandato en el 2019. Tener una herramienta como esta nos ayuda a velar siempre por la seguridad de los usuarios de la playa. Tenemos que tener en cuenta que ahora suben las temperaturas del agua, ha habido poco oleaje y casos de este tipo pues suelen pasar. Es verdad que en la zona donde dan según sanidad esos parámetros, nosotros no hay ningún emisario, no hay ningún, entonces automáticamente, según nos comunicaron, empezamos a hacer inspecciones visuales, hemos encargado nuestra contraanálisis, ellos han preparado la suya y seguramente mañana tendremos los datos definitivos.
13: ¿Y qué se ha detectado exactamente, concejal? ¿Qué se ha detectado en el agua?
17: Según ellos, les da un parámetro que supera los 500, que es lo que nos marca la referencia para el E. coli. A ellos les da 800, a nosotros nos da 380. Entonces, bueno, estamos ahora en esa fase de seguir realizando las pesquisas y seguir realizando los contraanálisis para saber realmente qué ha pasado.
13: Y claro, ¿cuál es el parámetro normal?
17: 500.
13: Aún así, dando positivo que nos estamos bañando entre ese tipo de bacterias, entiendo.
17: No, pero eso es siempre. Casi todas las playas siempre tienen un contenido mínimo, no solo en E. coli, sino también en estreptococo. No solo en Granadilla, porque básicamente todas las playas, con el problema que se tiene en Tenerife con el tema de los vertidos, e incluso a veces la inconsciencia de la gente. En el Médano está pasando algo últimamente, ha sido denunciado por muchos vecinos. Estamos tramitando nosotros esas denuncias, no denuncia como tal, sino como queja, porque a primera hora de la mañana en las playas donde no está permitido que entren los perros, porque Granadilla tiene la suerte de tener una playa de perros, la del Confital, pues la gente entra con sus perros. Hay fotos y hay vídeos que nos han trasladado a través de quejas, donde esos perros, si me permite la expresión, dejan sus excrementos, no lo recogen, suben las mareas y luego suelen dar trazas de coli en las playas. Estamos también trabajando en esa parte, de la mano de seguridad, de mano de la policía local, para que se pueda resolver. Pero bueno, estos son casos puntuales que suelen pasar siempre en esta época del año, en verano, y yo, como siempre, trasladarle tranquilidad a los usuarios de la playa, porque Granadilla abona con esas dos analíticas que hace semanalmente, aparte de las que hace cada 15 días el Servicio Canario de Salud, probablemente sean las playas que mayor control tenemos. Y si tenemos que cerrarla por responsabilidad y por el bienestar de los usuarios, pues la vamos a cerrar sin ningún problema.
13: Y por cierto, para la gente que quiere hacerse una composición del lugar, ¿a qué tipo de a qué playa nos referimos? ¿De las de Granadilla, en la zona del Médano?
17: No es la playa central, es la playa que tiene las escalinatas de madera, del paseo de madera, justo cuando vas caminando desde la playa central hasta el Hotel Playa Sur, o donde están las escalinatas, en ese tramito que está ahí.
13: Bueno, por aquí nos pregunta un oyente, dice, una pregunta para el concejal de Granadilla, ¿podría explicarnos el por qué un barco de inmensas dimensiones que se encontraba fondeado en la playa La Tejita? ¿Sabe usted algo de esto?
17: La verdad que yo no llevo seguridad, no llevo protección civil. En principio...
13: ¿Pero le consta la presencia de este barco?
17: Normalmente hay el barco que suele descargar queroseno en el paraje natural de La Tejita, que carga ese combustible al aeropuerto, pero eso es histórico en la playa de La Tejita.
13: Ah, perfecto, perfecto. Pues, concejal...
17: Si se refiere a ese,
13: No tengo más datos.
17: Si se refiere a otro. Yo, si me permites, Estivaliz, una vez más, agradecerles que nos llamen para nosotros seguir teniendo informado a la ciudadanía, trasladarle tranquilidad a los vecinos, que bajo la responsabilidad que tengo yo como concejal de Medio Ambiente y que tiene esta administración, si tenemos que cerrar la playa por la seguridad de los usuarios, la vamos a cerrar. Iniciamos las investigaciones y luego una cosa muy importante, que si quieres te lo voy a adelantar ya, porque este jueves se va a reparar ya el colector del muelle, que es el último paso para que toda el agua del Médano vaya a la depuradora y ya no haya más vertidos por lo menos en la zona del Médano, y que toda el agua vaya directamente a la depuradora.
13: Pues eso sí es una gran noticia, concejal.
17: Por eso que me gustaría aprovechar para pedirle disculpas también a los vecinos del Médano, porque a partir de las 7 de la tarde, el jueves hasta las 7 de la mañana, se estará reparando ese colector. Y me gustaría pedir disculpas a todos los vecinos, porque seguramente genera alguna molestia por el horario, pero es la única forma de repararlo, porque se va a enmangar el colector con un sistema novedoso que se inyecta vapor de agua a alta presión, y lo que hace es solidificar esa manga y dejar resueltos los problemas de posibles escapes, vertidos e intrusión marina en ese colector, que nos va a ayudar a que toda el agua del Médano vaya a la depuradora de los letrados y que en breve, cuando se regenere, esté destinada al sector primario para nuestros agricultores.
13: Pues Marco Antonio Rodríguez, concejal de Medio Ambiente de Granadilla de Abona, gracias por acompañarnos. Buenos días.
17: Un saludo, buenos días.
13: 9:35.
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13: María Morada, buenos días. ¡Holito!
26: Pero acaba, la guajira. La guajira, eso, ¿eh? Claro, ¿cómo estamos?
13: Bien, ¿alguien?
27: Holito, good morning, ¿cómo
13: pasando
27: están?
13: Pasando la mañana. ¿Y ustedes la qué mañana, tal? ¿Cómo les fue ayer?
27: Yo no soy en Tenerife, pero en Gran Canaria hoy está más fresco que ayer, ¿eh? Por lo menos esa es la impresión que a mí me dio es que a la hora que salí.
13: Yo como no he asomado el hocico todavía, desde esta mañana madrugada, que todavía de madrugada la cosa está un poquito más fresca.
28: Bueno,
13: según en qué sitio, porque hay gente que no ha podido dormir.
26: Exagerado.
13: Pero ahora cuando salga ya te diré, Marian.
26: Bueno, ahora hace un poquito más, ha bajado un poquito más la temperatura que hace un rato, porque salimos a tomar un café y efectivamente, pero está todo el cielo como zorroallado.
13: Además que mirá, está como todo sucio, ¿no?
26: Vamos. Sucios.
13: Sí.
26: Una cochina. Sí, muchacho, qué desgracia este, ¿eh?
13: Bueno, ¿y qué tal ayer por la laguna? Al final, bien, ¿no? Chacho, todo perfecto.
27: Ay, qué guapo, tío.
13: Oye, ¿sabes que no hicieron caso con el tema de las pantallas del fútbol para el baile de mago en San Benito?
26: No, pasó. Tenemos aquí al alcalde de 10
28: segundos. Yo dije que iba a hacer unas llamadas y...
13: Bueno, y funcionó.
27: Chiquita cara.
13: Es decir, una cosa va a estar reñida con la otra. Disfrutar del baile de mago en San Benito y ver el partido de fútbol de España, ¿no?
26: Sí.
13: Ah, bueno.
28: ¿Era eso o que la plaza estuviera vacía el viernes por la noche? Entonces, bueno.
26: No, había que aprovechar. Yo creo que va bien,
27: pero te digo una cosa, yo creo que los políticos lo que también tienen es que escuchar a la gente y, bueno, se reclama tal cosa, se pide qué tal o pasa esto, y que se vayan actualizando y que tengan la capacidad, sobre todo, de poder actuar, que es lo
26: yo
27: que me
26: creo
27: parece que
26: es necesario.
28: Gracias, Mariam.
26: El viernes el partido, ¿no? El viernes
28: sí,
26: por la tarde.
28: El viernes 8. A las 8.
26: Vale, yo creo que ese es un momento interesante para batir un récord. A ver cuánta más gente vestida de mag se pone a ver un partido de España.
13: ¡Ay, de maga!
28: Oye, pues...
26: Mira, de maga y de mago,
13: pero
26: claro.
13: Pero mira lo bien que nos viene.
27: ¿Y qué traje de mago le pondrías?
26: ¿Cuál
27: le pondrías
26: en este caso?
13: Por ejemplo, el de Gran Canaria nos viene bien. ¿Le digo por qué?
27: Venga.
26: ¿Quieres esperar un fijito? Desquiciado por
28: es que
26: soltarlo.
28: Le quedó tan bien.
13: No, le iba a dar.
26: A ver, un traje de Gran Canaria, ¿no? De sitio, de arriba, de abajo.
13: De sitio, pero bueno.
26: Hombre, si me dice el traje de Néstor, entonces sé cuál es, pero...
13: Bueno, pues...
26: ¿Pero por qué estás empeñado en eso?
13: Pues porque yo creo que Carlos lo puede explicar mejor.
26: A ver,
13: Carlos, ¿por qué?
28: Porque este fin de semana se celebraba el Gran Canaria Fest, como ya hemos venido comentando aquí en la radio.
13: Donde estuvo nuestra amiga
27: María. Sí, ahí estuve, fiel a la cita.
28: María Morada.
26: Sí. Ella y un montón de amigas ahí brindando.
28: Muchísimos miles de personas más. Y ocurría algo curioso con la artista Aitana, que era una de las invitadas a este show. Escuchamos.
29: O sea, cuando queráis, ¿hay algún momento especial?
30: Gracias, más ayuda.
29: Es todo el año. Pero vosotros sois los mejores, o sea,
28: Y ahora contextualizando, fue porque le hicieron un traje, bueno, le hicieron un edit de su cara dentro de un traje de mago.
26: O sea, en un cartón grande. Hicieron la cara de Aitana y la vistieron de maga.
28: Exacto.
26: ¿Vale?
28: Exacto.
26: Un edit. Dice, pero este niño le va a tirar el bolígrafo desde aquí.
13: Bueno. Pero bueno, es que es su forma de hablar. Tú sabes la edad que tiene este chico.
26: No, pero es que hay que traducir, porque los que están escuchando la radio, bueno, y yo, por ejemplo,
27: es como
26: no lo
27: la figura, era la figura, era la imagen de Aitana. Además, era un tamaño bastante grande. Si sí, era Aitana, no sé cuánto me dirá, pero si mide 1,67.
28: Pero seguro que la persona que hizo el edit sabe lo que es la palabra.
26: Tenemos a la que lo hizo.
13: Sí, Amanda, buenos días.
0: Hola, buenos días.
13: Hola.
26: Buenos días, Amanda.
13: ¿Qué tal? ¿Cómo se te ocurrió esa idea?
0: Muy bien, pues, porque yo la última vez que fui a un concierto de Aitana había hecho una pancarta y me la hicieron retirar por las normas del recinto. Entonces se me ocurrió hacer algo más especial y a ver si le llevaba a ella, y pues resultó ser que sí.
27: Bueno, no, y tan especial que era, que tenía hasta luces.
26: ¿Tenía luces?
0: Sí. Luces del árbol de Navidad.
26: Ah, muy bien. Es muy propio de las romerías, está bien.
28: Era para que se viera.
26: Eso está.
13: Pero
26: guay.
13: Bueno, llamó tanto la atención de Aitana que Aitana al final te vio y vio el cartel, ¿verdad? O vio la figura.
0: Sí, no me lo creía, la verdad es que no me lo esperé nunca ese momento. Sí,
27: hombre, claro, me imagino, además. Es como la emoción, ¿no?, de haberlo conseguido y sobre todo de haber sido protagonista, porque de alguna forma casi Amanda es como si tuviera subido tú al escenario.
26: Le faltó eso, de luego.
0: Sí, fue muy bonito, no para de llorar, porque claro, yo soy muy fan y no sé, nunca me lo imaginé.
27: Qué bueno, mira, y elegiste el traje de Néstor, porque claro, tú eres de Gran Canaria.
0: Sí, porque mi tía abuela me había regalado un traje de Néstor de la Torre hecho a mano, entonces se me ocurrió, como eso es como es significante para mí, para mi familia, pues se me ocurrió mezclarlo y hacerlo para Aitana.
26: Ah, muy bien.
13: Bueno, ¿y estabas tan cerca del escenario como para Aitana viera lo que le habías hecho?
0: Yo estaba en la barra de pista, pero cuando ella lo vio, lo señaló y dijo que lo pasaran para adelante, así que lo fuimos pasando y al final le llegó.
28: Te tenías que haber agarrado al cartón con todas tus fuerzas, claro, y te llevaran junto al cartón para arriba.
27: ¿No? También volando a ella, Amanda.
28: Los dos.
26: Amanda, ¿cuántos años tienes tú, Amanda?
0: 17.
26: ¿Ves? Que te oigo vos de muy pues, jovencita.
28: 17, ¿sí? Pues yo creo que tú no viste Operación Triunfo 2017, o si lo viste eras muy pequeña, ¿no?
0: Sí, lo vi de pequeña, porque me encantaba.
26: ¿Y te sabes las canciones de Aitana? ¿Cuál es la que te gusta más?
27: Superestrella, sí. Ahora.
26: ¿Cuál es la pues que te gusta? A ver.
0: A mí me encanta el cuarto 23.
26: ¿El cuarto 23? ¿Cómo
28: esa,
26: es la...?
28: Esa es el álbum nuevo, de que creo, ¿no? De Cuarto Azul,
0: no,
28: sí.
0: Es más antiguo.
28: Ah, más antiguo.
26: A ver si te pones al día, sí. Cala.
27: ¿Y qué te pareció el concierto de Aitana también, Amanda?
0: Pues increíble, la verdad. Fue cortito, pero muy guay, muy divertido. ¿Y
27: tú ya habías estado en el Granca alguna vez?
0: Sí, el año pasado también fui.
28: Oye, la sorpresa de que apareció Quevedo también, ¿no? Cantando Gran Vía, que es la que estamos escuchando.
26: Tenía que haberle hecho un traje de mago a Quevedo también.
27: Ah, eso, para el próximo concierto que Quevedo está girando.
26: Mira, Amanda, pero canta tu canción preferida de Aitana, un fisquito, un poquito, venga. ¿Cómo es? Venga.
0: Qué vergüenza.
26: Pero si no te ve nadie.
13: Solo te están escuchando.
26: Nomás que te escuchan.
13: Es
0: esta.
13: Voy a cantar al ritmo o al compás.
26: A ver, venga. Pero

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1: Oye, muy bien, Amanda, bravo.
2: La pobre, pasando vergüenza.
1: Y
2: ¿Quién te
1: además...
2: está escuchando, Amanda? ¿Quién te está escuchando ahí en tu casa o donde estés?
0: Mi madre.
2: ¿Ves? Tu madre ahí se está meando de risa ahora. Yo te lo
1: Mira,
2: digo.
1: De todas maneras, para todo este tipo de conciertos, esta gente todos aprende las canciones para acompañar mientras están en el escenario y acompañar al mismo tiempo con
2: sí,
1: desde el público, ¿no?
2: Para sentirse parte, ¿no?
1: Claro, claro.
2: Bueno, pues nada, a crear el club
3: Aitana,
2: de fans
3: y a
2: seguir vistiendo las de mago.
3: ¿A quién va a ser el siguiente que vas a vestir de mago? Pues cuando venga el siguiente artista.
0: Pues no sé, todavía no lo he pensado.
3: ¿Y le vas a poner luces también o no?
0: Sí.
1: Ya te digo yo, Amanda, que tengo que copiar la idea, ¿eh?
3: No, esto está patentado y defendido por la tele canaria, que esto es de, por la radio canaria, que esto es de Amanda.
2: Ay, Dios.
1: Pues Amanda, un abrazo enorme.
2: Un beso,
0: Muchísimas
2: Amanda.
0: Gracias.
3: Un besito grande.
1: Adiós, adiós.
4: Un besito. Lo podemos hacer nosotros para cuando venga Bad Bunny aquí a Santa Cruz.
1: Yo pensé que tenía 10 años. Pero de una vocecita de...
2: Una vocecita...
3: Pero mire, te voy a decir una cosa. ¿Sabes lo que yo noto? Lo que noto un montón...
1: Claro, con tus padres. Dime cuántas familias habían allí con niños pequeños.
3: Montón de familias.
4: Mi hermana va a ver a Aitana a Cádiz esta semana.
3: Ah, qué guay.
4: Se va el sábado.
3: Le hubiera quedado más cerca de Gran Canaria, pero...
4: Sí, pero es que es el concierto de Aitana solo. Aquí fue como algo más corto, ¿no?
3: No, bueno, realmente los festivales son los conciertos de todos los artistas exactamente igual que si fueran conciertos en solitario.
1: Duran lo mismo.
3: Lo mismo. Es el mismo espectáculo, el mismo escenario. Todo exactamente igual.
2: Sí, pero no duran tanto, ¿no, Mario?
3: Sí, duran lo mismo. Lo que pasó con Aitana fue que se retrasó un poquito el concierto anterior y entonces tuvo menos tiempo de a lo mejor de hacer la parte del espectáculo, en plan cuando ella habla con el público y tal. Eso lo cortó, pero lo que es el concierto está previsto en los festivales así. Es la diferencia de una gala a otro tipo de evento en donde cantan dos o tres canciones.
1: Pues fíjate que yo pensaba que reducían los tiempos.
2: Yo también.
3: Es que de verdad se los digo, tienen que ir a los festivales, que no me están creyendo, caramba. Que
2: no,
3: estoy
2: para eso te mandamos,
3: decir,
2: tú eres nuestra enviada especial.
3: Vale.
2: Hay corresponsales de guerra y hay corresponsales de festivales.
3: Yo le voy a ser sincera, a mí hay un montón de artistas que a lo mejor no me encantan o directamente no me gustan o me caen mal incluso.
2: ¿Por ejemplo?
3: No lo voy a decir.
4: Por ejemplo.
3: Pero les digo que voy al concierto, ya sea festival,
1: pero
3: o sea, un concierto
1: mal,
3: en solitario.
1: ¿Pero te caen mal porque has hablado con ellos o porque directamente?
2: No, porque,
3: mira, les voy a contar.
2: Ella es así.
1: Tú sacas tus conclusiones sin hablar
3: sí,
1: con ellos.
3: Como se dice, ella sí, ella tiene prejuicios, prejuiciosa ella. No, mira, escúchame, tú sabes, a mí con un artista, otro día, hoy no lo voy a decir quién es, pero les voy a contar, yo creo que Alexis sabe quién es, no sé si se lo he contado ya. A mí me pasó con un actor, no es cantante, que yo estaba haciendo un calendario solidario, yo lo gestionaba yo para la Fundación María García Estrada, ¿vale? Entonces los famosos nos cedían sus fotos con una camiseta y tal, y bueno, luego los comercializábamos y sacábamos fondos para enfermedades raras, ¿vale? Total que tenían que ser canarios los artistas. Y veo que un actor es canario, pero de los que habla peninsular y todo, ¿sabes? Que no es canario que hable canario. Y lo llamo para llamo a su representante y le digo, ay, mira, es que nos gustaría que ¡pi! Saliera en este calendario, le cuento el rollo. Y dice, ay, sí, qué bien, fantástico. Se lo digo y mañana te digo algo. Se me llama y dice, mira, Marian, perdona, pero es que me dice ¡pi! Que es que él no quiere que se sepa que es canario.
2: ¿Qué dice?
4: ¿Qué?
2: Eso sí. No me lo has contado a mí porque ya yo lo hubiera crucificado, ¿eh?
3: Pues sí, muerto y enterrado.
1: Eso es muy grave.
3: Muy feo.
2: Eso es
3: muy
4: ahora grave. Habrá que investigar.
2: No,
4: vamos a buscar a actores canarios
1: que reniegan
4: que no
1: de
4: lo
1: su
4: saben.
1: Tierra.
2: Que no lo saben.
1: Que no saben que son canarios. O que no quieren serlo.
3: No, pero te lo prometo, y cuando me dijo eso, yo cuando quiero yo soy un poquito antipática también. Y le digo, ¿y no le importa que se sepa que es idiota?
2: Pero bueno. ¿Qué es canario? O sea, pero ¿por qué es canario
3: de
2: nacimiento?
3: Canarias
2: de
3: casualidad.
2: Ah, bueno, entonces ya sé de quién estaba hablando, pero bueno, eso ya es...
4: Ah, sí. Ya sí, me puedo imaginar.
2: Muy famoso y además tiene un Oscar y todo, si no me equivoco,
4: ¿qué?
2: ¿No? ¿No es ese?
4: ¿Un Oscar?
3: Puede ser, no puede ser.
2: Sí, sí es el que yo estoy diciendo,
1: vale.
2: Sí.
1: Ya, sé.
3: Mira, Sergio, ponga
2: pero no sé si es ese.
3: Sergio, ponga la superestrella ahí.
2: ¿Cuál es la superestrella?
3: La de Aitana.
4: Ah, ya sé.
2: No sé.
1: ¿Eh? ¿Qué cosa?
4: No, ya sé de quién se refiere. Claro, no había caído en que nació en Las Palmas,
2: es
4: verdad.
2: Es que una cosa es nacer y otra cosa es ser de, ¿no? Uno puede nacer por equivocación.
3: Sí, pero en tu carnet de identidad te pone donde naciste, tú eres de ahí. Oye, vamos a ver que la gente nos diga, ¿de dónde tú naces eres?
2: No, hombre, tú eres de donde eres, de donde te sientes, donde te crías y todo eso. Pero es verdad que no tienes por qué renegar del sitio donde naciste, que más te da.
3: Ya.
2: Aunque es verdad que si te meten en una casa, pato, te llevan cuando eres chico.
1: Pues menuda excepción. canción, Marian, ¿qué quieres que te diga?
2: Fíjate,
3: ¿verdad?
2: Que le quiten el Oscar. Bueno. Si es ese, que le quiten el Oscar. Fuera.
3: Yo me llevé un batacazo, te dije.
4: Desde que salió en Dune, no ha vuelto a...
2: ¿En Dune? ¿Sí? Okay. No me entero de nada.
4: Una peli.
2: Vale.
3: Mira, yo le estoy pidiendo la canción de Superestrella, que es mi favorita de Aitana.
1: ¿Fue espectador de un partido de fútbol del Mundial de España?
4: Sí, desde que ayer se le vio en el partido de España. Ayer en el partido de España ya.
1: Es ese, ¿no?
3: ¿Tiene yo que no ser? Sé de quién están hablando.
2: Vaya, María la bobalicona. Ahora no sabe. Ahora resulta que.
1: Bueno, no se vaya por pistas que
3: escuchen, esta es mi canción favorita de Aitana. Escuchen.
4: Y la del Mundial.

0: ¿Qué pasa? ¿Por qué canta como si tuviera algo en la boca?
1: ¿Pero por qué? Pues ahí se le
2: Oye, con Aitana no voy a dejar pasar ni una, ¿eh?
0: Tú puedes la defiendo, lo que te dé la gana. Sí. Ahora quiero que me traduzca lo que está diciendo. No. Palabra a palabra. ¿Qué está diciendo? A ver.
2: Pues está hablando de que conoce a un chico. El chico...
0: Textualmente. A ver. Escuchamos una frase y tú la traduces.
2: Aquí está todo el mundo mirando. Vamos solos al baño y retomamos lo que estamos empezando. Solo quiero conocerte un poco más.
0: ¿Me estás haciendo una proposición?
1: Claro, lo hiciste también, que parecía hasta que lo estabas leyendo.
3: Pero lo que yo no entiendo es si esto es la canción que identifica a la selección española del mundial.
2: Ah, no, a ver, es la que...
3: ¿Qué tiene que ver la letra?
1: Es la que se ponen ellos para divertirse en el vestuario.
0: Ya ves tú lo que va a pasar en ese vestuario.
2: ¿Tiene que ver la potra salvaje con la Eurocopa? Tampoco nada.
1: Pero es como la canción, es como el himno que se crean entre ellos para poner buen rollito en el vestuario.
2: De hecho, es la canción que suena cuando acaba el partido y gana España. Cada vez que gana España un partido es la primera que suena. De hecho, hay una imagen.
3: Si pierde España, que todavía no ha perdido, no sabemos.
2: Suena la del otro país.
3: Ah,
2: en este, esta es la seleccionada por la FIFA para cuando España gana los partidos, suena esta.
1: Alexis,
2: de hecho,
1: a Alexis se le va a reventar una arteria.
2: De hecho, hay una fotografía, hay un vídeo de Cristiano Ronaldo llorando con esta canción de fondo.
3: Alexis tiene una cara que yo creo que...
0: Porque me estoy enterando de todo eso ahora.
3: Intentando gestionar tanta información.
2: Le está saliendo humo.
0: Y a toda esa que
3: sigo... me estaba enterando de esto ahora mismo, de
0: lo sigo dándole vuelta a la cabeza. Vamos al baño para conocernos mejor. ¿Qué es?
1: Pues mira, le está haciendo una proposición.
2: Pues que estaba en los vestuarios y va al baño.
0: Ah, gracias por explicármelo, Carlos. Ahora sí me queda claro. Ya ves tú.
2: La pausa de hidratación manda un momento a conocerse mejor.
0: Bueno, en este caso sería una pausa de deshidratación.
3: Cierto, que no me quiero olvidar.
0: ¿De quién, mi niña? Tómate la pastilla.
3: De un cumpleaños.
0: Si no te quiero olvidar, tómate la pastilla.
2: Puede ser el que creo que
1: es.
0: ¡Ay, es verdad!
1: ¡Una cumpleaños!
0: ¡Una cuca!
2: ¡Qué asco!
1: ¡Francho, happy birthday!
0: ¡Ay, Franchito, mío!
3: Hoy estamos hablando de muchos temas y Francho estaba hoy muy implicado con todos los temas. Y de repente dice, mira, hoy es mi cumpleaños, no me voy a complicar la vida. Y después, Francho, felicidades, Francho.
1: Pues ahora le felicitamos todos y en público, porque él es de los que se vienen a hacer cositas.
0: Sí,
1: pues,
0: señor.
3: Sí, que es un activo oyente de...
0: Que siga matando cuca, sí, señor.
1: Y escuchando la radio.
0: Con desinsectación en luna, ¿no?
3: Eso.
1: ¡Una cuca!
0: ¡Qué asco! Mira, Marian, hasta Marian está cantando. Esto es del Parchís.
1: ¿De Parchís?
0: Sí. Cumpleaños feliz, te voy a ser tu amigo de Parchís.
1: La vocecita es inocente. A mí me gusta esta gente, tío. Porque sí. Ahora
3: ¿qué pasa? ¿Que dejaron de ser inocentes?
0: Coño, mira,
1: sí, ahora no, ahora es
2: ahora
1: eso.
2: Ahora son culpables.
1: No, pero ahora las canciones son mucho menos infantiles, ¿no?
3: Pero vamos a ver que crezca. No quiere decir que dejes de...
0: ¿De ser inocente?
1: Sí, pero son menos infantiles las canciones ahora, ¿no?
2: Automáticamente te vas a Soto del Real.
3: Están a punto de formar el consorcio.
0: Sí, el segundo consorcio. Ya están para ir a actuar a los centros de mayores. Parchís.
1: No, pero ¿no les parece a ustedes que antes la música y los tonos y tal eran como más infantiles que ahora? Ahora es como todo mucho más adulto.
0: Demasiado pronto se hacen los chiquillos.
3: Es que hoy teníamos un debate hoy en la radio. La verdad que tuvimos mucha participación a cuenta de comer en los supermercados, ¿no? Por esa ese hábito nuevo que se ha generado.
0: Haces,
3: ¿no?,
0: la compra, comes, te jarta, te lleva los carros entullados. Se me está
1: muy bueno. A mí no me gusta eso.
3: No solo va a llenar el carro, sino que va directamente solo a comer.
1: Mira,
0: pues barato,
1: es que
0: barato tampoco es.
1: A mí eso no me gusta, no. Lo de comer ahí en el supermercado, aquello está medio desordenado, que va.
3: ¿Desordenado en qué sentido? A ver.
1: Sí, a mí me gusta comer, aunque coma sola en mi casa, con un papelito, una telita o algo, ¿sabes? Como un salvamantel o algo, por ejemplo. Luego mis cubiertitos bien puestos, mi vasito limpito y tal, aquello comes medio a desmano, ¿no? Medio,
3: ay,
1: no,
3: pero ¿qué pasa? ¿Que los vasos están sucios? No,
2: hombre, no, vasos, no hay vasos.
1: ¿Eh? ¿Directamente no hay vasos?
3: No, creo que tú... Ahí,
2: ¿te compras la botellita?
3: Pero tienes ahí unas servilletitas con tus utensilios de madera.
0: Lo que pasa es que es complicado, porque tú te sientas a comer y a lo mejor en la mesa al lado hay... tres señoras.
3: A ver, Alexis, pero eso es como cuando vas a la biblioteca.
0: Sí, pero
3: que
0: no.
3: Que te sientas al lado de una persona que no conoce.
1: No, pero la cuestión no es sentar. Claro. Imagínate, Alexis, si se pone nervioso mojando un sándwich una persona conocida enfrente del nota. Imagínate si se pone un desconocido a mojar.
3: Y a ver, ¿y por qué tienen que ser señoras? A ver.
0: Porque me imagino, es que me pasó una vez y había tres mujeres allí.
3: Vale, ¿y qué pasó?
0: Con un cortado que me iban a decir, mire, Cristina, compro un don o algo para ver si se lo meten en la boca y se callan un rato. Claro.
3: Y tú estabas comiendo también.
0: Claro, no me dejan comer. al final me he metido en la conversación también. Claro, aquí no se viene, aquí que se viene a comer o a alegar, pues a alegar.
1: Claro.
0: Y cada, pero el problema es cada una con un carro entullado alrededor. Entonces aquello parecía un campamento indio. La mesa con las tres señoras, los tres carros, se cogían medio supermercado, vaya tres, pues yo me voy a quedar fuera. Me junté y nos pusimos a alegar.
3: Dice, si no puedes contra tu enemigo, únete a él, ¿no?
0: Por supuesto que sí.
3: Y te digo, mira, tú eres el que sales en la tele, el que nos cuenta las romerías y los carnavales.
1: Que va a tener que currar este fin de semana, hablando de todo un poco.
0: Sí, sí, sí. El Festival 8 Islas en la Laguna y el domingo la romería de San Benito. Peinado ahí y bien vestido, sin machangada.
2: Sí, señor.
1: Sí, no, sin boberías y con mucho respetito, que por cierto, la gente joven tiene mucho respetito y estoy muy contenta a tanto la vestimenta.
3: Mira, Bernardo
1: típica.
3: Te mandó un mensaje, Marian, que no sé si lo puedes ver ahí, que dice que a ver si la reconoces.
1: Sí, está vestida de maga su hija y sí, bueno, está medio vestir porque está todavía con la cabeza destapada, pero vamos, el traje lo lleva perfecto. Si al...

0: más la conversación. A mí es que me da bastante vergüenza.
1: ¿Era chico o chica?
0: No, era una mujer. Me da bastante vergüenza que me hablen de mi trabajo. O sea, no me gusta.
1: Pues saliendo de la tele estaba complejo el rollo.
2: Imagínate con la tele.
1: Y bueno, ya. ¿Y a cuántos de la radio también lo reconocen por la voz y no por haberlos visto físicamente?
3: ¿Sabes? A mí me pasó eso con la cuando empecé la radio, que yo siempre había hecho tele y no había hecho radio. De repente, el año pasado, ¿no fue? Yo creo que se lo conté a Alexis, estaba presentando, no me acuerdo lo que era, y me llegó una señora y dice, ¡ay, te oigo siempre por la radio! Dice, que te escuché ahora la voz y vi que eras tú y tal. Y me llamó la atención porque, claro, siempre te veían de la tele.
0: Porque por el oído es muy... poco uh-huh. Mucha gente infravalora el oído, pero ojo al oído, la radio.
2: Claro, es más importante que todo lo demás casi, en serio.
1: Sí, a veces que cuando estás en la tele se fija más en la imagen, en lo que estás viendo, lo que te están contando, y quizás no tanto en el tono de voz, y la radio, claro, al fin y al cabo es pura voz.
2: Sí, bueno. Menos esta la radio que se ve.
1: Claro, la aplicación.
0: La radio canaria.
2: Están las cámaras alcahueras.
1: Además, cuando yo salgo a redacción, yo te estoy viendo todo el rato también.
2: Ah, sí.
1: Bueno,
2: tanto
1: hecho...
2: precio me tiene.
1: No, es que no me queda otro remedio porque te tenemos
2: la tele enfrente ahí.
1: Es por obligación.
3: Es porque lo echas de menos, di la verdad.
1: Pero por ejemplo, ayer estaban ustedes en La Laguna y se les veían como si en el programa La Laguna, por ejemplo.
0: Qué bonito.
1: Y qué bonito.
2: ¿En serio? ¿No estamos viendo aquí?
1: Claro, desde aquí te estamos viendo desde redacción.
2: Ay, Dios.
0: Sí.
2: Y lo que hacíamos por debajo de la mesa también.
1: Que nos cortan. Sí, bueno, pues nada, que ya está Javier Granados también con el boletín informativo. Adiós, adiós.
4: Son las 10 de la mañana.
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4: Muy buenos días. Gran Canaria y Tenerife volverán a marcar hoy las temperaturas más altas de todo el archipiélago. Sus cumbres rozarán los 37 o incluso los 38 grados. Un calor que se va a notar también en todo el archipiélago, pero que va a comenzar a remitir a partir de mañana. Vicky Palma es la meteoróloga de la Radio Televisión Canaria.
6: Yo espero que a partir de esta noche empiece a refrescar, pero nos va a costar conciliar el sueño también, porque bueno, estamos teniendo temperaturas muy altas, aunque ya esperamos que mañana lentamente las temperaturas vayan bajando.
4: Estas altas temperaturas obligan a poner en marcha todas las medidas posibles para prevenir incendios forestales. En Gran Canaria, la máxima preocupación es a partir de los 400 metros de altitud. En el Hierro, en cambio, son las zonas de bosque. Federico Guirillo es director técnico de emergencias del Cabildo de Gran Canaria y Jesús Pérez, consejero de Medio Ambiente del Cabildo del Hierro.
7: Ahora mismo desde la cota 200 por el norte y de la 400, incluso un poquito menos de la 400, la 300, ya podemos empezar a tener problemas por el sur. Eso implica a todos los pueblos que están en cuencas de Tejeda, cuenca de Tirajana, por el sur, Fataga, por el norte Guiniguada, toda la parte alta de Telde, hacia Valsequillo, toda la parte de Ingenio, Agüimes, toda la parte alta, y luego el norte, que eso nos preocupa muchísimo porque tiene bastante vegetación, es Terol, Santa Brisa, San Mateo, Fírigas, Valle Seco y toda la parte alta de Galdar.
8: Realmente son las zonas más cercanas a la masa forestal, pero mayormente las zonas interfaz urbana forestal, que son pues donde mayormente siempre pues ocurren las incidencias, pues por descuido, por uso de maquinaria, pues en días con las condiciones que tenemos ayer, de altas temperaturas y baja humedad.
4: Malestar entre los empresarios de la construcción de la provincia de Las Palmas por las condiciones de licitación de las obras del Estadio de Gran Canaria de cara al Campeonato del Mundo de Fútbol del año 2030. Ninguna empresa se ha presentado a la oferta realizada por el Cabildo de la Isla, cifrada en 174 millones de euros. Según la presidenta de Empresas Constructoras de Las Palmas, María de la Salud O'Gil, el coste real de esa obra se acercaría a los 250 millones de euros.
9: Que los precios están muy por debajo de los precios de mercado, que hay una sanción por incumplimiento de plazo que es inusual, que es del 50% del valor de la licitación, que en ese caso eran unos 80 millones de euros. La obra es muy compleja, mucho porque hay que simultanearla con la actividad deportiva, hay que traer estructuras metálicas de fuera, esas estructuras metálicas no se pueden colocar cuando hay personas y por tanto habría que esperar a verano, había que triplicar turnos.
4: Aumentan las agresiones a funcionarios de prisiones. Comisiones Obreras lamenta que el Ministerio del Interior no está tomando medidas necesarias, aseguran, para acabar con esta dinámica. Laura Rodríguez, portavoz de este sindicato en instituciones penitenciarias, asegura que la mayoría de las agresiones serían evitables.
10: Se puede evitar si tuviésemos un protocolo de prevención adecuado para evitar todo este tipo de situaciones, y no solo las agresiones sexuales, sino las agresiones físicas que sufre el personal penitenciario y que están subiendo cada vez más.
4: Actualidad internacional, última hora.

0: Estados Unidos rompe la tregua con Irán. Su presidente de Estados Unidos, Donald Trump, acaba de explicar que ante el intercambio de misiles en los últimos días con Irán en la zona del Golfo Pérsico, ha decidido suspender la negociación de paz que estaba en marcha con Teherán. 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

0: Las 10:04 minutos, seguimos rematando la jugada desde la noche al día. Marian, música, las cosas de Carlos, comedia, tenemos un bizcochón bueno aquí.
1: Yo lo que tengo claro es que hoy nos vamos a pasar, normalmente nos pasa que este espacio es un poquito más distendido y nos lo pasamos bien, pero es que hoy no lo vamos a pasar.
0: El otro también.
1: Pero el otro es menos distendido, el otro es más actualidad pura y también, oye, tienen, yo te digo una cosa, un mérito de dar las noticias en tiempo, en forma, con el rigor que necesita. Oye, perdona, cuidado. Oiga, que el trabajo que hacen nuestros compis agüita, y ahora es cuando un poco, pues, es un poco más eso, más distendido, un poquito distinto.
0: Bueno, distinto es Carlito, que lo tenemos aquí. Hola, Carlos.
2: ¿Qué pasó?
1: ¿Qué pasa, Carlito?
0: ¿Con qué vino Carlos?

0: montón.
1: O no, porque también puede haber...
2: Puede haber patinada histórica
1: patinada
2: también.
1: Patinada histórica.
2: Sí, sí, sí.
3: Mira. Carlos es un tío también como de buen rollito. O sea, él tiene una vibra muy, muy guay.
1: Aunque le da vergüenza que lo reconozcan. Pero bueno.
3: Bueno, pero eso le pasa porque es joven. Ya verás, cuando sea viejo ya
1: eso se le quita. Ya te lo digo yo.
3: Te lo digo yo también.
1: Mira, ¿qué tiene usted hoy? ¿Qué cosas nos trae usted hoy, joven?
2: Pues dos curiosidades. Ya que estamos en época mundialista, pues vamos a hablar de algunas de las joyas que nos está dejando para la posteridad el Mundial de Estados Unidos, México y Canadá, que bueno, que ya estamos en cuartos de final ya prácticamente, sí. Todas las selecciones, quedan ocho,
1: ajá.
2: Ocho países, y España está entre una de ellas.
1: Oye, pues mira,
2: o sea que estamos ya en el top 8.
3: Hacemos una porra, venga, a ver si nuestros oyentes también participan. ¿Quién va a ganar el Mundial?
1: Yo digo que España.
2: Yo quiero decirlo, pero soy gafe, así que voy a decir que el mejor.
3: Argentina, bueno. Por ejemplo. Que
1: no, esa va a ser la final. Ayer. Esa va a ser la final. España-Argentina va a ser la final y va a ganar España.
2: Vamos a ver qué pasa con Francia, que estamos dando por hecho. No, y Francia, los gabachos, cuidado.
1: Francia es un pedazo de selección. Bueno, todas las
3: ayer contra quién jugaba Argentina, contra Colombia.
2: Egipto.
3: Ah, Egipto.
1: Sí. Qué bien.
3: ¿Y cómo
1: jugó
3: Egipto?
1: 3-2. Perdió, pero en 10 minutos se le fastidió el partido a los egipcios.
2: Una cosa.
1: Argentina estaba ahí media despistada, no sé qué le pasaba y tal. Y iban 2-0, ganando los de Egipto.
3: Yo soy muy pesada.
1: A 10 minutos de acabar...
2: Tres goles,
1: uno tras de otro.
3: Pimba. Mira,
1: una cosa de loco.
3: A mí Argentina yo le tengo simpatía porque, claro, soy muy pesada, lo he dicho 40 veces ya. Pero juega un canario y entonces como...
1: Bueno, juegan dos, que está Jeremy también, aparte de Pedri.
2: No, pero está hablando de Argentina.
3: Perdón.
1: Pablo Paz se llama, ¿no?
3: Nico Paz es el hijo de Pablo Paz, claro.
1: Sí.
3: Y quieras que no, porque a mí me da un poquito de orgullo. Digo, pues contra, sí. Prefiero que gane España, por supuesto, pero si lo que gane Argentina, que se lo lleva uno de los nuestros,
1: sí,
3: ¿no?
1: Sí, señor. Mira, por aquí está diciendo todo el mundo. Bernardo dice España y gol de Pedri.
2: Oh.
1: Otra persona más dice España, claro que sí.
3: ¿Y gracias por darme un poco la información futbolística.
1: ¿Y tú por qué traías lo del Mundial? ¿Qué noticia rara?
2: No tiene nada que ver, pero bueno, vamos.
1: Ah, bueno, como introducción.
2: Como introducción está bien, está perfecto. No, vamos a hablar de dos cositas. La primera fue un fallo de ciberseguridad que hubo en el Mundial que puso en riesgo la retransmisión oficial del Mundial. O sea, poca broma, un asunto grande. Y es que un hombre, Bob the Hacker, es su nombre, logró acceder a los sistemas internos de la FIFA después de registrarse en la plataforma pública. Es una plataforma a la que tanto tú como yo, o como Marian, podemos registrarnos sin ningún tipo de problema. La cosa es que en el acceso inicial tú podías poner, sin ningún tipo de permiso, ya que era del lado del cliente, es decir, de tu navegador, podías registrarte como árbitro, como realizador, como analista, como entrenador, y eso te permitía acceder a una serie de datos modificables. Es decir, el propio, en este caso, hacker, que no era mala persona porque avisó al FBI y todo antes de hacer nada, podía haber, por ejemplo, modificado a tiempo real la realización de las cámaras o el marcador.
3: ¿Qué dices, tío?
1: Hay que ser un poco rebenque para
3: diseñar
1: ese software y que
3: no
1: puedas modificar las cosas.
2: Pero claro.
3: Desde luego, pero lo que se demostró es que no era un sistema tan puntero el que tenían, ¿no? Sino que era fácilmente manipulable.
2: Él asegura que no manipuló nada y que intentó avisar primero a la FIFA por varias vías, pero no le hicieron caso. Claro. Y al no tener respuesta, pues recurrió a organismos como la CISA, que es la, digamos, como la agencia de ciberseguridad del gobierno de los Estados Unidos, y también al FBI. Y poco después, pues el fallo fue corregido, aunque la FIFA no se había puesto en contacto con la investigadora ni ofrecido públicamente tampoco explicación detallada sobre
1: la
2: asunto.
1: FIFA está a lo suyo.
3: Ellos dicen, ¿cuándo acaba el Mundial? ¿Cuándo dicen que acaba el Mundial?
2: Bueno, una brecha de ciberseguridad grande, ¿eh?
1: Desde luego. Mira, ¿y qué más cosas?
2: Y por último vamos a hablar del menú de Haaland.
1: ¿Haaland el de Noruega?
2: Haaland, el delantero noruego que mide 4'22". Bueno, más o menos.
3: No. No, ¿cuánto mide?
1: Es un leño de hombre.
2: Pues yo creo que mide, supera los 2 metros. Yo creo, no,
1: vamos
2: dos,
1: a buscar, ¿cómo es? Haaland.
2: Erling Haaland.
1: Dice por aquí Monse, dice, Argentina no va a llegar a la final, eso espero, y España va a ganar el Mundial. Hombre, que te ha dicho Argentina, Monse, por Dios, la pobre, pobre. Están jugando bien, Messi ahí termina llorando todos los partidos.
2: 1'95, pues mira, pues patinado.
1: Me saca 5 centímetros, ¿no?
2: Imagínate.
1: Está fuerte, pasa un caballo el hombre ese, ¿eh?
2: Sí, sí, caballo será con lo que come, porque ha vuelto a situar su dieta.
1: ¿Qué come? ¿Heno?
2: Pues podría perfectamente mandarse un eso de heno, porque vamos, son 6.000 calorías diarias las que se manda a nuestro compañero Haaland.
3: Madre de mi vida.
1: Sí, claro, pero ¿cuánta quema? Imagínate.
3: Que consume 6.000, quema 7.000, porque agüita, ¿eh?
2: Claro, si él come come 6.000 calorías está bien, si las como yo está mal.
1: Bueno,
2: no,
1: tendríamos que irte a buscar en grúa o carretilla. ¿No?
3: Pero claro, no es lo mismo el deporte que hace él que el que haces tú.
2: Claro, él ha dado pistas ya de su método en el documental que tiene, que se llama Haaland, la gran decisión, pero defendía pues una alimentación diseñada sobre todo en proteger su cuerpo y en acelerar la recuperación de sus músculos. Come sobre todo muchísima carne roja, corazón de vaca, e hígado.
3: Hígado sí, pero fue el corazón de vaca, me da para atrás.
2: Insiste en que...
1: El hígado es estupendo.
2: Y aquí...
1: Fíjate tú. Ah, no, a mí es que el páncreas me encanta.
3: Ay, qué asco.
1: Pero si me lo acabo de inventar, María. Yo me voy a comer yo esas cosas.
3: Bueno, él no se come ni un filete empanado, por si acaso no ve muy bien la carne.
2: No, pero es que la clave está, por lo visto, en la carne que come, porque hay que elegir bien la procedencia. Él elige mucho kilómetro cero.
3: Pero a kilómetro cero, ¿de dónde?
2: Pues será de Noruega.
3: No, no. ¿O de dónde?
2: O de Inglaterra, porque él está jugando la Premier en el Manchester City. Yo no sé si en Manchester habrá muchas granjas ecológicas.
3: Y ahora que está en el Mundial, que buscará la carne que sea.
1: Eso se lo lleva para allá en un tupper.
2: Va a Noruega toda la semana a comprar carne.
1: Bueno, yo la verdad que, hombre, yo no que pretenda tener el cuerpo del Haaland este. Pero
2: no,
1: si
2: que no
1: tengo que comer eso para tener el cuerpo, me quedo como estoy, ya te lo digo yo. Cita para allá.
2: Mucha comida.
3: Mira, pero un día deberíamos de abordar, no sé si esta semana tenemos hueco y si no para la semana que viene, ¿sí? Pero deberíamos de abordar el tema de las carnes rojas con Leti, con la nutricionista, porque llevamos un montón de tiempo, nos están diciendo, no, tengan cuidado con la carne roja, tal, no sé qué, y el se harta de carne roja.
1: Bueno, yo lo que creo es que hay que tener cuidado con los excesos. Sí. Pero
3: a mí me gusta la carne roja, me encanta, o sea, y sí, medio cruda, que solamente esté caliente. Oh,
1: sí, quiero. Bueno, y que venga caminando el plato.
3: pero no seas aburrido, chico.
1: Yo no soy aburrido, el que es aburrido es Carlos, que nos trae cosas para dejarnos con los dientes largos.
3: Carlito. Él va a estar mañana con nosotros otra vez.
2: Sí, va a estar con nosotros. Sí, aunque mañana me dejan solo.
1: ¿No? Si vas a estar tú solo aquí, porque yo voy a estar con María.
2: Eso significa que me puedo sentar en el micro principal.
3: Entonces sí que te van a reconocer, Carlos, por la calle.
2: Un gran poder conlleva una gran responsabilidad.
1: Mira, adiós, Spiderman. Cándido nos dice, buenos días, España-Suiza.
2: Pues bueno, España-Suiza, pues sí, mira. Sí, sí.
1: Bueno, por cierto, pues muchas gracias, que tenemos que poner publicidad y seguir para adelante. Carlos, vale. Tú digo tus cosas que a mí me está gustando.
2: Venga, nos vemos el domingo en la romería.
3: Venga, conseguiste las pantallas.
1: Nos vemos el viernes en el baile de magos, que romería.
3: También. Y luego en el Festival Ocho Islas, que también es el sábado.
1: Todo. Vamos, yo me mudo para la Laguna.
3: Vamos para allá.
1: Vamos.
2: Bueno.
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0: Quito. Ahí, te encaja en la oreja. Ahora estás escuchando la sintonía. Gunnar, hazme el favor, súbesela para que la escuche bien. ¡Adelante, María José!
1: Un, dos, tres. ¡Pam, pam! ¡Pam, pam! Está bueno, está bueno. Con María José en cámara. ¿Qué te parece?
0: Gente guapa, ¿eh?
1: Bueno. Mira, Alexis,
0: ¿Quién es esta joven que trajiste?
1: Hoy tengo la inmensa suerte de poder entrevistar por segunda vez en mi vida, porque la primera vez tenía 7 años y estaba en la tele.
0: ¿Tenía 7 años tú?
1: Yo sí, no, ella. No, 7 años, ahora te hago el cuento rápidamente. Bueno, Sara, mi alma, porque la vi nacer. La verdad, vi a sus padres casarse y mira tú, hoy en día pues ya la tenemos aquí, que es una artista, una niña que desde que nació de esos padres, de esa madre cantante, ese padre que instrumentista, pero de los buenos, que tocaba esa guitarra y te hacía sentir y vibrar. Y aquí tenemos a Sara. Buenos días,
2: Sara. Hola, Sara. Buenos días. Bienvenida.
3: Gracias.
1: Es que
3: bienvenida.
1: Bueno. Es que ella es la hija de unos grandes amigos como Olfri y Frank, y es una, viene de familia de cantadores espectaculares de folclore. Y mira, y aquí la tenemos a la niña.
0: Y la tenemos con disco con, bajo el brazo.
1: Bueno,
0: mira,
1: bueno,
0: mira,
1: bueno.
0: Mira lo que suena.
1: Bueno. ¿Cómo es esta fantasía? Vamos a escucharlo un poquito.

0: estilo, niño. Es que vamos, es que claro, es que sí. Es que es, tienes toda la razón, ya está. O sea, nos criamos con esto.
1: Bueno, yo me crié con esto.
2: Más o menos, sí, sí. Eso sí, sí.
1: Con
2: sí.
1: esto, con los boleros.
0: Claro.
1: Y con mi madre cantando Isa Folía. Bueno, con todas ustedes en parrandas cantando en todos lados. Porque yo fui una niña de que no me quedaba con mis abuelos, sino que me llevaban a todos los tenderetes.
0: Es que, claro, es que era una época sí. de... Eran los años, pues los años 90, finales de los 90, sí. principios de los 2000, que nos juntábamos, que todos empezamos a tener hijos con la gente del grupo Itami, sí. y éramos... Y claro, todos los cumpleaños de todas y cada una de las niñas, aparte de eso, Itami y el otro grupo que formamos
1: Marecía,
0: después,
1: sí.
0: Marecía, entonces... era los grandes estábamos cantando, los chiquillos corriendo, hasta que un día Sara empezó a cantar y digo sí. ya pues ya fin
1: iba todo a los camerinos a todos con
0: todo,
1: mi padre
0: todo. Y no pasa nada,
1: lo inculcaron, sea. Sí,
2: bueno, y este disco qué
1: voy a ir
2: bueno,
1: sacando.
2: Mira que ha tardado el parto este, ¿eh?
1: un parto bueno, un parto, esto es el embarazo de un elefante. No, a ver, yo voy a ir sacando tema a tema porque sí me ha costado mucho trabajo. Cuesta tener una independencia económica también, que poco se dice. Y bueno, pues he elegido empezar así porque al final es la música que me mueve. Y dije, ¿por qué no? Una salsa. Venga.
3: Sara, es lo que tú estás diciendo también, tener independencia económica, vivir de la música no es tan fácil.
1: No,
3: por no decir que es prácticamente imposible en muchas ocasiones, ¿no?
1: A ver, yo tengo la gran suerte que ahora mismo pues me saco el sobresueldo de la música. Pero... si quieres una estabilidad económica, por así decirlo, en el sentido de entender que el día 25 o 28 te entra la nómina, sabes lo que te puedes gastar al mes, sí, he necesitado de otros ingresos, la verdad. Ojalá algún día solo me pueda dedicar a la música.
0: Yo de verdad que es lo que deseo, porque la verdad que, a ver, con tanta moda de cómo ha cambiado la música, de repente escuchar que dice... ay, mira esa voz aguda, ese timbre tan bonito, cantando salsa. Y una chica joven, porque tú eres muy, muy joven, pues se puede decir la edad, ¿no? O sea,
1: sí, bueno.
2: ¿31
1: sí.
2: años? ¿Cómo
1: 31.
2: Va? Si es que lo sí. pone ella publicado.
0: No, no, por eso.
1: Sí, yo sí, digo, yo no tengo problema.
2: Todavía, ya te digo.
1: ya,
2: yo.
1: Ya verás. Tampoco yo creo.
0: Claro que no, o sea, sí. pero claro, tienes 31 años y yo conozco muchas de tu edad que la salsa ni la conocen prácticamente, porque... escuchan otro tipo de música. ¿Qué le dirías a toda esta gente tan joven que dice, oye, pues me gusta este rollo que tiene esta piba y tal?
1: Bueno, ahora hay un repunte de artistas canarios que están haciendo música latina, que es brutal, ¿vale? Uh-huh. Porque al final, no solo que venimos de la cantera de que nuestros padres escuchaban a Los Panchos, Armando Manzanero, y todo eso viene de la misma raíz. Y no solo eso, Frankie Ruiz, Celia Cruz, eso se escuchaba en mi casa. Pues ahora hay una cantera de gente que viene haciendo música latina, pues novedosa, en Canarias y también fuera. Y parece que se está recibiendo bien.
2: Hombre, tú estás en el camino porque has estado, bueno, de hecho formas parte
1: sí.
2: de la Orquesta La Sabrosa,
1: sí.
2: de artistas de Rudy y la Isla Music, que por cierto son los que están detrás de,
1: sí, de la
2: Isla
1: Producciones, sí.
2: La comparsa Los Joroperos,
1: sí.
2: Cantando, evidentemente, aunque sí. podría bailar y todo, ¿no?
1: Bueno, sí. Claro. Pues mira, te diré, sí, un gusto, ¿cómo se dice? Que no se puede confesar. Ajá. Pues yo de pequeña veía las comparsas y yo quería ser bailarina de comparsa.
3: ¿Y nunca te atreviste o qué?
1: ¿Nunca
3: te quedaste con la magüita?
1: No, nunca me dejaron, porque yo era una zarpeta, nunca me dejaron. Y luego... Y un día... llegó José Antonio El Soja, sí. ¿no? José Antonio Afonso, gran músico.
0: Sí, espérate, que yo lo conozco como el Metra, o sea, todavía más antiguo.
1: Más antiguo.
0: Más antiguo.
1: Y entonces viene y me... la hermana Idaira, que ay, Dios mío, es mi hermana. Y me dice, mira, hace falta una voz femenina en Joroperos. Yo tenía 15 años, imagínate. Y mi padre dice, ¿una comparsa? Y digo, sí, pa, pero es para cantar, que yo no voy a salir con el bikini, ¿no? Y fuimos a casa de José Antonio, que en ese momento vivía en Barranco Grande, y él empezó a poner como grabaciones de otros años, y mi padre dice, muchacho, esto como Manhattan Transfer. Y dice, sí, sí, sí. Después casi que me obligó a estar en Joroperos, porque dice, esto, bueno, fue una escuela, coroperos para mí.
2: Bueno, y sigue siendo, porque ahí están todavía.
1: Sí, lo que pasa es que yo hace 2 años decidí que no, que yo sé que tengo las puertas abiertas y que es mi familia. Pero fueron muchos años y es verdad que en carnavales me sale mucho trabajo y me quita mucho tiempo y no puedo estar a todo bien.
3: Okay. Pero qué pena, ¿verdad? Cuando tienes que elegir, dices tú, es que el día tiene 24 horas, aunque yo le pondría 3 o 4 más, ¿no?
1: El primer año no pude, bueno, vi el concurso llorando. Pero bueno, a veces hay que elegir si quiero salir en la foto o de verdad estoy en los sitios con gusto.
2: ¿El disco va a ser todo así? ¿Va a sonar todo así?
1: Va a sonar todo tropical, sí.
2: ¿Tropical?
1: Latino, no sé.
0: Tropical sí. Music Time.
1: Pero sí. Yo, a mí me dicen, vamos a variar, Sara, y yo la verdad que soy salsera total.
2: O sea, todo en español, para empezar, ¿no?
1: Sí.
2: ¿Algún bolerito?
1: Todo en español,
2: ¿no?
1: Sí.
0: Bueno, sí, ella, bueno, una magnífica cantante de boleros como su madre también.
1: Bueno, fue el género que me enseñó a cantar a mí el bolero.
0: Y además en el coche también, ¿no?
2: Sí, algún vídeo he visto yo, es verdad, de las dos cantando en el coche.
1: Sí, no, y el vídeo que vieron últimamente fue mi madre con mi hermana Carla, que Carla canta, lo que pasa es que ella es muy tímida, pero sí.
2: Tenemos que organizar un día para que vengan las tres.
1: Ya te digo que a Carla la vas a tener que arrastrar para venir.
2: Bueno, yo tengo fuerza, yo la arrastro.
1: Pero yo le digo,
3: ¿tú no has visto el tamaño de Alexis?
0: Yo se lo dije a la madre ayer, digo, tenemos que hacer un encuentro de un pique de nuevas y antiguas generaciones. Ay, sí. Y así sí. No, oye... ¿Sabe?
2: Oye, ¿y el disco para cuándo?
1: Voy a ir sacando tema a tema, ¿no?
2: Ya está hecho.
1: No, yo voy a ir sacando tema a tema.
2: ¿Pero lo tienen ya todo listo y grabado?
1: No, tengo grabado este tema, tengo otro tema que está a punto de salir, está otro en proceso y voy a ir haciendo así tema a tema hasta que salga el EP.
3: Mira, Sara, ¿y cuándo va a ser el próximo tema que vas a sacar? Porque vamos, estamos presentando hoy El Niño Vuelve, pero supongo que tendrá fecha ya para el siguiente.
1: Bueno, yo creo que finales de verano puede ver la luz el siguiente tema.
3: ¿Y te vamos a ver en directo? ¿Vas a estar en distintos escenarios, en algún lugar donde te podamos disfrutar de tu música en directo?
1: Sí, creo que, bueno, yo lo voy a lanzar ya.
3: Venga, sí, mira, lanza. Más vale, mira, como dice, que más vale pedir perdón, mira, tu permiso, ¿sabes?
1: Si diga, fuera Shakira, diga. Pues esto lo escucharía un montón de...
3: Claro.
1: No, pero, miren, el viernes estoy con Artiles en la tele, que bueno que me podrán ver. Y
2: pero espera, con Artiles, con Manolo Artiles. Con
1: Manolo
2: Artiles.
1: Sí.
2: Mírame televisión. Sí. Artiles entero, pues si no la entero, sí, ¿sabes?
0: Claro, si no, dice la gente, dice Artiles, pero ¿quién es Artiles ahora?
1: Voy a una entrevista y haré el temita. Y luego, el 24 de julio hay un acto benéfico en La Barranquera, en Valle de Guerra.
0: Vale.
1: Que es en un lugar en el que he transitado yo mucho, la verdad que es una segunda casa. Y me gustó eso, que fuera un acto benéfico, y voy a colaborar, voy a hacer un par de temas allí.
0: Ay, oye, bueno. Sara, ¿y para carnavales tienes algo pensado?
2: Mi madre, pensado?
3: Carnavales. Carnavales, gracias a Dios que los arrimaron un fijo para allá, por lo menos en Santa Cruz, porque estaban los demás a gozar con los turrones todavía puestos, ¿eh?
1: Sí, ¿no? Este año es como muy pegado, no sé.
0: No,
1: sí,
0: pero van a cambiar.
3: Modificaron, o sea, la fecha, ¿no? Le hicimos lo de los carnavales para que no coincidiera tan pegado a los Reyes. Ya.
0: Como 15 días después empieza, ¿no? Algo así.
1: Yo había
0: pero
1: leído
0: como
1: algo.
0: Siempre cantas en carnavales, pues yo, además que carnavales dentro de 10 minutos, o sea, con la rapidez con la que vamos, dices carnavales, sí, ya estamos.
1: Sí, normalmente la verdad que me han dado muchas oportunidades en carnavales. Aparte de los escenarios en la calle con la orquesta y con la isla también, pues he tenido la gran suerte de participar en varias de las oberturas de las galas y en varios programas y actos. Pero no sé, para el próximo año, pues entiendo que sí, como todos los años, pero todavía no.
0: Ojalá verte en ese escenario cantando tu propio tema.
1: Es el objetivo, la verdad. Creo que el objetivo de todos los artistas. Estar en los escenarios.
3: Que arranca el carnaval, por cierto, en Santa Cruz de Tenerife el día 22 de enero. Exactamente, es la gala inaugural.
2: Pues de aquí a allí hay tiempo para comer.
0: Claro,
2: hay tiempo para comer y todo.
0: Claro,
1: sí. Imagínate. Hay tiempo para comer del volcán.
2: Claro, esa es la cosa. Tu canción. Oye, las canciones son tuyas.
1: Sí.
2: Esta, ¿quién es el niño? Bueno, no me lo digas, pero el niño vuelve.
1: No, un niño que puede. O una niña. Cualquiera se puede ver reflejado en esta canción,
2: ¿no? A ver, pero tú dijiste Niño Vuelve.
1: Claro, yo pensé, me salió así del alma esa lírica, pero pensé en esas relaciones de cuando acabas de romper, hay unas fases del luto, ¿no?
2: Sí.
1: Yo creo. Sí. Y de las primeras es pensar que esa persona va a cambiar y te va a decir, voy a ser mejor para ti, y voy sí. a estar ahí y quiero volver y estoy loco por ti, Sara, y todo, y te echo de menos.
0: Claro, y entonces claro. dice, niño, vuelves y total, estás pensando en eso y ya. Claro.
1: En realidad, luego veremos.
2: En realidad, María, es como que está diciendo, él se fue, pero no sabe que se equivocó.
1: No sí. sabe que se equivocó. Bueno,
3: eso suele pasar en las rupturas, ¿no? Que la sí. gente piensa, ay, no, se dará cuenta, tal. Tiene, sí. bueno, unas fases, ¿no? Que es primero el luto, luego cuando...
1: Sí, luego el enfado, luego no lo tal, y ya luego lo supera.
2: Y todas las canciones que quedan por descubrir también van a ser tuyas.
1: Sí.
2: Muchacha, pero tú haces música, letra, canta o baila de todo.
0: Es una sí, chica joven aunque sobradamente preparada. ¿Te acuerdas que, de esa? ¿Ustedes claro, se acuerdan de eso?
2: Sí.
0: Joven aunque sobradamente preparado.
2: Pues, has, sí. Se has. Escribía. Sí. Sí. Entonces te digo yo que este niño es tonto, ¿eh? Este que se fue es tonto. La chica que compone, guapa, que baila,
3: a lo mejor estaba contando la historia de una amiga y no es la de ella propia.
1: Sí, no, ah. o una historia mía en otro momento.
2: ¡Ah!
3: Claro, no tenemos que... Esa, mira, de, el, esa, misterio, no. el misterio también tiene su encanto.
1: Te diré que me han hablado dos novios. Digo, mira, por favor.
0: ¡Ay, no te has cerrado! Especial.
1: Pero mira... Pensé que era para mí, digo, sí.
3: Ni que poco bonito no se ven ellos.
1: Pero, claro, sí. Pero ¿qué? Mira, no hay nada como... Y el otro día lo escuché y casi... Perdón, Alexi. Sí, que no hay nada como... la autoestima de un hombre hetero, digo, la verdad que sí. Nosotras todavía complejadas y ellos...
2: No, perdón, ¿por qué me pide perdón?
1: No, porque no sé. No, al final, nosotras en nuestra lucha, al final siempre... Pero...
0: Ay, Dios. Y él, y en serio, ay, ¿quién eres? Eso es para decirle, pero ¿quién eres?
1: Yo le dejo que se ilusione, yo le dejo, jajaja.
2: Ajá. O le dices, sí, le digo, bobo, es por ti, pero no se lo digas a nadie.
1: Le digo, dale me gusta a la publicación, comparte y ya. Sí, tú crees lo que tú creas.
2: ¿Dónde se encuentra, María José? ¿Tienes por ahí apuntado dónde se localiza a Sara Alma?
0: Oye, Sara Alma.
2: ¿Y
0: por qué lo de Alma?
2: ¿No? Alma.
0: ¿Por qué Alma? Lo de Alma?
1: Sí. Mira, me quedo. Bueno, hay un montón queda. De gente que se piensa que es mi segundo nombre, pero es que mis apellidos son Almeida,
0: yes.
1: Marrero.
2: Ah, pues te
0: vino. ¡Ay, qué lista, eh!
1: Wow. Claro, yo era solo Sara Almeida, porque Sara Almeida Marrero, parece que estás pasando lista, ¿no?
0: Sí.
1: Pero yo digo, mi madre tiene que estar aquí.
0: Dilo.
1: La gran artista de mi vida y de la vida de muchos. Sí, pero, y yo tenía que ponerme ahí y me quedó. La verdad que sí.
0: Muchacha, tiene doble que sentido. Ni pintado. Que Sara ni pinta Alma. ¿Dónde te podemos conseguir?
2: Con ese nombre fácil, ¿no? Sara Alma. ¿No?
1: Sara Alma. ¿Sí? SaraAlma.music en las redes, TikTok, Instagram, Facebook. Y después Spotify, Apple Music, YouTube, donde prefieran.
2: Sara Alma, y si acaso Sara Alma Music.
1: Sí, sí, me van a buscar en Instagram, pero si pones Sara Alma, aparezco ahí. Sí. Monísima de marrón.
2: Oye, el vídeo está guapísimo, ¿eh?
0: El video, sí. Vamos.
2: ¿Lo has visto, Marian? El de Niño Vuelve.
3: No lo he visto. Escuché la canción, pero no lo vi. Luego pues me pongo a verlo.
2: Guapísimo, ¿eh? Sí.
3: Oh, faltaría más.
2: ¿Sabes quién está detrás de la producción de esto?
3: ¿Quién?
2: Pues nuestra querida Ruth Barret.
3: Te digo una cosa.
2: De Ruth y la Isla Music, sí, Antoñito.
0: Ruth es maravillosa.
3: Todo sí. lo que hace, o sea, cuando Ruth confía en un proyecto, en un artista o en un evento, sí. siempre suele acertar.
1: La verdad que sí.
2: Hombre, con Sara era fácil.
1: No, pero...
3: Sí, pero hay que tener olfato también, ¿eh?
1: No, y hay que ser una persona trabajadora, que le guste el medio y... Y que ella está todo el día sentada en la oficina, todo el día trabajando. Es una cosa...
0: Sí.
3: Bueno, ella es una mujer maravillosa y además es una artistaza también.
1: Sí, una artistaza.
2: Ingeniera de sonido, ¿eh?
0: Sí, también.
2: No crean que no.
1: Sí.
2: Bueno, tú también trabajas, por lo que veo, y vas a trabajar un montón.
1: Sí.
2: ¿Tú no estás en tu casa con los pies en alto?
1: No.
0: Vaya, profe de música.
1: Sí, maestra también, sí.
2: ¿Maestra escuela?
1: Sí.
2: Qué bueno.
0: Qué bonito eso de...
1: Precioso.
0: Qué bonito eso de maestra escuela.
1: Maestra, a mí me gusta esa palabra, maestra. Sí. Y los niños te dicen maestra, sí.
2: Ay, Dios mío. Bueno, pues familia.
0: Pues familia, nos vamos, ¿no?
2: Vámonos. Vamos sí. a hacer, pero compromiso de que vengas con Olfri, con tu madre.
1: Se lo decimos de aquí, la invitamos, Alexi.
0: Olfri, venga, sí. Olfri, que.
2: Y
0: vamos
2: tu hermana.
0: A ver.
1: Y Carla. Y mi hermana Carla. Carla
3: Olfri, que a lo mejor nos da calabazas, Carla, pero vamos a intentarlo.
0: Olfri, que es un nombre magnífico porque es la contracción de Olga y África.
2: Sí. Ajá,
0: es que ellas sí. son así artistas. Ella dice son Sara Alma.
2: Son de contraer. Son de contraer. Bueno, gracias María José por traernos estos regalos maravillosos.
1: Gracias a ustedes, de verdad.
0: Niña, por favor.
2: Y a ti, Sarita, mi niña, pues nada.
3: Toda la suerte del mundo y sobre todo que se tenga tanto éxito como te mereces.
1: Muchas gracias.
2: Ay, qué maravilla, cómo se ilumina la vida.
0: Qué respiro ir a esta juventud así. Ay, esta juventud.
2: Niño, vuelve, niño.

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0: prepárate. Bueno, sale un poco a reparar.
1: Pero mira, bueno, era solamente para hacerle un guiño por el partido de ayer.
2: ¿Un guiño? Pues tienes que empezar a cobrar por estas promociones.
1: Escúchame, pero qué guapa la canción, ¿no?
3: Temazo.
2: Es un temazo, la verdad, ¿no?
1: Te lo mandaste,
3: es de Sara, que salió antes y lo hizo en un momento ahí. Sí. Sara se llama la muchacha que
2: Sara
3: está
2: Alma aquí, ¿no? Y María José Cámara.
0: Sara.
2: Sí, las
0: dos. Sara Alma. Sara.
1: Alex, vamos a ponerle orden a esto, que la gente está escuchando a todos ellos hablar, pero no sabe quién es quién. Ay.
0: Ah, pues preséntalo tú, que paso estás también, ¿no? O todo lo voy a hacer yo. Yo hago la canción y tú haces las presentaciones.
1: Pues vale. Con nosotros tenemos a David García. Muy buena.
4: Oye, muchas gracias a Nueva Línea por esta canción.
0: No, Nueva Línea.
1: Con nosotros también Exuberancia Carey. Muy buenas, Exu, ¿qué tal?
5: Hola, ¿cómo estás, cariño?
1: Yo feliz de verle.
5: Ay, qué bien, qué ilusión.
1: Y oye, con nosotros también ejerce.
0: Espera un momento. Oli, ¿cómo estás, cariño? Y a mí que me den.
1: Ay, ¿te pasó porque tú no quisiste presentarlo? Pues mira, esto es lo que pasa.
0: No, dice, hola, Oli, ¿cómo estás, cariño? Pero te miró a ti. A mí ni me miró.
5: No, es cierto. Es cierto. Porque estoy media resentida con Alexis, porque como solo sale él en carnavales todas las voces, ¿entiendes?
0: Wow.
5: Es como un cierto resentimiento, pero viene.
0: Uy, esto viene cargado.
3: Mira, aquí hay polémica.
1: Mira, tú quisiste ahí lo que se quería arroz, Catalina, ¿eh?
5: Es que lo tengo todo el día, es que cualquier cosa que salga del carnaval lo digo, para mí es como ya mi padre, ¿entiendes? Sí. Oigo esa voz continuamente, te sigo.
1: ¿Y porque no hemos hablado de las romerías y
0: bueno,
1: te
0: iba a decir, si quieres cambiar también, nos vemos a las romerías también.
1: O mira, o todo lo que tenga que ver con temas religiosos, tipo la vista del Papa, la procesión.
5: En realidad la voz de Tenerife, me refiero. Es decir, cualquier cosa, incluso cuando se da una persona tiene un hijo, Alexis lo anuncia.
0: Sí, bueno, Tenerife ya puesto de Canarias.
1: Yo casi que diría que
0: de Canarias. Yo empecé grabando esquelas, ¿eh? Esto no es mentira.
1: ¿Cómo?
0: Te lo juro por Dios.
1: Sí, Alexis, yo
3: se murió
1: cosa.
3: María José.
0: No, hombre, eso no se decía. Decía, descanse en paz la señora, no sé cuándo, no sé qué tal, que ha fallecido, no sé qué.
1: ¿Y dónde se ponía eso? ¿Por la radio?
0: Se ponía por la radio.
1: ¿Cómo me digas?
3: Se está perdiendo eso.
1: No, se perdió ya.
5: Lo importante es que Nacho Alexis, me refiero a decir.
1: Desde luego.
0: No, falta mucho. Pues para empezar, no presentar al tercer invitado.
1: Ay, aquí. Gerson Ramos, muy buena. ¡Bravo, Gerson!
3: ¿Qué dice ahí? Ese público. ¿Cómo estamos ahí?
1: Mira, la que no está Jessica Rojano, que la también pobre, es parte de Noche de Comedia, que va a ser el próximo día 9 en El Leal.
3: La llamó Nueva Línea, porque por lo visto está haciendo gasto.
5: Yo estoy muy intrigada con eso, porque me pinchó todos los clickbait esto que pone cómo se rompió Nueva Línea y no te lo explican.
3: Hay un tema con eso, ¿eh? Está la cosita heavy con Nueva Línea, pero ojalá vayan por una línea recta, aunque está la cosa cambada.
1: ¿Pero ustedes creen que van a nacer ahora nueva línea?
5: No. Nueva Línea ha sido como Destiny Child, han ido cambiando cantantes y Nueva Línea no son esta formación, no, ya ha habido otra
0: Nueva
5: empezó
0: línea, en 2004, ¿no? imagínate tú.
1: Sí, pero al perder a los vocalistas que fueron las que al final viralizaron los temas y han hecho que también tengan el alcance que tienen, ¿creen que cambiar las voces significa que al final es como empezar de cero, como si estuviéramos en el 2004?
3: Sí, imagínese a Soul Sanel con otro. Oye, tiene sentido.
0: Usted podría ser el nuevo Soul Sanel.
3: Ojalá, o la nueva línea, podríamos ser nueva línea.
5: No, yo soy de Ofra, me refiero. Si yo ya tengo como 50% ganado, es el Soul Sanel.
0: ¿Pero por qué tiene que ver?
5: Porque Ofra es del barrio.
3: Somos de barrio.
5: Eran dos de Ofra prácticamente.
1: Oye, ya que me lanzan ahí el guante, lo voy a coger, lo de ser que somos de barrio, porque mañana se estrena en La Lavandería, Ser de Barrio, y los protagonistas son Gerson, Exu, David, por supuesto, y cuéntanos, después también estaba Jennifer Artiles
4: y David González Martín.
0: Esto estaba preparado.
1: ¿Cómo es hilado?
5: No, te lo juro, pero como es hilado, eres una crack.
1: Oh, claro, por eso, yo estoy ahí cuidando a mis chocitos por un lado, cuidando a mi Alexis por el otro, ahí pim, pam, pim, pam.
4: Mañana todo el mundo Canarias Play.
0: Una cosa, ahora me explica todo eso, por favor, pero es que dije antes, la pobre Jessica, a ella no le ha pasado nada, pero tiene que atender una cuestión familiar y no pudo estar hoy con nosotros.
3: Exacto, pasaron cosas, todo bien.
0: Estará mañana ahí arriba mañana.
5: En el Teatro Leal, pero me encanta que pasaron cosas, pero bien.
3: Pero bien, claro, pasaron cosas, pero bien, como Nueva Línea, ¿no? Se da la intriga.
0: Mira, hablando de Nueva Línea. David, con Nueva Línea de fondo, ¿qué es lo que pasa mañana en Chos?
4: Bueno, pues se estrena el penúltimo capítulo de La Lavandería.
1: De esta temporada.
4: Y es un capitulazo increíble sobre ser de barrio, reivindicativo, y yo creo que puede ser quizá el más divertido de todas.
5: ¿Te atreves a decirlo?
4: Me atrevería a decir que sí. O sea,
0: ¿quiénes van a estar? A ver, estás tú.
4: estaré yo. Porque alguien tenía que bajar un poquito el nivel, estaré yo.
1: Él no lo baja, lo digo yo, sabiendo no, lo que él, digo, él, que él lo sube.
5: Él es el lavandero, en realidad. Él es el que te dice las tarifas de cuando te sale, meter la ropa sucia y todo eso.
4: Y luego Tran Gerson, Exu, y Jennifer Artiles y David González Martín. O sea, con una mesita completita. Sí,
0: bueno, sí. Como bueno. Completita va a estar la noche de comedia, que esto es mañana en el Teatro Leal.
1: O sea, mañana se nos junta, se nos ponen todos los calderos al fuego a la vez.
0: Sí. No, pero lo de la tele es más tarde, ¿no?
1: No, lo de la lavandería, lo bueno es que se estrena por la mañana y tú lo puedes ver cuando tú quieras. Porque
0: ah,
1: no,
0: bueno,
1: significa
0: claro, que es en el Canarias Play.
1: Claro,
0: un
1: show.
0: Ah, que es gratis, por cierto.
5: Oh. Un show, me encanta el show.
0: Contenido gratuito. Mira qué se le ocurrió. Ahí la tienes, mira, ahí está.
1: Bueno, el nombre realmente fue idea de otra persona. Yo luego lo que hice fue dar un poquito ahí de intentar darle formilla como pude.
0: Pero yo no conozco a nadie que diga más veces show que tú.
1: ¿Verdad?
0: Eso te lo digo de verdad. Sí.
1: Es que ¿sabes lo que pasa? Que yo soy corporativa a muerte, ¿sabes? Si yo estoy metida en un rollo, a fuego. Fum.
5: Como no alinea, igual.
1: Mira, Bernardo, el de hierro, Bernardo Pérez, nos dice que podría llamarse New Line.
0: Ah, New Line.
3: Oh, New Line.
0: Eso está bien.
3: Eso para el sur de Tenerife está bien, pero hay que generalizar, ¿no? Hay que, como, pues yo qué sé, por ejemplo, a mí Línea Cambada me gusta.
0: Línea Cambada,
3: porque nadie sabe por dónde va. O sea, puedes hacerte un merengue como puedes hacer un trap.
0: Se perdió la línea.
3: Se perdió la línea también.
0: Una propuesta de Gunnar Benítez. Oye, ¿qué nombre nuevo podríamos ponerle a Nueva Línea? Si es que hay que cambiarlo.
5: Pero saben que hay unas componentes de ese grupo del inicial que se llaman Círculo. No, como nuevo Círculo. No sé.
1: No, sí, tiene otro nombre.
5: Otro nombre, pero que tiene que ver con una figura geométrica, yo creo. Ajá, no me acuerdo. Y son componentes separadas de Nueva Línea.
3: Hostia.
5: Si Destiny Child hubieran hecho, cuando se separaron la Tabla y Letoya, hubieran hecho un grupo y se hubieran llamado las chicas de Tino.
0: ¿Tú refieres a Primera Marcha?
5: Primera marcha, exacto.
4: Ah, mira, una figura geométrica, efectivamente.
0: No, pues, círculo. Sí, una figura geométrica, ya veo que exuberancia está puesta.
5: Desde las 10 de la mañana yo estoy puesta en geometría.
0: Ay, Dios. Oye, ¿de qué va este rollo de la noche de comedia? Porque cuatro tiburones ahí peleando por el espacio.
1: No, cuatro de los grandes, además, agüita.
0: Sí, bueno, sí, exuberancia grande que da miedo.
5: Eso sí es verdad, lo reconozco.
0: ¿De qué va este rollo? ¿Un ratito para cada uno? ¿Cómo es esto?
4: Un ratito para cada uno, pues hacer una gran gala. Deberías estar tú presentando a Alexis. Es la única gala, creo, que no presentas este año.
5: No, pero eso se soluciona, no te preocupes.
0: Por haberme llamado. Lo que pasa es que mañana, bueno, sí tengo que llegar a tiempo, porque tengo que venir, regresar entonces de Las Palmas, de Gran Canaria.
1: Todavía salen aquí haciendo negocio entre los cuatro.
5: Imagínate.
0: ¿No? Bueno, negocio no, pero ¿y yo qué diría? ¿Cómo presentaría yo a estas cuatro bestias?
3: Hoy donando sangre. 20 minutos donando sangre ahí en el escenario. Sí.
0: Oye, por cierto, hablando de donar sangre, que no tiene mucho que ver, pero como habla de donar,
3: sí.
0: Te van a regalar, si compras, que vale 12 euros entrar, la entrada, vamos, dos cupones del sorteo del oro de la tarjeta.
1: Y además, si los compras sueltos, valen 6 euros cada uno. O sea que esto te lleva realmente los dos cupones la posibilidad de ganar un montón de dinero y encima disfrutas del espectáculo.
4: Te regaló la entrada.
5: Es sí, que sí. Realmente la entrada al final es gratis prácticamente. Es decir, es como promocionar la venta de estos cupones, que al final es una buena causa que va para Cruz Roja y es una fantasía, la verdad.
0: Mira, y entonces, ¿cómo es esto? ¿Un rato cada uno y después se acabó?
4: Pues ahí estaremos, estaré yo un poco haciendo las veces de maestro de ceremonia.
5: Ya iba a ir a hablar en no binario, ya maestro.
0: Bueno, maestro.
3: Está muy bonito.
5: Lo tiene innato, lo tiene muy metido.
0: Hable como usted se sienta bien. ¿Eh?
5: Con ese lenguaje inclusivo, me parece súper bien.
0: Pero no te cojas la baja, que si no, lo mismo Feijóo te puede bajar el sueldo. Cuidado.
3: Uf, oye, poco se habla, ¿eh?
0: Vamos a hablar ahora de eso.
5: No te preocupes.
4: Y luego estarán todo el resto donde están los otros tres actuando. Y está guay porque además nos lo hemos currado porque tiene como una puesta en escena bastante teatral. Hay unas proyecciones, o sea, unas imágenes de fondo muy guay, sus cosas. O sea, tiene un rollo muy... Ya que es el Teatro Leal, yo dije, esto es un teatro, vamos a darle ahí un momento de espectacularidad. Va a haber música en directo.
0: Espero que no sea con la trompeta de Gerson.
3: Bueno, a ver, ahí 20 minutos tengo.
1: Y no me han dicho lo que tengo que hacer.
3: Yo amenazo, te llevas dos cupones y una sonada en el tronco al oído.
0: Música en directo, oye, eso suena bien, María.
1: Hombre, ¿y tanto que suena bien?
0: ¿O no suena bien?
4: Suena bien, espera, que lo está vendiendo. Bien va a ser la música en directo.
5: Es que lo está vendiendo de una forma que parece que tenemos ahí a la Orquesta Sinfónica, ¿sabes? O Sousané, precisamente, y no es así, pero bueno, me gusta cómo lo estás vendiendo.
4: No.
0: ¿Ah?
5: La teníamos, pero con esto de la ruptura
3: pasaron cosas.
0: Línea cambada. Entonces, 20 minutitos más o menos para cada uno y después un...
4: más o menos cada uno.
0: ¿Pero qué va la cosa? ¿En plan podcast o cada uno sale?
4: Cada uno sale y hará su blog.
3: Tipo stand-up, ¿no, David?
4: O sea, stand-up.
5: Sí, yo uso un poco, yo saco para mí, claro, como voy al Teatro Leal con toda esta gente que son unos cocodrilos, dije, déjame sacar algo potente, entonces yo saco una parte de mi espectáculo, déjame que te cuente, que tengo un espectáculo de una hora y media de monólogo, y saco una parte de monólogo con la voz de introducción de Alicia Rodríguez y tal, entonces yo hago esa parte que para mí me parece la más guay y la más divertida. Entonces yo me imagino que cada uno lo tenemos como muy callado, pero cada uno usará sus armas.
0: ¿Cómo vas a ir vestida tú?
5: Yo voy a ir vestida, mira, pues voy a ir vestida de azul, es muy mona, porque hay un momento en el que yo digo, qué guay es que venga el hada madrina, que es una gorda vestida de azul, precisamente no soy yo, y entonces por eso yo voy vestida de azul. Y digo, y empieza a concederte deseos gratis, digo, eso mola muchísimo, ¿no? Entonces, claro, pues en esa parte del monólogo lo digo, y por eso voy vestida de azul, así como...
0: Oye,
5: muy...
0: yo no había caído, María, lo mismo tú tampoco, ninguno... ¿De qué? Que los deseos que te concede la hada madrina son gratis.
5: Totalmente.
1: Claro. Hombre, lo que faltaba, si no, imagínate ya, si la madrina te cobra, ya sí que es verdad que bueno, va a pagar y vámonos.
5: Dale tiempo. A día de hoy sí, me refiero a decir, ya ahora que vienen los trimestrales, seguramente la madrina salga a perder.
0: Pobrecita mía. ¿Algo
5: claro, no, que el pobre hada madrina, si yo nunca gano, es decir, yo no sé, digo, me haré un día famosa, cobraré mucho dinero y todavía le deberé a Hacienda. Es decir, la hada madrina tiene que deber dinero por algún lado. Es decir, si eso ahora se monetiza, seguramente.
1: No, lo que pasa es que es como Mary Poppins, que mira, al final también vivía en casa otras personas y esas cosas, y a lo mejor iba ahí por ahí, iba recortando en gastos.
0: Llega una sugerencia de Ramón a cuenta del nombre de Nueva Línea. Oh. Dice, de palique en el barrio con los colegas le pondríamos Nueva Raya.
3: por lo que sea, ¿no?
1: No queremos profundizar en el tema.
5: Yo no lo intuyo, pero en Ofra suena mucho.
3: Suena muy bien. Va ganando. Hombre. En taco también.
0: Hay muchos sitios, ¿Y tú cómo vas vestido, Gerson? ¿Así como ahora de turista?
3: Probablemente. Estaba pensando en ir de Sí, que estaba pensando en ir de yacero o los pantalones largos y tal, pero dije, coño, si voy con un pantalón corto
5: con el calor.
3: Y con el calor que hace y la chola, y eso se acabó y una gorra ahí.
1: Pero yo, mira, en el Leal no escatiman en aire acondicionado, o sea, digo sinceramente, es que aparte de que sea una buena opción ir a disfrutar del espectáculo a la fresquita allí y en la laguna luego para pasear por allí, no es ninguna mala opción.
0: Ir fresquito tampoco viene mal, porque cuando entras y sales del teatro, por fuera no hay aire acondicionado.
3: Natural.
0: El aire naturalmente.
3: Aire natural.
1: Esa laguna tampoco que sea la más cálida.
5: Cuando salimos a las 9 de la noche, 9:30, 10, tendremos cuando salgamos del teatro.
3: Te va a dar una garra así, un viruje. Bueno, me llevo una muda.
0: ¿Y tú de qué vas a hablar? ¿Una muda que no se va a hablar?
3: Una muda que no se va a hablar, de hecho, de taco con las amigas. Eso cuenta chistes, muchachos, te vuelves
1: loco.
3: Uno detrás de otro. 20 minutos ahí, venga.
1: Venga.
3: Y venga a soltar lo primero que le
5: los personajes de taco.
0: Eso lo tiene que introducir David como maestro de ceremonias, ¿no? Y ahora con ustedes la muda. Un silencio ahí.
3: Uf, iba a ser una faltada, pero son las 10:50.
5: Todavía es temprano. Además, los personajes de taco son divertidísimos. Tú, el
3: total.
5: Él está forjado por gente de taco que lo forja así.
3: Exactamente. Yo. Mañana hablaré de personajes de taco, hablaré del barrio y un poco escribí algo nuevo ayer, de hecho, paseando allí por ese taco, una bastada.
5: Es que taco inspira, tío.
3: Y taco inspira mucho.
0: Si taco inspira, el Cardonal también, que está un poquito más arriba.
3: Voy a ver,
0: el
3: Cardonal también, esa gente está sobreviviendo todavía.
0: Ya pasa que soy de allí.
3: Ya por eso te digo, esa gente está sobreviviendo allí. Pero nada, hablaremos de barrio y jazz.
0: Pero jazz de la música.
3: Jazz de la música. Música. Sí, señor.
0: No, ¿por qué te crees que lleva la trompeta?
3: Habrá trompeta allí,
1: Gerson, va a haber trompeta o trompetazo.
3: Trompeta. Y trompetazos también, pero al principio habrá trompeta, la gente pensará, este pibe sabe. Y esa es la sorpresa, lo que nadie va a venir.
0: Nadie
3: se lo va a venir ver.
0: Se lo va a venir ver.
3: Se lo va a venir ver.
0: O se lo va a ver venir.
3: Se lo va a ver venir. O se lo va a venir ver. Está guapo, también.
0: Dice Jonay, en la laguna siempre una rebequita, hasta en agosto. Mira, no. David, ¿tú cómo te vas a vestir? ¿De qué vas a hablar?
4: Pues yo voy a ir bastante elegante y con bastantes brillores, la verdad.
1: Es que él es un hombre muy elegante.
5: Eso no, muy estrella. Muy por estrella. Detrás y por delante. No me lo olvides.
1: Pero mira, yo le voy a decir una cosa. Ustedes ven a David así como es, que es un vacilón y que todo, pero es de las personas más organizadas y más seria y formal que yo me he tirado de la cara a los 46 años que llevo a mis espaldas.
0: Te lo digo yo, que trajo hasta una botellita con agua.
1: Sí. Te lo juro, es súper organizado, sí. Brutal, ¿eh? Yo...
0: Mira, lo mismo puedes hacerte el monólogo de Maricondo.
4: ¿No? Eso, a ver, asustate por un momento, Alex.
0: No, Alex, tan evidente. Tan evidente tampoco.
5: ¿Sabes quién es?
0: ¿Es Mary Kondo? Esa que publicó el libro de las cosas.
5: Pero
0: ¿te gustó?
5: Podría hacerlo por los dos sentidos.
0: Mira, ya tienes un chiste por mañana.
4: Ya tengo un chiste. De hecho, me lo voy a apuntar.
1: Mañana lo cuentas. Ayer Alexis Hernández de la Radio Canaria me dijo
0: que si te iba a mandar el
5: monólogo de Mary Kondo.
6: Oye, yo quería preguntar, ¿irá Luis Geray por esta casualidad? ¿Está invitado?
0: Pues tú lo has invitado.
6: Es que creo, quería preguntar a... Bueno,
1: Ayer estuvimos con él,
0: se lo hubiéramos dicho.
6: ¿Con Luis Geray? Sí,
1: lo hubiéramos hecho llegar la invitación, chico, pero no nos avisaste.
6: Que le tengo un chiste para mañana.
0: Este programa lo hicimos ayer desde La Laguna en directo. Estaba Luis Geray, estaba Dailo González, estaba...
6: Los jinetes del apocalipsis.
0: No, hombre, ¿qué pasa? El alcalde, cosa de fiesta.
5: Destrucción,
6: no.
0: Era un especial de San Benito. Oye, por cierto, no se olviden mañana de San Benito.
6: Oye, poco se habla también del viernes que quieren hacer allí, ¿no? Como la romería y al mismo tiempo.
1: No. Vamos a explicarte cómo fue la historia.
0: Pasa el calendario, María.
1: Mira, resulta que el viernes es el baile de magos.
6: Sí.
1: 650 mesas eran, ¿no, Alex?
0: Sí, exacto.
1: 650 mesas que se gastaron, con 10 sillas cada uno, que se gastaron en un plie.
6: Mi madre.
1: Entonces, ¿qué pasa? Que cuando dijeron, pues es esto, pero gana España antes de ayer. Y dijimos, ¡ay, mi madre! Ahora esto va a venir con problemas porque va a llegar la gente tarde y tal. ¿Y qué dijo el ayuntamiento? Si no puedes con el fútbol, únete a él y va a poner 3 pantallas. Para que puedas verlo mientras que está en el baile de mano.
0: Entonces, y nosotros esta mañana hemos propuesto desde aquí, ya puesto
1: a pedir
0: un récord. Vaya el mayor número de gente vestido de mago y de maga, para que se queden al baile, a ver a España.
5: Y hombre, con banderas de España estaría bien también.
6: En vez de Fajín, en vez de Fajín, bufandas de España.
1: No, sí, bueno.
0: Eso no, y menos bufanda.
4: De hecho, esto no lo hemos dicho, pero mañana en el Leal de Fondo vamos a proyectar el partido de España.
0: El bienvenido
4: para que la gente, si lo quiere ver mientras actuamos, por si la aburrimos, va a estar de fondo ahí proyectado.
0: ¿Estás hablando? Sí, me gusta. ¿Qué va a poner? ¿Partido contra Portugal?
4: Vamos a poner España La Gomera.
6: Oye, es que solo golazo, La Gomera está ahí resistiendo. Es la nueva Paraguay.
0: Un respeto que esta mañana tuvo en este estudio Casimiro Culvero, el presidente del Camino.
6: Uf, cuidado. ¡Ojo! ¡Dangerous!
1: No, pero escúchame una cosa.
5: Estado la élite. Luis Geray, Dailo, el Casimiro Curbelo, solo falta que esté Anorama.
6: Sí.
1: Ah, bueno, también estuvo hace poco, también. Sí. Mira, pero escúchame, y vamos a poner ahí a Cristiano llorando cuando España le dijo, suertecita, tú te vas para tu casa, que los que nos quedamos por aquí somos nosotros.
5: Coño, que era su último mundial.
1: Porque el nota se la dieron bien.
6: Sí, yo no me alegro del mal ajeno, pero mira que me reí. Yo no me alegro del mal ajeno, pero me reí mucho viéndolo. Digo, ya total.
5: Yo lo que he descubierto en este mundial es el vikingo, el que ganó
6: Noruega.
0: Haaland. Que por cierto se come 6.000 calorías al día.
1: A mí me puede comer incluso.
5: También, si quieres, una cosa bárbara ese chico. Y vi unas fotos de él donde se le nota el hacha vikinga, que es una cosa bárbara.
6: Los abdominales.
5: Todos los que los vean. Estoy enamorada de ese chico, ¿eh?
6: Joder, Haaland.
5: Incluso con cara de asesino que tiene, yo me encantó.
0: No, asesino no.
5: Sí, tiene cara del que mandaban a los vikingos al principio a matar a todo el mundo como si fuera un perro de casa.
0: Sí, sí.
5: Tiene casa de eso.
6: Yo estoy viviendo el mundial. Creo que mi parte más heterobásica está viviéndolo bien en ese aspecto, ¿eh?
0: Parte más
6: heterobásica, cuidado, ¿eh?
0: Sí, tenemos algo que argumentar desde
6: el punto de vista de Maricón.
5: No, está bien.
6: Estoy aprendiendo.
5: Hay unas nociones.
0: ¿Y ordenado?
5: Gerson es una persona hetero.
0: Básica.
5: No, básica no, porque
6: es polla boba.
5: Tiene su lado.
1: Ay, Dios.
5: Muy tal, muy pro, muy aliado. Y tiene que tener su parte hetero básica también. Es decir, no
6: deja el
5: taco, le gusta el fútbol. Incluso a mí me tiene enganchada, que yo no soy nada de fútbol, me tiene enganchada porque decía que iban a cancelar el partido de Bélgica a Estados Unidos para que Estados Unidos al final gane. Entonces, a mí todos esos clickbait me tiene enganchada todo el día con Trump, ¿sabes?
6: El marujeo se está bonito.
5: Pero a ver, sabíamos que iba a ir a Estados Unidos a celebrarse, no lo iba a dejar así fácil, iba a ser chichilla, sí. ¿Sabes?
0: Mira, dice un oyente, dice, vaya puntería el partido de España, también el viernes se celebran las baneras de las rondillas en Santa Cruz, con el tema de las fiestas de julio y tal.
7: cago en
0: claro,
7: Dios.
0: No, es que la FIFA tiene que ponerse en contacto con el Ayuntamiento Total. De Santa Cruz, La Laguna, Las Palmas, todo este tipo
5: yo
0: de festejos.
5: Estoy indignada con la FIFA.

0: servido y encima risa, creo que garantizada, ¿no?
1: Garantizadísima.
2: Lo vamos a intentar es que sea así. Y sobre todo música en directo, como decía.
1: Música en directo.
0: Eso, hasta miedo me está dando.
2: Sí, sí.
0: Bueno, pues nos tenemos que marchar. Mañana los veo en el teatro, entonces. Pues
3: muchísimas gracias, Alessio.
0: Marian, coge los bártulos ahí que nos vamos.
4: Todo año, yo mañana lo que voy a ir es al Teatro Leal. Y sí, luego me cojo Canarias Play y hago ping y me veo la lavandería.
2: Antes que se vayan rápido, ¿sabemos algo de Nueva Línea? Por favor, ¿qué pasó? No se sabe nada, no le van a decir ustedes.
0: Están pendientes
4: de la noticia. Eso tendremos que abordarlo en otro momento.
0: Que Javier Granado lo mismo nos informa de eso y, bueno, de todo lo demás, por supuesto. Y luego la alpispa. Ay, mi cara.

0: Son las 11 de la mañana.
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0: Muy buenos días. Nuevo atraco a una joyería en Las Palmas de Gran Canaria. Durante la pasada noche, unos desconocidos asaltaron una joyería en el centro comercial El Mirador, a las afueras de la ciudad. La Policía Nacional asegura que cuatro personas encapuchadas accedieron al establecimiento y huyeron en un vehículo que habían robado previamente. Por el momento, no hay detenciones tras este asalto. Y Lanzarote, unas 150 personas migrantes han llegado a esta isla durante la pasada madrugada en dos embarcaciones. 28 lo hicieron en una patera que llegó por sus propios medios al municipio de Aría, la localidad de Arrieta. La otra embarcación es una neumática con 122 personas a bordo que rescató Salvamento Marítimo. Enrique Espinosa es gerente del Consorcio de Seguridad y Emergencias del Cabildo de Lanzarote.
2: Son unas 122 personas en total, donde hay algunas que han sido trasladadas al hospital por el mal estado, por el tema de la deshidratación que tenían muchísimas de ellas. Pues sobre todo, lo único que se ha derivado son las mujeres y los niños, que son los más vulnerables, y las personas que han tenido que ser trasladadas al hospital, varias de ellas, por deshidratación, por golpes, varias cosas que tenían.
0: Todos estos migrantes que fueron trasladados, como acaban de escuchar, al hospital de Lanzarote y han sido dados de alta. El Gran Canaria y Tenerife concentran el 80% de la apertura de hipotecas que se realizaron en el archipiélago entre enero y abril pasado, según el Instituto Canario de Estadística. Sin embargo, en términos porcentuales, los mayores incrementos han sido en las islas de Lanzarote y Fuerteventura. José Miguel González es economista de Corporación 5.
3: Tras experimentar un incremento Gran Canaria de casi un 10%, mientras que Tenerife desciende en algo más del 14%. Desde el punto de vista cuantitativo, Lanzarote es la isla donde mayor crecimiento se experimenta, con un 61,9%. Fuerteventura, en cambio, registra el mayor descenso, con una caída del 44%. Y después en La Palma se redujeron en un 13,6%, en La Gomera un 16,7%, también se redujo, y en El Hierro, porcentualmente, aunque cuantitativamente no lo es donde más se ha incrementado, en un 77%.
0: Por el terremoto de Venezuela, con orígenes en La Gomera, han pedido ayuda al cabildo de esta isla para intentar volver a ella. El terremoto les ha dejado sin vivienda y volver a La Gomera es ahora mismo la única salida. Lo ha reconocido hoy aquí en la Radio Canaria el presidente del cabildo de esta isla, Casimiro Curbelo.
4: Ya tenemos en La Gomera tres repatriados: Carmen de Vallehermoso, su nieta y su hija. Y en los próximos días se van a volver a repatriar también algunos gomeros más. Creo que tenemos que hacer todos, desde el ámbito del Estado, las comunidades autónomas, nosotros, los cabildos, los ayuntamientos, tenemos que hacer todo lo posible para seguir ayudando de forma continuada.
0: Y fuera de Canarias, Donald Trump vuelve a ser noticia y por varias razones. En la cumbre de la OTAN, que estos días se celebra en Turquía, ante la negativa de nuestro país a comprometerse a destinar el 5% del PIB a defensa, ha pedido cortar todos los lazos comerciales con nuestro país. Ha dicho Trump que España es una causa perdida. Ha explicado también que España es un aliado terrible para la OTAN, que no participa, que no paga y que no quiere tener nada que ver con ella. Además, también descarrila el proceso de paz en el Golfo Pérsico. El presidente de Estados Unidos ha anunciado hoy que da por acabado el alto el fuego con Irán. Ha tomado esta decisión tras acusar a este país de bombardear varios petroleros al intentar cruzar el estrecho de Hormuz y la posterior respuesta de Washington bombardeando instalaciones militares de Teherán. Son las 11:04 de la mañana, las 12. Volvemos con

0: 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A partir de ahora se quedan con la Alpispa, con Mercedes Martín y Eugenio González.
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0: ¿Qué tal? ¿Cómo están? Buenos días. Seguimos a la sombra que más cobija, la de la radio. Hasta la una les garantizamos una temperatura agradable. Mercedes, en un ambiente, digamos que distendido.
1: Y en ese ambiente contamos con su complicidad. Queremos que nos escriban y que nos dejen audios. Buscamos una radio interactiva, ustedes y nosotros.
0: Estamos lejos, muy lejos de esa práctica tan extendida de fingir una llamada telefónica para evadir situaciones incómodas o evitar interacciones no deseadas.
1: Está tan extendida esta práctica que incluso existen aplicaciones móviles específicas diseñadas exclusivamente para simular llamadas entrantes.
0: Aquí en la radio tengan el convencimiento de que no lo vamos a hacer, pero que levante la mano quien alguna vez en la calle pues no ha simulado hablar con teléfono para evitar cruzarse con alguien. Elena López Casares, neurocientífica y profesora de la Universidad Europea de Madrid. ¿Qué tal, Elena? Buenos días.
2: Buenos días. Es que tengo que entrar ya con la risa puesta.
0: ¿Tú levanta la mano o no? ¿Esto de quién levanta la mano? ¿A ver quién no lo ha hecho alguna vez?
2: ¿Eh? Hombre, que sí la levanto, pero luego os cuento una anécdota muy divertida con respecto a este punto, ¿eh? Es buenísima. Pero no solamente es hablar por teléfono, ¿eh? Mirar un escaparate de forma insistente. Incluso mirando un escaparate de paraguas en pleno mes de agosto.
0: Claro, pero ahí veo un inconveniente, porque aunque estés mirando el escaparate, la persona que te ve te puede venir, ¿no? Y te puede saludar y hablar. En cambio, con el teléfono como que respetan un poco más porque dice, está hablando por teléfono, sí. No voy a molestarle mucho más, ¿sabes?
2: Ahí tiene
0: creo
2: razón.
0: Que hay una diferencia, me parece.
2: Sí, contamos con ventaja los seres humanos contemporáneos con respecto a los de otras épocas que no tenían más remedio que mirar un escaparate,
0: claro,
2: o cruzar de acera.
0: Bueno, y bueno, si te voy a explicar, ¿y hay un porqué o qué no? Sí. Porque esto no quiere decir que... Y yo te hablo también a título personal. No quiere decir que no caiga especialmente mal la persona con la que no quieres hablar en ese momento, pero no, ocurre a veces. No, y esto no sé qué explicación puede tener.
2: Claro. Mira, lo primero que tenemos que decir es que nuestro cerebro, nuestra mente, no siempre busca hacer lo más correcto, sino que muchas veces simplemente hace lo que considera que puede ser pues menos incómodo. Vamos a ver, esto es un mecanismo de evitación. Ah. ¿Vale? Entonces, vamos a ver. Nosotros, el cerebro, fíjate, es una especie de máquina de predicción, ¿vale? Lo que hace es anticipar cosas antes de que pueda ocurrir un encuentro o una interacción con alguien. Entonces, si yo predigo que ese encuentro va a ser incómodo, si a lo mejor puede ser un poco conflictivo porque resulta que ayer contigo tuve una pequeña peleilla, o si encima te tengo que dar explicaciones porque eres mi jefe, ¿qué voy a hacer? Pues disminuir mis energías para mantener una interacción o una conversación. Y entonces hace mi cerebro una especie de escaneo emocional negativo, busca una solución que tenga un menor coste para mí y evita. Y entonces, claro, utiliza estrategias de lo más ridículas o absurdas.
1: Claro. Esto iba a decirte, Elena, porque muchas veces esa estrategia el cerebro no calcula bien y la otra persona se da cuenta, y ahí es peor todavía el remedio que la enfermedad, porque se llama encima, me pilló, que lo estaba evitando, y quedas todavía peor, o sea que al final el esfuerzo es triple.
2: Sí, pero ¿sabes qué pasa? Que hay una especie de ilusión donde nos creemos los superhéroes de la película y creemos que estamos disimulando con una habilidad innata, que la llevamos genéticamente marcada en nuestros genes. Entonces, bueno, pues tendemos a pensar que lo estamos haciendo bien, que el otro no nos ha visto, etcétera, etcétera. Mira, con esto tengo una anécdota que es buenísima.
1: Venga.
2: Hace tiempo me presentaron a una persona, ¿vale? Uh-huh. X, en un lugar. Y bueno, todo es cuestión de física y química. La verdad es que el ser humano no tiene por qué pelearse a la hora de intentar caerle bien a todo el mundo. No, tú ve por la vida con salud y con generosidad, y lo que es del otro es del otro, lo que es tuyo es tuyo. Ya está. Bueno, el caso es que me presentan a esta persona y bueno, pues a mí me agradó, pero yo noté que por la otra parte no había cierto agrado. Bueno, pues
0: que
2: el culmen
0: mal,
2: de esto
0: tú,
2: fue...
0: ¿no?
2: Sí, a mí era claro.
0: Vale.
2: Más claro agua. Vosotros le ponéis la claridad.
0: Perfecto.
2: El culmen de todo fue que después de esa conversación, en la que evidentemente nos conocimos y tuvimos momento de poder intercambiar impresiones, una semana más tarde me lo encuentro, ya estoy diciendo que era masculino.
0: Vale.
2: Hasta ahí voy a leer. Me lo encuentro en la estación de Atocha de Madrid para coger el AVE a Valencia. Éramos las dos únicas personas que en ese momento había en ese tramo de vía.
1: No.
2: Y la siguiente persona estaba muchísimos metros más allá que yo. Claro, yo me di cuenta de que él estaba ahí, yo intuyo energéticamente lo que pasa, y entonces paso, por al lado con la intención simplemente de saludar de manera educada y cordial y seguir mi camino. Pues esta persona sacó el móvil del bolsillo, se dio media vuelta y habló con sus fantasmas o con sus amigos imaginarios. Dijo, bueno, pues perfecto. Creo que en mi mente pensé, pues que tengas un buen día. Entonces, claro, no sé, o sea, es que es ridículo, ¿no?
1: Sí, lo es.
2: Entonces,
1: sí,
2: bueno, pues, ¿qué claro. pasa? ¿Que por qué se hace eso? Para intentar preservar una imagen positiva de nosotros mismos. Es mucho más cruel y más duro no querer saludar a alguien y mostrárselo que disimular haciendo algo cuando realmente el resultado al final es el mismo, ¿no? Entonces, como somos animales profundamente sociales y como tenemos un miedo tremendo al rechazo y al qué dirán, prefiero disimular de esta manera, creyendo que es una especie de acto piadoso cuando realmente la otra persona se ha dado cuenta perfectamente de la intención, ¿no?
1: Bueno, claro. Y esto, así somos. Al final es todavía peor, claro, esta es la cuestión.
2: Bueno, pero fíjate, entra dentro de lo que son ciertos convencionalismos normales. Yo no te diría claro. aceptados, digo normales. Bueno.
0: Yo voy a contar otra. No es mía, sí, la verdad. No, y es también reciente, la semana pasada, que no sé si fue el miércoles o el jueves, no recuerdo, pero fue unos dos días, en una cafetería. Y digo el lugar, no me importa, en La Laguna, una cafetería por la tarde, estaba yo acompañado y luego también estaban en la barra otras dos personas, ¿no? Estaba ya un señor y luego llegó otro señor, ¿no? Y entonces el señor que estaba saludó con mucho cariño. Ah, qué bien, ¿cuánto tiempo hace que ya no te veo? No sé qué, ya no vas a nadar, no sé qué. Y otro, ah, pues no puedo, tengo no sé qué. Y entonces estaban como hablando y entonces el señor, primero el cordial, le dijo, ¿te importa que me ponga contigo como para seguir hablando? Porque estábamos nosotros sí. en medio y el otro señor le dijo, mejor no, porque hoy no tengo buen día. Tengo problemas familiares, tal cual, ¿eh?
1: Mira, qué bueno.
0: Qué bueno, ¿qué? Pero fue muy brusco todo aquello,
1: bueno,
0: porque
1: vale.
0: El señor, ¿sabes? Que no esperaba esa respuesta. A mí que ni me iba ni me venía, me generó también cierta
1: incomodidad
0: sí. pero el señor dijo, pues mira, mejor hoy no. Porque tengo problemas, estoy esperando una llamada de mi hijo. No sé si al final era verdad o no era verdad, pero bueno, esta fue la excusa y que la verbalizó, que la escuchó el señor y los que estábamos cerca del señor. No sé hasta qué punto ser tan sincero también esto no estamos acostumbrados,
2: claro,
0: Elena, ¿no?
2: El tema sería, Eugenio, ¿cómo te lo digo? Claro, ya. Si te lo digo con tensión, si te lo digo con enfado, si te lo digo con cierto rechazo, tú registras la intención subyacente a las palabras, no tanto las palabras. Uh-huh. Entonces, si yo te digo, mira, Eugenio, discúlpame, tengo un día un poco raro y creo que no va a ser la mejor circunstancia para que hablemos. ¿Te importa que lo dejemos para mañana? Fíjate, te lo estoy diciendo
0: sí,
2: igual, pero
0: sí.
2: mi tono
0: sí.
2: no te hace a ti sentir incómodo. Es el tono. Pero en cualquier caso, eso que hace ese señor me parece que es, bueno, pues muy interesante, porque te está también abriendo su interior y te está dando una explicación de por qué ahora no es un buen día. Muchas veces somos muy invasivos. Creemos que nuestro estado emocional también es el estado emocional del otro. Y entonces vamos y muchas veces, oye, tenemos también que aprender a observar esas señales. No me parece mala estrategia siempre y cuando el tono sea, en fin, empático
0: sí,
2: hacia
0: sí.
2: la otra persona. Pero también os digo una cosa, ¿eh? Ojo, que hay gente que evita, no por incomodidad, sino a lo mejor por timidez.
1: Ah,
2: imagínate que te gusta una chica muchísimo y tienes miedo al rechazo. Y como dices, no me va a saludar seguro, pues ya me pongo yo y me escondo para que no me salude, ¿no? Es verdad, rasgos de timidez o de inseguridad que también pueden llevar a este tipo de conductas.
0: Claro.
2: Es interesante también, ¿no?
1: Sí, o que
2: tengas
1: ese, mal día también. A mí me ha pasado esto,
2: sí.
1: de tener un día atravesado y que ves a alguien que no le quieres contagiar tu mal momento y dices, mira, mejor lo evito y, ¿no? Y cruzas de acera o la estrategia que pueda.
2: Claro, Mercedes, tú tienes una tensión, tienes un conflicto, tienes un cierto malestar con respecto a algo que te ha pasado y lo que menos te apetece ahora mismo es tener que sonreír y que hablar incluso de cosas que a lo mejor pueden llegar a ser banalidades porque tú tienes una preocupación. Sí. Ahí tenemos todo nuestro derecho y tenemos que permitirnos esos momentos, bueno, de intimidad y de preservación. Entonces, bueno, la estrategia que utiliza ese señor no me parece del todo mal.
0: Bien. ¿Eh? Bueno, pues he de confesar que fue un poquito un poco
2: ya,
0: incómodo, porque el señor
2: querido.
0: Creo que no lo aceptó bien, porque fue como
2: ya.
0: Yo entendí desde mi, como que era como un pequeño desprecio que le estaba haciendo en aquel momento, ¿sabes?
2: Claro,
0: porque
2: claro.
0: Además, hace tiempo no te veo, que ya no vas a nadar, no sé, bueno, en fin. Y era como
2: claro.
0: Mejor hoy no. Luego también está esa otra opción de antemano, así de que te te encuentras a alguien por la calle y lo primero que dices, no le dices ni cómo estás, sino tengo mucha prisa, me tengo que ir, ¿sabes? Que también ahí se nota también un poco la...
2: claro.
0: Otro recurso un poco brusco a lo mejor, ¿no?
2: Sí, es muy brusco. Y tú también al final te das cuenta, pero al final nosotros también tomamos cartas en el asunto. A mí eso también me lo han hecho, ¿eh? Uh-huh. Entonces, bueno, pues, ¿qué pasa? Pues la próxima vez, pues ya no intento hacer una interacción contigo. Claro. En el caso de que a lo mejor tuviera algo, pues que a lo mejor te pudiera interesar, me lo guardo y no te lo cuento porque entiendo que no quieres saberlo, por lo menos de mí. Entonces, al final, perdemos muchísima capacidad de relación y perdemos muchísimas de las cosas bonitas de la vida, ¿no? Mm. Que es aceptar a cada uno como es y, al final, tener un círculo de relaciones con gente diferente a mí, que es lo que, al final, nos hace crecer. Si, al final, me reúno, hablo y me encuentro con mis iguales, pues, al final, mi vida es una especie de línea plana donde no crece nada y no pasa nada interesante. Uh-huh. Pues, no sé, acércate a gente un poquito distinta. Y eso no quiere decir que tengas que ser amigo, porque sí, de otras personas con las que no tienes sintonía, ¿no? Simplemente una cordialidad cívica, ya está. Pero bueno, forma parte de la vida eso que estáis diciendo. Lo importante es que si nos lo hacen, no nos lo tomemos como algo personal.
1: Desde
2: lo que es del otro, lo que es mío, aunque seas tú la persona que está protagonizando eso.
1: Claro, sobre todo.
2: Pero lo que es del otro es del otro, lo que es mío es mío.
1: Porque sobre todo todos lo hacemos alguna vez, por lo tanto debemos ser, ¿no?, más empáticos cuando el otro lo haga, teniendo en cuenta que nosotros lo hacemos también.
2: Claro,
1: y no siempre es porque la persona no te caiga bien, sino porque igual ese momento, pues, no te cuadra bien, no sabes que no va a ser un buen momento. Bueno,
0: pero también entender eso, ¿no? Ponerse en ese lugar también, ¿no? Eso
1: sí
0: también
1: cuesta.
0: Eso hay que entrenarlo, ¿no? No, es que también tienes que ir al gimnasio del entrenamiento, ¿cómo sí, gestiono, sí, ¿no?, esto de que no me afecte bueno,
1: la evasiva que te hace.
0: Sí,
1: hacen.
0: O este, claro, rechacito, o así,
2: ¿no?
0: Es complicado también, ¿no?
2: Tendríamos que abrir un diván de la conciencia, de la conciencia en las cosas, de tener equilibrio, de entender que al final la vida son todo pruebas, mensajes y mensajeros, mensajes que nos llegan a través de mensajeros que son otras personas, pues para espejarnos cosas que a lo mejor necesitamos trabajar, y cuando lo trabajemos estaremos en otra pantalla diferente del videojuego de la vida. Si al final, chicos, hemos venido aquí para crecer y para tratar de ser lo más felices posible, y la felicidad no es parte de la gente a la que no le pasa nada, es parte de aquellas personas a las que les pasan cosas y las solucionan, crecen, aprenden. Yo creo mucho en eso, ¿no? Aunque tengo también mis momentos ahí de furia y de... Pero creo mucho en esas cosas.
1: Lo que sí está claro entonces, Elena, como parte de la conclusión, es que aunque nuestro cerebro nos diga que lo mejor es evitar, no sé hasta qué punto hay que tener claro que la otra persona se va a dar cuenta que estamos evitando.
2: Se va a dar cuenta perfectísimamente.
1: Sí, ¿no? Vale.
2: Se va a dar,
1: o sea, que contamos hasta 10 cuando nuestro cerebro nos siga.
2: Pues sí.
1: Evita.
2: Pero
1: esta
2: bueno,
1: situación.
2: Tú te das cuenta, lo sabes, lo ves. Yo, por ejemplo, en el caso de la estación de tren de Atocha, en ese tren que nos llevaba los dos a Valencia, es que me partía de la risa. Y pensé para mí, esta persona no va a ir a la cafetería seguro, para no encontrarse conmigo. Puedo estar en la cafetería todo el tiempo que quiera. Pues hija mía, pues fenomenal, porque seguro que no se mueve, ¿no? Pero sí que nos damos cuenta, claro, sí, que sí. Y en función también un poco de la fortaleza interior que tengamos, nos duele más o nos duele menos. Nos va a doler. Vale, pues desapégate y decir, bueno, pues es el otro, no soy yo. Ya está.
0: Claro. Y luego ya, una vez defiendes la causa, tienes que defenderla hasta el final. Porque claro, si tú... Esto es otra, ¿no? Porque
1: hombre,
0: si tú vas hablando por el teléfono, ¿no?
1: Es
0: y así vas hablando por el teléfono y te vienen a saludar, pues tú tienes que seguir simulando. Ay, perdón, ahora te llamo.
2: Claro.
0: Y nada, ¿qué tal?
2: Claro.
0: Y, no, porque si no, claro, se va a notar mucho, ¿no?
1: Uf. Aquí la dote de interpretación, no sé yo...
2: ¿Eh? Por supuesto.
1: Los que no tenemos dote de interpretación...
2: Ya, o por ejemplo, personas que son muy insistentes, tú imagínate que yo, Eugenio, te veo en la distancia, sí, te saludo, te digo hola, tú no me devuelves el saludo cuando sé que me has visto, y le digo a Mercedes, ay, no me habrá visto, y entonces veo que te vas a la barra del sitio donde estemos, me voy a la barra persiguiéndote, y te digo, hombre, Eugenio, ¿qué tal? ¿Tú qué me vas a decir? Hombre, Elena, no te había visto.
0: Claro.
2: ¿Cómo que no me habías visto? Claro que me habías visto, de lejos.
0: No, también con la posibilidad.
2: Encima estabas huyendo.
0: También cabe la posibilidad que Mercedes te diga, sí, sí te ha visto.
2: Sí. Esto ya depende del nivel de relación que hay entre los dos. Ahí yo ya no me meto.
1: Estas cosas se notan.
0: Esto se nota. Sí,
2: se nota, se nota.
0: Elena,
2: mira, otro día si queréis sí. hablamos de los psicópatas en la empresa, que son muy de esto, ¿eh?
0: Ah, bueno, lo apuntamos.
2: Muy interesante,
0: venga,
2: ¿eh?
0: Lo apuntamos. Venga,
2: apúntalo.
1: Psicópatas
2: apuntamos.
1: En la empresa.
0: Lo apuntamos a Ana Freire.
2: Psicópatas en la empresa.
0: Apuntadito queda ya. Elena López Casares, neurocientífica y profesora en la Universidad Europea de Madrid. A ti siempre te saludaremos, Elena, ¿eh?
1: Siempre.
0: Tú ten el convencimiento de que siempre te vamos a saludar. No te conocemos,
2: gracias.
0: Pero te vamos a saludar.
2: Será recíproco.
0: Gracias, Elena. Un abrazo.
2: Chao, un
0: adiós.
2: Abrazo.
0: Adiós,
1: adiós. Por aquí va nuestra pregunta de hoy. Damos por hecho, Eugenio, por lo tanto, que a todos nos pasa. Entonces los oyentes entendemos que todos lo hacemos alguna vez, ¿no? Incluido
0: sí.
1: nuestros oyentes. Esto de evitar por diferentes motivos a alguna otra persona, por muy bien que nos caiga.
0: Uh-huh,
1: esto,
0: sí.
1: esto lo damos por hecho. Por lo tanto, la pregunta va más bien si lo hacen o no, si nos quieren contar qué hace para evitar saludar o conversar cuando...
0: Sí.
1: Se cruzan con alguien a distintos metros, ya eso es cuestión de la situación. ¿Cómo evitan ese encuentro? ¿Cómo evitan el saludo? Si recurren al pasado con aquello del escaparate, como nos decía
0: sí.
1: Elena.
0: Pues mira, esto no se me había ocurrido, el escaparate. ¿Tú eres escaparatista?
1: Yo no recurro al escaparate.
0: ¿Tampoco?
1: Creo que el móvil ya hoy en día es lo más ocurrido.
0: Sí, lo más
1: ¿no?
0: ocurrido, sí.
1: Simular
0: pero
1: la llamada.
0: Pero
1: ahí.
0: Ni siquiera también gente igual con los cascos, pues también se me va escuchando música
1: es verdad.
0: Y tal, pero esto no.
1: Hay
0: no...
1: gente que va así, ¿no?
0: Sí,
1: aislada
0: sí.
1: con el sonido, pero la vista ahí.
0: Con
1: está.
0: Gafas de sol, que a lo mejor no
1: también.
0: No estaba mirando por otro lado, cuando no, también hay muchos, ¿no?
1: Sí, ah, pero nos pasa todo. A mí me pasó hace poquito y estabas tú también, no sé si no te diste cuenta, pero en un exterior que tuvimos,
0: sí.
1: yo estaba hablando por teléfono para reservar un taxi, ¿recuerdas ese momento?
0: A ver.
1: Bueno, hace poquito, en un exterior.
0: Sí.
1: Y vino alguien muy conocido, y yo como estaba con lo del taxi ensimismada, con que quería reservar el taxi para que
0: sí.
1: me diera tiempo, pues reconozco que hice como que no veía a cierta persona.
0: Vale.
1: Y me cae muy bien.
0: Pero claro, pero es que el taxi es que era... O el taxi
1: claro,
0: no
1: viene
0: en el
1: taxi.
0: No, esto es una cuestión de prioridad.
1: Sí,
0: aquí es
1: sí,
0: que...
1: Digo,
0: más
1: o
0: que
1: saludo
0: tal.
1: O reservo el taxi.
0: Sí,
1: y entonces,
0: aquí era prioridad.
1: Sí,
0: aquí yo creo que haría, no por defenderte, pero aquí yo haría una distinción.
1: Porque luego me sentí fatal. Digo, tengo que hablar con esta persona porque no sé si se dio cuenta. Digo, seguramente se dio cuenta. Y bueno, en fin. Que nos pasa a todos, yo creo.
0: Pero a veces esto. Eso, ¿no? Ya nos saluda y estás pensando en otra cosa y no...
1: También.
0: No, pero esto es como distinto, ¿no? Porque no lo haces a
1: no,
0: a
1: no fue a posta. No fue adrede, sino que digo, es que si saludo a esta persona ahora...
0: Sí.
1: Me da que el taxi lo voy a perder, así que bueno. Y,
0: mira,
1: y estaba en llamada real, así que esto
0: sí,
1: yo
0: sí,
1: creo
0: sí.
1: que me.
0: Sí,
1: me
0: no, yo creo que sí, que no va en esta pantalla, no. Los oyentes ya están opinando, sin dar todavía el teléfono, pero ya se lo saben y lo agradecemos mucho. Dice: buenos días. Yo hace muchos años que no me llevo, que no se iba con su cuñado. Su hermano murió y yo le di el pésame. ¿Creen que hice bien? Porque no lo sé. Pregunta: si cree que. Bueno,
1: yo creo que
0: sí, ¿no? Yo creo que sí. Hay cosas que...
1: Sí, aunque no te lleves, no sé, una muerte de un familiar, yo creo que ahí...
0: Sí,
1: yo haría lo mismo, si le sirve de respuesta, que yo no soy ejemplo de nada, pero bueno, como nos pide opinión,
0: a lo mejor Elena tendría otra explicación, pero supongo que Elena también diría, pues sí, ha hecho bien, ¿no? Porque
1: yo creo que sí.
0: Negar el saludo a alguien es como, ¿no?
1: Aunque no te lleve, la muerte de un familiar ya es algo que trasciende, ¿no?
0: Desde luego.
1: Esa enemistad.
0: Yo creo que sí.
1: Bueno, y también nos dicen... dice, si te para la Guardia Civil, ¿puedes utilizar esas excusas?
0: Sí.
1: Lo que hacemos, simular una llamada, depende.
0: Pues
1: si es de tráfico, yo creo que todavía peor, si simulas una llamada y te paran. Así que, no sé, dependerá de la situación. Pero vamos, si nos damos cuenta todo, no me quiero yo imaginar la Guardia Civil si hacemos una... ¿No? Ni
0: sí.
1: quiebro de esto. Se darían
0: bueno,
1: cuenta seguro.
0: Sí, desde luego. Sí que es verdad que una vez la Guardia Civil, bueno, en fin, esto hace muchísimo tiempo, a un compañero le pusieron una multa, le iban a poner una multa, y entonces él actuó como que era un poquito la primera vez que venía a la ciudad, ¿sabes qué digo? Como que como él simuló a desconocimiento, incluso empleó alguna palabra que no estaba bien dicha, y le dio resultado.
1: Ah, mira, le funcionó.
0: Sí.
1: Lo
0: en fin.
1: De despistado.
0: Más
1: de
0: que... No, más despistado, así como, es que la primera vez que vengo, como una, así
1: ya.
0: como, bueno.
1: También hay guardias civiles que son comprensivos y otros menos, ¿no? Y que dicen, bueno, se lo voy a dejar pasar
0: no,
1: y tampoco es tan grave, ¿no? Esto pasa también. Pero,
0: sí.
1: Y luego cuando también al principio con lo del carnet de conducir, ¿te acuerdas cuando no era tan obligatorio como ahora? Bueno, no era obligatorio. llevar el cinturón de seguridad hace tantos años. Sí. Y te cruzas con la Guardia Civil y te quedas ahí, como llevo el cinturón puesto, llevo, y hacías más aspavientos que otra cosa y era peor.
0: Sí. Se hablaba así como rapidez.
1: Sí, como, ay, llevo el puesto. Sí. El nerviosismo nos hace hacer cosas raras.
0: Delataba, sí.
1: Bueno, pues aquí va nuestra pregunta de hoy. ¿Qué hace para evitar saludar o conversar? Si son de los que se paran a mirar el escaparate, cruzan de acera, utilizan el teléfono móvil, en fin, hay muchas técnicas. Y si les apetece, lo pueden compartir con nosotros. Si es con audio, mejor, lo agradecemos siempre. Y si es vía texto, también. El número no cambia, el 628-51-51-51.

0: 11 y 25 minutos de la mañana en Canarias, como siempre hasta la una, estamos por aquí para contarles más historias y para también eso que decíamos al principio, esa relación de ser como muy interactivos ustedes y nosotros y ustedes, y nos encanta para recibir mensajes escritos y también audio. Como digo, hasta la una, por aquí todo el equipo preparado, hoy en la producción Ana Freire y Raquel de Jorge, y en la revisión técnica Gunnar Benítez
1: y Rubén Rodríguez.

0: Ha llegado un primer mensaje de audio de los oyentes, a ver si es posible poder escuchar también para que... a ver qué nos dicen.
1: Hola, yo, sobre todo en mi barrio, yo no soy de simular llamadas, pero sí que soy de llevarme los auriculares y aunque no esté escuchando música, pero simplemente con la excusa de hacer una barrera entre la gente y yo, y así que me vean con los auriculares y al igual que con las llamadas, que no se me acerquen para hablarme.
2: Bien. Ah, mira, pues la música. Claro. Bueno, esto no, se ve mucho no, entre la juventud también, sí, sí, sí, ¿no? Sí. No sé la edad de nuestro oyente, pero los jóvenes recurren mucho a esto.
0: Sí, al auricular.
2: Bien grande. Sí, que se vea bien,
0: que se vea.
2: Que sí, tiene el auricular.
0: Discretito, no, una cosita así pequeñita, sí. No.
2: Y de colorines.
0: Sí. Que se vea a 2 kilómetros de distancia, sí, más o menos. Bueno, pues es la táctica que en este caso este oyente tiene, y si usted tiene otras distintas o parecidas, pues también queremos que nos la cuente.

0: 11 y 27 minutos de la mañana y aquí seguimos con ustedes en directo como cada día en La Alpispa y vamos a hablar ahora en este momento del programa de los comercios de toda la vida. Hemos sabido que ha reabierto la dulcería Parrilla en Triana. La propietaria consigue una medida cautelar temporalmente hasta que solucionan los problemas que llevaron al cierre de su negocio y a raíz de esta noticia queremos hablar de estos comercios de toda la vida, de negocios que, bueno, que tienen esa obligación, por supuesto, también de adaptarse a los nuevos tiempos, pero que en ocasiones no es fácil. Y vamos a conocer dos ejemplos. Por un lado está Bernadette Concepción, que es gerente del Paso Crece, regenta Altamar, una pescadería fundada en 1974 en el mercado municipal de los Llanos de Aridane. Bernadette, ¿qué tal? Buenos días.
1: Hola, buenos días.
0: Gracias por atendernos.
2: Y también saludamos a Miguel Cabrera, que junto a su hermano Sergio es la segunda generación de una tienda de moda Tito en Arrecife. Miguel, ¿qué tal? Buenos días.
3: Hola, buenos días, Eugenio y Mercedes.
0: Buenos días,
2: gracias,
0: Miguel,
2: por atendernos.
0: Bernadette, ustedes de hecho hace poquito llevaron por la Isla de La Palma una exposición que se llamaba De Toda la Vida, Comercios Emblemáticos de La Palma, Memoria y Presente. ¿Cuál fue el objetivo de esta exposición itinerante que recorrió La Palma hace poquito? ¿Por qué se decidieron a hacerla?
1: Sí, la iniciativa de CD Palma se planteó y era pues eso, para poner un poco en valor todos estos establecimientos que llevan por toda una vida dando servicios y creando al fin y al cabo pues una identidad y un hábito para todos los clientes, y había que ponerlo en valor y recordar a todo el visitante que pasara pues en este caso a observarla, pues al fin y al cabo son esos comercios que siempre han estado, que muchos ya no están, otros han tenido un relevo generacional y siguen estando ya con otra forma de plantearlas, pero al fin y al cabo eso, poner en valor lo nuestro.
2: Porque, Bernadette, ¿cuáles son las principales dificultades? Bueno, en este caso usted regenta, como decimos, una pescadería, pero ¿cuáles son las principales dificultades a las que se enfrentan los pequeños comercios, las pequeñas tiendas de toda la vida?
1: Hombre, pues las dificultades es lo que decimos, el tema del transporte. Yo quiero recalcar que la pescadería, quien la lleva, es mi marido, pero él por cuestiones de trabajo pues no puede atenderle. Entonces, las dificultades mayores son esas, el transporte, los costes de transporte, la competencia que hay ahora mismo pues con las plataformas que todos conocemos en redes sociales, pues por internet, en todos lados. Eso hace que pues el comercio de toda la vida se debilite, porque es verdad que no cuentan con esa transformación digital todavía muchos de ellos, y otros que a lo mejor lo pudieran hacer pues también ya perdería la esencia de lo que ellos mismos tienen en sus comercios.
0: Uh-huh. Miguel, quería preguntarle también a usted, porque en el caso de esta histórica dulcería Parrilla, el problema que tenían era por la emisión de malos olores, de ruido. Sabemos también que no es el único caso que se ha producido en Las Palmas de Gran Canaria, en este caso en Triana. Usted, como decíamos antes, pues regenta una tienda de ropa. ¿Tienen miedo también de que cambien la normativa y les exijan, no sé, características en el negocio que no puedan cumplir, como ha ocurrido en este caso que estamos contando?
3: A ver, nosotros desde 46 años que llevamos siempre hemos estado expuestos a cambios, ¿no? A cambios radicales. Y desde el 79 hasta ahora, desde que tenía 18 años hasta ahora, Arrecife ha cambiado muchísimo, ¿no? Y es verdad que sí tenemos que tener la capacidad de adaptarnos a lo que sea. Entonces, es verdad que muchas de las cosas que han ocurrido a lo largo de todos estos años, hay cosas que sí que se han llevado a cabo, hay cosas que no se han llevado a cabo. No sé si recordarán, no sé si fue hace 2 o 3 años, esa norma que se quedó en el olvido de cambiar las puertas de los comercios por un brazo articulado, una puerta automática, poner dentro un climatizador, que no se podía poner la temperatura a menos de 27 grados, etcétera, etcétera. Bueno, eso salió en la noticia, pasó al olvido y prácticamente nos querían hacer hacer una inversión rápida, pues de 3,000-4,000 euros pues a cada uno, ¿no? Había comercios que sí estaban preparados, otros que no, otros que físicamente tampoco estaban preparados porque era imposible, ¿no? Y bueno, muchas veces salen las cosas, pero yo creo que la persona que decide hacer eso no cuenta con las asociaciones ni cuenta con el beneplácito de comerciante de calle, ¿sabes? Es una persona que yo creo que no tiene ni idea de lo que está haciendo muchas veces, porque ya digo, son cosas que después ni se nombran más, ¿no? Por eso digo que la capacidad que tenemos que tener de adaptarnos a lo que sea. Y bueno, los que hemos llegado hasta aquí nos hemos ido adaptando, gracias a Dios, porque es que al final yo siempre digo que moriremos con las botas puestas, ¿no? Improvisando constantemente, porque no queda otra, ¿no?
2: Porque, claro, Miguel, además, ha dibujado usted un panorama, digamos, bueno, preocupante en Arrecife. Dice usted que esto es una situación que se da mucho en Arrecife, es decir, que las tiendas de toda la vida pues han tenido que echar el cierre porque no se han adaptado a los nuevos tiempos. Entiendo también, Miguel, que ustedes reclaman, piden también más ayuda, ¿no?, desde las administraciones para que esto no ocurra, ¿no?, para no centrarlo todo en las grandes superficies.
3: Sí. Por otro lado, también hay que ver que las dinámicas a nivel general, a nivel mundial, están cambiando, no solo en los horarios, los horarios de apertura, la libertad de horarios. Se está como adoptando una nueva conciencia comercial, entre comillas, por decirlo así, ¿no? Un poco del dejarnos de sentir obligados a estar consumiendo constantemente en un centro comercial. Un poco yendo hacia el consumo responsable, ¿no? O sea, estamos consumiendo por necesidad y no por capricho, ¿no? Que hay que tenerlo bastante claro. Entonces aquí el pequeño comercio desempeña una labor extraordinaria porque son personas de toda la vida que conocen al cliente de calle de toda la vida y ya prácticamente eso es lo que falta, o sea, el que entre el cliente por la puerta y yo ya sepa la talla que lleva, el gusto que tiene, los colores que le gusta, eso ni la inteligencia artificial te lo va a dar, ¿no? Entonces se ha convertido en una fortaleza para el pequeño y quieras o no, estamos pasando por un momento donde hay que dar valor a todo esto, incluso hasta los horarios, o sea, ya incluso pedir citas. Hay momentos, lo peor del comercio es estar esperando hasta que entre el cliente por la puerta. Entonces, dar cita para atender bien a un cliente, el cliente sentirse atendido, como el que va, yo cada vez lo comparo más con una peluquería, ¿no? El cliente viene aquí no a vestirse, viene a prepararse, viene a ponerse guapo, y nosotros tenemos esa formación y tenemos esa atención que le vamos a dar a él para que se vaya contento y bien vestido, ¿no? Es lo que hemos hecho hasta ahora. Y también especializándonos cada vez más en esa demanda que el cliente nos pide, que hay que estar también muy atentos y adaptarnos a esa nueva demanda, que ya se va más allá del correo, de lo que es el comercio electrónico. O sea, está claro que tú no puedes tocar una tela por comercio electrónico, tienes que tocarla, tienes que ver el color real, pues muchas veces en la pantalla el color, tú ves un gris en pantalla y después te viene el tejido y es un azul, las pantallas se desgastan, y hay una serie de cosas que el comercio, quieras o no, va adoptando nuevas, y que hay que estar atentos pues a todos estos cambios pues para darle valor y ofrecérselo al cliente, ¿no?
0: Bueno, pues la verdad que es interesante esto que nos dice también Miguel, Eugenio, ¿no?
2: Sí, desde luego. Desde luego.
0: De adaptarse y de especializarse también.
2: Y sobre todo también ese conocimiento que tiene también en este caso el comerciante, el pequeño comerciante de la persona que habitualmente compra y sabe lo que quiere y cómo lo quiere. Miguel Cabrera, gracias por contarlo y que la situación pues mejore, ¿eh? Y aquí lo seguiremos contando.
3: Muy bien.
2: Gracias.
3: Un gusto y un placer.
2: Gracias.
3: Me alegro escucharle.
2: Igualmente.
0: A ti, Miguel.
2: Un abrazo fuerte.
0: Gracias,
2: adiós.
0: Bernadette. También queríamos preguntarle a usted sobre este tema que nos decía Miguel de los cambios que han ido experimentando la normativa. bueno, casi diríamos sufriendo en el caso que él nos daba, ¿no? De ese cambio de la puerta que todos recordamos que luego al final no se llevó a cabo. En la pescadería, ¿han tenido también que adaptarse por nuevas normativas a la hora de, no sé, de exponer el pescado o de este tipo de cuestiones?
1: Sí, a ver, el caso nuestro es un poco diferente porque desde el sector primario y también queremos pues un poco recalcar, a ver, nosotros estamos en un mercado municipal, es una cosa que ahora mismo, por ejemplo, aquí también nos viene bastante mal porque están obras, llevan obras ya un año y pico, estará por lo menos 2 o 3 años más. Sabemos, como todos conocen, que en La Palma venimos pues después de una pandemia que pasó por todo el mundo también. Tuvimos un volcán, que fue una catástrofe natural de envergadura, entonces pues hemos ido remontando cosa tras cosa, pero seguimos ahora con las obras, que siempre son por una mejora, pero es verdad que tenemos un puesto que está adaptado a lo que la normativa pide, que cada vez, pues, en el beneficio, por ejemplo, en nuestro caso, va bien porque el pescado cada vez va teniendo más controles, que siempre los ha tenido, pero es verdad que la normativa cada vez está más puntera en eso, y es una, por una parte, muy buena, y por otra también te ralentiza lo que es el día a día, porque tienes que sacar tiempo del que ya te estás empleando para intentar terminar un poco antes la jornada, que nunca se termina en el caso nuestro, porque hay que madrugar mucho para coger el mejor producto. Nosotros trabajamos con kilómetro cero, con producto local de aquí, del puerto de Tazacorte, y eso no es que llegue el cliente y vea el pescado, qué bonito, no, eso hay que levantarse, madrugar, salir de tu casa, pasar por una cadena de frío, recoger unas etiquetas, llegar, colocarlo, para que el cliente luego lo vea.
0: Claro.
1: Bueno. ¿Qué pasa? Nos hemos tenido que adaptar porque antiguamente no era como es ahora, pero también toca la transformación digital, hay que poner pesas conectadas con los equipos informáticos que tienes para cobrar al cliente, tienes que dar ticket como marca la normativa y como debe de ser, utilizar redes sociales, gastarte de publicidad y marketing, pues todas estas cosas que al fin y al cabo también tienes que irlas haciendo para transformarte y que tu establecimiento no se quede atrás.
0: Claro, no quedarte atrás, y bueno, esperemos que siga en boga esto del kilómetro cero también entre los consumidores, que valoramos cada vez más comprar productos que sean de cercanía, que sean frescos, y con el pescado, vamos, ni punto de comparación, comprar un pescadito fresco a comprarlo congelado.
1: Y también la forma de prepararlo, porque eso también es otro. Antiguamente se consumía el típico pescado azul, lo típico, lo común, y ahora no, y ahora la gente va más sofisticado, lo quieren preparado porque lo quieren para llegar a su casa y poder comer porque quiere volver a trabajar, entonces todo ese servicio hay que darlo, y hay que darlo en las mejores condiciones, no puedes poner un turno para atender al cliente, solo a un cliente, entonces son comercios totalmente diferentes, pero que al fin y al cabo también tienes que atender y darle pues eso, esa transformación para que el cliente quiera volver y se sienta a gusto y confíe en ti.
0: Que es de lo que se trata al final en los comercios de toda la vida, como ustedes han denominado también esa exposición que recorrió la isla. Bernadette Concepción, gerente del Paso Crece, y que tiene junto a su marido Altamar una pescadería en el mercado municipal de los Llanos de Aridane, en La Palma. Gracias y que vaya muy bien el negocio.
1: Muchas gracias, buen día a todos.
2: Adiós.
1: Hasta luego.
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2: 11:46 minutos de la mañana en Canarias, seguimos adelante. Bueno, y final de curso, ya se acabó. Bueno, todavía hay algunos exámenes, bueno, que Dios se acabó, todavía quedan algunos exámenes.
0: Todavía quedan,
2: en
0: sí,
2: la universidad,
0: algunos.
2: Sí. Quedan algunos, y precisamente en la universidad nos vamos a quedar, porque, bueno, a veces ocurre que nos matriculamos en una carrera y esa carrera, pues, no nos gusta, esperábamos otra cosa, nos decepciona. Aunque es verdad, Mercedes, que también a veces en los primeros cursos de muchas carreras esto pasa también, ¿no?
0: Sí.
2: Hay muchos cursos de primera carrera. Ay, yo,
0: creo... yo cambié de carrera en el primer, sí. A los 3 meses.
2: ¿Tú cambiaste de carrera?
0: Sí, vale. Pero... Empecé filología inglesa y me di cuenta que no, sí. Que al final no, que lo que me gustaba era el inglés, no dar clase de inglés.
2: Yeah.
0: Porque te haces una idea en tu cabeza,
2: claro.
0: Y, no, ¿no? Y al final luego no corresponde. Luego también me dicen que hay muchas carreras que el primer curso como que suele ser más tedioso que el curso siguiente,
2: eso te iba a decir,
0: ¿no?
2: Que luego,
0: el temario.
2: Eso te iba a decir, o quería explicar esto, que a veces, ay, y luego ya conforme va avanzando los cursos, dice, ay, pues mira, pues sí, ahora ya me está gustando, ahora era lo que yo pensaba, ahora era lo que yo creía. Pero lo cierto es que cambiar de carrera no es un drama, no debe ser un drama, y casi un 10% del alumnado de nuevo ingreso decide variar de estudio cada año. Estos son datos, los últimos datos del Ministerio de Universidades, que señalan las ramas de ciencia, ingeniería y arquitectura como la de mayor tasa de cambio. Vamos a hablar con Rocío Medina, que es asesora jurídica del Servicio de Orientación e Información de la Universidad de La Laguna. Rocío, ¿qué tal? Buenos días.
1: Hola, buenos días, ¿qué tal?
2: Muy bien, gracias por atendernos. ¿Y Rocío se cambió de carrera o Rocío no se cambió de carrera?
1: No, yo en su momento no me cambié de carrera. Tenía muy claro que quería estudiar Derecho desde muy joven. Una serie que había por ahí en televisión me inculcó la vocación.
2: ¿Sí?
1: Y bueno, en nuestra época de licenciatura era, digamos, más raro cambiar de carrera. Había menos oferta también.
0: Bueno, claro, es verdad.
2: Sí, pero bueno, Mercedes ha dicho que también en la época de licenciatura también ella, ¿no?, que cambió porque consideró que no era lo suyo. Bueno, esto es verdad, sí, ¿no? Una verdad como un templo, que cambiar de carrera no significa, bueno, significa cambiar de carrera, pero no hay que darle más importancia de la que tiene, no es un drama, no es un fracaso, estas cosas que algunos suelen decir, Rocío, ¿no?
1: Sí, bueno, hay que quitarle hierro, estamos hablando de una población joven que tienen, como digo yo, siempre derecho también a equivocarse, a probar, pero es verdad que para, digamos, la institución, para las instituciones públicas, donde hacemos una gran inversión en la formación universitaria, en el sistema universitario español, pues evidentemente todas las instituciones tendemos a minimizar esa posibilidad de abandono. ¿Por qué? Porque hay una gran inversión en una plaza pública, especialmente en el sistema universitario. A nivel personal, hay diferentes factores por los que cada uno cambia de carrera. Digamos que no es un fenómeno unívoco, sino que es multifactorial, ¿no? Y entonces, dentro de esos factores, pues evidentemente, como decía, creo que era Mercedes, sí, ¿no? Pues que entró en filología inglesa y no quería dar clase. Muy bien, se dio cuenta a tiempo y se modificó. De hecho, las mayores tasas de abandono siempre son o suelen ser más altas en el primer año de carrera, precisamente porque el alumno entra en unos estudios y se va dando cuenta que no está en el sitio adecuado, ¿vale? Mm. Es importante que se vaya dando cuenta desde el principio, ¿no? Hay diferentes factores, tanto de rendimiento, vocacionales, de orientación, ajá, incluso factores socioeconómicos, psicológicos, de adaptación. Si son, evidentemente, muchos factores los que confluyen en una persona para decir el primer trimestre, normalmente el primer cuatrimestre, como hablamos en la universidad, ¿no?, cuando hablamos de calendario académico, pues bueno, no estoy cómodo aquí, no me siento cómoda, esto no es lo mío, creo que me he equivocado. Y bueno, hay diferentes motivos por los que el alumno se puede equivocar.
0: La verdad, Rocío, que no me había planteado yo el coste que suponía, ¿no? Es decir, pues cambio de opinión y claro, está todo organizado para que tú ocupes esa plaza y al final pues te arrepientes y la dejas ahí vacante. Pero no sé en qué medida, aunque a usted no le corresponde porque usted lleva parte jurídica, pero no sé si le llega directamente del alumnado una preocupación especial por lo que digan la familia, los padres, las madres sobre todo, ¿no?
1: Sí,
0: que, porque
1: sí,
0: es un peso para el estudiante, yo creo que importante también, ¿no? Que dirán en mi casa, seguro que no lo van a tomar de buen grado.
1: Sí que lo es. Ellos, vamos a ver, yo atiendo a los estudiantes, ¿vale? Porque mi papel es asesorar jurídicamente al estudiantado. Y evidentemente la toma de decisión es un paso muy importante para ellos, es un paso en muchas veces muy gravoso, esperan hasta el final del curso para comentarlo a la familia, y ese alumno que está ya decidiendo cambiar de carrera, pues evidentemente se enfrenta un poco con las expectativas que pueda tener la familia respecto a lo que está haciendo, la inversión también económica y de tiempo que ha hecho esa familia con su hijo, su hija, sí, especialmente cuando estamos viviendo en un territorio fragmentado de islas, ¿no?
0: Sí.
1: Estos alumnos, que tenemos que vienen de otras islas, pues muchas veces pues están pagando una residencia, un colegio mayor, y la mayoría de ellos están pagando un piso en La Laguna o en zonas limítrofes. Y bueno, eso genera una precariedad financiera para las familias, ¿no? Uh-huh. Una carga más, ¿no? Y entonces el alumno eso lo sabe, es consciente, y por eso además se incrementa pues el nivel de ansiedad, la frustración, bueno, pues todo lo que implica decir, pues me bajo de este tren porque no es lo mío. Cuando hablamos de abandono también hay que tener en cuenta que no solamente, que no hablamos de abandono cuando hablamos de cambio de titulación de carrera, ¿vale? Cuando hablamos de abandono a niveles de estudio o de inserción universitaria, formalmente estamos hablando de cuando un alumno no se matricula durante dos cursos académicos seguidos en el mismo grado, ¿vale? Uh-huh. Y entonces, y no ha llegado a graduarse. Ese es el abandono, digamos, que más nos preocupa. El que inicia los estudios universitarios, lo deja y no continúa su formación universitaria durante dos cursos académicos.
2: Rocío, también también ha cambiado, ¿no?, la forma, la información, porque esto de que de esa imagen del orientador, pues hace tiempo que estaba, pero bueno, hubo un tiempo en el que no estaba también. ¿En qué manera influye esta nueva figura de orientar, de explicarle? Porque claro, una cosa es lo que a ti te gusta o lo que consideras que te gusta, pero claro, ibas a ciegas un poco, ¿no? Esto también ha hecho que el porcentaje baje de digamos que hay más acierto en cuanto a esa decisión.
1: Bueno, nosotros esperamos que sí. Es verdad que las cifras no son tan explícitas como esperamos, pero es verdad que los departamentos de orientación que tienen nuestros institutos son nuestros grandes aliados. En ese sentido, nosotros mantenemos una relación muy estrecha, estrechísima, lo que es el vicerrectorado de estudiantes de la Universidad de Laguna con los departamentos de orientación. Es un flujo continuo de información, de comunicación, de actividades que realizamos con ellos, de tal manera que ellos a su vez puedan orientar a sus estudiantes respecto, especialmente más que una carrera determinada, en qué ámbito del conocimiento se quiere mover. Nosotros hablamos de ramas, ¿no?, o de campos de estudio. Bien, pues es importante que un alumno sepa que si quiere estudiar una ingeniería, evidentemente desde un bachillerato pues de humanidades, difícilmente va a ser un buen papel. ¿Por qué? Porque le falta base. Sí. Porque si alguno no ha estudiado asignaturas básicas como pueden ser física, matemática, diseño, dibujo gráfico, si asignaturas que son esenciales luego para el desarrollo de una ingeniería. Entonces, a veces eso influye muchísimo, por supuesto.
2: Bueno, pues Rocío Medina, asesora jurídica del Servicio de Orientación e Información de la Universidad de La Laguna. Gracias por contarlo aquí en la radio pública. Muy amable.
1: Muchísimas gracias.
0: Buen día. Laia Ayú, que es experta de la UOC, de la Universidad Oberta de Cataluña, en innovación educativa. ¿Qué tal, Laia? Buenos días.
3: Todos. Gracias.
0: Gracias por atendernos a usted. Nos decía ese informe al principio, lo comentábamos, que los estudios en los que más alumnos cambian de carrera de un año a otro son los de ciencias. ¿A qué se debe?
3: Uf, hay muchos factores, ¿no? Ahora lo comentábamos, al final hay distintos motivos, ¿no?, por este cambio de carrera. Ya pueden ser porque quizá esa presión, ¿no?, que tú inicialmente puedes tener por tu entorno familiar, por tu, ¿no?, entorno más próximo, quizá por tener esa calificación, ese rendimiento alto, quizá te sientes presionado o presionada para apostar por un tipo de carrera con una calificación muy alta, ¿no? Pero quizá realmente no es tu vocación. ¿No? Es decir, te empujan para ir a este tipo de carreras. O quizá también, cuando escuchaba la conversación que teníais hasta ahora, se me ocurre también el fenómeno que a día de hoy a veces no se habla mucho, no se conoce mucho, de la multipotencialidad. Es decir, a día de hoy hay cada vez más jóvenes adolescentes que quizás sí les apasiona, ¿no?, y les agrada el ámbito cualquiera, ¿no?, de la ingeniería, por ejemplo, pero también tienen ese potencial, ese talento en ámbitos más artísticos, ¿no? Y al final, el tomar decisiones, ya incluso en etapas muy iniciales, ¿no?, con bachillerato, por ejemplo, qué rama o qué ámbito especializarte para después apostar hacia una carrera u otra, pues a veces también puede suceder, ¿no?, que por estos factores acabes tomando la decisión de abandonar, ¿no?, de cambiar. También la propia exigencia, ¿no?, de la carrera. Y bueno, en definitiva debe ser, ¿no?, cada uno, cada cual con distintos factores, pero bueno, al final son muchos elementos, ¿no?, a contemplar.
2: Claro, y otra cuestión a contemplar, pero claro, esta me parece que no tiene solución, la IA, a lo mejor se decide con no con la suficiente madurez también de elegir la carrera que queramos, pero claro, pero es el tiempo en el que hay que elegirla, ¿no? Aquí no hay otra opción, me refiero, ¿no?
3: justo. Al final, un adolescente o joven con 17, 18 años, ¿no?, cuando está tomando esta decisión, en primer lugar, su cerebro aún no está preparado. De hecho, se va desarrollando todas estas funciones ejecutivas, ¿no?, de planificar a largo plazo y con una decisión con cierta madurez, como es el tomar una carrera u otra. Hasta los 20, incluso 30 años, el propio cerebro aún se está madurando. Y además, por otra parte, un factor fundamental, la sociedad en la actualidad no es lineal. Es decir, a día de hoy no tenemos una única carrera, no formamos una única familia, no nos quedamos con un único empleo para toda la vida, sino también esta presión, ¿no? Y además también con el abanico de oportunidades que tenemos de especializaciones, ¿no?, de distintos ámbitos y de carreras que hace unos años no teníamos, es también se suma, ¿no?, esta complejidad y presión para responder a decir, bueno, pues tiro por este camino o tiro por este otro.
0: Uh-huh. Laia, estábamos diciendo también al principio que cambiar de carrera no es un drama. Entiendo que tampoco lo es terminarlo año por año, porque también esto es una estadística que nos hace ver que no todo el mundo lo termina, por supuesto, año por año, sino que le queda alguna asignatura o algún curso.
3: Claro, justamente en la complejidad de la sociedad actualmente hay muchos estudiantes que apuestan por carreras, por ejemplo, ¿no?, a nivel digital, ¿no?, universidades online donde puedan compaginar con conciliación familiar, con tener la compaginación, por ejemplo, con un empleo, ¿no?, o al final con un ritmo quizá más flexible, y esto al final pues quizás sí que están un poco en contra, ¿no?, o no funciona igual con lo que sería lo estándar, ¿no?, de tantos créditos, de tantas asignaturas por año, sino que vas avanzando a tu ritmo, pero responde al final a una realidad que en la sociedad actual es fundamental, ¿no?, esta flexibilidad, esta opción de atender a escucharte, ¿no?, saber escucharte y en ese momento decir, bueno, pues llego hasta aquí, ¿no?, o llego hasta aquí un poquito más.
0: Claro. Pues así nos ha quedado claro, Laia, cómo va cambiando también la sociedad, por lo tanto también esas elecciones, esos estudios, por no hablar luego de incluso profesiones que todavía no existen, ¿no?, y a las que pueden

0: que implica? Pues aspectos como titulaciones que ya están en marcha o nuevas titulaciones, ¿no? Carreras que van a surgir en los próximos años, pues al final lo más importante es que salgan, ¿no?, de sus carreras universitarias o de sus titulaciones anteriores para aprender, para saber colaborar, saber decidir, saber pensar, ¿no?, tomarse ese tiempo de me equivoco, no pasa nada, ¿no? Lo importante siempre, mi consejo, adelante, vamos siempre adelante.
1: Muy bien, eso siempre es un buen consejo. Laia Lluch, experta de la Universidad Oberta de Cataluña en innovación educativa, experta en educación innovación educativa. Gracias por ayudarnos a comprender mejor cómo vamos cambiando también en esto de elegir carrera. Un abrazo.
0: Gracias, muy amables.
2: Adiós. Hemos llegado a las 12 del mediodía aquí en Canarias. Y es tiempo para la información hoy también a la sombrita. David Perdomo, ¿qué tal, David? ¿Cómo estás?
3: Hola, Eugenio, la Mercedes, muy bien. ¿Ustedes?
1: Hola, David.
2: Bien, también a la sombrita, como se llama, David, porque Canarias continúa en alerta por temperaturas máximas y a toda la provincia occidental y a Gran Canaria en alerta por riesgo de incendios forestales.
3: Ayer se alcanzaron los 40 grados en Gran Canaria. Hoy la mitad sur de esta isla es la única zona que está en aviso naranja por altas temperaturas. A las 10 de la mañana, para que se hagan una idea del calor, ya tenían casi 37 grados en Tejeda, a las 10 de la mañana. Desde el Cabildo, el director técnico de emergencia, Federico Urillo, recuerda la masa excepcional de combustible que después del intenso invierno obliga a extremar la precaución.
4: Este año hay un pasto, hay un manto en principio verde que se ha teñido ya de color marrón y está pues preparado para arder. Digamos que de las 100.000 hectáreas que arden en Gran Canaria, son dos tercios de isla, pues hay un 15 un 20% más de superficie extra este año, sobre todo en las zonas bajas.
3: En Tenerife, el Cabildo ha activado las medidas de prevención de nivel 2 que afectan al sur y suroeste de la isla. Blanca Pérez es la consejera de Medio Natural.
5: Todo lo que requiere aglomeración de personas se elimina, acampadas, uso de zonas recreativas, el uso de vehículos a motor en los senderos, que no son para toda la isla, son todo el sur de la isla y el suroeste, o sea, la isla baja, todo el sur hasta aquí, hasta el Rosario.
3: Eso en cuanto al calor. En política, hoy ha salido adelante la Ley de Municipios Turísticos de Canarias.
6: Resultado de la votación, votos totales 66, sí 63, no 0, abstención 3, queda por tanto aprobada.
3: Una proposición de ley planteada por los propios municipios y por eso representantes de cabildos y ayuntamientos han querido estar presentes en el debate parlamentario. El diputado de la agrupación Herreña Independiente, Raúl Lacosta, ha destacado que con esta ley se reconocen las diferencias de los municipios de las Islas Verdes. Escuchamos a Acosta y también a Esther González, que es diputada, que había pedido una incorporación de que se paralizara la ley de expropiación, aunque ha sido rechazada.
7: No todos los municipios turísticos son iguales, no es lo mismo un municipio con millones de visitantes anuales que un municipio de una isla verde, con menor escala alojativa, con un modelo más vinculado al paisaje, al patrimonio, a la naturaleza o a los recursos turísticos singulares.
8: Creemos que lo responsable es evitar durante este periodo de transición pues que sigan produciendo situaciones que mañana puedan resultar injustas o difíciles de corregir, porque los perjuicios pues lo van a acabar pagando los ciudadanos.
3: Esther González, diputada de Nueva Canarias. Y malestar entre los empresarios de la construcción de Las Palmas por las condiciones de licitación de las obras del Estadio de Gran Canaria de cara al Campeonato del Mundo de Fútbol del año 2030. Ninguna empresa se ha presentado a la oferta del Cabildo, cifra en unos 174 millones de euros. Según la presidenta de Empresas Constructoras de Las Palmas, María de la Salud Gil, el coste real se acerca a los 250 millones de euros.
9: Que los precios están muy por debajo de los precios de mercado, que hay una sanción por incumplimiento de plazos que es inusual, que es del 50% del valor de la licitación, que en ese caso eran unos 80 millones de euros. La obra es muy compleja, mucho porque hay que simultanearla con la actividad deportiva, hay que traer estructuras metálicas de fuera, esas estructuras metálicas no se pueden colocar cuando hay personas y por tanto habría que esperar a verano, había que triplicar turnos.
3: Y fuera de España, Donald Trump vuelve a ser noticia en la cumbre de la OTAN que estos días se celebra en Turquía. Ha lanzado nuevas amenazas contra España ante la negativa del gobierno de nuestro país para comprometerse a destinar el 5% del PIB a defensa. Trump ha explotado. Durante una rueda de prensa ha pedido cortar todos los lazos comerciales con nuestro país. Ha dicho Trump que España es una causa perdida. España es una causa perdida, un aliado terrible en la OTAN, no participa, no paga, no quiero tener nada que ver con España. España, corten todo el comercio con España, por favor, incluido las visitas. No queremos tener nada que ver con ello. Ante esto, el gobierno de Pedro Sánchez, a través de un comunicado, ha dicho que recibe estas críticas con tranquilidad.

0: tranquilidad y normalidad. Recuerda que en caso de cortar las relaciones comerciales, quien más perdería es Estados Unidos, porque Estados Unidos tiene superávit comercial con España, es decir, vende más que lo que compra a nuestro país. Y la curiosidad del día, Mercedes Eugenio, tiene mucho que ver con esta película. A ver si la reconoce.
1: Buenos días, Theodore.
2: Buenos días.
1: Tienes una reunión en 5 minutos. ¿Vas a intentar levantarte de la cama? ¡Levanta!
2: Gracias, Aire.
0: ¿Te suena de algo?
3: Ay, no caigo. No.
4: Pues si Mercedes no cae, yo no me hundo.
3: He visto. No, hombre, ¿por qué?
4: Porque no, si no, malo para distinguir estas cosas.
0: Theodore, sí. Es de 2013 la película. Mm. O sea, ya ha llovido. Y se llama Her, ella, ¿no? Que cuenta la historia de amor entre un hombre interpretado por Joaquin Phoenix y una inteligencia artificial a la que le ponía voz Scarlett Johansson. Mm. Bueno, la realidad está superando la ficción nuevamente porque ya hay relaciones sentimentales entre humanos e IAs. Un estudio liderado por investigadores españoles revela que estos vínculos evolucionan igual que muchas relaciones humanas. Comienza con una etapa de descubrimiento, pasan a la intimidad e incluso pueden terminar en una ruptura. Mm. Y para esto han entrevistado a una veintena de personas que tienen relaciones con inteligencias artificiales, personas reales. Algunos usuarios llegan a simular matrimonios, embarazos o una vida en familia con asistentes como ChatGPT o plataformas de parejas virtuales que existen. Pero la confianza también tiene un coste. A medida que crece el vínculo, estas personas comparten datos personales, imágenes o experiencias íntimas, mientras aumenta la preocupación por la privacidad. Los investigadores advierten además de que muchos adolescentes ya están participando en este fenómeno y reclaman mayor transparencia sobre el uso de sus datos.
3: Vaya, vaya, fíjate. Plataformas para tener relaciones virtuales. Vaya.
4: ¿Hasta dónde vamos a llegar? A ver, ¿hasta dónde vamos a llegar? ¿Cuál es el límite? ¿Cuál es el techo?
3: En la película acababa bien la cosa.
0: En la película, si quiere hago spoiler, pero
3: bueno.
4: No sé, por si acaso alguno oyente quiera...
3: Alguno que se enfade porque la quiere ver. Yo la quiero ver y no la he visto.
0: Sí, pues entonces no te digo.
4: No lo vamos a ver.
0: Acaba bien, depende cómo lo vea.
3: Bueno, ahí te lo dejo. Qué final más abierto, gracias.
0: Así no tengo mucho spoiler. Vale.
4: Entonces, un poquito solo. Bueno, David, y a las 12:07 toca la pregunta.
0: Ah, venga, vale.
4: Bien. A ver, hoy planteamos una práctica que está como muy extendida últimamente. Te dibujo, ¿no? La escena. Tú vas por la calle caminando, pongamos que por Triana. ¿Vas mucho por Triana?
5: Bueno,
4: propongamos que por Triana, que es un sitio conocido en la Barrancanera, que tú que vives ahí, pues se vas caminando y entonces de frente o un poquito lejos ves a alguien que viene que realmente en ese momento en que tú estás paseando por Triana no te apetece un poquito entablar, ¿no? Un poco de saludarla, hablar un poquito, ¿qué tal? No sé qué, todo. Entonces, coge, ¿tú qué haces para intentar no saludarla? Coges el móvil, te pones a hablar como si no hubiese un mañana, aunque no estés hablando con nadie, los cascos para la música. Como nos decía nuestra Elena López Casares, te pones a mirar los escaparates como así, como distraído.
0: Como despistado. Sí, sí. No, yo soy de coger el móvil. De coger el móvil y empiezo a hablar con la nada.
3: Con la nada, sí.
0: Empiezo o a hacer que mando un audio.
4: Sí,
0: o
4: no. Estas cosas, ¿no? Ah, sí. Bueno, pues...
0: Pero lo hago con personas que creo que tienen la misma sensación conmigo.
3: Que es recíproco.
4: No, creo que es recíproco.
0: Y digo, seguro que le va a dar pereza saludarme. Entonces
4: ha quedado muy bien.
0: Lo hago por los dos, pero sí. Porque si creo que la otra persona quiere hablar conmigo, pues sí que me paro, saludo o lo que sea.
4: Sí, pero que al caso, aquí lo que tal es como tú estés en ese momento, ¿no? Decir claro, que pues, no me apetece hablar.
0: A ver, que no pasa nada, que hay días que no nos apetece.
4: Sí, ¿no?
0: Hay días que no me apetece ni pensar conmigo mismo, o sea, me imagino, pues...
3: Ay, eso es verdad.
0: Que le pasa a todo el mundo, ¿no? Hay días que no me aguanto yo.
3: Que entonces no nos soportamos nosotros mismos.
4: Sí.
0: Claro.
4: Bueno, pues está muy extendido esto cada vez más de coger el teléfono.
0: ¿Ustedes qué hacen?
4: Pues yo coger el teléfono.
0: También.
3: El teléfono es lo más socorrido.
4: Lo más socorrido.
3: Yo también.
4: A veces lo he cogido incluso al revés. La prisa tengo así ahí y después me doy cuenta. Digo, ay, que lo tengo al revés.
3: Pero, esto como un libro, claro. Como cuando cogías el libro y lo ponías al revés.
4: A ver, esto cuando te pilla de rápido, ay, que viene de allá en el fondo.
3: Ay, yo,
4: también. Entonces luego me doy cuenta que tengo el teléfono al revés.
0: No, o pasa si tienes prisa, ¿no? Y no te puedes parar.
4: Sí, pero también esto ocurre también, que nosotros lo decíamos también, que esto cuando ocurre y estás simulando que no quieres y se paran, hola, ¿qué tal? Pues tienes que estar simulando como que estás hablando por teléfono, claro, porque si no queda...
3: Ya una vez que empiezas tienes que acabar.
4: Sí, tienes que seguir, jugas aquí, enseguida te llamo, ya voy, entonces aunque no te mando con nadie, pero para quedar bien. Mira, aquí te mando un saludo, dice un abrazo para todos, en especial para a mi amigo David.
0: Ah, ¿sí?
4: Y sí. Lo firma Tere.
3: Tere.
0: Ah, Tere, sí, claro.
4: Ah, pues Tere. Tere. Ah, pues Tere. Ah,
0: una de las grandes oyentes de radio, ¿eh?
4: Ah,
0: que,
4: sí.
0: Que escucha mucha radio.
3: Qué sí. Bien.
0: Ah, bueno, ya lo puede confirmar si está en el WhatsApp.
4: Sí, bueno. Es que el mensaje acaba de llegar hace un minuto. Sí. A las 12 y 8, Tere te manda mensaje.
0: De las escuchantes, ¿no? Más que oyentes, porque ella escucha.
3: Escucha, entonces,
0: escucha
3: sí.
0: De verdad.
4: Qué entonces, bueno. Tú a Tere te la encuentras por Triana y la saludas, ¿no?
0: A Tere, sí.
4: Ah, vale.
3: O sea, que no iba por ti, Tere.
0: A Tere sí me paro.
3: Que lo tengas en cuenta. También nos mandan saludos desde El Hierro, nuestro amigo Bernardo, que dice que está 28 grados en el puerto de Las Tacas, aire seco, y dice que el mundo está loco. En relación a lo que estábamos comentando de estas parejas virtuales.
0: Pues sí.
3: Pues el mundo está loco.
0: El mundo está loco.
3: Bueno, y Tere dice que radio y televisión.
0: Radio y televisión, sí, mira.
4: Ah, que consume radio y televisión.
3: Sí. Sí.
4: Vale, perfecto.
3: Pues nada, hasta pues aquí nada. Hemos llegado y...
0: Me voy a ver si me enamoro de una IA.
3: No, hagas eso.
4: No, David, no. Bueno, no sé, si te apetece, pero no.
3: Pero no le cuentes muchas cosas.
4: No.
3: A esa IA que ya sabes. Que
4: y ya nos cuenta, bueno, también que nos cuentes si te enamoras y tal, ya nos cuentes el proceso, tu experiencia, cómo es, para saber. Bueno,
0: pero yo creo que esto ha llegado para quedarse, ¿eh?
4: Sí, sí.
3: Bueno.
4: Sí, yo creo que sí.
3: Hasta que pasen cosas.
4: Bueno, ¿y tú has llegado para irte?
0: Yo me voy.
4: A la broma, me refiero.
0: Tengo cositas que hacer.
4: Hasta la una, a la una que te escuchamos, con toda la información.
0: Yo le escucho hasta la una.
4: Gracias, David. Adiós.
3: Pues esta es la pregunta que lanzamos hoy. A ver si se siguen animando nuestros oyentes y nos cuentan qué recurso utilizan para evitar una conversación, un saludo, que bueno, que no les cuadra mucho y que prefieren, pues eso, que pase de largo. Pues nos lo pueden contar, como siempre, en nuestro número de WhatsApp.
4: Mira,
3: 628-515151.
4: Lo que no he practicado, Mercedes, es lo del audio, simulando un audio. Esto de como que vas grabando un audio. Eso no lo he hecho nunca. Para...
3: Ah, pues mira, puede ser otro recurso. No,
4: me lo acaba de decir David ahora. Lo voy a coger como recurso. A ver, tampoco es que lo haga siempre, sino para...
3: Pero yo creo que es menos consistente que la llamada, porque el audio... Lo puedes interrumpir y luego lo... No sé, no...
4: No, porque tú vas hablando así, no sé.
3: Y luego dices adiós y sigues con el audio.
4: Claro, sigues con el audio. Bueno, vale. Sí, sigues con el audio también. Dice los oyentes que están escribiendo, dice... Y la manera más fácil de limpiarte una cuenta, enamorarte por la IA.
3: Limpiarte una cuenta. Que te dejen sin saldo, vamos.
4: también, claro, puede ser. Dice un oyente, yo digo, espera... Que me llama Fran Baraja.
3: Ah, pues mira. Bueno,
4: pues mira, también. Pues mañana jueves, ¿no?
3: Mañana jueves, mañana.
4: Mañana se lo diremos a Fran, que este oyente lo utiliza como.
3: A ver
4: bien.
3: Si le parece bien. Que
4: claro,
3: lo
4: supongo
3: como
4: que sí. Supongo que sí. Fran Baraja me está llamando. Bien,
3: claro,
4: bien,
3: espera,
4: bien,
3: que tengo que atender esta llamada.
4: Que tengo que llamar esta llamada, que es urgente, es sí. Importante.
3: Bueno, pues aquí permanece nuestra pregunta y nuestro número de WhatsApp, como siempre, abierto para ustedes para que nos digan, bueno, cómo se llevan con esto. Y si nos mandan audio, también lo agradecemos muchísimo.
4: Sí.
3: Así que lo tenemos aquí abierto siempre para ustedes. Y ahora vamos a hablar de culebras, Eugenio.
4: Sí.
3: ¿Tú cómo te llevas con ellas?
4: Bueno.
3: Culebra. Yo me estoy acordando de Alaska con...
4: Sí.
3: con la bola de cristal, cuando decía sí. De culebra.
4: Culebra. Pues mira, pues no, ni mal ni bien.
3: Yo nunca he visto ninguna.
4: Yo tampoco.
3: Y la verdad que prefiero no verla.
4: Sí, pues no, agradable no debe ser, ¿no?
3: Yo pienso que no. El caso es que sabemos que en Gran Canaria son un verdadero problema. La buena noticia es que han batido un nuevo récord en la captura de culebras invasoras durante el pasado mes de junio. Uh-huh. Se retiraron del medio natural 807 ejemplares, la cifra mensual más alta desde que existen registros, superando las 803 capturas contabilizadas en mayo de 2025. Bueno, ha subido un poquito, entendemos que también por la colaboración ciudadana. Se lo vamos a preguntar a Ramón Gallo, que es responsable del proyecto Stop Culebras Culebra Real. ¿Qué tal, Ramón?
2: Hola, buenas tardes ya.
3: Buenas tardes ya, sí.
4: Sí.
3: Ramón, es buena noticia, ¿no?, que hayan aumentado esas capturas por ver el lado positivo, Ramón. ¿Ustedes lo ven como algo positivo sí. O cómo lo ven?
2: No, por desgracia positivo no es.
3: Vaya.
2: Lo positivo sería que no fuésemos capaces de capturar tantas.
3: Claro.
2: O sea, realmente no es nada positivo este tema, es triste, difícil, complejo, y bueno, esto lo único que refleja es algo que ya intuíamos nosotros a principio de año, que siendo un año con muchas lluvias, con bastante fresco en el mes de marzo, de hecho el mes de marzo ha sido de los de menos capturas de la serie histórica actual, con lo cual entendíamos que lo que iba a pasar es un poco un repunte después, los meses siguientes, de mucha actividad porque el campo tiene humedad y es una de las características que le permite a la serpiente subir más en superficie y estar disponible para que la capturemos nosotros o los ciudadanos que nos avisan. Uh-huh. Con lo cual, bueno, pues por desgracia no es una buena noticia. Tiene el factor importante que hemos quitado pues esas 800 más, y que este año llevamos ya 2.300, y todo lo que significa extraer ejemplares del medio es muy positivo para el trabajo que tenemos, pero no es un objeto de alegrarse, ni que signifique que estemos siendo capaces de evitar la expansión de la serpiente.
4: Ramón, ¿y cuál es el peor momento del año? Es decir, si es que lo hay.
2: Sí, bueno, históricamente este es el primer año en el cual, el mes de mayo es siempre el mes de mayor número de capturas, por el ciclo biológico de la serpiente, que comienza la reproducción, empieza a salir en superficie y empieza a ser más accesible a nosotros, al equipo de refuerzo que ponemos por parte del gobierno de Canarias y del Cabildo en esta época. Este año lo novedoso, digamos, es que aunque ha sido un buen año de mayo, porque ha sido el segundo de la serie histórica, solo con 13 ejemplares menos que el año pasado, que fue de récord, pues ha continuado el número de grandes capturas en el mes de junio. Entonces, el peor año, el momento de máxima actividad de la serpiente siempre ha sido mayo históricamente, y este año está siendo mayo y junio, uh-huh, en concreto, por las condiciones ambientales que le comentaba.
3: Uh-huh. Ramón, y yo que me agarro siempre a buscar la parte positiva, aunque ya nos dices que por el momento no hay nada positivo, pero no sé si la gente cada vez es más consciente, si llaman más a menudo, si hay más personas que colaboran con este servicio por buscar esa parte positiva que decía.
2: Sí, claro. Sí, efectivamente, quiero decir, hay mucha parte positiva en este proyecto, aunque la trascendental no lo es del todo, ¿no? Uh-huh. Pero los ciudadanos cada vez nos avisan más. De hecho, la línea de aviso ciudadano siempre es ascendente. Ascendente significa que siempre los ciudadanos nos avisan, y cada vez más porque hay más gente, ¿no? Sí. Por eso es una parte positiva. El ciudadano colabora mucho y animo a que siga colaborando. Y nosotros en esta época tenemos equipos de refuerzo que están desde las 7 de la mañana hasta las 9 de la noche, con lo cual siempre vamos a estar. Tenemos a los equipos bastante cerca, más o menos, de las poblaciones, con lo cual no vamos a tardar mucho en estar. Y eso es algo que siempre desde el primer momento hemos valorado positivamente, porque sin los ciudadanos sería imposible ni siquiera pensar en luchar contra ellos, ¿no? Contra ellas. Con lo cual sí lo valoramos positivamente, esa parte, y animamos a que no decaiga y que la gente no piense que ya hemos acabado con el problema, porque a veces cuando no se habla, pues eso le agradezco mucho que estén interesados en hablar. A veces cuando no salen los medios parece como que el problema ha dejado de existir, cuando por desgracia sigue estando ahí.
4: Bueno, pues hablan los medios y también genera opinión entre los oyentes. A ver qué nos dice un oyente que nos deja un mensaje en relación a esta cuestión. Lo escuchamos, Ramón, a ver qué nos dice.
6: La semana pasada cogimos una californiana aquí en el mismo portal de La Paterna, el Manuel de Falla. Vamos, fue impactante, porque no es lo mismo que te la enseñen por la tele que verla tú en vivo.
4: Bueno, claro. Lo que dice esta oyente, Ramón, impactante verla en directo.
2: Claro, es un animal que, como también se alimenta de roedores, pues es muy afín a los entornos periurbanos y no urbanos, digamos, 100%, pero sí en entornos dispersos vegetatorios en Canarias, y por eso llama muchas veces la puerta a las zonas urbanas y a las zonas periurbanas. Entonces, la relación con el ciudadano es muy muy directa, y bueno, eso ha ayudado mucho a que podamos, bueno, pues hablar de que llevamos más de 23.000 ejemplares capturados desde el año 2009, con lo cual eso ha ayudado, que prácticamente 11.000 capturas han sido gracias al ciudadano, que el ciudadano la ha capturado, o sea, no la ha sacrificado, o nos ha avisado y nosotros la hemos capturado gracias a él. Uh-huh. Igual, pues toca la puerta de la casa, y bueno, recuerdo al principio del proyecto que se en alguna una trampa de ratones en la casa debajo de la nevera, una serpiente.
4: Vaya.
2: Muchas circunstancias de ese tipo que bueno, que el ciudadano le produce miedo, pánico. Sabemos que hay mucha gente que tiene miedo a las serpientes, pero que no debe de quitarnos el objetivo y el problema real de la serpiente, que es la afección directa que hace a los reptiles endémicos de la isla, que son dos joyas que son exclusivas de Gran Canaria, que es la lagarto gigante de Gran Canaria y la lisa, y que si no somos capaces de frenar, pues puede terminar con, y podemos estar hablando de extinciones delante de nuestros ojos.
3: Uh-huh. Y ya para terminar, Ramón, ¿qué hay que hacer para aquellas personas que se la encuentren, que tengan esa desgracia entre comillas, porque agradable no es?
2: Nosotros tenemos un teléfono para que lo puedan apuntar en WhatsApp, porque es un WhatsApp business y pueden mandarnos un mensaje, el 608-098-296, lo repito por si no ha dado tiempo a apuntarlo, 608-098-296. Si se lo guardan en el WhatsApp, ese es el más interesante, porque ese es directo con nosotros. Uh-huh. Siempre está el 112, el 112 es una de las vías que más utiliza el ciudadano después del aviso directo a nosotros. Si llaman al 112 en esta época, en breve vamos a estar nosotros llamándole a la persona e intentando capturarla, si no ha podido capturarla. Y bueno, tenemos una página web, stopclororeal.com, que también pueden hacer el aviso a través de ahí, aunque no es el aviso directo, no es el importante ese, y una aplicación también móvil que se llama StopCulebraReal, que también pueden utilizar.
3: Hay diferentes vías, desde luego. Ramón Gallo, responsable del proyecto Stop Culebra Real, gracias por atendernos y a seguir trabajando en este control, porque erradicación ya vemos que es complicadísimo.
2: Muchísimas gracias a ustedes.
4: Buen día. Adiós.
2: Saludos.
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4: Pues aquí seguimos, 12 y 23 minutos del mediodía, de la mañana, ya no sé, siempre hago un lío, Mercedes, mañana, tarde.
3: Es que depende, hay quien dice buenos días, buenas tardes, a partir de las 12, ¿no?
4: De las 12, sí, a veces es un poco complicado las 12 del mediodía, bueno, pues las 12 del mediodía, 12 y 33 minutos del mediodía en Canarias, y seguimos adelante. Para hablar de cuestiones que tienen que ver con nuestra siguiente historia. Por cierto, decíamos al principio del programa que les invitábamos que se iran a la sombrita que más cobija en esta jornada, y es la radio, porque la radio da sombrita, la radio, a esta hora de la mañana. Y si no, ten en cuenta, porque nos lo acaba de pasar nuestra jefa de meteorología, Vicky Palma, que las temperaturas están muy generosas, súper generosas. 38 grados en Artenara, 36 en el tanque, bueno, en Gran Canaria, 36 en el tanque en Tenerife, 34 también en Punta Gorda, en La Palma, Mercedes.
3: Sí, está haciendo calorcito todavía.
4: Calorcito, así que qué mejor que, ¿no?, que la sombrita de la radio, que siempre viene muy bien. Bueno, en Canarias está la cosa calentita, no sé cómo estará en Madrid, también supongo que en Madrid estará...
3: imagino que peor, peor en el sentido
4: te
3: de...
4: Te salió de calorcito, sí, ¿no? Sí. Sí, sí.
3: Casi me sale ño, pero digo, bueno.
4: Ño.
3: Tiene que hacer un calor.
4: Vamos a Madrid. No era precisamente nuestra.
3: No por este motivo.
4: Pero ya que estamos, matamos dos pájaros de un tiro. Y también preguntábamos a nuestro próximo invitado, pues, ¿qué tiempo hace en Madrid? Si hace mucho calor, si hace poco calor. ¿Cómo está el tiempo en Madrid? Y saludamos ya. Él no se ha visto en otra, ¿eh? El administrador general de Radio Televisión Canaria, César Toledo. ¿Qué tal, César? Buenos días.
19: ¿Qué tal? Buenos días. ¿Qué tal? Bueno, aquí haciendo de Vicky Palma, por
4: sí,
19: lo que
4: sí. Como hombre,
19: me ha tocado a mí.
4: Como hombre del tiempo, César.
3: ¿Cómo está la cosa?
4: ¿Cómo está la cosa por Madrid?
19: No me ganaría la vida. Está muy caliente, caliente en todos los sentidos. Caliente atmosféricamente, sí, porque hace muchísimo, muchísimo calor.
4: Sí.
19: Y, hombre, caliente en la actualidad, obviamente,
4: también,
19: ¿no?
4: También.
19: No. Pues también está subida de tono, pero bueno, vamos a tener un verano calentito, sí.
4: Bueno, vamos a lo que vamos, porque a Madrid hemos ido para saludar a nuestro jefe, porque acaba de firmar hace un ratito con la directora general y corporativa de A3 Media, Patricia Pérez, un acuerdo que va a permitir, César, pues, que nuestro canal, el canal autonómico, utilice el archivo documental de Antena 3 Canarias, ¿no?
19: Sí, así es. Es un acuerdo que, la verdad, que para nosotros es histórico, en el que se llevaba trabajando mucho tiempo y en el que por fin hemos podido darle este último impulso, gracias también a la ayuda de nuestro querido compañero Santi González, que, como sabes, está al frente de los servicios informativos de Antena 3.
4: Uh-huh.
19: Es un acuerdo a través del cual vamos a poder recuperar pues todo el archivo histórico que tiene Antena 3 en Canarias. Recuerdan, emitió desde el año 1990 hasta el 2018 con sus propios informativos autonómicos, provinciales. Pues bueno, todo ese material lo vamos a rescatar gracias a este acuerdo. Vamos a digitalizarlo, a documentarlo, y a partir de ahí podremos usarlo, pues, los dos canales, tanto el grupo A3 Media como Radio Televisión Canaria. Para nosotros es muy importante porque es una época de Canarias muy valiosa. Y de hecho hay casi una década en la que Televisión Canaria todavía no emitía, hablamos de los años 90, en el que, bueno, pues hubo una serie de acontecimientos, yo creo que relevantes para nuestra historia, y es muy importante tener todo ese archivo digital, audiovisual a nuestra disposición y a disposición de la audiencia de Canarias.
3: Claro, César, porque hay un periodo ahí, la Televisión Canaria empezó a emitir el 21 de agosto de 1999, por lo tanto, digamos que hay casi una década, como dices, nueve años, que en los que pasaron muchas cosas y que Televisión Canaria pues no tiene ese archivo. Y luego también, no sé, César, si ahí está incluido también esa pérdida que sufrió también Televisión Canaria con motivo de la riada de Santa Cruz de Tenerife, donde se perdió también bastante material, y que es una pena, ¿no?, porque forma parte de nuestra historia.
19: Pues sí, porque abarca hasta el año 2018, o sea que lo que pasa es que casi esto ha sido una cata a ciegas, porque tienen tanto material,
3: claro, tanto.
19: Calculan que son más de 8.000 horas, pero en realidad ahora mismo todo el material está en Londres, donde se está digitalizando, y hasta que no tengamos el resultado no sabremos exactamente bien de cuánto estamos hablando, pero probablemente haya mucho más material, porque afortunadamente los compañeros de Antena 3 no solo conservaron el material emitido, sino también lo que llamamos nosotros los brutos, todo el material grabado por cada uno de los cámaras en cada una de las coberturas. Y claro, eso supone muchísimas horas de televisión que es un valor histórico y que estamos además obligados, porque así lo mandata la actual legislación, la ley 13/2014 de Televisión Canaria, nos obliga a ser custodios y guardianes de ese patrimonio audiovisual canario.
4: Y que es muy muy importante, y cuanto más mejor. César, estamos en julio, también es momento de balance, acaba el curso. No sé yo qué balance hace César Toledo de este año, de este curso que acaba tanto en la tele como en la radio.
19: Pues la verdad es que un balance tiene que ser positivo. Yo creo que casi de sobresaliente. Me da mucha vergüenza ponerlo porque soy parte de esta casa, pero la verdad es que los profesionales tanto de la radio como de la televisión han tenido una temporada absolutamente extraordinaria. De hecho, pues bueno, en la tele hemos cerrado con un 30% de crecimiento de la audiencia. Somos la televisión autonómica que más crece en España. Los servicios informativos han crecido en un año más de un 60% de audiencia. Y bueno, yo creo que estamos viviendo un momento de consolidación, y creo que estamos haciendo una radio y una tele cada vez más cercana, cada vez más inmediata y cada vez más nuestra. Y eso la audiencia de las islas afortunadamente lo está reconociendo.
3: ¿Y qué está pasando con los jóvenes, César? Que parecía que las redes sociales, que otros nuevos formatos, plataformas, podían hacer también esa competencia, pero ahí están los jóvenes siguiendo, ¿no?, también nuestros contenidos.
19: Pues sí, afortunadamente está creciendo nuestra audiencia, no solo la nuestra, sino la de toda la televisión lineal. Es una audiencia muy envejecida. Bueno, envejecida según para quien se mire, porque yo casi estoy ya también en ese
3: envejecida como nosotros,
19: en este rango de edad. Pero es difícil con la diversificación de la oferta de contenidos y sobre todo con la cantidad de formatos y soportes donde hoy se puede ver los contenidos a demanda, pues es muy difícil captar audiencia joven. Afortunadamente nosotros también estamos creciendo en eso, pero también estamos intentando captarla en esos otros formatos. Hemos podido estrenar este año la plataforma Canarias Play, donde está pues tanto la radio como la tele, donde la gente joven puede consumir nuestros contenidos en sus propios dispositivos móviles, y eso pues facilita también el acceso a la información y a nuestro acervo audiovisual, que ahora mismo vive, yo creo que, un momento muy muy muy importante.
4: Y además también, César, la radio que se ve, porque ahora tú estás en Madrid, nos puedes escuchar y también nos puedes ver a través de esta aplicación. Es decir, que también es, digamos, una forma más atractiva de escuchar la radio, ¿no?
19: Sí, es mucho más atractiva, y además que son formatos híbridos que seguirán evolucionando, ¿no? Uh-huh. Esto no ha hecho más que empezar, ¿no? Nadie imaginaba hace muy poco tiempo que la radio la íbamos a ver en nuestro móvil, ¿no? Y uh-huh. que íbamos a ver el estudio de red y cómo los compañeros hacen radio o quién está de invitado hoy. Era inimaginable hace muy poquito tiempo, y mucho menos verlo en tu propio móvil, llevarlo encima. Bueno, pues quienes nos criamos con la radio antigua, que vimos casi el surgir de la frecuencia modulada, que para nosotros sí. ya fue aquello el avance del siglo, sí. pues esto hoy era inimaginable, ¿no? Sí. Pero yo creo que no he hecho más que empezar. Esto va a continuar, y la obligación de la radio y la televisión pública es estar ahí, adaptarse y seguir evolucionando como evoluciona la sociedad canaria.
4: Bueno, pues ya nos dices cómo nos ves desde Madrid. Mercedes y yo venimos siempre arregladitos, para que no se nos vea también guapito.
3: Y peinadito.
4: Bueno,
3: ay, perdón.
4: Bueno, sí, una más que otra, pero bueno, sí, se hace lo que se puede. César,
19: también poner un plus de imagen también.
3: Sí.
4: César Toledo, administrador general de esta casa de Radio Televisión Canaria. Gracias, un abrazo fuerte.
19: Nada, muchísimas gracias a ustedes.
4: Adiós.
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0: Y sí, llega el momento más distendido del programa, ese Eugenio en el que nos permitimos echar una risa.
1: Sí. ¿No? Seguimos riéndonos, ¿no?
0: Siempre, ahora, la risa siempre está presente.
1: Ahora una carcajada, ¿no? Ahora podemos carcajear, ¿se puede decir el verbo correcto?
0: No
1: es correcto.
0: Pues si no se puede, pues no, lo inauguramos.
1: Lo decimos.
0: Claro que sí. Y además vamos a incorporar durante el verano, julio y agosto, una carcajada que conocemos, que es muy familiar aquí de la casa, que ya estuvo con nosotros también por la mañana y que está los fines de semana, vamos, dándolo todo con los oyentes, con su programa. Ya digo el programa, ya van a saber quién es. Sí. Con su programa Gente Seria. Dani Mesa, Toto el Payaso, ¿qué tal?
2: Buenos días, presente. Bienvenido y bien hallado otra vez.
0: ¿Sí?
2: Yo ahora acabo de entrar y dije, vuelvo a casa por Navidad. Y me quedé con la frase a la mitad, digo, porque no puedo cumplir con el dicho de por Navidad. No. Vuelvo por verano.
0: Por verano.
2: Pero como dicen los jóvenes, es bien.
0: Es bien.
1: Eso me gusta. Sí. Mira, hola, Toto, ¿cómo estás?
2: ¿Qué tal? Muy bien aquí. Estoy guapo, estoy bien peinado y todo, porque ahora estamos hablando de lo de la tele y claro, la radio que se ve.
1: Otro que hace referencia al peinado. No puede ser otra referencia que no sea el peinado.
2: Claro, pero es que los que no tenemos belleza interior como tú, Eugenio, tenemos que encargarnos del exterior.
1: No, te gusta la camisa que llevo, pero lo del peinado que es que me afecta mucho.
2: Estás elegante, eso sí es verdad.
0: Yo te pido disculpas.
2: El polo en verano también es de persona elegante.
1: Si todo lo llevara tan bien como eso, pues mira. Que bienvenido, que nos agrada que nos acompañes todos los miércoles del verano, vas a estar por
2: así
1: aquí
2: es,
1: con nosotros,
2: hablando
1: de cosas que pasan y que nos ocurren. Hoy estamos planteando desde el principio, Mercedes, una cuestión que no sé yo cómo la lleva él.
2: Pues espera, que me está sonando un momento el WhatsApp.
0: Te vi venir. Sí, porque hablamos.
2: Es que es eso, como cuando te dicen lo de te lo voy a decir desde el cariño también. Ya lo ves venir.
0: Ya dice.
2: Eso es.
0: Algo bueno no va a ser.
2: Me equivoco y voy yo de listo, pero a ver.
0: Vas bien.
1: Pero lo voy a decir desde el cariño, es verdad.
2: Sí, esa es otra. Sí.
0: Esa ya es la anticipación de que algo bueno no va a ser.
2: Es como un sasca de ahí viene.
1: Prepárate.
0: Te lo voy a decir desde el cariño. Esa es buena. Pues estamos hablando precisamente de la evitación social, de estas tácticas más comunes para evitar saludar a una persona que no te apetece o que no te cuadra o que te pilla en un mal momento, o más allá conversar, porque a veces no solo saludar, sino que
2: qué mal
0: implica,
2: se pasa,
0: se pasa fatal.
2: Uf, cuando te pillan en medio de la vía pública, tú ahí subiendo a la calle Castillo y alguien bajando, y dice, ahí viene, lo ves venir. Y ya empieza, ¿sabes? Dice,
1: claro.
2: ¿Y ahora qué hago?
0: Sí, porque si es un saludito de nada, como que dice, bueno, hasta luego, eso no...
2: Sí.
0: Pero cuando ya sabes qué implica pararte a hablar...
1: Bueno, también hay también la estrategia de saludar, pero seguir tú rápido, como que llevas mucha prisa, hasta luego.
2: Sí, pero y cuando notas que el otro ya va ralentizando,
0: ¿sabes?
2: Pero... Y dices, me vio.
0: Sí.
2: ¿Sabes? Y tú empurras la mirada así, papá, dices, no me vio, pero dices, en verdad
1: pues
2: me vio.
1: Aquello de, ay, qué pena, que tengo una prisa, me encantaría estar más tiempo contigo, pero tengo una prisa que me están esperando.
2: ¿Tú usas esa, Eugenio, la de voy con prisa?
1: No, esto se me ocurrió ahora.
2: Y comiéndote un helado y subiendo despacito, pero dices, que voy con unas prisas que no veas.
1: Claro, porque esto estamos pensando cuando nosotros no lo hacemos, pero cuando nos lo hace a nosotros también, porque eso también es, claro,
2: y lo notas.
1: Claro, partimos de esa base.
2: Dices, mira tú, esta ni que yo le deba dinero o algo y te quita así la mirada.
1: Y sienta mal, así que cuando lo hacemos los demás, que también. Claro,
2: a día
1: mal.
2: De hoy, a lo mejor es más fácil por la broma que gasté yo de lo del móvil, ¿no? Yo esa la uso, ¿sabes? De reconocer
1: yo
2: la uso.
0: Tiras del móvil.
2: Sí, y además te permite lo que estamos hablando, que cuando ya ves venir la jugada, ya saco el móvil y ya finjo una llamada. Yo creo que no soy el único pecador que estoy abriendo aquí, ¿no?
1: No.
2: Y finges el, ay, sí, ¿qué tal? Buenos días. Saludos, es que estoy con el teléfono. ¿Sabes?
1: Sí.
0: A ver los oyentes que nos dicen, porque han opinado sobre esto bastante.
2: Claro.
0: Están opinando, de hecho, siguen.
1: Sigan opinando,
0: continuo.
1: Que sigan opinando.
2: Cada
1: el 628,
2: uno puede tener sus cosas.
1: Claro. En el 628-515151 pueden seguir opinando.
2: Que nos compartan ahí sus trucos.
0: Escuchamos.
3: Buenos días, gente.
1: Hola.
3: Maravillosa.
0: Buenos días.
3: Yo me agarro el teléfono, soy de la era de antes. Yo creo que no hay nada peor que cuando no te quieran saludar, darle la mano, un beso, un abrazo y decirle que Dios te bendiga, que vaya todo bien. ¿Viste? Y entonces, ¿qué? Y te tienen que saludar. Yo no me escondo, yo soy así, saludo y chao. También cambié de carrera. Estuve estudiando para ir a licenciatura en turismo y a la final que me cambié a Bellas Artes, aunque me dijeran que me iba a morir de hambre. Aquí estoy trabajando en lo que me gusta.
1: Muy bien.
3: Bueno, me olvidé de presentarme. Soy Susana, Susi para los amigos y para toda la gente que le guste llamarme Susi. Y soy de Fuerteventura, de este maravilloso Fuerteventura que me ha abierto las puertas y aquí estoy trabajando.
0: Qué bien, Susi.
2: Susi, yo le voy a llamar gracias. Susi porque dijo a toda la gente que le guste llamarme Susi. Yo me apunto Susi. Al club Susi.
1: Susi.
2: Sí, sí, sí, sí. Dijo una cosa que es lo de cambiarte de incluso de acera.
1: No, pero dijo carrera también porque abordamos otro tema antes que fue el cambiar las carreras universitarias. También dijo
0: también.
1: Eso.
0: Sí, hablaba también de cambiarse de carrera. De,
2: es claro, verdad. Claro. Que eso también
0: que
2: se puede.
0: Que empezó turismo y luego sí, se pasó a Bellas Artes, que era lo que realmente le gustaba. Sí, sí,
2: sí. Es verdad, es verdad. Pues yo enlacé con lo de cambiarme de acera, también. Que esa es otra. La ves venir y te vas para el otro lado. Eso también.
1: Esta me cuesta un poco más a mí. Sí.
0: Hombre, si no hay un paso peatón, es el drama.
1: No, y también a veces porque a veces no hay acera tampoco. Sino sí. Que...
2: Y ahora ya que con la edad que tenemos, ya de lejos no veo mucho. Entonces ya me lo veo cuando está de sopetón, ¿sabes?
0: Yo que de cerca veo peor. Ya no sé.
1: Mira, otro oyente que nos dice, a mí no me va el disimulo. Si veo a alguien con quien no quiero hablar, saludo, seria y digo...
0: Y sigo caminando.
1: Saludo a Seria.
0: Y sigo caminando.
1: Adiós. Hasta luego.
0: Esto habrá que practicarlo un poco.
1: Sí, ¿no?
2: A mí eso no se me da. O sea, yo si paro ya me meto hasta el fondo y además cometo mil errores que en verdad... ¿Y qué tal todo? ¿Y tu familia? Y yo diciendo por dentro, pero si no me interesa, ¿para qué te metiste en eso, sabes?
1: Sí.
2: Que simple era un... ¿Qué tal? ¿Cuánto tiempo? ¿Sí? ¿Te acuerdas la última vez? Y venga de tirar el hilo y venga ahí, ¿sabes?
1: Estaba pensando que eso a lo mejor, claro, porque vemos que del club esto somos muchos, ¿no?
2: Sí. Sí.
1: Entonces, y los oyentes también algunos, bueno, en fin, en sala morsala mejor no saludar, sino pasar de largo.
0: Pues sí, ya que todos lo hacemos, ¿no?
2: Nos volvemos más antisociales bueno, todos.
1: Tampoco.
2: Oye, y ahora en verano tenemos una herramienta muy útil que yo no sé si todo el mundo le saca provecho.
0: A ver, ¿cuál?
2: ¿Los niños?
0: Ay,
2: la excusa
0: niños.
2: Siempre cuando...
0: Pero eso tú porque eres joven.
2: Claro, pero no, Mercedes, tú también cuando los nuestros eran más pequeños...
0: Sí, la excusa de los niños...
2: Te podías ir de cualquier evento.
0: Es verdad.
2: No, es que me tengo que ir porque le dejé el niño a mi suegra. No, sí. Porque es que el niño
0: o se
2: tiene
0: está poniendo
2: mañana.
0: Perretoso.
2: Sí. O incluso ahora me llamaron de que es que el niño está malo. ¿Sabes?
0: Sí,
2: en cualquier
0: malo.
2: Momento puedes ir a por el niño está malo. El niño tiene mañana actividades.
1: También.
2: Me lo tengo que llevar.
1: Tiene un examen.
2: Mira, Eugenio también tiene un examen. Yo usé también la de, ay, es que mañana tiene excursión y me falta ir al súper a comprar. ¿Sabes? Siempre era lo no, que mañana tiene excursión y se iba a llevar unos paquetes de papa.
1: También, Dani, también vale ahora estas edades ya también nuestros padres. Que tengo que ir a hacer un
0: mayores.
1: También.
2: Que a veces es cierto, que yo también, ahora que tú lo estás diciendo, es verdad que Yo el otro día me tropecé con uno en la Orotava y le dije, te dejo que aparqué rápido que dejé a mis padres allí sentados y voy a recogerlo. Eso también es verdad, nuestros mayores.
1: Sí.
2: Pero bueno, mira, también se puede usar.
1: También. Y mientras que los oyentes también siguen...
0: Será por excusa.
1: Será por excusa, sí. Que digo que también los oyentes siguen afanados con este asunto. A ver qué nos cuenta el siguiente oyente en el siguiente audio. Uy, te
0: ver,
2: es tímido este.
0: Es tímido.
2: Ahora entra.
0: A ver si lo tenemos ese audio, lo podemos escuchar. Sí.
4: Buenos días.
0: Buenos días.
4: Un saludo desde el sur de Tenerife.
0: Qué bueno.
4: Yo hago lo mismo que hace la última persona o el comentario que hicieron de que, ay, me está sonando el teléfono, espérate un segundito o después te veo.
0: Pues mira, claro.
2: Esa es otra, la de después te veo. Esa es como muy de pueblo. Voy con prisa ahora, ya después te veo. Y lo malo es que luego por la tarde te la tropiezas, ¿sabes?
0: Y
2: dices, chacha, que me dejaste esta mañana con la palabra en la boca. Y tú, ay, es cierto, ¿sabes? Esa es también muy después te veo, ¿sabes? O la de dejé la comida al fuego.
0: Esa es buena.
2: Esa la uso yo si es en el núcleo cercano, en plan eso. Pues bajé un momento al súper y es verdad que a lo mejor dejé la comida al fuego, ¿sabes? O me voy ya que me esperan para almorzar. Depende de qué franja horaria sea, también puedes usar esas.
0: Sí, el potaje que se me quema.
2: Sí, a la una y media, dos menos cuarto, y yo no me puedo parar con nadie que me esperan en casa para almorzar.
1: Sí.
2: Eso también.
0: Porque tú eres de los que almuerza tempranito.
2: A las dos. Como yo creo que esa hora, antes estabas hablando tú lo de buenos días o buenas tardes, ¿no? Que Eugenio no. Claro, lo de almuerzo sí, almuerzo no. Entonces, yo soy de los de las dos, almorzar a las dos.
1: Sí. Es decir, que tú vas a almorzar dentro de una hora y 15 minutos.
2: Sí, de hecho, Eugenio, vete terminando ya, porque yo tengo cosas que hacer, Eugenio, ¿sabes? Que no te quiero dejar ahí.
0: Con la palabra
2: en la...
0: Saca el móvil ahí, tengo una llamada.
2: Me están escribiendo aquí que es.
1: Mira, y tú, ¿y almorzado alguna vez tú un bocadillo de chorizo? Así, te has dado por eso.
2: Eugenio, no empecemos con insultos del primer día, que yo a ti no te he llamado cosas.
1: Porque a veces apetece así un almuerzo así como un poco raro.
2: Qué rico.
1: Hoy me comería tal como, ¿no? Un bocadillo de chorizo, siempre.
0: Hombre,
1: chorizo de perro.
2: Sí.
1: Hay varias formas de llamar al chorizo, ¿no? Chorizo de terror, chorizo.
2: De eso tenemos que hablar un día.
1: Sí.
2: O hoy puede ser buen día.
0: Hoy puede ser un buen día.
2: Porque tú y yo, Mel, estamos en Gran Canaria.
0: Sí.
2: Chorizo de terror.
0: Chorizo de terror.
2: Aunque lo hagas en guía, que
0: da
2: no
0: igual.
2: Se hace, es de terror. Pero yo, como Eugenio, en mi Tenerife natal,
1: sí.
2: Tú, evidentemente, chorizo de perro.
1: De toda la vida.
2: De toda la vida. vida. Y dice chorizo de terror. Y dice, eso, chorizo de terror, eso será sobrasada. No.
0: Claro.
2: Chorizo de perro. ¿Por qué? Eso sí que no lo sé, Eugenio. ¿Tú sabes por qué viene
1: no,
2: de perro?
1: No, tampoco.
2: Oye, si hay algún oyente que sepa.
0: ¿En La Palma cómo se dice? ¿Chorizo de perro también? Ahora tengo dudas, no sé.
1: Porque nos digan también los oyentes.
0: Sí. Que nos digan los oyentes de otra isla.
2: ¿Y por qué? ¿De dónde viene? Yo ahora que los. Digo, ¿chorizo de perro? ¿Por qué? ¿De dónde
1: creo que una vez. Ya se me olvidó, pero creo que una vez no lo explicamos. ¿Sí? Lo explicamos sobre el programa, pero creo que ya hace tiempo ya no me acuerdo ya mucho. Pero creo
0: que tiene. Creí que iba a dar la respuesta.
1: No, no me acuerdo.
2: Se estaba poniendo interesante la cosa y.
1: No, pues mira, jugamos para. Podemos volver. Claro, sí, hacer. Sí, no me acuerdo, sí, sí. No me acuerdo.
0: Yo digo chorizo de untar, pero no sé.
1: Ay, qué fino te quedó eso, ¿no?
0: Mira. Claro, es que el otro no es de untar, ¿no?
2: No, no, claro.
0: Pero no sé si
1: debe
0: la palma
1: ser la
0: se
1: única
0: dice...
1: que diga, debe ser la única que diga untar. Chorizo de untar.
2: Qué fino. Es que los palmeros hay veces cuando se ponen
1: ¿sabes
2: así.
1: Que, porque como que no pega el untar con el chorizo. No sé cómo explicarlo. No.
0: Pues el chorizo de perro de terror es de untar, ¿no?
1: Sí, hay que untarlo, pero como que los términos como que chorizo y untar, como que no pega.
0: Sí, suena un poco raro.
2: Me suena como a paté. El paté sí se unta en una tostada, pero el chorizo se echa ahí encima del pan.
0: Por el perro salchicha nos dicen, creo. Dicen nos dicen oyentes.
1: Que por el perro salchicha, dice este oyente.
2: No lo sé, porque puede tener esa forma alargada, puede ser también.
1: No sé. Hay otro audio, no sé si el oyente que nos deja un audio nos puede explicar o no, mientras sea posible ese audio, a ver si
2: quién
1: nos dice.
2: Claro, esa duda hay que resolverlo.
1: Pero, pero untar, no sé, bueno.
2: Sí.
1: Restregar me pega más. Restrego el chorizo en el pan.
0: Chorizo de restregar. Yo, ahí ya te pasaste un poco.
2: Sí.
0: Chorizo de restregar.
1: No, hombre, no, pero no sé. Lo de untar, como que.
0: Te parece muy pijo, muy así fino.
1: Sí, más paté, como dice él, más paté.
2: Sí, más suena a paté.
1: Sí, unto el paté. ¿No?
0: Pero es que el paté ya se da por hecho que es de untar. Quiere decir que no hay paté sólido como el chorizo.
2: Es que el chorizo
0: rodaja.
2: Va como se pone en el pan y punto. Sí, ¿sabes? No se cuestiona más.
0: Pero otro chorizo que no es de untar, que es en rodajas.
2: El de rodajas, claro.
0: Sí. Que se revilla.
2: El lonchar.
0: Eso revilla decíamos siempre, sí, pero es una marca.
2: Sí, es una marca, pero sí. También, como la mortadela.
0: Yo puedo defenderme.
2: Sí, sí.
1: ya te veo.
0: Con uñas y dientes.
2: Pero un bocadillo de chorizo, pues, eso da igual, eso no entiende de almuerzo. Yo he desayunado muchas veces bocadillo de chorizo.
0: Sí.
2: Es más. El domingo pasado
0: ¿sí?
2: me tomé un bocadillo de chorizo de Teror, en Teror.
0: Qué bueno.
2: Y evidentemente, ya que estamos soltando marcas, porque ha dicho ella, Revilla sí, y sí. Con un clipper de fresa, por supuesto.
0: Hombre, claro.
2: Fui a entrenar el domingo y cuando terminé el entrenamiento en Teror, pues evidentemente...
0: Cumpliste con la tradición.
2: 2:30 a.m. es lo que toca.
0: Claro. Pues sí.
2: Porque con su quesito.
1: Lo que pega es el clipper, no pega otra cosa, ¿no? Que, decir, que ya está como bastante...
0: Hombre,
1: no,
0: lo
1: como,
0: suyo.
2: Es
0: lo
2: sí, suyo, ha maridado, ¿no? Digamos, sí, hablando de términos, el clipper marida muy bien con el chorizo. Sí, sí. Con y chorizo de Teror o de untar también, cuidado ahí con queso o sin queso.
0: A Eugenio el queso no se lo nombres, porque no se lleva bien con él.
1: No, no me llevo bien con el queso.
2: ¿Eres
1: no.
2: intolerante tú?
1: Sí, en general.
0: Con el queso sí.
1: En general también. No, sí, no.
2: Hablando del queso, también.
1: También. Y a ver qué dicen los oyentes, a ver qué siguen, a ver, más mensajes.
0: Venga, a ver. Si salimos de dudas, de... ¿De dónde viene?
1: A ver, audio, 1, 2, 3. 1, 2, 3, audio.
5: La cámara... Hola, chicos.
0: Ah, venga.
5: Buenos
0: Hola.
5: Días.
0: Buenos días.
5: Esta tarde seguro que me meriendo un bocadillo de chorizo de perro porque... porque sí, porque me habéis antojado.
0: Qué cosa.
2: Culpa
5: chorizo
2: nuestra.
5: De perro. Chorizo de perro, creo recordar que era porque decían, dame una perra de chorizo.
2: Ah,
5: y
2: oye,
5: así
2: me encantaría.
5: Fue generando lo de chorizo
0: por
5: de perro.
0: La moneda, entonces.
5: Un saludo, ñoz, qué rico está el chorizo de perro. Sí, un saludo, chicos.
2: Que
5: no pegase mucho con el calor, pero ya esta tarde cae.
0: Sí. Muy bien, cuando baje las temperaturas.
2: Oye, me encantaría investigar más sobre si fue por una perra chica, ¿no? La moneda, bueno, a lo mejor, que ibas a...
0: Le pregunto a la IA a ver qué se inventa.
2: Imaginas.
1: A ver qué te dice la IA.
2: Porque es verdad que este chorizo, evidentemente, no es nada nuevo. Nos remontaremos a esas ventas de aceite y vinagre toda la vida en nuestro pueblo. Sí, porque tú ibas, a lo mejor, en aquel entonces, nuestros abuelos le decían, dame una perra de chorizo, vete tú a saber. Estaría,
1: pues puede ser.
2: Podría
1: puede
2: ser. Y que a lo mejor, ahí que ya empiezo yo a flipar, bien. La medida del corte, ¿no? Entre amarre y amarre, sabes que en el choricito pues tiene
0: verdad,
2: como...
0: Tiene
2: que
0: un...
2: eso fuera la medida de una perra.
1: Puede ser.
2: Claro, porque yo también me he planteado a veces, ¿y por qué esa medida? O sea, ¿por qué cada 10 centímetros o 5 centímetros se hace un surullito?
0: Aquí tienen varias teorías.
2: A ver, la IA,
0: ¿la escuchamos?
2: Venga.
0: Esto es como las tacañonas en el 1, 2, 3.
1: Venga.
0: Dice, en Canarias el chorizo de perro, chorizo perrero, yo este término perrero, ¿esto también se dice perrero?
2: A mí no me sonaba eso.
1: Tampoco me suena
0: mucho.
1: Esto
0: se lo inventó. El chorizo de perro no tiene absolutamente nada que ver con este hecho de perro. Bueno, gracias.
1: Gracias, me quedo más tranquilo.
0: O sea, que no matamos perros en Canarias para hacer chorizo, gracias, vale. IA. Dice, no. Es un embutido tradicional de pasta. pasta blanda, muy conocido en lugares como Teror, que se unta en el pan. Gracias, porque
2: se unta. Muy bien, se unta, mini punto para
1: Mer. Pero sí, pero la IA, bueno.
0: Dice, sobre el origen del nombre existen varias teorías, pero la más aceptada es esta. Antiguamente era un producto muy barato y popular, se vendía por el precio de una perra gorda.
2: ¡Mira!
0: La antigua moneda de 10 céntimos de peseta. Con el tiempo empezó a llamarse el chorizo perrero o chorizo de perro, es decir, el chorizo que costaba una perra.
2: Pues, ¡qué bueno!
1: Pues mira, el oyente tenía razón.
0: Pues tiene razón.
2: ¡Oh, pues ya me puedo acostar ya!
1: Sí, sí.
2: Porque
1: sí,
2: ya aprendí una cosa nueva, ese, ¿ves?, es el objetivo de cada día.
0: Sí, ¿y en la palma cómo se dice? A ver si lo sabe.
1: Mira, mientras la va buscando, una cuestión que también es, ¿un chorizo por bocadillo o a lo mejor te gusta el sabor intenso y le pones dos por bocadillo?
0: Yo, claro, mucho,
2: no,
0: eso,
2: ¿no? Es mucho, ¿no?
1: Es mucho. Sí. Depende también el pan.
0: Sí. Claro, depende también del,
2: oye,
0: del pan.
2: Oye, han probado, yo aquí como si supiera de cocina, pero yo sé, yo hago una receta con chorizo que es muy fácil y está rico, y es sacar esa medida... ¿Mm? La vacías, evidentemente, a un cuenquito, por ejemplo, de barro.
0: Sí.
2: Y con un poquito de alcohol le prendes fuego y combustiona.
1: Sí.
2: Se derrite un poquito ese chorizo con un poquito de orégano. Ah. Y ahí sí que ya lo tienes casi líquido para una tostada.
0: Mira. Para untarla.
2: Para untarla. Y queda muy rico el efecto ese de cuando hace el alcohol y tal. Y ese está rico.
1: Esto no lo he hecho, pero sí que mi primer contacto.
0: Tu primera experiencia.
1: Con este manjar hace mucho tiempo. Recuerdo que esto que estaba estudiando, y entonces por las tardes quedaba con esa compañera de clase que siempre era para hacer los trabajos en conjunto y tal, y su madre nos daba de merendar y nos daba bocadillo de chorizo de perro, pero a la plancha.
2: Ah, también.
1: Y también era como muy rico, ¿sabes? Sí. Como muy crujiente tal, y recuerdo... bueno, si Candel me está escuchando, sabes que estoy hablando de ella y de su madre y de su casa. Merendábamos chorizo de perro mientras hacíamos el trabajo de clase.
2: Es que depende cómo lo cocines, es verdad que
0: sabe diferente.
2: Es muy nuestro, pero cambia bastante la textura, el sabor, ¿no? Sí. Hay veces que...
1: Mira, y con miel, lo dice el oyente, con miel. También nos dice que con miel, el oyente nos dice con miel.
0: Y sí, siguen llegando audios mientras los escuchamos. Les digo que según la IA, y la verdad que lo dice, es verdad, dice, en La Palma lo más habitual es llamarlo chorizo palmero. También puede irse chorizo de perro palmero, pero que sobre todo para distinguir otras variedades, pues es verdad lo que dice, chorizo palmero.
2: Chorizo palmero.
0: Claro. Aquí dice Gran Canaria, chorizo de Teror, La Palma, chorizo palmero, Lanzarote, chorizo de Chacón, El Hierro, chorizo herreño. Oye, que nos digan los oyentes, mira, si la IA es cierta
2: o no. Si esto es cierto, claro, porque la IA hay veces que sí, pero como la estamos educando entre todos, es como un niño chico, a veces se equivoca.
0: Se columpia y
1: sí, desde luego.
0: Mira, se dirán en Lanzarote, chorizo de Chacón, que nos lo digan, por favor, los oyentes.
1: Chorizo de Chacón.
2: Nunca lo había oído.
1: ¿Y en Fuerteventura? ¿Y en Fuerteventura no lo pone?
2: Chorizo conejero.
1: Pregúntale. Y mientras le vas preguntando, escuchamos al oyente.
0: Venga,
1: escuchamos al oyente que dice.
6: Buenas tardes. Hola. Ya que están hablando aquí del chorizo de Teror o chorizo de perro, hay una manera de hacer la tortilla de papas que si la haces con cebolla, le pones un poquito, medio choricito al sofrito de la cebolla cuando la estás dorando para hacer la cebollita, y le da un punto a la tortilla que está de escándalo. Pruébenlo.
2: Mira, esa me la apunto, Sí. ¿Ah? Es verdad que la tortilla con chorizo ya es común, pero con el otro, con el que decíamos del taquito de chorizo, es así, pero con un poquito de chorizo en el sofrito, pues ese es interesante.
1: Mira, y apunta este otro oyente que nos dice, un revuelto, chorizo perro, se mete en la sartén, cuando se vaya derritiendo le pones jamón picado y queso picado, dice, y lo mezclas todo con un huevo y para el pan.
2: Madre mía,
0: ¿cuántos kilómetros hay que correr?
2: Mira, que dar los chorizos. Esas calorías. Eso es casi media maratón, ¿sabes? Sí, toca, después de eso, se nos queda pequeña la avenida marítima, ¿sabes? Oye, pero se han dado cuenta para cuánto nos puede dar simplemente el chorizo. Hemos empezado con lo de un bocadillito, pero claro.
1: Sí. Porque, claro, también, mira, tiene muchas más posibilidades el chorizo. Dice un oyente, buenas, yo lo hice ayer. Con chorizo de perro y cebolla, riquísima. ¿Qué cosa? ¿La tortilla o qué el rizo?
0: Sí, yo la hice, me da que sí, porque dice la hice, será la tortilla.
1: Sí. Bueno, pues...
0: Pues da juego. Y eso que no hemos hablado del otro tipo de chorizo, que ya saben el chiste de que no hay pan para tanto chorizo. Solo estamos hablando del chorizo de comer.
2: Sí.
1: El que diría Mercedes es el de untar.
0: El de untar,
1: sí.
2: El chorizo culinario.
1: El que se unta. El chorizo, a partir de ahora, chorizo de untar. Va a comprar, por favor, chorizo de untar.
2: Hola, disculpa. Me da chorizo de untar.
1: Quedó un poco.
2: A ver, tú dices el de perro, mi niño. Dice, bueno, sí, pero es que
0: Mercedes. A mí no me suena tan mal, pero no me sonaba ayer mal lo de pamplonico. No me quedé tan pancha, ¿sabes? Que ya me. A mí me sonaba bien.
1: Claro, bueno.
0: ¿Tú sabías que se dice pamplonica ese hombre y mujer?
2: Ah, sí, eso no lo sabía.
0: Ay, gracias, Dani, ¿ves? Porque yo ayer saludé a un pamplonica.
2: Y le dijiste pamplonico.
0: Y le dije pamplonico.
2: Es que con tan pancha. Claro, que con lo del género, ahora claro, ya, yo estoy perdido ya.
0: Pues le digo pamplonique.
2: Y entonces...
0: ya está, ya sí.
2: Pablo Chenique. Pues, ya está.
0: Y claro, ahí me corrigió ahí rápido Eugenio y, claro. y Ana. Pero no en antena, porque Eugenio es muy cariñoso.
1: Sí. Bueno, pero tampoco yo... No, bueno.
0: Y me, por WhatsApp me dijo, no, es pamplonica, aunque sea
2: ah,
0: hombre.
2: Ah, sí, pues
0: no,
2: ese, vale, mira. Gracias. Oye, pues ya me puedo acostar dos días seguidos. Oye, este programa me está culturizando a mí.
1: Claro, no solo he hecho eso.
2: Venir
1: no,
2: aquí, claro,
1: no, sí. no solo de chorizo, ¿no? Alimentamos
0: al hombre, ser humano.
1: A la audiencia, sino de muchas más cosas, ¿no? Bueno, pues ha dado para bastante el chorizo, ¿no?
0: Sí, sí. Lo que sí, pasa sí. es que da hambre hablar de estas cosas.
2: Sí, a mí se me ha abierto el apetito.
0: Sí.
2: Sí, sí. sí. Ahora ya tengo ganas de un buen bocadillo. No sé qué me espera en casa, pero un buen bocadillo de chorizo
0: estaría bien.
2: No está mal.
1: Otra mezcla que nos dice aquí un oyente dice que hay chorizo con aguacate.
0: Bueno, ay, pues
1: la,
0: sí.
1: la aguacate también pega con todo también.
0: Sí, el aguacate que... también es para untar.
1: Sí, doble untaje, entonces. Untas primero el aguacate y después le untas. El chorizo.
0: El chorizo.
2: Una buena tosta, así sí, como de producto canario podría ser eso.
0: Sí.
2: Una buena aceitita de oliva de aquí de Tirajana, por ejemplo. Luego un buen panito ahí bien hecho. Un choricito de terror de perro o de untar.
0: También.
2: ¿Sabes?
0: Aunque a mí
2: y
0: chorizo,
2: un aguacate, por ejemplo, de mogán, que aquí tenemos uno.
0: Qué rico.
2: Se queda
0: aunque
2: estupendo,
0: el aguacate me sabe mejor si no lo untas, si no lo pones como en taquitos.
2: Yo no te quería corregir, Mercedes,
0: no,
2: pero yo
0: mejor.
2: No unto el aguacate tampoco.
0: No, tampoco.
2: Yo
0: mejor.
2: O lo pongo o lo espachurro.
0: No lo untas,
2: pero untarlo no es espachurra.
1: Espachurrarlo es como dar dos tapas.
2: Claro, sí. O con el cuchillito le da vuelta, pero así.
1: Yo cuando tengo prisa hago así, uno, dos, tal, y ya se espachurrea solo.
2: Eso es. Creo que el término podría ser ese. Para terminar, creo que me voy a quedar con que el chorizo de perro se espachurra.
1: Se espachurra.
0: Chorizo de espachurrar.
2: Sí, no sé, eso es espachurra, ¿sabes? Vamos a dejarlo así y nos quedamos todos tranquilos.
1: Y hay una, porque antes nos decía el oyente que para merendar, es que yo también asocio más el eso para una merienda, el chorizo de perro. Ustedes no asocian, porque desayunar no suelo desayunar.
0: A mí me pega más merienda, una buena merendola.
1: A mí también.
2: Yo es que aquí, claro, como lo tengo tan asociado a Terror,
0: claro,
2: y las visitas suelen ser siempre, yo por ejemplo a Terror, ¿no? Por la tarde, ¿has ido tú alguna vez a Terror? Por la mañana, claro. A la basílica,
0: sí, ¿no? Pega más por la mañana, sí ahora que lo digo. A media mañana también pega.
2: A mí
0: sí,
2: para merendar, hablando de comida, voy a poner aquí, aunque no tenga nada que ver, otro clásico canario.
0: Venga, ¿cuál?
2: El dulce guayabo.
1: Ah.
0: El dulce guayabo.
2: Claro, sí. Eso también depende en qué isla.
0: Pero es que pega con queso también.
2: Claro, y con una galletita María, el conchita ese de toda la vida,
0: sí,
2: claro.
0: Sí. Es verdad.
2: Ese es otro.
1: Lo que pasa es que si le pones mucho da como... Uy,
2: sí,
1: da como
2: es
1: muy dulzón. Sí, sí.
0: Bueno, pero por eso el contraste con el queso. ¿Tú con qué lo contrastas, Eugenio, si no te gusta el queso?
1: No, pero el dulce guayabo yo no soy muy consumidor y cuando no solito, un poco solo así.
2: Eugenio,
1: poco...
2: te estás perdiendo cosas en la vida, ¿eh?
1: Sí,
2: no te gusta el queso, no te gusta este chiquillo, claro.
0: Te limita mucho.
2: Claro.
1: Eso que sí, sí. Bueno, que creo que nos tenemos que ir.
0: Nos
1: tenemos que ir yendo.
0: Nos tenemos que ir yendo.
1: Sí,
2: yo tengo cosas que hacer, ¿sabes?
0: Además que tienes la comida al fuego,
2: Sí, yo los voy a dejar porque sale el niño de la guardería con 20 años que tiene ya la niña, tengo que buscarla a la guardería.
0: Bueno, lo dejamos por hoy, Totó, pero que el miércoles estamos encantados de estar aquí de nuevo.
2: El miércoles
0: contigo.
2: Vuelvo a estar y a nuestra audiencia el sábado.
1: Claro.
2: Si no tiene nada mejor que hacer, a las 7 de la mañana, el mejor plan, siempre poner la radio y despertarse con buen humor y buena música.
0: Son gente seria.
1: Eso está muy bien, eso está muy bien. Que nada, que ha sido un gusto.
2: Que aprovechen.
1: Sí. Bueno, que aprovechen.
0: Igualmente.
2: Feliz almuerzo a todos.
1: Gracias.
0: Gracias, Toto. Eugenio, y nosotros nos vamos no hasta el miércoles que viene, sino hasta mañana.
1: Hasta mañana. Me cuentan que cumple 30 años.
0: ¿Quién? Ah, la canción la esta, sí. Digo, creí que Toto, digo, creo que tiene unos cuantos más.
1: No. 30 años, la canción. Bueno, pues con todo, que hasta que se cumple 30 años nos vamos, pero mañana volveremos, que será ya jueves.
0: A las 11 de la mañana.
1: Y hasta la 1.
0: Adiós.

0: donde siguen hoy en aviso naranja por calor.
1: Este año hay un pasto, hay un manto en principio verde que se ha teñido ya de color marrón y está pues preparado para arder.
0: ¿Qué tal? Muy buenas tardes. En Artenara ya se han alcanzado los 38 grados, en Tenerife los 36. Ahí el Cabildo ha activado las medidas de prevención de nivel 2 que afectan al sur y suroeste de la isla. Enseguida vamos a contarles con Vicky Palma la previsión para las próximas horas, en un día en el que Canarias ha aprobado por consenso la ley que regula por primera vez los municipios turísticos.
2: Resultado de la votación, votos totales 66. Sí, 63, no 0, abstención 3, queda por tanto aprobada.
0: Una proposición de ley que permite gestionar con más poder a los ayuntamientos turísticos teniendo en cuenta su aumento de población y la mayor presión en los servicios públicos. Y antes de esto, vamos a hablar de Donald Trump.
3: Spain is a wasted cause.
0: El presidente de Estados Unidos vuelve a ser noticia por las nuevas amenazas contra España. Ha pedido cortar todos los lazos comerciales con nuestro país porque dice que España es una causa perdida. Lo que por ahora parece también una causa perdida, por el momento, son las obras del Estadio de Gran Canaria de cara al Mundial de Fútbol de 2030. Ninguna empresa se ha presentado a la oferta del Cabildo. Según los constructores, el presupuesto es insuficiente.
4: Que los precios están muy por debajo de los precios de mercado, que hay una sanción por incumplimiento de plazos que es inusual.
0: Desde el Cabildo dicen que están tranquilos porque ahora van a comenzar un proceso de negociación con las constructoras. Vamos precisamente con los deportes. Adrián Brito, ¿qué tal? Muy buenas tardes.
5: Muy buenas tardes.
0: Más allá del estadio de Gran Canaria, hoy es noticia en el mundo deportivo, la Laguna Tenerife, que ya conoce a sus rivales para su primera participación en la Eurocup.
5: Así es, los aurinegros han quedado encuadrados en el grupo B, junto con el Tour Telecom y el Club Napoca como rivales más complicados, además de tener que visitar grandes ciudades como son las del Reyer Venecia, las de la Roma, London Lions, Skyliner Frankfurt y el Sialulai Basketball de Lituania. Los aurinegros han logrado evitar en esta primera fase a los cocos de la competición como son el Hapoel de Jerusalén, el Mónaco o el Basaksehir. Y seguimos hablando de baloncesto porque el Dreamland Gran Canaria ha anunciado el fichaje del pívot Luke Fisher, quien ya cuenta con pasado en la isla y sabe lo que es ascender a la ACB de la mano del San Pablo Burgos. Además, en fútbol, el Club Deportivo Tenerife ya tiene nueva marca que le vista para las próximas temporadas. La italiana Macron será el nuevo proveedor deportivo del club blanquiazul y continúan los reconocimientos médicos en la Unión Deportiva Las Palmas a falta de tan solo 5 días para que arranque la pretemporada en el conjunto amarillo.
0: Bueno, pues después nos lo cuentan todo a partir de las 2 en el Deportivo. Gracias, Adrián.
5: Un saludo.
0: Es la 1:03, pausa y vamos ya con todo.
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0: 1 y 5, ya estamos de vuelta y vamos a comenzar hablando de lo que habla todo el mundo, del calor. Canarias afronta hoy otra jornada de calor intenso. La Agencia Estatal de Meteorología mantiene en aviso naranja hoy a la mitad sur de Gran Canaria, a otras islas también en aviso amarillo. Vamos

0: A ver cómo ha ido la jornada hasta ahora mismo y también qué es lo que se espera para las próximas horas. Vicky Palma es jefa de meteorología de Radio Televisión Canaria. Vicky, ¿qué tal? Muy buenas tardes.
1: Buenas tardes, David.
0: Como decimos, mucho calor que estamos teniendo hoy, al igual que ayer.
1: Sí, hoy tenemos otra jornada calurosa en prácticamente todo el archipiélago. Los ambientes más frescos los encontramos en zonas de costa y más del norte que del sur, y a esta hora de lo que llevamos de jornada ya hemos tenido algún valor de temperatura superando los 38 grados en medianías de la isla de Gran Canaria y por encima de los 34 grados en La Palma, en El Hierro, en La Gomera, también en Tenerife y en algunos puntos casi rondando los 34 grados de Lanzarote y de Fuerteventura. Sigue el calor, pero hay buenas noticias porque ya tiene las horas contadas. A partir de mañana bajarán de forma significativa las temperaturas. De hecho, hay cambios en los avisos de la Agencia Estatal de Meteorología. Solo tendremos aviso mañana en la isla de Gran Canaria. Notaremos mucho menos calor mañana y además las nubes por el norte en algunos casos ya nos van a acompañar todo el día. Las hemos tenido esta mañana, reaparecerán esta noche, mañana ganarán un poquito de altitud. Nos pueden acompañar sobre todo las del norte de las islas de mayor relieve toda la jornada. Las del oeste de Lanzarote y de Fuerteventura darán paso al sol para volver a media tarde. El viento va a ser mañana de componente norte y del nordeste, moderado en general. Ese viento tenderá en las cumbres al noroeste y el estado del mar continuará acompañando en prácticamente todo el archipiélago. Hay que extremar la precaución, pero en principio en las playas y zonas de baño las olas más grandes no van a llegar al metro de altura.
0: Bueno, Vicky, el calor se va y en principio para la semana que viene, ya sé que son muchos días, ¿no?, de antelación, no va a volver, o sí, volveremos a tener otro episodio de calor.
1: No, pues está asomando la patita, por decirlo en canario, otro episodio de altas temperaturas. Mañana bajan las temperaturas, volveremos a unos valores ya normalizados el viernes. El fin de semana vamos a tener un fin de semana, más bien diría yo que primaveral, no tanto veraniego. Va a aumentar mucho la nubosidad, incluso se podrían llegar a producir algunas precipitaciones el sábado en el norte, en las islas de mayor relieve, de carácter débil, pero podría llover. Y después, de cara a la próxima semana, a partir del día 15, volveremos, o al menos eso es lo que apuntan los modelos ahora, podría volverse a producir un repunte importante de las temperaturas y otra vez la entrada de aire seco y cálido, especialmente a medianías y zonas altas.
0: Bueno, pues disfruta entonces de los días frescos que llegan a partir de mañana nuevamente. Vicky Palma, ha sido un placer, gracias.
1: Igualmente, buenos días.
0: Estas altas temperaturas, eso sí, mantienen a toda Canarias en alerta pues por riesgo de incendios forestales, tanto la provincia occidental como la isla de Gran Canaria, un escenario que obliga a extremar la prudencia. Tomás Galván.
2: En Gran Canaria, por ejemplo, se han superado los 40 grados, la isla está en riesgo de incendios forestales por encima de los 400 metros. Y desde el Cabildo, el director técnico de emergencias y responsable de incendio, Federico Grillo, recuerda la masa excepcional de combustible que, después del intenso invierno, obliga a extremar la precaución.
3: Este año hay un pasto, hay un manto en principio verde que se ha teñido ya de color marrón y está pues preparado para arder.
2: En Tenerife, además, el Cabildo ha activado las medidas de prevención del nivel 2 que afectan al sur y suroeste de la isla. Además de la prohibición del uso de fuego y todo lo que genere chispas, se cierran las áreas recreativas. Blanca Pérez es la consejera de Medio Natural.
4: Todo lo que recrea aglomeración de personas se elimina, acampadas, uso de zonas recreativas, el uso de vehículos a motor en los senderos.
2: En El Hierro también se refuerza el dispositivo de prevención de incendios, alrededor de 150 profesionales desplegados para la prevención y la intervención en caso de ser necesaria. Jesús Pérez es el consejero no electo de Medio Ambiente, Emergencias y Seguridad del Cabildo Herreño.
5: Este año estamos en torno a las 150 personas entre la parte del Cabildo, más el refuerzo que hacemos con Traza.
2: Un verano más, el mensaje es el mismo: máxima precaución. Cualquier descuido puede acabar en incendio. Si presencian alguno, recuerden llamar de inmediato al 112.
0: En la actualidad política, hoy comenzamos desde fuera de Canarias por algo que nos va a afectar de alguna u otra forma. Donald Trump, que vuelve a ser noticia y por varias razones. Javi Granados, ¿qué tal? Buenas tardes.
6: Hola, David, buenas tardes.
0: En la cumbre de la OTAN, que estos días se está celebrando en Turquía, ha lanzado nuevas amenazas contra España.
6: Ante la negativa del gobierno de nuestro país para comprometerse a destinar el 5% del PIB a defensa, Trump ha explotado durante una rueda de prensa, ha pedido cortar todos los lazos comerciales con nuestro país. Ha dicho que España es una causa perdida.
7: España es una causa.
6: Dice que somos un aliado terrible para la OTAN, que no participa España, que no paga, y ha pedido que corten todo el comercio con nuestro país. La respuesta del gobierno de Pedro Sánchez a estas críticas ha sido de pedir tranquilidad y normalidad. El ministro de Transformación Digital, Óscar López, subraya que España es un socio fiable.
7: Que desde luego la relación comercial de España con Estados Unidos es la relación de Europa con Estados Unidos. Y que por lo tanto Estados Unidos no puede tomar ninguna acción contra un país de la Unión Europea porque es contra toda la Unión Europea. Y además recordar también, por si acaso no ha caído en la cuenta cuando ha hecho esas declaraciones, que la balanza comercial es favorable a Estados Unidos, que no están muy bien pensadas esas palabras.
6: Pero esa España no ha sido el único objetivo de Trump en esta cumbre de Turquía, vuelto a la carga con la isla danesa de Groenlandia. Ha subrayado que es muy importante para Estados Unidos y no para Dinamarca. Ha insistido Trump en su voluntad de controlarla.
0: Y además presidente estadounidense nos ha anunciado también hoy, Javier, el fin de las negociaciones de paz con Irán.
6: Descarrila el proceso de paz en el Golfo Pérsico. Trump ha anunciado que da por acabado el alto el fuego con Irán. Toma esta decisión tras acusar a este país de bombardear varios petroleros al cruzar el estrecho de Hormuz y la posterior respuesta de Washington bombardeando instalaciones militares de Teherán.
8: So we don't like them. I don't like them.
6: Dice que no le gustan los iraníes, que han matado soldados y que buscan la nuclearización de su país. Pero esta decisión de Donald Trump está provocando pérdidas en la jornada de hoy en los mercados financieros. Por ejemplo, el barril de petróleo sube hasta ahora un 5% y los índices bursátiles registran caídas. Por ejemplo, aquí en España el IBEX 35 baja un 2% y los principales índices europeos pierden cerca del 2%. Y las bolsas estadounidenses, que abren aproximadamente dentro de una hora y media, a estos momentos cotizan con pérdidas en torno al 1%.
0: Vamos, que Trump y sus amenazas nos volverá a salir caro. En la actualidad política canaria, en el Parlamento Regional, ha salido hoy adelante la Ley de Municipios Turísticos de Canarias.
9: Resultado de la votación, votos totales 66, sí 63, no 0, abstención 3, queda por tanto aprobada. Muchísimas gracias.
0: Una proposición de ley planteada por los propios municipios y por eso representantes de cabildos y ayuntamientos han querido estar presentes en el debate parlamentario. Raquel Quiñones.
10: Una ley respaldada por la mayoría de los diputados ante la necesidad de que los municipios turísticos tengan una regulación propia, un marco legal que les permita gestionar teniendo en cuenta su aumento de población y la mayor presión en los servicios públicos. El diputado de la agrupación Herreña Independiente, Raúl Acosta, ha destacado además que se reconozca las diferencias de los municipios de las Islas Verdes.
11: No todos los municipios turísticos son iguales, no es lo mismo un municipio con millones de visitantes anuales que un municipio de una isla verde con menor escala alojativa, con un modelo más vinculado al paisaje, al patrimonio, a la naturaleza o a los recursos turísticos singulares.
10: Por su parte, Nueva Canarias ha planteado una enmienda in voce que ha sido rechazada. Proponían suspender temporalmente las sanciones de la ley turística hasta la modificación prevista de la norma. Esther González.
12: Creemos que lo responsable es evitar durante este periodo de transición pues que sigan produciendo situaciones que mañana puedan resultar injustas o difíciles de corregir, porque los perjuicios pues lo van a acabar pagando los ciudadanos a los que ahora mismo se les exige cumplir con las reglas, esas reglas que el gobierno considera necesario modificar.
10: Todos los grupos han destacado el diálogo durante su tramitación que ha permitido mejorar el texto final.
0: Los municipios turísticos, que son precisamente los que tienen más problemas para acceder a una vivienda, sus vecinos, precisamente hemos conocido que las islas capitalinas continúan concentrando la mayor parte del mercado hipotecario en Canarias. Según el Instituto Canario de Estadística, 8 de cada 10 hipotecas para la compra de vivienda se firmaron entre enero y abril en Gran Canaria y Tenerife con casi 4.500 operaciones.
6: Y Gran Canaria lideró el número de préstamos con un crecimiento de casi el 10% respecto al año anterior, mientras que Tenerife registró un descenso del 14%. Aunque continuó siendo la isla con un mayor volumen económico en hipotecas. Fuera de las capitalinas, Lanzarote destacó por el fuerte incremento de operaciones, con una subida de casi el 62%. José Miguel González es economista de Corporación 5.
13: Desde el punto de vista cuantitativo, Lanzarote es la isla donde mayor crecimiento se experimenta, con un 61,9%, y en el Hierro, porcentualmente, aunque cuantitativamente no lo es donde más se ha incrementado, en un 77%.
6: En el lado contrario, Fuerteventura sufrió la mayor caída, seguida de La Palma y La Gomera. Todo ello dentro de un contexto de elevada actividad inmobiliaria y de escasa oferta de vivienda en el archipiélago.
0: La crisis de la vivienda continúa sumando a protagonistas. Estamos pendientes ahora mismo del desahucio en una vivienda en la calle Fray Cristóbal Caballero, la zona de Escaleritas en Las Palmas de Gran Canaria. Jorge Torres, buenas tardes.
14: Buenas tardes, pues según la información que hemos podido recabar, la vivienda fue adquirida por un nuevo propietario y en ella residía una familia con dos menores y una madre embarazada. privada que la ocupaba sin título habilitante. El lanzamiento todavía no se ha ejecutado, aunque está previsto que tenga lugar a lo largo de la jornada de hoy. Durante la mañana hemos podido hablar con Natalia, la hermana de una de las personas afectadas, que nos ha trasladado cómo están viviendo este proceso.
15: Aquí hay un desahucio, hay menores y está embarazada. Este desahucio, por lo visto, dice que están luchando desde 2023 y acaban de venir la policía para pa echarla. En estos momentos, ¿dónde va a ir ella? ¿Y la trabajadora social y todas esas cosas? ¿A qué hacen? ¿Ahí va a ser los niños? ¿No? ¿Porque se quieren llevar los niños? ¿No? Los niños tienen que estar con su madre.
14: Mientras tanto, las partes mantienen conversaciones para que algunas pertenencias inmuebles puedan permanecer temporalmente en una de las habitaciones de la vivienda, de manera que la familia pueda recogerlo en los próximos días.
0: Problemas en Las Palmas de Gran Canaria, también en otros municipios como Arona. La exclusión residencial extrema ahí afecta al menos a 390 personas, aunque la cifra podría superar el millar si se incluye a quienes sobreviven en infraviviendas. Así lo refleja el primer estudio específico elaborado por Cáritas, que amplía el foco más allá de las personas que duermen en la calle. Jorge Miranda, buenas tardes.
16: Buenas tardes. El informe pone de manifiesto que el sinhogarismo ya no responde únicamente a situaciones de alta vulnerabilidad. También lo hace a personas con empleo e ingresos que no pueden acceder a una vivienda. El coordinador de este estudio, José Antonio Díez, ha explicado que el trabajo ha permitido detectar entre 440 y 880 personas residiendo en asentamientos del municipio. Múltiples factores como la falta de vivienda asequible, la precariedad o la ausencia de redes de apoyo son algunos de los causantes de este problema.
17: Y al mismo tiempo nos estamos encontrando personas con un perfil más normalizado, con acceso a empleo, que están optando por buscar estas alternativas alojativas relacionadas con vehículos adaptados, caravanas o otros formatos, ya que no pueden acceder incluso con ingresos a la vivienda.
16: El estudio señala que Arona concentra una elevada incidencia de este fenómeno. Desde Cáritas valoran el esfuerzo del ayuntamiento para desarrollar un plan específico de atención a personas sin hogar, aunque insisten en que la respuesta debe implicar al conjunto de las administraciones, ya que se trata de un problema estructural.
0: Duro revés para el proyecto La Nube, la reforma del Estadio de Gran Canaria de cara al Mundial de 2030. La licitación de las obras ha quedado desierta después de que ninguna empresa presentara oferta al concurso convocada por el Cabildo Gran Canario. Manuel Nava, buenas tardes.
18: Buenas tardes, David. Según las constructoras, detrás de esta decisión hay tres motivos principales. Un presupuesto insuficiente, que calculan hasta un 40% por debajo del coste real de la obra. La complejidad de ejecutar los trabajos en el tiempo acordado, mientras el estadio sigue acogiendo los partidos de la Unión Deportiva Las Palmas, y unas penalizaciones económicas muy elevadas en caso de incumplir los plazos exigidos para llegar a tiempo al Mundial. Lo ha señalado la presidenta de la Asociación de Constructores de la provincia de Las Palmas, María de la Salud Gil.
19: Los precios están muy por debajo de los precios de mercado, que hay una sanción por incumplimiento de plazos que es inusual, que es del 50% del valor de la licitación, que en ese caso eran unos 80 millones de euros. La obra es muy compleja, mucho porque hay que simultanearla con la actividad deportiva, hay que traer estructuras metálicas de fuera, esas estructuras metálicas no se pueden colocar cuando hay personas y por tanto habría que esperar a verano, había que triplicar turnos.
18: Tras este contratiempo, el Cabildo estudia reformular las condiciones del concurso o recurrir a un procedimiento negociado para intentar salvar los plazos y mantener a Gran Canaria como sede del Mundial de 2030. Algo ha señalado el presidente Antonio Morales, que no preocupa a la corporación, ya que se mantiene la normalidad de los procedimientos de obras públicas y los plazos previstos.
20: Nos quedan 4 años para la celebración del Mundial y para poder hacer frente a una obra de estas características. Lo hemos hecho además con la suficiente antelación para que nos permita actuar con la holgura que no nos lleve a, como ha sucedido en otros mundiales, que se terminen las obras una semana antes.
18: Morales ha rechazado también las acusaciones de la patronal, asegurando que el precio de la licitación se ajusta al de mercado.
0: Comisiones Obreras Canarias ha denunciado una nueva agresión de carácter sexual a una funcionaria en el centro penitenciario Las Palmas 1, conocido como Salto del Negro, en Gran Canaria. El sindicato advierte de que este episodio vuelve a evidenciar la situación de desprotección que aseguran sufren los trabajadores penitenciarios. Carlos García.
21: Buenas tardes. Según informa el sindicato, un interno con graves problemas de salud mental agredió físicamente a una trabajadora y posteriormente le realizó tocamientos de carácter sexual en sus partes íntimas. Denuncian desde Comisiones Obreras que no es un caso aislado y que no se han tomado medidas preventivas eficaces. Laura Rodríguez es delegada de la Federación de Servicios a la Ciudadanía de Comisiones Obreras en instituciones penitenciarias.
22: Esto es, se puede evitar si tuviésemos un protocolo de prevención adecuado para evitar todo este tipo de situaciones, y no solo las agresiones sexuales, sino las agresiones físicas que sufre el personal penitenciario y que están subiendo cada vez más.
21: El sindicato ha puntualizado la falta de personal médico, especialmente en el ámbito de la salud mental. Defienden que con un seguimiento psiquiátrico adecuado de las personas reclusas, estos episodios no ocurrirían con tanta frecuencia.
0: La historia se repite en una nueva joyería en Gran Canaria. Ha sufrido un robo con violencia a manos de varios encapuchados.
1: Acaban de robar la joyería. Los cristales en el suelo y todo, mira.
0: Lo hicieron cuando todavía era de día en el centro comercial El Mirador, que estaba lleno de clientes. Según los testigos, los asaltantes entraron a toda velocidad. Uno de ellos roció el local con un extintor o con bombas de humo para sembrar confusión, mientras otros rompían escaparates y se llevaban las joyas. Los asaltantes iban con mazas con las que golpearon el cristal del escaparate. En menos de 2 meses se han registrado 3 robos similares en joyerías de Gran Canaria. Y esto que van a escuchar ahora mismo...
3: Sofía, ¿estás bien? ¿Te pasa algo?
4: A veces solo hace falta que alguien pregunte. Pero si nadie...
0: Una nueva campaña del gobierno canario, no es un secreto, es un delito. Busca prevenir la violencia contra la infancia y romper el silencio que dificulta detectar estos casos. La iniciativa anima a niños, niñas y adolescentes a pedir ayuda. Más de la mitad de las agresiones sexuales a menores fueron cometidas por personas del propio entorno familiar. Por eso la campaña redirige al teléfono y chat de la Fundación ANAR, que es el 116-111, y chatanar.es, que son servicios anónimos y gratuitos. Y la Guardia Civil, mientras, ha dado la bienvenida a los 56 nuevos guardias alumnos que van a realizar sus prácticas en la provincia de Santa Cruz de Tenerife. Los responsables del cuerpo les recordaron que inician una etapa clave en la que estarán acompañados por agentes con experiencia y en la que deberán poner en práctica los valores del servicio y responsabilidad en un territorio marcado por la actividad turística. Escuchamos al delegado del Gobierno, Anselmo Pestana.
23: El prestigio que tiene la Guardia Civil es una de las instituciones mejor valoradas de la sociedad española, pero también de la sociedad canaria. Y bueno, la alegría también por 2 temas. Primero, obviamente, el refuerzo que supone. La incorporación de la mujer es una magnífica noticia. Ayer incluso presentamos en Lanzarote y la mitad eran mujeres. Y segundo, por la incorporación también de muchísimos canarios y canarias, ¿no?, que optan a una carrera profesional dentro de la Guardia Civil, algo que era antes mucho más excepcional y que hoy, pues bueno, me alegro de que nuestra gente en Canarias también tengan como un posible objetivo profesional el pertenecer a la Guardia Civil, una institución de las más prestigiosas de nuestro país.
0: Municipalistas Primero Canarias da el pistoletazo de salida a su carrera por la alcaldía de Las Palmas de Gran Canaria con la presentación oficial de Marcial Morales como candidato. El exalcalde de Puerto del Rosario, expresidente del Cabildo de Fuerteventura, sostiene que ha llegado a la hora de que la ciudad tenga por primera vez un gobierno de obediencia canaria. Paola Aguilar, buenas tardes.
24: Buenas tardes. Arropado por los líderes y fundadores de Primero Canarias, Teodoro Sosa y Óscar Hernández, Marcial Morales ha asegurado que es un privilegio optar por la alcaldía de Las Palmas de Gran Canaria, una ciudad en la que lleva viviendo de forma intermitente desde hace 3 décadas. Ahora defiende que ha llegado el momento de que la capital deje de estar gobernada por partidos con dirección en Madrid, en alusión a la alternancia entre PSOE y Partido Popular, y experimente lo que supone ser gobernada desde Canarias.
25: Ya esta ciudad ha probado lo que es ser gobernada desde lejos. Ahora lo que le ofrecemos es, vamos a gobernarla desde aquí, para que ustedes vean cómo cambian las cosas, porque aquellos alcaldes, los que están y los que no están aquí atrás, que hemos demostrado con humildad, pero con firmeza de sobra, cómo se gobierna desde aquí.
24: Preguntado por una posible candidatura conjunta con Coalición Canaria para la capital, tanto Morales como los líderes de Primero Canarias se han mostrado abiertos a una unión de las fuerzas de obediencia canaria, aunque no han concretado mucho más.
0: Vamos con otras noticias de fuera de Canarias. Jorge, comenzamos con las polémicas declaraciones del presidente del Partido Popular, que ha puesto el foco en el asentismo laboral en España.
16: El líder de la oposición, Alberto Núñez Feijóo, ha protagonizado una contundente intervención ante el Círculo de Empresarios Vascos en Bilbao, donde ha calificado el absentismo como un cáncer que lastra la economía nacional y ha abogado por reducirlo de forma urgente. Considera que se deben tomar decisiones con o sin el aval de los sindicatos.
26: Sentar a la patronal y a los sindicatos y tomar una decisión con el absentismo. Esto es un cáncer que no podemos pagar, porque esto cuesta más de 30.000 millones de euros. Y el déficit de la Seguridad Social son 70.000 millones de euros.
16: El gobierno califica como caso de persecución política la investigación judicial a Begoña Gómez, la mujer del presidente Pedro Sánchez. Según la ministra de Ciencia, Diana Morant, las medidas cautelares que ha impuesto el juez Peinado, como la retirada del pasaporte y que ha impedido viajar a Gómez a la cumbre de la OTAN, no tienen ninguna justificación.
2: Estas medidas cautelares que no tienen ningún sentido y que lo único que hacen es generar en la ciudadanía pues una desafección con la justicia y hacerle daño al propio sistema judicial.
16: En tribunales hoy se ha reactivado el caso Coldo con nuevas declaraciones, las de un subteniente de la Guardia Civil que resaltó en el juicio al exministro José Luis Ábalos el acceso permanente del comisionista Víctor de Aldama al Ministerio de Transportes. También declara el propietario de la empresa Soluciones de Gestión, sobre la que pivota la trama de las mascarillas. Y en otro juicio, en el del caso Leire, el juez toma declaración como testigo al abogado del excomisario José Manuel Villarejo y a un empresario, expresidente del Club Deportivo Badajoz, quien declaró que la ex militante socialista le pidió información para desacreditar a la magistrada que investigaba al hermano del presidente del gobierno. Y en Barcelona, los técnicos siguen trabajando para tapar con hormigón el socavón de unos 8 metros de diámetro y 4 de profundidad, aparecido ayer en un patio interior de una manzana cercana a las obras del metro de la L9. Siguen desalojadas 93 viviendas de la zona.
5: Entonces nos han dicho que nos van a informar de cómo va a estar la situación por dentro, de las grietas y tal, de los locales. Y estamos esperando a ver si al final, bueno, se soluciona algo.
0: Hoy se ha celebrado en el Cabildo de Gran Canaria la reunión del Consejo Insular de Solidaridad. El objetivo de esta junta es realizar una evaluación de los proyectos que se están ejecutando actualmente destinados en su mayoría a necesidades básicas como la alimentación, la educación y la salud. Pablo Rodríguez.
7: Buenas tardes. Este consejo, conformado por 70 ONGs, organizaciones sindicales y algunos ayuntamientos, se encargan de desarrollar proyectos en países empobrecidos. Carmelo Ramírez, consejero de Cooperación del Cabildo de Gran Canaria, asegura seguir manteniendo la ayuda del 0,7% del presupuesto para partidas de solidaridad internacional que permitiría financiar 150 proyectos.
8: Lo que vamos a hacer es una evaluación de los proyectos que se vienen ejecutando en estos momentos, proyectos de solidaridad.
7: Entre estos próximos proyectos, la mayor parte del presupuesto, unos 8 millones de euros, se destinará al África Occidental, además de otras prioridades históricas como los campos de refugiados saharauis y la situación en Palestina, que Ramírez dice haber destinado bastante dinero.
0: Canarias quiere convertir dos de sus grandes señas de identidad, el vino y la calidad de sus cielos, en un nuevo reclamo turístico. El Museo de la Ciencia y el Cosmos, en La Laguna, acoge las primeras jornadas internacionales de enoastroturismo, una iniciativa que reúne al sector vitivinícola, expertos en astronomía y administraciones públicas. Ahí estuvo José Willy. José, ¿qué tal?
9: Los organizadores sostienen que el objetivo pasa por posicionar el archipiélago como un destino de referencia, aprovechando la singularidad de sus paisajes, sus vinos y uno de los mejores cielos del planeta para la observación astronómica. Una apuesta que, además de atraer visitantes, pretende generar un mayor valor añadido para las explotaciones vitivinícolas y contribuir al mantenimiento del campo canario. Antonia Varela es la presidenta de la Fundación Starlight.
11: Llevamos 2 décadas trabajando para posicionar también el cielo como un potente recurso, no solo para la ciencia, esto es lo innovador, sino como un recurso turístico, maridándolo y combinándolo con otros recursos naturales, culturales de cada territorio. El enoastroturismo sería una manifestación mayúscula de esta filosofía. Más que una modalidad turística, al final viene a ser una gestión territorial. Canarias puede convertirse en un territorio líder y que puedan ser replicables en el resto del planeta.
9: Desde el Gobierno de Canarias defienden que el futuro del sector pasa por diversificar la actividad y ofrecer al visitante mucho más que un producto. La intención es que el turista conozca cómo se elabora el vino, el paisaje que lo hace posible y el patrimonio natural que lo rodea, reforzando así la rentabilidad de las bodegas y favoreciendo el relevo generacional en el campo.
0: Y hoy acabamos hablando de esta casa, Radio Televisión Canaria y Antena 3, que han alcanzado un acuerdo para preservar el archivo audiovisual de la delegación de la cadena privada en Canarias. Se trata de 8.000 horas de informativos y grabaciones realizadas entre el año 90 y 2018. Escuchamos a César Toledo, administrador general de Radio Televisión Canaria.
12: Para nosotros es muy importante porque es una época de Canarias muy valiosa. Hay casi una década en la que Televisión Canaria todavía no emitía, hablamos de los años 90, en el que hubo una serie de acontecimientos, yo creo que relevantes para nosotros.
0: Bueno, pues así terminamos. Les dejamos ahora con la programación. A las 2 el Deportivo. Gracias por estar ahí. Chao.
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1: Poco a poco vamos avanzando en esta mañana de miércoles 8 de julio. Tenemos por aquí en nuestros estudios al presidente de la Agrupación Socialista Gomera, portavoz de esta agrupación en el Parlamento de Canarias y presidente del Cabildo de La Gomera, Casimiro Curbelo. ¿Qué tal? Muy buenos días.
2: Muy buenos días, Estíbaliz.
1: Mucho calor.
2: Bastante, bastante, pero yo espero que se vaya suavizando en los próximos días.
1: ¿Y en el interior del Parlamento, cómo está el termómetro?
2: Bueno, en debate, pero comparativamente con el Congreso de los Diputados o el Senado.
1: Nada comparable, ¿no?
2: Nada comparable.
1: Bueno, en cualquier caso, supongo, señor Curbelo, que a medida que se van acercando unas elecciones, quizás la crispación se empieza un poquito a notar, ¿no?
2: Sí, yo creo que empiezan a fijarse de una forma más nítida las posiciones políticas y eso lleva implícito, indudablemente, el que tú más. En fin, esta es mi posición política. Yo creo que estoy en el uso de la razón, de la verdad, y ustedes lo están haciendo mal. Y eso se tensa en la voz. Pero bueno, yo creo que el Parlamento de Canarias es un parlamento moderado y comparativamente al resto tranquilo.
1: ¿Y cuánto se traslada de la política nacional al Parlamento de Canarias? Lo digo porque ahora también estamos en plena negociación de unos futuros presupuestos generales del Estado, habida cuenta también de la reciente reunión del Consejo Política de Fiscal y Financiera, ¿eso también se traslada al Parlamento de Canarias?
2: Indudablemente, hay que tener en cuenta que Canarias es una comunidad autónoma que es región ultraperiférica y lógicamente depende mucho de Europa, depende mucho del Estado. Por ser como tal región ultraperiférica. Ahí tenemos, por ejemplo, el contenido del Real Decreto Ley que está pendiente, o las políticas o los casos judiciales. Claro que todo esto tiene reflejo parlamentario. Para fearle a quien formula una pregunta o a quien fija una posición en un sentido político, ¿no? Yo creo que esto no va a dejar de formar parte de la dialéctica política y, en cualquier caso, insisto, nuestro Parlamento es un Parlamento moderado y, lógicamente, yo espero que lo siga siendo siempre.
1: Mayer Trujillo, buenos días.
3: ¿Qué tal? Buenos días, Estíbaliz. Buenos días, presidente. ¿Cómo está?
2: Muy bien, Mayer.
3: Bueno, la última vez que hablamos se mostraba usted optimista de que se pudiera aprobar el decreto Canarias. ¿Qué última hora tiene de esto?
2: Bueno, lo que sabemos es la intencionalidad política expresada por el ministro señor Torres y el propio presidente del gobierno, Fernando Clavijo, que están en un proceso de aproximación para ver y darle realmente forma a las exigencias de ese decreto ley. Yo creo que sería malísimo para nuestra comunidad autónoma que no tuviera una respuesta real y yo creo que se va a producir en los próximos días. Otra cosa distinta es que nos coja por sorpresa un adelanto electoral, que ya como estamos cerca en la recta final de terminación de la legislatura, eso podría ocurrir también, pero ese sería el peor escenario para Canarias.
3: ¿Cuál es su pronóstico de cuándo vamos a tener elecciones?
2: Yo creo que el presidente del gobierno es un hombre muy clásico y preparado para la resistencia. Y a mí me da la impresión que procurará agotar el conjunto de la legislatura. Si fuera posible, hasta mayo. Pero ahora dependerá de una clave que es hablar de los presupuestos que se presentan para el próximo año 2027. Y si fracasaran los mismos, ya no tendría otra opción que convocar elecciones.
3: Yo creo que esto es lo que parece que va a ocurrir, ¿no?
2: Sí, efectivamente. Y yo creo que esto se está alargando para que nos coja el periodo vacacional de agosto y que en septiembre se produzca la votación que fracase. Ya se fija, me da a mí, se fija en ese momento el día y el mes para las elecciones. Tengo dudas respecto de la coincidencia o no, pero me da la impresión que si dependiera en los tiempos del propio presidente del gobierno, la haría coincidir con las autonómicas.
3: Aunque eso no le gusta a los varones socialistas porque les perjudica.
2: Bueno, esto no lo sabemos, eso se dice así, pero yo no estoy tan seguro de eso. En cualquier caso, a mí me da la impresión que podrían coincidir ambas, autonómicas y locales.
1: Y con respecto a ese decreto Canarias, señor Curbelo, el gobierno de Canarias ha anunciado que va a ir por todas, no piensa renunciar a esos 320 millones de euros, y ahí está esa deducción del 60% del IRPF que reclama las Islas Verdes, que igual que lo tiene La Palma, lo reclama para La Gomera y El Hierro. ¿Confía en que eso se pueda tener?
2: Bueno, yo creo que aquí hay solo una debilidad en este camino. Es verdad que la bonificación del 60% del tramo del IRPF del Estado a La Palma tiene unos beneficios extraordinarios para los ciudadanos de La Palma, que tiene justa explicación en la medida que se produjo un fenómeno que es la erupción volcánica, y allí tienen daño, se ha paralizado la actividad, en fin. Una bonificación del 60% para todos, para aquellos que tienen más, para los que tienen menos, para los que no tienen nada, ahí hay una reflexión que hacer. Yo no tengo ninguna duda de que la bonificación para la realidad y atender la realidad de La Palma, La Gomera y El Hierro tiene que pasar por una fiscalidad adecuada. Fíjense si es así, que yo recuerdo cuando estábamos planteando desde hace mucho tiempo, estaba Román todavía en el Parlamento, estábamos planteando la bonificación del combustible en las Islas Verdes, y de todo esto nunca se ha consolidado nada. Es decir, las Islas Verdes tienen, La Palma, La Gomera y El Hierro tienen unas dificultades extraordinarias por los sobrecostes de la doble y la triple insularidad. Y algo hay que hacer. Ceuta y Melilla ya se han tomado decisiones, son territorios muy alejados de la península, del centro de acción de gobierno, y lógicamente todo esto requiere sentido común. Esa es la única duda que tengo. Es decir, pan para todos, fiscalidad del 60% para todos, o hay que buscar un camino que permita ayudar solo a aquellos que tienen la necesidad.
1: ¿En ese sentido no le han dado ninguna respuesta?
2: No me han dado ninguna respuesta. En breve tendré una reunión con quien corresponde en Madrid, que es el ministro de Hacienda y el propio señor Torres, y vamos a ver si sacamos aquí una conclusión importante. Esta es una realidad que no solo la pedimos nosotros hemos pedido esta realidad, del mismo modo que una interconexión fluida por vía aérea y marítima. La marítima ahora, con la llegada de Balearia, se está produciendo entre La Palma, la Gomera y Tenerife, pero también la necesitamos desde el punto de vista de la obligación de servicio público y, por tanto, la conectividad aérea. Estas islas requieren más atención. Yo sé que en los debates parlamentarios tendemos a hacer discursos para cohesionar Canarias y todos por igual, pero no nos engañemos. La realidad de la construcción de la Canarias que hemos hecho hasta hoy, prácticamente todos los centros que generan economía, riqueza, empleo, están en Gran Canaria y en Tenerife.
1: Entonces, al margen de usted incorporar las peticiones que hagan las Islas Verdes, ese decreto Canarias, ¿usted también las negocia con Ángel Víctor Torres?
2: No, las negocia el presidente del gobierno. El presidente
1: ¿Cuándo dice que se va a sentar con Ángel Víctor Torres? ¿También estará el gobierno de Canarias presente?
2: No, esta es una exigencia mía, o llámenlo manía, del presidente del Cabildo de La Gomera, que siempre le dice a los políticos a todos los niveles: oiga, las Islas Verdes no ha llegado nunca nadie que haya tomado una decisión para mejorar la fiscalidad, para tener una atención que le permita a una pyme, a un autónomo o a alguien que pretenda emprender, avanzar. Estamos en... es que imaginemos los sobrecostes que se producen de una mercancía de la península a Tenerife, de Tenerife al puerto de San Sebastián, del puerto de San Sebastián al norte de La Gomera. Todo esto tiene un coste increíble y lo sabemos todos, por tanto...
3: ¿Y sería un descuento para el IRPF o también para el impuesto de sociedades?
2: Para el impuesto de sociedades también, para que haya una bonificación al impuesto de sociedades. Es cuestión de formar un puzzle que tenga sentido común, que sea razonable, y que... pero para eso tenemos que estar convencidos de que hay territorios extraordinarios, son islas maravillosas, porque La Gomera es una isla extraordinaria, del mismo modo que la es La Palma o El Hierro, pero después necesitamos tener una fiscalidad o algunos elementos que nos permitan crecer y tener igualdad de oportunidades. Yo se lo digo a veces cuando un paciente de La Gomera tiene que venir a la residencia de La Candelaria o al LUC, yo digo, pero esos son nuestros hospitales de referencia. Lo digo porque a veces la tendencia de algún político: oiga, usted solo tiene competencias en La Gomera. Digo, se equivocan. También tenemos que opinar respecto de los servicios que se prestan para todos en Islas Capitalinas.
3: Y más con los días de huelga que estamos teniendo, que muchos pacientes de su isla o de La Palma o del Hierro se desplazan a Tenerife y después se encuentran la sorpresa de que no está su médico, ¿no? Que,
2: indudablemente.
3: Qué horror eso, sobre todo para los que están
2: claro.
3: justitos de salud, ¿no?
2: Pero esa es una realidad que en la que estamos inmersos y lo que tenemos que todos ser conscientes de que hay que tomar decisiones. Hay que tomar decisiones, hay que planificar, tomar decisiones, pero ya, para poder resolver todos estos problemas, las urgencias se colapsan.
3: No. Por cierto, que esta semana estuvimos con María Fernández, con la directora general de Transportes, y nos dijo que como no llega el dinero de la gratuidad del transporte, la parte que pone el Estado, ¿están ustedes soportando el coste de esa gratuidad? ¿Cómo lo llevan en el caso de su cabildo?
2: Bueno, todos los cabildos están soportando porque esta es una competencia que es autonómica, que ha sido transferida a los cabildos canarios a través de los organismos autónomos de transporte que gestionamos. Bueno, pues lo llevamos de tal forma que vamos gastando de nuestros recursos y cuando llegan los recursos del Estado se reponen. Es verdad que a veces se tarda mucho más de lo que se debiera. Por tanto, hay que corregirlo. Esta también es una de las realidades que el gobierno ha aprobado. Yo recuerdo igual que aquella, la bonificación al transporte de residentes, el 75%. Estas, ambas, son precisamente necesarias para un archipiélago que pretende cohesionar. No tenemos... Ustedes imaginen a un ciudadano de La Gomera que tiene que ir a hacer una entrevista de trabajo a Lanzarote. ¿Quién se paga el coste para ir a hacerla? No es para ir a hacerla y tener ya la opción a un puesto de trabajo, pero tiene un coste. Estas cosas son las que tenemos que ver, analizar, compartir.
3: Por eso es importante que salga el bono regional y que ese gomero que se desplaza a Lanzarote, pues después se pueda mover allí con un bono regional y no le cueste nada subirse a la guagua, ¿no?
2: Efectivamente, eso no se tuvo en cuenta en su momento cuando se transfirieron las competencias de dejar el espacio o la reflexión para un bono regional. Iba la competencia al cabildo respectivo, la ejercía a través de su organismo correspondiente, que en este caso es el servicio regular de transporte de viajeros de cada uno de ellos, y eso no se toma en consideración. Hay que retomarlo.
3: Claro. Presidente, ¿cómo está la comunidad de gomeros que vive en Venezuela? ¿Qué sabe? ¿Cuál es la última hora que tiene de ellos?
2: Bueno, lamentablemente los terremotos han traído consigo un drama sin precedentes. Hay no solo miles y miles de fallecidos, sino también de heridos, de desaparecidos, de gente que ha perdido su vivienda, su infraestructura, y lógicamente este es un drama que los canarios, ellos los viven y lo sufren, pero nosotros también, ¿no? Por eso están pasando situaciones muy complicadas, muy difíciles. Por eso toda la ayuda que podamos hacer desde el ámbito internacional y desde el ámbito canario. Canarias es una comunidad autónoma de migrantes. Mi familia, mi padre y de los 7 hermanos, 3 emigraron a Venezuela. Uh-huh. Hicieron su fortuna en aquel país hermano, ¿no? Y hoy están pasándolo muy mal. Nosotros, a raíz de la convocatoria que hizo el presidente del gobierno, Fernando Clavijo, convocó a la FECAN, FECAI, a los portavoces de grupos parlamentarios y al gobierno. Entonces ahí acordamos que toda la ayuda que haya se canalice a través del gobierno de nuestro país, a excepción de las que estamos haciendo a través de las asociaciones, hogares canarios y demás, directamente desde las instituciones públicas canarias a Venezuela. Nosotros tenemos la Asociación Civil Benéfico Cultural Isla de La Gomera, y le puedo decir, porque todos los días hablo 4, 5 y 6 veces, le puedo decir que ayer se detectaron 50 gomeros en La Guaira y fueron atendidos directamente desde la Asociación Civil con recursos para comprar medicinas, disponibilidad de agua y víveres.
1: ¿Y han mostrado voluntad algunos de esos gomeros en Venezuela de volver, o descendientes de gomeros, señor Curbelo?
2: Sí, ya tenemos en La Gomera 3 repatriados: Carmen de Vallehermoso, su nieta y su hija. Y yo me puse en contacto lógicamente con Carmen, hablé con ella y le pedí que me dijera qué necesitaba. Me decía dos cosas: atendimiento psicológico, trabajo para la hija. Ambas cosas están caminando.
1: Bueno, increíble la verdad que las circunstancias en las que nos encontramos, porque aunque sean quizás casos muy concretos, hay que ver la dimensión de esta tragedia, señor Curbelo, ¿no?
2: Es algo que un ser humano le cuesta, es difícil imaginarlo. La Gomera tiene otra cosa muy, muy positiva cuando se producen fallecimientos. Nosotros tenemos una póliza universal. Quiere decir que es para atender a los gomeros residentes presentes y a los gomeros residentes ausentes, porque saben de tantos fallecidos, pues lógicamente cómo es el acto después. Y nosotros esa póliza le está cubriendo, cuando se detecta un gomero, le está cubriendo los gastos del sepelio. Y en los próximos días se van a volver a repatriar también algunos gomeros más. Creo que tenemos que hacer todos, desde el ámbito del Estado, las comunidades autónomas, nosotros, los cabildos, los ayuntamientos, tenemos que hacer todo lo posible para seguir ayudando de forma continuada. Y después viene la reflexión para la reconstrucción en el futuro, porque hay gente que han perdido a seres queridos y están en la calle sin tener un lugar a donde ir y lloran de pena por aquello y no saber a dónde ir tampoco.
3: Sí, ¿no? Sí, que tiene primero, por supuesto, la desgracia de perder un familiar, que es lo más importante, pero después también mucha gente que no sé dónde va a vivir ahora porque han visto que sus casas se han caído, ¿no?
2: Ahí yo creo que tiene que haber una reflexión en el ámbito internacional. Trump, que habla de todo, hasta de fútbol, pero debe tomar conciencia y ayudar a este país ahora que lo necesita. Toda la comunidad internacional. Y además saber dónde se va a construir las viviendas, porque aquel es un foco. Yo me acuerdo la desgracia de aquel del año 1999.
3: Sí, de la riada.
2: Y de la riada en Varga. En fin, pero aquí estamos hablando de seísmos de que se pueden producir nuevamente, ¿no? Entonces hay que ayudar a reconstruir el futuro de este país, porque es un país desvertebrado desde el punto de vista.
3: Y si se vuelve a construir ahí, que se construya con previsiones de terremotos de esa magnitud, porque si no se volverían a caer esos edificios tarde o temprano, ¿no? Dicen los expertos que claro, al estar en una falla allí, eso está expuesto a más terremotos, ¿no?
2: Efectivamente, eso hay que analizarlo y para la reconstrucción de futuro. Lo que queríamos decir es que efectivamente aquí hace falta toda la ayuda y más. Es insuficiente.
3: No. Le quiero preguntar también por Zapatero, ¿cómo ve lo que está ocurriendo a Zapatero y de lo que se le acusa?
2: Bueno, yo siempre tengo la idea, porque vivimos en una sociedad donde hay casuísticas de toda naturaleza, siempre tengo la idea de que la presunción hay que ponerla siempre en primera línea, hasta que haya una sentencia condenatoria. Yo tuve muy buena relación, porque cuando fue presidente del gobierno estuvo en La Gomera, me acuerdo perfectamente aquel día, que además hizo una anécdota. Habíamos reunido en el salón de pleno a todos los empresarios de La Gomera e hicimos su discurso, y cuando yo hablé y cerró él su discurso, dice: presidente, yo dejaré de ser presidente del gobierno y tú seguirás siendo presidente del cabildo. Se le ocurrió decir
3: aquello. Se cumplió la profecía.
2: Bueno, esa profecía se ha cumplido, ¿no? Y después he tenido también la oportunidad en otras ocasiones de hablar con él. A mí me ha parecido siempre una persona sensata, noble, afable, pero por eso digo que la presunción de inocencia, que por cierto, en esta sociedad actual la presunción de inocencia ya no existe. Desde el momento que haya un inicio de un procedimiento judicial, ya la sociedad lo condena. Y yo creo que eso no es bueno. Por tanto, ¿qué quiero decir con el caso? Y con esto respondo a la pregunta. Independientemente de que no podemos saber ni responder por otros, podemos tener una percepción, una idea, pero creo que la presunción de inocencia para este caso y para otros habría que disponer de ella hasta que haya una sentencia condenatoria.
1: Bueno, y para conocer el alcance de su relación con Zapatero, señor Curbelo, bueno, ¿hasta cuánto pudo influir José Luis Rodríguez Zapatero en su decisión en aquel momento de incorporarse al Pacto de las Flores con Ángel Víctor Torres?
2: Le cuento de nuevo otra anécdota. Llegamos al aeropuerto de Gran Canaria y allí teníamos programado en un restaurante en la zona alta del aeropuerto una reunión que habíamos programado Ángel Víctor Torres, Román Rodríguez y yo. Y claro, íbamos camino y de repente me tengo una llamada, y la llamada es una llamada de teléfono oculto. Yo digo, a ver, teléfono oculto.
1: ¿Usted coge las llamadas que le llega de teléfonos ocultos?
2: Tengo siempre la tentación de cogerlas, ¿sabe por qué? Para saber quién es.
1: Y me puede ser Donald Trump también,
2: sí,
1: ¿no? De
2: sí,
1: repente.
2: Sí. Bueno, y el recuerdo que en aquella ocasión lo cogí el teléfono, tengo varias personas que me llaman por teléfono oculto. El propio presidente del gobierno, ¿cómo se llama? El presidente del gobierno anterior a Clavijo.
3: Paulino Rivero.
2: Paulino Rivero te tenía.

0: siempre la manía de llamar por teléfono oculto, al menos a mí, ¿no? Y cuando ascendíamos, lo cogí y le digo, ah, José Luis, hola, José Luis, ¿cómo estás? Y con él había tenido una casuística, estando hoy Jerónimo, en paz descanse, ya lo llamé, le dije, Jerónimo, estoy llamando a José Luis, no me coge el teléfono. Y digo, comprueba tu número, que a ver si
1: a
0: es
1: ver
0: el
1: si
0: mismo.
1: Está bien.
0: Y dice, sí, sí, es el mismo. Y no me respondió. Y entonces cuando lo cogí esa vez, le dije, José Luis, tenía yo ganas de hablar contigo, porque para decirte que cuando te necesité no me atendiste. No obstante, dime para lo que me llamaste. Me llamó para intentar ver e influir acerca del pacto de gobierno, del pacto de las flores, ¿no? Ya lo teníamos prácticamente decidido. Y le dije, José Luis, no te preocupes, eso ya está en camino, y para que veas que no te tengo ningún tipo de animadversión, todo lo contrario, te tengo afecto, te voy a invitar a La Gomera para que en las próximas colombinas hagas el discurso y la conferencia como elemento principal de
1: Y a partir de ahí le respondía al móvil
0: siempre.
1: Y ahora lo llamo con número oculto o sin número oculto.
0: Ahora no me llama, no obstante, ahora no me llama, pero no obstante, porque no ha coincidido ni yo, sí, llamarle o él llamarme. Pero le escribí cuando lo inmiscuyeron en este proceso, le escribí y le dije, José Luis, te deseo suerte. Y me respondió, gracias.
2: Bueno, pues Casimiro Curbelo, gracias como siempre por acompañarnos aquí en la sintonía de la Radio Canaria. Buenos días.
0: Muy buenos días, Estivali. A ustedes, muchas gracias por invitarme.

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0: Club Deportivo Tenerife ya tiene nueva marca que le vista para las próximas temporadas. Se trata de la italiana Macron, quien será el nuevo proveedor deportivo del club blanquiazul. Y en baloncesto, la Laguna Tenerife ya conoce a su grupo de la Eurocup, el Tour Telecom o el Club Napoca entre los rivales más complicados, mientras que el Dreamland Gran Canaria ya tiene nuevo pívot, el estadounidense Luke Fisher. Hasta las 2:30 en el Deportivo de la Radio Canaria. Saludamos a nuestro compañero Juan Delgado. ¿Qué tal? Muy buenas tardes.
1: Hola, buenas tardes, Adri.
0: Y como comentábamos, la actualidad en la isla de Gran Canaria, marcada por la ausencia de empresas en la convocatoria para hacerse con la licitación de cara a la reforma y la ampliación del estadio de Gran Canaria. Sobre ello ha hablado el presidente del Cabildo de Gran Canaria, Antonio Morales, el cual se muestra muy tranquilo ante la situación.
2: Nos quedan 4 años para la celebración del Mundial y para poder hacer frente a una obra de estas características. Lo hemos hecho además con la suficiente antelación para que nos permita actuar con la holgura que no nos lleve a, como ha sucedido en otros Mundiales, que se terminen las obras una semana antes.
0: Y en el Club Deportivo Tenerife, Juan Del, ya conocemos, como decíamos, la marca de ropa que vestirá al conjunto blanquiazul en el retorno a la segunda división.
1: Efectivamente, y se trata de Macron. El Tenerife firma un acuerdo con la marca italiana para que esta sea la proveedora de material deportivo del conjunto blanquiazul. De esta forma se confirma lo que era prácticamente un secreto a voces, y la compañía, que también viste a clubes como el Estrella Roja o el Hannover 96, tomará el relevo de la compañía danesa Hummel, que acompañó al Club Deportivo Tenerife durante 13 temporadas.
0: Y en baloncesto, lo comentábamos también en la entradilla, la Laguna Tenerife ya conoce a todos sus rivales en la fase de grupos de la Eurocup. Los aurinegros han quedado encuadrados en el grupo B, junto con Tour Telecom, Club Napoca, el Reyer Venecia, el Roma, London Lions, Skyliner Frankfurt y el Šiauliai Basketball de Lituania. Los aurinegros han logrado evitar en esta primera fase a los cocos de la competición. Ya tenemos algunas reacciones al sorteo. Escuchemos las palabras de Nico Ricciotti, director deportivo de la Laguna Tenerife.
3: Estamos muy contentos de empezar esta nueva andadura en la Eurocup. La verdad que para el club es un cambio que lo cogemos con muchas ganas y mucha ilusión.
0: Mientras tanto, el Dreamland Gran Canaria ha anunciado el fichaje del americano Luke Fisher, un jugador que ya cuenta con pasado en la isla y sabe lo que es ascender a la ACB.
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0: Invitamos a todos a interactuar con nosotros. Tenemos correo electrónico deportes@canariasradio.es, WhatsApp al 628-51-51-51 y nos va a encontrar en las principales redes sociales como Todo Goles Radio.
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0: Finalizados ya los octavos de final del Mundial, 2 partidos teníamos en la jornada de ayer. El primero, el de las 5 de la tarde, uno de esos choques que te hacen estar pegados a la televisión. La selección argentina remontaba en los últimos 10 minutos y ganaba 3-2 ante Egipto. El tinerfeño Nico Paz, que tuvo que ver el encuentro en este caso desde el banquillo y no está contando con oportunidades desde el partido ante Jordania en la fase de grupos. Centrándonos en la actualidad, Lionel Scaloni, seleccionador de Argentina, equipara el triunfo del albiceleste con otras grandes gestas.
8: La magnitud de lo de hoy es comparable con muchísimas cosas grandes que hemos vivido. ¿Por qué? Porque es una sensación de un equipo que más allá de lo que esté pasando no deja de ir para adelante, de intentar jugar con la suya. Al final el fútbol es esto, el fútbol después, la táctica, la estrategia, así que es importante, claro, sin duda yo no me voy a decir que no es importante, pero si no tenés esta parte que tuvimos hoy nosotros, no solo hoy, sino otras veces hubiéramos quedado eliminados.
0: Y el líder de la selección argentina, Lionel Messi, habla de la gran competitividad que tiene su equipo, un país que ya se ha visto contra las cuerdas ante Cabo Verde y contra Egipto.
9: Este grupo siempre demuestra que que compite

0: al máximo, sea cual sea el rival, sea cual sea el partido. Y hoy una muestra más de carácter, porque como dije recién, levantar 1-0 no es fácil, había sido un golpe muy duro para todos. Y nada, por suerte pudimos conseguir el descuento del CUT, y ahí sí creo que internamente cada uno lo sintió y creyó que era posible, que lo íbamos a hacer.
1: Victoria por un lado de Argentina frente a Egipto y derrota de Colombia frente a Suiza en la tanda de penaltis, partido con 0-0, que se llevaba la selección europea por 4-3 en la tanda de penaltis. Con la clasificación de Suiza ya están todas las selecciones que disputarán los cuartos de final con gran representación europea, un 75% frente al 13% de Sudamérica y al 13% de África con Marruecos. Hoy primer día sin partidos desde que arrancara el Mundial el pasado 11 de junio y que volverá mañana con el Francia-Marruecos.
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1: Son las 2:07, hasta las 2:30 en el Deportivo de la Radio Canaria.
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1: Con baloncesto, la Laguna Tenerife ya conoce su hoja de ruta para la Eurocup 2026-2027, una competición europea en la que debutará esta temporada y para la cual ya conocemos a su grupo y a sus rivales. Y para hablar sobre ello, estamos con nuestro compañero José Antonio Felipe. ¿Qué tal? Muy buenas tardes.
7: Hola, ¿qué tal? Muy buenas.
1: Como decíamos, la Laguna Tenerife, que ha quedado encuadrado en un grupo con Tour Telecom, con Club Napoca como rivales más complicados, en teoría, buen sorteo para el Canarias.
7: Sí, bueno, yo creo que es un grupo complicado porque se mezcla un buen equipo como es el Tour Telecom. Es verdad que te han tocado dos equipos italianos, Máxima Roma y Reyer Venecia. Máxima Roma no es Roma de Luca Donzi, que lo hablamos antes, sino un lío que se ha montado en Italia con la lionesa Brescia, en la que, bueno, han cambiado al club de lugar, pero bueno, no es el de los inversores grandes. Sí es verdad que has evitado a otros rivales. Y sí es verdad que, bueno, que dentro de algún viaje complicado, bueno, pues no son los más complicados de todo. Pero sí es verdad que yo creo que la Laguna Tenerife se presenta en una Eurocup con la sensación de que tiene viejos conocidos, pero que quiere ver o que tiene que adaptarse a cómo va a ser esta competición. Primero, sabemos que va a ser una competición exigente en lo físico porque esto empieza 29 o 30 de septiembre y que hasta enero se va a jugar toda la primera fase. O sea, de finales de septiembre hasta el 12 o 13 de febrero, se va a saber ya toda la fase regular y ya estará completamente fuera. Eso hay que sumar la exigencia en la Liga Endesa. Y lo que no sabemos todavía son los calendarios. ¿Por qué? Pues porque ya sabemos que esos calendarios van un poco dirigidos en el sentido que a veces se adaptan con partidos, como puedan cuadrar entre ellos, partidos en ligas locales y demás. Así que, bueno, le ha tocado un grupo en el que tiene, yo creo, como gran favorito junto a la Laguna Tenerife, al equipo turco, al Tour Telecom, que suelen meter mucho dinero. Este año los turcos y los griegos van a ir con mucho dinero otra vez, que tiene viejos conocidos como Reyer Venecia, que tiene viejos conocidos como el Skyliner Frankfurt. Estos eran muy graciosos, este equipo era muy, muy llamativo porque el dueño de, al menos el que era el dueño del equipo de Frankfurt, tenía una casa en Gran Canaria, venía a jugar partidos de pretemporada a Tenerife y a Gran Canaria, pero los jugadores eran tan duros en los partidos de pretemporada que Granca y Tenerife y Canarias decidieron que era mejor igual no jugar contra ellos en pretemporada. Así que nada, habrá que ver cómo se desarrolla todo. Hay equipos llamativos como los London Lions, que nos parece, bueno, siempre llamativo que un equipo inglés esté en máxima competición de baloncesto. Y habrá que ver cómo se desarrolla el Canarias.
1: Pues sí, habrá que ver, a ver qué tal esta primera experiencia en la Eurocup para la Laguna Tenerife. Por cierto, decías un calendario exigente por cómo es la competición. Menos mal que ha cambiado el formato con respecto a otros años, donde era una liga regular sí. De muchísimos partidos. Por hablar un poquito de este nuevo formato, 4 grupos, pasan 4 por cada grupo y luego desde octavos de final, todas las eliminatorias hasta la final, al mejor de 3 partidos, un poquito más atractivo, ¿no? No sé si te lo parece este formato.
7: A mí me parece que es más atractivo este formato, pero es verdad que yo soy muy fan de las finales en Final Four o Final Eight. Yo creo que el formato que se va a ver este año, que ya se había repetido, de partido al mejor de 3 partidos, ¿no? Ida y vuelta y un tercer partido si necesario, desmerece un poco, y la prueba está en que la Euroliga no lo hacen así, lo hacen una Final Four, pero ahí a baratas costes. El problema fundamental es que una Final Four o una Final Eight, yo me acuerdo, una Final Eight al menos en Turín de la Eurocup es mucho dinero, pero sí es verdad que el formato, no solo el formato mejor, sino que, por ejemplo, la Eurocup este año, dando el dinero que va a dar a los clubes solo por participar, pues se va a notar que los equipos, los que han cambiado o el que ha cambiado el campeón, hay una parte también económica ahí detrás. O sea que yo creo que la Eurocup sabía que podía morir poco a poco y ahora intenta revitalizarla para intentar competir con la Champion, que ha sido el sorteo también en el día de hoy. Ya sabemos que esto es como muy... no sabemos si están condenadas a entenderse o no, si se llevan cada vez peor o no, pero bueno, curiosamente hoy fueron los cruces tanto en Champions como en la Eurocup.
1: Pues José Antonio, Felipe, muchísimas gracias por estar aquí con nosotros analizando este sorteo de la Eurocup para la Laguna Tenerife. Muchas gracias y que tengas muy buena tarde.
7: Gracias a ti, un abrazo, chao.
1: Y seguimos hablando también del Canarias, Juan Del, porque ya tenemos reacciones al sorteo desde dentro de la Laguna Tenerife.
8: Pues sí, ha sido el secretario técnico del equipo, Nico Ricciotti, quien ha hablado sobre sus 7 rivales en este grupo B de la Eurocup. Nico Ricciotti ha puesto que en competiciones como la Eurocup no hay ningún rival sencillo y que también parten con la ventaja algunos de sus rivales de que ya tienen experiencia en esta competición, algo que los laguneros no tienen.
9: Una vez acabado el sorteo y sabiendo el grupo en el que estamos y los rivales con los que nos vamos a enfrentar, bueno, teníamos claro de que iba a ser, que no iba a haber rival fácil, de que todos los grupos iban a tener su dificultad. Y bueno, nosotros caemos en un grupo con gente, con equipos, mejor dicho, que ya tienen experiencia en la Eurocup. Y bueno, la verdad que sabemos que vamos a intentar dar lo mejor posible, intentar llegar lo más lejos y bueno, ojalá sea así.
1: Eso en cuanto al Canarias. Con respecto al Dreamland Gran Canaria, el conjunto claretiano ha anunciado la llegada del pívot americano Luke Fisher, ex Granca desde 2017 hasta 2019, y llega procedente del San Pablo Burgos, con quien lograba el ascenso a la ACB hace 2 campañas. Se trata de la segunda pieza del Club Baloncesto Gran Canaria 2026-2027 en Primera FEB. Y antes de dejar el baloncesto y pasar al fútbol, vamos a quedarnos con varios sonidos del ya ex capitán del Gran Canaria, el base francés Andrew Albisi, el cual ha hablado con nuestros compañeros de The Triple Podcast en una charla muy interesante de más de 40 minutos con Albisi, en la cual el galo ha querido aclarar ciertos temas de esta pasada temporada, donde su nombre ha sido muy cuestionado tanto por el nivel mostrado como por su capacidad de liderazgo en los malos momentos. Vamos a comenzar escuchando al BC explicando que esta pasada campaña ha sido la peor de toda su carrera.
10: Ha sido la temporada más complicada de mi vida por muchas razones, pero mentalmente ha sido complicado porque cuando estás en un sistema durante muchos años jugando de una manera y de repente una temporada cambias los jugadores que juegan de una manera totalmente diferente, hace complicado el adaptarse a eso. No encontramos la manera de introducir a esos jugadores en nuestro sistema y eso me dejó en shock, pero no creo que se tratara de la actitud entre nosotros, porque fue impresionante toda la temporada y estuvimos siempre juntos.
1: Un año muy malo en lo personal para Albisi, que le hizo dejar la capitanía posiblemente cuando la gran mayoría de los aficionados al Granca se esperaban que diera un paso hacia adelante para levantar la situación. ¿Qué le hizo tomar esta decisión?
10: Después de un partido pensé, vamos a darlo todo en el siguiente. Terminé jugando terrible y después de eso me aislé mentalmente. Sitafa vino y estuve a punto de llorar por la frustración que tenía por haber jugado mal y se lo dije. Creo que es mejor dejar la capitanía a salvo y hacer que me centraba en mí mismo, en ser mejor jugador y así ayudar al equipo. En mi opinión fue una buena manera de hacerlo.
1: Y otro de los damnificados la pasada campaña por los resultados fue el actual entrenador de la Laguna Tenerife, Jaka Lakovic. ¿Cree Andrew Albisi que igual se tomó un poco tarde la decisión de la salida del técnico esloveno?
10: Cambiar a un jugador o al entrenador al final puede que fuera tarde, es posible. No lo sé, parece que la energía que había anterior a la marcha de Jaka no era buena. Es algo que no me gusta porque todo el mundo tiene un trabajo y una familia que tiene un gran impacto en ellos. Así que no me gusta decir cómo, no, tenemos malos resultados, así que tenemos que echarlos. Creo que todo tiene una solución y al final la solución quizá era buena, pero quizás demasiado tarde.
7: Sí.
1: Muy interesantes las declaraciones del exjugador del Gran Canaria, Andrew Albisi, quien forma parte sin duda de la historia del club y una parte muy importante en el título europeo conseguido. Son las 2, casi 17 de la tarde, vamos con más temas.
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1: Son las 2 y 17. La actualidad pasa también por la licitación para la reforma del estadio de Gran Canaria. Las redes estallaban por la tarde cuando los medios adelantaban que la convocatoria del Instituto Insular de Deportes del Cabildo de Gran Canaria quedaba desierta, ya que ninguna empresa se había presentado a la convocatoria. Sobre ello, Antonio Morales, presidente del Cabildo de Gran Canaria, le ha quitado peso a la situación, afirmando que se trata de una situación normal.
14: Es normal también que en una obra pública sucedan este tipo de cosas, se quedan desiertas, se abre un procedimiento negociado ahora, lo establece así el marco legal y por lo tanto iniciaremos ese proceso. Nos reuniremos también, he convocado para el lunes al Instituto Insular de Deporte para analizar toda la situación, pero de luego lo que establece ahora el procedimiento reglado es que iniciemos un proceso de negociación.
1: Además, Antonio Morales también ha explicado que actualmente se encuentran dentro de las previsiones establecidas.
14: Estamos dentro del marco establecido por la legislación para hacer lo posible, sin ningún tipo de agobio, ningún tipo de apuro, porque, insisto, estamos cumpliendo estrictamente con lo que establece la legislación vigente y con las previsiones establecidas para que no nos supusiera ningún agobio a la hora de tener el estadio en las condiciones necesarias para el Mundial, ¿no?
1: Hasta aquí los sonidos que destacamos de Antonio Morales, presidente del Cabildo de Gran Canaria, con respecto a la licitación, pero esta mañana en la Radio Canaria hemos podido escuchar a María de la Salud Gil, presidenta de la Patronal de la Construcción de la Provincia de Las Palmas, la cual afirma que el presupuesto de los 174 millones de euros es insuficiente, ya que calculan que se encuentra hasta un 40% por debajo del coste real de la obra.
15: Hasta casi un 40% es lo que me cuentan a mí los expertos, ¿no? Casi un 40%.
16: Que para que esto salga tendría que estar, vamos a hacer cifras redondas, 250 millones, más o menos.
15: Sí, más o menos. Pero en cualquier caso, lo importante aquí es que el Cabildo me consta que va a ir a toda velocidad para comerse los tiempos en el sentido de no alargar la licitación nueva.
1: María de la Salud Gil también achaca la situación a una sanción inusual en este tipo de licitaciones.
15: Que los precios están muy por debajo de los precios de mercado, que hay una sanción por incumplimiento de plazo que es inusual, que es del 50% del valor de la licitación, que en ese caso eran unos 80 millones de euros. La obra es muy compleja, mucho porque hay que simultanearla con la actividad deportiva, hay que traer estructuras metálicas de fuera, esas estructuras metálicas no se pueden colocar cuando hay personas y por tanto habría que esperar a verano, había que triplicar turnos.
1: Además, afirman que desde la patronal de la construcción se había indicado cuatro claves para llevar a cabo la reforma que hasta ahora no se han cumplido.
15: Era importante el precio, era importante el plazo, eran importantes las clasificaciones y que no se pidieran certificaciones imposibles, ¿no? Desde el punto de vista deportivo, que solo tuviera alguien en el mundo. Bueno, pues es curioso, pero ocurre que el precio es un problema, el plazo es un problema, la clasificación la tienen solo cuatro empresas nacionales y en el momento en que se empezaron a estudiar las obras por parte de las empresas, se empezó a detectar un cierto pánico en ese sentido.
1: Seguiremos muy de cerca la situación de la reforma del Estadio de Gran Canaria y cuáles son los siguientes pasos con respecto a la licitación del recinto. Vamos a hablar ahora también de la Unión Deportiva Las Palmas, porque el conjunto amarillo ha actualizado cifras de abonados. Ya son más de 5.350 los abonados a la Unión Deportiva. Por cierto, que nos encontramos en el tercer día de los reconocimientos médicos. Hoy ya han pasado por el Hospital Perpetuo Socorro tanto Alex Suárez, Juanma Herzog, Adrián Suárez o Enzo Loyo. Dice, cada vez se van viendo nombres con mayor peso dentro del vestuario amarillo, que arrancará con la pretemporada el próximo lunes 13 de julio.
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1: Son las 2:23, día clave en el Club Deportivo Tenerife. Esta misma noche, toda la plantilla del conjunto blanquiazul deberá dormir en la isla para comenzar mañana con la pretemporada y someterse también a los reconocimientos médicos. Comenzará de esa manera el proyecto del Club Deportivo Tenerife de la temporada 26-27. Un año, Juandel, en el que ya Hummel no vestirá a los tinerfeños y para la que ya conocemos la marca que acompañará al Tenerife.
8: Efectivamente, el Club Deportivo Tenerife firma con Macron, que será la encargada de vestir y proveer de material deportivo al conjunto blanquiazul, tanto a su primer equipo como a la base del equipo. De esta forma, el Tenerife va a dejar atrás una relación de 13 años de duración con la marca danesa Hummel, firmando ahora con la compañía italiana. Para las nuevas equipaciones, eso sí, parece que vamos a tener que esperar un poco. Pero para quienes quieran ir viendo otros trabajos de Macron en el mundo del fútbol, pueden ver elásticas como de clubes como el del Crystal Palace en Inglaterra, el Bologna en Italia o el Levante y el Osasuna en España. Y todo este tema de las camisetas en medio también de los trabajos de confección de plantilla de cara a la próxima temporada, Adri. De acuerdo con el periodista Ángel García, Ander Zoilo está cerca de firmar con el Baracaldo. El lateral vasco abandonaría de esta forma al Club Deportivo Tenerife, donde también recordemos que el propio Manu Gil ya lo nombró el pasado lunes en la rueda de prensa como uno de los descartes del club para esta temporada. El lateral, que recaló en las filas del conjunto blanquiazul en julio del año pasado, procedente del Club Deportivo Lugo, y que tras 12 partidos se marchó cedido en el mercado invernal al Nastic de Tarragona. Y un último apunte con el Tenerife, Adri. El club acaba de anunciar que desde este jueves ya están las entradas disponibles para todo el que quiera acudir a ver el Trofeo Santa Cruz en el Heliodoro. El partido de pretemporada será este 22 de julio ante el Getafe.
1: Perfecto, Juandel. Veremos cuántos cambios hay en la plantilla que arranque mañana con la pretemporada con respecto a la que debute en la primera jornada de Liga. Ya escuchábamos a Manu Gil, director deportivo del Tenerife, afirmando que nadie es intransferible y además faltan ciertos jugadores todavía por llegar a la isla. Carmelo Martínez, compañero de la Televisión Canaria, ¿qué posiciones debe reforzar el Tenerife para llegar de la mejor manera posible?
21: Hola, ¿qué tal? Buenas tardes. Pues para mí la zona más importante a reforzar sería la zona de ataque. Dice el director deportivo del Club Deportivo Tenerife, Manu Gil, que faltan entre 4 y 5 jugadores y que deberán tener hambre y una cierta experiencia en la categoría de plata. Claro, el presupuesto está muy ajustado y no invita a hacer grandes experimentos. Va a haber que acertar en gran medida en los jugadores que vengan, o por lo menos que garanticen un cierto nivel. Y en la parcela de ataque es donde más se tiene que notar ese esfuerzo económico que haga el equipo durante este mercado de verano, porque hay que recordar que el equipo, en la temporada que bajó, en la 24-25, fue uno de los que menos anotaron, con 35 tantos en 42 jornadas. Por lo tanto, me imagino que de llegar próximamente a algún fichaje, los últimos o los más esperados, los más señalados y deseados, se concentrarán en la parcela de ataque.
1: Muchas gracias, Carmelo. Ya sabemos entonces lo que falta por llegar. Sabemos que Pedro Rodríguez parece finalmente muy complicado que pueda recalar en el Tenerife. Por lo tanto, estaremos muy atentos a los nombres que puedan estar sondeando Manu Gil junto con su equipo y quienes llegan finalmente a la isla para ponerse a las órdenes de Álvaro Cervera.
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1: son las 2:27, día de poco movimiento en el Costa de Tenerife después de las últimas incorporaciones. Y a falta de muy poquito para que arranque la pretemporada también en el conjunto blanquiazul. Juan Del, ¿cuáles son las fechas para que comience a rodar el balón en la pretemporada?
8: Pues el Costa Deje comenzará la pretemporada el 29 de julio ante el Real Club Deportivo Español en Fuerteventura. Y de ahí pasarán durante todo el mes de agosto enfrentándose a Sevilla, Athletic de Bilbao, Deportivo Alavés, Atlético de Madrid y finalmente el 20 de agosto en Marruecos ante el combinado Souss Massa. El Costa Deje, por cierto, Adri, que hay que destacar también que al igual que el masculino, también vestirá Macron.
1: Perfecto, vamos con más temitas.
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1: Son las 2:28. ¿Qué más cosas, Juan, deben saber nuestros oyentes?
8: Pues en fútbol, la Unión Deportiva Tamaraceite ha renovado a Julio Báez para la temporada 2026-2027. El conjunto Gran Canario podrá contar con uno de los capitanes en su regreso a la Segunda Federación. En baloncesto, mañana es la presentación del torneo internacional U18 de baloncesto femenino Paco Apeles. El acto será a las 11 de la mañana en el Hotel Escuela de Santa Cruz de Tenerife. Y finalizamos con voleibol, y es que el Campus Club Voleibol Guaguas comenzará el próximo lunes en el pabellón Juan Beltrán Sierra, en Las Palmas de Gran Canaria. La actividad se extenderá hasta el 26 de julio.
1: Contado todo, nos vamos. Segundos para llegar a las 2:30 de la tarde en el archipiélago canario. Sigan en compañía de esta casa de la Radio Canaria. Nosotros les dejamos con la redifusión de Canarias de Campo y Mar con Clemente González y más información del mundo del deporte esta tarde con nuestro compañero Ismael Lugo. Pasen una muy buena tarde.
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27: Muy buenos días. Bienvenidos a este tiempo de radio, a este miércoles 8 de julio. Calor, ¿no? Mucho calor. Los consejos prácticos. Agüita, sombra, crema, protector, para que no haya problemas, no abusar de las horas en la playa y si el tiempo está nublado, no digan aquello, nada, no, no hay sol, no hay, no, no. Si los rayos UV pasan las nubes y hacen su efecto. Y si vamos por ahí por el monte, zonas recreativas, mucho cuidado con las barbacoas y esas cosas, mucho cuidado, mucha vigilancia. Saben que está prohibido quemar rastrojos sin autorización y sin una vigilancia directa de bomberos, de protección civil. Cuidado con las colillas y cuidado también con abandonar o tirar cascos de botella, porque la botella, el cristal de la botella, puede hacer efecto lupa y generar un incendio. No les voy a decir aquello a los propietarios de los terrenos que deben limpiarlo, que el ayuntamiento, si no lo hacen ellos, lo puede hacer el ayuntamiento y sancionarlo, pero después no tenemos ni motivos ni razones para lamentarnos de los incendios de cuarta o quinta dimensión, porque hay mucho pajón, muchas hierbas que pueden arder. Así que a disfrutar de estos días. Y hoy vamos a hablar de dos cosas curiosas, de un argumento que tiene su peso en la cocina, en la gastronomía, que tiene su verdad, su acierto, que es una iniciativa que van a poner Rigoberto Almeida de Costa Calma en Fuerteventura y Víctor Suárez del Jaire de Tenerife. Bueno, pues una iniciativa un poco inédita y exclusiva que se va a celebrar en el Pellizco de Costa Calma el próximo sábado. Y es una cocina a cuatro manos. De eso les vamos a hablar. Y también vamos a tener un tiempo para los influencers. Estos que hablan de cocina, de gastronomía, qué es lo más, qué es lo nunca visto, qué es lo nunca probado, que son únicos, que ponen muchísimo todo eso. Y que porque tengan detrás miles de seguidores, había que ver el perfil también de los seguidores, pues se creen ya con conocimiento gastronómico para predicar, para dar cátedra. Y se le está haciendo un daño al sector. Porque estos no hablan de producto local. Estos no hablan de costumbres, no hablan de tradiciones. No, no. Y eso van a vender la moto. Y creo que se le está haciendo un daño al producto, pero es lo mismo que como estos vendedores ambulantes o que hay muchos por ahí. ¿Se acuerdan de algunos, no? No. Y después, cuidado con todos estos. Con todos estos. Porque la inmensa mayoría, muchos de ellos, en cuanto a ventas en coches, ventas de productos locales en coches por ahí, en ambulantes o puerta a puerta, no están dados de alta, están trabajando en negro y no hay garantías del origen del producto ni cómo ha sido el control de la producción. Y sobre todo en productos como el pescado, por ejemplo. No vayan a querer hacer una obra de caridad y después les entre una diarrea que no hay quien se las corte. Porque esto ya ha ocurrido. Bienvenido.
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27: Don Rigoberto Almeida, muy buenos días.
5: Hola, buenos días, ¿cómo estamos?
27: Con mucho calor y por ahí bien, también, ¿no?
5: Sí, sí, aquí muchísimo, muchísimo calor, pero bueno, fresquito a la sombra y con agüita, bien hidratados.
27: Sí, sí, una buena cerveza de la tierra, que tenemos buena cerveza por la tierra, ¿no?
5: También, una buena cervecita también.
27: ¿Qué es esto? ¿Qué es esto de una noche a cuatro manos?
5: Pues Realmente esto es una iniciativa que hemos tenido Víctor y yo, dado a una amistad y a compartir muchas veces mesas, pues decidimos unificar las dos visiones que tenemos ambos de la cocina, ¿no? Que aunque sean diferentes, van a un mismo fin, que es el producto que tenemos en nuestra tierra y la defensa de nuestro territorio. Cada cual desde su perspectiva, evidentemente, pero al final es un fin y quisimos trasladarlo todo a una noche.
27: Claro, es que detrás, porque después vamos a tocar otro tema también importante, detrás de un plato de cocina para con cocineros profesionales como ustedes, como tú y como Víctor, como tú, Rigoberto y Víctor, hay un producto, hay un paisaje, hay un territorio, hay costumbres, hay tradición. O sea, en el plato de cada uno, en el plato que el sábado 11 van a ofrecer en el pellizco de Costa Calma, va un conjunto de historias, vida, tradición, costumbres y sobre todo el valor le añadido que le dan al producto de calidad, como puede ser el calamar, el trigo barbilla o el cherne negro en mojo hervido.
5: Es correcto, realmente para nosotros es parte fundamental el producto local, ¿no? Al final entendemos que hay detrás de todo esto hay un trabajo, un sacrificio de mucha gente, que al final nosotros nos llevamos muchas veces los aplausos, pero sin esta gente que son los que cultivan pescadores, pues no tendríamos nada de esto. Y cada vez queremos valorarlo más, y la forma de poderlo valorar es a través de nuestras elaboraciones y de nuestros platos.
27: Y el cliente responde. El cliente responde, busca, como usted dice, que si lo hacen esta propuesta es porque es así. Pero valoran, el cliente cuando va a degustar, valora, pregunta, interactúa interesándose, bueno, pues por el trigo barbilla o por el calamar, por estos productos, el cómo se hace, el cómo, de dónde les llega, cómo se captura, yo qué sé, o sea, o cuando hablamos de esto, de los ingredientes que ponen en esta propuesta gastronómica, pero cuando otros días se le ocurre por poner papas negras de papas antiguas o huevos de gallina campera, hay curiosidad, hay cultura gastronómica que provoca al cliente que se acerca a estas propuestas, a degustar estas propuestas, interés por lo que se hace. Ahí quieren aprender, quieren conocer.
5: Bueno, mira, realmente en Fuerteventura, y te hablo de Fuerteventura, es pionera. Fuerteventura está empezando con todo esto. Pero sí es verdad que cuando el majorero se acerca a mi restaurante, a Pellizco, y prueba lo que estamos haciendo con su producto, muchas veces se emocionan. Porque no se trata ya de que si responden o no. El problema es que cuando llegas a un restaurante como Aide o como el Pellizco, revives emociones, Clemente, ya eso no lo puedes controlar tú. Ayer mismo yo tuve una señora que se terminó emocionada en la mesa porque me decía que le recordaba a su abuelo y que le recordaba a su abuela y que le recordaba a su niñez, y claro, tú te pones a pensar y dices, ¿cómo un chiquillo? Bueno, porque todavía soy un chiquillo, ¿cómo una gente que no ha vivido puede ser capaz de poder remover los sentimientos de personas ya mayores? Ya el otro día un señor de 80 años, y no es más que utilizando el producto que hemos tenido de siempre, claramente, que a veces se nos olvida, y a claro. veces llegamos a los sitios y nos conformamos con cualquier cosa de esta que no es ni buena ni mala,
27: que no sabe nada,
5: No tiene un fondo, no tiene un trasfondo, no tiene una historia, no tiene unos recuerdos, ¿sabes? Entonces, contra los recuerdos yo creo que no hay nada. Sí es verdad, y perdona que aquí en Fuerteventura hay muy poca cultura de este tipo de cocina. Pero bueno,
27: todo se hace.
5: Claro,
27: mira,
5: claro,
27: Lanzarote,
5: claro.
27: Mira Tenerife, mira Gran Canaria. Porque, Rigoberto, hay una cosa clara, que es al final, cuando uno come, se toma un vino, va a un paseo, va a una playa, al final, ¿con qué se queda? Con las emociones que le genere.
5: Con recuerdos.
27: Los recuerdos. Y la emoción que te genera.
5: Mira, y no podemos olvidar, Clemente, que cuando la memoria más longeva que hay, que existe, es la memoria gustativa.
27: Sí.
5: A veces se nos puede, bueno, cuando pasan los años, la mente falla, pero siempre cuando probamos algo, esos sabores nos remontan a los momentos, a esos momentos a los que tú haces referencia ahora.
27: Claro.
5: Porque a lo mejor un paisaje se olvida, a lo mejor una música no la recuerda, pero cuando probamos algo, si nos trae un recuerdo, nos lleva a ese momento.
27: Sí, eso es verdad. Increíble. Eso es verdad, sí. Y además te lo certifico. Yo soy de Tijarafe, como muchos saben, un hombre de campo. Cuando he probado un queso fresco de La Palma, un queso ahumado, me recuerda al cañizo de mi abuela.
5: Exactamente. y le puedo asegurar que es la memoria más bonita y
27: más certera,
5: y más cercana que tiene a tu abuela.
27: Sí, señor. Una pregunta, porque después vamos a hablar de un tema, que es el negocio de opinar sin saber. ¿Tú qué tal te llevas con los periodistas gastronómicos, con los influencers, con los que hacemos información del sector primario y el sector gastronómico? ¿Cómo lo ves tú, todo este mundo?
5: Bueno, yo creo que cuando uno habla de algo, cuando uno opina de algo, yo soy de las personas que cree que primero tiene que instruirse y tener un mínimo de conocimiento de lo que habla, Clemente. Pero mi relación con los periodistas gastronómicos y con la gente que sabe de gastronomía es muy buena, porque al final compartimos la misma pasión, que es la cocina, de una manera u otra, pero al final hablamos el mismo idioma. Entonces no tendría por qué no entiendo tampoco a esos cocineros que no tienen relación con la gente que sabe de gastronomía.
27: ¿Pero no crees que hay mucho influencer por ahí, mucho que presume que esto es lo más rico, esto nunca ha visto, esto no sé qué, no sé qué, y que le están haciendo, nunca hablan del producto, porque claro, no tienen más? ¿Y eso le está haciendo un daño al sector?
5: Claramente, el problema es que tenemos que situarnos en que desgraciadamente todo se monetiza. Entonces, sí,
27: y lo barato sale caro.
5: Es correcto, y lo barato sale caro. Entonces, a veces te encuentras a uno de estos que promocionan sitios que tú dices, madre mía, ¿cómo es posible? Pero bueno, yo creo que ya eso, también la misma sociedad lo va reconociendo, ¿sabes?
27: Lo va encauzando.
5: Y usted, por ejemplo, usted puede ver 1000 comerciales, pero usted sabe dónde tiene que ir.
27: Sí.
5: Usted sabe dónde va a cenar y usted sabe dónde va a llevar a la familia a comer.
27: Te lo digo porque vamos a hablar de este tema con alguien que tú conoces seguramente, que es Alfonso López, que fue director del Instituto Canario de Calidad Agroalimentaria que es miembro de la Academia Gastronómica de Tenerife, porque además ha hecho un artículo, El negocio de opinar sin saber, sobre ese tipo de influencers. Y la verdad que es un acierto. O sea, todo el mundo aquí tiene derecho a ganarse el dinero. Y voy a dejarlo claro. Todo el mundo, yo el primero, tiene derecho. Ahora, sí. Lo que es, yo sí le pido para el sector primario, sí pido rigurosidad. Rigurosidad.
5: Bueno, el problema es que no se puede.
27: Y profesionalidad.
5: Y no se puede engañar a la gente con tradiciones, y no se puede dejar perder todo lo que sabemos que no se puede dejar perder.
27: Efectivamente. Rigoberto, que sea un éxito. Estaremos eso muy pendientes en nuestro programa de Campo y Mar. Que sea un éxito ese encuentro a cuatro manos en tu restaurante.
5: Pues para mí ha sido un placer conversar un ratito con usted, y voy a seguir escuchando porque me interesa mucho ahora lo que viene.
27: Muchas gracias.
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27: Alfonso López, muy buenos días.
6: Muy buenos días.
27: ¿Cómo lo llevas?
6: Pues muy bien, escuchando a Rigoberto, que estaba diciendo cosas muy razonables, muy sensatas y con mucha razón de ser.
27: La verdad, de un hombre que trabaja, ¿no? Y que valora.
6: Y de un hombre que sabe de lo que trabaja y que además quiere formarse en lo que trabaja.
27: Claro, y que sabe. ¿Por qué surge este artículo, que además que ha tenido ese, el negocio de opinar sin saber?
6: Pues la verdad es que nace de un calentón, porque estaba hablando con unos cuantos amigos y compañeros que se dedican también a la crítica gastronómica, al periodismo gastronómico, algunos desde la vertiente más clásica del periodismo que todos hemos conocido y en la que nos hemos formado, y otros incluso desde esta vertiente más novedosa de las redes sociales. Y la verdad es que a todos nos da mucha rabia cuando vemos alguna crítica gastronómica, alguna expresión y alguna cosa que se limita a cuatro palabras acompañadas de ruidos guturales que hacen y todo muy bueno, brutal. Y la verdad que de ese calentón nació este artículo, que la verdad es que me está dando pie a pensar una serie de artículos que voy a llamar la gastronomía incómoda, porque la verdad es que hay bastantes temas que son incómodos en el mundo de la gastronomía y que yo creo que hay que poner en valor, igual que se pone en valor el gran trabajo de cocineros y de productores.
27: Claro, lo que sí es cierto es, pero claro, estamos en una época donde prácticamente el tema de las redes, porque pasa en la gastronomía, pasa en la agricultura, cualquiera se anuncia por ahí vendiendo que tiene lo mejor, que tiene el mejor producto local, gente que va en vehículos o transporte ambulante, o que va puerta a puerta, que no están dados de alta, que no sabemos de dónde viene el producto. Todo esto es un peligro.
6: Es que hoy en día vivimos en lo que se llama la era del algoritmo, ¿no? Y la gastronomía, igual que otras muchas cosas de nuestra sociedad, pues corre el riesgo de sustituir el criterio por la popularidad. Y cuando eso ocurre, pues la verdad es que perdemos todos. O sea, vivimos en una época en que nunca había sido tan fácil hablar pues ni de cocina, ni de gastronomía, ni de nada. O sea, es la facilidad más grande al alcance de todo el mundo. Nunca ha sido tan sencillo hacerse oír. Y eso mismo en sí, pues es una buena noticia. Lo que pasa es que han surgido nuevas voces, nuevos formatos, también han surgido excelentes divulgadores que han acercado la gastronomía pues a públicos que antes permanecían al margen. Pero a veces también el problema viene cuando esa inmediatez pues sustituye al aprendizaje y al conocimiento, porque lo que están transmitiendo es que pesa más el algoritmo, el like, el hacerse valer, el darse a conocer, que el conocimiento en sí. Entonces, cuando esa popularidad se confunde con el prestigio y ese alcance parece otorgar una autoridad que nunca ha pasado por el filtro de la experiencia, el estudio o de la curiosidad, pues tenemos un problema.
27: Claro, lo que sí es cierto es que también, por ejemplo, los consumidores de estos productos de gastronomía o de cualquier otro producto que tenga que ver con la alimentación, a la hora de escuchar o prestar un poco de atención a todos estos influencers, por así decirlo, no hace falta sino observar el contenido de su argumentario, porque muy pocos te hablan de las cualidades del producto, o te hablan de los productores, o te hablan del territorio, o te hablan de artesanía, o de cocineros, no, o te hablan de paisaje, o te hablan de costumbres, tradiciones o historia, toda la carga que tiene un buen plato de cocina detrás.
6: Claro, es que resulta muy curioso comprobar pues cómo algunos de estos perfiles pues manejan un vocabulario, pues vamos a decir, siendo suave, extraordinariamente breve. Todo es brutal, todo es espectacular, todo es imposible.
27: Lo nunca visto, es el mejor. Buenísimo, el mejor.
6: Todo es el mejor.
27: Esto no nunca lo he España, probado.
6: Si hubiera probado todos, ¿no? O sea, nadie ha probado todas las paellas de España para decir que es la mejor paella de España. Cambian, y fíjate Clemente, que cambian los restaurantes, cambian los platos, pero las palabras, curiosamente,
27: pues igual,
6: casi nunca cambian. Y lo que resulta más llamativo de esto es que nunca hay explicaciones de por qué es brutal, por qué es imprescindible o por qué es el mejor. O estamos en una fase en que la gastronomía ha alcanzado la perfección absoluta, o sencillamente es que el espíritu crítico ha dejado de formar parte de lo que era el oficio de la crítica gastronómica.
27: ¿Y cómo lo ven los que permiten esta crítica? Porque eso no sale gratis, al menos les dan la comida, ¿no?
6: Es que ese es el problema, porque estamos normalizando algo que yo vengo a llamar también, y me van a perdonar por la expresión, que llaman mendigar en barra, cuando no sabemos quién paga esa reseña. Porque es que, como encima hay, porque igual que te digo que hay mucha gente que se dedica a esto desde el mundo de la influencia y de tal, y lo hacen muy bien y dan voces y dan perspectivas que a lo mejor otros no tenemos o otros no teníamos, también te digo que es que hay otros personajes que lo único que buscan es la popularidad, la notoriedad y comer gratis. Entonces, claro, es un círculo vicioso que si damos de comer al que mendiga en barra, pues vamos a tener este producto. Como decía un alcalde de Santa Cruz, si pagas con cacahuetes tendrás monos trabajando, pues a eso vamos.
27: Pero te voy a hacer una pregunta de verdad, abuso de la amistad porque nos conocemos desde hace mucho tiempo, pero también una...
6: Y además de paisanos nos conocemos desde muchos años,
27: sí,
6: es verdad.
27: Sí. Pero, y además estuviste en el gobierno, director general del ICA, y además, bueno, formas parte de la Academia Gastronómica de Televisión. Esto no, la culpa en parte no la tiene un poco, no la tenemos un poco todos, porque no hay un orden de decir, oye, vamos a promocionar, pongo Canarias, vamos a promocionar los alimentos de Canarias de esta forma. Vamos a crear prescriptores formados, preparados, que son los que organizan actos, los que hacen catas comentadas, los que están en los colegios, los que van a una emisora de radio a hablar de la miel, hablar de la sal, hablar de tal, porque muchas veces ni los productores, bueno, pues, o sea, a la hora de preparar un evento tiene que tener esta línea, no puede ser de cualquier forma. La gente que habla tiene que tener un argumentario, un relato, transmitir sentimiento, credibilidad, porque al final todo parece que es más de lo mismo, porque claro, ¿cuántas marcas en torno al producto conoces tú en Canarias, por ejemplo?
6: Claro, pero porque quienes a lo mejor, yo siempre creo y siempre he creído y lo hablo con muchos compañeros, que para hablar de gastronomía primero hay que conocer el producto. Tú antes se lo decías a Rigoberto. Si no sabemos de dónde sale esa gastronomía, quién es el productor, qué quesero ha querido hacer ese queso con qué intención, qué bodeguero ha querido hacer un vino con tal otra intención, pues poco vamos a poder hablar de gastronomía. O sea, yo llevo muchos años entrando en restaurantes, pues casi desde que tengo uso de razón. Y para conocer y para hablar de esto, pues cuanto más sabe el que más sabe uno o más cree saber, más necesidad tiene de ir avanzando y saber más. O sea, hay que hablar con prudencia, hay que preguntar muchas veces más de lo que uno afirma. Hay que escuchar sobre todo a estos productores, a estos cocineros, mucho más de lo que pontifican o pontificamos. O sea, este fenómeno lo que ha hecho es que ahora la gastronomía todo sea que no haya paciencia para conocer el producto, para escuchar a ese cocinero, para entender un territorio, para descubrir el trabajo que hay detrás de un plato, como decías tú, y sobre todo, pues mira, para aceptar con humildad que cuanto más aprende uno, pues más consciente es de que nos queda mucho por descubrir en el mundo de la agricultura, de la gastronomía, de los vinos. Es que es un mundo fascinante, pero es un mundo casi inacabable. O sea, que el que diga que lo sabe todo, brutal, genial, espectacular y lo mejor, pues nos está mintiendo.
27: No, porque es un mundo vivo, como usted sabe, y el mundo vivo es en evolución. Yo puedo probar un vino de Tea, de La Palma, de Punta Gorda, pero el próximo año ese vino de Tea tener otras connotaciones y otras características, o un vino de Tacanana, o sea, los vinos referentes con los vinos singulares de Canarias. Y eso pasa pues con la carne, con una carne de cerdo a la brasa, o sea, son tantas cosas las que pueden influir, que cada vez que uno degusta un producto, pues un queso tierno de cabra del mismo ganadero, pues a lo mejor el queso es un producto vivo, y como producto vivo que es, no es industrial, o sea, evoluciona, y a lo mejor, pues bueno, el queso que le dio esta semana está buenísimo, pero el que le da la próxima semana le da más sabor a Tagasaste.
6: Claro, por eso.
27: Y esa es la grandeza.
6: Claro, y por eso tenemos que tener muy claro en este mundo de influencers y de redes sociales y de algoritmos y de inmediatez que una opinión nunca debe confundirse con el conocimiento, y tampoco la popularidad no debe sustituir al criterio, porque tenemos una obligación, que es que quien decide influir en la opinión de los demás pues también asume una responsabilidad, que es la de respetar el trabajo pues de quienes lo hacen posible, y la de ser honesto, sobre todo ser honesto, con quienes depositan su confianza en las palabras que estamos transmitiendo.
27: Claro,
6: porque el verdadero patrimonio de cualquier persona es nuestra credibilidad, nuestra palabra, por lo menos los que somos de la antigua usanza así lo pensamos, y esa credibilidad y esa palabra pues no se compra, no se improvisa, y tampoco la decide un algoritmo, o sea, se construye con curiosidad, con independencia, con honestidad, con rigor y con el tiempo que exige cualquier cosa para aprender a conocer lo que hay.
27: Ya, pero claro, pero ahí va el rigor, o sea, yo no puedo pretender que con esta entrevista influir ¿no? Hay una serie de datos y de parámetros que ponemos sobre la mesa y después la persona que me está escuchando podrá contrastarlos, no podrá contrastarlos, podrá estar de acuerdo, podrá no estar de acuerdo, pero lo importante es aportar información como un rigor que provoque, al menos en este caso entiendo yo, que provoque al menos en el oyente probarlo, degustarlo.
7: Claro,
27: y valorarlo.
7: Claro,
27: y después,
7: por eso la gastronomía.
27: Y como lo perdona Alfonso, y como los gustos no son iguales, él sacará su valoración, porque a lo mejor a él no le gusta el vino blanco, el vino tinto, o le gusta menos, le gusta más otro vino. O sea, sobre sabores y aromas no hay nada escrito, ¿entiendes?
7: Pero se educan, sí, y se aprenden, claro, y sabe uno distinguir cuando ese sabor me puede no gustar, pero ese sabor es correcto y esa elaboración está correcta. Que una cosa es el gusto, que es muy personal y es único en el mundo, y otra cosa es que, como se ve en algunos sitios, devuelven un vino porque está mal y el vino está bien, otra cosa es que no nos guste. Entonces, quizás por eso volvemos al tema que yo decía, que es que la gastronomía lo que necesita es menos prisas para opinar y más tiempo para aprender y para comprender. O sea, menos necesidad de aparentar del postureo y más ganas de aprender, o sea, más criterio. Porque cualquiera podemos hablar de gastronomía, cualquiera podemos hablar de que nos guste comer o no nos guste comer, pero es que eso es una cosa muy distinta a lo que estamos hablando, porque la gastronomía no consiste únicamente en comer. Comer es la parte fácil de esta historia, sí, es la parte sencilla. Lo verdaderamente interesante es lo que tú cuentas, lo que sucede mucho antes, claro, de que ese plato llegue a la mesa y continúa después del último bocado.
27: Ya. Yo tengo la tranquilidad porque hay una encuesta sobre los medios en España, Digital News Report y Eurobarómetro, que dice que los medios tradicionales, los medios de comunicación tradicionales, televisión, radio y prensa, tanto en papel como digital, se mantienen como las fuentes de información más creíbles. Superan ampliamente la confianza depositada en las redes sociales y en la inteligencia artificial.
7: Afortunadamente yo creo que la gente está empezando a distinguir lo que es realidad de lo que es, digamos, círculo, espectáculo, el circo, el show. Sí. Es que eso es muy importante, porque además abusamos también de la ignorancia de la gente. No todo el mundo tiene que saber de todos los temas, y si yo estoy a sabiendas dando una información falsa, elaborada con inteligencia artificial, fraudulenta, bueno, pues estoy abusando de la confianza de la gente, y esa confianza se pierde y no se recupera.
27: Efectivamente. Pero también, de verdad, usamos de esa confianza. Desgraciadamente, también hay mucho analfabetismo en el sector primario, y usted lo sabe, porque los propios agricultores muchas veces no se implican. Alfonso, muchísimas gracias, y a seguir.
7: Pues Clemente, gracias a ustedes y a su disposición siempre.
27: Un abrazo.
7: Gracias, un abrazo. Bueno.
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27: No hay tiempo para más. Solo invitarles a esa reflexión. Derecho y libertad para leer de todo, para entender, para comprender. Pero cuando se habla de un plato y no se habla del producto y del productor, de las costumbres y de las tradiciones y de algunos otros detalles, pues muy poca referencia aporta. Y nuestros productos locales de calidad diferenciada son una joya. Tenemos productos únicos en el mundo. Únicos en el mundo, con un valor singular, único. Y eso es lo que tenemos. Y detrás de eso hay un territorio, un paisaje, hombres y mujeres y toda una economía singular. Gracias por la atención prestada. Les dejamos ahora con toda la actualidad informativa de la noche al día con Estíbaliz Pérez y todo su equipo. Si nos escucha a mediodía, vamos al boletín de las 3 de la tarde. Contigo, si consumes, hay futuro.
10: Son las 3 de la tarde.
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10: Buenas tardes. Más de 40 grados mantiene a la isla de Gran Canaria en aviso naranja y alerta por riesgo de incendios forestales, al igual que a las islas de la provincia occidental, también en esta alerta por incendios, en este riesgo de incendios. Unas altas temperaturas que afectan a toda Canarias, en alerta por temperaturas máximas y que obliga a extremar la prudencia. Federico Grillo, director técnico de emergencias y responsable de incendios del Cabildo de Gran Canaria.
11: Este año hay un pasto, hay un manto en principio verde que se ha teñido ya de color marrón y está pues preparado para arder. Digamos que de las 100.000 hectáreas que arden en Gran Canaria, son dos tercios de isla, pues hay un 15 o un 20% más de superficie extra este año, sobre todo en las zonas bajas.
10: La previsión es que mañana bajen estas temperaturas.

0: policía para pa echarla. En estos momentos, ¿dónde va a ir ella? ¿Y la trabajadora social y todas esas cosas? ¿A qué hacen? ¿Ahí va a ser los niños? ¿No? Porque se quieren llevar los niños, ¿no? Los niños tienen que estar con su madre.
1: Tanto el presidente del Cabildo de Gran Canaria, Antonio Morales, como la patronal de la construcción confían en que la reforma del Estadio de Gran Canaria llegue a tiempo para el Mundial de Fútbol de 2030. Así lo han afirmado después de que la licitación de las obras haya quedado desierta. Los constructores advierten, eso sí, de que habrá que acercar la propuesta a los costes de mercado. Antonio Morales, presidente del Cabildo.
2: Nos quedan 4 años para la celebración del Mundial y para poder hacer frente a una obra de estas características. Lo hemos hecho además con la suficiente antelación para que nos permita actuar con la holgura que no nos lleve a, como ha sucedido en otros Mundiales, que se terminen las obras una semana antes.
1: Hoy se ha aprobado la nueva ley de ciencia de Canarias, sustituye a la vigente desde hace un cuarto de siglo y salió adelante solo con los votos de los grupos que respaldan al gobierno canario en el Parlamento. La oposición critica que se ha hecho de espaldas a las universidades públicas, además de su falta de financiación. Alicia Pérez del PSOE y Cristina Calero de Coalición Canaria.
3: Esta ley se queda corta. En primer lugar, las universidades públicas siguen sin tener el peso institucional que exige. Generan más del 95% de la investigación, ya lo hemos dicho, y su presencia en el Consejo Asesor de ciencia sigue siendo desproporcionadamente limitada frente a otros órganos.
4: Esta ley no es una actualización jurídica, es la reclamación de Canarias como un verdadero hub internacional.
1: Un pleno del Parlamento que hoy ha aprobado el dictamen de la Comisión de Investigación sobre el caso Mascarillas lo ha hecho con los votos de Coalición Canaria, Partido Popular y Vox, un dictamen que sitúa la responsabilidad política en el entonces presidente del Gobierno de Canarias, el actual ministro Ángel Víctor Torre, Fernando Enseñat del Partido Popular y Nira Fierro del PSOE.
5: Torre fue y es una pieza más del gobierno de Pedro Sánchez hundido en la corrupción. Y por eso debe asumir responsabilidades políticas y dimitir.
6: El caso Torre. Qué poco se esconden, qué poco se tapan, que ni investigación, ni estudio, ni análisis. Ustedes tenían el titular mucho antes que la investigación.
1: Y hace escasos minutos el presidente del Gobierno de España, Pedro Sánchez, ha afirmado haber recibido con tranquilidad las declaraciones del presidente de Estados Unidos, Donald Trump, quien acusa a España de ser una causa perdida y haya pedido cortar todo el comercio con este país, incluidas las visitas, durante una comparecencia junto al secretario general de la OTAN, Mark Rutte, en el marco de la cumbre que se celebra en Ankara.
7: Calma y paciencia y una cierta normalidad también, porque al fin y al cabo cuando uno se aleja un poco de este tipo de declaraciones, lo que ve es que las relaciones entre Estados Unidos y España son unas relaciones en lo social, en lo cultural, en lo económico y también en lo político, muy, muy positivas.
1: Una cumbre de la OTAN en la que Trump también ha advertido hoy de un posible nuevo ataque esta noche contra Irán. Son las 3 y 4 minutos de la tarde. Se quedan ahora con lo mejor de roscas y cotufas de verano.
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3: ¿Qué tal, Canarias? Muy buenas tardes. Es miércoles, avanza la semana y aquí está la versión veraniega de Roscas y Cotufas para compartir algunos de los mejores momentos que nos ha dejado esta temporada en la tarde de la radio. En lo que nos preparamos para la vuelta del verano, dejamos por aquí algunas de nuestras conversaciones que nos han dado para tanto. Quédate ya con nosotros porque empieza también en verano la tarde de Canarias en la Radio de Canarias.
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0: Con la calma del canca abrimos nuestra conversación luminosa hoy con el viñetista Morgan, que se viene a compartir esta conversación con nosotros. Bienvenido, Morgan, a Roscas y Cotufa.
1: Muchas gracias, buenas tardes.
0: Qué placer tenerte aquí, qué ganas teníamos de tenerte con nosotros.
1: Bueno, pues el placer es mutuo, muchas gracias por invitarme.
0: Lo primero, ¿por qué has elegido al canca y la calma en concreto esta canción para abrir?
1: Bueno, yo creo que viene con los tiempos, ¿no? Vivimos demasiado acelerados. Esa necesidad imperiosa de estar todo el día con el móvil contestando cualquier cosa sin reflexionar, sin pararte un segundo a respirar, esta vida tan estresante en la que nos hemos impuesto, y yo creo que necesitamos ese ejercicio de pararnos un poquito, reflexionar y mantener la calma. Es algo que yo intento también en la viñeta, ¿no? Que la viñeta tiene que ser un elemento de reflexión y de calma también.
0: Si de pequeño te preguntaban qué querías ser de mayor, ¿tú qué respondías?
1: Bueno, probablemente astronauta, porque mi madre casi tuvo que llamar a los bomberos una vez porque me metí un caldero en la cabeza.
0: Y no podía salir.
1: y al final creo que con ayuda de una vecina me lo quitaron. Pero esas cosas creo que pasan a todos los chiquillos de la infancia. Yo jamás pensé que acabaría dedicándome a esta profesión de dibujar machangos y que eso además pudiera ser parte de mi vida, ¿no? Han sido casualidades que se han ido sucediendo, y esta forma de darle a la vida también la oportunidad de explorar las ventanas que se van abriendo a ver a dónde llevan. Entonces yo me dedicaba a la docencia, hacía una viñeta, empecé jovencito, con 19 años, no había cumplido 20 aún, cuando empecé a colaborar con el periódico. Me di cuenta después de que eso no solo era un honor, sino que era también una servidumbre, todos los días. Lo dejé dos veces, me recuperaron de nuevo. Pero no pensé que eso me arrastrara, ¿no? 20 años después de dedicarme a la docencia, pido la excedencia y me dedico por entero al dibujo humorístico, a la ilustración y a la viñeta de prensa, y he llegado hasta aquí.
0: ¿Día a día?
1: Sí, día a día, todos los días, en esta faceta de mi profesión, que es la más conocida, porque evidentemente para pagar la factura tienes que dibujar otras muchas cosas, ¿no? Caricaturas, ilustraciones para libros, carteles, para publicidad, para campañas educativas, de medio ambiente, de lo que sea. Y todas esas horas dibujando es lo que te permite vivir del rotulador. Pero no cabe duda de que la viñeta de prensa, por su repercusión mediática, es la parte más visible.
0: ¿Te fijas una rutina, Morgan, para esta viñeta de actualidad que podemos ver en el periódico cada día? ¿Cómo es?
1: Sí, y esas rutinas han ido cambiando, además, a lo largo del tiempo, ¿no? Yo empecé en una etapa analógica, así que comprar cuatro periódicos no era factible. Había que ir combinando la prensa distinta a lo largo de la semana. Ahora es muy fácil entrar en internet y ver la cabecera de cinco diarios y tomar notas en una cuartilla sobre aquellos acontecimientos y titulares que llaman la atención, y eso a lo largo de la mañana, mientras haces otras tareas, se va procesando. Al mediodía suelo hacer también otro repaso a la actualidad y ya voy tomando decisiones. La viñeta suele estar terminada sobre la 1 a las 2 de la tarde, salvo que por alguna razón se haga de tarde o se tenga que cambiar la viñeta porque los acontecimientos o la actualidad de la mañana ha cambiado notablemente porque alguien ha hecho algo a las 5 de la tarde y te ha estropeado la viñeta y tienes que hacer con urgencia otra. Así que desde aquí aprovecho estos micrófonos para pedirle a los políticos un poquito de calma.
0: Antes de la 1, lo que tengan que hacer y decir.
1: Claro, porque es que no podemos con esta vorágine.
0: Qué difícil elegir, bueno, aquí nos pasa también, en este programa, pues, ¿qué eliges, no? Nosotros tenemos 3 horas para, bueno, pues podemos meter más temas. En una viñeta pues cabe lo que cabe. Entonces, ¿dónde poner la mirada? ¿Dónde pones la mirada y entre todos esos temas saber por el que vas a apostar? Es una decisión.
1: Claro, es una decisión personal, focalizar la viñeta. Es verdad que cada realidad tiene muchísimas aristas y desde luego muchas perspectivas desde las que mirarla. No te queda otra que elegir una, la tuya. Evidentemente no quiere decir que las demás no sean legítimas, pero evidentemente en ese cuadradito no puedes expresar todas y cada una de las facetas de una realidad, y siempre hay alguien que te lo va a echar en cara. Siempre digo, pero mira cómo de esto no, es que no se puede. Y desde luego hay que tener también presente que la viñeta se publica en la página editorial, es una es un género de opinión y por lo tanto es la opinión de un autor, es la opinión de un dibujante sobre eso. No quiere decir que esa opinión sea mejor ni peor que la de cualquiera, pero evidentemente tienes que elegir una orientación, es la tuya, yo intento que sea honesta, pero es una opinión personal.
0: A lo largo de estos años, ¿te has llevado muchos palos?
1: Bueno, sí, sigo recibiendo. Una de las grandes ventajas de este mundo digital es la capacidad que tenemos para difundir mensajes en ámbitos imposibles de tener previsto hace 30 años, ¿no? Que una viñeta podía llegar a 30.000 o 40.000 personas un domingo, entre la gente que compra la prensa y quien ve el periódico en la barbería o en casa de la suegra, ¿no? Ahora, evidentemente, tú haces una viñeta y esto tiene una proyección, la ve todo el mundo en cualquier parte del mundo. Como contra eso, a ese aspecto positivo, está que ahora pueden interactuar muchas personas sobre la viñeta. Y quien antes hacía un comentario tóxico en la barra de un bar y nadie le hacía caso, ahora lo puede hacer en las redes sociales, encuentra a otras personas como él, ¿no? Hacen piña y aprovechan este altavoz también para esta versión más negativa de esta capacidad que tenemos de difundir los mensajes, que es la contra, ¿no? Entonces sí recibo mucha leña, supongo que amparándose también en esta especie de impunidad que ofrece el no dar la cara y el poder decir lo que quiera.
0: Es agotador.
1: Sí, llega a ser cansino porque no deja de ser un tipo de bullying también al viñetista. A mí nunca me ha importado la crítica, porque la crítica es no deja de ser un argumento. El problema es cuando ya creo que se ha perdido el argumento y vamos directamente a la injuria, a la amenaza o al insulto. Ya por eso yo creo que el tema que pusimos al principio, de mantener la calma, de pensar las cosas, de reflexionar, uno está de acuerdo conmigo, me parece perfecto. ¿No te gusta la viñeta de Morga? A mí me parece perfecto. Pero que sea cual sea el tema de la viñeta, ya entras a atacar, soy tu enemigo porque no pienso igual que tú, eso es algo que es bastante novedoso y que llega un momento en que sí cansa.
0: ¿Y cuando te encuentras con algún político al que le has dado ahí un guiñito, un tirón de orejas?
1: Bueno, no suelo encontrármelos mucho, porque no frecuento ambientes en donde, pero en alguna exposición o algo, pero yo siempre me dicen, te metes mucho con nosotros, y yo digo, bueno, pues yo lo hago con cariño. Y ahí queda la cosa, y siempre bien, ¿no?
0: Tenemos más canciones.

0: Es evidente.
1: Qué bonita esta canción también de Pedro Pastor con Silvio Rodríguez, Quererte.
2: Sí, es un contrapunto, para mí muy necesario. Quiero decir que cuando tienes la obligación, en este caso profesional, de asomarte a la ventana de la actualidad cada día y ves lo que ves, este mundo loco y violento que hemos creado entre todos, unos por dejación y otros porque les apasiona esta manera de chiflarnos, puede llegar a ser doloroso incluso, ¿no? Deprimente. Yo necesito un contrapunto. Y pensar que a pesar de todo, de que los seres humanos somos capaces de hacer las atrocidades más grandes, también somos capaces de hacer cosas bellísimas, el arte, la poesía, la música. Y elegí esta canción porque me parece que es una preciosura de tema. Y son de esas canciones que a mí me dan un poco de calma y son salud, ¿no? El contrapunto a una vorágine y a una continua reflexión sobre la actualidad que puede llegar a ser dura.
1: No te vas a acordar porque hace mucho tiempo, Morgan, yo estaba en la universidad, te hice una entrevista por teléfono y me diste un titular precioso que me ha acompañado a lo largo de mi vida. El humor es un bálsamo que amortigua el infortunio.
2: Sí, cierto. Sí, es verdad que cuando afrontamos la adversidad, el humor no resuelve los problemas, pero de alguna manera te ayudan a sobrellevarlos de una manera más saludable. Y forma parte de nuestra vida y de nuestra historia el afrontar incluso los aspectos más adversos con un poco de humor para poder sobrellevarlos. Porque de otra manera sería mucho más costoso. Sé que yo sí creo en la capacidad terapéutica del humor, y a pesar de que en este caso la viñeta de prensa contiene una crítica que a veces puede ser incluso feroz y despiadada, no deja de ser una reflexión jocosa que abre una ventanita a la esperanza y que suaviza un poco, pues eso, ¿no? Que nos permite sobrellevar las cosas un poquito mejor.
1: Pensar y reír. No sé qué es más difícil en estos tiempos.
2: Bueno, yo reivindico las dos cosas. Me parece que son importantes, ¿no? En este caso, yo siempre he defendido que la viñeta de prensa no tiene una finalidad cómica, sino lo que invita es a la reflexión a través del humor gráfico, y que esa reflexión es necesaria y que además es una reflexión terapéutica, ¿no? Deberíamos pararnos un poquito más a reflexionar y a pensar, ¿no? Y a reír, porque, bueno, ya Aristóteles nos bautizó con el término homo ridens, porque la risa ya era algo consustancial. Y evidentemente yo creo que al mundo le iría mejor si pensáramos más y riéramos todavía más.
1: Pensar y reír es el título de una exposición que se va a inaugurar el próximo 19 de marzo en la Biblioteca Insular de Gran Canaria, donde hay una recopilación de los últimos 10 años.
2: Sí, aproximadamente hay viñetas de los últimos 10 años, sí. Es una oportunidad de mostrar una faceta más desconocida para el público, porque evidentemente el público sí está familiarizado con la viñeta diaria del periódico. Es una de las secciones que más se ve. Esa tentación de coger el periódico, abrirlo para ver la viñeta, forma parte de nuestra vida cotidiana. Pero cuando tú haces una selección de viñetas, unas 200, en este caso son 272 viñetas, y las muestras juntas, va un poco más allá, porque lo que hace es mostrarnos una crónica de un tiempo y de una sociedad. Esa recopilación de viñetas es una radiografía jocosa de las cosas absurdas y ridículas que hacemos durante, en este caso, los últimos 10 años. Y cuando están todas juntas, te das cuenta de que aquí hay una crónica. Es una crónica periodística en formato de humor. Y yo creo que esa crónica, por lo por lo analítico que es, por lo denso que es, por lo inmediato, porque es imagen con muy poquito texto, es muy fácil de digerir y tienes ahí una completa descripción de un periodo de tiempo de nuestra sociedad. Y ese es el valor que tiene cuando las juntas todas.
1: Aquí tengo en mis manos un libro asociado a Pensar y Reír. ¿Esto se va a publicar el libro como tal? ¿Se va a poder tener?
2: Se va a publicar, sí, es una de las sorpresas que tiene esta exposición. El libro se presentará en el mismo acto de inauguración de la exposición, en la que Fran González, crítico, historiador del arte, impartirá la conferencia inaugural, hablará de humor gráfico en Canarias y hablará de la viñeta de Morgan. Se presentará también este libro, que estará en las librerías y que, bueno, al ser editado por el Cabildo, estará en la librería del Cabildo también durante mucho más tiempo. Es una edición muy cuidada. Tengo que agradecer aquí a Octavio Pineda, que es el responsable de ediciones del Cabildo, que ha hecho esta maravilla, porque ha quedado muy, muy, muy bien, muy cuidadita, muy, muy bien presentado, y estoy muy contento.
1: Es una joya.
2: Es una joya, porque además el proyecto empezó siendo el catálogo de la exposición. Pero cuando empezamos a trabajar en él y empezamos a incorporar material y empezamos a incorporar también los textos de Fran González, unas reflexiones mías, unas viñetas inéditas y demás, nos dimos cuenta de que eso ya trascendía lo que sería un catálogo habitual de una exposición. Y entonces ya nos lanzamos, y aquí estoy yo muy agradecido, porque naturalmente eso ha superado las expectativas y se ha convertido en un libro. Ya no es el catálogo de la exposición, es un libro que se llama Pensar y Reír, que recoge pues casi 300 viñetas y un montón de reflexiones que van a quedar ahí para la posteridad. Así que mira.
1: Los escritores, Morgan, se enfrentan a la página en blanco. ¿Tú te has enfrentado a la viñeta en blanco?
2: Nos enfrentamos, lo hemos comentado Padilla y yo muchas veces, porque hay gente que dice, bueno, ustedes compiten porque trabajan en periódicos distintos, ¿no? Padilla, que es Premio Canarias recientemente,
1: esta
2: ahora hablaremos
1: semana,
2: de eso,
1: ahora.
2: Así que estamos muy contentos. Y siempre coincidimos en decir que nosotros competimos con un folio en blanco. ¿Verdad que tienes ese margen? Yo cuando imparto algún taller, y va a haber un taller dentro de las actividades de esta exposición, un taller de viñeta, de análisis de la viñeta de prensa, muchas veces hago un ejercicio de ponerles un rectángulo y decir, ¿qué ves aquí? ¿No? Hay gente que dice, veo un rectángulo, hay gente que dice, yo no veo nada, y hay gente que ve una oportunidad de llenarlo de contenido y transmitir un mensaje. Esa es la viñeta, y ese es el reto que tiene un humorista gráfico cada día, superar esa hoja en blanco para transmitir un mensaje reflexivo sobre la actualidad que analiza.
1: Casi nada.
2: Casi nada. Pasa que es verdad que tú lo minimizas porque ya durante tantos años se ha convertido en una actividad habitual y tu cabecita ya está engrasada en los procedimientos para hacerlo, pero no deja de ser cuando te paras y dices, caramba, es que esto es todos los días, tienes que sentarte y hacer una reflexión que contenga un mensaje, que sea breve en el texto y que la imagen tenga el poder de narrativo que de ese cuadradito tan chico cuente tantas cosas.
1: ¿Hay alguna en la nevera, por si hay algún día de emergencia de no se me ocurre nada?
2: Sí, pero no funciona eso. No funciona de estas al día. Ya lo comentamos antes en el previo, a veces los políticos o la actividad diaria está tan convulsionada que un día acabarán cobrándonos porque nos aportan un montón de ideas para hacer cosas porque estamos realmente chiflados. Pero sí, hay que procesar todo eso. El problema no es, para un dibujante no es hacer el dibujo. O sea, la viñeta gráficamente se resuelve en un cuarto de hora, en 15 minutos, y luego en los programas que tenemos para la edición le damos color y esas cosas. No, el problema es la elaboración de la viñeta en el sentido de la creación del tema, en el masticar y reflexionar sobre eso para transmitir un mensaje crítico sobre lo que estás analizando. Y eso sí lleva más tiempo. Y puede pensarse que estás asomado a la ventana o asomado a un follón blanco sin hacer absolutamente nada y estás trabajando.
1: ese proceso de cocinar, de estar ahí preparando dónde poner la mirada, como comentábamos antes, dónde poner el acento a lo que ocurre con esa mirada y con ese reposo, con esa calma también necesaria para hacerlo y para contarlo. Hemos hablado de Padilla,
2: sí.
1: Compañero de profesión, colega, viñetista también, humorista gráfico, y esta semana conocíamos Premio Canarias de Comunicación.
2: De Comunicación.
1: ¿Ya han hablado?
2: Sí. Además, somos colegas en el doble sentido del término. Nos conocemos desde hace más de 20 años, somos muy amigos, tomamos café a menudo, hablamos de nuestras cosas, comemos de vez en cuando. Bueno, comemos todos los días como todo el mundo, pero quiero decir que comemos juntos de vez en cuando para hablar de uno. Los dos somos miembros fundadores de la Asociación de Humoristas Gráficos y Caricaturistas de Canarias, Se nos fue el Baifo, que es esta asociación que toma el testigo de aquella agrupación vanguardista de caricaturistas personales de los años 70, en el que estaban personas como Eduardo Millares, Chojuá, Rafael y Paco Martínez, etcétera. Y luego, en el ámbito profesional, pues nos dedicamos a lo mismo, nos queremos un montón y nos apreciamos profesionalmente, porque a mí me encanta su viñeta. Yo lo he dicho muchas veces y no me importa repetirlo aquí en estos micrófonos. A mí me parece que es el mejor humorista gráfico de sátira política que hemos tenido nunca. Y lo digo de nuevo, sin problemas. Además, cuando nos conocimos, estuvo en mi estudio y estuvimos hablando mucho. Y yo dije, cuidado con este, que apunta maneras, ¿no? Era un jovencito que empezaba, ya yo ya llevaba una década haciendo viñetas. Y no me he equivocado, es decir, su trayectoria es impresionante. Y este premio nos ha llenado de alegría a nivel personal, porque siempre celebras los éxitos de tus amigos, de la gente a la que quieres. Y luego en el ámbito profesional, porque supone un reconocimiento para el humor gráfico. Es la primera vez que un humorista gráfico se lleva el Premio Canarias. Lo que significa y lo que de alguna manera certifica el poder de comunicación que tiene la viñeta de prensa. Entonces, estamos doblemente contentos. Yo estuve hablando hace un rato con él, precisamente, pero bromeamos a menudo, ¿no? Es muy habitual que nos llamemos o nos mandemos un WhatsApp, cosas por el estilo de, mira por la ventana que hay dos tíos de Palermo que vienen a arreglarte las piernas por tu viñeta. Cosas así. O sea, que ese es el nivel. Hay gente que dice, bueno, ustedes competirán porque son periódicos diferentes y tal. Y bueno, volvemos a la idea de antes. Competimos con un folio en blanco y nos encanta el trabajo, nos admiramos mutuamente.
1: Qué bonito ver cuando uno habla con esa honestidad de compañeros, ¿eh? En un mundo que parece que premia la competitividad, saber que hay espacio para la generosidad y para la alegría de verdadera. Me encanta esto.
2: Sí, pero es que además eso, hay una amistad larga y lo quiero un montón. Como diría la gente de ahora, lo quiero un fleje.
1: Con las redes sociales todo se expande también, decíamos, llegan esos mensajes a todas partes. Y también, porque a mí me llega, no sé si a ti también, reenvíos de viñetas de hace un montón de tiempo, que de repente alguien se las tropieza en redes y de repente las vuelve a compartir.
2: Sí, y luego la magia de las redes, que cada uno comparte, a su vez con su grupo y tal, me llegan de vuelta viñetas a mí. ¿Se ha visto la viñeta de Morgan?
1: Algo me suena.
2: A mí digo, pues creo que sí, creo que fui el primero en verla.
1: ¿Cuándo has tenido que cambiar más recientemente una viñeta que tú tenías ya preparada y algo ocurre por la tarde?
2: Ay, pues no sé exactamente el día, pero sí pasa, alguna vez pasa, ocurre. Porque hay acontecimientos que te sorprenden y suele pasar y fastidia mucho las cosas que ocurren el fin de semana, porque bueno, tú eres humorista gráfico, te debes a la actualidad, pero chico, el domingo hay que descansar también con la familia. Entonces, si tú el sábado ya has enviado la viñeta del domingo y el lunes para poder el domingo tenerlo, digamos, libre como cualquier vecino, puede ocurrir algo. Y te echan en cara que el lunes no esté la viñeta de eso que pasó el domingo. Digo, pero bueno, hombre, un poquito ya aparecerá el martes. Por eso hablábamos de esa prisa en la que estamos viviendo, en que todo tiene que ser ya y no hay espacio para la reflexión. Los temas pueden ocurrir de inmediato, pero la viñeta no puede estar de inmediato. Yo sé que internet te permite llevar al periódico la viñeta en 2 segundos, pero hace falta también un proceso de masticar las cosas. Porque si no, también puedes caer en la trampa de hay un montón de bulos circulando y haces una viñeta sobre una temática que hace falta pararse un poquito. Y bueno, cuando la gente me recrimina a esa velocidad, pues yo lo único que tengo que decir es, bueno, te esperas al miércoles.
1: Y no pasa nada.
2: Que ya tengo previsto que la viñeta se va a dedicar a eso. Y, ah, pero eso ya ha pasado. Digo, no, eso está pasando. No sé por qué, todo tiene que ser
1: al, para ayer,
2: al minuto. Creo que nos falta eso. Por eso elegí la, el tema de la calma de este malagueño, porque creo que nos hace falta un poquitín de calma.
1: Morgan, cuando llevas tus viñetas, por ejemplo, a la cárcel.
2: Bueno, en la cárcel he tenido el año pasado unos talleres. Hemos estado con un grupo de internos y alguna interna también, pues trabajando el humor gráfico, la viñeta de humor. Y se han hecho trabajos muy, muy interesantes. Ha sido una experiencia, yo siempre digo que este tipo de cosas, de cuando imparto talleres, conferencias o charlas con alumnado de bachillerato y demás, yo siempre obtengo más de lo que doy. Ha sido una experiencia magnífica. Hicimos una exposición al final y aprovechamos el aprender el dibujo humorístico como una acción interesante de expresión que bueno, que parece que ha gustado mucho y que estamos intentando repetirla este año, a ver si podemos.
1: Tenemos una canción más para nuestro invitado.

0: Valeria Castro. Qué buena elección musical, Morgan.
1: Sí, además con esta voz y este sentimiento que siempre pone, te dan, cuando termina un tema, te dan ganas de levantarte y abrazarla. Pero en este caso, este tema en concreto, La Raíz, que nos habla de la erupción de La Palma, ¿no? Estuve en La Palma, en los Llanos de Aridane, al poco tiempo de la erupción, haciendo precisamente unos talleres de dibujo humorístico en uno de los dos institutos de allí. Me impresionó mucho porque desde el ventanal del aula de plástica se veía el volcán y se veía más cerca de lo que yo me imaginé. Y se veía perfectamente el amarillo del azufre en el interior del cráter, la humareda y toda esa lengua negra que descendía por el valle hasta el mar y que había arrasado con todo, con todo. Tanto en el instituto como en la calle percibí esa tristeza resignada, ese agotamiento que Valeria en esta canción nos describe también, de haber padecido la agonía de esa lotería, de esa incertidumbre todos los días, preguntarte si iba a llegar la lava a tu casa, a casa de tu familia, a casa de tus amigos, de tus vecinos. En el caso de Valeria, sí llegó a casa de la abuela. Y nos habla de la importancia de cuidarnos, porque con esta prepotencia con la que los seres humanos nos manejamos últimamente, no hay que olvidar que formamos parte de la naturaleza y que somos seres frágiles. Debajo de esa lava, no solo hay una pérdida material, ¿no? Se perdieron casas, huertos, fincas, carreteras, colegios, el cementerio, todo. En esta canción nos habla Valeria de que también hay una pérdida emocional, porque debajo de esa lava quedaron los recuerdos también, los olores, las ilusiones, las infancias, la raíz de mucha gente de allí. Y claro, eso no lo entiendes si no estás allí. Y yo tuve esa experiencia de haber ido, bueno, cada uno aportó lo que pudo en esas circunstancias, y yo fui a aportar el humor gráfico, un taller de dibujo humorístico allí con el alumnado de ese centro, y me conmocionó muchísimo. Esta canción creo que nos tiene que poner en nuestro sitio, tenemos que cuidarnos, estamos empeñados en hacernos daño mutuamente cuando no hace falta, porque sufrimos ya los embates de la naturaleza y deberíamos cuidarnos un poquito y cuidar la raíz.
2: Pensar y reír, 19 de marzo en la Biblioteca Insular de Gran Canaria hasta el 10 de mayo, esta exposición tan especial de Morgan, a quien leemos todos los días. ¿Ya la viñeta de mañana está?
1: Sí, ya está enviada.
2: A cruzar dedos, que no cambie nada.
1: Vamos a ver, esperemos que no. La de mañana y la de pasado, porque estoy montando todavía la exposición, en previsión de que haya complicaciones. Mañana queremos tener la exposición montada ya en su totalidad. Hice también, se la he dedicado a von der Leyen por sus declaraciones. Y bueno, no voy a adelantar nada para no ser spoiler.
2: Mañana vemos.
1: Mañana y pasado mañana, que es la de von der Leyen.
2: Morgan, gracias por compartir este ratito. Ya formas parte de la lista de personas luminosas de Rocas y Cotufas.
1: Pues muchísimas gracias, un placer, un honor.
2: Cuídate mucho.
1: Igual.

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2: Un minuto para las 4 menos 20. Estamos ya en los últimos días de Roscas y Cotufas en esta temporada y, sintiéndolo mucho, empiezan las despedidas. Porque esto es así, porque hay que tomarse unos descansitos en vacaciones. Nuria Vega, la psicóloga de Roscas y Cotufas, experta en duelos, en traumas. Nuria, ¿cómo estás?
3: Bueno, pues aquí, en este último programa de esta temporada.
2: Porque es verdad que... las vacaciones son importantes, Nuria. Y el verano es una, quizá la principal época en la que muchos descansan, pero no siempre es así.
3: Sí, hay un mito de que las vacaciones deben y tienen que ser felices.
2: ¡Qué presión!
3: Sí, y que debemos descansar en las vacaciones. Pero no para todo el mundo es igual. Y yo vengo a reivindicar a esa gente que está ahí, que bueno, que hay muchos que salen de vacaciones y muchos que nos podemos permitir a lo mejor un ratito, unas semanitas de vacaciones. Hay otros mucho más afortunados que se pueden dedicar un poquito más de tiempo y de desconexión de esa rutina diaria y de esas obligaciones diarias y de conexión más con ese disfrute y ese tiempo más de ocio, ese laissez-faire, ¿no?, que se le llama en francés. Bueno, qué afortunados, pero para la mayoría de los mortales no es así. De hecho, bueno, en mi caso propio, yo ahora me cojo dos semanitas en julio, pero luego estoy prácticamente todo el verano. Sigo acompañando a las personas que, bueno, que vienen a consulta y que están ahí. Me tomo descanso de la radio, pero estoy con otras cositas y otras obligaciones familiares también.
2: ¿Y esto cómo se puede afrontar, Nuria? Porque tenemos todo. Vamos a partir de que tenemos el peso del verano feliz encima. Cada uno con su realidad, pero tenemos la presión de que algunos se van, no, yo me quedo, salgo de vacaciones, pero no voy a hacer nada porque no tengo plan, o este año pues toca apretarse un poquito el cinturón. Todo eso está encima de nuestros hombros. ¿Cómo hacemos?
3: Mira, yo estaba en estos días, me he preparado, ¿no?, para este último programa, unas pautas, ¿no?, y hablar, por ejemplo, de aquellas personas, un botiquín pequeñito para los que se quedan. Y estas personas que se quedan pueden ser, por ejemplo, el trabajador que sigue ahí al pie del cañón, que mientras el resto, pues como te dije antes, disfruta. Pues se queda, porque sin ellos, lógicamente, el resto no disfrutaríamos. Aquellos servicios que se tienen que mantener a lo largo. Esto pasa también muchas veces en las Navidades, en las fiestas, cuando todo el mundo está disfrutando, siempre hay alguno que, como dicen, ¿no?, coloquialmente, que pringa. Y es ahí, ¿no? Entonces, aquí es importante no compararnos. Los que luego vamos a continuar trabajando, importante esto, no compararnos con el resto. Y yo aquí, a mí me gustaría, ¿no?, porque, a ver, la comparación al final es la ladrona de nuestra paz. No te miras hacia ti, ni miras en tu trayectoria de vida a ti mismo o a ti misma, sino que miras al vecino, lo que tiene el vecino, lo que hace el vecino. Y al final esto siempre es una cuenta que te sale a deber. Es una cuenta en la que tú siempre pierdes, porque parece que el otro siempre tiene más o está mejor o puede hacer aquellas cosas que yo no puedo hacer. Y nuestro pensamiento nos lleva a esa comparativa, ¿no? Otra de las cosas es pausas de bolsillo. No buscar esas grandes vacaciones, porque no las vamos a tener, porque tenemos que trabajar, pero sí ratitos, burbujitas de aire, disfrutar pequeños momentos. Al final, yo siempre lo digo aquí, esa parte de la chiquitez, ¿no?, de que la vida se disfruta también a sorbitos, ¿no?, en esas pausas cotidianas, en esos ratitos chicos, pero que si te paras y los sientes y te conectas con ellos, pueden ser tan fructíferos, tan gratificantes. El hecho de que, vale, has trabajado todo el día, pero si llegas a casa y te puedes dar un buen baño, o antes de llegar a casa paseas un ratito, o te paras a ver el atardecer, o te levantas temprano y ves amanecer. Yo esto lo he hecho en algunas ocasiones. O pararte a tomarte un heladito y disfrutarlo, saborearlo. Esas pequeñas pausas son también riqueza, es también un logro, ¿no?, en este día a día.
2: Eso ayuda a descomprimir también, ¿verdad?
3: Hombre,
2: ese ratito.
3: No es no son unas grandes vacaciones. Todos me dirán, vale, sí, eso es como el caramelito que te lo echas a la boca y dura poco. Sí, pero vale más eso que nada. esos pequeños disfrutes al final ayudan a nuestro sistema nervioso, también como tú dices, a descomprimir, a organizarse de otra manera, a hacer paradas, ¿no? A hacer paradas de conexión contigo mismo y con ese disfrute. Entonces, otra de las cosas sería esas burbujas de aire de las que hablaba, que son tan interesantes también para los cuidadores principales, para personas que, aunque se vayan de vacaciones, siguen teniendo a cargo a personas, los padres, las madres, los abuelos, esos cuidadores principales de personas pues que tienen discapacidad o que tienen una enfermedad importante, ¿no? Y yo creo que aquí estas personas al final llevan todo el año cuidando. Y ese cuidado no termina nunca, ese trabajo ni está pago ni se termina. Y aquí es interesante, yo lo llamo burbujitas de aire, de hecho se lo digo así a mis pacientes, el que también hagan esas paradas estratégicas, el que se permitan delegar a otras personas momentos. Yo sé que para una persona que cuida de manera constante es difícil delegar, porque siente que puede pasar algo, tiene un miedo de que puede pasar algo cuando yo no estoy, el ratito que yo no estoy. Pero sí que es importante, porque si no, viven en alerta continuada. Su sistema es como si prendiéramos la luz y estuviera encendida todo el tiempo. Entonces, esa energía es constante todo el rato a ese nivel. Por eso para estas personas es interesante que tengan momentos de poder apagar esa luz, de bajar esa intensidad, de tener ese momento de autocuidado. Y bueno, creo que esto es interesante porque al final son los pilares, y los pilares si no descansan se resienten a la larga, ¿vale? Hay un concepto aquí también añadido, y es que las personas que cuidan, a veces, y esto me lo dicen muchísimo a mí también, dicen que parar, hacer estas paradas estratégicas, este cuidado ético hacia ellos, es ser egoísta. ¿Qué es ser egoísta? ¿Qué sería para ti ser egoísta, Tomás? Venga, que últimamente te pregunto
2: mucho.
3: Ay,
2: Dios mío, es verdad, y entiendo el concepto este de egoísta en estos contextos cuando dices debo estar cuidando,
3: claro.
2: O sé que esta persona depende de mí, yo estoy pensando en airearme un pisco.
3: Sí.
2: Y esto nos ha pasado a todos en muchos momentos, y a las personas que cuidan y tienen alguna familiar, alguna realidad así, pues sientes que esa persona depende de ti. Tú dices, ¿cómo voy a parar yo?
3: Sí.
2: No tengo ni derecho a plantearme así, o me siento hasta mal de sentirme agotado.
3: Culpable. Es como, además, cuando le dice, para cuidar hay que cuidarse, y es como, sí, pero cuidarme, es que entonces tienen el concepto de que si se cuidan, es
2: abandonas.
3: Dejar de cuidar, claro, dejar de cuidar al otro, abandonar al otro. Y no se trata de eso, es poder dar una continuidad con una calidad mayor y una regulación mayor. Cuando es verdad que esta frase está muy trillada, cuidar para cuidarse. Y esto, los que nos dedicamos a la relación de ayuda, ¿vale? Somos los primeros que tenemos que ponerlo en marcha, pero luego nos cuesta mucho. Así que esto es un tirón de orejas también para nosotros, una llamada a la atención, ¿no? Pero fíjate qué interesante, ¿no? Porque es verdad que ponemos a veces ese concepto de que soy egoísta si hago esa parada o delego, y porque yo tengo que estar siempre en el rol más de cuidadora o de rescatadora o salvadora, hablo en femenino, casi siempre son las mujeres las que más hacen este tipo de rol, pero nos posicionamos desde ahí con este concepto de que soy egoísta, que por tanto no me puedo permitir esto. Y aquí entra en juego también un rol que es el de hacia mí misma o hacia mí mismo, mi narrativa interna me posiciona desde el juez o desde una crítica, ¿no?, hacia mí misma, desde esa parte castigadora que no se permite poder hacer esta parada y este descanso y este autocuidado que es tan necesario, ¿verdad? Y más en ahora en vacaciones.
2: Romper ese vínculo, digamos, romper o transformarlo momentáneamente, que es importante para poder sobrellevar después el regreso y el resto del tiempo que uno comparte, ¿no? Que también este proceso de aprender a disfrutar. Tú decías antes lo del helado, Nuria, el helado, el paseíto en la playa, el tomarte algo con alguien a quien hace tiempo no ves, pero es verdad, y aquí ahora te pongo yo mi caso, soy de los que me siento culpable cuando descanso.
3: como estamos acostumbrados.
2: Como vamos corre todo el día y de repente digo, ¿y ahora?
3: Ajá.
2: Ahora descanso, ahora en la playa y no me suena el móvil. Esto también es un ejercicio.
3: Claro, pero fíjate, ¿qué hay ahí? ¿Qué te dices tú a ti mismo? Venga, vamos a hacer un poquito de terapia aquí en la radio. No nos escucha nadie.
2: Nadie, nada. En confianza.
3: No nos escucha nadie. Fíjate, ¿qué pasa por tu mente cuando tú estás en ese momento de descanso? ¿Qué te dices a ti mismo ahí?
2: La inercia de no estás produciendo.
3: Claro, mira.
2: No estás generando.
3: No estoy generando, no estoy produciendo, no estoy haciendo nada productivo. Claro, mira el totalitarismo, nada. Cuando hago, estos son los hacedores que yo les llamo, ¿no? Ese afrontamiento de tener que hacer, el que se ocupa no se preocupa. Entonces, si me ocupo mucho, esto también es un afrontamiento evitativo que nos han enseñado mucho y de que tenemos que ser funcional, para ser funcional tenemos que ser productivos. Y esa es una exigencia tremenda. Porque no es posible no hacer nada. Siempre estamos haciendo algo. Cuando duermes, estás durmiendo. Cuando te paras, que no es pararse en sí, decimos pararnos, pero no es pararnos, estás descansando, estás leyendo, estás tumbado, estás disfrutando de algo que estás haciendo, estás en ese momento también para ti mismo, fíjate. Pero esto no nos lo han inculcado. Por eso me encanta. Esto lo hacían mucho nuestros abuelos y abuelas, ¿no? Yo me acuerdo cuando yo estaba en Tirajana, en Tunte. Mis abuelos son de Santa Lucía por parte de padre y de Tunte por parte de madre. Que, por cierto, mis padres nos escuchan siempre, así que les mando un saludo.
2: Pues besito aquí para
3: que
2: los
3: tienen que estar
2: de
3: escuchándonos,
2: Nuria,
3: sintiéndose orgullosos de que nombre mis orígenes. Así que, pues nada. Recuerdo cuando los veranos los pasaba en Tunte, en casa de mis abuelos, en Agualatente. Ay, esa calma, ese sentir los grillos por la noche, sentir las gallinas, los perros, el silencio, el rumor de las hojas de los árboles, de la higuera, que me tumbaba debajo de ella, el poder trillar el trigo, al final todas estas cosas, estos olores, estas sensaciones, el poder ordeñar, el hacer queso, todas estas cosas que hacía de pequeña, ¿no? Y recuerdo que por las tardes me sentaba con mis abuelos en su patio, en el patio de su casa, lleno de flores, lleno de plantas, simplemente para disfrutar del café y el rumor de la tarde. O sea, era fantástico. Mira qué maravilla, eso lo hemos perdido. Esto de que las vecinas saquen en verano las sillas a la puerta de la casa. Eso hace rato, hay pocos pueblos ya que hacen
2: esto. Queda muy poquito ya eso, yo creo.
3: Y eso es una maravilla, porque eso es hacer vecindad. Esto que hablábamos en un programa anterior del sentido de pertenencia, de poder generar comunidad, eso es cuidado, eso es, vamos, es llenar el corazón.
2: Es desconectar, desconectar, es la manera en la que uno también se recarga las pilas.
3: Claro, estamos tan mal acostumbrados a este ritmo tan vertiginoso. Yo la primera, ¿eh? O sea, que no me salvo por ser psicóloga.
2: No nos escapamos.
3: Somos personas, y esto también hay que decirlo, pero poder hacer estas paradas simplemente para ser nosotros y disfrutar ese silencio es una maravilla. De verdad. Y esto me lo llevo también a tener en cuenta a esas personas que se van de vacaciones y que siguen trabajando de alguna manera, ¿no? Que no saben desconectar o que por alguna cuestión sus empresas, sus jefes les siguen mandando algún que otro mensajito, que esto siempre nos quejamos, pero lo seguimos haciendo, ¿no? Yo les planteo aquí, para trabajar este hipervínculo, que se pongan franja como horaria, ¿no? Que hagan como pausas también estratégicas y que se conecten al móvil a lo mejor en un horario concreto, es decir, pues a lo mejor de 9 a 10 de la mañana o de 9 a 11, pero yo sé que el resto del día lo tengo para mi familia, lo tengo para mí, lo tengo para disfrutar, para poder tomar el sol, para poder ir a caminar, comer rico, echarme la siesta, bendita siesta española. Entonces, todas estas cosas que nos ayudan también a recargar un poquito más las pilas, ¿no? Que entiendo que a veces es difícil, yo también he sido la primera, que muchas veces me llevo el ordenador cuando me voy de viaje, que mi pareja, yo no sé cómo no se ha divorciado, y de vez en cuando lo enchufo y lo hago, o me llevo algún libro
2: de reojo, a ver.
3: O llevo algún libro de trabajo y me pongo a subrayar y a hacer notas para algún taller que tenga que hacer, para alguna cosa, ¿no? Y yo creo que poder marcarnos también esos tiempos, bueno, va en sintonía con nosotros, nos quedamos calmados de que hemos mirado algún que otro correo y lo hemos contestado o respondido alguna cuestión a lo mejor importante, pero aquí también tendríamos que hacer un análisis de lo que es importante, urgente, es importante y urgente, ¿ves? Porque a veces no van juntos, pero les damos prioridad a muchas cosas que no las tienen, ¿no? Y no nos priorizamos.
2: Y después llega ese momento también en el que uno teme parar porque dices, voy a 300 por hora, ahora cuando freno un pisco me va a dar una pechusque.
3: Sí.
2: Porque el cuerpo muchas veces reacciona de esta manera.
3: Sí,
2: y nos dice, ah, ahora para, ahora sí, te cojo del tirón.
3: Sí, yo creo que esto lo hemos hablado también en muchas ocasiones en nuestros programas, ¿no? De que el cuerpo... nuestro cuerpo nos habla y nos habla muchísimo. Siempre hago la metáfora del semáforo porque es verdad. Muchas veces estamos en ámbar ya tirando a rojo y no le hacemos caso, desoímos totalmente esa sintomatología que podemos tener en el día a día. Porque no me puedo, además los que somos autónomos, más todavía, ¿ves? Así que hago una llamada al espíritu autónomo ahí, porque es verdad que es como, no me puedo poner enfermo, no me puedo poner enferma. Yo tengo que seguir, además negociamos, ¿no?, con nuestro cuerpo tiempo. Como yo hasta el 4 de julio, hasta ahí tengo que llegar, ya después del 4 de julio. Y esto también es interesante que lo hayas nombrado, porque... importante también que nos dejemos, desde que tomamos las vacaciones, unos días para adaptarnos a ese cambio.
2: De transición.
3: De transición. Igual que unos días cuando vamos a volver al trabajo, también para esa transición y esa adaptación. Porque si no, muchas veces cogemos un vuelo el mismo día 4 de julio y ya luego, si me tengo que incorporar el 4 de agosto... he llegado el 3 y de madrugada. No, porque todo lo que hemos descansado lo perdemos. Vamos agobiados también hacia las vacaciones. Igual que muchas personas, esto lo hablaba el otro día justo con una paciente que me decía, ostras, es que yo en las vacaciones a veces me estreso más porque organizamos mi pareja y yo viajes con tanta cosa, con unos tiempos tan apretados para hacer, porque queremos hacer mucho, claro, ¿cuál es el objetivo? Cuando viajamos o incluso cuando nos quedamos, a mí me encanta este anuncio que tenemos aquí en las islas de Turisla, esto de quedarnos también aquí y ir viendo, ¿no?, con otros ojos nuestro entorno y disfrutándolo también, que a veces viajamos mucho pero conocemos poco nuestra tierra. Y cositas de nuestra tierra, que esto es interesantísimo, ¿no? Y también muy, muy nutriente. Pero esta paciente, por ejemplo, me decía, ¿no?, que a veces ella viaja de esta manera y que llega más agotada, si cabe, que cómo se fue.
2: A todos nos ha pasado alguna vez, ¿eh?, de ir al corre-corre, claro, o de madrugar más siempre todos los días de vacaciones, más que en periodo laboral, porque quieres ver todo y quieres aprovechar el día y dices, estoy muerto.
3: Claro. A veces aquí yo creo que... menos es más. Cuando queremos abarcar mucho, ya estamos en modo estrés. ¿Desde dónde estoy? ¿Cómo me siento en el día de hoy? ¿Cómo empiezo las vacaciones? ¿Con qué nivel de energía? Yo creo que aquí tendríamos que dibujar una pila, ¿vale? Cuidado con la palabra la pila, porque en otros contextos significa otra cosa, en otros países. Pero en una pila de energía energética... tenemos que ver con qué energía parto para este tiempo también de ocio, de mayor cuidado y ahí también un poco distribuirlo estratégicamente. A mí, Ana, siempre me dice Ana Freire,
2: nuestra productora,
3: que yo soy muy organizadita en los tiempos y demás, y yo creo que eso es necesario. A mí eso me ha dado
2: un
3: orden. Sí.
2: Los tiempos dan mucha paz.
3: Sí, yo creo que no se trata solo de ser tan controladora con, no es eso, pero un mínimo de organización y de conocimiento propio para poder acompañarnos en esto sí que es necesario, Tomás.
2: Nuria, y esto llega al final, que nos queda minuto y medio.
3: Sí.
2: Bueno, te dejo cerrar.
3: Sí, yo quiero cerrar dándole las gracias a ustedes, a los chicos y las chicas de la radio, que son maravillosos, que me tratan también en cada temporada. Quiero agradecer a los oyentes y las oyentes que están al otro lado, que me llegan un montón de mensajes de personas, algunos que conozco y otros que no conozco tanto, y que no conozco de nada, agradeciendo esta sección. De verdad, muchísimas gracias. Cuídense mucho en estas vacaciones, dense el respiro que necesitan en la medida que puedan. Yo haré lo mismo, lo intentaré también. Y nos vemos en septiembre, que cumplimos un año de palomitas de vida en Roscas y Cotufas.
2: Maravilloso esto. Nuria, te agradecemos en Roscas y Cotufas que cada semana compartas tu tiempo, tu sabiduría. Además, en verano, que se pongan los podcasts de palomitas de vida de toda la temporada.
3: Sí.
2: Y que también puede ser un ejercicio ahí para aprender mientras están en la playita o en donde quieran.
3: Bueno, y que ustedes lo van a reemitir, ¿no?
2: También, todo el verano, ¿eh?
3: Vale,
2: por
3: fantástico.
2: Delante.
3: Elegiremos aquellos que...
2: Lo mejor de lo mejor.
3: Que veamos
2: que
3: estén
2: elegir,
3: bien.
2: Que es difícil. Sí. Nuria, cuídate mucho. Feliz descanso.
3: Un abrazo a todos. Disfruten.
2: Hasta aquí este repaso veraniego de Roscas y Cotufas. Mañana más a la misma hora para recuperar algunas de las mejores historias que hemos compartido esta temporada. A la vuelta del verano, en septiembre, estamos de vuelta con más Roscas y Cotufas. Hasta mañana.

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1: 4:00 p.m. en Canarias.
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1: Buenas tardes. Canarias afronta otra jornada de calor intenso. La isla de Gran Canaria ha registrado las 5 temperaturas máximas del archipiélago en lo que llevamos de jornadas, con temperaturas por encima de los 37 grados. Agüimes, en Tejeda, en la aldea de San Nicolás, y también en San Bartolomé de Tirajana. Un escenario que obliga a extremar la prudencia. En la isla del Hierro, por ejemplo, se refuerza el dispositivo de prevención de incendios. Alrededor de 150 profesionales desplegados para la prevención y la intervención en caso de ser necesaria. Escuchamos a Jesús Pérez, consejero no electo de Medio Ambiente, Emergencias y Seguridad del Cabildo Herreño.
2: Este año estamos en torno a las 150 personas entre la parte del Cabildo, más el refuerzo que hacemos con Traza, y después, pues, por parte del Gobierno de Canarias, las 30 y pico personas que hay de la IRIS, que también están desplegados en la isla del Hierro.
1: Los cabildos han aplicado medidas preventivas y restrictivas, como el cierre de los montes y áreas recreativas, la prohibición de hacer fuego en los montes y sus proximidades, o restringir las actividades y trabajos que puedan generar chispas o provocar igniciones. Más asuntos: la isla de Gran Canaria ha alcanzado un nuevo récord en la retirada de la culebra real, una especie invasora, al contabilizar 807 ejemplares capturados a lo largo del pasado mes de junio. El dato confirma una tendencia al alza en la presencia de estos animales en

0: En Tenerife, el refugio de Altavista en el Parque Nacional del Teide reabrirá sus puertas al público el próximo 20 de julio. Así lo ha anunciado la presidenta insular Rosa Dávila en rueda de prensa de Consejo de Gobierno, donde ha informado que la estancia en este espacio estará limitada a una noche, consta de 49 plazas y requiere de reserva previa en la web oficial de la infraestructura, la cual puede realizarse a partir de mañana jueves. La instalación permanecía cerrada desde noviembre del año 2019.
1: A partir de mañana ya se van a poder hacer las reservas y será a partir del día 20 cuando reabra al público el refugio de Altavista. Como digo, un hito importante para la montaña, un hito importante para Tenerife, un hito importante para el Teide y nos congratulamos de poder hacer este anuncio.
0: Un apunte más, un hombre ha sufrido este miércoles una parada cardiorrespiratoria en plena vía pública en Las Palmas de Gran Canaria, por la que ha tenido que ser trasladado a un hospital donde ha ingresado en estado crítico, según ha informado el Centro Coordinador de Emergencias y Seguridad. Y otro apunte, en este caso de tribunales, un hombre acusado de intento de asesinato ha aceptado 4 años de prisión y otro año más por la quema de un árbol en Adeje. El condenado será expulsado en breve de España, país al que no podrá regresar durante 10 años, además de tener que pagar algo más de 1.000 euros por la quema del árbol, parte de los cuales recibirá el Ayuntamiento de Adeje. Es todo, en una hora actualizamos la información. Se quedan en la compañía de Juan Carlos Saavedra con la maleta.
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10: Yo tengo preparada la maleta.
11: Una semana más, les doy la bienvenida al programa La Maleta. Espero que los contenidos que hemos preparado para hoy les resulten de interés y les invito a acompañarnos la próxima hora, aquí, en la Radio Canaria. Empezaremos el viaje con el historiador Miguel Martín, que acaba de publicar el libro Chaxirasi, Sincretismo Religioso en Canarias. En él hace un repaso de los lugares de culto indígenas que fueron usurpados por el cristianismo, espacios ayer venerados por nuestros ancestros, hoy vinculados a la fe católica. En el año 2026 se cumplirán los 100 años del nacimiento de la artista Yolanda Graciani. La comisaria de arte Laura Teresa Delgado nos va a ayudar a conocer la propuesta artística que realizó esa artista canaria fallecida en el 2024. Una de sus series de cuadros lleva por título Paisajes Lunares. Tal era su calidad artística que incluso llamó la atención de un representante de la NASA que visitó Gran Canaria. Juan Alberto Crespo nos contará un extraño suceso que ocurrió el 27 de marzo del año 1761 en el Sausal, Tenerife, dentro del tiempo dedicado a las otras historias.

0: al misterio y a las leyendas. En nuestras islas también se crean muchos juegos de mesa. Uno de ellos es Bereber, del ilustrador Kilian González. Con él, su autor busca concienciar sobre las especies endémicas canarias y el peligro que suponen las especies invasoras para nuestro ecosistema. Nuestra colaboradora, Aila, jugó a Bereber y nos va a dar su opinión sobre el juego. Daniel Martín Castellano compartirá, como siempre, una de sus reflexiones para invitarnos a sacar luego nuestras propias conclusiones sobre sus palabras. En muchas partes de la isla ya se están preparando el carnaval. Para terminar el programa, vamos a recordar las viejas fiestas de la carne, cuando los disfraces no se compraban y la imaginación reinaba en las calles. Lo haremos escuchando la canción Máscaras del Carnaval, de Caco Senante. Sin más, empezamos el programa.
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0: Acaba de ser publicado el libro Chaxirasi, sincretismo religioso en Canarias, escrito por el historiador palmero Miguel Martín. Su autor nos acompaña esta noche para conocer un poco más la relación que hay entre los lugares de culto cristiano de las islas y las creencias indígenas. Miguel Martín, bienvenido a la Radio Canaria.
2: Muchas gracias.
0: Me gustaría empezar que nos definieras qué debemos entender por sincretismo religioso.
2: Bueno, es un término complejo por la cantidad y la variedad de significados que tiene, pero en este caso lo vamos a concretar en la mezcla de elementos rituales, costumbres, dioses, cuyo resultado final siempre es un mestizaje que permite imponer, en este caso, en el caso canario, una cultura sobre otra. Está claro que es una reinterpretación nueva que se va a dar con las creencias cristianas que llegan en estos momentos, y hay una transformación, un nuevo contexto religioso, y es un cambio que en las islas fue impuesto, ¿no? Pero es esa mezcla, como vuelvo a repetir para que la gente lo entienda bien, esa mezcla de elementos entre dos cosmovisiones distintas.
0: Supongo que el mezclar, esa mezcolanza de los dos formas de ver el mundo, tiene un trasfondo más allá de lo religioso, o sea, un por qué se practicó en Canarias ese sincretismo, más allá del tema cultural y religioso.
2: Sí, siempre hay un trasfondo, digamos así, una finalidad o de ir más allá de lo religioso, y engloba toda la cultura. O sea, va en el sentido de preservar, digamos, lo que es los intereses de la nueva religión que llega, y e imponerlo en todos los ámbitos de la vida, desde lo doméstico y, por supuesto, como no, a lo religioso y a lo cultural.
0: Esto se supone entonces que facilita una conquista.
2: En este caso sí, es la clave de lo que es facilitar una conquista, porque se trasciende el elemento no solo doméstico y cultural, sino también militar, que llega a continuación. Ya los frailes franciscanos que llegaron, mallorquines primero, vamos a decir como que hicieron la primera labor de integrar al mundo indígena en las nuevas creencias, y luego ya llegó la espada y la cruz detrás, pues para conquistar, digamos, para terminar de imponer esa nueva fe.
0: ¿Por qué decidiste investigar sobre este tema en las islas, el sincretismo en las islas?
2: Bueno, es un tema que siempre me llamó la atención, eso, vamos, desde hace muchísimo tiempo. Lo que pasa que bueno, lo he ido posponiendo, y llegó el momento en que pues tenía la necesidad de tratar un tema, pero desde una óptica un poquito diferente, no desde la óptica del vencedor, que es lo que se ha hecho siempre, acudiendo a las crónicas, etcétera, etcétera, sino una óptica que incluyera también la otra parte, la parte indígena. Y así, pues bueno, con esta doble intención, pues marcamos esa etapa de la historia de Canarias que estaba por ampliar, ya se ha tratado, ¿no? Pero estaba por ampliar con esa nueva visión, y así pues fuimos avanzando en la investigación, encontrando pues hechos y evidencias pues de ese conflicto, que no solo, como dije, era militar, sino también cultural y religioso. pues a partir de ahí pues iniciamos lo que teníamos que hacer, hurgar en los temas, profundizar lo suficiente como para intentar penetrar en la cosmovisión indígena y a su vez en la cosmovisión medieval del cristianismo de aquella época, ¿no? Entonces, pues nos lanzamos para intentar hibridar esas dos visiones del mundo tan diferentes, tan distintas, y con la documentación existente y el trabajo de campo, pues espero que lo hayamos conseguido.
0: En la actualidad, las mayores veneraciones católicas cristianas en las islas son la Virgen de Candelaria y la Virgen del Pino. ¿Qué vamos a encontrar de ellas en el libro? ¿Hay sincretismo en estos dos cultos?
2: Sí, sí, son quizás los ejemplos más claros por la documentación existente, ¿no? En otras islas también hay sincretismo, pero con otras vírgenes, por supuesto, pero no tenemos tanta documentación. Estas sí están más o menos bien documentadas, al menos están recogidas, por supuesto, por el cristianismo, por los que llegan, y a partir de ahí, pues bueno, pues tenemos que leer con mucho tiento, con una actitud muy crítica de los textos que nos dejaron. Entonces, claro que sí, sí se produce ese sincretismo con estas dos vírgenes principales, como la Candelaria y el Pino. Sus cultos, está claro que obedecen a la Virgen como madre, como fecundidad, fertilidad. Hay que tener en cuenta que estas vírgenes todas tienen niños. Eso es importante porque ya está el trasfondo de maternidad detrás, ¿no? Y más en una sociedad matrilineales como eran las sociedades aborígenes. La Virgen en este caso la Virgen María se postula como el cambio que sustituye unas creencias que se basaban también en la fertilidad de la naturaleza, en la fertilidad humana, animal. Es que al final la cosmovisión indígena se basaba, como en la antigüedad, en la fertilidad en general, y la maternidad y la madre, los cultos femeninos como la base, el sustrato de todos los cultos que pueden llegar después en las creencias y demás, ¿no? Entonces, por ejemplo, en el Génesis se habla perfectamente, en el Génesis de San Juan, se habla perfectamente de una virgen que bajó del cielo, de la madre que bajó del cielo y llegó a la tierra y demás, ¿no? Con sus atributos, y esos atributos, curiosamente, son atributos astrales, ¿no? O sea que encima, pues, estamos encontrando elementos para poder hibridar todas estas dos culturas.
0: En el libro aparecen también dos espacios físicos, la cueva y la peña. ¿Por qué los elegiste para incluirlos en la obra?
2: Bueno, sí, porque a mí me resultaba muy llamativo las apariciones marianas. Las apariciones marianas es un fenómeno que ya se daba en la península ibérica medieval, en aquella época cuando los cristianos luchaban por la reconquista de España, vamos, de la antigua España, contra los musulmanes, y se utilizó a la Virgen con sus apariciones milagrosas como una seña de identidad para la lucha, ¿no? Esto llegó a Canarias y es evidente que también en Canarias, pues de repente empiezan a aparecer imágenes milagrosamente, ¿no? Son apariciones que pues aparecen en lugares, claro, no aparecen en ciudades ni en sitios así ya cristianizados, sino aparecen en lugares de culto indígena. Por ejemplo, la Virgen de Candelaria, que aparece en una playa en Chimisay, o sea, y después se venera, su culto se traslada a una cueva, la cueva de Abjinico, ¿no? En una cueva ya sagrada para los aborígenes. Y en el caso del pino también, que no podemos olvidar que el pino es otro elemento natural que viene, arranca desde muy atrás con los elementos de la naturaleza que se adoraban, entre ellos los árboles también. Y el pino, pues también fue otra aparición milagrosa, como todos ya conocemos en Teror. Y la peña, por supuesto, eran los lugares naturales más importantes para que se manifestara lo sagrado, porque ya los aborígenes adoraban las cuevas, adoraban los árboles, determinados árboles y algunas peñas o rocas destacadas. En este caso, la peña, en el caso de la Virgen de la Peña, de por supuesto de Fuerteventura, ¿no? O sea que tenemos ahí elementos de la naturaleza donde surgen esas apariciones marianas con la idea de cambiar, por supuesto, el mundo, cambiar hacia una nueva visión, hacia una nueva forma de entender el mundo, que era la realidad cristiana.
0: Ya están programadas las presentaciones del libro en Gran Canaria, Tenerife y La Palma. ¿Nos podrías adelantar las fechas?
2: Sí. Por ejemplo, en Las Palmas se va ya, vamos muy cerquita, el próximo viernes 24 de octubre, que sería a las 7 de la tarde en la Biblioteca del Estado, en San Telmo. En Santa Cruz de la Palma lo haremos también, en La Palma, en Santa Cruz de la Palma, el jueves 30 de octubre, a las 7 de la tarde también en la Sociedad de la Cosmológica, en Santa Cruz de la Palma, y en Tenerife, un poquito más tarde, será el 12 de noviembre, a las 6 de la tarde también, en La Laguna, en la Real Sociedad Económica de Amigos del País, en la calle San Agustín. Pues esas son las tres programadas, ¿no?
0: Queda dicho que los que quieran saber más del libro y luego también escucharte hablar y preguntarte y ampliar sobre este tema, el tema del sincretismo, pues están invitados a asistir. Pues Miguel Martín, autor de Yaxirás y Sincretismo Religioso en Canarias, gracias por acompañarnos a la Radio Canaria y mucha suerte con el libro.
2: Gracias a ustedes.
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0: A lo largo de la historia, nuestras islas han sido reconocidas como un lugar privilegiado por su riqueza en fauna y flora. Eso hace necesario que se proteja esa diversidad ecológica. Para concienciar sobre ello, se han usado muchos métodos. De la mano de Kilian González ha llegado uno nuevo, el juego Bereber. Nuestra colaboradora Aila lo ha probado y nos va a dar su parecer sobre el juego. Aila, bienvenida a la Radio Canaria.
3: Gracias, Juan Carlos, por invitarme.
0: ¿Qué es el juego Bereber? ¿Quién lo ha diseñado y, sobre todo, con qué intención nació?
3: Pues Bereber es un juego de mesa creado por Kirles, quien es un artista canario que diseñó Bereber con la intención de conocer los diferentes animales endémicos e invasores que se encuentran en nuestras islas.
0: Sé que lo has probado, has jugado. En este caso, Bereber tiene una sola forma de jugar, varias. ¿Cómo funciona?
3: Pues Bereber consta de dos tipos de juego. El primero se llama modo reserva natural, en el cual tienes una parcela de 8 lugares disponibles para colocar tus cartas de animales endémicos. Entre estos hay mamíferos, aves y reptiles. Y no debes tener más de 5 cartas en tu mano. Cada carta tiene una habilidad especial que puede beneficiar a uno mismo y perjudicar a otras personas. Pero también hay cartas de especies invasoras que pueden perjudicarte tanto a ti mismo como a los demás jugadores, por lo que este juego hay que jugarlo con cabeza. En el juego encontramos cartas de ítem que pueden afectar el rumbo de la partida, como puede ser pasar el turno, darle una carta a otro jugador, quemar la reserva natural, entre otros. El objetivo de este modo de juego es quien complete su reserva natural con animales endémicos, gana. Y luego tenemos el segundo modo, que es el modo explorador. Yo lo llamaría el modo express, porque aquí no existe reserva natural, es una contrarreloj. El máximo de cartas que debes tener en la mano son 7 y la partida se decide en 10 rondas. Es el modo más rápido, por así decirlo. Cada carta tiene un número del 1 al 5. Si es endémica, suma, y si es invasora, resta. Al terminar las 10 rondas, el jugador que más puntos de especie tenga, gana.
0: Como yo decía, has jugado con él, has compartido el juego. ¿Qué destacarías del mismo como puntos positivos del juego?
3: Pues el primero que destacaría sería el arte. Las ilustraciones de Kirle acompañan y ayudan a una mejor comprensión del juego, al igual que solo con los dibujos muestra de forma clara las diferencias entre cada animal que se encuentra en Bereber. O sea, se pueden diferenciar entre sí. No es muy fácil saber de qué carta trata cada una. Para mí es novedoso, ya que no hay muchos juegos, al menos conocidos, con el objetivo de que los jugadores aprendan más acerca de la fauna canaria y de esta manera tan dinámica y entretenida. Y algo que también he visto bastante poco y me ha sorprendido es que el propio autor se implica en su juego. Es decir, en las propias instrucciones de Bereber, Kirles ha dejado un QR con su Instagram para poder explicar o resolver todas las dudas que los jugadores puedan tener. Eso es algo a destacar, la verdad.
0: ¿Y hay alguna cosa que destacarías para mejorar?
3: El único punto así para mejorar o negativo que vería serían las instrucciones. El tema de instrucciones es que hay tanta explicación en algunas cartas o en las propias libretitas de instrucciones que puede confundir a los jugadores. O sea, tanta sobreexplicación puede, más que esclarecer dudas o aclarar dudas, puede confundir más.
0: Y en este caso, después de haber jugado, ¿qué conclusión sacaste cuando lo metiste de nuevo en la caja?
3: Pues Bereber para mí es un juego perfecto para difundir algunas especies de la fauna canaria. Desde los más jóvenes hasta los más adultos pueden participar y pasar una mañana o tarde agradable. Este juego de mesa también está adaptado a grupos, entre ellos escolares, y sería una muy buena idea que el sistema educativo, muchos centros, implementaran un espacio para difundir y conocer la cultura canaria, que por desgracia poco a poco es algo que se ha ido perdiendo con el paso de los años. Yo creo que Bereber sería un buen ejemplo de ello. Y en mi opinión, como jugadora, el principio de este camino ha resultado algo confuso y difícil de entender a la hora de comprender las instrucciones, debido a la sobreexplicación de estas. Pero una vez que comenzamos mi familia y yo a jugar el modo explorador, se fue haciendo mucho más ameno. Respecto a la reserva natural, puede ser algo más densa debido a que la duración de la partida y las habilidades de los animales endémicos e invasores son mayores. Personalmente recomiendo Bereber si eres una persona con tiempo y paciencia para aprender a jugar un juego de mesa que puede enriquecerte sobre el lugar en el que vives, en caso de que seas canario, y si eres de otro lugar, pues conocer más sobre la fauna o el lugar de otro sitio.
0: El juego ha sido creado por el ilustrador Kilian González. Kilian, buenas noches y bienvenido a La Maleta.
4: Buenas noches, ¿qué tal?
0: Bien, ¿cómo surgió la idea de crear Bereber?
4: Nada, bueno, lo primero es muchísimas gracias por volverme a invitar aquí y gracias por esas opiniones también, que siempre me vienen muy bien para poder mejorar cada día. Y bien, Bereber surgió como mi trabajo final del ciclo de ilustración. Mi tutora nos dejó la clase entera, la oportunidad de hacer lo que quisiéramos, y bueno, me quise aventurar en el maravilloso mundo de los juegos de mesa, y tras convencerla, pues, surgió la oportunidad. Y en realidad salió como eso, como un simple trabajo de clase que quise hacerlo aún más grande, quise darle un valor más diferenciativo, más allá de un trabajo que aprobar y ya está. Pues quise hacer algo que pudiera sacar a la calle, que pudiera entretener y sobre todo concienciar y aprender.
0: ¿Y qué opinas de lo que ha dicho Ayla en este momento?
4: Ah, me ha encantado, la verdad, ¿eh? De verdad que muchas gracias, me alegro muchísimo que lo haya disfrutado. Tienes toda la razón con las instrucciones, peco mucho de eso, de intentar querer explicarme demasiado bien, porque tengo como ese miedo, ¿no?, de que a lo mejor no se me termine de entender, y al final es verdad que puedo causar confusión o que no lo termine de entender mucho. Por eso también intento implicarme, como dijo ella, en el juego, subir algún vídeo más o menos explicando cómo se puede jugar, y estoy segurísimo que para la tercera edición habrá mejorado mucho las instrucciones y iré directamente al grano.
0: Ayla, no sé si quieres preguntarle algo a Kilian.
3: Pues primero puedes felicitarle por hacer un juego de esta forma, la verdad, de difundir la cultura canaria y la fauna. Y quería preguntar, porque me llamaba la atención que simplemente empezase pues como algo de clase, el trabajo final, para que luego se convirtiera en algo más grande. Así que, ¿qué fue exactamente lo más difícil de ese proceso? O sea, de pasarlo de un trabajo de clase a un proyecto en el que ya otras personas lo pueden disfrutar, lo pueden compartir, etcétera.
4: Pues yo consideraría que hay dos cosas más difíciles, fue lo que más se me pudo llegar a complicar. Por mi parte sería el tema de las mecánicas. Al final, Bereber está inspirado en muchas mecánicas de muchos juegos de mesa que a mí me gustan. Y, claro, nadie me quitó todas esas horas de noche, al final, por la mañana iba a clase, practicando, intentando descubrir la combinación de mecánicas perfectas, quitando cosas que no funcionaban, cosas que podrían mejorar, cambiándolas por otras cosas, y sobre todo el tema de la temática. Al fin y al cabo, yo soy ilustrador, soy diseñador, yo no soy biólogo, no soy educador, entonces me fundamenté bastante en personas expertas en el ámbito de la biología, de la educación o de la historia, para poder hablar con estas personas y que me cercioraran y me confirmaran que la información que yo había recabado, tanto en libros como en internet, era real, porque al final, por mucho que tú busques en internet, nunca sabes si lo que estás encontrando es así o no.
0: Es el riesgo de claro, sobre todo coger una información de internet no cierta, sí, y luego puede haber algún tipo de problema.
4: Y más cuando era un juego que cuyo objetivo era de concienciar y de alertar un poco sobre el peligro que supone la especie invasora. Entonces, yo tenía que estar seguro de que aquello que fuera apareciendo en el juego fuera la realidad, desde los nombres en latín hasta boberías que a lo mejor noto yo, como las habilidades de los animales, que están fuertemente relacionadas a la personalidad del animal.
0: Pues Kilian González, ilustrador y creador del juego Bereber, muchísimas gracias por haber estado esta noche en la maleta de la Radio Canaria. Espero que las palabras de Aila también animan a los que nos escuchen a seguir apostando por proteger nuestro medio, nuestra naturaleza, nuestra flora y fauna autóctona de las invasoras, y que usen para esa concienciación el juego Bereber.
4: De verdad, muchísimas gracias por invitarme. Gracias a Aila por compartir su opinión y por jugar. La verdad que me ha venido súper bien. Y ahora muchísimas gracias a ustedes y siempre estoy dispuesto a volver por aquí.
0: Muchísimas gracias.
3: Gracias, Kim.
4: Gracias a ustedes. Muchas gracias.
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5: Irene Vallejo escribió un artículo en El País. Lo leí y, entre otras cosas, decía la escritora: fabricar enemigos es uno de los sectores económicos más rentables y con mayor demanda. Las vísceras cotizan en bolsa, el insulto excita al algoritmo y los nuevos magnates hacen caja con nuestros conflictos. Urge usar la palabra no como arma, sino como argamasa. No dejé de asentir durante la lectura y, como tengo tiempo, aquí, en el zaguán de casa, empecé a reflexionar sobre sus palabras y me hice algunas preguntas a raíz de algo que escuché hace unos días y me tenía algo atolondrado. Un niño de 7 años empezó a preferir insultos racistas, y no me vengan con esas tonterías de que son cosas de niños, porque cuando un chiquillo con esa edad dice sin pudor ninguno "chino de mierda" o "hueles mal porque no eres blanco", me avergüenzo de pertenecer a esta tribu. Y me di cuenta de que es muy fácil fabricar enemigos y es desgarrador cuando el contrario convence a sus vástagos que pertenecen al pueblo que venera la banalidad, el odio, el racismo y la codicia. El insulto excita al algoritmo y se ha enraizado. Quizás no fuimos lo suficientemente ágiles. Creímos que la historia no se podía repetir. Hay adultos que colocan piedras a los niños en sus manos para que apedreen a los más indefensos. Y cuando hayan cumplido su función, serán abandonados en el desierto. Muchos morirán de sed y algunos pocos lograrán encontrar la sombra de un hogar. Y sigo creyendo en las palabras, en la escuela, en las personas faros, en la gente honrada y responsable, en los padres que aman a sus hijos e hijas y le proporcionan un ambiente sano. Y no estoy solo, somos unos cuantos los que seguimos creyendo que todo tiene sentido y que la argamasa del amor es más resistente a la de la inquina.

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1: La artista Yolanda Graziani nació en el año 1926 y falleció en el año 2024. Para conocer y recordar su propuesta artística, contamos en la maleta con la comisaria de arte Laura Teresa García Morales. Laura Teresa, bienvenida a la maleta de la Radio Canaria.
2: Buenas tardes, Juan Carlos. Encantada, un placer.
1: ¿Podrías hacernos una pequeña reseña biográfica de Yolanda Graziani?
2: Sí, mira, y decirte que además nada más pertinente que hablar de ella tal día como hoy, ya que justamente hoy, un 20 de octubre, falleció Yolanda Graziani el año pasado, muy, muy recientemente. Así que, bueno, yo te diría que, a ver, Yolanda Graziani ha sido una artista nata. Es decir, ella, para comentarte esa reseña que me comenta, nace en Las Palmas de Gran Canaria, es hija de migrantes italianos. Bueno, o sea, sus padres eran, digamos, de una extracción alto burguesa. Y ella, bueno, pues empieza a sufrir desde muy pronto, tiene tendencias a las depresiones y gracias a la pintura, digamos que se salvó, ¿no? Ella empieza como a sentirse muy afligida por sucesos que aparecen a su alrededor y, bueno, son 9 hermanos en total. Sin embargo, la que tenía normalmente este tipo de reacciones un poco sobrepasadas, pues solía ser Yolanda, que tenía esta tendencia. Y, como te digo, pues empezó a través de su psiquiatra, don Rafael O'Shanahan, que también trató a otros artistas de la ciudad en Las Palmas de Gran Canaria, comenzó a pintar y, sin esperarlo, de repente, con apenas un año de iniciada en la pintura, se encuentra con que gana la Bienal en el Gabinete Literario en el año 62. Y a partir de aquí, pues surge una carrera totalmente inesperada, una carrera meteórica internacional que se desarrolla, bueno, pues por toda su vida, ¿no? Esa parte internacional sucede más bien en esos primeros 20 años de carrera y ya luego, pues, te digo, muy, muy, muy dependiente de la espiritualidad, muy dependiente de sus padres, a los que al final, pues bueno, dedica también en cuerpo y alma toda su vida. Pues decide quedarse en Gran Canaria y la verdad que su obra sale muy poquito, pero ya había conseguido ser internacionalmente conocida y tener un enorme reconocimiento en los más altos círculos de su tiempo.
1: Curioso, ¿no? Como otro artista canario que le cuesta trasladarse fuera, aunque ella logró salir con su pintura, pero los últimos años me comentas que ya se radicó en la isla.
2: Sí, claro, porque ella también, digamos que tuvo ese salto, ese lanzamiento enorme, porque es que, claro, su vida, en la que si empezamos a indagar nos damos cuenta de cuántos matices condicionan determinadas situaciones, es que ella se mueve mucho también porque sus padres van con ella a todas partes. Pero cuando, justamente pues en ese año, en el año 68, que había sido uno de los más intensos a nivel artístico, a nivel sociocultural, etcétera. Estando en Cadaqués, cuando conoce a Dalí, incluso el propio Dalí le plantea organizar una exposición, que él mismo, Dalí, quería organizar una exposición para ella, su padre cae enfermo, fuertemente enfermo. Tiene el primer palo, digamos. Regresa a Canarias, sigue en un proceso de cura y, bueno, pues primero fallece su padre más adelante y luego su madre también pues empieza a enfermar. Digamos que Yolanda Graziani sí se movió aún pues solamente con su madre, pero desde que fallece su madre se hunde totalmente en una enorme depresión, como te digo, que son muy recurrentes a lo largo de su vida. Y decide desarrollar toda esa pintura que para ella era como el respirar. O sea, es decir, te diría que literalmente Yolanda Graziani sin la pintura se moriría. Entonces continúa desarrollando otras facetas artísticas, pero siempre desde el ámbito regional canario.
1: Una vez conocido algunos aspectos biográficos, pues me gustaría entrar a conocer su propuesta artística. ¿Qué me puedes decir de ella, de su obra?
2: Mira, su obra la enmarcaríamos en un claro expresionismo que deriva un expresionismo abstracto que está muy alineado en determinados momentos con los informalismos que además estaban en pleno auge, ¿no? En ese aspecto sí que Yolanda estaba en plena sintonía con los movimientos artísticos de su tiempo, aunque en etapas muy concretas. Ella tiene como un periodo muy oscuro, lo que ella llama su época negra. Siempre ella se refirió a esta etapa de este modo, que es cuando más sumida estaba en aquella depresión, que fue cuando todo se inicia, ¿no? Cuando ella de repente consigue salir de esa especie de cueva de oscuridad, tal como ella lo describe, ¿no? Como ella veía todo en su entorno, veía a las personas a su alrededor y lo que veía eran siluetas, manchas oscuras. O sea, así veía el mundo, así lo describía. Por tanto, bueno, pues en estos primeros años esto es lo que nos vamos a encontrar, una pintura gruesa, matérica, llena de capas, con un altísimo sentido de la religiosidad. Más allá de estas grutas, también representa acantilados, representa catedrales, espacios que además son pues tremendamente estirados, amanerados, en atmósferas más bien opresoras, hasta que luego poco a poco pues ese optimismo va llegando y a medida que va ella también sacando a flote pues todo eso que tenía dentro, pues va surgiendo, pues como digo, de hecho, en uno de los capítulos de la monografía del Gobierno de Canarias, que precisamente dio la luz hace unos pocos años, estando todavía viva la artista, perdón, que ese fragmento que titulé De la gruta al cosmos, es decir, la obra de Yolanda Graziani casi se puede resumir en partir de esa oscuridad, de verse dentro de esa especie de burbuja oscura, hasta empezar a salir y salir tan, tan, tan al exterior que se pasa y se escapa de la propia realidad del planeta, ¿no? De la Tierra, que también es, te diría, una de las mayores características de Yolanda Graziani, como ella misma siempre admitió, que en su vida no había nada comedido, ¿no? Era todo o muy malo o increíble, súper, estrambótico. Es decir, que ella en sus palabras comenta, no tengo término medio, ¿no?
1: Comentas la vinculación con el universo, cómo sale de la Tierra. Una de sus líneas artísticas está basada en los astros y en especial también creo que con la Luna. ¿Cómo valoras ese centrarse en ese espacio para pintarlo? Y también creo que hay una curiosa relación con la NASA.
2: Sí, pues mira, ella cuando descubre estas técnicas que desarrolla, hace de una manera muy personal, porque al final tiene una técnica que le pertenece, que ella inventa. Le apasiona cuando empezaba a escuchar todo esto que estaba pues muy en boga en ese tiempo, ¿no? Ten en cuenta que estamos hablando de los años 66, 67, 68, cuando estábamos en plena carrera espacial, ¿no? O sea, tenemos que pensar también que estábamos a poquito de que se diese ese hito de la humanidad que fue la llegada de la humanidad a la Luna, ¿no? Cuando los astronautas pisan la superficie lunar con la misión Apolo 11. Bueno, pues en aquel tiempo que la NASA estaba instalada, tenía una de las sedes en Gran Canaria, en Maspalomas, ella estaba fascinada por todo lo que escuchaba y lo que veía, ¿no? Y pensaba, ay, pero qué bonito la Luna, pues cómo será esa superficie. Ella, como ella ha explicado esto en muchas ocasiones en vida, cuando decía que ella imaginaba cómo debía ser la Luna y así lo pintaba, ¿no? Hay toda una serie, son recreaciones que tienen una increíble fidelidad con las texturas, con las rugosidades, con los cráteres que se ven, bueno, pues hasta lo que se conocía en la época de la superficie lunar. Y bueno, pues en todo este trasiego, pues, de todos estos americanos que venían a Gran Canaria a supervisar la actividad que se estaba dando en las distintas sedes alrededor del mundo, se topa con una exposición de Yolanda Graciani. Y entonces, bueno, quedó fascinado, pensando, y bueno, y comentó, de hecho, trascendió a la prensa de la época, cómo este señor había dicho que cómo podía esta persona, de forma tan intuitiva, pintar con esa fidelidad la superficie de la Luna, ¿no? Que parecía, pues, casi sacado de las imágenes, de las revistas de astronomía de ese momento. Y bueno, solicitó de hecho conocerla, fue a su casa, conoció mucho más de su obra, porque además Yolanda, todo este mundo pues del espacio, no solo se queda en la Luna, ¿no?, sino que pinta mucho más las nebulosas, los meteoritos y todo eso que ella imaginaba, con enorme romanticismo, pero también con una proximidad asombrosa.
1: El próximo año se cumple el centenario de su nacimiento. ¿Esperas que esa fecha no pase desapercibida dentro del mundo artístico canario? ¿Eres optimista?
2: Sí, mira, pues Juan Carlos, te diré que ya hace tiempo que está sobre la mesa el centenario de Yolanda Graciani. Yo espero que sí se lleven a cabo proyectos y, bueno, pues comunicaciones, publicaciones y otro tipo de actividad en relación con su, con, bueno, pues con recordar y poner en valor su trabajo, porque sin duda alguna su legado creo que es importante. Creo que es una destacadísima de las pintoras canarias de su tiempo. Creo que fue una pionera indiscutible que se lanzó como ninguna a crear una carrera internacional que fue, bueno, extraordinaria y única en su tiempo, y esto hay que ponerlo en valor, ¿no? Entender pues, cómo ese arte tan genuino forma parte de nuestro patrimonio y de nuestra historiografía artística, en definitiva.
1: Pues empezamos ese recuerdo en la maleta de la Radio Canaria. Laura Teresa García Morales, comisaria de arte, gracias por ayudarnos a conocer el arte que nos dejó Yolanda Graciani.
2: Muchísimas gracias, Juan Carlos.
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1: Llega el tiempo del misterio, de las leyendas, de la otra historia, y como siempre ese tiempo nos lo ofrece Juan Alberto Crespo. Juan Alberto, bienvenido a La Maleta.
3: Hola, Juan Carlos, muy buenas noches.
1: Nuevamente nos vas a hablar de fenómenos extraños relacionados con luces.
3: Sí, pero bueno, no voy a hablar de una de esas luces populares o del típico ovni, como ya hemos visto en La Maleta. Este fenómeno del que voy a hablar, este fenómeno visual, no procede, por así decirlo, no procede de un objeto concreto identificable, con una forma definida. En este caso, la luz se extiende por la superficie y, como veremos, aunque en la época en la que se observó este fenómeno atemorizó a la gente, su origen puede tener una sencilla explicación.
1: Empezamos entonces diciendo dónde y cuándo se produjo ese fenómeno que nos traes hoy.
3: Vale, bueno, lo que voy a contar es relatado en el libro titulado Memorias, Tenerife en la segunda mitad del siglo XVIII. Un fragmento de este libro citado por Ricardo Pérez Campo en su libro El fenómeno OVNI en Canarias, gracias al cual he podido conocer lo que aconteció la noche del 27 de marzo de 1761, cuando desde el Sauzal, en el norte de Tenerife, se observó el mar transformado, según el autor del escrito, Antonio Guerra y Peña, en el Etna.
1: Curiosa la comparación. Menciona el Etna porque se iluminó el mar, se supone, ¿no?
3: Sí, sí. Bueno, no queda claro si solo se produjo esa luz en el mar, porque en el texto se habla de barrancos de fuego que atemorizaron a los lugareños porque creían que iban a ser tragados por ellos. El gran fulgor, aquel fuego en el mar, fue visto como una señal del fin del mundo, acudiendo muchos a las iglesias a confesar sus pecados y pedir la clemencia de Dios. con la luz del sol, los primeros rayos del sol, el fenómeno desapareció, pero se volvió a repetir alguna que otra noche con menos intensidad. Una vez pasado el susto, cuenta Antonio Guerra, que se empezó a intentar explicar de una manera más racional lo que era aquel extraño acontecimiento. Unos dijeron que la luz era causada por unas telitas que se crían en el agua, llamadas ardentía, por la sensación parecida a la de estar rodeado por fuego cuando los pescadores atravesaban en la noche el mar iluminado de esa manera, sin abrasarse. Otros creían que ese fulgor marino podía proceder de algún gran pez o ballena que había muerto y al descomponerse, de su cuerpo pues salió el aceite que al quedar flotando sobre la superficie marina dejó esa extraña luminiscencia. También se dio la explicación de que eran peces que habían elegido desovar en esa zona, ¿no? Lo cierto es que la vida en el pueblo volvió a ser la misma de siempre, y aquella noche que aterrorizó a los habitantes del Sauzal y los habitantes de otros pueblos de los alrededores, pasó a diluirse con el tiempo hasta quedar solo la mención del texto del que te he hablado.
1: Has comentado algunas cuestiones que se valoraron en ese momento sobre posibles explicaciones, pero de todas ellas, ¿cuál podría ser la más convincente a los ojos del siglo XXI?
3: Bueno, por el escaso conocimiento científico de los lugareños de Sauzal y con las limitaciones de la ciencia de aquella época, estamos hablando del siglo XVIII, ¿no? Aunque, bueno, habían descrito con certeza el fenómeno, llamado, recordemos, ardentía. Era entonces muy difícil que pudiera encontrar su verdadera, o el origen, o la verdadera naturaleza de aquel fenómeno, ¿no?
1: ¿Y en la actualidad, entonces?
3: Bueno, lo más probable es que el origen del temor de esta gente fueran unos pequeños seres marinos llamados dinoflagelados. Con más exactitud, dinoflagelados del género Noctiluca. Son estos dinoflagelados unos seres unicelulares que pueden emitir luz, o sea, tienen capacidad de bioluminiscencia. Cada uno de estos pequeños microorganismos generan fogonazos de manera intermitente, como pequeñas chispas. Claro, cuando su concentración es alta, podemos imaginar, ¿no?, esa concentración de millones, ¿no?, especialmente en bahías, estuarios o zonas costeras, millones y millones de dinoflagelados producen ese color azul con el que brilla el mar de noche y al que se le ha puesto el nombre que ya he mencionado antes, ardentía, y otros como fantasma de mar o fuego de mar. Aunque también es cierto que las explosiones de estos dinoflagelados en Canarias no son muy usuales, no son muy frecuentes. Hay que irse más al norte, a las aguas de Galicia, para ver de manera más frecuente el fenómeno, o más hacia el oeste, hacia el Caribe.
1: O sea que la gente de esos lugares a lo mejor no le hubiera sorprendido lo que vieron esa noche en el Sauzal, y como aquí no estaban acostumbrados a verlo, pues fuese ese temor.
3: Claro, posiblemente. Era algo que pocos habían visto antes. Bueno, es algo, por poner un ejemplo, con la comparación pasa algo igual como en esas ocasiones en las que el firmamento nocturno es iluminado por un cometa. Bueno, no tanto antes como ahora, con la información visual que recibimos a lo largo de la vida, que ya nada parece sorprendernos, o por lo menos no hay tanto miedo a lo desconocido como el que aterrorizó a aquellos pobres hombres y mujeres del Sauzal. En cualquier caso, de ser los dinoflagelados la causa del fuego marino que iba a devorar el Sauzal, la zona bajo los efectos biolumínicos de este tipo de plancton no debió de ser muy extensa. Bueno, digo esto porque se suele observar, en las ocasiones que se observa este fenómeno, pues se produce en zonas muy concretas, ¿no? De ahí que el fenómeno quizás solo se viera en esa zona de la costa de Tenerife y no desde muchos más lugares a lo largo de la costa norte de la isla, ¿no?
1: Parece entonces clara la causa de aquel extraño fuego marino visto en el Sauzal la noche del 27 de marzo de 1761. Unos pequeños microorganismos marinos completamente inofensivos.
3: Bueno, ahí hay que hacer una puntualización. Inofensivos hasta cierto punto, porque las mareas rojas de los dinoflagelados pueden ocasionar serios problemas de intoxicación por el consumo de peces o mariscos que hayan sido capturados en zonas afectadas por la alta concentración de estos seres.
1: Los seres más letales para el ser humano han sido los más diminutos, ¿no? Con esto de la historia lo dicho. Y si bien ahora no pedimos la misericordia de Dios cada vez que nos azota uno de esos grandes males, como la peste o la fiebre amarilla, extremamos hasta la obsesión médica y higiene. Pero eso sería tema para otro debate, ¿no? El tema ese de los microorganismos, el peligro y las medidas higiénicas.
3: Sí, bueno, tampoco es tema de esta sección, mejor se la dejamos para la sección del Zaguán, ¿no?
1: A ver lo que piensa al respecto, Daniel. Pues bien, Juan Alberto, muchas gracias por esta nueva historia en la que arrojas luz, nunca mejor dicho, sobre un hecho aparentemente paranormal, perdido en el tiempo, seguramente desconocido por muchos de nuestros oyentes, y que posiblemente muestra que podemos ser testigos de esa curiosa, como se llama, bioluminiscencia una noche en alguna zona costera de Canarias. Y aprovecho para mandar un saludo a todos nuestros oyentes del Ceusal.
3: Muy bien, y como siempre, yo también aprovecho, como siempre que hablamos de estos temas extraordinarios, animamos a quien nos escuche, a quien nos comuniquen, y hasta esta gente, a estas personas, si han podido alguna vez ser testigos del mar brillando con esa luz azul, esa ardentía.
1: Pues nada, muchísimas gracias, Juan Alberto, por el tema que nos has traído hoy.
3: Muchísimas gracias a ti, y nada, un abrazo a todos y todas las personas que nos estén escuchando.
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1: A estas alturas del año ya hay muchos canarios que están pensando en los carnavales. En los últimos años, la forma de vivir la fiesta ha cambiado. Ahora los grandes almacenes y las tiendas se llenan de disfraces made in China, que nos permiten convertirnos en piratas, romanos, enfermeros y enfermeras, extraterrestres o cualquier cosa que se nos pueda ocurrir. Junto a las fiestas públicas se organizan otras privadas a las que hay que ir disfrazados de forma temática. El carnaval, aparentemente, ha perdido la calle. Ya pocos son los que entran en el carnaval con una pañoleta y cualquier otra cosa que encuentren en su casa. Desde la maleta, reivindicamos el carnaval de las mascaritas, del golpe de abanico diciendo eso de ¿me conoces, mascarita? Y lo vamos a hacer escuchando la canción Máscaras del Carnaval de Caco Senante.

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0: 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Te adueñas por unos días, de la noche, el mediodía, la tarde, el amanecer, como queriendo volver a empatar el día siguiente y mezclarte con tu gente, a lanzarte calle abajo, dando bromas a destajo y alegrando tu ciudad. Y saludas a Charlotte, a un Cantinflas y a un Merlín, que mirando su batín, pregunta con extrañeza si las estrellas que ve no estarán en su cabeza producto de la cerveza o del whisky del palé. Y arrastras en tu vaivén todo aquello que a tu lado el destino ha colocado. Aquel tímido elegante que con solo un antifaz pretende ser un tunante. Y das bromas a un vaquero, a un cosaco, a un enfermero, y a Falcón y a Libertad, que vestidos de pierrot pa' casa el gallito van, a unirse a los fregolinos que aún les quepa algo de vino que afine bien sus gargantas. Que aquí todo el mundo canta, que estamos en carnaval.
1: Se nos acabó el tiempo, pero no las ganas de seguir hablando de nuestra cultura e historia. Nos han podido escuchar gracias al equipo técnico de la Radio Canaria bajo la coordinación de Gustavo Vigigüera. La producción ha estado a cargo de Bilenio Cultura. Espero volver a encontrarnos con ustedes la próxima semana. Mientras, les deseo de corazón que sean felices. Como pequeño...

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2: Las 5 de la tarde en Canarias.
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2: Buenas tardes, el calor no da tregua en Canarias. Se trata del segundo episodio de altas temperaturas del verano. Estos días se han registrado hasta 40 grados en algunas zonas. Recordamos que la alerta por calor permanece activa en todas las islas y en la provincia occidental y Gran Canaria, también por riesgo de incendio forestal. La buena noticia, según las previsiones, es que mañana van a comenzar a disminuir las temperaturas. Edgar Cedrés es meteorólogo de Radio Televisión Canaria.
3: Descenso térmico que se va a notar especialmente en medianías y cumbres de las islas más altas y en zonas de interior de Lanzarote y de Fuerteventura, zonas donde mañana los termómetros marcarán entre 3 y hasta 6 grados menos que hoy. Para la jornada de mañana, en principio no se superarían ya los 34 o 36 grados en ninguna isla, salvo en las medianías del sur y del oeste de la isla de Gran Canaria.
2: Y el caso mascarillas ha vuelto a protagonizar en el Parlamento de Canarias un debate acalorado. El Pleno ha aprobado hoy con los votos de Coalición Canaria, Partido Popular y Vox el dictamen de la Comisión de Investigación que sitúa la responsabilidad política en el Ejecutivo Regional y en particular en su presidente, el actual ministro Ángel Víctor Torres. PSOE, Nueva Canarias y Agrupación Socialista Gomera se han ausentado del Pleno tras expresar su rechazo al dictamen. Escuchamos a Nicasio Galván de Vox y a Jesús Ramos de la Agrupación Socialista Gomera.
4: No sabemos lo que pasará, pero aquí estamos no para juzgar, sino para determinar responsabilidades políticas. Y desde el punto de vista de Vox, el señor Torres debería dimitir por decencia si es que la tuviera.
5: Las comisiones de investigación no son un tribunal paralelo, no dictan sentencias, no declaran culpables. Y sobre todo no pueden convertir indicios o sospechas en hechos acreditados.
2: Y más allá de las islas, Begoña Gómez, la mujer del presidente del gobierno, ya tiene su pasaporte para viajar a Londres a la graduación de su hija, que ha recogido en persona en los juzgados de Plaza de Castilla. Y es la actualidad hasta el momento. Ahora les dejamos en la compañía de Canarias Mi Mundo y a las 6 más noticias con Conce Castro.
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1: Saludos, amigas y amigos, muchísimas gracias por estar, acompañarme, dejarse acompañar. Sí, señor, aquí estamos en Canarias mi mundo, pues siempre empeñados en buscar por lo menos parte de la identidad. Es un poco pretencioso, pero entre un día y otro, poquito a poco, entre invitado, invitado e invitadas también, por supuesto, vamos acercándonos a lo que consideramos que es la identidad canaria. Una identidad canaria que en ocasiones está representada, por lo menos en algunos de sus aspectos folclóricos, etnográficos y musicales, por grupos que son auténticas formaciones legendarias dentro del haber de las Islas Canarias, independientemente de la isla de la que estemos hablando. Por cierto, hablando de la isla de la que estemos hablando, un saludo a los que nos están escuchando desde La Graciosa, de Lanzarote, también en Fuerteventura, Gran Canaria, Tenerife, La Gomera, La Palma, El Hierro, en San Borondón, que probablemente haya alguien, o incluso más allá. Vamos a hablar de identidad, de música, de aniversario, que es el número 50, ahí es nada, de una de las formaciones que históricamente son referenciales en el archipiélago, desde la isla de Tenerife, en este caso, aunque eso es importante hasta cierto punto, porque al final canarios somos todos y en eso estamos. Estoy hablando de Achamán, que con ese nombre, ¿cómo iban a decepcionar? El gran dios que estaba vinculado a nuestra cultura ancestral, la que nos legaron los guanches, en el caso de la isla de Tenerife. Cándido Santana, presidente de esta formación, ajeitado también con los instrumentos, no sé si canta más o menos bien, pero bueno, él tira para adelante, por lo menos con los estribillos, y sobre todo líder de esta formación en este momento, desde hace ya algunos años, que está cumpliendo 50, no él, que ya quisiera, la formación. Cándido Santana, bienvenido, ¿cómo estás, hombre?
2: Bien hallado, bien, buenos días.
1: Bueno, lo mismo te ofendes porque te llamé casi viejo. Yo cumplir 50, ¿no?
2: No, la experiencia tampoco hay que desdeñarla y no me arrepiento de lo vivido, como decimos por aquí, ¿no?
1: Sí, además, ni de lo que has aportado y de lo que has aprendido en esta chamán durante todos estos años, ¿no?
2: Sí, pues ya son una década de presidente, ¿sí? Y sí. Se ha compartido pues con muchos compañeros la trayectoria, que al final dicen que el objetivo de la vida es el final, o sí, conseguir algo, y yo creo que la vida es el camino. Uh-huh. Y es el camino, sí, con muchos compañeros, con vicisitudes, malos ratos, buenos ratos, pero bueno, estamos en una efeméride importante que queremos compartir con eso. Pues más de 300 componentes que ha tenido en esta trayectoria.
1: Más de 300. Sí. Bueno, en 50 años tampoco son tantos.
2: Si lo vemos de esa perspectiva, creo que no. Te sale un común divisor un poco, ¿no?
1: Sí. Real y posible.
2: Sí, posible, sí, sin problema.
1: 300 personas que han pasado. ¿Queda alguno de los fundadores, claro, no?
2: ¿O no? De los fundadores, realmente ha vuelto uno. Es precisamente Héctor González.
1: Bueno, nuestro, sí, que, bueno, el fundador cuando director, era un chiquillo.
2: Cuando era un chiquillo, sí, señor.
1: Sí, ahora es un chico más talludito.
2: Sí, pero bueno, él estuvo en la fundación de Achamán, ahí en el Barrio Nuevo, y ha vuelto con nosotros. Uh-huh. Sabemos también de su andadura ahí con Sabandeños y demás. Pero ha vuelto a casa, como decimos nosotros.
1: Bueno, ahí empezó, entre otras formaciones, pero sobre todo ahí. Un adolescente.
2: Para nosotros es el referente musical y además es fundador, sí.
1: Sí, muy bueno, bien. Y musicalmente hablando, una bestia parda. A mí particularmente es de los que, y esto siempre lo he dicho, además en algún escenario públicamente, bueno, y ahora lo estoy haciendo en la radio, siempre me ha gustado muchísimo el toque que le da Héctor González a los arreglos musicales del folclore, y cómo consigue que suenen los grupos en los que participa.

0: participar.
1: Nosotros, bueno, ¿qué nos vas a decir? Yo, incluso como director de grupos también folclóricos, lo tengo muy claro, es un arreglista privilegiado. Mantiene la esencia melódica del tema que toque, pero le da un plus, tiene magia en los arreglos que hace. El tema no pierde nada y gana un montón, unos arreglos instrumentales brutales y corales.
0: Sí, señor.
1: Bueno, sí, no. A nosotros lo que te vamos a decir, nosotros estamos muy orgullosos porque todo lo que toca, como decimos por ahí, o su propio hermano, parece, dices que es magia. El otro día lo estaba haciendo un comentario sobre El Vivo, que es un tema muy, muy básico y conocido. Y que
2: El Vivo te refieres no al del Hierro, sino al de Pololo Negrín, al de Vivo en un archipiélago.
1: Sí, Vivo en un archipiélago, sí, señor, ese mismo. Sí. El de Pololo, de nuestro querido amigo, sí, señor. Sí. Que ya es un tema muy recurrente, ¿no? En nuestro, en nuestra música popular, sobre todo.
2: ¿En qué año te incorporaste tú a Chamán, Candy?
1: Yo me incorporé a Chamán en el año 2008.
2: Ajá.
1: Sí, eso fue un empeño en aquel momento de unos cuantos componentes que necesitaban incorporar pues determinados instrumentos.
2: ¿Tú que tocas bandurria?
1: Sí, un poco de todo, pero sí, principalmente en aquel momento entré con bandurria, aunque después me tocó de todo, laúd, requinto o lo que fuera, lo que tocara.
2: Ah, requinto también.
1: Bueno, cositas. No estoy al nivel de Nacho Borrego, por supuesto que no.
2: eso es demasiado romántico, entre otras formaciones, ¿no?
1: Sí, ¿no? Es nuestro subdirector, o codirector en este caso, Nacho, que es un virtuoso de... No hay comparación, y creo que aquí hay muy pocos que tengan ese nivel, Delgado y algunos. Bueno, el tema es que...
2: O sea, 2008 vino siendo el año en el que tú te fueron a buscar.
1: Tuvieron un problema ahí de bastantes bajas y, bueno, me pidieron primero algún componente, le fui dando que si una púa, que si una guitarra, que si esto, que si lo otro.
2: ¿Te pidieron de Pedro Álvarez?
1: Sí.
2: Porque tú eres de allí y tienes vínculo con la formación folclórica de la zona, ¿verdad?
1: Sí, bueno, esa es mi formación, que con cumplimos el año pasado 60 años y...
2: Más que a Chamán.
1: Más que a Chamán. Llevo 50 de director, sí. O sea que hecha ya la da.
2: Hecha ya.
1: Entonces, bueno, ellos querían... Y al final me dijeron, no, es que te queremos a ti. Ah, bueno.
2: Pues bueno. Pues
1: yo no tengo tiempo y esas cosas que tú dices que... Porque, bueno, yo como de otras cosas, soy economista del gobierno y ahí está mi plato de lenteja, como dice el otro, ¿no? Pero me gusta el folclore. Y me echaron una mano, tal. Lo que pasa es que me pasa lo que me pasa en casi todo.
2: ¿Qué te pasa? A ver.
1: Que acabo la directiva, acabo.
2: Bueno, a nada. Que tú manejas bien los dineros, las administraciones y todas estas cosas.
1: Soy administrador general, dice.
2: Imagínate.
1: Debe ser que lo he confundido, que aquí el que administra todo, dice. No solo el gobierno.
2: Y te hacen caso, que es lo más importante, ¿no?
1: Más que hacer caso es que intento sumar voluntades y insistir en lo que nos une y no en lo que nos separa. Ya. De alguna forma, si quieres.
2: Desde
1: luego. Sí, creo que.
2: Tú tienes un perfil conciliador, eso es así.
1: Creo que sí. Uh-huh. Sí, algunos, para algunos son muy permisivos, para otros, bueno, es lo de siempre. Sí. Tú sabes que el gris, cada uno lo ve de
2: más oscuro o más claro.
1: O el vaso, más lleno o menos lleno.
2: Mira, sí. Candy, ¿cómo plantearon el 50 aniversario? Porque estamos ya metidos en camisas ya tope de todo este asunto. Pero ¿cómo lo plantearon? Porque los 50 años es una formación como Chamán, con su recorrido discográfico, el sinfín de actuaciones que han tenido.
1: Lo planteamos como una ocasión especial en la que había que hacer, no dejarla pasar como un evento desapercibido, eso está clarísimo, y que además teníamos que ser un poquito atrevidos, llamando atrevidos, pues desde un acto que vamos a hacer el próximo jueves, un espectáculo en la calle, ahí llamado a Chamán, Alma y Fuego.
2: Sí, en San Benito.
1: En San Benito, sí, señor, pero algo diferente, ahí donde se combina actores, en este caso que participa pues David Muñoz y Patricia Montes de Oca y Oliver, uno de nuestros componentes que también está ahí de actor, y bueno, combinando un poquito el teatro, una historia que se cuenta, que no la voy a desvelar porque si no
2: vaya gracia,
1: vaya gracia, ¿no? Y la música, mucha música, es un concierto diferente, bueno, ese tipo de apuestas que creemos, hemos tocado un montón de palos, desde la vestimenta, el logo, le hemos metido mano a casi todo, como diciendo, esto es siempre renovarse o morir. Estamos trabajando en un disco con el cual tuvimos muchos problemas al principio porque nuestro director Héctor siempre lo encontraba ahí, que todas las púas que traímos de aquí y de allá, de todos lados, prestada, no prestada, propia. En el tercer traste ya nos decía, dice, esto, yo no sé si es que estoy yo mayor o qué. Y al final tuvimos que encargar una directamente a Vicente Carrillo, una nueva específica.
2: Pero me estás hablando del instrumento.
1: El instrumento.
2: Pero se puede ser más maníaco.
1: A poder grabar.
2: Dios mío, querido.
1: Se lo ha retrasado un montón el disco, pero bueno, yo creo que a ver si llegamos al aniversario con el nuevo disco, donde también van a haber sorpresas, porque bueno, ahí está el formato tradicional de Yamán, pero también con la Big Bang. Bueno,
2: ¿con Big Bang?
1: Sí, señor.
2: Mi madre.
1: Por eso te digo que estamos haciendo... Creemos que es el año que, bueno, hay que hacer cosas.
2: Para disfrutarlo y hacer cosas.
1: Hay que hacer cosas. De hecho, estamos invitando a la mayoría de los excomponentes a la propia romería de San Benito el próximo domingo.
2: Sí.
1: Porque, bueno, aparte del espectáculo el día 23 de octubre en el Teatro Leal, que... Porque al fin y al cabo es un aniversario que queremos celebrar, como que han formado parte de la historia del proyecto y poner en valor, bueno, ese trabajo de todo el mundo, ¿no? Es de que nosotros seamos ahora los herederos no significa que no haya habido valor en toda esta trayectoria, que ha habido mucho y mucha gente buena, muchos solistas y compañeros comprometidos, cada uno con su labor, sí.
2: Incluyendo la dirección artística de este espectáculo de Joshua Ojeda,
1: sí,
2: de Barrera Producciones. Esto ha sido primero un acierto y después un descubrimiento que se hayan atrevido, ¿no? A Chamán,
1: a ir
2: un poquito más allá.
1: Sí, hemos siempre intentado tener un representante, un productor, alguien que fuera más del mundillo de esto y no estar improvisando, que no está mal, pero hace falta una dirección artística. Yo creo que con una visión clara de lo que debe o hacia dónde debe ir a Chamán, y el espectáculo está en la calle, el que vamos a hacer el jueves, pero, por ejemplo, tiene la dirección de él, de Joshua Ojeda, y nos pareció desde el principio, fue una sugerencia del propio Héctor en su momento, abrimos la puerta y creo que nos entendemos, es una persona que viene no a recaudar, sino que viene a aportar, a sumar, que yo creo que es la principal virtud en los grupos, que si desde que hay alguien quiera aportar y no simplemente beneficiarse del grupo, pues yo creo que eso es la suma perfecta para que el grupo crezca.
2: No, a lo mejor ese ha sido el gran secreto de Chamán durante 50 años, ¿no?
1: Sí, mientras se ha sumado, creo que todo ha ido bien. Cuando ya la gente entiende que la suma no da, que debería recaudar o no, es cuando empiezan los problemas. El dinero siempre ha sido parte siempre de ese problema. No te voy a decir que no, porque lo es en todos los grupos y aquí además no va a ser la excepción. Pero creo que ha sido más importante para esa duración precisamente el sumar. La gente que quiere aportar, que quiere al grupo, que le gusta el concepto de Chamán y que cree en el grupo y quiere que el grupo evolucione y que sea reconocido su trayectoria y su labor durante esos 50 años. Sí.
2: Por cierto, enhorabuena porque María Cristina Denis, la romera mayor de este año 2026, sí. representa a Chamán.
1: Representa, ¿no? Sí, no la quites todavía.
2: Acaba de empezar el mandato,
1: sí. Además, ya había compartido escenario con nosotros en el último festival, en el décimo festival a Chamán, que fue de solista invitada. Y es una.
2: Además canta.
1: Canta y muy bien. Canta,
2: esto no lo sabía yo.
1: Canta y muy bien.
2: Qué bueno.
1: Hay algunos vídeos subidos de ella cantando, precisamente está cantando precisamente con la del tío Caimo, con Olga.
2: Olga Benavente.
1: Una folía y algún tema que hicimos para ella. Es una voz preciosa y lo más que nos gusta es que es mejor persona, es una chica encantadora, siempre con una sonrisa y no sé cómo decírtelo, ¿no? Porque nosotros la que nos gusta es la que aporta y no genera problemas. Pues es perfecta.
2: Creo que tiene la cosa clara, que sí. Problemas los justitos, ¿no?
1: Sí, los problemas vienen solos, lo sabes, ¿qué te voy a contar? Ya, pues generarlos o llamarlos, pues no tiene mucho sentido, ¿no? Entre tú y yo.
2: A ver, musicalmente...
1: Bueno, ahí me tengo que acordar de Valquiria, que fue la diseñadora y la que la preparó para este evento, que la vista de los resultados, pues...
2: Le fue bien, sí. Bueno, ella también tuvo participación en la romera de mayores.
1: Sí.
2: Presentó,
1: correcto. Pero bueno, yo para no olvidarme, que después dice, coño, van a la radio o a la televisión y no dicen nada.
2: Sí, además lleva como... Sí. Pero me lo dijo como 30 años, no sé cuánto, metido en el mundo
1: de
2: telas y costuras.
1: Correcto, no está improvisando, es alguien que ya tiene su pedigrí, claro.
2: Mira, Cándido, musicalmente, ¿cómo podrías tú definir la evolución o la adaptación o sencillamente el progreso progresivo, valga la redundancia, de Achamán durante estos 50 años?
1: Bueno, ha abarcado muchas líneas, de investigación propia o de creación propia, muy al principio, de una identidad canaria, de tradición, bueno, propio del nombre, ¿no? Como dices tú, nuestros ancestros, buscando nuestras propias raíces guanches, enfoques muy claros hacia nuestra Virgen de la Candelaria, Chimisay. A ver, tiene una trayectoria que yo creo que después evoluciona, toca el folclore normal, hace arreglos con el folclore tradicional, toca la otra orilla, por supuesto. Canarias es lo que es puente de continente y sobre todo es un enlace con Iberoamérica, y ese folclore ha nutrido toda la trayectoria de Achamán durante mucho tiempo. En los últimos tiempos, con la incorporación de Héctor, otra vez la reincorporación, porque no puedo hablar de que no estuvo antes que yo, y ahora
2: en realidad casi que ni como si no se hubiera ido.
1: Sí, porque él, cuando no estuvo con nosotros, pues era para mí el alma mater de los sabandeños, de esos arreglos. El Canario para mí son discos brutales.
2: Unos discazos.
1: Sí, correcto. Y él, bueno, cuando ha vuelto, hemos reafirmado un poco esa trayectoria con arreglos. Lo que pasa que, digamos que es complicado seguir siempre haciendo lo mismo. Tienes que... El debate, como tú dices, existe, y hablamos, y hacia dónde, y por qué, para acá. Y tampoco queremos que se nos clasifique solo como un grupo folclórico.
2: Bueno, en realidad yo creo que nunca han sido un grupo folclórico. Música popular, tal vez, ¿no?
1: Vale, pues en esa música popular hemos, incluso, yo que sé, hasta temas de Débora, yo que sé, con música de Cabo Verde, que ahora está de moda, por la selección su papel en el Mundial, pues en portugués, además, bueno, en criollo, hemos hecho temas. Quiero decir, hemos dado saltos que a lo mejor tú dices, y eso, bueno, son guiños, porque tampoco nos gusta que nos encasillen. Creo que no solo encasillar por el grupo folclórico, la manta, todo este tipo de cuestiones que te pueden decir, bueno, pues esto está de aquí de la A a la B, y no da más de sí. Hemos hecho esos guiños porque entendemos que el grupo tiene una capacidad, un director que puede hacer arreglos de cualquier tipo, y que son temas que cuando se arreglan suenan maravillosos.
2: Me sonrío porque Héctor González es un enamorado de los Beatles, por ejemplo.
1: Bueno,
2: lo controla, lo domina y pues lo disfruta.
1: Sí. No, ese salto no lo hemos dado.
2: Todavía no. Y después es un auténtico conocedor del folclore latinoamericano, ¿eh? Es uno de los de los que más, seguro, no sé si el más, pero desde luego en Canarias es uno de los perfiles que más domina el folclore latinoamericano.
1: Si hablamos del aspecto musical,
2: sí, a eso me refiero.
1: No del aspecto histórico y demás, que probablemente hay muchos entendidos, porque hay, bueno, auténticos catedráticos aquí, pero en el aspecto musical, ¿cuál es el swing que debe tener desde lo que tú quieras?
2: Una chacarera, por ejemplo.
1: Por ejemplo.
2: O sea, que saberlo tocar.
1: Sí. No, y hay que tener ese swing en interiorizado para que suene, claro. Porque, claro, él cuando le suena algo parecido dice, sí, pero no. Efectivamente. él encanta que se parezca, no, que sea lo que estamos imitando. El tema que estamos imitando, ya sea de Uruguay o sea de Argentina, tiene esa... aparte del oído, que tiene un oído musical brutal. Pepito, te estás yendo en lo segundo, no sé qué. O sea, tiene ese oído que dirime incluso cuando una persona se está yendo o no vocaliza bien, que eso también es algo que lo cuida mucho, el aspecto vocal, que lo que cantamos se entienda, no que se oiga una afinación coral brutal, pero que no se entiende.
2: Si no se entiende lo que cuenta.
1: Efectivamente, pues esos son aspectos que él cuida, y después en los ritmos también es brutal.
2: Es maravilloso. Mira, la última vez que estuvimos hablando, hablábamos de Por Amor, que fue el último disco que...
1: Sí, señor. Por Amor.
2: Que promocionó Achamán en el 2022.
1: Sí. Sí, la producción con Héctor. No hacemos a lo mejor demasiadas grabaciones y tal, pero...
2: Bueno, ni ustedes ni mucha gente ya, ¿eh?
1: Porque... Exacto. Aparte que ahora el tema discográfico...
2: Es caro.
1: Primero que es caro
2: no
1: y...
2: No tiene mucho recorrido después. Bueno. Si no hay muchas actuaciones.
1: Y que lo que tú acabas de decir, o sea, te metes en un proyecto que al final ya hoy la música se vende de otra forma. Lo hacemos porque tienes que ponerte hitos en el camino, porque si no, la endogamia no es buena. Tú lo sabes que es mala, sí, y al final te lleva a degenerar y ni siquiera avanzar. Y pero bueno, de ese, para mí en ese disco hay la sutileza de Héctor, que está en La expresión máxima, y ahora la propuesta musical que tenemos también es de él, y es una propuesta musical. Ya te dije que hay 8 temas del pasado, o digamos de la historia de, la historia, de Chamán, ¿no? Uh-huh. Y después 8 temas totalmente nuevos con Abimán.
2: Mi madre, 16 temas van a meter en el disco.
1: Sí.
2: ¿Y les cabe?
1: Esperemos que sí.
2: Apretadito,
1: pero sí. Uh-huh. La idea es que, porque además es lo que vamos a hacer en el espectáculo del 23 de octubre en el Leal.
2: El 23 de octubre en el Leal, digamos que es la gran cita o algo así. La gran celebración, sin desmerecer la de julio, ¿no?
1: No desmerecemos ninguna. Vamos a hacer un montón de actos, pero esa es la celebración específica del 50 aniversario del Grupo Chamán. Uh-huh. Porque es en octubre, que es cuando se supone que nació en el barrio de...
2: El barrio Nuevo,
1: efectivamente. Y porque queremos que sea una época especial, compartida con... es componente, vamos a hacer participar ahí, va a haber sorpresas, incluso mujeres de componentes, vamos a hacer una cosa más, muy familiar, muy especial, vamos a dejarlo el apellido, sí.
2: ¿Va a haber representación de otras islas? Ya metidos en gasto,
1: dice, no, a lo mejor es bastante endogámico, pero en el sentido del grupo. Vamos a intentar que vayan componentes, directores, vincular a todo el mundo, haya salido como haya salido del grupo, tenderle la mano y decir, bueno, tú también eres a Chamán, has sido a Chamán y sigues siendo a Chamán. Sí, sí. Es un mensaje más de hermanamiento, si quieres, y de buen rollo, llámalo como tú quieras.
2: No, todo eso está bien, todo es positivo y todo suma.
1: Sí.
2: No han cambiado la vestimenta, ¿no? Siguen vistiendo más o menos en la misma línea, la mata esperancera.
1: Hemos tenido
2: pantalón negro,
1: el debate, sí.
2: Fajín rojo, camisa blanca.
1: Nos parecemos demasiado... pero hemos abierto, precisamente la última asamblea, hemos abierto un poco el melón ese también. Uh-huh. No renegando, porque no queremos renegar de la banda, porque al fin y al cabo...
2: Bueno, nacieron siendo los jóvenes abandeños. Incluso ese era parte de su nombre en el año 80 y pico, en el primer disco.
1: Y en el nombre oficial es así, de Relación Cultural, así. Jóvenes Abandeños. Sí.
2: Los Jóvenes Abandeños, bueno, no está mal.
1: Sí.
2: Pero ya desde luego... Bueno, de hace muchísimos años, llevan caminos absolutamente... Bueno, siempre han llevado caminos distintos.
1: Sí. Es verdad, pero siempre con un importante, digamos, vínculo entre los temas que se llevan a cabo y la presencia en el escenario. Entonces, hemos abierto la posibilidad de otra vestimenta que no sea la común para... No queremos renunciar a la manta de ninguna forma,
2: claro que no.
1: Pero sí otra vestimenta. Más bien, otras vestimentas, incluso la posibilidad de ir a escenarios modificando nuestro estatuto interno, con ropa de principios de siglo, pues piensa tú más Al Capone y este tipo de vestimenta y demás.
2: Podría haber puesto otro ejemplo.
1: Dice Al Capone, precisamente, ahí está lucido.
2: ¿Qué? Ahora, elegante estaba la mujer. Sería muy malo, pero era muy elegante.
1: Sí, pero estoy hablando, no lo quedaría emular como lo he dicho, sino más con la vestimenta, esa ropa más...
2: Damos más una chaqueta...
1: Esa gorra, sí.
2: Vale, bien,
1: o sea, formatos diferentes, no en corsetar, ¿no? Es un poco, eso sí, claro, cuando vamos todos, pero romper el corset, si quieres.
2: Mira, Cándido, es el momento, ¿no?, de replantearse todo este tipo de cosas cuando se cumple 50 años, incluso a lo mejor musicalmente abrir el abanico, ¿o no? O seguir en la línea de el folclore siempre, la sota, caballo y el rey, pero... música popular, Latinoamérica también muy presente, sin estirar mucho más el chicle, ¿entiendes?
1: Sí, entendimos que es una época especial, los 50 aniversarios, y queremos, bueno, este es esto que te estoy diciendo, la Big Bang Band, ya es abrir bastante el chicle, en el sentido de que son cosas que no hemos hecho nunca.
2: ¿Nunca han hecho una especie de a Chamán sinfónico o algo así?
1: También se ha planteado, lo que pasa es que ya Héctor no da más.
2: Una cosa primero y otra después.
1: Efectivamente, eso se ha planteado, lo que pasa es que es verdad que Héctor, cuando hemos puesto esta fórmula sobre la mesa con orquestas y bandas, él dice, no, con mis arreglos, yo no quiero hacer otro tipo de...
2: Cuando dices bandas, estamos hablando de bandas de música. De
1: bandas que nos han hecho propuestas, sí.
2: Bandas municipales,
1: municipales.
2: Ese tipo de bandas.
1: Sí,
2: de banda,
1: sí,
2: ¿no?
1: Sí, sí, vale, sí, vale. Sí. Tanto las bandas normales, bandas como dices tú, de pueblo, pero que también alguna sinfónica y demás. Lo que pasa es que son trabajos que tú querrías trabajar y le hemos dado más tiempo a eso. Pero bueno, que son... El abanico de posibilidades no lo queremos cerrar. Y sí, como tú dices, pues si lo ha hecho otros grupos, ¿por qué no lo podemos hacer nosotros?
2: Claro, por Dios. Sí.
1: Y también incluso dándole, intentando abrir huecos con nuevos valores, aunque al final los arreglos sean de Héctor González para rematar el tema, pero que darle lugar también a la creatividad de componentes y de gente que quiere que tiene un buen tema montado, a ver si lo puede...
2: ¿Temas inéditos?
1: Sí, por supuesto.
2: Ah, qué bueno. Esto es una... Esto es una gran aportación, me parece.
1: Nosotros pensamos que...
2: Porque hasta ahora no ha sido una prioridad, digamos.
1: No ha sido una prioridad, eso es verdad. Pero creemos que hay valores fuera, en nuestro archipiélago, por todos lados, en cada isla. Hay gente con muchas capacidades. A lo mejor no tiene esa capacidad musical, pero tú le oyes y yo lo quiero hacer así, tal y cual, y a eso le metes un Héctor González detrás, arrombándole música, coros y demás. Y
2: bueno,
1: eso...
2: y una chamán, porque esto bueno, solo no puede. Esto
1: es una máquina. Él le hace los arreglos, sí. Y después ya nosotros intentamos hacer que se parezca a lo que él arregló.
2: Porque el coro goza de buena salud. Las púas gozan de buena salud, los instrumentistas también.
1: Sí, tenemos muy buenos compañeros y muy buenos en cada... con varios instrumentos incluso, y por supuesto en el instrumento que defienden en Ayamán, sí. Uh-huh. Además, por lo menos a mí a nivel de como presidente, me enorgullece tener la gente que tenemos y la capacidad de poderte hoy va a tocar una púa, mañana el contrabajo y pasado... Bueno, tenemos gente con nivel, sí. Vamos a dejarlo así.
2: Oye, bueno, Ángel sigue, ¿no? Ángel es mi querido
1: Ángel
2: amigo.
1: Medina, Ángel Medina es uno de nuestros referentes. Pues sí. Probablemente en el tiempo el solista que representa más a Chamán es él.
2: Es por lo menos el que más fotos he visto. Junto con Héctor en su momento también, claro, evidentemente. Sí, aunque bueno. Héctor nunca se ha prodigado mucho. Es un solista espectacular también. Pero Héctor nunca es de los de salir mucho. Él siempre quiere estar un poquito a un lado.
1: De hecho, sí, me pone es otro más, solista cuesta, y yo le tengo que decir, no, esto lo cantas tú, entre comillas, porque, hombre, tener a Héctor, como tú dices, en la formación y después...
2: Que no cante,
1: como dices tú, no tiene sentido. Sí, igual que José Manuel Ramos. O sea, no puedes tener un tío de esos niveles y después ponerle un temita ahí o ninguno. Digo, mira, no tiene sentido.
2: No puede ser. Aunque después tienes gente potente, chicos muy jóvenes, ¿cómo se llama?
1: Sí.
2: El de la parranda al abuelo también, Dios mío.
1: Dani.
2: Daniel
1: Díaz es un muy buen solista.
2: Oliver.
1: Gabriel González, Oliver Cabrera, el nuevo incorporación, el de género este Imo Molina, que es una voz prodigiosa.
2: Ah, no le pongo cara, fíjate.
1: Sí.
2: De género.
1: Si quieres que te ponga ahí, te ponga algún vídeo, pero es muy bueno también. Okay, sí, tenemos... no me puedo quejar.
2: Tenemos ahí 6, 7, 8 solistas potentes,
1: ¿eh? Sin ningún problema, sí.
2: El coro bien
1: de hecho armado. Cuando lo oyes a ellos es cuando tú das un paso atrás y dices, no, que canten ellos.
2: Ay, pues alguna piecita te quedará.
1: Algo ¿no? Pero para relleno nada más. No, porque bueno, es que muchos de ellos están en su prime, o sea, están potentes, con swing, o sea, que le aportan al tema cuando cantan, y cuando eso pasa, oye...
2: Qué bueno.
1: Déjalo.
2: Oye, a lo mejor hay una asignatura pendiente de Chamán, bueno, lo mismo a partir de ahora ya no, y es un poco la creación de espectáculos profesos con un tema en concreto, como va a pasar, por ejemplo, sí. En este caso, ¿no? Lo de Alma y Fuego, este espectáculo concebido, ya no digo que haya una interpretación teatral o no, como es el caso, pero a lo mejor esa línea también es interesante, ¿no? Contar historias... hilvanada, mezclando en un momento determinado un baile con una actuación teatral, la música, por supuesto, que tiene que ser la piedra angular, las composiciones,
1: claro.
2: Eso, a lo mejor ese es un melón nuevo que
1: esa es la prueba. Esa es la prueba de Alma y Fuego, tú lo has dicho, porque a veces no...
2: Porque esto no lo han hecho ustedes nunca.
1: No.
2: Ustedes han hecho un repertorio amplio, pero vamos, al uso.
1: Sí, también la canción, y un espectáculo que se ha montado con un tema audiovisual y demás, pero con actores, con tantas vueltas a que haya un hilo conductor tan claro y con tanta innovación, porque, bueno, digamos que el planteamiento inicial era a lo mejor solo, como dices tú, bueno, metemos una obra y vamos haciendo temas. La música tiene que ser el hilo conductor, no puede ser otra forma, y la actuación de Chamán también. Pero claro, contar una historia con eso es más difícil, y tú lo sabes.
2: Oye, ¿qué historia es la que van a contar?
1: Es que si te la digo, entonces la gente a lo mejor no va al 9.
2: Ah,
1: pero bueno, es una historia de amor.
2: Alma y Fuego.
1: De Candelaria, que la hace Patricia, que va contando, hay un trovador que...
2: David
1: Muñoz y Oliver. Hay una historia de amor de un fuego que consume a Candelaria y que el desenlace hay que irlo a ver a San Benito.
2: Ah, bueno, pues eso termina bien, fijo, ya te lo digo yo. Pues estando allá en Candelaria totalmente, eso tiene que acabar bien.
1: Sí, sí, sí, sí.
2: ¿Hay algún estreno especial musical en esta puesta en escena de este 50 aniversario? ¿Alguna canción?
1: Sí,
2: no, ya me imagino, pero compuesta especialmente para el asunto, una letra determinada, o es un poco haber tirado de lo que ya conocían y habían hecho.
1: Hay un poco de temas que ya conocemos, desde Canción con Todos, un poco recuperando, sí, pues temas que ya fueron importantes en la trayectoria de Chamán, que bueno, que hay que trabajarlo, porque probablemente con los arreglos de Héctor González muchos de ellos te vas a decir tú, suena de otra forma.
2: No parece el mismo, no
1: parece,
2: seguro.
1: No parece el mismo. Y después hay temas nuevos, con los arreglos de Héctor, es verdad, pero uno que diga específicamente aniversario no, tan particular.
2: Bueno, lo mismo tienen tiempo de aquí a octubre.
1: Bueno, todos andarán.
2: Una cancioncita.
1: Sí, sí, bueno, me acuerdo en la época de precisamente llegando al aniversario, cuando se hicimos con El Alma en la Música, uh-huh. y que hicimos un tema brindis, que se hicimos un tema precisamente donde cantábamos todo, y fue una cosa de última hora para sí. meter...
2: Eso fue en el 2011, estoy viendo aquí.
1: Correcto, sí. Uh-huh. sí
2: además
1: sí,
2: sacaste sí. disco también.
1: Sí, ¿no? sí, sí.
2: Sí, pero en esos años todavía lo de los discos pesaba. Ahora ya la gente se echa para atrás.
1: Sí, primero porque ya la gente ya no tiene ni reproductores, o sea que ya vas en el coche y el que más tiene un pendrive, pero ya te pone directamente algo de redes, pues desde un Spotify o sí. otra cosa y no... Se está abandonando. Bueno, está cambiando esto. La tecnología cambia, los usos si quieres o los...
2: Porque ¿cómo sobrevive un grupo? Sobrevive económicamente, te estoy hablando. 50 años.
1: Bueno, es un grupo, como tú dices, que es una entidad sin fin de lucro.
2: Y no es cualquier grupo. Estamos hablando de Chamán.
1: Sí, o sea, sí, sí. No, no, es complicado. Es complicado porque, a ver, cuando tú quieres rigor y quieres profesionalización, tienes que pagar. Uh-huh. Así de claro. Arreglos y muchas cosas en el camino. Y como dices tú, un disco, una producción de un disco no vale 2 pesetas. Tienes que pagar estudios.
2: No, 2 pesetas, me estás hablando.
1: En pesetas. Encima en pesetas, dices, ¿dónde vienes tú con eso ahora? Pero bueno, sí, el tema es que la gente sí tiene que saber que, bueno, métete en un estudio, el que te alquila el estudio te va a decir, mira, regalado, se murió.
2: Claro. Eso, el técnico, mezclar, pues claro, no, las sesiones, porque claro, un grupo de... ¿Cuántos son en el Chamán?
1: 36 personas.
2: Pues 36 personas para echarle merienda a toda esa gente y meterlos en un estudio, hay que... Eso son semanas y meses
1: sí,
2: de trabajo.
1: Sí, sí, porque además es como graba Héctor, estamos hablando de ir grabar por voces, por ir grabar las púas, una, las Uf. Dos, las tres, el otro día... O sea, todo es, como dices tú, horas y horas.
2: Y meses,
1: horas,
2: ¿eh?
1: Y meses.
2: Vean, para 16 temas, imagínate tú.
1: No, sí, sí, sí, no. Y el nivel de, además, de pulcritud que le gusta a Héctor, más todavía.
2: Y esto es, además, algo extra, porque el mantenimiento del grupo, del día a día y tal, porque si local de ensayo... ¿Mantienen el mismo local de ensayo? ¿Dónde están ubicados?
1: Nosotros, sí, estamos en los andenes, hay una sesión del Centro Ciudadano. Uh-huh. Donde tenemos un local que nos ha cedido el ayuntamiento a nosotros, y ahí tenemos una promesa de dar una solución
2: definitiva, digamos.
1: Definitiva.
2: Para que tengan un espacio de ustedes.
1: Un espacio donde podamos poner pues nuestro legado, sí, de alguna uh-huh. forma, y la escuela, que también la tenemos allí y demás. Uh-huh. Bueno, queremos darle, por lo menos, que a Chamán quede su música y quede un legado relevante de todos los que hemos estado uh-huh. aquí dedicando horas y tiempo para que el grupo quede en la historia viva de nuestro folclore, de nuestra música popular, y que bueno,
2: ahí están, ya te lo digo yo, ¿eh? O sea, no te preocupes. Háblame de la escuela, cuéntame en qué momento decidieron que también había que formar nueva gente,
1: bueno,
2: distintas edades.
1: Hubo, digamos, una necesidad primero, donde la gente se dirigía al grupo, si había alguna forma de formarse o de perfeccionarse en el grupo y tal y cual. Y bueno, también teníamos o tenemos muchos componentes que son a su vez directores de barrandas o de uh-huh. agrupaciones y demás, y sobre todo teníamos a ya Héctor, ¿no? Porque ya Héctor estaba ocupado con bastantes cosas, de hecho
2: le está dando clase en la escuela de La Laguna, por ejemplo, en la escuela municipal Guillermo González, por ejemplo.
1: Pero sí teníamos al codirector, a Nacho Borrego, que uh-huh. es un poco al que le hemos dejado
2: esa parte, digamos.
1: Sí, la parte de la escuela, y porque mucha gente quería aprender pues guitarra, laúdo, otros instrumentos, y con él pues...
2: Y cuéntame, ¿está abierta para todo el mundo? ¿Funciona como una especie de... de cantera? ¿Cómo, cómo se accede a esa escuela? ¿Cómo se aprende con la escuela de chamán? ¿Cómo, hombre, se puede acceder?
1: Es que hay niveles y niveles. Hay gente que viene ya con unos conocimientos y gente que viene muy...
2: verde.
1: Verde, entonces, claro.
2: No, pero está abierta entonces al público.
1: Sí, sí, sí, está abierta al público.
2: ¿De cuántos alumnos y alumnas estamos hablando?
1: Ahora, bueno, ahora me pillas, no sé,
2: no, que llamar a Nacho. No, pero me imagino que no estamos hablando de tres, estamos hablando de unas cuantas, ¿no?
1: Sí, estamos hablando de que él principalmente está dando clase los viernes, de alguna colectiva y otra individual, pero sí, tiene un grupito ahí de chicos y chicas, porque uh-huh. esto, bueno, el folclore no tiene género, uh-huh. en principio. Y él, la cualificación, pues entiendo que la pero cualificación bueno. De Nacho le... le precede,
2: ¿no? Desde luego.
1: No, no hay...
2: Oye, a chamán sigue sin mujeres, ¿no?
1: A chamán sigue sin mujeres. Bueno, todos, todo lo que estamos ahí tenemos algunas.
2: No, hombre, por Dios.
1: Pero bueno,
2: no, no me refiero a eso. Era por... Bueno, me imagino, bueno, sí, hay solistas, invitadas, que colaboran puntualmente, sí. Pero se mantiene con la esencia como le pasa a, pues yo qué sé, a los granjeros en Gran Canaria, a los abandeños, a chamán, a los sí. ofiones. La política de, bueno, de un grupo son... masculino en principio ya está.
1: Sí, sí, en principio ese debate cuando se ha tenido siempre se ha mantenido y que, mantenido que, bueno, que la formación esencialmente masculina, pero sin ningún tipo de...
2: No, pero no tiene ninguna lectura errónea.
1: No, no, cuando hemos tenido que llevar refuerzos, yo qué sé, la flauta que hemos llevado chicas y demás, tampoco nos...
2: ¿A qué flautista lleva?
1: A veces, es que a veces parece tontería, pero es que a veces te falta el primero, el segundo, el tercero de la lista y ya no sabes, dices, ¿y ahora?
2: Ah, vale.
1: Claro, pero bueno, sí, hemos tenido...
2: Hay una presencia notable de mujeres tocando, de chicas, tocando flauta en agrupaciones. Por ejemplo, pasa con... Yo me viene a la cabeza Antigaray, Inés. Por ejemplo, ¿no?
1: Sí,
2: y es que hay varias más,
1: pero es que son muy buenas.
2: Paula Gómez,
1: claro,
2: por ejemplo, la hija de Celso.
1: Sí, sí, sí, sí, sí. No, es que hay gente que es muy buena y cuando tú tienes que tirar de un día porque lo que sea, se me ha puesto malo y ahora o pasó algo y no va a ir el que tenía tal y los demás ya tenían sus planes, pues tienes que buscar a alguien que se lea a primera vista, no puedes estar, tú sabes, tienes que buscar mucho nivel
2: que resuelva.
1: Que resuelva. Sí, y sí, en sí. Eso, gracias a Dios, hay chicas que son muy competentes.
2: Cándido, esto de la lectura a primera vista o a segunda, pero vamos, el hecho de incorporar a gente con más formación que hace 30 o 40 años, en el que más o menos que era medio ajeitado, pues ahí tiraba para adelante, ¿no? Que es fundamental, cuidado, yo no creo que valga una cosa más que otra, pero el hecho de que ahora ya prácticamente en todos los grupos, digo, folclóricos, de música popular, etcétera, casi todo el mundo lee música, eso hace que se dispare, ¿no?, la velocidad a la que se preparan temas,
1: claro,
2: las ambiciones.
1: Sí, porque ahora no solo... Bueno, los ensayos siguen siendo la fuente de las actuaciones, pero es verdad lo que tú acabas de decir. Ya la gente, aunque sea... Si no lee solfeo, por lo menos sí sabe interpretar una...
2: Un cifrado, a lo mejor.
1: Cifrado. Sí, sí, sí, sí. Hay gente que sin tener... O tiene un oído muy, muy potente, pero bueno, en principio te permite preparar los temas, o sea, venir a ensayar solo para ver...
2: Para tocar en conjunto, porque
1: exactamente para que ahora funcione el grupo, pero ya tú lo sabes. O sea, ahora es matices, mira, bájate ahí porque estás tapando la otra voz, no sé qué. Son cositas ya más de conjunto. Pero claro, la consigna cambia. Tienes razón totalmente, esto ha cambiado. Y yo no creo que sea malo, esto totalmente es bueno. Además que el propio conservatorio nos prepare gente que llega ahí en un ensayo o sin ensayo y vas directamente al escenario y te resuelve.
2: Oye, instrumentalmente, ¿cuál crees tú que es el fuerte de chamán? ¿Las púas, las guitarras, las percusiones? ¿Cómo sientes tú esta parte, es la sección esta es la potente, la más potente?
1: Sinceramente,
2: sí,
1: el todo.
2: Ah, coño, pero eso...
1: No. Es que yo creo que...
2: El equilibrio.
1: Te lo digo, sí. Te lo digo porque ahí está el gusto de nuestros directores. Quiero decir... No sé cómo decírtelo. Cada uno defiende, pero es que no se trata de que cada uno defienda. Yo he oído muchos grupos, a lo mejor es crítica, que tú dices, bah, esto es de envidia. De grupos que interpretan, y no te digo que no, y cada uno hace su parte, pero en el todo, yo veo una pelea de voces, veo una pelea de instrumentos, y no es lo que...
2: Mucho gallo, en el mismo corral.
1: Sí, y el tema no suena igual, Alexis. Cuando... A ti te llega el director y te dice, tú no eres la primera voz aquí, bajen. No. Eso tiene que sonar dulcito. O como dice Héctor, pues más mariconado, como quieran, pero esto no puede sonar como está sonando. Y te obliga a voces muy potentes a prácticamente coger mucho aire y hacer, o sea, que se oiga como un eco. Cuando suenas, oyes el todo y lo oyes y suena como un disco, con lo que nos pasa con Héctor, y ves el gusto, y es el todo, porque es que si alguien se cree que es más importante, la percu, alguien que va, ya, voy aquí,
2: lo bajan rapidito.
1: Sí.
2: Bueno, es que al final quien tiene que ganar es el grupo, porque si no, no suena a grupo.
1: Pero es que para mí es...
2: Si no, es una bandita que acompaña a...
1: Bueno, pero es que hay muchos que suenan así.
2: Ya.
1: O por lo menos tengo yo la sensación, bueno, cuando también. Héctor nos machaca hasta, ya te digo, uno que sube más que el otro y una vocalización que no se los entiende, o el otro, o sea, son pequeños detalles, pero que cuando tú el resultado lo oyes, dices, tenía razón, y no hace falta tapar y que tenga una super voz el que tenía, sino que fuera dedicado y que le dé pues ese swing que necesitaba. Porque no todo a lo mejor tiene que ser, no sé cómo decirlo, pues potencia, o para que tú seas un buen percusionista tiene que irse tú...
2: Ah, tú solo ahí metiendo leñazos.
1: ¡Ya, ta, ta! Ya, pero
2: no hace falta tanto, ¿no?
1: Vale. Pues sí, esas discusiones son permanentes, entre tú y yo, pero que son permanentes. Porque...
2: Hay que bajar los egos.
1: Vale, pero es que ni siquiera es un tema universal. Es un tema donde a lo mejor en este, ¿vale? El protagonista eres tú, pues venga, pégale. Al revés, te pide...
2: Dale caña.
1: Noño, un poco de sangre. Pero en otro, este tema es meloso, es tal. Sí. Desaparece, tío. Claro, eso ya hay una cosa. Tic, tic, tic, y nada más.
2: Y ya está.
1: Y ya está. O si siempre quiero. No quiero ir nada más que la maraquita y de aquella manera. Entonces, por eso te digo el todo, porque tenemos gente muy buena, pero como dices tú, probablemente con Héctor, el ego final es.
2: El grupo.
1: La concepción que él tiene, claro, de lo que debe sonar ese, uh-huh, ese tema. Y por eso digo el todo, porque ¿es bueno el flauta? Es muy bueno. ¿Es bueno el trompeta? Es muy bueno. ¿Es bueno el solista? ¿Qué te voy a decir? ¿Es bueno el coro? Sí, pero a veces...
2: Lo que tenemos... tiene que ser bueno es el chamán.
1: Claro, claro. Que el tema suene bien, si al final... Tú llegas, dice, y sales tú del escenario y dices, ¡no, qué bien me oí, tío! A ver, Alexis, pero no se trataba de que te
2: oyeras tú. No eras tú y los chicos.
1: Efectivamente.
2: Oye, ¿y del técnico o ingeniero de sonido, tienen alguno de cabecera? Me imagino, ¿no? Porque cuidado, ¿eh? Eso te puede desgraciar o te puede encumbrar.
1: Tienes toda la razón.
2: Como te pongas en manos de cualquier persona.
1: Sí.
2: Habitualmente, ¿con quién
1: ahora con el que estamos trabajando es con Yosimar López. No sé si lo conoces, pero es un compañero de Buenavista, del norte, que probamos con él a finales del año anterior, el año 2025, ya llevamos con él. Y de finales de 2024.
2: ¿Y qué pasó? ¿Les cogió la medida?
1: Perfecto. Tardamos menos en las pruebas de sonido, que para la gente era importante no estar botados ahí horas, sobre todo en días intempestivos, tanto por calor como por frío. Y creemos que la mezcla, tanto que oye el grupo para sentirse cómodo en los escenarios, aunque hemos tenido, siempre te puede pasar que se va y sálvese quien pueda, ya no oyes nada, ya no sabes, no estás oyendo ni el púa ni al otro, y la mezcla que sale para afuera cuando hemos oído no has oído la gente y hemos oído algunas grabaciones, espectacular. Estamos muy contentos con él.
2: Pues sí. Me alegro, sí. Entre otras cosas, porque además lo que se le exige, ¿no? Digamos, a un grupo, a un cantante o a un músico, pero en ese caso a un grupo, es que suene más o menos igual siempre, ¿no? Que no suene en un sitio como una castaña y en otro sitio que sea maravilloso. O sea,
1: sí, tú sabes.
2: Porque además, si no, se carga la personalidad del grupo, ¿no? La personalidad musical.
1: Te la puedes cargar fácilmente. Pero además, sabes que en eso, además, cada uno, esto es como en el mundial, ¿no? Que todo el mundo es seleccionador de fútbol.
2: Todo el mundo ha entendido.
1: Todo el mundo ha entendido. Pero yo creo que hay que tener un gusto especial y que esté acorde también con el director musical para que lo que salga, el producto que salga para afuera, porque si vamos con las opiniones de cada grupo, no, sube las púas, sube tal, empieza a haber un hervidero de peticiones, que yo no oigo al bajo, que yo no oigo tal, claro. Y estoy hablando nada más que de lo que se tiene que oír en los monitores internamente.
2: Claro.
1: Y ya eso es un dolor de cabeza, que al final hemos tenido, mira, una opinión y se acabó.
2: Incluso dependiendo de, hay un técnico para monitores y otro técnico para afuera, para la PA.
1: Veo que lo tienes muy claro. Pues tú imagínate, entonces yo creo que en eso hemos encontrado una persona que además es, como persona es encantador, no mantiene el temple, aunque ella...
2: Eso es bueno también, problema. Pues si tienes que aguantar un tontolaba allí pues de mala leche, que algunos hay.
1: No, y que llega a una prueba de sonido y no están ni cableados los... Y el tío, claro, puedes llegar y decir esto, bueno... Que tú dices, reventando a todo el mundo, o decir, bueno, chicos...
2: Sí, porque después está el grupo, por supuesto, el director musical, todo el asunto. Está el técnico.
1: Sí, por supuesto.
2: Pero después está el rider.
1: Sí.
2: Que lo mismo llegas y no te encuentras lo que tú has pedido.
1: No hemos llegado
2: muchas veces.
1: Muchas sorpresas.
2: Muchas veces. Oye, te pedimos esto, no esto.
1: Sí,
2: ¿no?
1: Desde la menor, que no hay atriles, hasta la mayor, que no está la batería, o no está en la tumbadora, no está, digo, sí, sí. Y ya, o los bongos, que nos ha pasado muchas veces y que sí, no los llevamos, claro, porque yo confiaba que tú me ibas a dar el backlight completo y no lo tenemos y después tenemos problemas. Yo llamando ahí a algún compañero conocido por la zona
2: para que te lo preste, mira, mándame para acá,
1: no sé. Efectivamente, sí. No es la primera vez ni la última. Sí.
2: Oye, en todas las islas han actuado a Chamán, ¿no? Bueno, sí. Quitando La Graciosa, supongo que no.
1: En La Graciosa pretendemos ir ahora, no, pero,
2: ¿sí?
1: Bueno. Nos queda pendiente. Y...
2: Vale. Pero solo La Graciosa, el resto sí has estado en todas, ¿no?
1: Sí, hemos estado en todas. Aunque hemos negociado ahí con el gobierno de Canarias, con el presidente, con la presidencia del gobierno para hacer una gira, ¿no? Y vamos a intentar ir a las 8 islas.
2: A cuenta del 50 aniversario.
1: A cuenta del 50 aniversario. Uh-huh. Y también con el Cabildo para hacer lo propio en la isla.
2: En la isla de Tenerife, en este caso.
1: De Tenerife, en este caso.
2: Bueno. Oye, ¿alguna actuación que tú estuvieras que dirás, yo, mi muchacho, pedazo de actuación que nos metimos aquí? Yo sé que siempre actúan bien, pero alguna que tú digas, mi madre, qué impacto este, ¿no? O alguna que sea muy especial al año.
1: Hombre,
2: el festival, por ejemplo, de Chamán.
1: Hicimos, no, este año tuvimos ahí un medio tour porque tuvimos que ir a...
2: ¿Medio qué? ¿Tour?
1: Sí,
2: entendí turbo, yo digo, no, ¿qué prisa tenía?
1: Tour porque tuvimos que ir a las 5 de la tarde en la Plaza de Candelaria de Santa Cruz y a las 8:30 en el Puerto de la Cruz,
2: no.
1: En el Día Canarias, además. Y teníamos miedo porque, bueno, fue un día de calor, además. Bueno, nos atizó.
2: El 30 de mayo, sí,
1: exacto.
2: Señor.
1: Nos atizó el tiempo mientras estábamos haciendo la prueba de sonido en la Plaza de Candelaria. Y como era temprano la actuación para hacerla compatible con la otra, y nos habían dicho eso, de las 5, un concierto.
2: Estaba justo, ¿eh?
1: Teníamos miedo de que en esa hora, con el sol que estaba dando, digamos, esto va a venir cuatro
2: gatos aquí.
1: Sí, cuatro gatos, sí, porque ya no podíamos cambiar, ya se había cerrado de esta forma, porque después venía precisamente este hombre, nuestro solista del Canarito y demás, que cantaba por
2: vale. Sí, sí, sí.
1: Que cantaba por la tarde y ya no se podía. Bueno, el concierto era esa,
2: o sea,
1: hora.
2: Había que hacerlo sí o sí a esa, sí, hora, sí. Y salir de aquí corriendo,
1: sí, señor. Y nos llegamos una muy grata sorpresa, porque a medida que íbamos tocando se iba llenando la plaza, y cuando acabamos aquello era sublime. Sí, nos sentimos muy arropados por la gente de Santa Cruz.
2: Bueno.
1: Y nos sentimos muy arropados por la gente del
2: Puerto.
1: En
2: el puerto estaba todo el mundo esperando también.
1: Sí, señor.
2: Bueno, pues eso, enhorabuena.
1: Sí, pues yo creo que son, como dices tú, actuaciones que a lo mejor esperas, que son rutinarias, entre comillas. Bueno, hay que ir, venga, chicos. Podemos y tal. Y después ves que la conexión con el público, pues lo que sea.
2: Hombre, ves que te estaban esperando.
1: Una que te estaban esperando, y la conexión, los temas, el temario que se puso. Muy bien, una conexión.
2: Qué bueno.
1: Que tú sientes que hay una conexión. Mm. Que a mí creo que a veces, cuando echas un concierto y sí, bueno, te quedas de aquella manera, dices, vale, lo hicimos, pero...
2: Pero te quedas ahí desabrido.
1: Sí,
2: ¿no?
1: Desabrido.
2: Esto no...
1: Pues estas no fueron desabridas, yo creo que fueron una conexión muy importante con nuestro público. Y bueno, si lo haces aquí en la Plaza de la Candelaria de Santa Cruz y allí en el puerto, pues quedó muy bien. Y nos ha pasado también mucho en las tradiciones también, que muchas veces hemos ido
2: Laguna, estamos,
1: sí, en la Laguna, la noche de tradición, el 13 de septiembre, el año pasado y el año anterior, donde íbamos con un temario a lo mejor de hacer, yo qué sé, 7 temas, y acabamos haciendo 15 o 16, o sea, bueno, pero que hay una conexión que tú notas que, bueno, que tanto el concejal dice, otra,
2: otra, otra, otra, otra, otra, otra, otra, otra, otra, otra.
1: pero también una conexión con el público, que tú dices, bueno, así sí vale la pena. Sí, porque tocar, no sé cómo expresarlo, pero tocar por tocar tampoco es
2: claro, la nunca, finalidad. Eso nunca lo he hecho de chamán.
1: Eso no nos gusta.
2: No nos gusta. Que eso se nota, además. O sea, no...
1: Sí.
2: Ustedes no son relleno.
1: No nos gusta hacerlo y creemos que tampoco es bueno para el espectáculo. Es decir, si es mejor quedar, que la gente se quede con ganas, que no estar de, yo, muchacho.
2: A ver si se acaba ya, ¿no?
1: Otro tema, a ver si lo dejan ya.
2: No.
1: No puede ser que echen otro tema más.
2: Mi querido Cándido, llevamos prácticamente una hora, ¿eh? Esto parece casi una terapia, ¿no? Yo, tú lo ves, pero vamos, yo encantado. Yo seguiría hablando otra hora más, pero tenemos que terminar.

0: Pero no quiero concluir sin escuchar por qué tres razones crees tú, no como presidente, como canario, que debemos atender a Chamán, a sus puestas en escena, independientemente del espectáculo concreto del 50 aniversario, que este será una guinda a una tarta en este camino maravilloso que llevan recorriendo todas estas décadas. ¿Por qué tres razones crees tú, como canario exclusivamente, que deberíamos enfrascarnos en la energía de Achamán, verla, disfrutarla, escucharla y sentirla cerca, Cándido?
1: Sí, si me pides que me ponga incluso de fuera, yo diría que Achamán es un grupo que es raíz. Y cuando digo raíz, estoy hablando de tradición. No solo tradición en el sentido de folclore puro, sino también de música popular. Pero que nunca abandona, cuando digo raíz también es ancestrales. O sea, el propio nombre de Achamán no evoca solo oportunismo folclórico, popular, sino que es siempre ha defendido un poco la voz de Canarias, ser parte de esa voz de Canarias. Yo creo que esa para mí es la principal, si quieres. Después podemos poner más apellidos, si quieres, pero sin esa raíz creo que pierde sentido hasta el nombre. Y después ya yo le pondría una segunda, que es familia. Siempre he tratado de que en las comunicaciones y demás hablemos desde ese punto de vista. ¿Por qué lo digo? No, porque con eso quieres sentirte superior a los demás grupos y demás. Digo, no, porque entiendo que no debe ser solo un grupo que se reúne para vender la música de cara a la galería, sino que hay que ser algo más. Cuando digo, estoy hablando de compañerismo, estoy hablando de que tú tienes un problema, yo tengo otro, vamos a ver cómo solucionamos, de diálogo, bueno, y después probablemente otros de los que me gustaría, ya desde dentro, aunque tú me digas que miras de fuera, es que siga siendo un baluarte del folclore, una proyección, una referencia para nuestros jóvenes, porque ya no somos tan jóvenes. Sabandeños, ya somos, y algunos entramos, como dices tú, en edad de otro tipo. Y pero no nos gustaría que fuéramos un eco caduco, sino que un eco de jovial, un eco donde la raíz no muere, sino que nace.
0: Yo te lo compro.
1: Yo también.
0: Ya está. Ya lo acabas de vender. Lo acabas de vender sin ningún problema.
1: Sí.
0: Cándido, a todos los que en algún momento han sido parte de Achamán, a todos los que siguen siendo parte de Achamán, muchísimas gracias por habernos regalado estos 50 años y ojalá que sean otros 50, aunque me temo que tanto tú como yo no estemos aquí para celebrar el centenario, pero será un orgullo haber participado de la visión desde fuera de este grupo legendario y puntero en las Islas Canarias.
1: Esa es la intención, lo has dicho perfectamente, que al final quede que los esfuerzos que de muchos en toda esta trayectoria, y cuando digo muchos para lo bueno y para lo malo, porque al final y al cabo todo el mundo ha puesto su granito de arena, pues tenga repercusiones en el futuro, dándole oportunidad a más jóvenes y que cojan el testigo y que piensen que Canarias siempre fue digamos, un territorio de confluencias de muchas formas de entender la música. Lo ha sido para el emigrante, lo ha sido para el propio canario. Y tener un grupo de referencia, de raíz, que como digo yo, que no olvide a nuestros ancestros y luche por todo eso, un tesoro que se debe mantener en el tiempo.
0: Un tesoro del que seguiremos disfrutando. Cándido Santana, presidente de Achamán y al grupo Achamán al completo, muchísimas gracias.
1: A ti, muchas gracias a ti, Alexis, por darnos visibilidad, porque al final también los grupos como nosotros, si no tenemos gente como tú que se cuida el folclore, las tradiciones y la gente que trabaja todos los días por tener un espacio en nuestra cultura popular, pues tampoco tendríamos mucho eco.
0: Pues que así sea. Un abrazo inmenso.
1: Igualmente, Alexis. Gracias.

0: Las 6 de la tarde.
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0: Buenas tardes. El expresidente de Canarias y ministro de Política Territorial, Ángel Víctor Torres, ha denunciado que ha sufrido un ataque personal de calumnias e infundios, que hoy ha tenido un paso más en el Parlamento de Canarias con la aprobación del dictamen de la Comisión de Investigación por el denominado caso Mascarillas. Torres ha afirmado que el dictamen, respaldado por Vox, Partido Popular, Coalición Canaria y Grupo Mixto, es un documento sectario y manipulador que solo busca dañar su imagen.
2: Con absoluta claridad estamos ante una manipulación de partidos políticos que no soportan que ganáramos las elecciones en el año 2023 y por tanto utilizan esta comisión de investigación como arma contra Torres para intentar mancillar su imagen y también su gestión, la del Pacto de las Flores, de la que nos sentimos absolutamente orgullosos.
0: En la isla de La Palma, el programa Familias Amigas, puesto en marcha en septiembre del 24, ya cuenta con la implicación de una veintena de hogares que acogen en fines de semana y periodos vacacionales a niñas, niños y adolescentes que se encuentran bajo medidas de protección para que puedan disfrutar de un entorno más cálido y cercano. La consejera insular de Acción Social, Ángeles Fernández, ha destacado la implicación de estas familias.
3: Desde la puesta en marcha de este programa han sido varias las familias que han mostrado su disposición a participar. Hoy en día se consolida con unas 20 familias colaboradoras activamente. La valoración que hacen tanto los menores, las menores, como el de las familias participantes es muy positivo, con un deseo de continuidad.
0: Y la isla de Gran Canaria ha alcanzado un nuevo récord en la retirada de la culebra real, ya saben, una especie invasora, al contabilizar 807 ejemplares capturados a lo largo del pasado mes de junio. El dato confirma una tendencia al alza en la presencia de estos animales en diversos puntos de la geografía insular. El responsable del proyecto Stop Culebra Real, Ramón Gallo, ha destacado en la Radio Canaria la colaboración de la ciudadanía, aunque se continúa, dice, monitorizando las zonas con mayor incidencia para gestionar la población de estos reptiles.
4: Es algo que ya intuíamos nosotros a principio de año, porque el campo tiene humedad y es una de las características que le permite a la serpiente subir más en superficie y estar disponible para que la capturemos nosotros o los ciudadanos que nos avisan. No es una buena noticia. Tiene el factor importante que hemos quitado pues esas 800 más y que este año llevamos ya 2.300.
0: Y en la isla de Tenerife, el refugio de Altavista en el Parque Nacional del Teide va a reabrir sus puertas.

0: para la montaña, un hito importante para Tenerife, un hito importante para el Teide, y nos congratulamos de poder hacer este anuncio.
1: Efectivos del Consorcio de Bomberos de Tenerife han extinguido esta tarde un incendio, un pequeño incendio que ha afectado a rastrojos cerca de la zona interfaz urbano-forestal en el Tablero, en Santa Cruz de Tenerife, según ha confirmado el 112. Desde la Dirección de Emergencia se recuerda que continúa activa la situación de alerta por riesgos de incendios forestales en las Islas Occidentales y también en Gran Canaria. Y un apunte más, el Pleno del Parlamento Autonómico ha aprobado este miércoles una PNL, una proposición no de ley, para solicitar la concesión de la Medalla de Oro de Canarias al artista José Dámaso Trujillo, Pepe Dámaso, en reconocimiento a su trayectoria y a su contribución al patrimonio cultural y a la proyección de la identidad canaria. La iniciativa pone en valor la figura de Pepe Dámaso como uno de los creadores más destacados del archipiélago. Pintor, escultor, muralista, grabador, cineasta, ilustrador, diseñador, fotógrafo y poeta, su obra ha llevado la cultura canaria a escenarios nacionales e internacionales durante más de 6 décadas. Es toda la información. Regresa a las 7 de la tarde con Canarias al cierre. Se quedan ahora con Cúrcuma, con Fran Belín.
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Hemos viajado a Lanzarote para iniciar este periplo del programa de esta semana de Curcuma Radio en la Radio Canaria. La verdad que siempre cualquier escapada a cualquiera de nuestras islas pues es un lujazo, más cuando hay de por medio pues esa capacidad de sorprendernos con la gastronomía y también con las elaboraciones vitícolas de unas islas atlánticas que siempre están por descubrir. Y eso es lo que hacemos siempre que podemos en con Curcuma Radio y su grupo humano. Claro que sí, allí estuvimos y hablamos con dos jóvenes chefs, Adrián Brusel y Fernando Guadalupe, el graciosero, que nos comentaban todo esto in situ en el restaurante Lambra, Costa de Teguise, dos talentos que ya pues hacen que la cocina lanzaroteña tenga otra referencia, y ya van unas cuantas en lo que a alta cocina se refiere. Ya, Adrián, me llamaste, oye, estamos en esto, Costa de Teguise, desde marzo,

0: Adrián, cuéntanos.
1: Bueno, nada, todo empezó por una idea con... Bueno, que lidera Fernando la idea, por supuesto, y él me invitó a que formar parte de todo este proyecto y nada, empezamos en febrero con las obras y ya cuando lo teníamos medio encaminado ya veíamos la luz al final del túnel y decidimos pues ya ir poniéndolo en los oídos de todos. Y pues como tú, Fran, y otros periodistas más gastronómicos que hay aquí en la isla, fuimos avisando de que, mira, vamos a abrir Lambra, va a ser un proyecto más personal en el que vamos a cocinar lo que sentimos, ¿no? Y bueno, Fernando seguro que dará más apunte de lo que hacemos aquí.
0: Fernando, por alusiones, aparte de, oye, que ya con los dos habíamos hablado alguna vez con Cúrcuma Radio, aquí en la Radio Canaria, pero se nota las buenas vibras, como dicen los pibes ahora, de lo que resuma este Lambra, que no se lo pierdan de vista y yo creo que en verano más todavía.
2: Bueno, sí, nada, lo que comentaba Adrián, al final es un proyecto en el que nosotros, bueno, hacemos lo que sabemos, ¿no? Que es cocina canaria, con nuestro toque, con la identidad de las recetas de nuestra isla y el producto, que al final es un buen producto, es un producto de calidad, en el que intentamos apoyar siempre a los productores locales, a los vinos locales, a no solo de Lanzarote, también de Canarias en general, que al final somos un archipiélago entero, pero al final por cercanía siempre toca un poquito más a Lanzarote, por supuesto, y al final recetas que siempre son un poco más tirando al pescado porque es lo que nos gusta trabajar y lo que más trabajamos, pero no le hacemos al final asco a nada, ni a la carne, ni a la verdura, ni a nada.
0: Bueno, estamos hablando de eso y parece muy sencillo, pero ya digo, de la premisa de la sencillez, que nos escuchen muy bien los oyentes, las oyentes de con Cúrcuma Radio, a lo particularmente potente, desde un aperitivo o unos postres con cotufas, que ya lo vamos a ver, pero, por ejemplo, entre todo lo que hemos probado el señor Puch y yo, la ola, por ejemplo, esos puerros, voy a ir pasando el micrófono a cada uno, los puerros, el pulpo, los garbanzos y pulpos, los fideos costeros, por Dios, algo habrá que decir sobre esto, Adrián.
1: Pues nada, todo se basa en una cocina tradicional que nosotros aplicamos nuestro punto de vista, pues dado nuestro bagaje en cocinas y demás, pues comprendemos un poco más lo que puede ser mejor o peor dentro de un plato. Entonces, por ejemplo, los fideos costeros que mencionabas ahora no son exactamente como los fideos costeros que a lo mejor elaboraba la abuela de Fernando, pero sí tienen ese recuerdo del fideo costero hecho con morena. En nuestro caso utilizamos solo la ventresca porque no tiene espinas. Entonces evitamos ese escupidero, ¿no? Escupir continuamente mientras estás comiendo morena. Aquí es un bocado limpio que casi te puede recordar a un torrezno. Y eso, pues, como los demás platos que elaboramos, que todos los elaboramos siempre pensándolos. No hacemos por hacer. Todo tiene un sentido, todo está estudiado antes, hay mucha prueba, mucho error, por supuesto, y nada.
0: Bueno, eso, las palabras, es que, claro, si pues los vieran por un agujerito esos oyentes, cómo lo hacen, Fernando, estamos hablando, por ejemplo, de esos puerros, de ese fideos costeros, pero por ejemplo, los garbanzos con pulpo es para venir aquí, copa de vino, repetir si acaso, un café y te vas silbando pues todo lo que es el repertorio de Vivaldi, porque es increíble la melosidad y todo lo que es eso, el famoso pegar de labios de lo que es un fondo, eso está patente. Y hay que venir a probar eso en particular.
2: Sí, al final lo que hablábamos antes, el producto es muy importante, buen pulpo de la isla, garbanzo de la isla, y luego las horas de cocción, el fondo. Al final se ha perdido un poco esas horas de fondo, esas horas de cocción, y eso también es importante, el no perder lo que es el chup chup, como dice mucha gente. Sí, sí. Y al final el cariño, que no nunca tiene que faltar. Y lo que comentabas también de los puerros. Los puerros no deja de ser una receta tradicional, lo que viene a ser el escabeche. Hacemos un escabeche súper tradicional, con muy buen producto, siempre es la base, y un puerro que lo cocinamos a baja temperatura para que quede en su punto justo de cocción.
0: Insisto otra vez, yo como periodista gastronómico, que esto ellos lo dominan y dicen, bueno, y se hace así, vengan a probar aquí Alhambra, Costa de Guise. Hay una cuestión también que yo quería incidir, y es un poco los aromas que vienen a la mesa. Ya nos decían en el servicio que esto era un local anterior que había, pues, como una especie de oscuridad. Esto es todo claridad, esto todo es, pues, un ambiente que da una energía positiva, y luego vienen estos platos. Por cierto, buena bodega. Y vamos a explicar un poquito los postres, Adrián, y también Fernando. Esas cotufas, ese polvito uruguayo aplatanado que tiene su historia.
1: Bueno, las cotufas, pensamos este postre porque una vez hablando Fernando y yo dijimos que podría ser buena idea hacer algo con palomitas y surgió lo de las cotufas que para quien no lo sepa os lo digo aquí. Las cotufas es una palabra que es como se conocen las palomitas en Tenerife y vienen de cuando los ingleses llegaron aquí a Canarias y ellos pedían millo para freír, que a la traducción sería el corn to fry. Pero como el inglés no sabía canario y el canario tampoco sabía inglés, pues del fonetismo, de cómo sonaba la palabra, terminó degenerando en cotufa, que corn to fry, pues si lo dices rápido y durante mucho tiempo, seguramente te termine saliendo cotufa. Entonces nosotros hicimos este pequeño homenaje a esa palabra que pues tanto caracteriza ya no solo a Tenerife, sino a Canarias, como también un poco de ese turismo, bueno, turismo, esa influencia que tuvimos con los ingleses, con Portugal, Galicia y demás. Entonces, mostrar un poco de historia a través de la gastronomía.
0: Fernando, el polvito uruguayo.
2: Bueno, el polvito uruguayo sigue en la misma línea al final de la influencia que hemos tenido de diferentes pueblos, en este caso, por ejemplo, Uruguay. Es un plato que se crea en Gran Canaria por la influencia de un chef uruguayo y no deja de ser una versión del postre chajá que comen en Uruguay. Nosotros lo hemos versionado todavía más, dándole toque más canario si se puede, cambiando elementos por el plátano. Por ejemplo, en este caso usamos crumble de bofio, le hemos añadido un plátano caramelizado en ron, que además ron canario, por supuesto, una mousse de plátano y el famoso suspiro de molla. Al final, toda la cocina que tenemos cuenta mucho la historia de Canarias porque tenemos desde una gallegada que cuenta la influencia de Galicia cuando venían los pesqueros o los mojos que al final son portugueses. El polvito uruguayo no deja de ser uruguayo y así mucha influencia hemos tenido de diferentes pueblos, desde los rones cubanos, de muchas cosas que tenemos aquí en la isla.
0: Pues nada, bueno, se nos ha acabado prácticamente el tiempo. Hay mucho más que decir, pero mucho más que probar. Venirse aquí a Alhambra, y además, con ambos hablaremos ya desde el estudio, porque Fernando viene de Oporto, también de una súper concentración de gastronomía. El señor Adrián también en Dublín. Y bueno, siempre hay cositas agradables que contar sobre eso. Estaremos en agosto ya en Cúrcuma Radio. Y con el señor Puig, de vez en cuando hacemos, pues, recapitulación, y hablará de Alhambra, evidentemente, como notario gastronómico que es. Así que un abrazo, señores, enhorabuena. Y lo dicho, con Cúrcuma Radio, aquí en Alhambra, aquí en in situ. Dirán los chefs, no, estos periodistas tendrán que irse ya. Así que un fuerte abrazo.
2: Muchas gracias.
1: Un abrazo.
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9: Resulta fundamental en Concúrcuma Radio para nosotros procurar en esa presentación previa de el invitado con quien vamos a conversar, pues realizar eso, ese dibujo, esas pinceladas de una personalidad, una actividad que en este caso referida al mundo del vino, pues la verdad que resulta de lo más vivificante y además admirable. Roberto Santana por sí mismo, pues ya lo dice todo, uno de los miembros de Envínate, y siempre tradición cuando consigue y ha conseguido esos 100 puntos parque de la guía de la gran guía internacional de los vinos, pues ahí está Roberto Santana para explicarnos el porqué de la posibilidad de conseguir esa máxima puntuación. Pero es que además está esa doble vertiente, lo hemos vivido juntos, ese Island Wines Summit de la Orotava, del Puerto de la Cruz, con islas de vinos de todas las islas, y además es que lo cogemos ahora mismo embotellando, sí, embotellando. Estamos hablando del gran mundo del vino y este señor está ahora mismo embotellando, así que nada, ¿qué decir de Roberto Santana entonces, Roberto?
10: Hola, buenas tardes, Fran, muchas gracias por esa introducción, pero bueno, aquí yo soy tan solo un humilde persona que trabaja lo que le gusta, que soy afortunado, y bueno, y como tú comentaste, yo soy uno de los cuatro de Envínate, que tenemos mucha suerte de trabajar en lo que nos gusta, y encima poder haber trabajado con viñedos como en Canarias y en Tenerife, que hemos intentado coger el testigo de viticultores y el trabajo de generaciones y bueno, y muy orgulloso y muy honrado de seguir trabajando en eso. Los puntos al final, independientemente, de igual, lo importante es seguir trabajando, escuchar y claro, mantener claro. Lo que los viejitos y la tradición han tenido, porque al final los puntos como vienen se van, pero la tradición y la historia siempre va a estar ahí.
9: Sí, señor, muy sabio, porque, por ejemplo, sí, un señor que sabe mucho, Albert Adrià, me dijo exactamente lo mismo. Oye, Yo no sé lo que soy y lo que he recibido, pero el restaurante Fran está lleno esta noche, Enigma. Así que por ahí van los tiros. Oye, ¿apetece como esos grandes vinos que elaboras con el grupo Envínate? Apetece hablar de muchos frentes contigo, pero ya que estás embotellando, cuéntanos de este proceso, porque generalmente ni se habla de él, ¿no? Se habla de la vendimia, se habla del cuidado de los viñedos y de la botella cuando se prueba el vino, pero del embotellado pocas veces. Así que dinos, por favor, unos trazos de esta peculiaridad a la hora de... Hay que tener mucho cuidado, supongo.
10: Sí, hombre, el embotellado para nosotros es un punto muy importante porque es el momento de todo el trabajo, de todo el sacrificio que se ha hecho en el viñedo y después en bodega, de intentarlo hacerlo lo más puro posible. Y entonces es muy importante ser ahí muy fino. Yo creo que eso es un punto muy fundamental, sobre todo cuando hacemos vinos que se exporta a todo el mundo, porque no es lo mismo hacer el vino como se hacía antiguamente, que se consumía en casa al año y eran vinos relativamente naturales, sin ningún aditivo, y que podían conservarse. Nosotros seguimos haciendo esa filosofía, sin añadir ningún aditivo, trabajando con una viticultura, donde lo importante es la calidad de la uva equilibrada, para no tener que añadir ningún químico, pero sí que es verdad que en el proceso de embotellado hay que ser muy escrupuloso a la hora de tenerlo todo bien. Trabajamos con el carbónico natural de las fermentaciones, etcétera, etcétera, para que los vinos, por ejemplo, si se abre dentro de 10 años en Australia, pues siga estando en forma y esté bien, o si se abre mañana aquí también en Santa Cruz o en Santiago del Teide, porque el vino esté fundamental. Entonces es un proceso que para nosotros cada vez es muy complicado, porque cuando ya embotellas ya es como cuando tienes tu hijo que se va a estudiar a la universidad y bueno, tienes que fiarte de él, pero tienes que haberlo formado bien y saber a dónde va, pues es lo mismo, que al final te da miedo porque no sabes cómo va a viajar, si va a viajar bien, si no va a viajar mal. Y bueno, pues al final es un momento bien, pero muy bonito. Por ejemplo, hoy mismo estamos con el Palo Blanco y nos da unas sensaciones muy, muy, muy, muy grandes. Tenemos que Palo Blanco 25 es una añada fantástica.
9: Sí. Qué bueno. Bueno, nos has dado una visualización de algo tan importante que es, pues bueno, la culminación del vino que va a donde va a vivir y, como dices tú, bien vivir para que llegue a cualquier latitud como es debido. Oye, impresiones generales yo hice un artículo para Pellagofio de Yuri Millares, acerca de esta gran cumbre que hemos vivido de vinos de islas como Chipre o Sicilia o islas griegas, y realmente tú fuiste exponente además y contertulio de alguna de las de esas catas. Cuéntanos, porque yo creo que tiene trascendencia lo que vivimos hace poquito,
10: Sí, hombre, yo creo que eso fue un congreso, o como quieras llamarlo, que vino gente de nivel internacional muy alto. Yo creo que Canarias tiene que estar muy orgulloso, y sobre todo Tenerife, porque fue un nivel muy alto de la gente que vino de fuera, y después también orgulloso porque también hablaban de los vinos de islas y los canarios estaban dentro ya a nivel internacional. Entonces yo creo que fue muy positivo la gente que vino a dar las conferencias, también de aquí, y me pareció pues muy, muy, muy, muy positivo. Yo creo que uno de los congresos más importantes que se han hecho a nivel de ponentes en España en los últimos años, y bueno, y que sea aquí, pues me alegro mucho, por una parte eso. La pena que yo creo que deberían de haber participado quizás al más gente canaria, o incluso haber invitado a alguna, aunque sea Tenerife, a alguna isla canaria, que tenemos más islas que son buenas, que como vino también Chipre, también podía haber venido islas como Lanzarote, La Palma, La Gomera o Gran Canaria, sin ningún problema como invitado. Pero bueno, eso son digamos, cositas que se podrían mejorar, pero es que estuvo un nivel muy alto que no hay que decir nada en contra, por supuesto.
9: Oye, tú que a veces, y yo he tenido la fortuna, pero enorme, de ir a una de esas sesiones en las que amigos tuyos se reúnen con la sana intención de descubrir vinos que llegan en platina, luego se descubren, se hablan, se acierta mucho, sobre todo tú, Estamos en pleno verano, ya enfilando lo que es el verano fuerte y el calor, y eso se nota. Cuéntanos un poco, así a grosso modo, ¿qué hacemos con los vinos? ¿Qué vinos pedimos? ¿Qué cortes de vinos nos vienen bien para estar hidratados, pero no con el sol, que sean compatibles? No sé, tú de esto nos das 4 o 5 consejos y seguro que salimos como doctores en vino, seguro.
10: Hombre, siempre lo importante, el mejor vino es el que más le gusta a uno, pero para saberlo hay que probar. Entonces, siempre probar, hombre, y ahora mismo en verano con calor, pues obviamente tampoco nos apetece comida muy, digamos, muy contundente, entonces tampoco vinos que sean contundentes con carga tánica o con grado alcohólico alto es lo que no apetece ahora mismo, aunque bueno, si a uno le gusta un vino con taninos y grado alcohólico un tinto, pues oye, ¿por qué no? Pero ahora mismo, como tú bien comentas, el calor que hace calor en Canarias, pero estamos escapando con el panorama que hay en Europa, que sí, eso es infierno. Hombre, por supuesto, yo creo que vinos blancos y sobre todo también vinos tintos ligeros con acidez y con sapidez, que los canarios van perfecto para eso, o vinos de zonas atlánticas. Un buen albariño, un buen canario, un buen verdejo también bien hecho, vinos con corte internacional también, pero frescos y de grado alcohólico un poco bajo, yo creo que irían bien ahora mismo. Depende, pero te puedo poner una lista muy grande ahora mismo, pero también eso es seguro. El paladar de cada uno. A mí personalmente sí. Los vinos con mucha madera no me gustan, pero hay gente que le gusta más. Entonces eso es lo bonito del mundo del vino y de la gastronomía, que cada uno tiene su gusto y demás. Pero yo creo que ahora mismo esos vinos que sean sobre todo salinos y sápidos, que en Canarias, bueno, tenemos eso. Y después vino de Jerez también. A la gente que le gusta los vinos de Jerez, pues puede ser una buena alternativa con un buen embutido. Vale. Si no quieres comer, eso sí. Ahora que estamos con fútbol, un buen partido de fútbol con un buen bonos ibérico y un vino también, o un buen canario, pues puede ir muy bien. Sí, señor.
9: Oye, con moderación, pues nada, Roberto, pero probar vino. Con moderación, probar vino para saber cada vez más. Oye, que seguro que te vas otra vez a embotellar, nuestra admiración, y nos vemos con toda seguridad, seguro.
10: Sí, pues muchísimas gracias por la invitación y bueno, y a ver si ya te lo comenté, a ver si nos vemos pronto, antes de vendimia. Vale, un abrazo.
9: Venga, vamos allá, venga.
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0: Preferencia indiscutible en Fuerteventura, el chef Rigoberto Almeida, con ese pellizco y algunos pellizcos más, ya lo aclaramos en un ratito, pero esa referencia pues siempre resulta a golpe de informaciones de primera línea. Y es que, bueno, el cubano majorero cubano, nos tiene preparados para esta temporada veraniega un nuevo menú de degustación fresquito, totalmente pensado para el verano, y tiene ese punto pues de mezcla y de combinación con su menú de degustación titulares, que de los que ya hemos hablado y se puede repasar perfectamente en los podcasts, la batería de podcast de Con Cúrcuma Radio en la Radio Canaria. El señor Rigoberto nos escucha, pero es que además va a compartir, va a hacer ese punch culinario de alta cocina con el señor también Víctor Suárez de AIDE, una estrella Michelin, y ahí que se van a ver los dos para deleitar, por supuesto, a unos comensales que disfrutan con ambos por separado. ¿Cómo será eso? Pues ya conjuntamente. Muy buena, señor. Todo estupendo. ¿Sí? Dos noticias, grandes noticias para Fuerteventura y para Canarias.
1: Sí, la verdad, buenas tardes, Frank, y buenas tardes a todos los oyentes de Con Cúrcuma. Como siempre, un placer estar en esta mi casa. Y todo muy bien, Frank, contento con todas las cosas que estamos haciendo. Y bueno, y con lo que está por venir también, ¿no? Que es ese tándem de Víctor y mío, que primero vamos a cocinar juntos, va a ser un menú excepcional, algo que no ha pasado no ha pasado nunca en Fuerteventura. Y bueno, y poder traer a alguien como Víctor acá a la isla majorera y poder cocinar junto a él, una cosa fantástica, de verdad.
0: Esto será para que los oyentes, la audiencia, que tiene su cuadernito, Rigoberto, para recetas, para todo tipo de informaones, pues 11 de julio, sábado, ¿no? En el Pellizco, en Costa Calma.
1: 11 de julio, próximo sábado, vamos a abrir, ya quedan muy poquitas plazas, porque vamos a hacer solamente 22 comensales, y por lo último que sabía, creo que no sé, pero quedan muy pocas placitas, pero sí, va a ser claro, de 6:30 de la tarde a 9:30 de la noche, y va a ser un menú de 10 pases, 5 pases míos y 5 pases de Víctor.
0: Sí, pues bueno, está clarísimo que va a ser histórico en cuanto a alta cocina en la isla majorera, y nada, eso se está preparando ya, pero mientras tanto, pues mencionaba ese menú, que es un poco esa mezcla de lo que has estado hasta ahora pues presentando, expresando, tanto la cultura cubana como la majorera. Oye, sé de colegas, caso de Jaime Butch, por ejemplo, que es que, vamos, se le nublan los ojos que con esos menús de degustación tuyos, suscribo, y se llama la experiencia o... cuéntanos, porque son platos de veraniegos totalmente, como una especie de snacks, y esto va a causar una gran sensación, ¿no?
1: A ver, Fran, es un menú que está pensado, precisamente tengo ahora a mi hija, y la temporada de verano, todos sabemos que todos queremos ir un pelín rápido para estar en la playa y aprovechar el agua lo más que se pueda. Entonces, estaba pensando y dije, bueno, ¿por qué no hacer un menú que sea un menú rápido, un menú que sea un menú muy fresco, que te permita después de o después de comer poder continuar con el baño y poder seguir con que no sea nada totalmente excesivo? Y entonces diseñé un menú que se llama Experiencia, que también es como la entrada al Pellizco, ¿no? Manteniendo esa esencia y esa marca Pellizco, esas dos raíces y esas dos culturas que yo defiendo. Y claro, entonces hemos diseñado un menú de cinco platos que son súper frescos. Entre ellos están empezamos con los snaps, luego continuamos con un tiradito de ceviche de gamba de Fuerteventura con leche de tigre de algas y galleta de millo. Todo es un hit totalmente, súper súper rico. Luego damos la posibilidad de elegir entre carne o pescado, que es una cosa que me llama mucho la atención, porque ya sabes tú que mis menús no suelen terminar de forma tradicional de pescado y carne. Yo siempre hago las cosas ahí un poquito diferentes. Y bueno, en este caso, sí, porque tú sabes que termino con la carne en el postre, entonces, claro, la gente... Pero no, en esta experiencia lo voy a elegir. Puedes elegir un plato de pescado, que es el plato de el escaldón de gofio con pejín. Y el escaldón de gofio, pescado, pejín y gel de cebolla encurtida. Y después tienes también para la cuchara de cabra con ensalada de tomate, queso y gofio. Ya te puedes imaginar que nada de esto es como suena, es muy... Es distinto.
0: No, pero conociéndote. Es que conociéndote, entonces, Rigoberto, bueno, eso va a ser un festival. Continúa, sí, cuéntame.
1: Sí, no, y ya después, bueno, después tienes un postre, tienes un postre que es el falso queso o la deconstrucción del brownie canario, que lo hacemos con plátano, lo hacemos con un caramelo de queso. Y bueno, una infusión que hacemos de chocolate y leche de cabra, con lo que terminamos el postre. Un postre muy rico, muy muy de chocolate, ¿no? Que tanto gusta en estos tiempos también. Y tenemos que recordar que es tiempo de niños, de todo este tema. Y terminamos con los petit fous. Es un menú que está totalmente vivo. Es un menú que está vivo totalmente. ¿Por qué? Porque me va sirviendo también, Fran, como I más B, para el próximo gran menú, que será a finales de septiembre.
0: Señor.
1: Que ya desde ahora te adelanto que su nombre que se va a llamar Travesía. Se va a llamar Travesía.
0: Oh, pues.
1: Entonces,
0: bueno, sí. Sí. No, es que ya han escuchado a Rigoberto. Cuéntame.
1: Experiencia es un menú de verano, pero a la vez también es un adelanto de lo que se viene. Entonces, es un menú que toda la semana puede cambiar, puede tener platos diferentes, y además el que lo prueba no hay una forma de... no se aburre, ¿sabes? No hay una... todas las semanas tienes algo distinto, y que puedes probar cosas nuevas todas las semanas, porque como te decía, un imagen de lo próximo que se viene. Y también, esto no lo sabe nadie, te lo acabo de decir a ti, he decidido en esta temporada poner un arrocito, porque mucha gente me lo está pidiendo, mucha gente me lo ha pedido, y he dicho, bueno, tengo los tres menús y tenemos un arrocito muy, muy chulo, sí, un arroz cuadrado que de pescado y de Fuerteventura y pulpo de Fuerteventura, que es una maravilla, al horno.
0: Qué bueno, gracias por la primicia, porque bueno, ya sabes que con cúrcuma se alegra muchísimo cuando ofrece este tipo de cuestiones, muchos canarios, mucho de los que nos escuchan con Cúrcuma Radio se van a Fuerteventura. Y claro, es verdad que estamos hablando y se nos está haciendo un poco la visual, pues muy golosa. Nos iríamos ahora mismo a tu restaurante, Rigoberto, pero realmente hay que ir allí para probar todas esas maravillas, que son un despliegue único, porque como única es la personalidad de este chef, ya digo, de origen cubano, y muy bien integrado y enraizado en Fuerteventura. Oye, pues nada, felicidades por esa enorme capacidad de estar buscando, de darnos lo mejor de tu repertorio, y nos vemos sin duda, Rigoberto. Fuerte abrazo.
1: Ya sabes que aquí tienes tu casa. Un fuerte abrazo a ti, a todo el equipo, a todos los radio oyentes con Cúrcuma, y para mí siempre es un placer de verdad poder conversar y charlar un ratito de lo que más me gusta hacer, que es la gastronomía, Fran.
0: Placer, mi admiración y ese abrazo repetido. Fuerte abrazo.
1: Muchas Muchas gracias.
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0: En un mundo un poquito loco, vamos a decirlo así, en el que aprieta el calor, para mayor inri, pues resulta que la mirada periodística nos centra un poco en lo que estamos, porque al final pues estamos como en los corrillos de los barrios, y menú degustación sí, no, la cocina tradicional, el producto, solo producto local, no comemos pescado fresco y sin fin de situaciones y variaciones en las que un periodista entra, digamos, a diseccionar y a poner un poco las cosas en su sitio. Uno de ellos, un gran colega y amigo, es el señor José Luis Reina, que en sus distintas, digamos, fórmulas para hacer ese cometido, pues nos deleita con ese suplemento en El Día y la Provincia, por ejemplo, o el podcast que comparte con Mulchan Chanray. Y es que hace falta, como decía el señor Reina, poner un poquito las cosas en su sitio, aunque creamos que estamos ya en el veraneo gastronómico. Muy buenas.
1: Muy buenas, y lo mismo estaríamos tú y yo ahora, por ejemplo, en la terraza del Chiringuito Tropical, dándonos un bañito y refrescándonos de vez en cuando, y, sí, y qué es lo que corresponde ahora, hablando de todo esto, pero en una terracita. Pero bueno, a falta de terraza, pues siempre es bueno una conversación en Concúrcuma Radio, ¿no?
0: Sí, señor. Oye, una de las cosas, y me gustaría escuchar en ese contexto que un poco he dibujado, porque es importante, interesante, el periodismo en todas sus vertientes, pero en el gastronómico quizá es el momento, además, una línea delicada entre situaciones en las redes, etcétera. Pero yo sí me atrevería a decir que el señor Reina en este ejercicio entró como por derecho pleno y propio en la Academia de Gastronomía de Tenerife, bueno, una escuela de la Real Academia de Gastronómica de España. Eso tú lo ves también con ojos nuevos y estás, vamos, tienes una voracidad tremenda a la hora de reivindicar el papel, por ejemplo, de esa academia, ¿no?
1: Sí, porque es fundamental. Además, en esa academia hay académicos y académicas muy interesantes, amantes del buen comer, del buen beber, con mucho conocimiento además en el producto, en restaurantes que son desconocidos para la opinión pública, tienen un perfil bajo, pero tienen mucho conocimiento gastronómico, que al final en la academia tienen que estar personas vinculadas a la gastronomía de una manera o de otra, pero sobre todo que impere el conocimiento en lo que está consumiendo, en la historia de los productos, en la historia de las bebidas, en por qué este sí, por qué este no, en fin. La academia tiene que crear opinión, tiene que crear escuela, ¿no? Que para eso es una academia. Y la verdad es que he descubierto ahí una institución muy interesante de la que tú también formas parte. Y me ha dado una alegría entrar, la verdad, porque es muy interesante. Además, las conversaciones que se forman alrededor de la mesa, ¿no? Son muy interesantes. Mira, Fran, hace poco, hablando de periodismo gastronómico, alguien se enfadaba conmigo, ¿no? Porque en una entrevista dije que, creo que fue contigo, ¿no? Aquí dije que los periodistas gastronómicos en Canarias en activo quedan dos, que somos tú y yo. Bueno, eso me ha creado muchos problemas porque fue una manera de decir evidentemente que periodistas gastronómicos en activo pues quedan dos o tres o cuatro, creo que dije, y es verdad, quedan dos o tres o cuatro, no quedan más. Los que hablan de gastronomía, los que suben vídeos de gastronomía comiendo y todo eso no es periodismo gastronómico. Es decir, que no se ofenda a nadie, que tampoco pasa nada, porque hay que asumir cada uno su rol. El periodismo gastronómico es este programa, es tener una regularidad de publicación, es buscar historias, hablar de productos, hablar con cocineros, con protagonistas, es decir, eso es periodismo. Lo otro es otra historia. Por lo tanto, para que los ofendiditos y las ofendiditas se vuelvan a calentar, ahora que estamos hablando de periodismo gastronómico es lo que hacemos tú, yo y uno o dos más en activo en Canarias. Y no voy a decir nombres porque tampoco quiero que me colapsen el teléfono otra vez. Pero bueno, pero que todo lo demás no es periodismo y tenemos que reivindicar, bueno, esto también, que es importante.
0: Bueno, fenomenal. Hablando de ese periodismo gastronómico, por ejemplo, en tu habitual intervención televisiva en la Radio Televisión Canaria, en el programa de los viernes, Por cierto, en uno de estos vi la explicación de productos saludables, de la del aprovechamiento con recetas de esos productos y ser lo más saludables posible. Entre otros muchos, la televisión también crea su propio, digamos, su propia salsa, ¿no, José Luis?
1: Sí, hay, bueno, cocina de aprovechamiento, ¿no?, que la llevan practicando, ¿cuántos años?, las pasadas generaciones en nuestras familias, ¿no? Cuando la gente habla del recetario de la abuela, ¿no?, que al parecer ahora todas las abuelas eran estrellas Michelin o todas las abuelas cocinaban del 10, bueno, pues más que los platos de la abuela, yo diría que lo que mejor dejaron las abuelas es esa técnica de aprovechamiento, de hacer con muy pocos ingredientes, pues tres o cuatro platos, ¿no? Yo creo que esa es la mejor herencia de la abuela, ahora que el tema de la abuela está tan manido en tantas tascas, que todo es de la abuela, la tarta de la abuela, las croquetas de la abuela y tal, y en muchos de los casos la abuela nunca existió, ¿no? Entonces, sí. Evidentemente, la cocina de aprovechamiento la vemos también en la alta cocina. Recordemos cuando Bebir ganó la estrella Michelin en Las Palmas de Gran Canaria, lo hizo con una cocina de aprovechamiento máxima, ¿no? Es decir, dos naifes también hacen una cocina de aprovechamiento con producto local muy interesante. Es decir, que más allá de este recetario más popular, más humilde, pues también en Canarias tenemos una alta cocina que es sostenible, aunque este término también esté muy utilizado y muy manido, pero es sostenible en este sentido, ¿no? En no tirar tanta comida y en aprovechar esas partes menos nobles que otros descartan y que se pueden aprovechar perfectamente, ¿no?
0: Uh-huh. Oye, nos quedan un par de minutitos para cerrar la conversación, que si bien es verdad, en esa terraza el Chiringuito Tropical, por ejemplo, se hubiera extendido bastante más. Pero cuéntanos tus sensaciones. Estamos ya, pues, supuestamente cerrando la temporada, aunque eso ya no se puede decir la gastronomía, y prácticamente en Concúrcuma Radio tampoco del programa, que seguimos en agosto. Pero cuéntanos un poco tus sensaciones de esto sí, el andar de la perrita no me ha llenado con estas cosas, estas otras sí. Cuéntanos un poquillo tú esas sensaciones generales.
1: El andar de la perrita, bueno, yo lo veo claro, ¿no? Lo veo claro y además lo estamos sufriendo o disfrutando, dependiendo de quién lo mire, ¿no? Mira, hay muchos negocios, Frank, que se han convertido en negocios familiares, prácticamente gestionados, los que hubiesen mucho, por parejas, para así no depender tanto del personal, y que abren de lunes a viernes, concepto bistró muy pequeñito, y así van escapando, ¿no? Y esto me parece una decisión muy inteligente, porque cada vez son más, ¿no? Pues hay muchos ejemplos muy notables, ¿no? Moral, Soimba, Faracho, sí, que está en la madre, en la cocina y en la sala. Este formato de a dos, bueno, es muy interesante, pero más interesante también es necesario, porque entre el coste de personal, el tema de las bajas y tal, pues la restauración sobre todo está notando que o lo hace así o no abre, o no hay manera de abrir. Y por otro lado, estamos notando también los consumidores una subida en el ticket medio muy importante. Lo reflexionábamos también hace poquito en Reina del Sabor. El tema de los vinos a los restaurantes hay que analizarlo con calma, el tema de los precios, ¿no? Porque la gente está cenando parejas y te encuentras que en todas las mesas, aunque casi todas, solo hay agua y refrescos. Bueno, porque hay muchos restaurantes que le están subiendo por 3 o por 4 el valor a esa botella de vino, ¿no? Claro, y está perdiendo claro, ahí sí, también, está dejando de crear escuela en el mundo del vino, ¿no? Por lo tanto, vemos tendencias que todo gira alrededor de los precios, del ticket medio, de la materia prima, de la inflación, y todo va por ahí. Entonces hay restaurantes que han subido mucho el ticket medio y atraen a un público que se lo puede permitir, pero con menos regularidad, y vemos a otros bares, a otras tascas, a otros conceptos más populares que mantienen precios pero han bajado sustancialmente la calidad. y lo notamos también. Pero es que es la única manera de mantener precios bajos, bajando la calidad, porque de otra manera es imposible. Entonces atrae a otro público que no valora tanto la calidad, sino ahorrarse un dinero en el bolsillo, ¿no? Entonces, bueno, en fin, si las clases medias están desapareciendo, digo, fuera de la gastronomía, pues en los restaurantes de ticket medio también. O hay restaurantes con un ticket medio alto que atraen un público muy concreto, y está la otra parte que mantiene precios bajos, pero ha bajado sustancialmente la calidad. Y en este panorama, Frank, estamos jugando en Canarias con excepciones, claro. Pero por regla general es lo que está pasando, a mi modo de ver.
0: Vale. Pues vamos a ver ese andar de la perrita, como decía, ese entrecomillado, ¿no? En nuestro dicho canario de toda la vida. Y lo que decía, ahí está el señor Reina con sus dioptrías especiales. Yo suelo bromear con él con las gafas de los ojos abiertos. Y bueno, y en ese empeño estamos todos. Fuerte abrazo, querido amigo. Seguimos hablando.
1: Ha sido breve pero intenso, estimado profesor. Un abrazo muy fuerte.

les confesar a ustedes que nos escuchan cada semana fielmente en este concurso más radio de la Radio Canaria, insisto, si les dijera que se nos satura la centralita de tantas llamadas para ver cómo llegan al programa, pues nada, simplemente les digo que bromas aparte, realmente podemos escuchar nuestro espacio en el que tratamos todos los temas de gastronomía, pues en la propia Radio Canaria, online si queremos, pero luego tenemos una variedad enorme de posibilidades, como son los podcasts, por supuesto, las redes sociales, incluida la de Concurso Más Radio, y por supuesto, pues esas opciones que tenemos en el blog Feroz, la plataforma en la que los domingos pues tenemos contenido completo, y además pues ese podcast que se reproduce normalmente también en otras plataformas especializadas como ebooks. Así que les invitamos a que sigan con nosotros de una manera u otra, porque además usted lo puede escuchar enterito o además fragmentado según pues le va interesando un tema u otro de los que tocamos en este espacio de la Radio Canaria. Así que anímense y continuamos.

0: Las 7 de la tarde.
1: Canarias al cierre. C. Castro.
2: Votos emitidos 36. Sí, 36, no 0. Abstención 0. Queda, por tanto, aprobado el dictamen de la Comisión de Investigación.
0: Buenas tardes, carpetazo a la Comisión de Investigación que durante más de dos años ha llevado a cabo en el Parlamento Autonómico sobre el denominado caso Mascarilla. Ha terminado con una imagen inédita. Esta mañana solo han votado 36 de los 70 diputados, 36 votos a favor y 34 ausencias para un dictamen que viene a situar al expresidente Ángel Víctor Torres en el centro de unas presuntas irregularidades en la contratación de material sanitario durante la pandemia. Torres denuncia que se trata de un dictamen sectario, también manipulador, que solo busca dañar su imagen.
3: Con absoluta claridad estamos ante una manipulación de partidos políticos que no soportan que ganáramos las elecciones en el año 2023 y por tanto utilizan esta comisión de investigación como arma contra Torres para intentar mancillar su imagen y también su gestión, la del Pacto de las Flores, de la que nos sentimos absolutamente orgullosos.
0: De la votación se han ausentado los grupos parlamentarios Socialista, Nueva Canarias y también la agrupación socialista Gomera.
4: En pruebas y no en sospechas, en el análisis completo de la documentación y no en una selección parcial de aquella que confirma una tesis previamente construida.
5: Y en las conclusiones, y eso no es una investigación, eso es una acusación política. Los propios datos que aparecen en el texto revelan la falta de objetividad del dictamen.
6: Ahí siguieron ustedes, queriendo ser más que la justicia, queriendo decir mentiras a ver si alguien se creía medias verdades, haciendo insinuaciones para que la realidad no les estropeara su relato.
0: Escuchamos a los diputados Jesús Ramos de la agrupación socialista Gomera, a Esther González de Nueva Canarias y a Anira Fierro del Partido Socialista. Los tres coinciden en que el dictamen es un documento preparado desde el inicio para señalar a Torres sin tener en cuenta las pruebas ni la documentación aportada. Ahí destaca ese voto particular que fue rechazado pero que contó con el respaldo de la agrupación socialista Gomera, formación que apoya al actual gobierno. Los diputados gomeros se han separado así de Coalición Canaria, de Partido Popular, de Vox y también del Grupo Mixto.
7: Lamentable hoy que el Partido Socialista, Nueva Canaria y ASG no den la cara, huyan, se escondan del pueblo canario que representa este Parlamento.
8: El gobierno presidido por Ángel Víctor Torres favoreció a empresas concretas, Soluciones de Gestión, Megalab y RR7. Ignoró las advertencias de los funcionarios, comprometió millones de euros de dinero público y ocultó la verdadera implicación política que existió en todas estas operaciones.
0: Eran el popular Fernando Enseñat y la nacionalista Viviana Espino que defendían en el pleno ese dictamen, al que se ha sumado Nicasio Galván de Vox y también Raúl Acosta de la agrupación Herreña Independiente. Pero en Canarias hoy han pasado más cosas, por ejemplo esa luz verde a la ley que va a regular por primera vez los municipios turísticos. Se van a establecer dos tipos de municipios, el de excelencia y también el de singularidad. José Miguel Rodríguez

0: ello, ha dicho Trump.
1: Spain is a wasted cause. We don't want to do any trade business with Spain anymore, by the way. I'd like you to cut it.
0: España es una causa perdida, un aliado terrible en la OTAN, no participa, no paga, no quiero tener nada que ver con España. Corten todo el comercio con España, por favor, incluidas las visitas. Eso ha dicho Trump, que le ha respondido el presidente del gobierno, Pedro Sánchez.
2: Tenemos la mejor de las voluntades y el mayor de nuestros compromisos para tener la mejor relación con Estados Unidos, porque creo que son más las cosas que nos unen de las que nos separan. También digo que nosotros tenemos una facultad que es la de, digamos, la defensa de nuestros intereses generales y, lógicamente, también las decisiones soberanas que como país tomamos.
0: Y un apunte más, un apunte importante para esta casa, porque Televisión Canaria y A3Media han firmado hoy un acuerdo que va a permitir rescatar y digitalizar el archivo documental de Antena 3 Canarias. La sesión pone a disposición de Televisión Canaria unas 8.000 horas de programas informativos emitidos, también de brutos de grabación correspondientes al periodo comprendido entre 1990 y 2018. César Toledo es el administrador general de Radio Televisión Canaria.
3: Para nosotros es muy importante porque es una época de Canarias muy valiosa. Hay casi una década en la que Televisión Canaria todavía no emitía, hablamos de los años 90, en el que, bueno, pues hubo una serie de acontecimientos, yo creo que relevantes para nuestra historia, y es muy importante tener todo ese archivo digital audiovisual a nuestra disposición y a disposición de la audiencia de Canarias.
0: Y continuamos pendientes del calor. Hoy ha vuelto a hacer mucho calor en el archipiélago. Agüimes, Tejeda y Tasarte, en la aldea de San Nicolás, han vuelto a rozar los 38-40 grados. La MED mantiene para mañana los avisos amarillos solo para Gran Canaria por altas temperaturas. En una hora, a eso de las 8 de la tarde, volveremos a hablar con Vicky Palma, la jefa de meteorología de Radio Televisión Canaria, para resumir la jornada y también para avanzar la previsión de mañana jueves. Recuerdan que continúan activas algunas alertas. En nada nos las actualizan desde el 112, porque hasta allí nos vamos, hasta la sala operativa del 112. Buenas tardes, Cande Ceballos.
4: Hola, buenas tardes.
0: Estamos pendientes de esas alertas, pero también de una parada cardiorrespiratoria de una señora que ha podido ser recuperada.
4: Sí, esta tarde en la capital Gran Canaria, el personal del Servicio de Urgencias Canario y efectivos de Cruz Roja recuperaban a una persona que sufrió una parada cardiorrespiratoria en la vía pública en la calle Sagasta de la capital Gran Canaria. Una vez estabilizada, fue trasladada en estado crítico al hospital. Por otra parte, tal y como señalas, recordar que continúa vigente la situación de alerta por temperaturas máximas en todo el archipiélago y también la alerta por riesgo de incendios forestales, tanto en las islas occidentales como en Gran Canaria, por lo que se pide mantener la precaución en estas horas también.
0: Mucha precaución. Gracias, Cande. Buena tarde.
4: Gracias a ustedes. Buenas tardes.
0: Buena tarde para Cande Ceballos. Ahora es el tiempo del deporte con Ismael Lugo. Buenas tardes, Isma. La Unión Deportiva Las Palmas y el Eibar llegan a un acuerdo para el traspaso de Iván Gil.
5: Buenas tardes, sí. Efectivamente, el centrocampista que llegó procedente de la Andorra en 2024 disputó el pasado curso 26 partidos en segunda división con la camiseta amarilla y marcó 2 goles antes de cerrar ahora su etapa en el conjunto Gran Canario para marcharse al Eibar, club en el que, por cierto, ya jugó como cedido durante la segunda mitad de la temporada 24-25. Y en lo extradeportivo, duro revés para el proyecto La Nube, la reforma del estadio de Gran Canaria de cara al Mundial de 2030. El concurso para ejecutar las obras ha quedado desierto al no presentarse ninguna empresa y desde el sector de la construcción apuntan a 3 razones principales. Un presupuesto que consideran insuficiente, hasta un 40% por debajo del coste real, la dificultad de acometer la reforma sin interrumpir la actividad del estadio y las elevadas penalizaciones económicas previstas si no se cumplen los plazos fijados. Así lo explica la presidenta de la Asociación de Constructores de la provincia de Las Palmas, María de la Salud Gil.
6: Los precios están muy por debajo de los precios de mercado, que hay una sanción por incumplimiento de plazo que es inusual, que es del 50% del valor de la licitación, que en ese caso eran unos 80 millones de euros. La obra es muy compleja, mucho porque hay que simultanearla con la actividad deportiva, hay que traer estructuras metálicas de fuera, esas estructuras metálicas no se pueden colocar cuando hay personas y por tanto habría que esperar a verano, había que triplicar turnos.
5: Tras este contratiempo, el Cabildo Insular ya trabaja en una alternativa para desbloquear el proyecto.

0: La institución insular plantea ahora abrir un procedimiento negociado con distintas empresas para tratar de adjudicar la obra cuanto antes y mantener el calendario previsto hacia el Mundial. Y el Club Deportivo Tenerife estrena compañero de viaje para la temporada de su regreso al fútbol profesional. El conjunto blanquiazul ha hecho público su acuerdo con la firma italiana Macron, que se convierte en su nuevo proveedor de material deportivo. La marca vestirá tanto al primer equipo como a toda la cantera tinerfeñista, inaugurando una nueva etapa que coincidirá con el regreso del club a la Liga Hiperemotion. Y en baloncesto, la Laguna Tenerife ya conoce a sus rivales para la primera participación de la Eurocup. Los aurinegros han quedado encuadrados en el Grupo B, junto al Turk Telecom turco, el Cluj Napoca rumano, los italianos Reyer Venecia y Máxima Roma, el Šiauliai italiano, los London Lions de Gran Bretaña y el Skyliners Frankfurt de Alemania. Nico Ricciotti, director deportivo de la Laguna Tenerife, asegura que no hay rival fácil.
1: Una vez acabado el sorteo y sabiendo el grupo en el que estamos y los rivales con los que nos vamos a enfrentar, bueno, teníamos claro de que iba a ser que no iba a haber rival fácil, de que todos los grupos iban a tener su dificultad. Y bueno, nosotros caemos en un grupo con gente, con equipos, mejor dicho, que ya tienen experiencia en la Eurocup. Y bueno, la verdad que sabemos que vamos a intentar dar lo mejor posible, intentar llegar lo más lejos y bueno, ojalá sea así.
0: Y por su parte, el Dreamland Gran Canaria ha anunciado el fichaje del pívot americano Luke Fisher, un jugador que cuenta con pasado en la isla y que sabe lo que es ascender en la ACB. Eso sería todo de momento y regresamos con más deporte a partir de las 8.
2: Gracias, Gemma. Te escuchamos a partir de las 8 de la tarde. Ahora son las 7:10. Más noticias con Cintia Quintana. Buenas tardes, Cintia.
3: ¿Qué tal, Che? Buenas tardes.
2: Las altas temperaturas en Canarias van a impulsan ya la venta de ventiladores y de aires acondicionados.
3: El calor sigue siendo el protagonista de la jornada. Canarias vive un nuevo día marcado por las altas temperaturas, como le venimos contando. En Gran Canaria los termómetros han superado los 37 grados, lo que ha llevado a muchas personas a buscar alivio en la playa durante estos días. Sin embargo, al regresar a casa, los grandes aliados para combatir el calor son el ventilador y el aire acondicionado. Esta situación también se ha reflejado en el aumento de la demanda en los comercios. Agustín León es responsable de marketing de Terclima Canarias.
4: La tendencia es de buscar soluciones inmediatas cuando viene el calor de forma tan brusca como ahora. Y sí, estamos vendiendo muchos equipos, como ventiladores, sistemas portátiles de aire acondicionado. Nuestra experiencia es que hasta septiembre, octubre sigue habiendo calor.
3: Lo escuchábamos en declaraciones a Televisión Canaria. Y el Parlamento Autonómico ha aprobado hoy la nueva Ley Canaria de la Ciencia. Sustituye a la vigente desde hace un cuarto de siglo y ha salido adelante solo con los votos de los grupos que respaldan al gobierno autonómico. La oposición critica que se ha hecho de espaldas a las universidades públicas, además de su falta de financiación. La nueva ley actualiza el marco jurídico de la investigación, el desarrollo y la innovación y sustituye la legislación vigente desde 2001. Alicia Pérez, del PSOE, y Cristina Calero, de Coalición Canaria.
5: Esta ley se queda corta. En primer lugar, las universidades públicas siguen sin tener el peso institucional que exige. Generan más del 95% de la investigación, ya lo hemos dicho, y su presencia en el Consejo Asesor de Ciencia sigue siendo desproporcionadamente limitada frente a otros órganos.
6: Esta ley no es una actualización jurídica, es la reclamación de Canarias como un verdadero hub internacional.
3: Y el Partido Popular en el Cabildo de Gran Canaria considera que el concurso desierto para ejecutar la ampliación y reforma integral del Estadio de Gran Canaria supone un serio contratiempo para que la isla pueda cumplir los plazos exigidos por la FIFA de cara al Mundial de 2030. El portavoz del Partido Popular y líder de la oposición en el Cabildo, Miguel Jorge, reclama al gobierno insular que explique con transparencia cuál será la nueva hoja de ruta para garantizar la ejecución del proyecto y evitar que la candidatura de Gran Canaria se vea comprometida.
7: Queremos y exigimos del señor Morales y del señor Romero una explicación clara de lo que ha pasado, pero sobre todo que nos expliquen claramente y con transparencia cuál va a ser la hoja de ruta nueva a partir de ahora y cuánto van a incrementarse los costes para que la obra de remodelación del estadio puedan estar culminadas en julio del año 29, como exige la Federación Internacional de Fútbol, la FIFA.
3: Y el Cabildo de La Palma continúa impulsando el programa Familias Amigas, una iniciativa que permite que niños, niñas y adolescentes bajo medidas de protección compartan fines de semana y periodos vacacionales con familias voluntarias de la isla. El proyecto, puesto en marcha en 2024, ya cuenta con una veintena de hogares colaboradores. La consejera de Acción Social, Ángeles Fernández, agradece la implicación de estas familias y anima a más personas a sumarse a una iniciativa que favorece la integración y el bienestar de los menores.
8: Han sido varias

0: las familias que han mostrado su disposición a participar. Hoy en día se consolida con unas 20 familias colaboradoras activamente. La valoración que hacen tanto los menores, las menores, como el de las familias participantes es muy positivo, con un deseo de continuidad, y se constituyen como indicadores, tanto unos como otros, como indicadores cualitativos relevantes del impacto y la proyección del programa.
1: En otro orden de cosas, en Tenerife, el refugio de Altavista en el Parque Nacional del Teide reabrirá sus puertas al público el próximo 20 de julio. Así lo ha anunciado la presidenta insular Rosa Dávila en rueda de prensa de Consejo de Gobierno, donde ha informado que la estancia en este espacio estará limitada a una noche, consta de 49 plazas y requiere de reserva previa en la web oficial de la infraestructura, la cual puede realizarse a partir de mañana jueves. La instalación permanecía cerrada desde noviembre de 2019.
2: A partir de mañana ya se van a poder hacer las reservas y será a partir del día 20 cuando reabra al público el refugio de Altavista. Como digo, un hito importante para la montaña, un hito importante para Tenerife, un hito importante para el Teide, y nos congratulamos de poder hacer este anuncio.
1: También les contamos que la isla de Gran Canaria ha alcanzado un nuevo récord en la retirada de la culebra real, una especie invasora, al contabilizar 807 ejemplares capturados a lo largo del pasado mes de junio. El dato confirma una tendencia al alza en la presencia de estos animales en diversos puntos de la geografía de la isla. El responsable del proyecto Stop Culebra Real, Ramón Gallo, ha destacado la colaboración de los ciudadanos, aunque se continúa monitorizando las zonas con mayor incidencia para gestionar la población de estos reptiles.
3: Es algo que ya intuíamos nosotros a principio de año, porque el campo tiene humedad y es una de las características que le permite a la serpiente subir más en superficie y estar disponible para que la capturemos nosotros o los ciudadanos que nos avisan. No es una buena noticia, tiene el factor importante que hemos quitado pues esas 800 más y que este año llevamos ya 2.300.
1: Y en la actualidad hasta el momento, o sea, las 8 más noticias.
4: Gracias, Cintia. Son las 7 y 16 de la tarde. La producción Melanie García, Ángel González y Cintia Quintana en la redacción. En la realización técnica, Sergio Montesinos y María Soler. Esto es Canarias al cierre. Un alto y continuamos.
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4: Durante la jornada de ayer, la Consejería de Bienestar Social hacía balance de la gestión en dependencia. Señalan que se han resuelto más de 54.000 ayudas desde agosto del año 2023 frente a las 20.000 de la anterior legislatura. La nómina ha pasado, aseguran, de los casi 8 millones de euros a cerca de 18 en el último mes de junio. Emma Colao, directora del Observatorio de Derechos Sociales de Canarias, buenas tardes.
6: Buenas tardes.
4: Los tiempos de espera, según los datos de la consejería, están en esos 314 días en junio del 26, cuando la ley establece el umbral máximo de 180.
6: Sí, Canarias fue una de las últimas comunidades autónomas en implantar el sistema de la dependencia. Esto se ha ido notando porque además ha sido una de las comunidades autónomas que menos financiación ha provisto para la dependencia en todo el territorio nacional, y de hecho sigue siendo una de las comunidades que menos presupuesto incorpora para dependencia de todo el Estado. No nos puede sorprender que entonces el plazo, por mucho trabajo que después se pueda celebrar, que desde luego siempre es buena y siempre es bienvenida la mejora, pues sea este, ¿no?
4: ¿Cuáles son, a su juicio, los principales problemas que tiene este actual sistema de dependencia en las islas?
6: Lo primero es que el sistema de dependencia que hemos implantado en las islas es desigual absolutamente. Es decir, no es verdad que seamos islas iguales como patrocina el gobierno de Canarias. En primer lugar, si vamos a Fuerteventura a día de hoy no tiene la posibilidad de prestar muchos de los servicios que ofrece la cartera de la ley de dependencia. Ya no es que no entre en una lista de espera, es que no hay lista de espera porque no hay ese servicio. O como ocurre en La Gomera, o como puede ocurrir en La Palma, o como puede ocurrir en otras islas que no son Gran Canaria y Tenerife. Si nos vamos a las islas mal denominadas capitalinas, ¿no? Nos encontramos que hay listas de esperas tremendas porque todas las administraciones dejaron de la mano de Dios las infraestructuras sociosanitarias, es decir, ese dinero que iba a pagar creación de plazas de centro de día, de centros ocupacionales, de centros de residenciales, que de hecho no existe el centro de noche, ¿no?, que es uno también de los servicios que tendría que tener en base a la ley. O sea, el gran problema es que se han desentendido históricamente y ahora, pues bueno, ahora se están encontrando con que la necesidad es mucho más grande que su agenda.
4: Explicaba que la situación es muy distinta en función de la isla en la que uno resida. Explicaba, por ejemplo, el caso de Fuerteventura con esa falta de servicios. Y en las islas de Tenerife y Gran Canaria, esa gran... sí que estarían esos servicios, pero habría mucha cola para acceder a ellos.
6: Sí, sí, hay gente que morirá sin ver un servicio. Esto es importante que lo tengamos en cuenta. Es decir, ¿se están reconociendo cada vez a más personas en situación de dependencia? Sí. ¿Eso quiere decir que esas personas van a recibir un servicio? No necesariamente. Es decir, ¿hay cada día más derechos de papel? Sí, el gobierno de Canarias está resolviendo más derechos de papel que nunca.
4: Claro, pero el derecho de papel no siempre va aparejado a que tengas el servicio.
6: No, por eso es derecho, por eso es de papel. Porque la gente puede hacer papiroflexia si quiere con esa resolución, pero no va a tener un derecho en la mayoría de los casos porque no tiene servicios a los que poder incorporarse. Es decir, es tanta la lista de espera, es tanta la necesidad, es tanta la lentitud de las administraciones sobre esta materia, porque insisto, sobre otras son muy rápidos. Cuando hablamos de industria, eso es muy rápido. Cuando hablamos de vías y obras, son muy rápidos. Cuando hablamos de turismo, son muy rápidos. Pero cuando hablamos de protección al mayor, bueno, es que esto es el Estado, esto es que tenemos que mirarlo bien, es un procedimiento, es que las cosas no se hacen del día para mañana. Esto siempre ha sido el comportamiento de la administración autonómica. ¿Qué se celebra ahora? Que hay más reconocimientos. Y ojo, que me gustaría hacer un apunte. Es cierto que la Dirección General de Dependencia del actual gobierno de Canarias, reconozco que ha hecho un gran trabajo en acelerar los trámites y reconocimientos del derecho a la dependencia. Ha hecho un gran trabajo en intentar cumplir con la cartera de derechos de la ley de dependencia. Pero también es cierto que da igual ese trabajo si el gobierno de Canarias, que es quien abriga la Dirección General, tiene tal desinterés por la dependencia que se nota en su presupuesto. Es más, tenemos el mismo presupuesto para las prestaciones de dependencia que el año pasado, con más personas en la lista de dependencia.
4: En cuanto a la gestión que está llevando el gobierno de Canarias, usted comenta que se ha hecho un esfuerzo desde el gobierno de Canarias, desde esa Dirección General de Dependencia, pero me gustaría preguntarle por los trabajadores, por los empleados públicos.
6: Sí.
4: ¿Sabe cómo se encuentran? ¿Si están sometidos a muchas presiones o no es así? ¿Qué me podría decir de toda esa situación? Porque a veces sí que a lo largo de la legislatura ha habido algunos intentos, sí, desde los trabajadores, pues, de hablar de situaciones que no son lo mejor posible.
6: Sí, he conocido que efectivamente han habido un proceso de denuncia, ¿no?, por parte sobre todo del personal público, y me he interesado bastante por esta cuestión, porque cuando hablamos de que el personal del gobierno de Canarias pues denuncia una situación, pues los ojos tienen que ir a donde está la denuncia, ¿no? Y me he encontrado con una cuestión. Y esto que voy a decir probablemente es lo menos políticamente correcto que se pueda esperar de mí, pero la verdad es que la administración tiene que revisarse para quién trabaja. Hace tiempo que tanto políticos como funcionarios han olvidado cuál es el cometido de su función pública dentro de la administración política. Han decidido que era más importante los problemas sobre cómo no gestionar la dependencia, sobre cómo abrigarse en sus propios privilegios, que resolver los problemas de la población canaria. Eso lo han hecho continuadamente durante muchísimos años. Y ojo, que no me gustaría generalizar, porque hay muchísimo personal y muchísimo, entiendo que político también, que hace lo mejor que puede porque quiere realmente resolver los problemas de esta tierra. Pero frente a determinadas situaciones, lo que he visto es la defensa de redactar dos pías al día. La defensa de unas determinadas condiciones que eran propias en contra del propio servicio. Entonces, no puedo defender lo que es indefendible. Defenderé toda mi vida los derechos laborales de cualquier persona, toda mi vida. Lo que jamás voy a defender es la dejación en la función pública.
4: Interesante reflexión. En esta legislatura ha habido una separación, hay quienes apuntan que eso ha sido bueno, entre discapacidad y dependencia, que hay dos direcciones generales y que esto ha sido positivo. También, ¿sí?
6: Sí. Sí, perdón, no, le escucho.
4: No, me refería a qué valoración hace usted de esas circunstancias, si cree que atendiendo esas dos direcciones generales se ha podido ser mejor, más eficiente.
6: No, yo creo que no. Yo creo que no. De hecho, han hecho una división de la Dirección General de Dependencia y Discapacidad sin hacer realmente una dotación de personal de la RPT. Es decir, no han incrementado el número de personal en una dirección general que nacía de cero. Además, es que me parece que era una mala jugada por parte del gobierno de Canarias estratégicamente, porque dejaba de la mano de Dios a la discapacidad. Y aunque han incrementado el número de reconocimientos, lo han hecho porque están pagando a muy buen precio los reconocimientos al personal médico, mientras muchas profesionales de otro tipo de categorías profesionales que intervienen también sobre la discapacidad no tienen tanta remuneración por hacer el trabajo que deberían hacer desde la Dirección General de Discapacidad. O sea, se está gastando mucho más dinero que antes en hacer el trabajo que podían haber hecho por menos dinero. Y lo están haciendo para duplicar cargos políticos. Esa es otra forma de mal gestionar el derecho de la gente. Duplicas el presupuesto, duplicas el esfuerzo, duplicas el tiempo y después no celebran un decrecimiento del tiempo de respuesta que ellos mismos han creado.
4: ¿Usted cree que hoy en día está mucho peor gestionada la discapacidad que la dependencia? En la isla.
6: Siempre ha estado peor gestionada la discapacidad que la dependencia. El problema es que siempre ha quedado por detrás de los titulares la discapacidad cuando se hablaba de la dependencia. O sea, la discapacidad siempre ha estado peor gestionada que la dependencia. La discapacidad tiene una segunda fase de silencio, que es la cobertura de las familias. Es decir, a la discapacidad, como se le espera del refuerzo familiar, del refuerzo de los entornos, del refuerzo y el esfuerzo de las crianzas, de las maternidades, de sobre todo de las mujeres, como ocurre en dependencia muchas veces, en la mayoría de los casos, pues bueno, ha quedado por detrás, ¿no? Por detrás de ese reconocimiento, a tal punto que incluso cuando se hablaba de discapacidad se confundían con determinadas cuestiones que son realmente de dependencia. Entonces, tenemos un problema en esta tierra, y es que hemos incumplido el Estatuto de Autonomía. Preguntémonos si una persona, por ejemplo, que necesitara de interpretación en lengua de signos podría acudir a hacer un trámite sencillo en su administración local, es decir, en su ayuntamiento. Preguntémonos una denuncia, por ejemplo, por violencia de género de una persona que necesitara esa interpretación de lengua de signos, ¿podría hacerla en el mismo tiempo o la revictimizamos también? ¿Qué ocurre con la mayoría de las calles de nuestra tierra? ¿Pueden pasar por ahí personas que necesitan precisamente adaptación? Nosotras hemos condenado la discapacidad en nuestra tierra a que tenga 5 metros cuadrados donde poder colocarse, mientras el resto dominábamos el espacio público.
4: Hay mucho espacio para trabajar en la discapacidad. Habitualmente se habla de que hace falta más inversión, que la solución pasa por invertir más. Pero claro, escuchándole sobre todo su reflexión sobre la discapacidad, con que estamos pagando más a los médicos para llevar a cabo esos trámites de lo que debiéramos. No sé si la solución pasa por esa mayor inversión o por centrar mejor el tiro.
6: Sí, pues yo creo sinceramente, y esto lo hemos defendido en muchas ocasiones en todos los informes que hemos emitido desde el observatorio, que Canarias no tiene un problema de dinero y que Canarias lo que tiene es un problema de bolsillos rotos. Es decir, en Canarias se malgasta mucho dinero. Canarias se malgestiona muchísimo dinero. El presidente del gobierno de Canarias gasta 24.000 euros la hora. 24.000 euros la hora, ¿eh? Es decir, el salario de una persona en una hora.
4: ¿A qué se refiere con que el presidente del gobierno, lo digo para entenderle bien, para no malinterpretarle?
6: Sí. El presidente del gobierno de Canarias, don Fernando Clavijo, ejecuta, gasta en el área de presidencia sin tener competencias reales de función pública, más aquellas de las que se prevén de la presidencia, 24.000 euros la hora. El presidente Fernando Clavijo ahora mismo tiene en su área de presidencia una cuantía de 3.700.000 euros solo para dar subvenciones directas con discrecionalidad de presidencia. La presidencia de este gobierno de Canarias ha incrementado un 300% en lo que vamos de legislatura. Es decir, y gasta 12 millones de euros en asesoría política al presidente. Esto es solo uno de los ejemplos, porque la Dirección General de Salud Mental del Gobierno de Canarias solo tiene dinero para pagar el sueldo del director general. Que tenemos un problema de bolsillos rotos en esta tierra.
4: El observatorio también siempre ha estado muy pendiente de la salud mental. Hemos hablado en esta conversación sobre dependencia, también sobre discapacidad, pero también le quería preguntar por la salud mental y por sí. Si usted ha visto algún avance en los últimos meses en esta materia.
6: Lo que he visto es un avance en el consumo de hipnosedantes y antidepresivos y ansiolíticos en esta tierra. En esta tierra, en Canarias, el gobierno, de hecho la política de salud mental del gobierno de Canarias, es el pago de fármacos. Aquí se sustituye el derecho por un ribotril. Aquí se sustituye una vivienda por un lorazepam. Y aquí se sustituye el derecho a comer por un alprazolam. Esto es lo que se hace en Canarias. Es decir, aquí en los centros de atención primaria tenemos un gran problema de colapso muchas veces de los centros de salud porque la población está acudiendo a las administraciones a solicitar su derecho y se da de bruces contra la realidad porque la realidad es que su derecho no llega. Es decir, hay un papel que dice que tengo derecho a, pero a la hora de la verdad no puedo ejercitarlo. Entonces, cuando ya me he cansado de tocar todas las puertas y se me ha negado mi derecho en tantas instancias, acabo yendo al único lugar donde me van a abrir la puerta, que es mi centro de salud. Mal llamado centro de salud porque son centros de tratamiento de la enfermedad, la salud es otra cosa. Y en esos centros de tratamiento de la enfermedad, mal llamados centros de salud, se les da lo único que les pueden dar, una receta de un ansiolítico, un antidepresivo o un hipnosedante.
4: También estamos llegando ya al final de esta conversación. Hace algunas semanas el observatorio hacía una denuncia pública sobre la situación de la dependencia en Fuerteventura con respecto a la concertación. ¿En qué ha quedado esa situación, esa denuncia?
6: Pues mire, nosotras hemos intervenido como observatorio en una vista en la que la fiscalía nos citaba para poder declarar sobre las situaciones que habíamos denunciado, ¿no? A la Fiscalía de Delitos contra las Administraciones Públicas por presunta prevaricación administrativa. Nosotras entendemos que se ha cometido prevaricación administrativa por parte del Cabildo Insular de Fuerteventura, intentando adjudicar un contrato de 1.800.000 euros a una entidad que no cuenta con los permisos ni la acreditación para prestar el servicio. Y bueno, pues ahora mismo lo que estamos esperando es que la fiscalía pues resuelva y determine si da apertura de diligencias. En caso de que se hablen diligencias, esto quiere decir que bueno, pues que fiscalía entiende que hay indicios suficientes como para investigar la prevaricación administrativa. Sí. En ese proceso ahora estamos ahora mismo.
4: Veremos qué sucede. Estaremos pendientes. Emma Colao, directora del Observatorio de Derechos Sociales de Canarias. Gracias por estar en la Radio Canaria.
6: Muchísimas gracias a ustedes por el espacio siempre.
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4: Continuamos en este Canarias al cierre cuando son las 7:35 de la tarde. Ahora hablando de economía y empleo, porque se ha vuelto a liar. Ayer el presidente del PP, Alberto Núñez Feijóo, abogaba en un encuentro con empresarios vascos por abordar el cáncer del absentismo laboral. Esa fue la expresión que utilizó, el cáncer del absentismo laboral, con o sin acuerdo sindical, y ha cuestionado que un trabajador cobre lo mismo y tenga las mismas prestaciones cuando va a trabajar que cuando no lo hace.
11: Sentar a la patronal y a los sindicatos y tomar una decisión con el absentismo. Esto es un cáncer que no podemos pagar, porque esto cuesta más de 30.000 millones de euros. Y el déficit de la seguridad social son 70.000 millones de euros.
4: En esta línea, el presidente de la COE, Antonio Garamendi, reclamaba dejar de lado las ideologías y sentarse a trabajar para encarar el problema del absentismo laboral y diseñar, ha dicho, un nuevo contrato social.
12: 16.000 millones al Estado y 17.000 millones a las empresas. Y llevamos diciéndolo, y lo que queremos es solucionarlo. Es decir, no, yo no estoy acusando a nadie. Nosotros estamos diciendo cuál es la realidad. Y lo que estamos diciendo es que es fundamental que nos sentemos el gobierno, que se sienten los sindicatos, y nos sentemos nosotros para ver cómo podemos solucionar esto. Es decir, yo ni estoy acusando a nadie, ni estoy diciendo absolutamente nada. Lo que estoy diciendo con toda claridad es que esta es la realidad.
4: Ahora pulsamos la opinión de los sindicatos sobre este asunto. Saludamos ya al secretario de Acción Sindical de Comisiones Obreras en las Islas, a Ignacio Hernández. Buenas tardes, señor Hernández.
13: ¿Qué tal? Muy buenas tardes a ti y a los oyentes.
4: La propuesta del Partido Popular sobre el absentismo y lo que se debe cobrar o no estando de baja no está del todo clara. ¿Cuál es la posición de Comisiones Obreras?
13: Bueno, sí que está clara. Pero bueno, desde Comisiones Obreras Canarias calificamos de muy lamentable, surrealista y hasta un insulto a la clase trabajadora las declaraciones del señor Feijóo, llenas de bulos, manipulaciones y encima de demonizar, ¿no?, una y otra vez, pues no solamente a los trabajadores y trabajadoras, sino también, es que también a los profesionales médicos, ¿no? Entonces nuestra posición es clara al respecto. No vamos a permitir ni bulos, ni mentiras, ni falsedad en este sentido.
4: Me refería en la falta de claridad, sobre todo en las explicaciones del señor Feijóo durante la jornada de ayer y luego las aclaraciones del Partido Popular. Me refería a que no estaba claro exactamente qué era lo que proponían, pero lo he entendido perfectamente en su respuesta, porque realmente aquí la queja de los sindicatos está fundamentalmente en esa confusión premeditada entre las ausencias al puesto de trabajo justificadas con esas otras en las que no hay justificación, ¿verdad? Se intenta meter todo en el mismo saco.
13: Bueno, sí, desde siempre no es nueva esta política, esta campaña. Antes decía que no quedaba claro, pero para nosotros sí que está claro. Están sincerándose, están adelantando incluso una hoja de ruta política coincidente con la ruta de las patronales, en la que criminalizan, un poco demonizan, ¿no?, a los trabajadores y trabajadoras que están enfermos. O sea, están queriendo decir que deben ir a trabajar enfermos. Entonces, una hoja de ruta donde intentan, con bulos, suavizarlo, decir que, por ejemplo, se gana igual trabajando que estando enfermo, lo que es, a todas luces, falsísimo, es falso, ¿no? Las bajas médicas, entonces, que se dan, también son un fraude de ley. Las bajas médicas, los médicos están haciendo... porque también decía que las daban el trabajador se coge una baja, tampoco es cierto. Esta situación no es nueva, los sindicatos llevamos tiempo escuchándola, meten en el mismo saco derechos con otra cosa, lo que no es cierto. Han aumentado el número de personas activas, hay 3 millones más de personas trabajando, La edad media ha aumentado, entonces, si es verdad, aumentan las bajas médicas, pero lo que no entran a hablar, lo que no entran a negociar, a sentarse con nosotros, lo que llevamos pidiendo desde hace años, por ejemplo, la mesa de la ANC, la mesa de negociación, el buscar el fondo, la raíz, la situación de origen de todo esto, ¿no? Por ejemplo, ¿por qué no hablamos de la prevención de riesgos, la inversión en prevención de riesgos laborales? Solamente el año pasado fallecieron en Canarias 30 personas. No volvieron a casa después de trabajar. Pero que aparte, intoxicaciones, lesiones, a consecuencia del trabajo. Entonces, aparte de lamentables las declaraciones, un insulto. Incluso ya hablando de cáncer. Mira, hay un dato muy, muy, muy importante que no hay que pasar por alto. Más de 6.000 personas tienen cáncer a consecuencia del trabajo. Estos son datos oficiales, ¿vale? De 14.000 procesos oncológicos, de los procesos oncológicos, 14.000 son de origen laboral. Así que, por favor, más respeto y menos bulos, menos manipulaciones.
4: Se refiere a datos de ámbito nacional, ¿no?
13: Sí, correcto.
4: Señor Hernández, hablaba de que hay que la patronal no quiere ir a la raíz, que por ejemplo no se invierte en riesgos laborales. También habría que incidir en la salud laboral, es decir, fundamentalmente en los últimos tiempos se ha hablado mucho, ha habido incluso algunos empresarios que lo denuncian, lo de la salud mental, que incluso han llegado a trivializar un poco con esas afecciones. ¿Se invierte poco? ¿Cuál es nuestro modelo productivo para que haya tantas personas que tengan estas afecciones?
13: Bueno, el modelo productivo en Canarias en concreto es un modelo de bajo valor añadido, donde, como saben también, que hay datos oficiales, que los datos no mienten. Por eso queremos que haya más verdad, menos manipulación, menos tergiversación y menos bulos en este sentido. Menor valor añadido, el modelo productivo de Canarias, encima el más precarizado a nivel nacional, somos los que estamos en la cola. Con las jornadas pues de media más largas, con la menor conciliación, todo esto, pues sí, lleva consecuencias para la salud de las personas trabajadoras. Y es esto que, insisto, desmentirlo, porque esto es un bulo, no vamos a permitir ni que se desmonte el sistema que tenemos de derechos, ni que se siga mintiendo a las personas, nos toman por tontos. Es decir, llevamos años diciendo, sentémonos las partes y analicemos con detalle, con datos, qué está ocurriendo, por qué enferman las personas trabajadoras. Y ahí se verá todo esto que estamos nosotros denunciando. El aumento de la edad media de la clase trabajadora, el aumento de la falta de conciliación, también, por supuesto, lo comentabas antes, la carencia de inversión pública, especialmente en la primaria, donde al dejar de haber inversión pública, pues se retrasan los procesos de recuperación, etcétera, etcétera, ¿no?
4: Ayer se hacía público un estudio publicado por la empresa de trabajo temporal Randstad que hablaba de una tasa de absentismo médico por baja médica en torno al 7,6%, dos puntos más que en el resto del país, en Canarias, ese 7,6%. No sé si considera que este dato es fiable y, sobre todo, ¿cuánto sería ese otro porcentaje de personas que no van al trabajo pues porque no quieren? Que sería el batiburrillo del que habla a veces la patronal.
13: Los mismos datos oficiales, las encuestas de población activa y otros estudios demuestran que esto que ellos quieren extender a la totalidad de permisos y derechos que tiene la clase trabajadora son todo pues porque no me da la gana ir a trabajar, y eso es totalmente falso. O sea, el porcentaje es tan ínfimo, es tan residual, que lo que hablan y lo que dicen, lo que manipulan, es totalmente falso. Y esto ya de verdad cansa porque no es serio, es una falta de respeto, insisto, no solamente a las personas trabajadoras, al conjunto de la sociedad y también a los profesionales médicos. No es justo, hay que decir las cosas como son, que una persona, el absentismo real, la definición de absentismo es ese 0,0 tanto por ciento de personas que deciden de forma no justificada no cubrir su puesto de trabajo. Ese porcentaje es tan mínimo que apenas entra en las estadísticas. El resto son vacaciones, permisos, acompañamiento, todos los permisos que afortunadamente tenemos, pero que sí es verdad que les gustaría empezar a desmontar. Esa es la hoja de ruta. Lo que están haciendo es, por lo menos, sincerarse, adelantar la hoja de ruta y que efectivamente acompaña y coincide con la que en una y otra y muchísimas ocasiones defienden pues los sectores patronales. Es normal.
4: La patronal se habla de unos costes inasumibles, sobre todo cuando se refiere a esas bajas médicas. No sé si desde los sindicatos se plantean esa posibilidad de que realmente un empresario esté pagando demasiado por esas bajas. No sé cuál es el planteamiento desde los sindicatos, sobre todo ante ese argumento de que los gastos son insostenibles.
13: Bueno, los gastos no han cambiado, son los mismos gastos. Lo que también dicen es que estar trabajando y estar de baja cuesta lo mismo, y eso no es cierto. Una persona trabajadora que está de baja por incapacidad temporal, por ITE, no cobra hasta el cuarto día. Hay tres días que no cobra absolutamente nada. Esto es así. O sea, es que no es cierto, es falso. Empieza a cobrar a partir del cuarto día y cobra un 60% nada más de su salario. Cobra menos, percibe menos salario. Y luego a partir del día 21, creo, no recuerdo mal, que ya percibe el 75% de su salario. Y esto es así. Esto no es nuevo, esto no es de hoy. Así que, por favor, los datos están ahí. Simplemente digan la verdad.
4: Estamos haciendo referencia a esas palabras del presidente del PP, de Alberto Núñez Feijóo, ayer. En esa entrevista en Antena 3 Televisión también hablaba de que cuando llegase al gobierno, de llegar al gobierno, esta cuestión se iba a plantear con o sin acuerdo con las organizaciones sindicales. ¿Temen ustedes que el diálogo social peligre?
13: Bueno, no es nuevo tampoco, no hay que irse muy atrás en el tiempo, recordar la reforma unilateral, por así decirlo, del gobierno de Mariano Rajoy en 2012, cuando junto con la patronal firman una reforma muy potente, laboral, eliminando derechos, cortando libertades y dejando a la parte social también, a los representantes trabajadores y trabajadoras, con menos derechos. Esto fue así. Así que no nos extrañaría nada. De hecho, insisto, lo que está haciendo el señor Feijóo es sincerarse, adelantarnos la hoja de ruta de algo que ha hecho, que hace la derecha al gobernar y que no nos sorprende a nadie. Pero eso sí, se van a encontrar delante con Comisión Obreras Canarias, con todo nuestro potencial para evitar que la clase trabajadora pierda derechos.
4: Habitualmente se habla, cuando se habla de el mercado laboral en las islas, siempre se habla de la precariedad, sobre todo en los salarios. La patronal suele vincular una posible subida de estos a través de la productividad. No sé si en esas mesas de diálogo también habría que incidir en lo que usted decía al principio, en hablar de por qué se están dando estos datos, de por qué se invierte lo que se invierte en prevención de riesgos laborales, y si ustedes ven otras cuestiones que se podrían mejorar para tratar de reducir estas cifras de ausencias del puesto de trabajo por problemas médicos.
13: Insisto, y perdona que diga insisto, pero es que es muy sencillo, sobre todo para quienes nos están escuchando. Es muy sencillo. ¿De verdad creen que hay un problema con el absentismo, ¿no?, metiendo en el saco, ¿no?, a todas las bajas laborales debidamente justificadas? Pues por favor, hagan caso a lo que llevamos pidiendo desde hace años, desde el acuerdo marco de negociación colectiva, desde el año 23 en adelante. Sentémonos, analicemos los detalles de por qué existe este número de bajas y esos datos que ellos están siempre blandiendo, ¿no? Y que en qué situación estamos, qué gasto hay. Hombre, porque quizás hay cosas que les puede poner colorado, en el sentido de que hay accidentes laborales que no se están reconociendo como tales, que hay falta de inversión en prevención de riesgos laborales, que hay una carga de trabajo elevadísima en un marco, en una circunstancia en la cual las empresas Canarias, la hostelería, está teniendo unos beneficios escandalosos, brutales, y que no se ven reflejados en el bolsillo de las canarias y de los canarios. Esa es la realidad, que quizás no quieren que sacamos la luz, que sea evidenciado, entre otras cuestiones, ¿vale? Entonces, por favor, seamos serios, seamos coherentes, más respeto, y sentémonos. Sindicato, Comisiones Obreras, somos los primeros que nos sentamos en la mesa, los últimos que nos levantamos para hablar de todas estas cosas. Si tenemos el mismo interés, plasmémoslo en documentos, en acuerdos, donde salga a la luz el origen, la causa del absentismo laboral, como ellos dicen, y pongámosle solución, sin ningún problema. Si es nuestra intención, es la suya, ¿por qué no nos sentamos? ¿Por qué no analizamos? ¿Por qué no sacamos esos datos?
4: Estaremos pendientes de a ver qué sucede. Ignacio Hernández, secretario de Acción Sindical de Comisiones Obreras en las Islas, gracias de verdad por estar en este Canarias al Cierre.
13: Nada, un placer, buenas tardes.
4: Nosotros continuamos aquí en la Radio Canaria.
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0: Abrimos página para mirar hacia África con la conexión con Pepe Naranjo. Buenas tardes, Pepe.
1: ¿Qué tal? Buenas tardes.
0: Creo que esta semana vamos a hablar de unos ataques producidos recientemente en Mali.
1: Sí, eso es, eso es. Exactamente el fin de semana pasado, bueno, pues se ha producido por segunda vez en menos de 2 meses un ataque coordinado entre los rebeldes Tuareg del norte de Mali y los grupos yihadistas que operan en la zona. Y es un ataque que tiene una importancia especial porque han atacado una pequeña localidad, la localidad de Anefis, pero tiene mucha relevancia. En este momento están allí en un campamento militar atrapados varios cientos de soldados malienses y mercenarios rusos que no pueden salir, que están bajo asedio, digamos, de estos grupos armados. Y hay una columna de mercenarios rusos que se dirige hacia ese campamento para tratar de rescatarlos. Y la caída de Anefis supondría, la caída de Anefis en manos de estos grupos armados, supondría un debilitamiento muy grande del poder de los militares en Mali, de la junta militar. Y sin embargo, si esta columna consigue llegar hasta el campamento y salvar a sus compañeros y recuperar la ciudad de Anefis, pues supondría frenar el avance de estos rebeldes Tuareg. Ahora mismo se están librando una batalla muy importante en el norte de Mali.
0: Hablamos de Mali porque es uno de esos países desde donde llegan a las islas muchas personas migrantes, una situación complicada, pero como tú bien decías, que no es nueva, ¿no? Que llevan meses con estos ataques de rebeldes. ¿Son rebeldes separatistas?
1: Sí, eso es. Esta rebelión estalló hace nada menos que 14 años, o sea, no, como bien dices, no es algo de ayer, ¿no? Estamos hablando de que desde el año 2012 hay una rebelión, que es verdad que ha habido momentos en los que, bueno, se ha apaciguado, pero en este momento está muy activa, y lo más llamativo, lo más novedoso, es esta alianza estratégica que han firmado los independentistas, los separatistas Tuareg, con los grupos yihadistas. Ahora mismo hay un frente común en contra del ejército de Mali, y esto está provocando pues una auténtica desbandada de personas desde el norte de Mali hacia otros países, hacia el sur, y en algunos casos huyen a Mauritania, desde donde algunos intentan seguir esa ruta hacia Canarias. Como bien dices, Mali es una de las primeras nacionalidades, los malienses, una de las primeras nacionalidades de los chicos que llegan a Canarias.
0: Estos últimos ataques se producían este fin de semana. Leía antes para preparar esta conversación que incluso la violencia continúa hasta ayer mismo. Era la última información datada de ayer. Exactamente, también planteaban ese debilitamiento de la junta militar. ¿Tú crees que va a ser tan decisivo que todo lo que pase en esa pequeña localidad pueda definir todo lo que pase en la región?
1: Sí, hay que entender que Anefis es una ciudad que está al sur de Kidal. Kidal es la gran capital del norte de Mali, que fue tomada ya por los rebeldes hace 2 meses. Y si consiguen ocupar Anefis y ocupar ese campamento militar, se harían con el control prácticamente de toda la región de Kidal. Estamos hablando de una extensión de territorio que podría ser un país. Es más grande que Benín, por ejemplo, o que Togo. Y eso nos indica pues un control territorial. La gran diferencia entre los yihadistas y los independentistas Tuareg es que los Tuareg quieren controlar territorio, aspiran a fundar, digamos, su propio país. Y esto les convierte pues en eso, en una fuerza de ocupación de ese territorio. Sin embargo, los yihadistas hasta ahora lo que hacen, lo que han hecho y siguen haciendo, es atacar ciudades, pero luego se retiran y se dedican a atacar convoys en las carreteras, a impedir que llegue el combustible. Pero la gran diferencia en este momento, lo que se está librando, es una pérdida de territorio por parte de Mali. Y si eso es así, si finalmente, como dices, es una batalla que lleva ya varios días, lleva al menos 5 días en marcha, si los grupos armados, los independentistas, se hacen con el control de Anefis, sería un golpe muy duro para la junta militar, porque supone perder territorio, y eso su opinión pública probablemente no se lo va a perdonar.
0: Y la población, nos contabas al principio que ha habido personas que se han ido, que ha habido desbandada de población. ¿Se han ido hacia el sur, hacia otros países?
1: Sí, muchos huyen hacia la ciudad de Gao. Lo que pasa es que hay que entender que estamos hablando, que dentro de Mali, estamos hablando de que ahora mismo esta zona es el teatro de operaciones militares y las guerras han cambiado. Ahora estamos viendo, por ejemplo, en esta batalla de Anefis, cómo hay la utilización de drones, por ejemplo, muy intensa, ¿no? Por parte tanto de los rebeldes como de los mercenarios rusos y de sus aliados. Y cualquier movimiento en la zona es muy peligroso para los civiles. Entonces, muchos se van simplemente al desierto, a los campamentos de ellos en el desierto, con sus animales, pero los que pueden consiguen llegar a Tombuctú o a Gao, y los que llegan a Tombuctú muchos siguen huyendo y van hasta Mauritania.
0: Gracias, Pepe, por ser nuestros ojos ahí y por contarnos y explicarnos bien lo que está sucediendo en Mali. En estos últimos minutitos quería recordar nuestra charla de la semana pasada con respecto al Mundial, porque yo te comenté que yo de fútbol voy bastante justito, por decir que no sé nada, pero a partir de nuestra conversación estuve pendiente y de los cuatro que me dijiste, Senegal, Cabo Verde, Egipto y Marruecos, la verdad es que todos han hecho una gran participación en el Mundial. Cabo Verde, el partido de Egipto fue increíble con Argentina. La última, lo que nos queda es Marruecos.
1: Exactamente, sí. Ha sido, bueno, pues una limpia, digamos, de equipos africanos. En este momento quedan 8 equipos en el Mundial, ¿vale? Son 6 europeos, 1 sudamericano, que es Argentina, y uno africano, que es Marruecos. Marruecos porta, digamos, el estandarte ahora mismo de los equipos africanos. Pero como tú bien dices, en estos octavos de final hemos visto a selecciones africanas muy valientes y que han hecho unos grandes partidos. Hablabas de Cabo Verde, pero también nombrabas a Egipto o el propio Senegal, que fue eliminado increíblemente. Yo creo que ahí ha quedado el estandarte muy alto.
0: Veremos qué pasa con Marruecos, estaremos pendientes.
1: Con Marruecos.
0: Muchas gracias, Pepe, y perdona por esto último, pero bueno, quería decirte que hice un poco los deberes en función de mis posibilidades.
1: Muy bien, y Marruecos, cuidado, que si le gana Francia podría ser el rival de España en semis, ¿no?
0: Bueno, si ya con lo de Marruecos puede ser un... como en Francia va a ser interesante ese duelo, ya con España, bueno, y con Lamine Yamal ahí, vamos a ver qué pasa. Sí. Será interesante.
1: Muy bien.
0: Yo me lo apunto todo. Muchas gracias, Pepe.
1: Vale. Venga, gracias, un abrazo. Bueno. Chao.

Y hasta aquí esta conexión con Pepe Naranjo, ya saben, periodista canario en esa zona occidental de África, que nos ha acercado a la realidad de Mali, un país que está sufriendo desde los últimos días un ataque conjunto de yihadistas y de rebeldes por ese aumento de, por esa pérdida de territorio del país. En segundos son las 8 de la tarde en las islas.

0: las 8 de la tarde.
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0: Repasamos con Cintia Quintana los principales titulares que nos deja la jornada. El gobierno de Canarias amplía la respuesta sanitaria y social a los afectados por el doble terremoto en Venezuela.
2: Tras una reunión telemática con las 22 entidades canarias presentes en Venezuela, el director general de Migración, José Telles, ha explicado que como parte de la respuesta urgente ya se está distribuyendo agua entre las personas afectadas previamente identificadas como prioritarias. Además, la delegación del gobierno de Canarias prepara lotes de medicamentos para las personas con necesidades sanitarias en La Guaira, cuyo reparto comenzará en los próximos días. Asimismo, ya se está trabajando la incorporación de un servicio de atención psicológica destinado a los afectados que lo requieran.
3: También se está trabajando ya para desarrollar unas jornadas médicas en La Guaira a través de Fede Canarias, en aquellas zonas más alejadas donde tenemos canarios y descendientes con movilidad reducida y necesitan de asistencia médica.
2: Y el calor continúa sin dar tregua en Canarias, aunque las previsiones apuntan a un descenso de las temperaturas a partir de mañana jueves. Mientras tanto, en Gran Canaria los termómetros han llegado, incluso superado los 38 grados en algunos puntos. Recordamos además que la alerta por temperaturas máximas permanece activa en todas las islas y en la provincia occidental y Gran Canaria, también por riesgo de incendio forestal. Ante esta situación, los cabildos han puesto en marcha medidas preventivas y restrictivas. Federico Grillo, director técnico de emergencias y responsable de incendio del Cabildo de Gran Canaria.
4: Este año hay un pasto, hay un manto en principio verde que se ha teñido ya de color marrón y está pues preparado para arder. Digamos que de las 100.000 hectáreas que arden en Gran Canaria, son dos tercios de isla, pues hay un 15 o un 20% más de superficie extra.
2: En otro orden de cosas, el Observatorio de Derechos Sociales de Canarias considera que aunque la Dirección General de Dependencia ha agilizado el reconocimiento de prestaciones por dependencia, el principal problema sigue siendo la falta de financiación y de desarrollo de los servicios. El organismo denuncia que Canarias incorporó tarde el sistema de dependencia destinado a recursos insuficientes y mantiene importantes desigualdades entre islas con una oferta limitada de servicios en algunas y largas listas de espera en otras. A juicio de su directora, Emma Colao, conocer a más derechos resulta insuficiente si no existen plazas, recursos, infraestructuras para hacerlos efectivos, por lo que muchas personas fallecen sin llegar a recibir la atención que les corresponde.
5: Lo primero es que el sistema de dependencia que hemos implantado en las islas es desigual absolutamente, es decir, no es verdad que seamos islas iguales como patrocina el gobierno de Canarias. Fuerteventura a día de hoy no tiene la posibilidad de prestar muchos de los servicios que ofrece la cartera de la ley de dependencia. Ya no es que no entre en una lista de espera, es que no hay lista de espera porque no hay ese servicio.
2: Además, el ministro de Política Territorial y expresidente de Canarias, Ángel Víctor Torres, ha calificado de absolutamente sectario, manipulador y tendencioso el dictamen aprobado por el Parlamento Autonómico sobre el llamado caso Mascarillas y ha asegurado que responde a un intento de mancillar su imagen y la gestión del anterior Ejecutivo. Tras la aprobación del dictamen, con 36 votos a favor y 34 ausencias, Torres ha afirmado que durante la pandemia el archipiélago dio un ejemplo al registrar el menor número de fallecidos por cada 100.000 habitantes de España y ha denunciado que los últimos 3 años han sido objeto de una campaña de difamación, acoso, insidia e injuria.
6: Con absoluta claridad estamos ante una manipulación de partidos políticos que no soportan que ganáramos las elecciones en el año 2023 y por tanto utilizan esta comisión de investigación como arma contra Torres para intentar mancillar su imagen y también su gestión, la del Pacto de las Flores, de la que nos sentimos

0: de que deben acudir a su puesto incluso estando enfermos o que la retribución es la misma trabajando que durante una baja, algo que ha rechazado de forma rotunda.
1: Desde Comisiones Obreras Canarias calificamos de muy lamentable, surrealista y hasta un insulto a la clase trabajadora las declaraciones del señor Feijóo, llenas de bulos, manipulaciones y encima de demonizar, ¿no?, una y otra vez, pues no solamente a los trabajadores y trabajadoras, sino también, es que también a los profesionales médicos, ¿no? Entonces nuestra posición es clara al respecto, no vamos a permitir ni bulos ni mentiras.
0: Asimismo, ha señalado que más de 6.000 personas padecen cáncer como consecuencia de su actividad laboral. Además, ha asegurado que en el conjunto del país, los procesos oncológicos, 14.000, tienen un origen relacionado con el trabajo. Y más allá de las islas, los primeros indicios de la investigación del incendio declarado hoy en Gavà, Barcelona, apuntan al uso de material pirotécnico como hipótesis principal del origen del fuego, según informan los agentes rurales que trabajan conjuntamente con los Mossos de Escuadra para identificar a las personas responsables. El fuego afecta ya a una superficie aproximada de 7 hectáreas. Y son todas las noticias,
2: Gracias, Cintia. 8 y 5, es tiempo de conocer la previsión para las próximas horas. Lo hacemos con Vicky Palma, la jefa de meteorología de Radio Televisión Canaria. Buenas tardes, Vicky.
3: ¿Qué tal? Buenas tardes, Castro.
2: Bien, calor y más calor.
3: Sí, hoy hemos vuelto a tener otro día de bastante calor. Aunque bueno, todavía faltan datos, algunas estaciones, nos hemos quedado con 38 grados en Agüimes y en San Bartolomé de Tirajana, una temperatura bastante elevada y por encima de los 35 grados en prácticamente el resto de las islas, salvo La Graciosa, que quedan un poco libres de esas altas temperaturas, porque bueno, es una isla más bajita y la máxima hoy rondando los 28 grados en la isla Chinija. En principio, a partir de mañana ya esperamos cambios. Se notan ya algunos cambios esta tarde en algunas zonas del archipiélago. Ya el aire no es tan cálido en muchos puntos, sobre todo por el norte. Y bueno, de cara a la jornada de mañana, las temperaturas serán entre 6 y 8 grados más bajas que en la jornada de hoy, las máximas. Lo notaremos a mediodía y aún así tendremos máximas rondando los 30 grados. Todavía especialmente en zonas de las medianías del sur de la isla de Gran Canaria, incluso de forma puntual podrían llegar a los 34 grados. De hecho, Gran Canaria, la vertiente sur, es la única parte del archipiélago que se mantiene con aviso amarillo para mañana. En cuanto a lo demás, veremos nubes de tipo bajo en el norte y este de La Palma, el norte del Hierro, La Gomera, Tenerife, Gran Canaria, en La Graciosa, en el litoral norte y oeste, tanto de Lanzarote como de Fuerteventura. Esas nubes ya mañana pueden llegar hasta unos 600, 700 metros de altitud y en mayor o menor medida las islas de mayor relieve nos pueden acompañar todo el día. No se disiparán como ha ocurrido en estas jornadas para volver ahora a mitad de la tarde. El viento va a ser de componente norte, moderado en general, y el estado del mar es lo que prácticamente no cambia. Seguimos con olas en las playas y en las zonas de baño del archipiélago que no llegarán al metro de altura.
2: 30 grados no está nada mal, pero sí es verdad que me imagino que sí que se va a notar esa bajada de temperatura. Y por lo menos nos dices que en algunos puntos vamos a poder dormir un poquito mejor esta noche.
3: Esta noche en algunos puntos se podrá dormir un poquito mejor, no en zonas de medianías del sur, ahí pues las temperaturas seguirán siendo notablemente altas, seguimos teniendo aire muy cálido y seco y le costará un poquito más bajar. Ya la madrugada del viernes sí que se podrá dormir, yo creo que en prácticamente todo el archipiélago, pero el viernes siguen bajando las temperaturas. Y si alguno había hecho planes por el calor de cara al fin de semana, el fin de semana no tendremos tanto calor. De hecho, yo diría que incluso las temperaturas van a ser un poco más suaves de lo que corresponde a esta época del año. Esperamos bastante nubosidad, en principio en la vertiente norte de las islas, y además esas nubes en la jornada del sábado incluso podrían dejar algunas precipitaciones de carácter débil, pero podría llover en pleno mes de julio en la cara norte en las islas de mayor relieve.
2: Lo veremos. Muchas gracias, Vicky. Buenas noches.
3: Igualmente, buenas noches.
2: Era Vicky Palma, la jefa de meteorología del Grupo Radio Televisión Canaria. Hasta podría llover el sábado. O sea que buenas noticias para quienes no les guste mucho el calor. Pasan 9 minutos de las 8 de la tarde. Ahora vamos con el deporte, con Ismael Lugo. Buenas tardes, Isma. El Cabildo de Gran Canaria inicia una nueva vía para sacar adelante la reforma del Estado de Gran Canaria.
4: Buenas tardes, pues sí, porque tras quedarse sin

0: Ofertas en el concurso, el Cabildo de Gran Canaria ha decidido cambiar de estrategia para intentar sacar adelante la reforma del Estadio de Gran Canaria. Ahora negociará directamente con varias empresas con el objetivo de adjudicar cuanto antes unas obras claves para el Mundial de 2030. Mientras tanto, el presidente del Cabildo Insular, Antonio Morales, señala que no ve peligrar los plazos previstos para que el estadio esté listo a tiempo.
1: Estamos cumpliendo estrictamente con lo que establece la legislación vigente y con las previsiones establecidas para que no nos supusiera ningún agobio a la hora de tener el estadio en las condiciones necesarias para el Mundial, ¿no?
0: En lo deportivo, la Unión Deportiva Las Palmas se despide de Iván Gil, quien se va a marchar traspasado a la Sociedad Deportiva Eibar, y el Club Deportivo Tenerife ha hecho público su acuerdo con la firma italiana Macron, que se va a encargar de vestir tanto al primer equipo como a toda la cantera tinerfeñista, inaugurando una nueva etapa que va a coincidir con el regreso del club a la Liga Hypermotion. En baloncesto, la Laguna Tenerife ya conoce a sus rivales para la primera participación en la Eurocup. Nico Ricciotti, director deportivo de la Laguna Tenerife, estuvo presente en el sorteo celebrado este mediodía en Barcelona.
2: Estamos muy contentos de empezar esta nueva andadura en la Eurocup. La verdad que para el club es un cambio que lo cogemos con muchas ganas y mucha ilusión.
0: Enseguida desgranamos esos rivales, así como el nuevo fichaje del Dreamland Gran Canaria, que se ha hecho con los servicios del pívot norteamericano Luke Fisher, que llega procedente del San Pablo Burgos. Son las 8:11 en Canarias.

0: Finalizados ya los octavos de final del Mundial con los dos últimos partidos de la jornada de ayer. En el primero de ellos, la selección argentina remontaba en los últimos 10 minutos y ganaba por 3-2 ante Egipto. El tinerfeño Nico Paz tuvo que ver el encuentro desde el banquillo y no está contando con demasiadas oportunidades desde aquel partido ante Jordania en la fase de grupos. Lionel Scaloni, seleccionador de Argentina, habla de un triunfo con un aura de grandeza.
1: La magnitud de lo de hoy es comparable con muchísimas cosas grandes que hemos vivido. ¿Por qué? Porque es una sensación de un equipo que más allá de lo que esté pasando no deja de ir para adelante, de intentar jugar con la suya. Al final el fútbol es esto, el fútbol después la táctica, la estrategia, así que es importante, claro, sin duda yo no me voy a decir que no es importante. Pero si no tenés esta parte que tuvimos hoy nosotros, no solo hoy, sino otras veces hubiéramos quedado eliminados.
0: Pues Argentina se verá las caras en cuartos de final contra Suiza, que anoche superó a Colombia en la tanda de penaltis. Un partido que terminó 0-0 y que llevaba a la selección europea a la victoria 4-3 en penaltis. Con la clasificación de Suiza ya tenemos a todas las selecciones que van a disputar los cuartos de final, con gran representación europea, con 6 equipos: Francia, España, Bélgica, Noruega, Inglaterra y Suiza. Y los cuadros los completan un país africano con Marruecos y uno americano con Argentina. Hoy es el primer día sin partidos desde que arrancó el Mundial el pasado 11 de junio y volverá mañana con ese Francia-Marruecos. 8:13.

0: La Unión Deportiva Las Palmas y el Eibar han llegado a un acuerdo para el traspaso de Iván Gil. El centrocampista, que llegó procedente de la Andorra en 2024, disputó el pasado curso 26 partidos en segunda división con la camiseta amarilla y marcó 2 goles antes de cerrar su etapa en el conjunto Gran Canaria para marcharse a Eibar, un club en el que ya jugó como cedido durante la segunda mitad de la temporada 24-25. Un equipo, el amarillo, que continúa poniéndose a punto para la pretemporada y hoy se han sometido a los reconocimientos médicos Alex Suárez, Juanma Herzog, Adrián Suárez, Ensolo Yodiz, Víctor Villote, Arturo Rodríguez y Abu Basinga. Además, el club ha comunicado que el primer partido de pretemporada será este 25 de julio en Marbella ante el Al-Ittihad de la Primera División de Arabia Saudí. Además, lo comentábamos al inicio, tenemos que hablar de esas complicaciones con respecto a la reforma del estadio de Gran Canaria, y es que el concurso para ejecutar las obras ha quedado desierto al no presentarse ninguna empresa. Desde el sector de la construcción apuntan a 3 razones principales: un presupuesto que consideran insuficiente, hasta un 40% por debajo del coste real, la dificultad de acometer la reforma sin interrumpir la actividad del estadio, que seguirá acogiendo los partidos de Las Palmas, y las elevadas penalizaciones económicas previstas si no se cumplen los plazos fijados. Así lo explica la presidenta de la Asociación de Constructores de la provincia de Las Palmas, María de la Salud Gil.
1: Los precios están muy por debajo de los precios de mercado, que hay una sanción por incumplimiento de plazo que es inusual, que es del 50% del valor de la licitación, que en ese caso eran unos 80 millones de euros. La obra es muy compleja, mucho, porque hay que simultanearla con la actividad deportiva, hay que traer estructuras metálicas de fuera, esas estructuras metálicas no se pueden colocar cuando hay personas y por tanto habría que esperar a verano, había que triplicar turnos.
0: Tras este contratiempo, el Cabildo ya trabaja en una alternativa para desbloquear el proyecto. La institución insular plantea abrir un procedimiento negociado con distintas empresas para tratar de adjudicar la obra cuanto antes y mantener el calendario previsto hacia el Mundial. El presidente del Cabildo Insular, Antonio Morales, resta importancia a lo sucedido y asegura que se trata de una situación contemplada dentro de los procedimientos habituales de contratación pública.
2: Nos quedan 4 años para la celebración del Mundial y para poder hacer frente a una obra de estas características. Lo hemos hecho además con la suficiente antelación para que nos permita actuar con la holgura que no nos lleve a, como ha sucedido en otros mundiales, que se terminen las obras una semana antes. Es normal también que en una obra pública sucedan este tipo de cosas, se quedan desiertas, se abre un procedimiento negociado ahora, nos reuniremos también, he convocado para el lunes al Instituto Insular de Deporte para analizar toda la situación, pero de luego lo que establece ahora el procedimiento reglado es que iniciemos un proceso de negociación.
0: Pues seguiremos muy de cerca la situación de la reforma del estadio de Gran Canaria y cuáles van a ser los siguientes pasos con respecto a la licitación del recinto. Y antes de cerrar con una información amarilla, comunicarles que el club ya ha superado los 6.000 abonados para el nuevo curso. 8 y 16.

0: El Club Deportivo Tenerife arranca oficialmente la pretemporada el día de mañana con los primeros reconocimientos médicos. Veremos cuánto cambia la imagen de la plantilla para cuando arranque el curso, porque ya escuchábamos a Manu Guil, al director deportivo del club, afirmando que nadie es intransferible y además faltan ciertos jugadores para llegar a la isla. Carmelo Martínez, compañero de la Televisión Canaria, ¿qué posiciones crees que debe reforzar el Tenerife para llegar de la mejor manera posible?
1: Hola, ¿qué tal? Buenas tardes. Pues para mí la zona más importante a reforzar sería la zona de ataque. Dice el director deportivo del Club Deportivo Tenerife, Manu Guil, que faltan entre 4 y 5 jugadores y que deberán tener hambre y una cierta experiencia en la categoría de plata. Claro, el presupuesto está muy ajustado y no invita a hacer grandes experimentos. Va a haber que acertar en gran medida en los jugadores que vengan, o por lo menos que garanticen un cierto nivel. Y en la parcela de ataque es donde más se tiene que notar ese esfuerzo económico que haga el equipo durante este mercado de verano, porque hay que recordar que el equipo, en la temporada que bajó, en la 24-25, fue uno de los que menos anotaron, con 35 tantos en 42 jornadas. Por lo tanto, me imagino que de llegar próximamente algún fichaje, los últimos o los más esperados, los más señalados y deseados, se concentrarán en la parcela de ataque.
0: Muchas gracias, Carmelo. Pues comenzará de esta manera el proyecto del Club Deportivo Tenerife para la temporada 2026-2027, un año en el que Hummel ya no vestirá a los tinerfeños y en cambio será Macron, como tal y como había hecho oficial el club en el día de hoy. 8 y 18.

0: hablamos ya de Liga F, la Costa de Tenerife comenzará los entrenamientos de cara a la nueva temporada el viernes 17 de julio en las instalaciones del Mundialito. Tras el periodo vacacional, y el director deportivo de la entidad, Jordi Torres, analiza el regreso de las blanquiazules de cara a la nueva temporada.
1: Sí, la verdad que es una temporada la que tenemos por delante muy ilusionante. Poco con todos los cambios, con jugadoras, personal de cuerpo técnico. Y bueno, la verdad también pues ganas de estar ya en el Mundialito, que también pues ha sufrido ahí ciertas mejoras que las jugadoras van a poder disfrutar. Y la verdad que con ganas ya del primer día allí, todos y todas juntos.
0: Jordi Torres resalta el esfuerzo que ha hecho el club para reforzar la plantilla con hasta de momento 6 nuevas incorporaciones.
1: Ya hemos ido conociendo un poco a todas las nuevas incorporaciones, faltará alguna más por anunciar, pero sí, ya tenemos a nivel general todos los fichajes y con ganas de que se empiezan a conocer. Entre ellas hay algunas que ya han compartido equipos también, así que creo que esa adaptación pues será más fácil, y también tenemos una primera dinámica de grupo el jueves, donde va a estar al completo el equipo, y bueno, pues la verdad con muchas ganas del primer día.
0: Un equipo, el Tenerife femenino, que ya cuenta con amistosos confirmados antes del inicio de la competición. Se van a medir al Español el 29 de julio, al Sevilla el 1 de agosto, al Athletic Club y al Deportivo a la vez durante su stage en Tafalla durante el 5 y el 8 de agosto, y al Atlético de Madrid en el Trofeo Teide el 15 de agosto, además de cerrar su preparación en Marruecos. 8:20, seguimos adelante.

0: En baloncesto, La Laguna Tenerife ya conoce a sus rivales para su primera participación en Eurocup. Los aurinegros han quedado encuadrados en el grupo B junto al Turk Telecom turco, el Cluj Napoca rumano, los italianos Reyer Venecia y Máxima Roma, el Šiauliai lituano, los London Lions de Gran Bretaña y el Skyliners Frankfurt de Alemania. Nico Ricciotti, director deportivo del club, asegura que tenían claro que no habrá rivales fáciles.
1: Una vez acabado el sorteo y sabiendo el grupo en el que estamos y los rivales con los que nos vamos a enfrentar, bueno, teníamos claro de que iba a ser, que no iba a haber rival fácil, de que todos los grupos iban a tener su dificultad. Y bueno, nosotros caemos en un grupo con gente, con equipos, mejor dicho, que ya tienen experiencia en la Eurocup. Y bueno, la verdad que sabemos que vamos a intentar dar lo mejor posible, intentar llegar lo más lejos y bueno, ojalá sea así.
0: Pues un sistema de competición que contempla una liguilla de todos contra todos a doble vuelta, es decir, 14 jornadas con 7 partidos en casa y 7 fuera. El calendario de emparejamiento será publicado en los próximos días por la propia Eurocup y el grupo de Jakalakovic abrirá la campaña continental el 20 o el 30 de septiembre. Y vamos ahora con el Dreamland Gran Canaria, que ha hecho oficial el fichaje de Luke Fisher. El pívot estadounidense regresa a la isla en la que ya defendió la camiseta amarilla durante 2 temporadas, durante la 17-18 y la 18-19. Daniel Herrera, periódico de Canarias 7. Buenas tardes, ¿qué te parece esta incorporación?
2: Hola, ¿qué tal? Muy buenas. Lo de Luke Fisher pues es un fichaje importantísimo y capital para el Gran Canaria, teniendo en cuenta las condiciones y las prestaciones que puede presentar el equipo amarillo en esta primera FEB. No obstante, teniendo en cuenta todo lo que se han movido, rivales como el Covirán y el Estudiantes hacían necesario este tipo de movimientos, que a lo mejor pues Luke Fisher para la ACB podía quedarse algo corto para las aspiraciones de un equipo que en su momento pues ha saboreado el caviar de las competiciones europeas, pues de cara a esta competición un poquito más humilde pero también ambiciosa, pues es un jugador que te da músculo, centímetros, intimidación y experiencia, ¿no? Todo lo que necesita el equipo pues para garantizar ese juego interior, que al mismo tiempo podemos decir que ha sido algo irregular, sobre todo en la temporada pasada. Pero no solo este movimiento, sino también tener en cuenta que Fisher conoce la casa, estuvo en los tiempos en los cuales el equipo llegó a estar en la Euroliga, y eso es un plus extra para el equipo. Si eso le añadimos que se puedan confirmar otros movimientos como los de Pelos y su continuidad, lo de Nico Brusino, que está más complicado, y ver pendientes lo que ocurre con Courquat, que tenía esa cláusula de salida, aunque no tiene tanto cartel como para permitirse hacer las maletas así como así, pues bueno, a lo mejor se puede conseguir un juego interior de garantías para ser lo que se pide, un equipo con solera y con importancia y con aspiraciones a buscar el retorno a la ACB.
0: Gracias, Daniel. Vamos a quedarnos también con unas declaraciones del ya exjugador del Granca, de Andrew Albici, el cual ha hablado con nuestros compañeros de Triple Podcast y explica que esta pasada campaña fue la peor de toda su carrera deportiva.
3: Ha sido la temporada más complicada de mi vida por muchas razones, pero mentalmente ha sido complicado porque cuando estás en un sistema durante muchos años jugando de una manera y de repente una temporada cambias los jugadores que juegan de una manera totalmente diferente, hace complicado el adaptarse a eso. No encontramos la manera de introducir a esos jugadores en nuestro sistema y eso me dejó en shock, pero no creo que se tratara de la actitud entre nosotros, porque fue impresionante toda la temporada y estuvimos

0: siempre juntos.
1: Las declaraciones del excapitán del Granca, Andrew Albizi, quien forma sin duda de la parte de la historia del club y en gran medida por ese título europeo conseguido en la campaña 2022-2023. 8 y 25. Pues con esto llegamos al final del espacio deportivo. Gracias por escuchar una tarde noche más y recuerden que la próxima cita con el deporte será mañana con el Deportivo de la mano de Adrián Brito y Juan Delgado. Continúan ahora en compañía de C. Castro con Canarias al cierre.
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3: Tiempo para hablar de lo nuestro, tiempo para Wanchipedia, nuestra sección con Mónica Blanco, divulgadora científica y cultural, creadora de Wanchipedia. Mónica, ¿qué tal? Muy buenas tardes.
4: Buenas tardes, Víctor. Buenas tardes a todos y a todas.
3: Gracias por estar esta semana con nosotros para, bueno, repasar cuestiones que ya hemos ido conociendo gracias a ti precisamente en semanas anteriores y para conocer algunas cosillas nuevas.
4: Bueno, seguimos con la sección de Canarias, ¿conoces tu canarismo? Porque hay que repasarlos, hay que ponerse al día porque los dejamos de usar, aprendemos otras palabras nuevas y no viene mal.
3: Exactamente, entonces podemos recordar algunas de las cuestiones que ya aprendimos la pasada ocasión.
4: Sí, esto es como en el cole, vamos a hacer repaso, porque se tienen que memorizar.
3: O sea, repasando lo que aprendimos ayer.
4: Sí, claro, sí. Hay que repasar. Por ejemplo, nombramos la palabra chola, que es un canarismo. Y nombramos que tenía, aunque el origen es incierto, hay unas teorías, según la Academia Canaria de la Lengua, del origen de esta palabra. Uh-huh. Y una que podía ser que procede del vocablo galocha, y otra que sí puede ser del español de Chile, y una palabra en concreto que es chala, del quechua. Uh-huh. Y bueno, dijimos eso, que era un canarismo, que era una palabra muy nuestra, que sí, que a lo mejor lo pueden estar usando en otras zonas de España, pero esa palabra es nuestra. Por ahora.
3: La chola. Y que el no nos cholazo. Cholazo también. Cholazo. El cholazo también es muy típico.
4: Y también hablamos de un verbo.
3: ¿Tú llevaste muchos cholazos?
4: Ay, pues no te creas. Yo era una niña muy buena. Ah, bueno. Yo me portaba muy bien.
3: No te
4: y mi madre
3: cholazo.
4: No tiraba cholas. Ya no, cuando bueno. Era más adolescente puede, pero de pequeña.
3: De pequeña no, bueno. Está
4: de
3: bien
4: pequeña
3: saber.
4: No. Bueno, también recordamos un canarismo que te sorprendiste, que es el de que es similar al español de remover, que es remenear, que es otro canarismo que se utiliza pues para decir que algo se está agitando, dándole vueltas. Por ejemplo, dijimos que para que salga una bechamel buena hay que remenear muy bien la mezcla. Y ese verbo es un verbo muy nuestro.
3: Y es verdad que llegaron muchos mensajes de gente que hablaba de remenear y que sí que utilizaba la expresión.
4: Pues sí. Sí, usaban sí. Ese sí.
3: Yo no la conocía, fíjate.
4: También dijimos, hay palabras que no son nuestras, aunque lo forman parte de nuestro vocabulario, porque sí, porque nosotros hablamos el español general. La palabra simplón se utiliza en otras partes de España. Lo que sí es un canarismo es simplonada y simplonería, o sea, dicho o hecho propio de un simplón. Y asimplonado, que es atontado de pocas luces, que son pues... palabras que forman parte del español de Canarias, son canarismos. Uh-huh. Simplón, que es, pues no, se utiliza de forma coloquial, para decir que alguien es ingenuo, pero se utiliza en otras
3: zonas. Es verdad que uno pensaba que eso, que simplón era una palabra nuestra. Pues
4: claro,
3: no.
4: Porque lo utilizaba mucho Manolo Vieira. Y yo creo que eso ha hecho que haya quedado tan marcado en la sociedad canaria.
3: Puede ser que sea eso, sí.
4: Esa hay muchas palabras y muchas expresiones y muchas maneras
3: claro.
4: De...
3: Es verdad.
4: Sí. Ahora ya hay otros humoristas pues, que están utilizando palabras que yo traje una por aquí, a ver si nos da tiempo a contar, que están trayendo palabras que han quedado en el olvido y las están utilizando en los sketches.
3: Ay, qué
4: eso
3: bien.
4: Está muy bien. Bueno, y también dijimos que existen como mínimo, ¿eh? Yo he encontrado 6 formas distintas para decir que alguien se manchó y ensució.
3: Ay Dios,
4: esto sí que es difícil. ¿Te acuerdas de cuáles eran?
3: Me acuerdo de eso raballado, ¿no?
4: Sí, una sí. Era emperrar o emperrarse, encachazar, encachizar, que también se puede decir de esa manera, encochinarse, manchurrear y zorroballar o zorroballarse y emborrayar. A ver, 1, 2, 3, 4, yo conté 6, mínimo 6.
3: Yo me perdí, sí, lo de zorroballarse, sí, ¿ves tú?
4: Pues se pueden utilizar
3: y
4: indistintamente.
3: Encachazar, encachazado.
4: Sí, es algo cuando estás ensuciado, pringado, embarrarse, cuando estás muy sucio, se puede utilizar indistintamente.

0: porque son sinónimos. O sea que. Y después, que yo creo que no me dio tiempo a contar,
1: A ver.
0: que cuando te manchas de comida,
1: Sí.
0: es lambuzar.
1: Ah.
0: ¿Esas te suena?
1: Lambucear, sí,
0: Lambru
1: me suena. Lambucear.
0: lambuzar, lambucear o. ¿Sabes? Eso utiliza mucho en
1: Estás todo
0: Tenerife y en La Palma.
1: lambuceado, se
0: Sí.
1: dice, sí.
0: Sí, que por ejemplo, hacía tanto calor que el chiquillo se lambuzó toda la cara con el helado. Pues lambucear. O lambuzar o lambucear, se puede decir indistintamente.
1: Pues sí, sí que lo he escuchado, sí que lo he escuchado, pero
0: Ah,
1: no sabía
0: yo creo que eso
1: exactamente.
0: no lo dije y
1: Todo
0: me quedé aquí.
1: lambuceado, me da que no, me da que no lo habías dicho, es verdad.
0: No, incluso
1: Lambuceado.
0: otro verbo que tiene que ver muy parecido a este, que es lambear, que es lamber, que es cuando pasas la lengua sobre una superficie, eso es lambear o lamber. Ay, eso también es curioso. ¿Ves que se parece incluso a lo anterior cuando estás todo
1: Sí, a
0: sucio y
1: lambuceado, lambear. Que a lo mejor
0: lambear o
1: viene.
0: lamber?
1: Claro, que viene a lo mejor de lamer, porque si dice que pasas la lengua, pues a lo
0: Sí,
1: mejor.
0: del español lamer, sí, pero tiene que venir. Incluso eso tiene pinta de
1: Lambear
0: ser
1: y
0: palabras
1: lamber.
0: del portugués, si no estoy
1: A lo mejor
0: confundida.
1: sí, a lo mejor sí.
0: Sí,
1: Pues mira, eso no
0: pues
1: la
0: puede
1: conocía
0: ser.
1: tampoco.
0: Pues eso fue lo que hablamos la semana pasada.
1: Fíjate
0: Bueno, hace
1: tú.
0: dos, porque la semana pasada hubo tormenta y.
1: Sí, estuvimos ahí, pues con otro tipo de cuestiones menos amables.
0: Y bueno, pues ahora esta semana, siguiendo con lo de Canarias, ¿conoces tu canarismo? Vamos a hablar de algunas expresiones. Bueno,
1: Ah,
0: ahora
1: vale.
0: utilizamos verbos, ¿no? De cómo, pero vamos a poner expresiones propias nuestras. Por ejemplo, una que yo creo que, además que hay muchas marcas que lo están utilizando, que es acabante de.
1: Acabante de. Sí, pues sí.
0: ¿Le suena?
1: Claro.
0: Por ejemplo, algo está recién, cuando algo está recién terminado, se dice acabante de. Se pone ese adjetivo delante, acompañado por la preposición. Por
1: También se me
0: ejemplo,
1: estoy acabando de levantar, dice
0: o acabante de salir, o acabante de hacer, pues eso, pues se utiliza mucho, es una expresión muy nuestra. Algunos ejemplos sería yo que tú no me iría a dormir acabante de comer porque luego te sienta mal la comida.
1: Pues
0: O sea,
1: mira,
0: también
1: sí,
0: es
1: es
0: una manera de
1: verdad.
0: decirlo.
1: Acabante de.
0: O también se vende un escritorio acabante de salir del taller, nuevito de paquete. O sea, que también se puede decir de esa manera.
1: Es verdad,
0: Y el
1: acabante.
0: pan está acabante de hacer para que te hagas un bocadillo de pata y queso.
1: Pues mira, de pata
0: Para
1: y
0: que
1: queso tiene que ser.
0: a mí es que me encanta.
1: Digo,
0: Yo
1: ¿y
0: no sé a
1: esto?
0: ti, si le pones así el tabasco, o sea, le pones
1: Ah, pues sí,
0: picantito.
1: el picantito.
0: Yo, eso está muy bueno. Aquí
1: Sí,
0: hay
1: sí,
0: muchos
1: sí.
0: sitios que se hacen bocadillos muy buenos de pata y queso.
1: Ya
0: Y yo
1: te
0: es que.
1: digo, bueno, el Yasmina en Gran Canaria es quizá el más emblemático.
0: ¿Cuál?
1: El Yasmina.
0: ¿El Yasmina?
1: Sí,
0: Ah, no,
1: lo
0: no,
1: que
0: no.
1: dije de pata de Yasmina, bueno.
0: Ay, yo no.
1: No, no,
0: Ay,
1: no, no,
0: Dios,
1: no lo
0: pues tengo que ir a
1: conoces.
0: Gran
1: Pues
0: Canaria ahora.
1: tienes que ir, tienes que ir. Bueno, pues
0: Pues
1: mira.
0: no, no lo he probado ahí.
1: Acabante de salir de la cocina están esos bocadillos cuando tú llegas.
0: Pues nada, se afirma que este vocablo tiene influencia del portugués. O sea que la mayoría suele ser de ahí. Bueno, otra expresión. No mover a alguien, o sea, no mover a alguien ni una paja. Bueno, o sea, yo creo que suena más, ¿no?
1: Sí.
0: Que alguien es extremadamente, pues, vago, significa eso, ¿no? Que alguien no mueve una paja.
1: Sí.
0: Por ejemplo, podría ser, mientras trabajamos, el chiquillo no movió ni una paja. Entonces estás diciendo que ese chiquillo, pues, que no ha hecho nada y estaban todos trabajando y él no.
1: Sí.
0: Entonces eso se suele utilizar mucho. O sea, este no mueve ni una paja. O,
1: Que es un vago del campeonato, de tomo y
0: sí,
1: lomo. Sí,
0: sí.
1: sí, sí. Y son expresiones nuestras, son
0: Sí, son
1: expresiones.
0: nuestras, son de Canarias.
1: No
0: Es lo que te
1: sabía
0: digo, a
1: yo.
0: veces se empiezan a usar en otros sitios, pero en principio se utilizan más aquí.
1: No movió ni una paja. Sí,
0: Sí.
1: sí, sí. Pues mira.
0: Está no mover a alguien una paja y no moverse ni una paja, que significa otra cosa. Eso significa que no hace nada de viento.
1: Ah, es
0: Esa
1: verdad.
0: no, esa no. ¿La has
1: Sí,
0: escuchado?
1: se movió una paja. Pues
0: Porque
1: sí.
0: no, que no hacía nada de viento. Entonces, como no se movían las hojas, tú dices, no se movía ni una paja.
1: Eso me suena a la casa de los tres cerditos, ¿no? Que había uno que la hizo de paja y el viento se la llevó.
0: Sí.
1: Lo que se me vino a mí. Claro, pues hice moverse con el viento, pues
0: Sí.
1: mira.
0: Son cosas que se usan poco, pero bueno, más o menos ya uno cuando las escucha dice, sí, es verdad, yo la he utilizado, o yo la he
1: Sí, uno
0: escuchado, o yo
1: siempre
0: la.
1: lo de acabante de, pues sí, lo moverse una paja también. Sí, sí,
0: Sí.
1: sí.
0: Bueno, esta yo creo que sí se escucha más, la de mandar a alguien a freír chuchanga.
1: Ah, pues sí.
0: Que le dices a
1: Vete a
0: alguien que se
1: freír
0: largue de un lugar.
1: chuchanga.
0: Sí. ¿Y qué es una chuchanga?
1: ¿Qué es una chuchanga? Esa es la pregunta.
0: Oye, que eso, cuando entré otra vez en la televisión canaria, no
1: Te lo
0: sabían lo que
1: pregunto.
0: era una
1: Ah,
0: chuchanga.
1: ¿no?
0: Se rieron todos porque son
1: Son como
0: caracoles,
1: caracoles,
0: los
1: sí,
0: caracoles de
1: caracoles,
0: tierra, como se
1: sí.
0: fríen. Pues se vete a freír chuchanga. Yo que sé si es que en aquella época venían muchos catalanes, o sea, que los catalanes hacen muchos caracoles.
1: Sí. Y,
0: se quedó eso, no lo sé, pero, va, pero se dice mucho. Se fríen. ¿Sí? Bueno, se cocinan.
1: No sé cómo se cocina, sí.
0: Pues yo no sé si lo fríen o lo guisan. Ahora,
1: son riquísimos. Bueno, en la península se estilan muchísimo. Yo no los he comido, pero
0: no,
1: hay gente que les
0: aquí
1: encanta.
0: Nosotros comemos los caracoles, pero los demás.
1: Sí, los burgados.
0: Los burgados.
1: Sí. Y los de tierra,
0: nosotros los guisamos, y los sacamos. O sea que...
1: Y hay sitios en los que sí que se hacen, me parece. Yo no. Mira, en mi casa se dice, no mueve ni un pajullo. Lo dice Begoña, de Gran Canaria. Un saludo también para Begoña, que nos da otra versión, otra variante.
0: Pues me parece interesante.
1: No mueve ni un pajullo.
0: No mueve ni un pajullo.
1: Pues mira,
0: ya lo apuntamos.
1: Apúntalo para la próxima.
0: Para repasar.
1: Y no mandamos a Begoña a freír chuchanga, ¿no?
0: No, por favor.
1: Para nada, Begoña, muchas gracias por el mensaje.
0: Otra expresión, esta sí creo que es más conocida, pero bueno, por si hay, como decía Manolo Vieira, algún peninsular o peninsulara, para que sepa qué estamos diciendo.
1: Sí.
0: Dice, ¿a ti te gusta la papita suave?
1: Ah, la papita suave, sí.
0: Esto está queriendo decir que a alguien le gusta, pues bueno, que le gusta poco trabajar y llevar una vida muy cómoda.
1: Sí.
0: Entonces, pues, se utiliza para decir eso. Cuando alguien te dice, ¿a ti te gusta la papita suave? Está queriendo decir.
1: Te va la papita suave, sí.
0: Otra con las papas.
1: Vago el campeonato, sí.
0: Bueno, las papas es un canarismo.
1: Las papas, sí, por supuesto.
0: Bueno, para que lo
1: aunque
0: sepa.
1: También en la península más de uno lo he visto y lo he escuchado decir también lo de papas, ¿no?
0: Sí, eso es un americanismo, ¿no? Viene de...
1: Sí.
0: Creo que del quechua, llegué a comentar una vez, creo que viene, es una palabra que viene del quechua también.
1: Mira.
0: No tener papas en la boca.
1: Aquí.
0: Esto quiere decir que no tiene reparo en decir lo que piensa o lo que siente. O sea, cuando una persona es de esas que dice, yo soy libre y digo lo que pienso, pues le dice, esta no tiene papas en la boca.
1: No tiene papas en la boca. Sí, es verdad.
0: Pues es verdad.
1: Dice lo que piensa, lo que en cualquier momento le sale. Pues lo escupe por esa boca para afuera,
0: le dices,
1: ¿no?
0: San chica no,
1: tú no tienes papas en la boca. No te cortas un pelo.
0: Cortas un pelo, ¿verdad?
1: Pues lo mismo, no tienes papas en la boca.
0: Otra, dice, con la papa también.
1: También, a ver.
0: Mándate una papa,
1: sí.
0: Eso es que se vaya alguien, pues, a tomar por saco. Vete por ahí.
1: Mándate una papa, sí, vete a tomar.
0: Vete por ahí,
1: mándate una papa. Pues sí, mira.
0: Bueno,
1: aquí sí se consume, nos dice un oyente... Chuchangas y chuchangos. Ya hay bares que los hacen espectacular, ¿ves?
0: Ah, pues yo no. En mi casa no se comen.
1: Sí, no, pero sí. Hay sitios donde se hacen y ya te digo, en la península.
0: En la península sí sé que sí. En Cataluña, sobre todo, ¿no?
1: Y en Madrid también he visto yo vídeos también.
0: Bueno, es que Madrid coge lo de todos lados, porque Madrid puedes comer el mejor pulpo y no en Galicia, no sé si lo sabía.
1: Ah, sí.
0: Porque el mejor marisco se va a Madrid.
1: ¿Verdad?
0: ¿Tú no sabías eso?
1: No, igual
0: dicen
1: que...
0: Yo sé, se quedan con lo mejor. Entonces, tú puedes comer cosas mucho más ricas en Madrid que a lo mejor en el otro lado.
1: Vaya, pues mira.
0: Para que lo sepas.
1: Y las mejores chuchangas también en Madrid, entonces.
0: Seguro, porque lo mejor lo mandan para allá.
1: Aquí se comen chuchangas y chuchangos. Así que gracias también a este oyente por acercarnos un poquito más a la gastronomía del archipiélago.
0: Y con papa. Quítate la papa de la boca.
1: Eso cuando estás hablando un poco así que no se te entiende, ¿no?
0: Que hable claro. Porque no se le entiende, entonces me dice, mira, quítate la papa de la boca.
1: Sí. Con papa tenemos un montón.
0: Tengo otra.
1: ¿Otra más?
0: Esta es muy bonita. En abril no hay papa chica ni higo ruin.
1: Ah, eso no lo había oído.
0: Es un refrán.
1: Sí, en abril no hay papa chica.
0: Significa que cuando hay hambre no hay comida mala, ¿sabes? En abril no hay papa chica ni higo ruin. Quiere decir que cuando hay que comer, comes lo que haga falta.
1: Sí.
0: Esta sí me parece bonita porque esta sí que no, es como un refrán.
1: Sí, yo no lo había escuchado nunca. En abril no hay papa chica ni higo ruin.
0: Sí.
1: Qué bonito.
0: Son cosas que yo voy encontrando. Algunas ya las tiene la Academia Canaria de la Lengua subidas, otras no, todavía no. Pero bueno, yo las voy compartiendo porque las va usando la gente y las va escribiendo por ahí.
1: Sí, pues son muy bonitas. Y casi todas, menos esta última, yo creo que todas las demás sí que me sonaban más o menos y uno la utilizaba más o menos. Sí.
0: ¿Sigo?
1: Sí, vamos a seguir con un par de ellas más que igual
0: tenemos
1: tiempo.
0: Bueno, una que es muy nuestra es agüita.
1: Agüita,
0: ¿no?
1: Agüita, yo creo que hay incluso una marca de algo, no sé si de ropa.
0: Bueno,
1: de
0: las marcas ahora
1: me
0: están...
1: Me suena lo de agüita.
0: Es posible, las marcas ahora están usando un montón de canarismos.
1: Sí, la marca de aquí, claro.
0: Sí, se están poniendo las pilas, sí.
1: Agüita.
0: Agüita.
1: ¿Y agüita cómo lo definirías tú?
0: Es como sorpresa, admiración.
1: Sí, una expresión de...
0: Sí.
1: Sí, de agüita, ¿cómo decir? Contra.
0: Contra.
1: Colega.
0: ¿Verdad?
1: Mi madre,
0: pues también.
1: Algo así, agüita.
0: Agüita.
1: Y después está la agüita, que la parra está sequita, que es lo que canta Mestizaje.
0: Eso lo cantan en Gran Canaria, ¿no? En lo de la rama, ¿no?
1: Sí,
0: agüita.
1: Que la parra está sequita. Y bueno, agüita.
0: Una que también es muy coloquial es a todo reventar.
1: A todo reventar, eso me suena, sí, pero igual no me suena.
0: No, como mucho o como máximo.
1: El coche
0: máximo
1: va a todo reventar.
0: Sí, indica eso, como mucho o como máximo. Por ejemplo, a todo reventar, en ese guachinche caben 20 personas. O a todo reventar, el Tete marcará un gol en el próximo partido. Bueno, en el anterior creo que ya marcó.
1: Como decir, como mucho, ¿no?
0: Como mucho.
1: Algo así, ¿no? Sí. A todo reventar es como mucho.
0: Sí, como mucho, como máximo, ¿sabes?
1: Sí, como mucho, como máximo. A todo reventar. Mira, dice, hoy valoro más, dice un oyente, a mi pobre madre, porque yo pensaba que solo le daba patadas al diccionario de la RAE. Fíjate.
0: ¿Te das cuenta? Mi madre lo usaba. Dijo,
1: ¿sí?
0: No, dijo él.
1: Sí, hoy valoro un poco más a mi pobre madre porque yo pensaba que solo le daba patadas al diccionario de la RAE. Y ahora uno se da cuenta de que,
0: padres.
1: Pues mira, son expresiones canarias y que sí.
0: ¿Tú no sabes mi suegra cuántas frases ha dicho y yo he apuntado?
1: Ah, ¿sí?
0: Sí, una pasada.
1: Claro.
0: Porque hay gente que las usa más y otras que las usa menos. Y mi suegra es un libro. O sea, yo escucharla cada día tengo palabras nuevas.
1: Qué bien.
0: O sea,
1: además conviene y vale la pena eso, el escribir esas palabras, esas frases, esas expresiones, porque se van perdiendo.
0: Se dejan de usar, usas otra.
1: Se dejan de usar y cuando la gente mayor va desapareciendo, pues también desgraciadamente a veces con ellas desaparece pues una riqueza tremenda de nuestra cultura, de nuestro acervo y de lo que es la historia de Canarias, historia viva del archipiélago que conocemos pues cada semana con Mónica Blanco, divulgadora científica y cultural, creadora de Wanchipedia. Mónica, me ha encantado, el próximo día seguimos y nos quedan algunas frases con más de ellas, ¿te parece?
0: Vale.
1: Bueno, pues así será, un saludo.
0: Chao.
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3: Ocho y 42 minutos de la tarde. La actualidad política durante la jornada hoy ha girado en torno a esa aprobación de ese dictamen de la Comisión de Investigación sobre la contratación de material sanitario durante la pandemia. El documento ha contado con el respaldo en el Parlamento del Grupo Mixto, el Grupo Popular, también el Grupo Nacionalista y Vox.
4: Lamentable hoy que el Partido Socialista, Nueva Canaria y ASG no den la cara. Huyan, se escondan del pueblo canario que representa este Parlamento.
5: El gobierno presidido por Ángel Víctor Torres favoreció a empresas concretas, Soluciones de Gestión, Megalab y RR7. Ignoró las advertencias de los funcionarios, comprometió millones de euros de dinero público y ocultó la verdadera implicación política que existió en todas estas operaciones.
6: No sabemos lo que pasará, pero aquí estamos no para juzgar, sino para determinar responsabilidades políticas. Y desde el punto de vista de Vox, el señor Torres debería dimitir por decencia si es que la tuviera.
3: De la votación se han ausentado los grupos de la agrupación socialista Gomera, Nueva Canarias y Partido Socialista acusan al dictamen de estar dirigido y de no atenerse a los hechos ni a las pruebas.
7: En pruebas y no en sospechas, en el análisis completo de la documentación y no en una selección parcial de aquella que confirma una tesis previamente construida.
8: Y en las conclusiones, y eso no es una investigación, eso es una acusación política. Los propios datos que aparecen en el texto revelan la falta de objetividad del dictamen.
9: Ahí siguieron ustedes queriendo ser más que la justicia, queriendo decir mentiras a ver si alguien se creía medias verdades, haciendo insinuaciones para que la realidad no les estropeara su relato.
3: Este dictamen viene a situar al expresidente Ángel Víctor Torres en el centro de unas presuntas irregularidades en la contratación de material sanitario durante la pandemia. Torres denuncia que se trata de una campaña que solo busca dañar su imagen.
10: Con absoluta claridad estamos ante una manipulación de partidos políticos que no soportan que ganáramos las elecciones en el año 2023 y por tanto utilizan esta comisión de investigación como arma contra Torres para intentar mancillar su imagen y también su gestión, la del Pacto de las Flores, de la que nos sentimos absolutamente orgullosos.
3: Ahora sí, abrimos mesa de redacción en este Canarias al Cierre para conocer otras noticias que han pasado en el archipiélago. Buenas tardes, Melanie García.
11: Buenas tardes.
3: También está por aquí Cintia Quintana. Buenas tardes, Cintia.
12: ¿Qué tal, Sé? Buenas tardes.
3: Ángel González, buenas tardes.
13: Hola, Sé.
3: Comenzamos contigo, Laura Plasencia. Buenas tardes, Laura.
14: Buenas tardes.
3: Vamos a ver qué ha pasado en las islas. Comenzamos en la isla de La Palma porque el Cabildo Insular de La Palma abre una veintena de hogares en la isla para acoger a menores bajo protección.
14: Así es, lo ha hecho a través del programa Familias Amigas que puso en marcha la institución insular en septiembre de 2024. El programa ya cuenta con la implicación de una veintena de hogares de la isla que acogen en fines de semana y periodos vacacionales a niñas, niños y adolescentes que se encuentran bajo medida de protección para que puedan disfrutar de un entorno más cálido y más cercano. Desde el Cabildo, la consejera de Acción Social, Ángeles Fernández, ha agradecido la implicación de las familias herreñas en esta iniciativa.
15: Desde la puesta en marcha de este programa han sido varias las familias que han mostrado su disposición a participar. Hoy en día se consolida con unas 20 familias colaboradoras activamente. La valoración que hacen tanto los menores, las menores, como el de las familias participantes es muy positivo, con un deseo de continuidad.
14: Así agradecía a las familias palmeras la consejera. Eso en La Palma. En Lanzarote los recursos de acogida de personas migrantes están desbordados tras la llegada a la isla de más de 150 personas en dos embarcaciones. Así lo ha advertido el gerente del Consorcio Insular de Seguridad y Emergencias, Enrique Espinosa. Una de las embarcaciones, una lancha neumática, llegaba a Recife esta madrugada con 123 personas hacinadas. Muchas de ellas, además, se encontraban en malas condiciones y deshidratadas debido a las altas temperaturas.
16: Por encima de los 36 grados venían todos hacinados, venían muchos malitos, muchos deshidratados. A lo máximo era 70, la última que llegó de 80, con la que ha llegado y que todavía teníamos, de la que tuvimos al principio de semana, de 50, pues automáticamente quedó totalmente desbordado.
14: Nos vamos a la isla del Meridiano. El Cabildo del Hierro destina 100.000 euros a ayudar a los herreños en Venezuela. Hoy se ha aprobado esta subvención directa y extraordinaria para atender las necesidades sanitarias más urgentes de aquellos emigrantes herreños y sus descendientes que viven en el país tras la crisis humanitaria agravada además por los terremotos del pasado 24 de junio.
3: Y Laura, en la isla de Fuerteventura se está investigando una conducción temeraria de un grupo de aficionados marroquíes para celebrar ese pase de Marruecos a los cuartos de final en el Mundial.
14: Así es, la policía local de La Oliva comenzó a recibir llamadas alertando de estas presuntas conducciones temerarias durante las celebraciones por la victoria de la selección de fútbol de Marruecos. Tras ello, se difundieron en redes sociales las imágenes de las maniobras realizadas por distintos vehículos en las calles de Corralejo. Gracias a los vídeos, los conductores ya han sido identificados y se les ha tomado declaración. Además, varios de ellos han sido citados para comparecer ante la autoridad judicial. Podrían enfrentarse apenas desde 6 meses hasta 2 años de prisión. Yeray Cerdeña es oficial de tráfico de la policía local del municipio.
17: Un presunto delito contra la seguridad vial por una condición manifiestamente temeraria, recogido en el artículo 380 del Código Penal, que tiene penas de prisión de 6 meses a 2 años. Desde la Policía Local de La Oliva queremos recordar que las celebraciones están totalmente permitidas dentro de un civismo público que tengamos y recordarle también a la ciudadanía que ninguna victoria justifica este tipo de actuaciones.
14: Y atención en La Gomera, a partir de mañana jueves se va a proceder al corte total de un tramo de la vía CV3 en Hermigua debido a las obras de emergencia necesarias en esta carretera. Tras el paso de la borrasca Teres, el corte va a durar unos 3 meses, según el Cabildo, aunque sí que se va a poder acceder al cementerio municipal y al resto de entradas afectadas por la actuación.
3: Y fuera de las islas, durante la jornada hoy se ha hablado mucho de Donald Trump y de sus relaciones con España, porque Pedro Sánchez ha dicho, tras haber hablado con el presidente estadounidense, ha dicho que han sido sin tirantes tras esas críticas a la política española. Cintia.
11: Sí, el jefe del gobierno español, Pedro Sánchez, ha asegurado haber mantenido hoy conversación con Donald Trump, en la que hablaron de las nuevas críticas a España del presidente de Estados Unidos, pese a esas palabras en las que aseguraba que España era una causa perdida y amenazara con cortar toda relación comercial. Sánchez ha decidido tomárselas con cierta normalidad, además

0: asegurado que nuestro país tiene la voluntad y el compromiso para tener la mejor relación con el país americano. Nos escuchamos primero a Donald Trump. España es una causa perdida, un aliado terrible. La OTAN no participa, no paga, no quiere tener nada que ver con España. Corten todo el comercio con España, por favor, incluidas las visitas. No queremos tener nada que ver con ella. Cut off all trade with Spain, including visits.
1: Okay, we don't want anything to do. Tenemos la mejor de las voluntades y el mayor de nuestros compromisos para tener la mejor relación con Estados Unidos, porque creo que son más las cosas que nos unen de las que nos separan. También digo que nosotros tenemos una facultad que es la de, digamos, la defensa de nuestros intereses generales y, lógicamente, también las decisiones soberanas que como país tomamos.
0: La ministra de Defensa, Margarita Robles, tiene prevista mañana jueves una reunión de trabajo con el embajador de Estados Unidos en España tras esos nuevos ataques. Y el Tribunal Supremo ha rechazado llevar a la justicia europea el proceso de regularización extraordinaria de migrantes impulsado por el gobierno y tampoco ha aceptado suspender cautelarmente el decreto que la regula. El alto tribunal considera que no es el momento. Y ya son 13.000 las personas confinadas en las provincias de Barcelona y Tarragona por dos incendios. En Gavà, Barcelona, el fuego se ha dado por estabilizado, ha calcinado unas 7 hectáreas, mayoritariamente forestales. También en Cataluña, en Tarragona, otro incendio forestal de alta intensidad afecta a una superficie aproximada de 25 hectáreas y ha obligado a cortar dos carreteras. Todo ello en plena ola de calor, en una ola de calor que además ha dejado un fallecido en Andalucía.
2: Buenas noticias de Cataluña, aunque mala en Andalucía por el fallecimiento por el calor. Ahora regresamos a las islas para hablar de economía, porque las islas de Gran Canaria y Tenerife, Ángel, concentran 8 de cada 10 hipotecas sobre vivienda en las islas.
3: Así es, entre enero y abril se registraron en Canarias un total de 5.532 hipotecas sobre vivienda, el 80% ubicadas en Gran Canaria y Tenerife. Son los datos del Instituto de Estadísticas de Canarias, que recoge también, si se consideran todas las hipotecas constituidas sobre finca, que Tenerife acumuló 547 millones de euros entre enero y abril frente a los 432 millones registrados en Gran Canaria, mientras en las Islas Verdes apenas reúnen el 2,6% de las operaciones registradas en el archipiélago. Escuchamos a José Miguel González, economista de Corporación 5.
4: El mayor importe se hizo en Tenerife por una media de 95.000 euros, mientras que en Gran Canaria, pues 71.000 euros, eso es el importe medio. Y la amortización, si es verdad, que coincide con lo que sucede en la media nacional, que son 25 años, con un tipo de interés medio que está ya rondando el 3%.
3: Y entre otros asuntos, ya ayer le contábamos que la licitación del proyecto de reforma del Estadio de Gran Canaria de cara al Mundial 2030 había quedado desierto. Pues hoy, tanto el presidente del Cabildo Gran Canario, Antonio Morales, como la patronal de la construcción, se han mostrado confiados en que la reforma llegue a tiempo. Los constructores advierten, eso sí, de que habrá que acercar la propuesta a los costes de mercado, que se acercan a los 250 millones de euros, 75 millones más que lo establecido en la base de la licitación. Escuchamos a Antonio Morales, el presidente del Cabildo.
5: Nos quedan 4 años para la celebración del Mundial y para poder hacer frente a una obra de estas características. Lo hemos hecho además con la suficiente antelación para que nos permita actuar con la holgura que no nos lleve a, como ha sucedido en otros mundiales, que se terminen las obras una semana antes.
2: Y ahora abrimos página de cultura porque llega a la Isla del Hierro Cabaret Varieté, Cintia.
0: Sí, sí, el municipio de Valverde acoge este viernes 10 de julio a las 8:30 de la noche Cabaret Varieté, un espectáculo de la compañía Gran Canaria Anartista dirigido al público adulto.
6: Soy el Principote Azul.
0: La propuesta mezcla teatro, humor, sátira y cabaret contemporáneo en un montaje fresco y desenfadado que invita a la reflexión a través de la comedia. Además, en Fuerteventura, este domingo 12 de julio, la Isla Majorera será la nueva parada del International Ocean Film Tour, considerado el festival de cine dedicado a los océanos más importantes de Europa. La cita tendrá lugar a las 6 de la tarde en el Auditorio Municipal de Corralejo. En esta edición el público viajará desde las legendarias olas de Hawái hasta las costas de Sudáfrica. Y acabamos este repaso cultural.

0: Será el próximo 16 de julio en la zona portuaria de Santa Cruz de Tenerife, considerada una de las grandes pioneras del reggaetón. Compartirá escenario con Don Omar, Mike Tower y Farruko en una noche dedicada por completo a la música urbana. Al final se ha bajado Lola Índigo, pero bueno, tenemos varias opciones. También ese Castro, que se han incorporado así de última hora, como Ivy Queen, también Yusef, entre otros artistas.
1: No es mala opción la de la reina del reggaetón. Así
2: es. No pasa nada, se perrea igual.
0: Eso te iba a decir, reggaetón antiguo.
1: Bueno, antiguo depende de cómo se mire, que fue el otro día.
0: No tan antiguo.
1: Pues de la reina del reggaetón vamos a ver qué nos dice la reina de las redes sociales aquí en la Radio Canaria, que es Laura. ¿De qué se ha hablado hoy en las cuentas de la Radio Canaria?
3: Pues mira, hoy en nuestras redes sobre todo hemos estado muy pendientes a esta ola de calor que ha afectado a Canarias, por supuesto, pero no solo a eso, también les hemos compartido, por ejemplo, un fragmento de la entrevista de esta mañana en De la Noche al Día a Casimiro Curbelo, el presidente del Cabildo de La Gomera, que nos contaba cómo solía recibir llamadas en número oculto de Zapatero.
4: Recuerdo que en aquella ocasión lo cogí el teléfono, tengo varias personas que me llaman por teléfono oculto. Lo cogí y le digo, José Luis, hola, José Luis, ¿cómo estás? Y me llamó para intentar ver, influir acerca del pacto de gobierno, del pacto de las flores, ¿no? Ya lo teníamos prácticamente decidido. Y le dije, José Luis, no te preocupes, eso ya está en camino, y para que veas que no te tengo ningún tipo de animadversión, todo lo contrario, te tengo afecto, te voy a invitar a La Gomera para que en las próximas colombinas hagas el discurso y la conferencia como elemento principal.
1: ¿Y a partir de ahí le respondía al móvil?
4: Siempre.
1: Yeah. ¿Y ahora lo llamo con número oculto o sin número oculto?
4: Ahora no me llama. No está...
1: Era esa curiosidad de Casimiro Curbelo con Rodríguez Zapatero y de qué se habla en las redes sociales en el planeta.
3: Pues mira, no podía ser de otra manera. En cuanto a tendencias, tanto a nivel nacional como internacional, vuelve a ser trending topic Donald Trump, el presidente de Estados Unidos. Lo es, ya lo escuchábamos con Cintia, después de esas amenazas que ha lanzado sobre la ruptura de relaciones comerciales con España, por ser, como ha dicho Trump, una causa perdida y un socio pésimo de la OTAN, así que es trending topic en todas las plataformas.
1: Veremos qué pasa, porque incluso por ahí ha estado metido Winston Churchill. Y Melanie, ¿de qué tenemos que estar pendientes mañana jueves?
5: Para mañana estaremos pendientes, en primer lugar, del gobernador del Banco de España, José Luis Escrivá, que presentará en Santa Cruz de Tenerife el informe sobre productividad, un acto que reunirá a representantes del ámbito económico, empresarial y académico de Canarias. También estaremos atentos a la presidencia del Gobierno de Canarias en Las Palmas de Gran Canaria, donde se darán a conocer las nuevas ayudas dirigidas a los autónomos para favorecer la contratación de un primer trabajador y facilitar el acceso a financiación. Y en el Parlamento de Canarias seguiremos la Comisión de Obras Públicas, en la que se abordarán el estado de la ampliación del anillo insular de Tenerife, la conectividad con el Hierro y el proyecto de ley para agilizar las licencias urbanísticas e impulsar la construcción de viviendas.
1: Suena Elvis Crespo.
5: Así es, está sonando uno de los grandes éxitos del cantante, Suavemente. El artista puertorriqueño actuará mañana jueves en el Tío Pepe Festival de Jerez a las 10:15 hora peninsular, en la que será la primera parada española de su gira europea. Un concierto en el que repasará algunos de los temas que lo convirtieron en un referente de la música, ya sea pues esta, Píntame, Tatuaje o La Ventanita, junto a las canciones de su último trabajo.
1: Vamos a ver si en esa gira toca las islas, porque no sé yo si me va a dar tiempo de llegar mañana a Jerez.
0: Yo creo que no, ¿eh?
3: Todo es posible.

0: Segundos para las 9 de la noche en las islas. Llega ya el boletín informativo con Cintia Quintana. Nosotros llegamos hasta aquí con este Canarias al cierre de hoy. Regresaremos mañana a partir de las 7 de la tarde. Ya lo saben, pasen buena noche.
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1: Buenas noches. Canarias ha vuelto a vivir una jornada marcada por el intenso calor. En Gran Canaria los termómetros han superado los 38 grados en algunos puntos de la isla. De cara a mañana jueves se espera un descenso de las temperaturas de entre 6 y 8 grados respecto a este miércoles, aunque las máximas seguirán situándose en torno a los 30 grados y de forma puntual podrían alcanzar los 34. El viento será de componente norte moderado y el estado del mar apenas experimentará cambios, con olas que no superarán el metro de altura. Vicky Palma, jefa de meteorología de Radio Televisión Canaria.
3: Temperaturas serán entre 6 y 8 grados más bajas que en la jornada de hoy. Las máximas lo notaremos a mediodía y aún así tendremos máximas rondando los 30 grados. Todavía, especialmente en zonas de las medianías del sur de la isla de Gran Canaria, incluso de forma puntual podrían llegar a los 34 grados. El viento va a ser de componente norte, moderado en general, y el estado del mar es lo que prácticamente no cambia.
1: Recordamos que la alerta por calor permanece activa en todas las islas y en la provincia occidental y Gran Canaria, también por riesgo de incendio forestal, por lo que insistimos en extremar las precauciones. En otro orden de cosas, el Pleno del Parlamento de Canarias ha aprobado hoy el dictamen de la Comisión de Investigación sobre el caso Mascarillas. Lo ha hecho con los votos de Coalición Canaria, Partido Popular y Vox, un dictamen que sitúa la responsabilidad política en el entonces presidente del Gobierno de Canarias, el actual ministro Ángel Víctor Torres. De la votación se han ausentado los grupos parlamentarios socialistas, Nueva Canarias y Agrupación Socialista Gómera. Escuchamos al popular Fernando Enseñal, la nacionalista Vidina Espino y Nicasio Galván de Vox.
4: Lamentable hoy que el Partido Socialista, Nueva Canaria y ASG no den la cara, huyan, se escondan del pueblo canario que representa este Parlamento.
5: El gobierno presidido por Ángel Víctor Torres favoreció a empresas concretas, Soluciones de Gestión, Megalab y RR7. Ignoró las advertencias de los funcionarios, comprometió millones de euros de dinero público.
6: No sabemos lo que pasará, pero ya estamos no para juzgar, sino para determinar responsabilidades políticas. Y desde el punto de vista de Vox, el señor Torres debería dimitir por decencia si es que la tuviera.
1: Ángel Víctor Torres, por su parte, ha denunciado que se trata de una campaña que solo busca dañar su imagen. Y además, el gobierno de Canarias amplía la respuesta sanitaria y social a los afectados por el doble terremoto en Venezuela. Tras una reunión telemática con las 22 entidades canarias presentes en el país vecino, el director general de Migración, José Tellez, ha explicado que como parte de la respuesta urgente ya se está distribuyendo agua entre las personas afectadas previamente identificadas como prioritarias. Además, la delegación del Ejecutivo Autonómico prepara lotes de medicamentos para las personas con necesidades sanitarias en La Guaira, cuyo reparto comenzará en los próximos días. También se está trabajando en la incorporación de un servicio de atención psicológica.
7: También se está trabajando ya para desarrollar unas jornadas médicas en La Guaira a través de Fede Canarias, en aquellas zonas más alejadas donde tenemos canarios y descendientes con movilidad reducida y necesitan de asistencia médica.
1: Las cifras oficiales hablan de 3.535 fallecidos y 16.740 heridos. Además, casi 18.000 personas se han quedado sin vivienda. El plan de gobierno venezolano, apoyado por la ONU, es traer al país viviendas prefabricadas para poder solucionar el problema habitacional causado por el doble terremoto. Y, por cierto, la presidenta encargada del país vecino, Delcy Rodríguez, ha asegurado hoy que los países que han donado ayuda humanitaria por los terremotos del pasado 24 de junio pueden rastrearla a través de una plataforma tecnológica. Y es todo. Recuerden que pueden seguir informados en nuestras redes sociales o en la página web rtvc.es. Se quedan ya con una redifusión de Voz en Off.
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5: Pues comenzamos. Estoy aquí en el estudio de Canarias Radio con Fernando Hernández Rosas.
6: Buenas tardes, Paco.
5: Iván Morales.
6: Muy buenas.
5: Y Serach Jiménez.
7: Buenas tardes.
5: Hoy traemos una serie. Hacía tiempo que no traíamos una serie a voz en off. Una serie basada en un clásico, El Señor de las Moscas, de William Golding, publicado en 1954. Se ha hecho la adaptación, como digo, a la serie. Había una película de 1990.
6: Sí, exacto, hay una de los 90, creo que hay otra de los 60, sí. Esa yo no la he visto. La de los 90 sí me impactó bastante en su momento. Y también me leí el libro Los 90, yo tendría 17 o 18 años cuando me lo leí.
7: O 40.
6: Y no, tanto no. Y automáticamente se convirtió en uno de mis libros favoritos.
5: Sí, bueno, es uno de los libros que suelen encargar a que los adolescentes se lean en los institutos, en los colegios.
6: A mí no me lo mandó nadie, pero sí es verdad que yo años después, cuando di clase en secundaria, sí lo recomendé en Educación para la Ciudadanía, pero de forma opcional. Y hubo tres o cuatro que se lo leyeron, la mayoría no se lo leyó. Y evidentemente esos tres o cuatro, pues le subí la nota bastante.
5: Bueno, es una novela cortita, lo cual se traduce en una serie que agradezco que sea cortita, cuatro capítulos de una hora. Primeras impresiones, les pregunto.
6: Bueno, para mí una gran adaptación de la novela de Golding. Yo creo que la mejor hasta el momento. No se había hecho nunca en serie o en miniserie. Pero a mí me gustó mucho. O sea, me parece una serie notable, llena de subtexto, con muchísimas metáforas, con mucho simbolismo, del que luego podremos hablar un rato, ¿no? Empezando por la propia isla, ¿no? La isla es un lugar cerrado con distintos lugares, como la playa, que es ese campamento en el que existe la democracia, por así decir, con la caracola, pero después tiene también la montaña, que es desde donde puedes observar con más claridad y desde un punto alto todo el sitio que te rodea, y por supuesto el interior de la selva o el interior de la isla, que es la representación del miedo, ¿no? y del peligro constante.
8: Bueno, yo por mi parte debo decir que la serie me parece que está bastante, bastante bien. Creo que tiene muchas cosas muy buenas, sobre todo actualmente. Me parece que siendo niños lo han hecho todos muy bien. Es más, uno de ellos, el que interpreta a Jack, va a ser ahora el nuevo Draco Malfoy en Harry Potter. Yo lo estaba viendo y decía, es que va perfecto. O sea, lo está haciendo, vamos, pero estelar. Eso sí, no obstante, tengo problemas con la serie. Me parece que el ritmo a veces no calza bien con la historia que está contando. Me parece que hay algunas cosas que podían haber desarrollado más y que, sin embargo, dedican más tiempo a otras que no me parecen tan relevantes. Y creo que en fotografía, pese a que hay planos muy, muy bonitos, sí hay algunos recursos que me parece que no entiendo por qué están utilizados de esa manera.
7: Yo discrepo contigo, después lo hablaremos. En cuanto a la fotografía, no, a mí la serie me gusta, la verdad es que me gusta, es una buena adaptación. Yo recuerdo bastante bien el libro, también lo leí a la edad de ustedes, a los 40 más o menos. Y me gusta la serie, me gusta que sean cuatro capítulos, me gusta que cada capítulo esté dedicado o, digamos, esté observado o estructurado a partir de un personaje en particular, ¿no? De los cuatro grandes personajes de la serie, y por destacar algo, sin duda, el trabajo de los chiquillos, que es absolutamente la bomba. Principalmente para mí el de Jack y el niño que hace de Piggy. Uh-huh. O sea, me parece espectacular.
6: Y fíjate que el que hace de Ralph, para mí empieza los primeros capítulos flojito,
7: sí,
6: pero los últimos capítulos creo que va ganando bastante.
7: Sí, pero se le ve un pelín, no voy a decir sobreactuado, porque son niños de 13, 14 años, pero no le veo tanta naturalidad como al resto de los personajes principales.
6: Y el actor que hace de Simon creo que también lo hace muy bien.
7: Muy bien también.
8: Sí. Simon, yo debo decir que sin ser de actor, quizá el que más me haya gustado, porque diría Jack, el personaje quizás sí sea el que más me gustó. Uh-huh.
5: Yo estoy más en la línea de Iván. La serie me gustó, la disfruté, pero creo que el ritmo pierde bastante. Creo que se recrea demasiado

0: Hay muchos pasajes que no pasa absolutamente nada. Yo creo que le sobra a cada capítulo, y no exagero, unos 15 o 20 minutos de metraje, donde si lo pasas para adelante no estás viendo absolutamente nada. Y hablaremos de los capítulos. Hay algún capitulito que me parece más flojo, alguno me parece muy brillante, sobre todo el segundo, el de...
1: El de Jack.
0: El de
1: segundo,
0: Jack.
1: El segundo y el cuarto me parecen los mejores.
0: El de Jack me gustó mucho y coincido en los actores. Para mí Peggy
1: el niño que hace de Peggy es una cosa muy loca.
0: Es alucinante, yo veía a un adulto actuando.
1: Es
0: que
1: es un viejo la madurez, es un viejo joven.
0: Sí, sí. Pero... además que el personaje de él representa un poco, ¿no? La razón.
2: Claro, la razón, el sentido común, la coherencia, la democracia incluso, ¿no?
0: Esta novela, esta serie es una alegoría de las civilizaciones. Exacto. De cómo se organizan las civilizaciones, del papel que cada uno representa, del miedo, del poder. Yo después saqué mis lecturas también, un poco como incluso la psique humana me pareció en muchos momentos. A veces tenía la sensación de que estábamos viendo una alegoría de un cerebro humano y cómo una persona se puede boicotear a sí misma. Quizás hay bastantes paralelismos.
1: Sí, en un personaje en particular. Sí.
0: También supongo que hay bastantes paralelismos en lo que es una civilización y un simple ser humano, y de ahí sacar esa lectura. Pero bueno, antes de meternos directamente con analizar esta serie, vamos con nuestro aula de cine que nos trae la Universidad Fernando Pessoa Canarias, y otro Fernando nos va a contar.
2: Sí, la historia de la literatura suele recordar a William Golding por encerrar a un grupo de niños en una isla desierta, pero su verdadera obsesión como escritor fue mucho más allá. Este autor británico dedicó toda su vida y su obra a desenterrar la oscuridad de la mente humana. Antes de ganar el premio Nobel, Golding fue un apasionado de la música y de la arqueología y trabajó durante años como maestro de escuela. El acontecimiento que le cambió fue su participación en la Segunda Guerra Mundial con la Marina Británica. Sobrevivió a batallas marítimas y presenció la brutal capacidad de destrucción del ser humano. Esas experiencias moldearon su estilo literario. El Señor de las Moscas fue su primera novela y un éxito absoluto en 1954, después de ser rechazada por 21 editoriales. En otras novelas, como Los Herederos, se sumergió en la prehistoria para narrar el fin de los neandertales, y en su trilogía marítima exploró el aislamiento en alta mar. En sus libros, Golding nos presenta personajes despojados de la civilización. Fue galardonado con el Nobel de Literatura en 1983, después de agitar muchas conciencias. Más de 30 años después de su muerte, su escritura sigue siendo fundamental para entender los límites de nuestra propia naturaleza.
0: Bueno, antes de analizar un poco la serie, quiero decir que está creada por Jack Thorne, que es el creador de Adolescencia. Bueno, hay cierta similitud en el sentido de que vuelve a mostrar unos personajes púberes. En este caso, son más niños que púberes, aunque hay de todo, porque hay una serie de niños que son muy, muy pequeños, ¿no? Como de entre 5 y 7 años.
1: 5, 6, 7 años,
0: ¿eh? Y luego ya estos preadolescentes de 13, 14.
2: Y todos niños, fíjate que no hay ninguna niña.
0: Sí, no hay ninguna niña.
2: Y por supuesto no hay adultos. ¿Qué quiere decir con esto Golding? Pues que tal vez dentro de vamos a decir, de la inocencia, ¿no? Parte de la inocencia de los niños, y los que acaban despojados de toda civilización acaban creando el mal. ¿Por qué no incluye a niñas? Pues probablemente porque el hombre es el que hace las guerras antes que las mujeres. No quiero decir que todas las mujeres sean buenas, pero las guerras las crean los hombres, ¿no?
0: Volviendo a Thorne, Adolescencia lo petó, es una de las series que tiene las mejores críticas en
1: Rotten Tomatoes.
0: Gracias, Serach.
2: Que ahí también, perdona Paco, quería decirle a Iván que en Adolescencia, que es una serie que nos gustó, también utiliza ciertos recursos que tal vez no hacen falta, como algunos planos secuencia en algunos capítulos.
3: Efectivamente, es una de las grandes críticas que yo le puse en su día cuando la vi, creo que lo comentamos, que el Jack Thorne decidió que los cuatro capítulos fueran plano secuencia, y para mí no hace falta. Creo que el plano secuencia se utiliza principalmente para dar como un cierto, una cierta continuidad, un cierto realismo, sí, y dinamismo, para que se note que está todo sucediendo, no como en ese plano secuencia. Pero hacer cuatro capítulos en plano secuencia me pareció tremendamente excesivo. Y me parece que tiene un problema, que es el mismo que se repite en esta serie, que es un poco el hecho de como presumir de haber hecho ese plano secuencia. Y aquí yo creo que también presume un poco de esa fotografía, que aunque sí es buena, es que me parece que no tiene por qué estar.
0: Es que precisamente a mí, ya no tanto la fotografía, que sí es la forma y incluso el montaje, hay momentos que lo que estoy pensando es, estoy viendo a un cineasta haciendo cine y me saca de la historia. Yo me salgo de la historia en bastantes tramos y bueno, en adolescencia ocurre, a mi adolescencia quizás lo noté menos, quizás porque aquí es como más onírico, hay una especie de realismo mágico. Pero peca, quizás este hombre peca un poco de esto en su forma.
1: Bueno, puede que sea un pelín pretencioso, pero bueno, los pretenciosos son
0: vivan
1: parte
0: los,
1: del
0: vivan
1: cine,
0: los
1: claro, vivan los pretenciosos.
0: Qué pretencioso eres.
1: Sí, yo de toda la vida.
2: Puede ser que sea un esteta y que a veces se pase un poco tres pueblos.
0: Pero parece que su estilo, ¿no? Se reafirma ahora con esta serie.
2: Pero tiene otras cosas, otros planos y otras imágenes que son muy potentes.
1: Tiene un ahora que antes... Antes comentaste lo de que el último tema de la serie está sacado, se repite del árbol de la vida, que aparece en el árbol de la vida. Sin exagerar y sacar a mí aquí el haz de bastos.
0: Es que si no nombra
1: no, no,
0: Malik,
1: no, no, pero
0: si
1: que, no, nombra... no, no, pero que es verdad, tiene ciertos puntos un poco de en ciertos momentos de sí. Malik, sobre todo con el tratamiento del personaje de Simon.
2: Sí.
1: Convertir todo, que a mí me parece eso espectacular. A mí ahí sí que me tienen que dar. Bueno, vamos, el logro de convertir la selva en roja cada vez que está a través de la perspectiva de Simon, a mí me parece que fue un acierto total.
2: A mí me gustó mucho también.
3: No, y fotográficamente sí tiene también cosas de Malik. O sea, no solamente en el tratamiento, como dices tú, de cómo trata los personajes, sino incluso fotográficamente ha habido momentos también en los que coge algunos planos que son un poco Terrence Malick, con los pajaritos en el aire y estas cosas así.
1: Claro, claro, te fijaste ahí cuando veía solo el...
2: Y me gusta mucho la batería de primeros planos que va haciendo de los niños.
1: Esa es espectacular. Es la presentación del coro, cuando acaba la serie, o sea, lo utiliza un poco como inicio y como final, así también una estructura circular, está muy bien eso.
2: A mí me mete la historia y me crea la atmósfera adecuada.
0: Bueno, pues si quieren hacer análisis tan buenos como los que hace Iván Morales, que es alumno de la Universidad Fernando Pessoa en el doble grado en Comunicación y Periodismo, pueden matricularse, no necesitan ir muy lejos, pero si les apetece estudiar algún otro tipo de materia, Fernando les va a contar y les va a ilustrar porque hay muchas opciones.
2: La Universidad Fernando Pessoa Canarias, en el campus de Santa María de Guía, ofrece los grados en fisioterapia, enfermería, periodismo, comunicación audiovisual, nutrición humana y dietética, psicología, terapia ocupacional, odontología, ciencias de la actividad física y del deporte, podología, óptica y optometría y licenciatura en medicina, así como másters, doctorado, formación permanente y acceso a la universidad a mayores de 25 años.
0: Y ahora sí ponemos el foco en Bogenoff en el análisis de El Señor de las Moscas.
4: Bogenoff.
5: Estableceremos que solo puede hablar el que tenga la caracola.
6: ¿Qué es una caracola?

0: Bueno, pues el señor de la mosca nos cuenta esta historia de un grupo de niños que aparecen de repente en una isla. Han tenido un accidente de avión, son supervivientes, no hay adultos, no hay ningún tipo de adultos. Y la historia se centra en cómo se organizan, en cómo crean esta sociedad, esta civilización. Y bueno, las consecuencias que van a sufrir por las decisiones que toman o por las decisiones que no toman también en muchos casos. Hay varios personajes principales que claramente representan, están muy marcados lo que representa cada uno. Y bueno, la novela original y la serie trata de ser un reflejo, un espejo de lo que somos, de la sociedad en la que vivimos y de los valores que se representan en ella. A partir de ahí, esta historia, que es una especie de mal sueño, es una especie de locura, y en esta serie en particular está tratado con un cierto realismo mágico. Y bueno, disparamos. A mí me llama la atención de entrada la aparición de los chicos del coro.
1: Ahí cuando aparecen de repente en la playa, desde lejos.
0: Además, he leído luego alguna crítica que hay un cierto paralelismo con Perdidos.
1: Sí, bueno, sí.
0: Porque además, las primeras preguntas que te haces, que te dejas de preguntar al instante, es, bueno, ¿y qué pasó? ¿Solo los niños? ¿Por qué iban solos en el avión los niños? ¿Dónde están los adultos? ¿Por qué no hay restos de nada? ¿Están ahí misteriosamente, mágicamente puestos? Eso, yo me lo planteé al principio, luego te olvidas totalmente de eso. Y en esa primera reunión donde van apareciendo los niños y van haciéndose preguntas, de repente aparece este grupo, que es el único grupo que ya estaba como formado de fuera, y que para mí es importante porque es como una institución.
1: Exacto.
0: Y al final va a acabar siendo lo que es dentro de la historia.
1: Sí, la serie comienza, además la serie comienza muy parecida a cómo comienza Perdido.
0: Sí.
1: Que es con Piggy ahí, digamos,
2: despertando,
1: volviendo a la conciencia, un poco como Jack. y bueno, vemos a Piggy, ¿no? Como se encuentra de repente con Ralph. Y cómo empiezan ahí a descubren la caracola, que me parece maravillosa la caracola, o sea, hiper simbólica, tío. Y sí, como dice Paco, pues consiguen ir atrayendo a todos esos niños que estaban perdidos en diferentes partes de la selva, y de repente en un plano muy a lo western, ¿no? Ahí medio nebulosa al final, van viniendo unos chicos que yo cuando lo vi, digo, no tengo ni idea de qué es eso, no sé si es un espíritu o si es tal. Y efectivamente, pues es el coro liderado por el que va a ser uno de los grandes protagonistas, que es Jack.
2: Sí, pues vemos un plano abierto, ¿no? En la playa, uh-huh. Cómo llegan los del coro, y parece como una especie de santa compañía.
1: Parece un poco una santa compañía, sí.
2: Sí, parecen como unos espíritus que llegan porque tienen unas capas muy largas, ¿no? Y sus capuchas, creo. ¿No?
3: Sí. Son como unos sombreritos, si no me equivoco.
2: O unos sombreritos, sí.
0: Bueno, la serie comienza con Pipi y
3: Ralph.
0: Son los personajes principales. Realmente Piggy es un poco el líder en la sombra, aunque otorga a Ralph ese papel. Lo primero que hacen es organizarse, y es Piggy, este chico, el que es gordito, con gafitas, el menos agraciado, físicamente parece
1: muy tiene asma,
0: débil, asma, o sea, tiene todo en contra para sobrevivir en ese lugar hostil, pero sin embargo es el que organiza absolutamente todo y es el primero que toma una decisión, que es que hay que tomar decisiones.
2: Sí, Piggy es como la voz de la conciencia, ¿no? Y es el que intenta organizar a todo el mundo y que todo el mundo tenga voz y voto. Y para ello se le ocurre que la caracola puede ser un instrumento interesante y que sirva pues para eso, para el turno de palabra, ¿no? Y para un poco organizar la democracia ahí en la playa. Mientras la caracola funciona, los niños se entienden bastante bien, pero más adelante vamos a ver cómo le quitan todo el valor a la caracola y entonces ya se vuelve aquello un sin Dios.
0: Este personaje interpretado por David McKenna, que para mí, como dije al principio,
2: se jugó las palmas, ¿no?
0: Gran actor y mejor defensa central, delantero era.
4: Se pronuncia defensa.
0: Y que bueno, que ahora va a salir en la nueva versión de Narnia, me parece.
3: Sí, cierto.
0: Y es, porque cada capítulo son cuatro capítulos, cada capítulo lleva el nombre de un personaje, va a ser el primer capítulo, el de él. Y quizás es el capítulo que él representa un poco esa razón, y es el capítulo más tranquilo, menos loco, y precisamente porque lleva su nombre, ¿no?
1: Y es que Piggy es el que representa ya no solo la conciencia, sino representa la sociedad, representa las normas.
2: Sí.
1: Que que después veremos cómo eso se destruye. Me recuerda mucho, después lo hablaremos cuando hablemos de Jack, bueno, pues todo el mito del buen salvaje de Rousseau y todo esto, ¿no? De cómo los niños, bueno, pues cómo pueden crecer ellos estando solos.
2: Y el lobo es un hombre el hombre, ¿no?
1: Y entonces vemos cómo Piggy, es lo que dice Paco, ¿no? Hay que empezar a tomar decisiones, y él, fíjate que es muy consciente de que las normas son necesarias. Pese a ser tan pequeño, en ese sentido es muy maduro y muy adulto, porque dice, él rápidamente dice, aquí hay tres cosas que hay que hacer, ¿no? Pues el turno de palabra, tenemos que poner unos sitios donde los niños pequeños hagan pis, porque no pueden hacer pis donde les dé la gana, o donde nosotros vamos a tener agua, y después tenemos que hacernos unos refugios, ¿no? Y es el primero que dice, y a los niños pues los tenemos que cuidar, algunos adultos más grandes tenemos que... Entonces es increíble la capacidad de organización que tiene ese niño, y es muy simbólico el hecho de que él sabe que él lo tiene todo en la mente, pero que a él no le van a hacer caso. Entonces yo creo que de manera muy inteligente pues le cede el protagonismo a Ralph, que es el único niño, digamos, de una edad y una altura y una comprensión física que le podría poner quizás el freno a Jack.
2: ¿No? Claro, Ralph es como el presidente y Piggy sería como la constitución, más o menos.
1: Algo así.
2: Además, muy importante, perdona, las gafas de Piggy, ¿no? Porque vamos a ver que son muy simbólicas, en el sentido de que le sirven a él para ver bien, evidentemente, pero más adelante la van a utilizar para encender fuego también. Uh-huh. Y más adelante se las van a acabar rompiendo. Y ahí es cuando ya se va a perder la visión totalmente de las normas y de las reglas.
0: Y es el único que nombra en toda esa diatriba que tiene, es el único que nombra a los adultos. Uh-huh. Él habla de qué harían los adultos.
1: Uh-huh. Sí. No, es que es eso, es claramente es que es el personaje que sabe que para subsistir ahí, a lo mejor incluso hasta de manera subconsciente e inconsciente, dice, para sobrevivir aquí no podemos dejarnos llevar por lo que somos nosotros, que somos niños y que los niños normalmente no acatan las normas. No, para poder salir de aquí tenemos que establecer aunque sea un mínimo de normas.
3: Hay una parte muy curiosa con el personaje de Piggy, y es que pese a ser esa representación de la democracia, de las reglas y demás, es un personaje que tiene muchas imperfecciones, no solamente a nivel físico, sino incluso a nivel moral. Hay algunas veces que toma decisiones que no son correctas. Hay una frase que a mí me gustó mucho de uno de los capítulos posteriores, pero que, bueno, la destaco ahora porque tiene que ver con el personaje, que es que él está contándole cuentos a unos niños pequeños para que se duerman, y dice otro de los personajes, ¿pero de dónde saca esas historias? Él sabe cómo terminan, y hace, no, probablemente las improvisa, se le da muy bien. Yo creo que eso también tiene un poco de ese simbolismo, ¿no? De que él no sabe verdaderamente hacia dónde van, no sabe cómo solucionar las cosas, pero le intenta. Y eso también es la virtud que tiene ese personaje.
2: Sí, claro. Él va improvisando, pero ha habido una psicofonía, Paco.
0: Creo que fue Piggy que estaba intentando decirnos algo.
2: Y evidentemente sigue siendo un niño y sin saber...
1: Claro, ahí está la cuestión.
2: Claro, sin saber realmente lo que tiene que hacer, claro, tiene una intención de organizar todo y de que todos tengan una convivencia correcta, ¿no?
1: Es que ese balance está muy bien logrado, porque él tiene en su mente que necesita unas normas, pero después a la misma vez es incapaz de implementarlas, porque ni tiene los recursos, ni tiene la edad, ni tiene la sabiduría, ¿no?
0: Y en este primer capítulo, muy temprano en la historia, se nombra un elemento que va a ser crucial en toda la historia, que es la bestia.
1: The Beast.
0: Hay un niño que afirma haber visto una bestia en esta isla. Y
1: fíjate que todos los que lo ven son los niños pequeños. Eso también tiene
3: su... Los gemelos no...
1: Luego
3: no,
1: pero al principio.
0: Bueno. Sí, al principio. Luego lo ve, la ve todo Dios a la bestia.
2: Es que yo creo que la primera vez, Paco, es la alucinación de un niño chico en una ensoñación. Y eso le sirve a Jack para crear todo el tema de la bestia.
0: Bueno, la bestia...
2: Es lo que yo pensé.
0: Toda la bestia es una ensoñación. La bestia representa el miedo, básicamente.
3: Uh-huh. No solo el miedo, yo creo que también es la bestia interior de ellos. O sea, no solamente es
1: el miedo, claro, sino el miedo interior.
3: Sí, pero es también a lo que lleva el miedo, o sea, la ira, al odio, pero el lado oscuro.
0: El lado oscuro, sí, pero es el miedo al fin y al cabo.
3: Sí.
0: De hecho, el personaje de Jack, que a mí, fíjate tú, un personaje que me gusta mucho, me parece que es de los más ricos, porque es el villano, es el malvado, pero es un villano débil, es un villano que está muerto de miedo, sí. Y por eso llega al lado oscuro y se va con Darth Vader. Pero la bestia representa... Eso que nos da miedo porque no conocemos, que son nuestros límites, nos sentimos vulnerables y la isla es un paraíso. Podría ser un paraíso. Tienen, mientras lo rescatan, tienen todo para sobrevivir, pero hay una bestia y eso va a marcar absolutamente todo. Porque de eso se va a servir Jack para empezar a tomar el poder poco a poco, porque al final esto es una historia también de poder.
2: Sí, yo creo que la bestia simboliza el miedo y lo desconocido, ¿no? Y evidentemente ellos tienen todo en la isla para sobrevivir, porque tienen agua y también tienen jabalís por allí.
5: Y frutos, todos los que quieras.
2: Y fruta y todo lo que quieras, ¿no? Pero ya desde que decapitan ese jabalí y la cabeza la ponen en una pica, eso también tiene mucho simbolismo, ¿no? La cabeza de cerdo también representa el miedo y representa el control de la población mediante el miedo, ¿no? Y las moscas en sí lo que viene a representar es un poco, pues, aquello que se alimenta de lo putrefacto, ¿no? En general.
1: Sí, creo de todas formas que hay una referencia diabólica directamente, que es uno de los sobrenombres en no sé qué cultura o algo así, es uno de los sobrenombres que le tienen al demonio, es el señor de las moscas directamente. Sí. Entonces, pero me gusta mucho lo que dijiste sobre Jack, porque claro, se ve en la realidad, lo vemos todos los días, ¿no? De qué manera te enfrentas al miedo, pues siendo violento y agresivo. Y Jack es el camino que toma. Todos tienen miedo. Algunos tratan de liberarse de ese miedo a través de la solidaridad, de la generosidad, y hay otros que dicen, no, ¿cómo puedo romper yo con este miedo? Pues yendo hacia adelante, o sea, una huida hacia adelante total, que es la que hace Jack.
0: Y en este primer capítulo, que el protagonista es Piggy, a mí me parece muy trágico, aunque no sea el más trágico, porque él está viendo todo lo que va a pasar, es la razón diciendo, tenemos que hacer esto, tenemos que ordenarlo, pero él es débil, la razón es débil si no está acompañada del poder o de un liderazgo, que en este caso va a ser Jack, y es un personaje que a través de su visión, con sus gafas que las necesita, como dijiste tú, Fernando, pero es trágico porque él lo está viendo todo y él ve a Jack de entrada y dice, wow, estos problemas, y precisamente para mí es el líder absoluto este pibe, porque dice, bueno, yo no puedo sin la figura de un líder, necesito a alguien con bigote y flequillo para que diga mis ideas. No sé, a mí me maravilloso ese personaje, es lo que más me gustó de la serie.
1: El de Piggy. No, a mí también es el que...
0: ¿Piggy o Peggy?
2: Sí, es Piggy. Sí, que significa cerdito.
0: Sí, cerdito.
2: Que además era un mote que le confiesa a Ralph, que se lo llamaban en el colegio, pero que por favor no se lo diga a los demás. Y lo primero que hace Ralph es decírselo a todos. Y eso, todos empiezan a llamarle Piggy, ¿no?
1: Eso, yo sé que es un niño, pero eso realmente fue un poco tonto, porque cuando Ralph le pregunta cómo se llama, él dice, me da igual cómo me llame. Y después dice, lo primero que dice que se llama es que le llaman Piggy. Tío, si no te conoce, dile que le llamas Rafael, joder. O sea, quiero decir, te estás complicando tú también la vida, sí, al principio, sí, macho. No sé cómo te llamas, Pues tío, me llamo Napoleón, coño.
3: Es que me llamo
1: Julio César, no Piggy, tío.
3: Dice, llámame lo que quieras, pero no me llames Piggy.
1: Claro, vamos a ver, tío. Sí. Pero bueno.
2: Se llamaba Nicky,
1: pero lo sabemos ya.
3: Esto es algo que, si me equivoco, no se dice en el libro. Esto es algo que se ha creado para la serie. Creo que en el libro no se llega a decir nunca su nombre,
1: no
3: sé, de verdad.
1: No lo recuerdo.
2: Piggy seguro que sí se dice, sí, en el Piggy libro, seguro, pero el nombre real no me acuerdo.
0: Bueno, hemos hablado mucho de Piggy, porque además lleva su nombre el primer capítulo, pero ahí ya conocemos a los principales. Jack, que va a ser ese líder caótico, malo, que va a perder la razón y va a buscar el poder. Hemos hablado de Jack,
1: sí,
0: que va a ser el...
1: Ralph, perdón. Y Simon no sale mucho.
0: Y es el que quiero nombrar, a Simon, porque Simon lo vemos muy poco representado en este primer capítulo y lo vemos débil, lo vemos maltratado por Jack. Pero todos como espectador decimos, uff, este pibe va...
1: Este sabe algo.
0: Van a pasar cositas.
2: Es que
0: con
2: él sabe la verdad de, claro, Jack. Él conoce la realidad del nuevo líder, sí, que hay en la isla. Sí.
1: Y lo que le ocurre es una cosa que ocurre mucho en la infancia. Después hablaremos cómo sufría Simon ese punto, ¿no? Ahora mismo no me acuerdo, el segundo capítulo es Simon y Jack.
3: El segundo es Jack, el tercero es...
1: El tercero es Simon y el cuarto, sí, es Ralph.
2: A mí el actor de Simon me recuerda al exjugador del Real Madrid, Mesut Özil.
0: O a Enzo Ferrari.
1: Unos ojos muy grandes, ¿verdad? Sí.
0: Vamos con el segundo capítulo.
1: Vamos.
0: Ya nos plantan toda la historia y el segundo es de Jack. Y Jack es el villano. Para mí es un personaje también muy bien construido.
1: Increíble.
0: Tenemos cierta empatía por él, aunque seamos bastante cabroncete, porque conocemos su historia y porque vemos que es un chico que tiene miedo, se siente bastante...
2: Sí, incluso vemos un flash, hay algunos flashbacks, sí, durante la serie, son flashbacks muy, muy cortitos.
0: Sí, en todos los capítulos.
2: Sí, no llegan a ser molestos, como ocurrían Perdidos a veces, ¿no? Pero vemos cómo se están despidiendo en el aeropuerto, los distintos padres de sus hijos, y ya que está solo en el aeropuerto. Es decir, no tiene una figura materna ni paterna que esté con él en el aeropuerto antes de coger el vuelo, sino que él está solo directamente.
1: Está solo y precisamente por estar solo chulea de que no está solo, ¿verdad? Pero sí, es un personaje increíble, es el otro gran personaje, Jack, porque es el que tiene más arco, con diferencia.
0: Piggy,
1: ¿no?
0: Y Jack.
1: Y Piggy ya son los que... Y yo diría que hasta Jack, en ese sentido, no que esté más construido, sino que tiene, como tiene más cambios, ¿no? Digamos, pues tiene un arco como un personaje mayor. Pero
0: es que Ralph para mí es el más flojo, con diferencia.
1: Sí, para mí Ralph es el más flojo de los cuatro.
0: De hecho es un personaje... Sí. Es que para
2: pero
0: mí,
2: ¿como personaje o como actor?
0: El personaje. Todo se me cae. Es lo que más se me cae, y además debería ser... Es el protagonista, entre comillas, sí, de la historia. Y es el está muy mal construido. O no sé.
2: Yo creo que va ganando protagonismo a medida que avanza la serie.
0: Muy mal construido. Es más flojo, creo.
1: Sí, yo creo que todos estamos de acuerdo que de los cuatro es el más flojo.
2: Es el más flojo, pero en el último capítulo es muy importante. Y ahí gana muchísimo peso. Y creo que ocurre lo mismo con el niño, con el actor, ¿no? El actor empieza flojito y creo que va increciendo.
0: No sé, yo es que las decisiones que toma el personaje,
1: sí,
0: o son cómo las toma,
1: ¿no? Un poco.
0: No la entiendo. Además, la manera de cuando lo nombran líder también llama la atención. ¿Por qué a él líder?
2: Hombre, por la edad, seguramente por la edad, ¿no?
0: Pero nunca ejerce tal liderazgo.
1: No.
3: Yo creo que es un poco también representativo de la persona promedia. Entonces yo creo que justamente es como un grito de la historia hacia los espectadores, como para decir, mira cómo este personaje ha vivido todo esto y ha tenido que verse forzado a tomar ese papel que no tenía. Yo creo que también va un poco por ahí, ¿no? De ver tú como persona que estés viendo todas las cosas, ¿no? Y darte cuenta de que tiene que llegar un punto en el que tienes que empezar tú a tomar las decisiones y actuar. No puedes dejar las cosas, no puedes delegar únicamente.
0: Si esto es un análisis de civilizaciones y de cómo funcionan, podría ser el votante que ejecuta la democracia. Uh-huh. Es que al final él nunca ni pincha ni corta, no. Básicamente. Él va haciendo lo que Piggy le dice y se va doblegando ante Jack todo el tiempo. Solo al final, que ni siquiera hace nada, lo que hace es huir.
1: No, es que está bien traído. Sí.
0: No, perdona. Pero sí,
1: no, digo que está bien traído lo que dice Iván, porque es verdad que él. Estoy de acuerdo con los dos en todo, porque sí es verdad que él, yo creo que se siente obligado de alguna manera, porque es el primero el que conoce a Piggy, y Piggy coge confianza con él y dice, a ver, por altura, por edad y un poco por fuerza, digamos, es el que más se puede enfrentar a Jack. Pero después vemos que todas las veces que se enfrenta a Jack físicamente, ya no digo
0: intelectualmente,
1: físicamente, todas pierde,
3: sí.
1: Todas pierde, es mucho más débil que Jack. O sea, ya desde el principio te dicen, esto no hay salida. O sea, quiero decir, aquí va a ganar Jack o va a ganar Jack. Porque es que no puede, porque Piggy es un niño que no puede y Ralph es un pusilánime.
2: Bueno, vemos.
1: Y no puede hacer
2: si
1: nada.
2: Si antes te decía que a Jack lo veíamos sin padres en el aeropuerto, también vemos un flashback de Ralph que su madre muere. Entonces yo creo que la muerte de su madre también marca mucho el carácter del personaje, ¿no? Por eso lo ves, pues. Decías pusilánime, no sé si es el mejor adjetivo, a lo mejor.
1: Para mí es un personaje, no, el personaje no.
0: El niño, el humano.
1: Sí, para mí es flojo.
0: Sí, no.
1: Quiero decir, es valiente, pero Jack es mucho más valiente. ¿En qué le gana Rafa Jack? En prácticamente nada. O sea, lo único cuando cruzan aquel semiacantilado que cruzan, pero Pero Ralph, lo único que... Jack, hay un momento que dice, nosotros vamos a ser los cazadores, no sé qué, nosotros podemos ser los cazadores, vale, ustedes son los cazadores. Nosotros mantenemos el fuego, vale, ustedes mantienen el fuego. Sí, quiero decir que yo estoy de acuerdo en el sentido ese de que Ralph no es el líder natural, no es un líder natural. Y entonces eso se nota, y yo creo que está buscado...
0: Y si el personaje se representa un poco el orden, la democracia...
1: Claro, él es el orden.
3: Ahí justamente está el tema. Yo para mí no es tanto el orden.
0: No, es la democracia.
3: Es la democracia, pero no en el sentido del orden, es el sentido de unidad.
0: La estructura social, él la representa, y por eso es lo más débil, porque está tambaleándose. De hecho, hay muchas formas a lo largo de la historia, y él intenta imponer... sin fuerza, necesita a Piggy porque necesita la razón, necesita el razonamiento, necesita a Jack porque necesita el liderazgo, necesita la fuerza, pero no sé, yo creo que me parece una visión bastante pesimista, también te digo, esta obra, ¿no?
3: Hombre, un poco.
0: Es bastante pesimista.
1: Sí, porque fíjate que la democracia, si está representada en...
0: Sí, es como la civilización.
1: La civilización realmente pierde contra el impulso. O sea, al final el impulso, el instinto, sale ganador.
0: Dominan, o sea, los impulsos.
1: Claro, dominan los impulsos.
0: De hecho, el señor de las moscas, el Belcebú, que también se nombra, que es el demonio, es como, estamos dominados por esos impulsos, pero que al final es el miedo. O sea, es como el miedo...
1: Es el más fuerte de todo.
0: Es lo que nos domina y es lo que rompe absolutamente todo. Y la unión es lo que vence a todo eso, y lo que vemos es una desunión completamente, que es la representación que hay en el mundo de todo, sí, lo que está pasando.
2: Exactamente. Yo creo que William Golding lo que quería contarnos
0: es una fotografía,
1: una alegoría de...
2: La civilización tiene una capita muy fina y se puede romper en cualquier momento. Y cuando se rompa, va a cambiar todo, absolutamente.
1: Y si no eres capaz de jugar en el juego de las normas, todo va a acabar mal.
2: Claro.
1: O sea, quiero decir, precisamente el vivir en sociedad es lo que nos diferencia, o lo que nos salva. Porque si jugamos todos a dejarnos llevar por nuestros impulsos, claro, te lo pasas pipa, que es realmente lo que quiere Jack, porque Jack es un niño y lo único que quiere es pasárselo bien en un sitio que es como el Acuasur multiplicado por infinito. pero claro, no vale así. No vale, porque así vas a acabar tú destruido y en tu camino te vas a llevar por medio a todo el
0: que además es una otra forma de líder. Pero él no convence a nadie, él amenaza directamente.
2: Sí. O sea, él se vale del miedo.
0: Sus argumentos son, ¿tienes miedo? Yo soy el que te puedo defender. Es más, si no me sigues, te voy a pegar.
2: Y cuidado que la bestia puede salir por ahí.
3: Hombre, hay una cosa también que no hemos mencionado, y es que este coro es un coro es un coro religioso.
0: Sí.
3: La parte del miedo puede también ser representativo a una alegoría religiosa. Al fin y al cabo, estamos hablando también que lo que utilizan como esa representación del miedo es Belcebú, o sea, es el demonio. Yo creo que también hay un cierto contexto... al final también es una obra muy inglesa. Se habla muchísimo.
1: Hay mucha moralidad en medio, mucha.
3: O sea, creo que la frase final, si no me equivoco, es: ustedes son ingleses, deberían haber actuado mejor.
0: Sí, total.
1: Es la bomba eso.
0: Exactamente.
2: Sí. Y aún así no son anglicanos, son católicos, por el flashback que vemos.
1: El coro, después veremos que el coro también es muy importante, sobre todo una serie de personajes, ¿no? Sobre todo al principio un poco el de Maurice, pero después vemos el último, que no me acuerdo, del niño que ese ya es ese realmente.
3: ¿Winston puede ser?
1: No, Winston no. El que mata a Piggy.
2: Roger.
1: Ese es terrible, después lo veremos, porque ese ya va más allá, un paso de Jack, sí, porque ese sí es verdad que no tiene miedo. Y ese es el brazo ejecutor de la dictadura de Jack.
0: Hay un par de planos, de estos primeros planos que hay de Roger,
1: que dan miedo.
0: Que lo ves y dices,
2: es que, claro.
0: Este pibe no está entre nosotros.
2: Roger.
1: Bueno, a todos se les va la olla, pero Roger es como, Jack es como que respira con Roger al lado, ¿no? Porque es como un plan, joder, este tío, o sea, cuando haya, él no iba a matar a Piggy.
2: No.
1: No lo iba. Jack no era capaz de matar a Piggy.
0: Vamos a hablar de Simon.
2: Perdona,
0: termina,
2: Paco,
0: esto, dale.
2: Lo que quería decir es que Roger es la representación del mal, pero que no quiere el poder. Él no quiere sustituir a Jack. No. Él es malo.
1: Quiere ser malo.
3: Un agente del caos.
2: Es un agente del caos, totalmente.
1: Es el señor Smith.
2: Sí.
3: Es el Joker.
0: Es un poco el ejército.
1: Claro, el brazo ejecutor
0: no
1: de...
0: No se plantean de... nada. ¿Cuáles son las órdenes? Tirar piedras. Bueno, voy a coger la más grande. Simon. Simon, que es un chico débil, bueno,
1: narcoléptico,
0: pobre. Tiene una relación un poco, hay un punto homosexual entre Jack, bastante
1: evidente.
0: Son amigos desde la infancia, en esos flashbacks los vemos.
2: juntos en el coro.
0: Y vemos que Simon muchas veces confiesa, sobre todo a Piggy, que Jack es bueno, en el fondo es bueno, y que lo trata muy bien cuando están solos, pero cuando está en público no puede mostrar esa debilidad y ese afecto. Y este personaje, antes lo nombró Iván, en sus planos la selva cambia de color.
3: Sí. No, fue Serach.
0: Serach.
1: No, es que me parece un súper acierto de... Es que el personaje de Simon es el más peculiar. Te puede gustar más o te puede gustar menos, pero es el más peculiar, porque es como el más... Es que no sé si decir espiritual, pero sí por lo menos
2: el que
1: tiene como un punto más onírico que decías tú antes. Está como una reflexión tan profunda y me encanta que de repente toda la selva, que es todo verde, cada una de las cosas que ves son verdes, con él son rojas, pero no es un rojo... No es un rojo sangre tampoco, pero como una especie de rosa ahí medio extraño y me gusta mucho, ¿no? Y ahora hablaremos de él como no sé. Sí, es difícil, quizás él sea el personaje más complejo.
2: Él conoce perfectamente a Jack, sabe que Jack ya era un opresor en Inglaterra y que no lo trataba bien. Y en la selva encuentran algunas pertenencias que se salvaron del accidente, entre ellas su diario. Y Jack se queda con su diario y se lo lee y no tiene pensado devolvérselo en ningún momento, ¿no? Es también como un símbolo de opresión, de conozco todos tus secretos, todos tus pensamientos,
1: toda tu privacidad
2: y me la voy a quedar yo para mí.
0: Es que Simon representa un poco el mundo interior, ¿no? Porque él conoce la verdad de Jack, está el tema la moralidad está mucho en él.
1: Sí.
0: Ese mundo onírico que representa él en la selva es como la emoción que todos sabemos que llevamos dentro. Él, sí, como que él, yo lo veo como un poco el más emocional.
1: Sí, sin duda.
0: Como esa verdad oculta que no nos atrevemos a escuchar. Es un personaje que no es escuchado, no es visto. Es lo que somos por dentro y no queremos observar. Representa un poco eso. Y acaba mal,
1: pero y es muy valiente porque es realmente el que se enfrenta a quiero decir
0: es él, y se queda con el bando.
1: Exacto.
0: Él se queda con el bando bueno porque hay momentos que se dividen en dos bandos, los que están toman el poder y están como unas cabras,
1: que son básicamente todos los adolescentes menos tres, porque los gemelos. El resto son los niños,
0: pero
1: pequeños.
0: Bueno, al final se van todos, pero él se queda y además se queda, es el único del que abandona el coro, es el único que abandona a Jack. Yo lo veo como esa representación, ¿no?, de lo que somos por dentro, de la emoción, la verdad oculta.
1: Revelarnos, ¿no?, un poco también. Y él es el que él ha ido en esa, digamos, comitiva en la que van todos a buscar a la bestia. Ven a la bestia, todos huyen, él vuelve.
0: Sí.
1: Además tiene una conversación, digamos, una especie de monólogo, diálogo con la propia bestia. Y él es el que por fin logra lo que podría haber sido el gran cambio, que es que él descubre que es la bestia. Sí. Y se lo quiero comunicar a los demás para que ya dejen de tener miedo y por fin Jack pueda ser vencido. Pero bueno, ocurre lo que ocurre, ¿no?
2: Sí, yo creo que antes hablamos de democracia y tal, o en partidos políticos y demás, siempre que aparece una persona que quiere contar la verdad y que puede acusar a los corruptos, lo acaban apartando del partido o acaban muy mal.
1: Silenciado.
2: Y es lo que le pasa un poco a Simon, ¿no? Es un poco esa figura, ¿no? El que conoce la verdad y acaba siendo apartado y acaba pues como acaba, ¿no?
3: Hombre, yo de la relación de Simon y Jack sí quiero destacar una cosa que antes pasamos un poco por alto, que es con el tema del diario. Y es que en el capítulo anterior, cuando ellos descubren el diario, Jack, cuando ve que es el diario de Simon, dice, no lo lean,
0: sí,
3: déjelo.
0: Sí,
3: y se lo queda a él. Y es verdad que no lee el diario verdaderamente en pantalla hasta que se enfada porque Simon le lleva la contraria. Y se lo hace un poco... Yo creo, no como ¿sabes?
0: Como castigo.
3: Se lo hace como castigo, se lo hace como para restregárselo por la cara, el hecho de que él sabe sus secretos. Entonces yo creo que también es un poco como esa relación de poder, no es tanto mira, sé tus secretos, es más bien...
1: No, claro, que sabe que tienen la sartén por el mango, digamos, y que te puedo manipular.
3: Exacto, pero creo que se lo hace a posteriori, no creo que él de por sí tenga como esa idea de tener el poder, sino creo que es como...
1: Es que a Jack
3: se siente,
1: claro.
3: se siente, ¿cómo se dice? Como acusado, se siente entre la espada y la pared y entonces es cuando saca esa arma.
1: Pero lo que te decía, el arco que tiene Jack es que Jack empieza siendo de una manera, si es muy agresivo desde el principio, pero tiene tiene ciertos pero puntos se, en los que se puede hasta...
0: Se lo va creyendo.
1: Al final se le va la olla completamente. Sí, sí. O sea, es que da miedo cómo acaban esos niños. Yo creo que eso está también, está muy bien, todos, casi todos enmascarados, casi todos con la cara pintada, que parece Apocalipsis Now, pero a lo bestia, ¿no? Y decía lo de Simon, porque claro, Simon descubre que al final la bestia no es nada. Al final la bestia es no es nada, es un cadáver.
0: Con una vela.
1: Es el cadáver del piloto, de un paracaidista. No es nada. Lo que pasa es que ya ese capítulo, que está muy preparado, ¿no? Ha sido cocinado durante todo el capítulo, valga la redundancia. Bueno, pues vemos ahí que estamos ya en un momento, una tormenta terrible. Aquellos están haciendo como un canto absolutamente tribal y
2: Mira, escúchalo, el canto tribal.
0: Esto es el coro, ¿no?
2: Sí.
1: Y entonces Simon baja.
0: Esto fue en el cumpleaños de...
1: Claro. Total. Esto parece más del exorcista que de... Total. Y Simon baja para revelar la verdad, claro. Pero él baja y sale en plena noche de tormenta, en pleno momento en el que hay mucha tensión, y sale de la selva.
3: Sale reptando, además.
1: Claro, sale reptando en la selva, claro. Los tíos ven, aquellos ven ahí, que están medio locos, y dice, esto que viene por aquí, chungo, ¿no?
3: Todo lleno de barro.
1: Y vemos que ya es el gran punto de inflexión, aunque tengo que decir que el niño de la mancha en la cara había desaparecido ya, y no sabemos muy bien por qué.
0: ¿Por qué?
1: Pero digamos que este es el punto de inflexión en el que ya asesinan a alguien.
3: Hombre, ¿no? A ver, el niño de la mancha en la cara se supone que se murió porque hubo un incendio que quemó media isla, ¿no?
1: Y que fue el único que se murió.
3: Sí, se supone. Porque estaban dormidos.
1: Yo no lo sé.
0: Sí, lo estuvieron buscando cuando se incendió al principio.
1: Y es el único que, bueno, como no se dice nada.
0: Que dicen, claro, para ellos es la bestia. Que ahora pensando, bueno, no quiero desviar lo que estabas diciendo, pero que todos los niños pequeños también son la representación realmente del pueblo.
3: Del pueblo.
0: Del pueblo.
1: Claro, claro.
0: El pueblo necesita ser...
1: Liderado.
0: Liderado, protegido.
1: Protegido.
0: Y no tiene... Al final no toma ningún tipo de decisión, son los representantes de ellos. Pero si ese final, bueno, acabamos asesinando por accidente.
1: Sí, por accidente al principio. Yo creo que ya en el sexto palazo quizás te diste cuenta de que era un humano y no un cocodrilo.
0: Ya que estamos seguimos.
1: Claro, ya que estamos.
0: Pues, que al final refuerza más la idea de esto. La verdad... es silenciada, sí. Es no vista, y en este caso ya es, incluso aunque la vea y sepa lo que es, yo ya tengo tal poder y tal locura de poder y de ideas que ya es que me da igual la verdad, ¿sabes? Me da absolutamente igual.
2: Sí, ya llegamos al punto en el que toda norma, todo atisbo de civilización desaparece en el grupo grande y se convierten en unos auténticos salvajes. En unos tíos que lo que les va es la barbarie, nada más, ¿no?
1: Pero fíjate, porque la barbarie está vista desde el aspecto lúdico por parte de ellos, principalmente por el de Jack, que es un poco como convence al pueblo. No sé, en esta tremenda alegoría, no sé un poco qué sería el, bueno, pues quizás lo lúdico sería la manera de tenernos callados, ¿no? Porque Jack le dice a ellos, vamos a ver, vamos a dejar de escuchar al plasta de Piggy, que eres un plasta, tío.
2: Sí. Con tu caracola.
1: Eres un plasta con tu caracola, déjanos hablar, que somos niños, que no queremos el turno palabra. Y entonces dicen los niños, vámonos conmigo porque somos niños, es que somos niños, nosotros lo que queremos aquí. Y entonces se van todos con ellos. Y termina convenciendo a lo que sería el pueblo a través de lo lúdico, que puede ser, si lo miras, puede ser una alegoría de, bueno, de cómo nos tienen engañados a través de... Bueno, también de muchos aspectos lúdicos, como es simplemente, pues, yo qué sé, la televisión, los viajes o cualquier historia.
2: Y también...
1: pasártelo bien para que te calles la boquita.
2: Por lo gastronómico, porque ellos son los que consiguen la carne.
1: Ellos son los que cazan.
2: Porque antes habían comido solo frutas, ya con Jack cazan al jabalí. Entonces ahí ya también tienen más comida. Y, no sé, puede ser un punto a favor también para unirse a él, ¿no?
3: Yo creo que obviamente también... Al final el coro es una representación de las clases altas. O sea, ellos desde que salen en la serie son ya una clase que está establecida y que están por encima del resto, no solamente por la edad, sino por el grupo que son y por la forma en la que visten y demás.
2: Como una élite, ¿no?
3: Sí. Hay además un punto que no hemos hablado también, que es cuando ellos se dividen en estos dos grupos. En esa argumentación Jack les dice a ellos, es que ustedes son unos inútiles porque nosotros estamos todo el rato dándoles a ustedes todas las cosas que necesitan para vivir y ustedes están ahí simplemente sin hacer nada, ¿no? Como diciendo, nosotros somos los que tenemos los recursos, la materia prima, y ustedes verdaderamente son unos subvencionados, están viviendo de paguitas.
1: La paguita.
2: Y fíjate, el fuego también con doble simbolismo, ¿no? Por un lado...
0: Justo iba a nombrar eso.
2: Sí.
0: Pero, habla tú ahora, pero no solo el fuego, sino quería poner sobre la mesa el tema de que ellos quieren salir de la isla y el fuego es en lo alto de la montaña para que el humo llame a algún barco y lo rescate.
2: Claro. Primero, el fuego lo consiguen con las gafas de Piggy, ¿no? Las gafas servían para ver bien, pero también para encender fuego. El fuego para protegerse en el refugio, para calentarse y para comer.
0: Para encenderte un tabaquito.
2: Un tabaquito.
1: Bueno, que se acaban fumando.
0: Sí. No sé dónde sacaron.
1: No sé qué estarían fumando, la yesca, porque ya me dirás tú lo que estaban fumando.
2: Y por ahí el fuego es un elemento positivo, ¿no? Pero después el fuego se convierte en todo lo contrario, en algo muy negativo, ¿no? Bueno, y el fuego que también, lo que tú decías, Paco, para poder avisar a posibles barcos es que se acercasen.
0: En un momento, sobre todo en los primeros capítulos, tienen muy claro una cosa. De hecho, hay una disputa porque han dejado de lado una de las tareas más importantes, que claro, es mantener vivo el fuego de la colina, porque es la única manera de que nos puedan ver desde alta mar y nos rescaten. Eso se va nombrando y de repente desaparece. Sin embargo, va a ser capital para el final.
2: Sí. Fíjate que tenían que mantener un fuego en la colina para avisar a los posibles barcos y se les olvida,
1: porque,
2: y se apaga el fuego.
1: Porque aparece un barco en un momento.
2: Y después vuelven a prender fuego y se les va de las manos y queman media isla.
0: La he liado parda.
2: Y ya por último, el mega incendio que bueno.
0: Oye, qué manera de irse de las manos un asadero, ¿eh? Sí. Qué barbaridad.
1: Bueno. Pues nos metemos en el 4, ¿no?
0: Ya, cuarto capítulo dedicado
1: a Ralph.
0: A Ralph. ¿Ves? No tengo ni su nombre.
2: Ralph Lauren.
1: Sí, el último es el dedicado a Ralph.
0: Ralph. Bueno, ¿qué opinas?
2: El líder sin carisma.
1: Bueno, ¿no? el capítulo pues ya empieza mal. Pues ya empieza mal. Hay que decir que Piggy es indomable hasta el final. ¿Cómo cree en la palabra y cómo cree en la negociación? Van hasta allí por última vez. Ralph le dice, esto está mal.
0: Nos van a dar una paliza.
1: Vamos a salir de allí con el culo pelado. Y Piggy, que no, que vamos a hablar con ellos una última vez. El poder de la palabra, el poder de la conversación, sí, lo que nos hace diferente de los animales, ¿no?
2: Exacto. Y el raciocinio, por encima de las emociones.
1: Y claro, y llegan allí y es precisamente por la palabra por lo que terminan matándolo. En plan, cállate ya. Y les hinca el maldito Roger,
2: bueno, primero,
1: ¿no? Les hinca esa terrible...
0: Roger, el mal absoluto.
1: El Roger, el mal absoluto, y le pega el Pedrolo, que como decía Paco, en la novela es automática el fallecimiento de Piggy. Aquí nos lo hacen un poquito más...
0: Sí, además en la novela, me leí antes del programa precisamente ese fragmento, tiene mucho impacto porque es abrupto, además es una roca gigante, muere ahí mismo, se le abren los sesos, y como que es un golpe al lector. En la serie... lo dramatizan un poco, sí, que es precisamente de las cosas que menos me gusta de la serie, que es lo que resaltaba Iván al principio. No solo ese agonizamiento de Piggy, cómo lo va arrastrando, me parece que es un buen ejemplo de cómo estira ciertas secuencias y ciertos planos que si tú realmente estás viendo la serie y esos fragmentos te los pasas rápido, no te has perdido absolutamente nada. Y creo que es para gustos colores,
2: sí, eso te
0: pero creo que algunos pueden estar bien. Pero creo que abusa, simplemente, creo que abusa de eso.
2: A mí no me parece una mala decisión que no muera Piggy sobre la marcha, porque el alargar la agonía...
0: Pero tú eres Capricornio.
2: No, yo soy Aries. Pero el alargar la agonía hace que te dé más pena todavía y que haya mayor sufrimiento.
0: Estás jugando con mis emociones.
1: Ya, pero ya se sabía. A ver, en cuanto le dale el golpe y tú ves la herida, cómo está sangrando por el oído tal, ya sabes que él va a morir, ¿no? Sí, es verdad que Ralph hace todo ese tremendo esfuerzo por sobrevivirlo de alguna manera, aunque él ya más o menos sabe que no va a conseguir nada. Y después ahí sí es verdad que está todo ese momento de los 5 o 10 minutos eso, en lo que él va a buscar el agua, vuelve un poco, le persigue, no le persiguen, que sí es verdad que queda un poco ahí...
0: 20 minutos.
1: Un poco suelto. Y lo que más rabia me da el personaje de Ralph, pero ya directamente en cuanto al personaje, el libro incluso, es que realmente Ralph... él solo no es nada. O sea, quiere decir, no se le ocurre ninguna idea, no tiene ningún recurso, no se enfrenta a Jack. O sea, se enfrenta al final un poco, pero
2: es que es un niño, no se lo puedes echar en cara.
1: No es echarlo, sí, no es echarlo en cara, pero no.
0: Es el sistema que
1: claro,
0: no funciona.
1: Claro, es que no.
0: Ralph
1: no,
0: representa no, claro. el sistema que sí, no sí. funciona. Bueno, la serie me parece una buena manera de acercarse a esta novela. Me entretuvo, me gustó, le vi bastantes fallos, pero bueno, en general es una serie que recomiendo y que me gustó, más allá de las formas, que coincido mucho con Iván en ese aspecto, y sobre todo los actores. Yo creo que esos dos actores de Piggy
3: y Jack
0: los veremos en el futuro probablemente haciendo bastante
3: cositas. Te digo, los vamos a ver ya en Narnia y Harry Potter. O sea que los vamos a tener además pa' años.
1: Sí, bueno, de hecho creo que el niño Piggy, me pareció leer que el niño que de hecho ya está es un niño enfermo, creo. Solo a ver si lo confirmo algún día, porque me parece que es que el niño ya, él en sí.
3: ¿Sí?
1: Sí, un poco como el de Stranger Things. Que tiene también una enfermedad como Kate Matarazzo. Pues algo por ahí, me parece que el David McKenna este está.
2: Bueno, Golding escribió los herederos, creo que se llama también, sobre los neandertales, y es como el Homo sapiens acaba destruyendo la civilización neandertal, ¿no? Es decir, más o menos siempre hablaba de lo mismo en sus novelas y quería desenmascarar de alguna forma pues la turbiedad de la mente humana, ¿no?
1: Y que somos nuestros principales enemigos, ¿no? Y que es difícil vivir sin normas.
0: Sobre todo tú, Serach.
1: Bueno, a mí hasta con normas me es difícil vivir.
2: Sin normas nos convertimos en salvajes.
1: Claro.
0: Sin normas igual.
1: Y es lo que decíamos, ¿cuántas veces salió todo eso? Incluso salían noticias, ¿se acuerdan? No sé, en los 90 y tal, de repente. No, se ha descubierto fulanito de tal, un niño tal. No, todo bueno, ese mito.
0: Les recomendamos El Señor de las Moscas. Nosotros nos despedimos. La semana que viene volvemos con más cine y más series.
1: Adiós.
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8: Hola, ¿qué tal? Bienvenidos. Estamos en La Gomera, estamos, cómo no, en el Hotel Jardín Tesina y ahora mismo en el Tesina Golf. Estamos disfrutando del Fred Olsen Alps La Gomera en un programa especial, dos programas. Vamos a estar hoy nuestra media hora y cómo no, también mañana, pues hablando de golf, turismo y cómo no, esa buena gastronomía que hay en este magnífico hotel. Así que la noticia ya está. La estamos viviendo y, como no, nos vamos al Caddy Masters.

0: Nuestro Caddy Master hoy es muy especial. Tenemos que felicitarlo porque es su cumpleaños. Jorge Armentero, Ryder Cup, un invitado de honor con nosotros y en La Gomera, aquí en el Tesina Golf. Hola, Jorge, buenos días.
1: Hola, Chicho, buenos días. Un placer estar contigo, ya lo sabes.
0: Feliz cumpleaños.
1: Muchísimas gracias. Y un saludo para ti y todos tus oyentes.
0: Bueno, estás disfrutando de un gran campo que ayer jugaste en este torneo, jugaste el Pro-Am de Fredrosen Alps Tour y jugaste con Galeano. Bueno, ¿qué te ha parecido el campo?
1: El campo, yo no lo conocía, me habían hablado maravillas y cuando lo ves es todavía mejor. Me parece una pasada, ya no solo el campo en sí, sino luego las vistas que tiene. Esta localización es tremendo. Y para los jugadores como Mario, que le pegan fuerte y tal, esto es un paraíso para
0: ellos. O sea, ¿sabes qué? 18 hoyos mirando al mar y llegaste al 10 y tuviste que romper la bola para llegar al mar, ¿no?
1: Sí, exacto, con ese tiro ciego.
0: Son dos casi.
1: Sí, bueno, dos, es verdad, dos tiros ciegos y es tremendo.
0: Bueno, ¿y el hotel? ¿Qué te ha parecido el hotel, Jorge?
1: El hotel, no es por quien está aquí delante, pero tengo que decir
0: ahora
1: que,
0: lo vamos a presentar,
1: que me quito el sombrero. Uno, sobre todo, tengo que destacar que yo creo que eso es una parte muy importante, el trato del personal.
0: El trato del personal es exquisito.
1: El Tesina Golf Hotel es una pasada.
0: Exacto.
1: Además, todo muy cariñoso y tal. Y además, tengo que decir también la verdad, muy oyente de Tiempo de Juego, porque todo, ¡hombre, Armenteros! Fantástico, no, la verdad que genial el trato, el hotel en sí, las habitaciones, la comida, todo. Fantástico.
0: Muy bien, genial.
1: Es recomendable y lo recomiendo aquí.
0: Hay que venir a La Gomera, Jorge, sí. Hay que venir a La Gomera a visitar la isla Colombina, que también se le llama,
1: sí.
0: Y visitarla, y el que tenga y que juegue al golf, pues que venga a visitar, que la gente dice, ¿cómo puede haber un campo de golf y en la isla de La Gomera? Y es increíble el campo, que incluso, ya lo hemos dicho muchísimas ocasiones, aquí ganó un doble campeón del US Open, como es Brooks Koepka.
1: Mira, yo tengo amigos que estoy hablando con ellos en estas últimas horas y le estoy diciendo que tienen que venir aquí, y para mí esto se va a llamar a partir de ahora el paraíso.
0: El paraíso, exactamente, el paraíso. Y hablando del paraíso, ¿por qué no nos vamos al tee de prácticas? Vamos allá.
1: Venga.

0: hoy en nuestro Tí de Práctica, Jorge no puede estar. Vamos, yo creo que hemos hablado ya muchísimas veces con él. Primo Spusnik, ¿qué tal, primo? El gerente del campo, ¿qué tal?
1: Muy buenos días, Chicho, ¿no? Aquí, muy contento y disfrutando de este panorama que tenemos, que con tantos buenos jugadores y es verdad que el tiempo, como siempre, acompaña. Y más aquí en el sur de La Gomera, que tenemos un clima privilegiado, así que es todo una alegría.
0: Es toda una alegría, y además que el año pasado, con todas las reformas, pues no pudo venir el Ferdosen Alps de La Gomera, y este es el quinto año. Se puede decir que después, cuando pasan 5 años o 5 ediciones, estamos hablando de un clásico de los torneos a nivel ya internacional, porque es un torneo internacional, ¿verdad, Primus?
1: Pues sí, ya es la quinta edición de Alps, pero también tengo que decir que llevamos ya 19 años celebrando torneos profesionales aquí en Tesina Golf, que primero era dentro del Peugeot Tour, luego había bastantes challenges, creo que tuvimos como 7 seguidos, y luego pues pasamos para el Alps. Así que por supuesto que estamos muy muy muy contentos. Es un clásico. Vamos a trabajar con todos, con el Promotour, que es nuestro gran aliado en cuanto a la promoción, para sacar este torneo pues el año que viene también adelante.
0: Exactamente. Bueno, Jorge ya lo estaba diciendo.

0: Como vale, como bien tú lo notaste, pues lo notan también los demás. Tenemos muchos clientes repetidores que vienen y por supuesto que siempre mencionas mencionan el trato de personal porque vale, ya después de que uno cuando viene unos 5 veces a La Gomera, pues ya lo llaman por
1: Claro,
0: nombre, ¿sabe?
1: sí,
0: Y eso
1: claro.
0: un cliente lo agradece también,
1: Claro.
0: que no es un número, sino es, oye, ¿qué tal, señor? ¿Qué tal está? ¿Dónde estaba? Y es otra cosa.
1: De las cosas que llaman la atención de este campo es que cuando entras estás en plena naturaleza. Y claro, si encima, primos, en plena pandemia, hace 5 años soltó no sé cuántas gallinas, ahora hay más. Bueno, ahí tienes
2: O sea
1: una
2: que la culpa
1: granja.
2: es de Primus.
1: La culpa es de Primus, la culpa es de Primus. Y claro, todo esto conlleva que hay una cosa importantísima, que es lo que a mí, pues, personalmente me encanta de este gran jardín. Y es que no ves, hasta que vayas llegando abajo, que vas ya llegando al hoyo 17, el hoyo 16 y tal, que ves construcciones. Pero cuando empiezas a jugar por el tee del 1, solo ves el campo y ves el océano. Y ves el océano, el Atlántico y el Tay de enfrente. Y eso son unas vistas maravillosas. No ves construcciones alrededor, como hay en
2: Sí,
1: otro, en
2: en
1: miles de
2: otros,
1: campos a
2: sí.
1: nivel internacional,
2: Sí,
1: ¿no? Y es
2: eso.
1: completamente diferente. ¿Qué es lo que te suelen decir, primo, cuando termina un jugador extranjero en temporada alta que viene la primera vez?
0: Vale, está todo el mundo encantado, normal, porque a veces tenemos ahí, es que se toman demasiado tiempo jugando, vale, jugando, más bien observando, porque
1: Sí.
0: dicen, oye, el Teide, va, una foto para el Teide, otra foto para con el Atlántico de telón de
1: Claro.
0: fondo, pues otra foto, y así está otra foto con el gallo, mira qué gallo más
1: Sí.
0: precioso, pues otra foto con el gallo, y así están, pero no, todo el mundo está de verdad que está. Vale, tenemos suerte, están muy contentos con.
1: El hotel abrió, la reapertura fue el día 4 o 6, si me puedes corregir, de diciembre, después de una grandísima reforma. Y a partir de ahí que cogieron la temporada alta 2024-2025, empezado 2 meses escaso, pero a partir de ahí fue un boom, ¿no? Para el hotel y para el campo, ¿no?
0: Sí, vale. Siempre en invierno, pues la ocupación acompañaba y este año, desde que el hotel está reformado, pues más todavía, porque primero lo que dije, tenemos muchos repetidores que por supuesto que vinieron luego. También había bastante, tenemos ahora pues bastante clientela nueva que antes. Pues no tenía esta curiosidad. Dice, vale, ahora el hotel reformado, pues vamos a probar con La Gomera. Y por supuesto que vinieron, les encantaba y ya hicieron una reserva para el invierno que viene. Así que estamos muy contentos
1: Eso es fantástico,
0: con la
1: ¿eh, Jorge?
0: previsión.
2: No, es que evidentemente yo creo que el mejor relaciones públicas que hay de cualquier cosa, y sobre todo, por ejemplo, en un cuestión hotelera, es el boca a boca.
1: Sí,
2: Son los mismos
1: eso está claro.
2: clientes. Si tú encima le
1: Es.
2: estás dando un nuevo hotel que están, que ves, esto es una postal. Entonces, claro, un servicio bueno, un hotel nuevo, poder jugar al golf, el trato que es fantástico, éxito asegurado.
1: Sí,
2: No
1: no,
2: hay más, éxito asegurado.
1: éxito asegurado, eso está clarísimo. Y además, lo bien que se vende todo lo que es el departamento comercial de un hotel, que conozco perfectamente cómo se trabaja, y llegar a ferias tan importantes, a nivel internacional. Lógicamente, al final hay una venta importante, no solo del hotel, hablamos de golf, hablamos de turismo y hablamos de la buena gastronomía, ¿no? De lo bien que se come, por ejemplo, aquí en Casa Club, esas muy buenas hamburguesas, por cierto, y después en el hotel. Yo creo que es genial y sobre todo hay una cosa que llama la atención, creo que es el racimo de plátanos que ponen siempre a la entrada para que los jugadores dicen, bueno, coges de un plátano para el hoyo 1 y para el hoyo 9, para coger
0: Sí,
1: fuerza.
0: tenemos suerte de tener una finca propia,
1: Claro.
0: así que ahí estamos produciendo pues los vegetales y fruta con kilómetro cero, orgánico, o sea, sano, sin cosas raras. Así que, y eso es otra cosa que también pues el cliente ahora, y más en últimos años, pues lo valora mucho. Así que,
1: Exacto.
0: y encaja muy bien también en La Gomera, porque La Gomera en sí es un tesoro verde, entre el Parque Nacional Garajonay, el norte, el Laurel Silva, es un destino que cuando para unas vacaciones así tranquilas.

0: las deportistas, deportivas, si vas a caminar, vas a jugar golf, vas a jugar tenis, vas a hacer pesca de altura, vas a hacer buceo, es un destino que... privilegiado.
1: Exactamente. Pues muy bien, la verdad es que genial. Tenemos más invitados en el TI de prácticas. Bueno, Primoz Puznik, muchas gracias por estar aquí con nosotros en Par 4. Sí, por supuesto, Jorge, venga.
2: Quiero hacerte una pregunta, Primoz. El tipo de público que tienes, ¿de qué parte de Europa, por ejemplo, viene?
0: No, la mayoría. La mayoría, ya no hay mayoría, porque tenemos, por ejemplo, repartidos entre 30% de escandinavos, tenemos muchos, en el golf tenemos muchos islandeses también en invierno, que, por cierto, tuvimos ya grupitos antes, pero desde la pandemia, como La Gomera, vale, tuvimos el primer caso de COVID en España, pero luego también estuvimos el primer campo de golf que abrió en aquel momento al público. Y los islandeses sí que podían viajar y venían a La Gomera. Y desde entonces, pues tenemos ahora en invierno, pues fijo 50 y más aquí en La Gomera, disfrutando de este clima que por supuesto no tiene nada que ver con la
1: Islandia. Para nada. Eso está clarísimo. Para nada, para nada. Pues muy bien, pues. Bueno, Primoz, muchas gracias por estar aquí con nosotros en este programa especial de Par 4 en Canarias Radio, pues disfrutando del Fred Olsen La Gomera, el Fred Olsen Alps La Gomera, y que mañana tendremos ya el líder. A ver quién va líder a partir de mañana. Veremos, porque ahora mismo estás transcurriendo el torneo. Muchas gracias, Primoz.
0: Muchas gracias, Chiso.
1: Comenzamos este especial en La Gomera, como hemos dicho al principio, aquí en el Hotel Jardín Tesina, y nuestra protagonista en los micrófonos de Par 4 de Canarias Radio, pues Camila von Gugenberg, directora de marketing y ventas del Hotel Jardín Tesina. Muy buenas tardes, Camila, ¿qué tal?
3: Muy buenas tardes, muy bien aquí en La Gomera, ¿cómo se va a estar? Siempre fantástico.
1: Siempre fantástico, y muchas gracias por atendernos en vuestra casa, en este maravilloso resort que es el Hotel Jardín Tesina, pues rodeado pues del mar, el océano, y unas vistas increíbles desde cada una de las habitaciones, que eso es muy difícil de ver, Camila, muy difícil de ver, ¿eh?
3: Sí, desde luego. Somos únicos por naturaleza, como dice nuestro eslogan.
1: Exactamente. Bueno, el hotel renovó toda su imagen durante los 8 meses que duró toda esa obra, con una gran reapertura que fue a principios de diciembre. Comenzó fuerte en época navideña y, por supuesto, con la temporada alta. ¿Cómo fue la respuesta del cliente, Camila?
3: Pues la verdad que la renovación obviamente ha generado mucha curiosidad entre los clientes, sobre todo en los clientes repetidores, pero también, y precisamente por la renovación, pues han sido atraídos también clientes nuevos interesados en conocer cómo ha quedado este Hotel Jardín Tesina después del cierre.
1: Exacto. Y después, bueno, fue después del cierre, que creo que fue en abril, 7 o el 8 de abril, me acuerdo. Sí, y a partir de ahí todo. Exacto. Y después ya se abrió, pues creo que fue el 5 o 6 de diciembre, ¿no? Más o menos.
3: Si el
1: no
3: 6 recuerdo. De diciembre, exactamente.
1: El 6 de diciembre. Y creo que, bueno, tú, la verdad es que yo estuve ahí presente, aquí, en este caso, y la verdad es que estuvo todo muy bien, fenomenal. Y me llamó mucho la atención, sobre todo, es la luz que ganó. Muchísima luz. O sea, ya de por sí hay mucha luz, pero en las habitaciones, todo completamente renovado y exquisito.
3: La luz es un factor clave en todo lo que hacemos y queremos transmitir también a nuestro cliente, ¿no? La naturaleza, la luz, el clima, todo en su conjunto, pues tiene que conseguir esa metamorfosis de nuestro cliente, ¿no? Que viene de lejos, de cerca, de donde sea, para vivir esa experiencia Hotel Jardín Tesina. Y si vamos a las valoraciones de los clientes que ya se han alojado con nosotros, pues vemos también que las opiniones son muy positivas sobre la renovación que hemos realizado, y destacan obviamente la modernización de las habitaciones, pero sin perder nuestra esencia. Exacto. Eso fue fundamental, de seguir siendo auténticos locales canarios con carácter, ese ¿no? Ese elemento clave que atrae a todos nuestros clientes. Y también la integración armoniosa con el entorno natural y la mejora en las instalaciones comunes. En general, la renovación podemos decir que ha sido muy bien recibida y ha consolidado al hotel como un destino único y atractivo para quienes buscan tanto descanso como diversas actividades y sobre todo la conexión con la naturaleza en La Gomera, ¿no?
1: Exactamente. De las cosas, tal vez, creo yo, muy importante que se ha conseguido, sobre todo es una apuesta para el futuro y también un compromiso con la sostenibilidad, ¿verdad?
3: Exactamente. La sostenibilidad forma parte de nuestro ADN y procuramos que esté presente en lo máximo que hacemos, ¿no? Es algo que nos diferencia simplemente ya solo por el entorno que nos caracteriza, pues no podría ser de otra manera.
1: La nacionalidad de los clientes, porque estamos hablando, pues a Canarias vienen de toda Europa, ingleses, alemanes, franceses, pero ¿cuál ha sido el cliente que más te ha llamado la atención este año por ocupación, ¿no? Y me llama la atención que estos clientes de esta nacionalidad hayan llegado a La Gomera, y en este caso al Hotel Jardín Tessina.
3: Pues aquí sí, pues quiero destacar que principalmente tenemos dos temporadas, ¿no? La de invierno, que es mayormente internacional, con los clientes habituales de Centro Europa, como tú bien dices, Alemania, Austria, Suiza, Benelux, escandinavos, y aquí en los escandinavos también destacan los islandeses, después obviamente los británicos, y algunas nacionalidades que curiosamente están aumentando en una medida importante, aunque todavía siguen siendo unos mercados emisores pequeños, pero se ve mercados del este que están teniendo muchísimo interés por este tipo de destino como puede ser La Gomera, y también mercados como el mercado francés, el mercado italiano, y esos clientes se quedan sorprendidísimos, porque a lo mejor han estado en otras islas canarias y también les han encantado, porque cada una de las islas tiene sus características y belleza, pero La Gomera es algo que sigue sorprendiendo. Y luego en verano, sí es verdad que tenemos, aparte de nuestros clientes habituales internacionales, también clientes residentes canarios y clientes de la península, aunque en menor medida.
1: Estupendo. Bueno, es verdad que cuando una persona va, un turista, en este caso, viene a La Gomera, viene al Hotel Jardín Tessina, viene buscando el descanso, viene también para jugar al golf, pero ¿qué otras cosas viene buscando? Aparte del senderismo, ¿qué más ofertas tiene, en este caso, el Hotel Jardín Tessina?
3: Podemos decir que los clientes que nos visitan buscan un destino diferenciado. Buscan alejarse del turismo de masas y buscan un destino donde pueden combinar la naturaleza, la tranquilidad en un entorno natural y sin duda un entorno tan privilegiado como lo ofrece La Gomera, ¿no? Pero sí es verdad que nosotros, aparte de toda la isla, pues también destacamos por nuestra oferta amplia gastronómica. Y aparte de la gastronomía, las actividades que ofrecemos dentro del hotel. Hacemos visitas guiadas a la platanera, a la ecofinca. Hacemos también observación de estrellas. Ofrecemos excursiones culturales. Y genial. Un paseo botánico, obviamente, tanto de la flora internacional como la autóctona canaria. Y tiene muchísima aceptación todo el programa de actividades de visitas guiadas que ofrecemos.
1: Eso es fantástico. Y además, me acuerdo cuando te entrevisté la primera vez, allá por el 2021, me gustó mucho una frase que dijiste, que había terminado todo aquello, la pandemia, gracias a Dios, y dijiste algo como, lo bueno está por llegar. ¿Ya lo estamos viviendo? Porque la renovación ha sido espectacular. Y el futuro no está escrito, eso desde luego nadie lo sabe, pero de la manera que lo han creado, con esta nueva imagen, desde luego, todo está por llegar, ¿no?
3: Desde luego, y también destacar aquí, si me das un momentito más, también las familias, porque hemos introducido, aparte de la reforma de tu palmito en interiores y exteriores, una atracción acuática que se llama Laurus, en honor al bosque Laurisilva, y esa atracción está en la piscina infantil, y las familias, claro, están disfrutando ahí de una manera espectacular, porque nos comentan muchos padres que son precisamente los niños los que quieren volver cada año a Hotel Jardín Piscina, y porque les fascina, es como un pequeño pueblo, es diferente, ¿no?, en su estructura hotelera, y ofrecemos muchas actividades que les encantan, actividades también sostenibles, al aire libre, hacemos las excursiones que mencioné antes, también adaptadas para nuestros clientes más pequeños. En fin, participan en un programa de animación muy amplio, hacen deporte al aire libre, conocen otros niños y disfrutan a tope de las merecidas vacaciones, ¿no? Genial. Y se les ve en la cara que están felices, la verdad. Y eso es, para nosotros, pues, para lo que trabajamos, ¿no? Para ver clientes felices.
1: Claro. Bueno, luego, me llamó la atención.
3: Otra razón más. Ay, sí. Perdón.
1: No, dime.
3: Otra razón más, obviamente, es el golf.
1: Claro.
3: Nuestro campo de golf, Tesina Golf, con sus 18 hoyos mirando al mar, pues ofrece esas vistas privilegiadas al Océano Atlántico, al Teide y a Tenerife, y es un campo muy especial, como tú bien sabes, y se puede decir que es un oasis del silencio, porque dentro del campo no hay ni carretera, ni edificaciones, es puro disfrute entre flora y fauna autóctona, ¿no?
1: Exactamente. Bueno, es lo que estamos disfrutando de este gran torneo internacional, el Alps Tour, del Alps Tour, en este caso hablamos del Fred Olsen Alps La Gomera, y que ha comenzado ya hoy, y que vamos a estar en estos dos días pues haciendo un seguimiento tanto a jugadores y, por supuesto, pues a invitados como ustedes, como tú, Camila, directora de marketing y de ventas de este grandísimo resort, ¿no? Que es importante también, que antes estabas tocando la parte de gastronomía, con esa ecofinca. Creo que es tan importante, hablando incluso de lo que estábamos hablando antes, de la sostenibilidad, que es muy importante, y la buena gastronomía en este gran hotel, ¿no?
3: Exacto, tenemos una propuesta muy variada, desde el buffet Las Viñas, hasta el restaurante a la carte en el Club Laurel,
1: donde
3: ofrecemos precisamente ese menú ecológico, entre otros platos, que sorprende muchísimo y llama muchísimo la atención de nuestros clientes.
1: Exacto. Desde luego que el Club Laurel, lo digo claramente aquí desde estos micrófonos, tienen que ir, porque es una verdadera gozada. Es un cambio completo de estar ahí, no solo disfrutar de la buena gastronomía, como estás diciendo, Camila, sino también de ese lugar de silencio, la piscina, tranquilidad y el mar, el ruido del mar. Maravilloso. Eso es maravilloso.
3: Y donde mejor se vive es en la Cueva Parador, que tenemos en el Club Laurel, que es un rincón por descubrir para los más románticos entre los oyentes.
1: Exactamente, sí, además es un secreto que no podemos ahí, tienen que descubrirlo, tienen que llamar y descubrirlo.
3: Exacto.
1: Estupendo, genial, porque después ya por último, por aquí han pasado muchas personalidades, mucha gente importante, y se convierten todos en embajadores, como cada uno de estos clientes que ahora mismo se están alojando, incluso los propios jugadores que vienen de toda Europa, y se convierten en embajadores del Hotel Jardín Tesina. Estamos de acuerdo, ¿verdad, Camila?
3: Totalmente, Chicho, o sea que lo has dicho.
1: Muy bien, pues Camila von Gungenberg, muchas gracias por atendernos en tu casa, en este maravilloso Hotel Jardín Tesina, directora de marketing y ventas, muchas gracias, y nos vemos pronto, porque por aquí estamos y nos iremos a ver la piscina.
3: Muchas gracias a ustedes por estar con nosotros en estos días tan importantes.
1: Muchas gracias, Camila.
3: Bueno, hasta pronto.
1: Y hasta aquí llegamos en nuestro 18 hoyos, media hora hablando de golf, turismo, gastronomía en el Fred Olsen Alps en La Gomera, y acompañado por Jorge Armentero. Todo un honor, Jorge.
2: El honor ha sido mío, ya lo sabes, faltaría más.
1: Mañana sabremos quién va líder en este magnífico torneo internacional que se está jugando en la isla de La Gomera, en el Hotel Jardín Tesina, en el Tesina Golf. Ya veremos quién va ganando.
2: Vamos a ver si es un español y si es un canario, mejor que mejor.
1: Mejor que mejor, ya lo creo.
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1: Muy buenas tardes a todos. Comenzamos este segundo programa especial aquí en La Gomera, concretamente en el Tesina Golf, en el Hotel Jardín Tesina. Nos encontramos en el Fred Olsen Alps, en La Gomera. Segundo torneo internacional de golf aquí en Canarias. Y comenzamos, como no, con las noticias saliendo del tee.

0: La Armada en el Alps Tour arranca fuerte en Tesina Golf, con Barcos y Quirós a un golpe del líder. El primer líder del torneo es el joven golfista italiano Marco Fiorilli, de 20 años, que ha firmado una excelente tarjeta de 64 golpes. El segundo, o el mejor español, es Álvaro Quirós, el jugador de Cádiz, también se ha puesto en segunda posición con menos 7, y el mejor canario, Álvaro Hernández Cabezuela, que hizo una gran tarjeta con un gran final ayer con Verdis en el 17 y el 18, ya ha finalizado con menos 4, y aunque esté en esa 16ª posición, va solo a 3 golpes del líder. Abama va a dar a recibir esa cuarta prueba del circuito amateur regional y con sabor Ryder Cup. Va a ser a partir de mañana durante 2 días, con un patrocinio del Cabildo de Tenerife, y esta cuarta prueba regional amateur tendrá un sabor Ryder, insistimos, por la participación del francés y ex jugador profesional Victor Dubuisson, que fue jugador Ryder en 2014. Hidalgo se gana con merecimiento su participación al The Open tras una gran clasificación. En esta noticia, Alexandra Armas, la gran canaria, se despide de la segunda etapa como directora ejecutiva del Ladies European Tour. La española cerrará su vínculo como CEO del circuito del viejo continente el próximo día 1 de octubre, tras un periplo de más de un lustro y con grandes éxitos. Gracias, Alexandra. Aparte de por ese gran trabajo, pero hay que dar las gracias porque tres últimos años, el Ladies European Tour ha ganado mucho pulso a nivel internacional. Ya estuvimos con ella hace muy poquito y estuvo con nosotros en los micrófonos de Par 4 aquí en la Radio Canaria. Y cómo no, comenzamos nuestro tee de prácticas. Pues en nuestro tee de prácticas hoy tenemos una sorpresa. Nos hemos encontrado por aquí a una gran amiga, a Chiqui Trillo, jefa de prensa de PGA España. Hola, Chiqui, ¿qué tal?
1: Buenos días. Bueno. Ha sido un asalto total, absoluto.
0: Bueno, hoy viernes, segunda jornada de este grandísimo torneo de Fred Olsen Alps en La Gomera. Has venido, has disfrutado de este campo y sobre todo también jugaste el Pro-Am antes de ayer. Bueno, coméntanos, ¿qué te ha parecido el campo? Que creo que es la primera vez y has estado en muchísimos campos a nivel mundial. ¿Qué te ha parecido jugar aquí en el Tesina Golf?
1: Te voy a corregir, no es la primera vez. Estuve aquí en el 2017, 2018, cuando era un challenge, y luego la primera prueba de la PGA de España, que se jugó aquí en Tesina. Sí. Y la verdad es que, bueno, lo que recordaba del campo, pues me ha sorprendido. Espectacular, está en un estado espectacular el campo. Sí me ha sorprendido el hotel, que eso sí ha sido una remodelación de arriba abajo, eso sí que me ha... no le conocía casi nada del hotel, pero del campo, bueno, ¿qué te iba a decir? La gente está encantada, los greens estaban fantásticos, en unas excelentes condiciones, y bueno, esperemos que el tiempo siga aguantando y que no nos vengan esas rachas de viento que dicen que son tan...
0: No, por lo pronto marca que vamos bien. Vamos bien, y si no, pues...
1: Y si no marca AS, también vamos bien,
0: sí,
1: ¿no?
0: Sí, sí, no, y si no terminamos en Fuerteventura todos haciendo windsurf, tampoco... Más allá no creo, ¿no? Pero bueno, que has estado muchos campos y has disfrutado... Por cierto, no te pregunté ¿qué tal jugaste el
1: fenomenal. Pro-Am. Yo siempre juego bien, porque cuando no iba a los golpes me divierto, y cuando no me divierto juego bien, o sea, yo siempre juego bien.
0: ¿Con quién jugaste?
1: Pues mira, tuve la suerte de jugar con el ganador del cuarto Vizcaya PGA Open, Mario Galeano, chico de Guadiaro, y la verdad es que simpaticísimo, estupendo. Luego jugué con Jorge Almenteros y con Fernando Molina, que nos han puesto la prensa peninsular que hemos venido a cubrir el torneo.
0: Genial. Bueno, hablando del campo, hablando de este torneo, hablamos de golf, turismo y gastronomía. Sí. Lo importante que es atraer al turismo a través de estos torneos y, sobre todo, Chiqui, con tu experiencia, de que incluso administraciones públicas intervengan, como el gobierno de Canarias, como el Cabildo de La Gomera en este caso, etcétera, ¿no? Coméntanos, porque creo que es muy importante.
1: Pues mira, estoy hablando precisamente con Camila, que es la directora de marketing del hotel y esas cosas, o sea, lo que es más inmobiliario, y también con Isabel Méndez, creo que es la consejera de turismo de aquí de La Gomera. Y ambas estuvimos hablando del tema y a ver cómo le damos el enfoque, que a mí no me gusta decir eso, la gran isla por descubrir. No hay que descubrir nada. Aquí estuvo La Gomera, aquí estuvo Colón. El último puerto que tocó Colón fue La Gomera, donde se enamoró de Beatriz de Bobadilla, gran historia de amor. Y hubo un titular que me dio Camila, voy a utilizar para mi próximo artículo, que es el poder adictivo de La Gomera. Y es eso, es un poder adictivo, porque pasas de lo que es el desierto, la zona volcánica, estas playas agrestes, muy complicadas de bañarte, a la jungla del norte, que es como si estuvieras paseando por Galicia. Estuvimos ahí viendo el Mirador de Abrantes, toda la zona norte, el Valle del Rey, todo esto. Hoy vamos a descubrir otra zona de La Gomera, y es espectacular. O sea, es una te sorprende, no te lo esperas, que está este vergel que hay aquí en La Gomera.
0: Bueno, la isla Colombina también, también la llaman, y efectivamente por aquí pasó Colón, ¿no? Pues genial, la verdad, Chiqui Trillo, como siempre, darte las gracias por estar aquí con nosotros en Par 4, en la Radio Canaria, en este grandísimo campo como es el Tesina Golf, y y disfrutando de este gran torneo, el Fred Olsen Alps La Gomera. Muchas gracias, Chiqui, como siempre.
1: Gracias a ti, Chicha. 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
0: 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En nuestro tee de prácticas hoy, como no podía faltar un torneo como este, el Fred Olsen Alps La Gomera, Diego Camberlén, presidente de la Real Federación Canaria de Golf, porque con tanto, y además que casi digo de la Real Federación Española. Diego, ¿qué tal? Buenas tardes.
2: Hola, buenas tardes.
0: Un torneo como este, que ya sería el segundo torneo internacional en Canarias. Recordemos que a principios de junio también en Tenerife se jugó el Tenerife Women's Open. Ahora este, ¿qué supone para la Real Federación Canaria de Golf tener torneos internacionales tan importantes como este para toda Canarias?
2: A ver, esto, nosotros estamos contentísimos de poder venir aquí a La Gomera, al Tesina, que es un referente ya del Alps Sur y del Challenge. Y como bien dices, esto hubo también en junio el torneo de Ladies en Alabama. Vale, contentísimo, pero son pocos. O sea, creo que nosotros en Canarias, por nuestro clima y por nuestra vinculación al turismo, debiéramos tener alguno más. O sea, yo creo que cada isla, si no, una alternancia, pero tenemos que tener por lo menos 3 o 4 torneos al año. Eso sería la aspiración nuestra.
0: Importante siempre lo que es la colaboración, en este caso de las administraciones públicas, que apuesten por el golf, que apuesten por torneos de gran magnitud, como son estos torneos, ¿no? Que apuesten por más torneos.
2: Está claro. Ayer lo he hablado yo con la consejera de turismo, María Isabel, de aquí del Cabildo de La Gomera. Y cuando le preguntaban a Primus si se va a repetir el año que viene, y Primus decía que dependía pues de que las administraciones y los diferentes organismos apostaran por seguir y mantuvieran la aportación económica. Y yo le decía a la consejera, digo, consejera, esto es una labor de todos. O sea, tenemos la suerte de contar con una empresa como Tesina y Fred Olsen, que apuestan por tener un campeonato de este nivel en La Gomera. Pero claro, tenemos que ir todos juntos de la mano, tenemos que luchar todos por el mismo bien.
0: Exacto.
2: Cada vez que hay un torneo en Canarias, nos ponemos a nivel que nos escuchan en toda Europa. O sea, somos visibles en todo el panorama golfístico europeo e internacional, y eso siempre es muy bueno para una isla como La Gomera o un archipiélago como el Canario.
0: Exactamente. Bueno, cambiando de tema, el año pasado no se jugó este torneo, pues la gran

0: forma que realizó el Hotel Jardín Tessina. ¿Lo has vivido? ¿Lo estás viviendo? ¿Qué te ha parecido este cambio?
1: A ver, yo creo que el hotel, que ya de por sí era una maravilla, porque como yo digo siempre, La Gomera y el jardín Tessina tienen unas instalaciones fantásticas, pero ya ahora, con la reforma que le han hecho, es que están, vamos, han convertido en un hotelazo. O sea, las habitaciones se han quedado fantásticas, todas las mejoras que le han hecho son sobresalientes. Y claro, también el campo. El campo, al tener menos afluencia turista, esto, pues Primos y todo su equipo han podido acometer ciertas reformas y ciertas mejoras que de otra forma hubiese sido imposible. Con lo cual, ayer jugué yo, tuve la suerte de jugar el Pro-Am con Álvaro Hernández Cabezuela, y la verdad fue una gozada el campo, cómo están los greens y la vegetación. Y después una cosa que yo creo que ya va a ser típica de La Gomera, que son los gallos. Esto, con el tema de la pandemia, Primo soltó varias gallinas y gallos y se han ido reproduciendo, y la verdad que es una maravilla verlos pulular por diferentes hoyos.
0: Totalmente, completamente de acuerdo. Además, qué bonito es ver, porque es un campo que no tiene temas inmobiliarios, vamos a decirlo así, alrededor, y solo ves un jardín, ¿no? Yo creo que eso llama también la atención de lo que es el hotel, aparte del hotel, el campo, el Tessina Golf, ¿no?
1: Mire, yo creo que la orografía del campo y la buena planificación, o sea, el buen diseño que se le hizo, que es que empieza desde arriba y vas bajando continuamente, pero sin estar bajando, porque vas en paralelo, y tienes todo el tiempo, estás viendo lo precioso que está el campo y el mar al fondo. Creo que pocos sitios pueden presumir de poder ver el mar en todos los hoyos del recorrido.
0: Exactamente. Y ya volvemos a lo que es la Real Federación Canaria de Golf. Está casi terminando la temporada de torneos. Es verdad que ya en agosto baja un poco, pero ya incluso esa gran final del circuito regional amateur que se va a disputar incluso en Madrid. La aceptación, creo, lo estamos viendo, como por ejemplo mañana también va a haber otro torneo. Las inscripciones agotadas, o sea, listas de espera. La gente se ha apuntado, el jugador canario quiere jugar al golf.
1: Sí, por supuesto. Esto, recuerdo cuando llegamos a la Federación Canaria ya por el año 2017, que los torneos de la Federación los jugaban 20, 30 personas, porque coincidía muchas veces con los que organizaban los distintos campos, esto, en zonas turísticas como Maspalomas, como Salobre, y no lo jugaba nadie. Ahora, afortunadamente, se cierran las inscripciones y faltan plazas. Hay gente que se queda fuera. Ya estamos viendo para ver si podemos completar otro día y mejorar. Sí, estamos muy contentos y, mira, siempre se hacía la final en un sitio diferente en cada provincia, pero esta vez hemos apostado, esto junto con Winter, por sacar el torneo fuera de las islas.
0: Qué bien.
1: Yo creo que va a ser una experiencia bastante innovadora y vamos a ver cómo sale.
0: Muy bien. Pues Diego Cambrelé, muchas gracias por estar aquí con nosotros en Par 4, en un sitio maravilloso como es el Tessina Golf, con el Hotel Jardín Tessina, y disfrutando, por supuesto, de este gran torneo del Fred Olsen Alps en La Gomera. Muchas gracias por estar aquí, Diego.
1: Muchas gracias a ustedes, Chicho.

0: Continuamos en nuestro tee de prácticas aquí en el Tesina Golf, en la segunda jornada de este gran torneo. Hablamos de Fred Olsen Alps en La Gomera, y con nosotros, detrás de todo esto, está la organización J Golf, con Javier Gervás. ¿Qué tal? Muy buenos días.
1: Buenos días, Chicho.
0: Bueno, hoy viernes, segunda jornada, ya sabemos quién es el líder, lo dijimos antes. Y bueno, 5 años ya de este torneo, y cuando hablamos de 5 años ya podemos decir que es un clásico de aquí en La Gomera, el Fred Olsen Alps, y con esta organización, ¿no?
1: Sí, la verdad es que sí, hombre, son 5 años del Alps, pero también Tecina Golf pues tiene un gran palmarés. Me parece que se organizaron, bueno, organizamos aquí yo 10 pruebas del Challenge Tour. Con lo cual, pues sí, Tecina es ya un clásico en el mundo europeo, yo creo, ¿no?
0: Exacto.
1: En cuanto a torneos profesionales.
0: Y estás diciendo que fueron ya 10, imagino, aquella etapa 2013 cuando ganó Bruce Koepka aquí. Vamos, eso tiene el récord del campo todavía.
1: Sí. Un grandísimo jugador, y la verdad es que es una suerte, porque cada vez que gana Bruce Koepka en alrededor del mundo, pues ahí sale el...
0: Exacto.
1: El campo de golf y el nombre de Tecina, ¿no?
0: Con exactamente.
1: Lo cual, pues la verdad es que fue un gran triunfo.
0: Bueno, el año pasado sufrió este hotel una... No sufrió, yo creo que ha sido a mejor una grandísima reforma. ¿Cómo la has visto?

0: proyecto este año?
1: Pues la verdad es que se han hecho un grandísimo trabajo. Me han estado contando estos días un poco cómo fue la remodelación. Y yo creo que, bueno, pues el sitio es paradisíaco. Yo lo recomiendo mucho. Tuve la oportunidad de venir con mi mujer un año porque merece la pena, ¿no? Y la remodelación, la verdad es que ha quedado fantástica. Las habitaciones están mucho más... Están muy elegantes, tienen un toque de frescura y después, bueno, pues también han modernizado un poco los diferentes salones. Y han hecho un grandísimo trabajo, ¿no? Y la verdad es que eso es encomiable y hay que felicitarles.
0: Genial, la verdad es que sí que ha sido un grandísimo cambio. Ya estuvimos hablando ayer con Camila, con Guggenberg, la directora comercial y de marketing, y la verdad es que el cambio ha sido mucho mejor. Como ya dijimos, el futuro no está escrito, viene lo grande, está cerca, pero yo creo que ya lo estamos viviendo. Bueno, organizas torneo de golf del Alps, has estado también con el Challenge, incluso el Challenge a nivel nacional. ¿Qué tiene La Gomera, qué tiene el Tesina Golf de cara al público cuando viene, tú que has estado con muchos jugadores, que has estado organizando torneos? ¿Qué es lo que atrae a La Gomera, en este caso al Hotel Jardín Tesina y el Tesina Golf?
1: Bueno, yo creo que tiene unas instalaciones, o sea, el hotel en sí pues es espectacular y bueno, prueba de ello es que, por ejemplo, Álvaro Quirós, un jugador que ha ganado pues 7 torneos del Tour Europeo en su vida, pues ha venido esta semana y ha venido con su mujer y con sus dos hijos, ¿no? O sea, que han venido a jugar el torneo, pero a disfrutar también de lo que ofrece La Gomera y Tesina, ¿no? Y yo creo que eso es lo que diferencia a este resort de golf con otros en Europa.
0: Es que es eso, un resort de golf a nivel de Europa, y hablamos de la isla de La Gomera, es decir, que es un sitio, un recóndito, está más allá de... Y poca o ya mucha gente, gracias incluso a este tipo de torneos que J Golf organiza, se da a conocer, ¿no?
1: Sí. O sea, yo creo que estos eventos ofrecen pues unas vías de promoción muy importante. Hay una amplia difusión en redes sociales, a través de, bueno, pues de J Golf, tenemos un equipo de prensa especial dedicado a eso. Tenemos el Alps Tour también. Trae un equipo de grabación para hacer unos vídeos especiales de redes sociales, y después tenemos el programa de televisión que también, bueno, contratamos una productora que viene el fin de semana y graban las mejores imágenes, graban imágenes del hotel, incluimos imágenes turísticas y, en fin, pues al final creamos un producto que es, bueno, pues que es pura promoción de lo que es el turismo y sobre todo dirigido a un nicho, el jugador de golf que tiene alto poder adquisitivo y es muy bueno, ¿no?
0: Exacto. Hablamos de golf, turismo y gastronomía, que muchas veces ya en Par 4 lo hemos hablado, y al final es lo que está empujando al turismo en general, ¿no?
1: Sí, yo creo que, vamos, el año pasado, yo creo que fue el año pasado, la Asociación Española de Campos de Golf hizo un estudio del impacto económico con el Instituto de Empresa, y entonces, bueno, pues analizaron un poco todo el turismo y cómo vienen y cómo gastan el dinero, y lo que el resultado que arrojó es que 9 de cada 10 euros que se gasta un turista se los gasta en servicios fuera del campo de golf, ¿no?
0: Exacto.
1: Con lo cual, pues yo creo que eso es muy importante para la economía local, ¿no?
0: Exactamente. Bueno, Javier Gervás, muchas gracias por estar aquí con nosotros en Par 4 en la Radio Canaria, en un programa especial que estamos haciendo hoy viernes desde el Fred Olsen Alps en La Gomera para este gran torneo, y aquí desde el Tesina Golf. Muchas gracias, como siempre, por estar aquí con nosotros.
1: Nada, gracias a vosotros, y bueno, pues agradecer por último a los patrocinadores, ¿no? Al Gobierno de Canarias, que a través de Promotur, pues, y lo mismo con la Consejería del Cabildo de La Gomera, pues el apoyo que hacen al torneo, ¿no?
0: Muchísimas gracias. Nos vemos pronto, el año que viene.
1: Esperemos que sí, seguro que sí.
0: Muchas gracias, Javier. Ahora, gracias. Adiós. Estamos con José Sintes, jugador del Real Club de Golf de Las Palmas y que ahora mismo es jugador profesional del Alps Tour. Hola, José, ¿qué tal?
2: Hola, ¿qué tal? Bien, aquí estamos en Tesina Golf.
0: Bueno, la temporada, primer año como profesional, se puede decir, ya ganaste el Campeonato de Canarias 2024 en Costa Teguise Golf. ¿Cómo está siendo la temporada?
2: Bueno, pues no está siendo muy bien, no estamos muy finos, pero bueno, aquí seguimos intentándolo y nada, a ver si podemos hacer una buena vuelta hoy.
0: Eso te iba a preguntar, ¿la vuelta de hoy cómo la vas a plantear?
2: Nada, pues igual que ayer, hemos hecho más dos, no nos jugamos nada y nada, a ver si hacemos una buena vuelta y podemos pasar el corte por lo menos.
0: Bueno, sueles ser tú un jugador que el último día o los dos últimos días aprietas y sacas muy buenos resultados.
2: Sí, bueno, depende del torneo, pero nada, como he dicho, vamos a intentar jugar bien hoy y nada, hacer lo menos posible como siempre y a ver si con suerte sale la buena vuelta y metemos un par de pases.
0: Muy bien, José, mucha suerte para la temporada y para el día de hoy, esta última jornada, vamos a decir, del corte, y que mañana pues puedas continuar pues creciendo como jugador profesional.
2: Perfecto, muchas gracias.
0: Estamos con José Plasencia, greenkeeper de Tesina Golf. La verdad es que manejar un campo así tiene que ser algo espectacular como trabajo, ¿verdad, José?
3: Sin duda, sin duda. Llevar un campo de golf, aparte de que a uno le gusta, pues hay mucho trabajo que hacer. Teniendo un buen equipo, pues se van sacando las cosas.
0: ¿Cómo se ha preparado el campo para este torneo internacional? Hablamos del Fred Olsen Alps en La Gomera.
3: Pues como casi todos los años, con mucha antelación, con muchas ganas y echándole mucho tiempo, sobre todo el equipo, que desde aquí quiero reconocer el gran trabajo que han hecho para mantener el campo en estas condiciones.
0: El diseño del campo es espectacular, hablamos de antiguas bancadas, creo que de plataneras y con unas vistas espectaculares al Océano Atlántico.
3: Sí, así es. El campo ha sido diseñado de una manera de casi todos los greens y casi todo el campo se ve perfectamente el Atlántico como el Teide, como has podido comprobar, en tiempos que se esté muy, muy despejado. Sin duda es una auténtica gozada el jugar en el campo.
0: Uh-huh. ¿Qué exigencias suele dar, en este caso, el Alps Tour para tener el campo preparado para una competición internacional? Porque si fijarán, me imagino, pues en la velocidad de los greens, hablamos también de lo que es el rough y las distancias, porque bueno, solo ver la salida, por ejemplo, del hoyo 15, que ya asusta, ¿no?
3: Sí, así es decir, lleva el compromiso de mucho más el trabajo más exigente, corte diario, las exigencias de los greens, que tiene que estar sobre todo muy, muy rápido para un evento de estas características, igual que los tees, es el trabajo diario más continuo, digamos.
0: Bueno, vamos a hablar un poco también de la sostenibilidad, que está tan de moda y un poco que la gente tiene que saber pues lo que es el reciclaje, lo que es el agua. Hablamos de todo lo que conlleva, hablamos de la sostenibilidad. Coméntanos cómo se está o cómo se trabaja este campo día a día.
3: Pues desde el Tesina Golf es que llevamos años manteniendo un respeto hacia la naturaleza de la isla. Toda el agua que se consume en el campo es agua reciclada y de una desaladora que tenemos propia. Y esto conlleva también con unas placas solares que tenemos, tanto en la Capsa Club como en la misma planta desaladora, que eso nos hace un autoconsumo de energía limpia hacia autoconsumo propio de la empresa. Pues también tenemos el reciclaje de los residuos vegetales que tenemos, los hacemos compost, tanto la siega como la poda, y lo cogemos, lo utilizamos como nutrientes hacia el campo. Y también pues decir que también tenemos un transfer eléctrico, que es el que lleva a nuestros clientes tanto de la Casa Club como al Hotel Tesina como al Tidel 1, y evitamos pues coger coches contaminantes. Es decir, en todas estas cosas que a lo mejor parecen que no pasan desapercibidas, pues nos hacen pues el tener el respeto hacia la naturaleza, hacia nuestra isla.
0: Uh-huh. Para cargar, me imagino, todo lo que es los transfer o los buggies, que son todos eléctricos, lógicamente, porque no puede haber ningún tipo de contaminación, como bien acabas de decir, ¿qué utilizan?
3: Tenemos placas fotovoltaicas aquí en la Casa Club para el autoconsumo también y al mismo tiempo para autocargar el vehículo. Uh-huh.
0: ¿Qué dice el jugador cuando? ¿Cuál es el feedback que tú recibes del jugador día a día, sobre todo en temporada alta, porque incluso pues vienen finlandeses, vienen noruegos mismos a visitar y a jugar, incluso jugadores que repiten durante todo el año y que ven siempre cambios porque este campo es un campo vivo?
3: Correcto, es decir, el campo, la mayoría de jugadores son jugadores que nos repiten en el campo, como tú dices bien, de Europa, europeo. Y la verdad, lo que nos halaga y nos dice de lo bien siempre que está el campo, sobre todo el clima y en donde está situado el Tesina Golf, que es sobre una montaña con las vistas que tiene, vamos, todo es muy bueno lo que nos llega.
0: Estupendo. Bueno, pues la verdad, José, qué gran trabajo están realizando aquí en el Tesina Golf y además preparando un campo para un torneo internacional. Y hablamos, por supuesto, del Fred Olsen Alps La Gomera. Me queda tan solo una pregunta. ¿Cuánta gente trabaja actualmente? Porque tú serías como el llamado superintendente y después los greenkeepers. ¿Cuántos hay? ¿Cuál es el equipo con el que cuentas a diario?
3: Nosotros ahora mismo contamos con 9 personas, es decir, son 7 oficiales, un mecánico y un greenkeeper. Pero recibimos ayuda de los chicos, es decir, hay siempre ayudantes, voluntarios que se ofrecen y eso, pues desde aquí ya te digo, agradecerle para que esto pueda llegar a lo que ha llegado.
0: Muy bien, pues José Plasencia, greenkeeper de Tesina Golf, muchísimas gracias por estar aquí con nosotros en Par 4 en este programa especial viernes en el Fred Olsen Alps La Gomera, que estamos llevando, retransmitiendo para la Radio Canaria.
3: Pues muy bien, gracias a usted, Chicho, un abrazo.
0: Hemos llegado al hoyo 18 desde el Tesina Golf, en el Hotel Jardín Tesina, en este Fred Olsen Alps La Gomera, segunda vuelta hoy viernes, de todo puede pasar de aquí a mañana. Y ahora mismo Juan Salama Monsalve va líder con menos 10, Álvaro Hernández Cabezuela ha subido puestos y ahora mismo se encuentra a solo tan 5 golpes del líder. Ya saben, páselo bien, disfruten, pero antes que nada hay que dar las gracias a Primož Pušnik, gerente del campo, Camila von Guggenberg, directora comercial de marketing de Fred Olsen, en este caso hablamos del Hotel Jardín Tesina, y también dar las gracias a Mercedes Botel por todo su apoyo y lo que nos ha ayudado para realizar también este programa. Ya saben, diviértanse, páselo bien, estamos en vacaciones, estamos en julio, estamos en un paraíso que es el Hotel Jardín Tesina. Jueguen al golf, diviértanse, y a todos les deseamos muchos eagles y verdes y que sean a pares. Adiós.

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6: Carlota de la Quintana y López de Arroyave nació en Artenara, la cumbre de Gran Canaria, en 1910. Fue de las primeras universitarias canarias, inició sus estudios de medicina en la Universidad de La Laguna, aunque los completó en Madrid, donde se licenció y doctoró. Amplió su formación en Suiza y Alemania. Es la primera médico especialista de Canarias y la tercera de España. Su especialidad fue la otorrinolaringología, aunque ejerció otras muchas especialidades. Trabajó en la capital Gran Canaria durante 40 años y se la llegó a conocer como la médico de los pobres, porque atendía también a quien no podía pagar la consulta. Lo hizo así hasta que se jubiló a los 80 años e incluso después en su consulta de la calle Canaleja, en la capital Gran Canaria. Falleció con 101 años en el año 2020. ¿No le suena ninguna calle con su nombre? Sorprendentemente no la hay, ni en su municipio natal, Artenara, ni en la capital Gran Canaria.
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1: Saludos, amigos. Desde nuestro particular Ateneo Musical nos vamos a permitir recetarles un medicamento muy especial, el Musicrom, una selección de melodías que ponemos a su disposición a lo largo de los próximos minutos. Lo bueno es que esta receta no tiene contraindicaciones ni dosis limitadas. Pueden administrarse la cantidad que deseen de este fármaco y comprobarán que su espíritu y su ánimo mantendrán una salud musical excelente. Bienvenidos a Los Años Jóvenes.
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1: Basilio fue un cantante panameño que obtuvo gran éxito en los años 60 y 70. Estudiaba medicina, pero al llegar a España se animó a cantar. El triunfo le llevó al lujo, a los coches y a las mujeres. Se dice que este último apartado le trajo grandes problemas, por lo que desapareció de España y se fue a vivir a Miami. Y al final acabó en la política como cónsul de Panamá. Sus temas más emblemáticos fueron Cisne Cuello Negro, era uno de ellos, tenía algunos más también. Pero esto era una crítica al racismo. Pero lo que hoy les ofrecemos es otro de sus éxitos. Ve con él.

en español, italiano, griego e inglés, y también tuvo un gran éxito como compositor. Murió muy joven, a los 42 años, y recordaremos que de los artistas fallecidos es el que sigue generando más ingresos por derechos de autor. Dasein nos sae un bello tema. 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

Eddie Grant era el líder del grupo The Equals. Creció con los estilos indocaribeños y cuando se trasladó a Londres combinó la música de su infancia con otros ritmos de moda. Formó The Equals, un grupo multirracial que triunfaron con diversos temas. Cuando inició su carrera en solitario, el grupo perdió fuerza y cayó en picado. Eddie siguió actuando hasta 1992 para luego dedicarse a la producción y a la promoción de jóvenes artistas. El gran éxito de The Equals fue Baby Come Back.

Los Chirex se formaron por un grupo de amiguetes amantes de la música que cuando actuaban hacían furor entre la juventud de la época. Tienen canciones que hasta hoy todos recordamos como La escoba, Que se mueran los feos, Has de ser mi mujer, entre otras. A ver si recuerdan esta, Brindis.

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2: El cantautor cubano Silvio Rodríguez llegó a Las Palmas de Gran Canaria en 1970 y se dice que lo hizo con la intención de desertar de su país como protesta a la represión que sus canciones despertaban al castrismo, aunque finalmente desistió de su actitud y regresó a Cuba. El resurgir de practicantes de la canción protesta originó la formación de grupos como la Nueva Trova Cubana, con cantautores como Pablo Milanés, Isabel Parra, Vicente Feliú y el propio Silvio Rodríguez, entre otros. De Silvio hemos elegido uno de sus temas, Ojalá.

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1: Las californianas Music at Dolls es una banda de chicas creada por la coreógrafa Robin Antin. Al principio pretendía que fuese un grupo de cabaret tipo burlesque y llegó a incluir en la formación a figuras tan relevantes como Carmen Electra, Britney Spears y Christina Aguilera. Años más tarde se transformaron en un grupo de rhythm blues, hip hop, y porque no solo impactó en la música, sino que además generó una línea propia de ropa de lencería. Algunos de sus temas se llegaron a posicionar en los primeros puestos de las listas internacionales. Esta es su versión del clásico Sway.

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2: La italiana Gigliola Cinquetti, con solo 16 años, se subió al escenario del Festival de San Remo de 1964 con el tema Non ho l'età y ganó. Pero no solo ganó, sino que extendió su triunfo a medio mundo, alcanzando una gran popularidad. No conforme con eso, presentó la canción ese mismo año en Eurovisión y también ganó. ¿Quién no recuerda el tema en el que dice que no tiene edad para amar?

Mother Talking fue un dúo alemán de música eurodisco formado por el cantante Thomas Anders y el productor Dieter Bohlen. Pero fue precisamente un productor español, especialista en sonido y musicalización, el que contribuyó definitivamente a la formación y a la orientación del grupo. El éxito les llegó cuando el videoclip de uno de sus temas fue emitido por la televisión alemana. Les diremos que, por ventas, llegó a ser el segundo grupo más exitoso de Alemania después de Scorpions, con más de 120 millones de discos vendidos. Les dejo con Mother Talking y su éxito, Brother Louie.

Italia ha dado grandes damas de la canción. Una de las más importantes fue Ornella Vanoni, a la que denominaron la gran señora de la canción italiana. Cuando conoció a Gino Paoli, se unió a él musical y sentimentalmente. La experiencia de Paoli, unida a sus grandes cualidades, permitieron a la Vanoni consolidarse en el mundo musical con una trayectoria llena de éxitos. Ganó varios festivales de la canción y más tarde se introdujo en el mundo teatral realizando comedias musicales. Ornella hoy canta L'Appuntamento, un tema que también versionaron Roberto Carlos y la catalana Gloria con el título de Sentada a la vera del camino.

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1: En 1962, cinco estudiantes de la Universidad de Tennessee formaron The Speedwells. Al principio se hacían llamar The Exotics y con este nombre llegaron a grabar algunos trabajos. Más tarde, y como The Speedwells, incluso Elvis Presley grabó uno de sus temas. Oigamos como muestra su canción Dum, Dum, Dum.

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1: Los Honors fue uno de los grupos pioneros surgidos en España en los años 60. Comenzaron adaptando temas de cantantes ingleses, italianos y canciones de los Beatles. Sus integrantes fueron emigrando poco a poco a otros grupos que por entonces se iban formando, como los Bravos, Pequeñiques o los Pasos. En esta ocasión llegan con un tema muy comercial y muy veraniego, Contigo en la playa.

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1: Posiblemente gran parte de la fama de Shirley Bassey se la debe al hecho de haber interpretado el tema principal de tres películas del agente 007 James Bond. Bassey es una de las grandes damas de la canción de todo el mundo. Por sus éxitos ha sido nombrada comandante del Imperio Británico y también le han concedido la Legión de Honor francesa. Pisa el escenario como nadie y en sus conciertos es un verdadero vendaval. Uno de los temas de las películas del agente británico es Goldfinger.

No es muy habitual que una cantante aparezca descalza en el escenario, pero esto es lo que hacía la inglesita Sandy Shaw cuando saltaba a las tablas. Sandy llegó a ser la artista más exitosa de los 60. Tras importantes éxitos en las listas londinenses, se fue a Eurovisión en 1967 ganando con Puppet on a String, tema que aquí conocimos como Marionetas en la cuerda. La canción se convirtió en uno de los más grandes éxitos del certamen y estuvo varias semanas como número uno en las listas británicas. Hoy nos canta otra de sus canciones más conocidas, Long Life Love.

Lindsay Mocktop fue una cantante londinense conocida artísticamente como Lindsay de Paul. Lindsay es actriz de cine y televisión y cantante, cantautora, compositora, pianista y también productora. Desde luego, actividades no le faltan. En 1972, en solo 6 meses, colocó 2 temas en las listas británicas, Storm in a Teacup y Sugar Me. Este último recibió el premio a la mejor balada y al mejor título. Lindsay fue una mujer muy apasionada que mantuvo romances con James Coburn, Sean Connery, Dudley Moore y Ringo Starr también. Una curiosidad, también editó un vídeo de defensa personal. Ahora esta completísima mujer nos canta Sugar Me.

El canadiense Polanka triunfó mundialmente con su canción Diana, tema que dedicó a la cuidadora de su infancia. Hoy en día, Paul sigue forrándose, reeditando sus antiguos éxitos. Uno de estos éxitos es Sing Sing, tema de 1936, compuesto por el italoamericano Luis Prima, que también convirtió en éxito Benny Goodman con su clarinete. Una canción trepidante y con muchísimo ritmo.

La música nos ha elevado el ánimo y veo también a Fernando González, que manejó la técnica con más entusiasmo. Y Jorge Riesner también respiró mejor haciendo los comentarios.

0: las 11 de la mañana.
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0: Muy buenos días. Nuevo atraco a una joyería en las Palmas de Gran Canaria. Durante la pasada noche, unos desconocidos asaltaron una joyería en el centro comercial El Mirador, a las afueras de la ciudad. La Policía Nacional asegura que cuatro personas encapuchadas accedieron al establecimiento y huyeron en un vehículo que habían robado previamente. Por el momento, no hay detenciones tras este asalto. Y Lanzarote, unas 150 personas migrantes han llegado a esta isla durante la pasada madrugada en dos embarcaciones. 28 lo hicieron en una patera que llegó por sus propios medios al municipio de Aría, la localidad de Arrieta. La otra embarcación es una neumática con 122 personas a bordo que rescató Salvamento Marítimo. Enrique Espinosa es gerente del Consorcio de Seguridad y Emergencias del Cabildo de Lanzarote.
2: Son unas 122 personas en total, donde hay algunas que han sido trasladadas al hospital por el mal estado, por el tema de la deshidratación que tenían muchísimas de ellas. Pues sobre todo, lo único que se ha derivado son las mujeres y los niños, que son los más vulnerables, y las personas que han tenido que ser trasladadas al hospital, varias de ellas, por deshidratación, por golpes, varias cosas que tenían.
0: Todos estos migrantes que fueron trasladados, como acaban de escuchar, al hospital de Lanzarote y han sido dados de alta. Gran Canaria y Tenerife concentran el 80% de la apertura de hipotecas que se realizaron en el archipiélago entre enero y abril pasado, según el Instituto Canario de Estadística. Sin embargo, en términos porcentuales, los mayores incrementos han sido en las islas de Lanzarote y Fuerteventura. José Miguel González es economista de Corporación 5.
3: Tras experimentar un incremento Gran Canaria de casi un 10%, mientras que Tenerife desciende en algo más del 14%. Desde el punto de vista cuantitativo, Lanzarote es la isla donde mayor crecimiento se experimenta, con un 61,9%. Fuerteventura, en cambio, registra el mayor descenso, una caída del 44%. Y después en La Palma se redujeron en un 13,6%, en La Gomera un 16,7%, también se redujo. Y en El Hierro, porcentualmente, aunque cuantitativamente no lo es donde más se ha incrementado, en un 77%.
0: Por el terremoto de Venezuela, con orígenes en La Gomera, han pedido ayuda al cabildo de esta isla para intentar volver a ella. El terremoto les ha dejado sin vivienda y volver a La Gomera es ahora mismo la única salida. Lo ha reconocido hoy aquí en la Radio Canaria el presidente del cabildo de esta isla, Casimiro Curbelo.
4: Ya tenemos en La Gomera tres repatriados: Carmen de Vallehermoso, su nieta y su hija. Y en los próximos días se van a volver a repatriar también algunos gomeros más. Creo que tenemos que hacer todos, desde el ámbito del Estado, las comunidades autónomas, nosotros, los cabildos, los ayuntamientos, tenemos que hacer todo lo posible para seguir ayudando de forma continuada.
0: Y fuera de Canarias, Donald Trump vuelve a ser noticia y por varias razones. En la cumbre de la OTAN, que estos días se celebra en Turquía, ante la negativa de nuestro país a comprometerse a destinar el 5% del PIB a defensa, ha pedido cortar todos los lazos comerciales con nuestro país. Ha dicho Trump que España es una causa perdida. Ha explicado también que España es un aliado terrible para la OTAN, que no participa, que no paga y que no quiere tener nada que ver con ella. Además, también descarrila el proceso de paz en el Golfo Pérsico. El presidente de Estados Unidos ha anunciado hoy que da por acabado el alto el fuego con Irán. Ha tomado esta decisión tras acusar a este país de bombardear varios petroleros al intentar cruzar el estrecho de Hormuz y la posterior respuesta de Washington bombardeando instalaciones militares de Teherán. Son las 11:04 de la mañana, a las 12. Volvemos con más noticias aquí en la Radio Canaria. A partir de ahora se quedan con la Pispa, con Mercedes Martín y Eugenio González.
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0: ¿Qué tal? ¿Cómo están? Buenos días. Seguimos a la sombra que más cobija, la de la radio. Hasta la una les garantizamos una temperatura agradable, Mercedes, en un ambiente, digamos que distendido.
1: Y en ese ambiente contamos con su complicidad. Queremos que nos escriban y que nos dejen audios. Buscamos una radio interactiva, ustedes y nosotros.
0: Estamos lejos, muy lejos de esa práctica tan extendida de fingir una llamada telefónica para evadir situaciones incómodas o evitar interacciones no deseadas.
1: Está tan extendida esta práctica que incluso existen aplicaciones móviles específicas diseñadas exclusivamente para simular llamadas entrantes.
0: Aquí en la radio tengan el convencimiento de que no lo vamos a hacer, pero que levante la mano quien alguna vez en la calle pues no ha simulado hablar con teléfono para evitar cruzarse con alguien. Elena López Casares, neurocientífica y profesora de la Universidad Europea de Madrid. ¿Qué tal, Elena? Buenos días.
2: Buenos días. Es que días. Tengo que entrar ya con la risa puesta.
0: ¿Levanta la mano o no? ¿Esto de quién levanta la mano? ¿A ver quién no lo ha hecho alguna vez?
2: Hombre, que sí la levanto, pero luego os cuento una anécdota muy divertida con respecto a este punto, ¿eh? Es buenísima. Pero no solamente es hablar por teléfono, ¿eh? Mirar un escaparate de forma insistente. Ah. Incluso mirando un escaparate de paraguas en pleno mes de agosto.
0: Claro, pero ahí veo un inconveniente, porque aunque esté mirando el escaparate, la persona que te ve te puede venir, ¿no? Y te puede saludar y hablar. En cambio, con el teléfono como que respetan un poco más porque dice, está hablando por teléfono, no voy a molestarle mucho más, ¿sabes? Creo que hay una diferencia,
2: pero,
0: me parece.
2: Sí, contamos con ventaja los seres humanos contemporáneos con respecto a los

0: un encuentro o una interacción con alguien. Entonces, si yo predigo que ese encuentro va a ser incómodo, si a lo mejor puede ser un poco conflictivo porque resulta que ayer contigo tuve una pequeña peleilla, o si encima te tengo que dar explicaciones porque eres mi jefe, ¿qué voy a hacer? Pues disminuir mis energías para mantener una interacción o una conversación. Y entonces hace mi cerebro una especie de escaneo emocional negativo, busca una solución que tenga un menor coste para mí y evita. Y entonces, claro, utiliza estrategias de lo más ridículas o absurdas.
1: Claro. Esto iba a decirte, Elena, porque muchas veces esa estrategia, el cerebro no calcula bien y la otra persona se da cuenta, y ahí es peor todavía el remedio que la enfermedad, porque se llama encima, me pilló, que lo estaba evitando, y quedas todavía peor. O sea que al final el esfuerzo es triple.
0: Sí, pero ¿sabes qué pasa? Que hay una especie de ilusión donde nos creemos los superhéroes de la película y creemos que estamos disimulando con una habilidad innata, que la llevamos genéticamente marcada en nuestros genes. Entonces, bueno, pues tendemos a pensar que lo estamos haciendo bien, que el otro no nos ha visto, etcétera, etcétera. Mira, con esto tengo una anécdota que es buenísima.
1: Venga.
0: Hace tiempo me presentaron a una persona, ¿vale? X, en un lugar. Y bueno, todo es cuestión de física y química. La verdad es que el ser humano no tiene por qué pelearse a la hora de intentar caerle bien a todo el mundo. No, tú ve por la vida con salud y con generosidad, y lo que es del otro es del otro, lo que es tuyo es tuyo. Ya está. Bueno, el caso es que me presentan a esta persona y bueno, pues a mí me agradó, pero yo noté que por la otra parte no había cierto agrado. Bueno, pues
2: que
0: el culmen de esto fue...
2: ¿no?
0: Sí, claro. Vale. Más claro agua. Bueno, vosotros le ponéis la claridad al asunto. El culmen de todo fue que después de esa conversación, en la que evidentemente nos conocimos y tuvimos momento de poder intercambiar impresiones, una semana más tarde me lo encuentro, ya estoy diciendo que era masculino.
2: Vale.
0: Hasta ahí voy a leer. Me lo encuentro en la estación de Atocha de Madrid para coger el AVE a Valencia. Éramos las dos únicas personas que en ese momento había en ese tramo de vía.
1: No.
0: Y la siguiente persona estaba muchísimos metros más allá que yo. Claro, yo me di cuenta de que él estaba ahí, yo intuyo energéticamente lo que pasa, y entonces paso por al lado con la intención simplemente de saludar de manera educada y cordial y seguir mi camino. Pues esta persona sacó el móvil del bolsillo, se dio media vuelta y habló con sus fantasmas o con sus amigos imaginarios. Dijo, bueno, pues perfecto. Creo que en mi mente pensé, pues que tengas un buen día. Y ya está. Entonces, claro, no sé, o sea, es que es ridículo, ¿no?
1: Sí, lo es.
0: Entonces,
1: sí,
0: bueno, pues, ¿qué pasa? ¿Que por qué se hace eso? Para intentar preservar una imagen positiva de nosotros mismos. Es mucho más cruel y más duro no querer saludar a alguien y mostrárselo que disimular haciendo algo cuando realmente el resultado al final es el mismo, ¿no? Entonces, como somos animales profundamente sociales y como tenemos un miedo tremendo al rechazo y al qué dirán, prefiero disimular de esta manera, creyendo que es una especie de acto piadoso cuando realmente la otra persona se ha dado cuenta perfectamente de la intención, ¿no?
1: Bueno, claro, y esto al final es todavía peor, claro, esta es la cuestión.
0: Bueno,
1: Elena.
0: Pero fíjate, entra dentro de lo que son ciertos convencionalismos normales. Yo no te diría aceptados, digo normales. Bueno.
2: Yo voy a contar otra. No es mía, la verdad. No, y es también reciente, la semana pasada, que no sé si fue el miércoles o el jueves, no recuerdo, pero fue uno de esos 2 días, en una cafetería. Y digo el lugar, no me importa, en La Laguna, una cafetería por la tarde, estaba yo acompañado, y luego también estaban en la barra otras dos personas, ¿no? Estaba ya un señor, y luego llegó otro señor, ¿no? Y entonces el señor que estaba saludó con mucho cariño. Ah, qué bien, ¿cuánto tiempo hace que ya no te veo? No sé qué, ya no vas a nadar, no sé qué. Y otro, pues no puedo, tengo no sé. Y entonces estaban como hablando, y entonces el señor, primero, el cordial, le dijo, ¿te importa que me ponga contigo como para seguir hablando? Porque estábamos nosotros en medio, y el otro señor le dijo, mejor no, porque hoy no tengo buen día. Tengo problemas familiares, tal cual, ¿eh?
1: Mira, qué bueno.
2: Qué bueno, pero fue muy brusco todo, aquello,
1: bueno,
2: porque
1: vale.
2: El señor, ¿sabes? Que no esperaba esa respuesta, a mí que ni me iba ni me venía, me generó también cierta
1: incomodidad,
2: sí. Pero el señor dijo, pues mira, mejor hoy no, porque tengo un problema, estoy esperando una llamada de mi hijo, no sé si al final era verdad o no era verdad, pero bueno, esta fue la excusa y que la verbalizó, que la escuchó el señor y lo que estábamos cerca del señor. No sé hasta qué punto ser tan sincero también esto, no estamos acostumbrados,
0: claro,
2: Elena, ¿no?
0: El tema sería, Eugenio, ¿cómo te lo digo?
2: Ya.
0: Claro, si te lo digo con tensión, si te lo digo con enfado, si te lo digo con cierto rechazo, tú registras la intención.

0: emoción subyacente a las palabras, no tanto las palabras. Uh-huh. Entonces, si yo te digo, mira, Eugenio, discúlpame, tengo un día un poco raro y creo que no va a ser la mejor circunstancia para que hablemos. ¿Te importa que lo dejemos para mañana? Fíjate, te lo estoy diciendo igual, pero mi tono no te hace a ti sentir incómodo. Es el tono. Pero en cualquier caso, eso que hace ese señor me parece que es, bueno, pues muy interesante, porque él te está también abriendo su interior y te está dando una explicación de por qué ahora no es un buen día. Muchas veces somos muy invasivos. Creemos que nuestro estado emocional también es el estado emocional del otro. Y entonces vamos y muchas veces, oye, tenemos también que aprender a observar esas señales. No me parece mala estrategia siempre y cuando el tono sea, en fin, empático hacia la otra persona. Pero también os digo una cosa, ¿eh? Ojo, que hay gente que evita no por incomodidad, sino a lo mejor por timidez. Imagínate que te gusta una chica muchísimo y tienes miedo al rechazo. Y como dices, no me va a saludar seguro, pues ya me pongo yo y me escondo para que no me salude, ¿no? Es verdad, hay rasgos de timidez o de inseguridad que también pueden llevar a este tipo de conductas.
1: Claro.
0: Es interesante también, ¿no?
2: Sí, o que tengas ese mal día también. A mí me ha pasado esto, de tener un día atravesado y que ves a alguien que no le quieres contagiar tu mal momento y dice, mira, mejor lo evito y, ¿no? Cruzas de acera o la estrategia que pueda.
0: Claro, Mercedes, tú tienes una tensión, tienes un conflicto, tienes un cierto malestar con respecto a algo que te ha pasado y lo que menos te apetece ahora mismo es tener que sonreír y que hablar incluso de cosas que a lo mejor pueden llegar a ser banalidades porque tú tienes una preocupación. Sí. Ahí tenemos todo nuestro derecho y tenemos que permitirnos esos momentos, bueno, de intimidad y de preservación. Entonces, bueno, la estrategia que utiliza ese señor no me parece del todo mal.
1: Bien. Bueno, pues he de confesar que fue un poquito incómodo porque el señor creo que no lo aceptó bien, porque fue como yo entendí desde mi, como que era como un pequeño desprecio que le estaba haciendo en aquel momento, ¿sabes?
0: Claro,
1: porque hace tiempo no te veo, que ya no vas a nadar, no sé, bueno, en fin, y era como mejor hoy no. Luego también está esa otra opción de antemano, decir que te encuentras a alguien por la calle y lo primero que dices no dices ni cómo estás, sino tengo mucha prisa, me tengo que ir, ¿sabes? Que también ahí se nota también un poco
0: claro,
1: otro recurso un poco brusco a lo mejor, ¿no?
0: Sí, es muy brusco y tú también al final te das cuenta, pero al final nosotros también tomamos cartas en el asunto. A mí eso también me lo han hecho, ¿eh? Uh-huh. Entonces, bueno, pues ¿qué pasa? Pues la próxima vez pues ya no intento hacer una interacción contigo.
1: Claro.
0: En el caso de que a lo mejor tuviera algo, pues que a lo mejor te pudiera interesar, me lo guardo y no te lo cuento porque entiendo que no quieres saberlo, por lo menos de mí. Entonces, al final, perdemos muchísima capacidad de relación y perdemos muchísimas de las cosas bonitas de la vida, ¿no? Uh-huh. Que es aceptar a cada uno como es y, al final, tener un círculo de relaciones con gente diferente a mí, que es lo que, al final, nos hace crecer. Si, al final, me reúno, hablo y me encuentro con mis iguales, pues, al final, mi vida es una especie de línea plana donde no crece nada y no pasa nada interesante.
1: Uh-huh.
0: Pues, no sé, acércate a gente un poquito distinta y eso no quiere decir que tengas que ser amigo, porque sí, de otras personas con las que no tienes sintonía, ¿no? Simplemente una cordialidad cívica, ya está. Pero bueno, forma parte de la vida eso que estáis diciendo. Lo importante es que si nos lo hacen, no nos lo tomemos como algo personal.
2: Vale,
0: lo que es del otro y lo que es mío, mío. Aunque seas tú la persona que está protagonizando eso.
2: Claro, sobre todo.
0: Pero lo que es del otro es del otro y lo que es mío, mío.
2: Porque sobre todo todos lo hacemos alguna vez, por lo tanto debemos ser más empáticos cuando el otro lo haga, teniendo en cuenta que nosotros lo hacemos también.
0: Claro,
2: y no siempre es porque la persona no te caiga bien, sino porque igual ese momento, pues no te cuadra bien, no sabes que no va a ser un buen momento.
1: Pero también entender eso, ¿no? Ponerse en ese lugar también, ¿no? Eso también,
2: cuesta,
1: eso hay que entrenarlo, ¿no? No, es que también tienes que ir al gimnasio del entrenamiento, ¿cómo gestiono, ¿no? Esto de que no me afecte
2: la evasiva que te hacen.
1: Sí, o este rechacito. Es complicado también, ¿no?
0: Tendríamos que abrir un diván de la conciencia. De la conciencia en las cosas, de tener equilibrio, de entender que al final la vida son todo pruebas, mensajes y mensajeros, mensajes que nos llegan a través de mensajeros que son otras personas, pues para espejarnos cosas que a lo mejor necesitamos trabajar y cuando lo trabajemos estaremos en otra pantalla diferente del videojuego de la vida. Si al final, chicos, hemos venido aquí para crecer y para tratar de ser lo más felices posible y la felicidad no es parte de la gente a la que no le pasa nada, es parte de aquellas personas a las que les pasan cosas y las solucionan, crecen, aprenden. yo creo, creo mucho en eso, ¿no? Que tengo también mis momentos ahí de furia y de... pero creo mucho en esas cosas.
2: Lo que sí está claro entonces, Elena, como parte de la conclusión, es que aunque nuestro cerebro nos diga que lo mejor es evitar, no sé hasta qué punto hay que tener claro que la otra persona se va a dar cuenta que estamos evitando.
0: Se va a dar cuenta perfectísimamente.
2: ¿Sí, no? Vale.
0: Se va a dar,
2: o sea, que contamos hasta 10 cuando nuestro cerebro nos diga.
0: Sí.
2: Evita.
0: Pero
2: esta
0: bueno,
2: situación.
0: Tú te das cuenta, lo sabes, lo ves. Yo, por ejemplo, en el caso de la estación de tren de Atocha, en ese tren que nos llevaba los dos a Valencia, es que me partía de la risa. Y pensé para mí, esta persona no va a ir a la cafetería seguro.
2: Vamos,
0: para no encontrarse conmigo. Puedo estar en la cafetería todo el tiempo que quiera. Pues, mira, pues fenomenal, porque seguro que no se mueve, ¿no?
2: Todo eso
0: en fin,
2: ventaja,
0: pero
2: claro.
0: Sí, claro. Pero sí que nos damos cuenta, claro, sí, que sí.
2: Al final,
0: y
2: sí.
0: En función también un poco de la fortaleza interior que tengamos, ¿nos duele más o nos duele menos? ¿Nos va a doler? Vale, pues desapégate y decir, bueno, pues es el otro, no soy yo. Ya.
1: Claro. Y luego, claro, y luego ya una vez defiende la causa, tienes que defenderla hasta el final. Porque claro, si tú, esto es otra, ¿no? Porque
2: hombre,
1: si tú vas hablando por el teléfono,
2: hombre,
1: ¿no? Y así vas hablando por el teléfono y te vienen a saludar, pues tú tienes que seguir simulando. Ay, perdón, ahora te llamo.
0: Claro,
1: y hola, ¿qué tal?
0: Claro,
1: y, no, porque
0: claro,
1: si no, claro, se va a notar
0: claro
1: mucho, ¿no?
2: Uf, aquí las dotes de interpretación, no sé yo.
0: ¿Eh? Por supuesto.
2: Los que no tenemos dotes de interpretación.
0: Ya. O por ejemplo, personas que son muy insistentes, tú imagínate que yo, Eugenio, te veo en la distancia,
1: sí,
0: te saludo, te digo hola, tú no me devuelves el saludo cuando sé que me has visto y le digo a Mercedes, ay, no me habrá visto, y entonces veo que te vas a la barra de el sitio donde estemos, me voy a la barra persiguiéndote, te digo, hombre, Eugenio, ¿qué tal? ¿Tú qué me vas a decir? Hombre, Elena, no te había visto.
1: Claro.
0: ¿Cómo que no me habías visto? Claro que me habías visto, de lejos.
1: No, también con la
0: posibilidad. Encima estabas huyendo.
1: También con la posibilidad que Mercedes te diga, sí, sí te ha visto.
0: Sí, sí, sí. Eso ya depende del nivel de relación que hay entre los dos. Ahí yo ya no me meto.
2: Estas cosas se notan.
1: Esto se nota.
0: Sí, se notan.
1: Elena.
0: Se notan. Mira, otro día, si queréis, sí, hablamos de los psicópatas en la empresa, que son muy de esto.
1: Ah, bueno,
2: lo
1: apuntamos.
0: Es muy interesante,
1: venga,
0: ¿eh?
1: Lo apuntamos.
0: Venga. Apúntalo.
2: Psicópatas en la empresa.
1: Lo apuntamos a Ana Freire.
0: Psicópatas en la empresa.
1: Apuntadito queda ya. Elena López Casares, científica y profesora en la Universidad Europea de Madrid. A ti siempre te saludaremos, Elena, ¿eh?
2: Siempre.
1: Tú ten el convencimiento de que siempre te vamos a saludar. No te conocemos, pero
0: gracias,
1: te vamos a saludar.
0: Será recíproco.
1: Gracias, Elena. Un abrazo.
0: Chao, un
1: adiós,
0: abrazo.
1: Adiós.
2: Adiós. Por aquí va nuestra pregunta de hoy. Damos por hecho, Eugenio, por lo tanto, que a todos nos pasa. Entonces los oyentes entendemos que todos lo hacemos alguna vez, ¿no? Incluido
1: sí,
2: nuestros oyentes. Esto de evitar por diferentes motivos a alguna otra persona, por muy bien que nos caiga.
1: Uh-huh,
2: esto,
1: sí,
2: esto lo damos por hecho. Por lo tanto, la pregunta va más bien si lo hacen o no, si nos quieren contar qué hace para evitar saludar o conversar cuando,
1: sí,
2: se cruzan con alguien a distintos metros, ya eso es cuestión de la situación. ¿Cómo evitan ese encuentro? ¿Cómo evitan el saludo? Si recurren al pasado con aquello del escaparate, como nos decía,
1: sí,
2: Elena.
1: Pues mira, esto no se me había ocurrido, el escaparate. ¿Tú eres escaparatista?
2: Yo no recurro al escaparate. Creo que el móvil ya hoy en día es lo más socorrido.
1: Sí, lo más,
2: ¿no?,
1: socorrido, sí.
2: Simular la llamada.
1: Pero
2: ahí,
1: ni siquiera también gente que con los cascos, pues también se me va escuchando música.
2: También es verdad.
1: Y tal, pero esto no.
2: Hay
1: no,
2: gente que va así, ¿no?
1: Sí,
2: aislada,
1: sí,
2: con el sonido, pero la vista.
1: Con gafas de sol, que a lo mejor no está mirando por otro lado, cuando no. También hay mucho, ¿no?
2: Sí, pero nos pasa todo. A mí me pasó hace poquito y estabas tú también, no sé si te diste cuenta, pero
1: ver,
2: en un exterior que tuvimos,
1: ¿sí?,
2: yo estaba hablando por teléfono para reservar un taxi, ¿recuerdas ese momento?
1: A ver.
2: Bueno, hace poquito, en un,
1: sí,
2: exterior.
1: Sí, sí, sí, sí.
2: Y vino alguien muy conocido y yo, como estaba con lo del taxi ensimismada con que quería reservar el taxi para,
1: sí,
2: que llegara a tiempo, pues reconozco que hice como que no veía a cierta persona.
1: Vale.
2: Y me cae muy bien.
1: Pero claro, porque el taxi es que era, o el taxi no,
2: claro,
1: me dice, no,
2: ¿qué
1: me
2: hago?
1: No, esto es una cuestión de prioridad. Aquí,
2: sí,
1: es que,
2: sí,
1: más
2: digo,
1: que
2: o saludo o, sí, reservo el taxi.
1: Sí,
2: y entonces,
1: aquí era prioridad. Sí, aquí yo creo que haría, no por defenderte, pero aquí yo haría una distinción.
2: Porque luego me sentí fatal, digo, tengo que hablar con esta persona porque no sé si se dio cuenta, digo, seguramente se dio cuenta y bueno, en fin, que nos pasa a todos, yo creo.
1: Pero a veces
2: esto,
1: eso, ¿no? Ya nos saludas y estás pensando en otra cosa y no.
2: También.
1: No, pero esto es como distinto, ¿no? Porque no lo haces a posta.
2: No, no fue a posta, no fue adrede, sino que digo, es que si saludo a esta persona ahora,
1: sí,
2: me da que el taxi lo voy a perder, así que bueno.
1: Mira,
2: y estaba en llamada real, así que
1: sí,
2: esto
1: sí,
2: yo,
1: sí,
2: creo,
1: sí,
2: que me.
1: Sí, no, yo creo que sí, que no va en esta pantalla, no. Los oyentes ya están opinando, sin dar todavía el teléfono, pero ya se lo saben y lo agradecemos mucho. Dice, buenos días. Yo hace muchos años que no se iba con su cuñado, su hermano murió y yo le di el pésame. ¿Creen que hice bien? porque no lo sé. Ah, pregunta, si cree que... Bueno, yo creo que sí, ¿no? Creo que
2: sí.
1: Hay cosas que...
2: Sí, aunque no te lleves, no sé, una muerte de un familiar, yo creo que ahí...
1: Sí. Sí, yo creo que...
2: Yo haría lo mismo, si le sirve de respuesta, que yo no soy ejemplo de nada, pero bueno, como nos pide opinión,
1: a lo mejor Elena tendría otra explicación, pero supongo que Elena también diría, pues sí, ha hecho bien, ¿no? Porque como
2: yo creo que sí.
1: Negar el saludo a alguien es como,
2: aunque no te lleve, la muerte de un familiar ya es algo que trasciende, ¿no?
1: Desde luego.
2: Esa enemistad.
1: Yo creo que sí.
2: Bueno, y también nos dicen, si te para la Guardia Civil, ¿puedes utilizar esas excusas? Es lo que hacemos, simular una llamada, depende. Pues si es de tráfico, yo creo que todavía peor, si simulas una llamada y te paran. Así que, no sé, dependerá de la situación. Pero vamos, si nos damos cuenta todo, no me quiero yo imaginar la Guardia Civil si hacemos una, ¿no? Sí. Un quiebro de esto. Pero se darían cuenta seguro.
1: Sí, desde luego, desde luego. Sí que es verdad que una vez la Guardia Civil, bueno, en fin, esto hace muchísimo tiempo, a un compañero le pusieron una multa, le iban a poner una multa, y entonces él actuó como que era un poquito la primera vez que venía a la ciudad, ¿sabes qué digo? Como simuló a desconocimiento, incluso empleó alguna palabra que no estaba bien dicha, y le dio resultado.
2: Ah, mira, le funcionó.
1: Sí.
2: En lo de despistado.
1: Más despistado, así como, es que la primera vez que vengo, como una, así ya. Como, bueno, en fin.
2: También hay guardias civiles que son comprensivos y otros menos, ¿no? Y que dicen, bueno, se lo voy a dejar pasar, y tampoco es tan grave, ¿no? Esto pasa también. Sí. Pero, y luego cuando también al principio con lo del carnet de conducir, ¿te acuerdas cuando no era tan obligatorio como ahora? Bueno, no era obligatorio llevar el cinturón de seguridad hace tantos años,
1: sí.
2: Y te cruzas con la Guardia Civil y te quedas ahí como, llevo el cinturón puesto, llevo, y hacías más aspavientos que otra cosa y era peor.
1: Sí. Se andaba así como rapidez.
2: Sí, como, ay, llevo el puesto.
1: Se notaba.
2: El nerviosismo nos hace hacer cosas raras.
1: Delataba, sí.
2: Bueno, pues aquí va nuestra pregunta de hoy. ¿Qué hace para evitar saludar o conversar? Si son de los que se paran a mirar el escaparate, cruzan de acera, utilizan el teléfono móvil, en fin, hay muchas técnicas. Y si les apetece, lo pueden compartir con nosotros. Si es con audio mejor, lo agradecemos siempre, y si es vía texto también. El número no cambia, el 628-51-51-51.

0: 11 y 25 minutos de la mañana en Canarias, como siempre hasta la una, estamos por aquí para contarles más historias y para también eso que decíamos al principio, esa relación de ser como muy interactivos ustedes y nosotros, nosotros y ustedes, y nos encanta para recibir mensajes escritos y también audio. Como digo, hasta la una, por aquí todo el equipo preparado, hoy en la producción Ana Freire y Raquel de Jorge, y en la revisión técnica Gunnar Benítez
1: y Rubén Rodríguez.

0: Ha llegado un primer mensaje de audio de los oyentes, a ver si es posible poder escuchar también para que... a ver qué nos dicen.
1: Hola, yo, sobre todo en mi barrio, yo no soy de simular llamadas, pero sí que soy de llevarme los auriculares y aunque no esté escuchando música, pero simplemente con la excusa de hacer una barrera entre la gente y yo, y así que me vean con los auriculares y al igual que con las llamadas, que no se me acerquen para hablarme.
2: Bien. Ah, mira, pues música. Claro. Bueno, esto se ve mucho entre la juventud también, ¿no? No sé la edad de nuestro oyente, pero los jóvenes recurren mucho a esto.
0: Sí, auricular.
2: Bien grande.
0: Sí, que se vea bien.
2: Tiene el auricular.
0: Discretito,
2: puesto.
0: No, una cosita así pequeñita, sí. No.
2: Y de colorines.
0: Sí. Que se vea a 2 kilómetros de distancia, sí. Más o menos. Bueno, pues es la táctica que en este caso este oyente tiene, y si usted tiene otras distintas o parecidas, pues también queremos que nos la cuente.

0: 11 y 27 minutos de la mañana y aquí seguimos con ustedes en directo como cada día en La Alpispa y vamos a hablar ahora en este momento del programa de los comercios de toda la vida. Hemos sabido que ha reabierto la dulcería Parrilla en Triana. La propietaria consigue una medida cautelar temporalmente hasta que solucionan los problemas que llevaron al cierre de su negocio y a raíz de esta noticia queremos hablar de estos comercios de toda la vida, de negocios que, bueno, que tienen esa obligación, por supuesto, también de adaptarse a los nuevos tiempos, pero que en ocasiones no es fácil. Y vamos a conocer dos ejemplos. Por un lado está Bernadette Concepción, que es gerente del Paso Crece, regenta Altamar, una pescadería fundada en 1974 en el mercado municipal de los Llanos de Aridane. Bernadette, ¿qué tal? Buenos días.
1: Hola, buenos días.
0: Gracias por atendernos.
2: Y también saludamos a Miguel Cabrera, que junto a su hermano Sergio es la segunda generación de una tienda de moda Tito en Arrecife. Miguel, ¿qué tal? Buenos días.
3: Hola, buenos días, Eugenio y Mercedes.
0: Buenos días.
2: Gracias,
0: Miguel,
2: por atendernos.
0: Bernadette, ustedes de hecho hace poquito llevaron por la Isla de La Palma una exposición que se llamaba De toda la vida, comercios emblemáticos de La Palma, memoria y presente. ¿Cuál fue el objetivo de esta exposición itinerante que recorrió La Palma hace poquito? ¿Por qué se decidieron a hacerla?
1: Sí, la iniciativa de Palma se planteó y era pues eso, para poner un poco en valor todos estos establecimientos que llevan pues toda una vida dando servicio y creando al fin y al cabo pues una identidad y un hábito para todos los clientes, y había que ponerlo en valor y recordar a todo el visitante que pasara pues en este caso a observarla. Pues al fin y al cabo son estos comercios que siempre han estado, que muchos ya no están, otros han tenido un relevo generacional y siguen estando ya con otra forma de plantearlas, pero al fin y al cabo eso, poner en valor lo nuestro.
2: Porque, Bernadette, ¿cuáles son las principales dificultades? Bueno, en este caso usted regenta, como decimos, una pescadería, pero ¿cuáles son las principales dificultades a las que se enfrentan los pequeños comercios, las pequeñas tiendas de toda la vida?
1: Hombre, pues las dificultades es lo que decimos, el tema del transporte. Yo quiero recalcar que la pescadería quien la lleva es mi marido, pero él por cuestiones de trabajo pues no puede atenderle. Entonces, las dificultades mayores son esas, el transporte, los costes de transporte, la competencia que hay ahora mismo pues con las plataformas que todos conocemos en redes sociales, pues por internet, en todos lados. Eso hace que pues el comercio de toda la vida se debilite, porque es verdad que no cuentan con esa transformación digital todavía muchos de ellos, y otros que a lo mejor lo pudieran hacer pues también ya perdería la esencia de lo que ellos mismos tienen en sus comercios.
0: Uh-huh. Miguel, quería preguntarle también a usted, porque en el caso de esta histórica dulcería Parrilla, el problema que tenían era por la emisión de malos olores, de ruido. Sabemos también que no es el único caso que se ha producido en Las Palmas de Gran Canaria, en este caso en Triana. Usted, como decíamos antes, pues regenta una tienda de ropa. ¿Tienen miedo también de que cambie la normativa y les exijan, no sé, características en el negocio que no puedan cumplir, como ha ocurrido en este caso que estamos contando?
3: A ver, nosotros desde 46 años que llevamos siempre hemos estado expuestos a cambios, ¿no? A cambios radicales. Y desde el 79 hasta ahora, desde que tenía 18 años hasta ahora, Arrecife ha cambiado muchísimo, ¿no? Y es verdad que sí tenemos que tener la capacidad de adaptarnos a lo que sea. Entonces, es verdad que muchas de las cosas que han ocurrido a lo largo de todos estos años, hay cosas que sí que se han llevado a cabo, hay cosas que no se han llevado a cabo. No sé si recordarán, no sé si fue hace 2 o 3 años, esa norma que se quedó en el olvido de cambiar las puertas de los comercios por un brazo articulado, una puerta automática, poner dentro un climatizador, que no se podía poner la temperatura a menos de 27 grados, etcétera, etcétera. Bueno, eso salió en la noticia, pasó al olvido y prácticamente nos querían hacer hacer una inversión rápida, pues de 3,000-4,000 euros, pues a cada uno, ¿no? Había comercios que sí estaban preparados, otros que no, otros que físicamente tampoco estaban preparados porque era imposible, ¿no? Y bueno, muchas veces salen las cosas, pero yo creo que la persona que decide hacer eso no cuenta con las asociaciones ni cuenta con el beneplácito del comerciante de calle, ¿sabes? Es una persona que yo creo que no tiene ni idea de lo que está haciendo muchas veces, porque ya digo, son cosas que después ni se nombran más, ¿no? Por eso digo que la capacidad que tenemos que tener de adaptarnos a lo que sea. Y bueno, los que hemos llegado hasta aquí nos hemos ido adaptando, gracias a Dios, porque es que al final yo siempre digo que moriremos con las botas puestas, ¿no? Improvisando constantemente, porque no queda otra, ¿no?
2: Porque, claro, Miguel, además, ha dibujado usted un panorama, digamos, bueno, preocupante en Arrecife. Dice usted que esto es una situación que se da mucho en Arrecife, es decir, que las tiendas de toda la vida pues han tenido que echar el cierre porque no se han adaptado a los nuevos tiempos. Entiendo también, Miguel, que ustedes reclaman, piden también más ayuda, ¿no?, desde las administraciones para que esto no ocurra, ¿no?, para no centrarlo todo en las grandes superficies.
3: Sí, por otro lado, también hay que ver que las dinámicas a nivel general, a nivel mundial, están cambiando, no solo en los horarios, los horarios de apertura, la libertad de horarios. Se está como adoptando una nueva conciencia comercial, entre comillas, por decirlo así, ¿no? Un poco del dejarnos de sentir obligados a estar consumiendo constantemente en un centro comercial. Un poco yendo hacia el consumo responsable, ¿no? O sea, estamos consumiendo por necesidad y no por capricho, ¿no? Que hay que tenerlo bastante claro. Entonces aquí el pequeño comercio desempeña una labor extraordinaria, porque son personas de toda la vida que conocen al cliente de calle de toda la vida y ya prácticamente eso es lo que falta. O sea, el que entre el cliente por la puerta y yo ya sepa la talla que lleva, el gusto que tiene, los colores que le gusta, eso ni la inteligencia artificial te lo va a dar, ¿no? Entonces se ha convertido en una fortaleza para el pequeño, y quieras o no, estamos pasando por un momento donde hay que dar valor a todo esto, incluso hasta los horarios. O sea, ya incluso pedir citas, hay momentos, lo peor del comercio es estar esperando hasta que entre el cliente por la puerta. Entonces, dar cita para atender bien a un cliente, el cliente sentirse atendido, como el que va, yo cada vez lo comparo más con una peluquería, ¿no? El cliente viene aquí no a vestirse, viene a prepararse, viene a ponerse guapo, y nosotros tenemos esa formación y tenemos esa atención que le vamos a dar a él para que se vaya contento y bien vestido, ¿no? Es lo que hemos hecho hasta ahora. Y también especializándonos cada vez más en esa demanda que el cliente nos pide. Hay que estar también muy atentos y adaptarnos a esa nueva demanda, que ya se va más allá del correo, de lo que es el comercio electrónico. O sea, está claro que tú no puedes tocar una tela por comercio electrónico, tienes que tocarla, tienes que ver el color real, pues muchas veces en la pantalla el color, tú ves un gris en pantalla y después te viene el tejido y es un azul, las pantallas se desgastan, y hay una serie de cosas que el comercio, quieras o no, va adoptando nuevas, y que hay que estar atentos pues a todos estos cambios, pues para darle valor y ofrecérselo al cliente, ¿no?
0: Bueno, pues la verdad que es interesante esto que nos dice también Miguel, Eugenio.
2: Sí, desde luego.
0: De adaptarse y de especializarse también.
2: Y sobre todo también ese conocimiento que tiene también en este caso el comerciante, el pequeño comerciante de la persona que habitualmente compra y sabe lo que quiere y cómo lo quiere. Miguel Cabrera, gracias por contarlo y que la situación pues mejore, ¿eh? Y aquí lo seguiremos contando.
3: Muy bien.
2: Gracias.
3: Un gusto y un placer.
2: Gracias.
3: Me alegro de escucharle.
2: Igualmente.
0: A ti, Miguel.
2: Un abrazo fuerte.
0: Gracias, adiós. Bernadette. También queríamos preguntarle a usted sobre este tema que nos decía Miguel de los cambios que han ido experimentando la normativa. bueno, casi diríamos sufriendo en el caso que nos daba, ¿no? De ese cambio de la puerta que todos recordamos que luego al final no se llevó a cabo. En la pescadería, ¿han tenido también que adaptarse por nuevas normativas a la hora de, no sé, de exponer el pescado o de este tipo de cuestiones?
1: Sí, a ver, el caso nuestro es un poco diferente porque desde el sector primario y también queremos pues un poco recalcar, a ver, nosotros estamos en un mercado municipal, es una cosa que ahora mismo, por ejemplo, aquí también nos viene bastante mal porque están obras, llevan obras ya un año y pico, estará por lo menos 2 o 3 años más. Sabemos, como todos conocen, que en La Palma venimos pues después de una pandemia que pasó por todo el mundo también. Tuvimos un volcán, que fue una catástrofe natural de envergadura, entonces pues hemos ido remontando cosa tras cosa, pero seguimos ahora con las obras, que siempre son por una mejora, pero es verdad que tenemos un puesto que está adaptado a lo que la normativa pide, que cada vez, pues, el beneficio, por ejemplo, en nuestro caso, va bien porque el pescado cada vez va teniendo más controles, que siempre los ha tenido, pero es verdad que la normativa cada vez está más puntera en eso, y es una por una parte muy buena y por otra también te ralentiza lo que es el día a día, porque tienes que sacar tiempo del que ya te estás empleando para intentar terminar un poco antes la jornada, que nunca se termina en el caso nuestro, porque hay que madrugar mucho para coger el mejor producto. Nosotros trabajamos con kilómetro cero, con producto local de aquí, del puerto de Tazacorte, y eso no es que llegue el cliente y vea el pescado, qué bonito, no, eso hay que levantarse, madrugar, salir de tu casa, pasar por una cadena de frío, recoger unas etiquetas, llegar, colocarlo, para que el cliente luego lo vea.
0: Claro.
1: Bueno. ¿Qué pasa? Nos hemos tenido que adaptar porque antiguamente no era como es ahora, pero también toca la transformación digital, hay que poner pesas conectadas con los equipos informáticos que tienes para correr al cliente, tienes que dar ticket como marca la normativa y como debe de ser, utilizar redes sociales, gastarte de publicidad y marketing, pues todas estas cosas que al fin y al cabo también tienes que irlas haciendo para transformarte y que tu establecimiento no se quede atrás.
0: Claro, no quedarte atrás, y bueno, esperemos que siga en boga esto del kilómetro cero también entre los consumidores, que valoramos cada vez más comprar productos que sean de cercanía, que sean frescos, y con el pescado, vamos, ni punto de comparación, comprar un pescadito fresco a comprarlo congelado.
1: Y también la forma de prepararlo, porque eso también es otro. Antiguamente se consumía el típico pescado azul, lo típico, lo común, y ahora no, y ahora la gente va más sofisticado, lo quieren preparado porque lo quieren para llegar a su casa y poder comer porque quiero volver a trabajar. Entonces todo ese servicio hay que darlo, y hay que darlo en las mejores condiciones. No puedes poner un turno para atender al cliente, solo a un cliente. Entonces son comercios totalmente diferentes, pero que al fin y al cabo también tienes que atender y darle pues eso, esa transformación, para que el cliente quiera volver y se sienta a gusto y confíe en ti.
0: Que es de lo que se trata al final en los comercios de toda la vida, como ustedes han denominado también esa exposición que recorrió la isla. Bernadette Concepción, gerente del Paso Crece, y que tiene junto a su marido Altamar una pescadería en el mercado municipal de los Llanos de Aridane, en La Palma. Gracias y que vaya muy bien el negocio.
1: Muchas gracias, buen día a todos.
4: Adiós.
1: Hasta luego.
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0: Y otra cuestión a contemplar, pero claro, esta me parece que no tiene solución. La IA es, a lo mejor se decide con, no con la suficiente madurez también de elegir la carrera que queramos, pero claro, pero es el tiempo en el que hay que elegirla, ¿no? Aquí no hay otra opción, me refiero, ¿no?
1: Justo, al final un adolescente o joven con 17, 18 años, ¿no? Cuando está tomando esta decisión, en primer lugar su cerebro aún no está preparado, de hecho se va desarrollando todas estas funciones ejecutivas, ¿no? De planificar a largo plazo y con una decisión con cierta madurez, como es el tomar una carrera u otra, hasta los 20, incluso 30 años el propio cerebro aún se está madurando. Y además, por otra parte, un factor fundamental, la sociedad en la actualidad no es lineal, es decir, a día de hoy no tenemos una única carrera, no formamos una única familia, no nos quedamos con un único empleo para toda la vida, sino también esta presión, ¿no? Y además también con el abanico de oportunidades que tenemos de especializaciones, ¿no? De distintos ámbitos y de carreras que hace unos años no teníamos, es también se suma, ¿no? Esta complejidad y presión para responder a decir, bueno, pues tiro por este camino o tiro por este otro.
2: Uh-huh. Laia, estábamos diciendo también al principio que cambiar de carrera no es un drama. Entiendo que tampoco lo es terminarlo año por año, porque también esto es una estadística que nos hace ver que no todo el mundo lo termina, por supuesto, año por año, sino que le queda alguna asignatura o algún curso.
1: Claro, justamente en la complejidad de la sociedad actualmente hay muchos estudiantes que apuestan por carreras, por ejemplo, ¿no? A nivel digital, ¿no? Universidades online donde puedan compaginar con conciliación familiar, con tener la compaginación, por ejemplo, con un empleo, ¿no? O al final con un ritmo quizá más flexible, y esto al final, pues quizás sí que están un poco en contra, ¿no? O no funciona igual con lo que sería lo estándar, ¿no? De tantos créditos, tantas asignaturas por año, sino que vas avanzando a tu ritmo, pero responde al final a una realidad que en la sociedad actual es fundamental, ¿no? Esta flexibilidad, esta opción de atender a escucharte, ¿no? Saber escucharte y en ese momento decir, bueno, pues llego hasta aquí, ¿no? O llego hasta aquí un poquito más.
2: Claro. Pues así nos ha quedado claro, Laia, cómo va cambiando también la sociedad, por lo tanto también esas elecciones, esos estudios, por no hablar luego de incluso profesiones que todavía no existen, ¿no? Y a las que pueden optar estudiantes de hoy para un futuro cercano, que también tienen que ver esta cuestión.
1: Claro, fundamentalmente. Por ejemplo, me viene en mente la carrera de ingeniería informática, por ejemplo, ¿no? A día de hoy, todos los que se están graduando ahora a finalizar este curso, cuando iniciaron y tomaron esa decisión hace 4 años, por ejemplo, claro, ¿cómo ha cambiado con la inteligencia artificial el saber programar, ¿no? Ha cambiado radicalmente. No digo ni mucho menos que sea no sea importante el saber programar, pero ha cambiado, ¿no? El paradigma. ¿Esto qué implica? Pues aspectos como titulaciones que ya están en marcha o nuevas titulaciones, ¿no? Carreras que van a surgir en los próximos años, pues al final lo más importante es que salgan, ¿no? De sus carreras universitarias o de sus titulaciones anteriores para aprender, para saber colaborar, saber decidir, saber pensar, ¿no? Tomarse ese tiempo de me equivoco, no pasa nada, ¿no? Lo importante siempre, mi consejo, adelante, vamos siempre adelante.
2: Muy bien, eso siempre es un buen consejo. Laia Lluch, experta de la Universidad Oberta de Cataluña en innovación educativa, experta en educación innovación educativa. Gracias por ayudarnos a comprender mejor cómo vamos cambiando también en esto de elegir carrera. Un abrazo.
1: Gracias, muy amables.
0: Adiós. Hemos llegado a las 12 del mediodía aquí en Canarias. Y es tiempo para la información hoy también a la sombrita. David Perdomo, ¿qué tal, David? ¿Cómo estás?
3: Hola, Eugenio, la Mercedes, muy bien. ¿Ustedes?
2: Hola, David.
0: Bien, también a la sombrita, como se llama, David, porque Canarias continúa en alerta por temperaturas máximas. Y a toda la provincia occidental y a Gran Canaria en alerta por riesgo de incendios forestales.
3: Ayer se alcanzaron los 40 grados en Gran Canaria. Hoy la mitad sur de esta isla es la única zona que está en aviso naranja por altas temperaturas. A las 10 de la mañana, para que se hagan una idea del calor, ya tenían casi 37 grados en Tejeda, a las 10 de la mañana. Desde el Cabildo, el director técnico de emergencia, Federico Grillo, recuerda la masa excepcional de combustible que después del intenso invierno obliga a extremar la precaución.
4: Este año hay un pasto, hay un manto en principio verde que se ha teñido ya de color marrón y está preparado para arder. Digamos que de las 100.000 hectáreas que arden en Gran Canaria, son 2/3 de isla, pues hay un 15 o un 20% más de superficie extra este año, sobre todo en las zonas bajas.
3: En Tenerife, el Cabildo ha activado las medidas de prevención de nivel 2 que afectan al sur